0: por habernos cubierto en ausencia por causa vacacional. Vacaciones de ustedes. Por supuesto, se tomaron las vacaciones de nosotros. Pero en fin, vámonos. Primero lo último. El secretario de Hacienda, Edgar Amador, asiste a la Cámara de Diputados para presentar el paquete económico 2027. Este paquete económico pretende mantener a flote las finanzas públicas en un contexto de desaceleración y bajo crecimiento. ¡Vaya problema! La presidenta de la República ha adelantado en días recientes que los esfuerzos de su gobierno se concentrarán en el combate a la elusión fiscal. Es el único camino, pues, de capturar a aquellos que evaden al fisco. De otra manera, no le quedaría al país sino aumentar los impuestos. ¿Por qué? Porque Andrés López Obrador, Manuel López Obrador, dejó un país cuyas finanzas no son precisamente saludables. Vamos al Palacio Legislativo de San Lázaro. Allá se encuentra mi compañera Maru Rojas, con el apoyo de Miguel Ángel Brígido en la Cámara. Maru, ¿cómo te va? Buena tarde.
1: Pepe, te saludo con gusto. Bienvenido, te extrañábamos. Decirte que llegas en un momento verdaderamente importante para el Congreso. Hemos recibido no sé cuántos años aquí el paquete económico, pero nunca con la expectativa de esta ocasión, con un endeudamiento también histórico que aumenta cada año y que verdaderamente es lo que depende de nuestra economía. También las remesas, será importante ver cuánto el cálculo, pero sobre todo esto que ha anunciado la presidenta. La ley antifactureras no ha funcionado, al parecer se redoblan los esfuerzos, se cobran más a aquellos que cometan el delito de evitar al fisco. No te puedo dar con certeza el monto, pero sí viene aumento en el IEPS a bebidas alcohólicas y productos con sodio. Habremos de ver qué productos, en qué porcentaje, porque ya el secretario Amador se encuentra en un salón contiguo que se le conoce como el salón de protocolo de este salón legisladores o salón verde, en la parte más alta del edificio principal del Palacio Legislativo de San Lázaro, donde se hará esta entrega protocolaria y después, al final de esta sesión histórica, podríamos decir, estaríamos viendo la fecha en que se fije la visita del secretario de Hacienda primero y después los subsecretarios de Ingresos y Egresos para desmenuzar la miscelánea fiscal, que son los impuestos, de dónde va a llegar el dinero, y después el de Egresos, cómo se va a gastar, cómo se va a repartir y por qué se han tomado así las decisiones. Con las imágenes de Miguel Ángel Brígido estamos a punto de ver la entrada del secretario Edgar Amador a este salón de plenos, al mismo tiempo que en la Comisión de Puntos Constitucionales se está discutiendo ya la votación de la ley de doble nacionalidad. Mañana se vota en el pleno. Panistas y priistas quisieron impedir que se diera la sesión, argumentando que no ha habido el análisis necesario, que hay más de 300 iniciativas que se pretendían discutir en el pleno, que ya están aprobadas en comisiones y que se tienen que esperar turno por un capricho de la presidenta, que no saben quién es el al que va dirigido esta dedicatoria de la doble nacionalidad. Pero, por ejemplo, Federico Doring fue uno de los primeros que tomó la palabra, el exvocero de la bancada del PAN, y dice, ¿cómo vamos a minar los derechos de más de millones de mexicanos que tienen la doble nacionalidad y que podrían pretender ser gobernadores o presidente de la República? Porque esta ley también... Pero vamos primero a ver la entrada de Edgar Amador a este salón.
0: Está llegando justamente el secretario de Hacienda, están anunciando el arribo de Edgar Amador, el secretario de Hacienda del gobierno de la presidenta de la República, quien va a presentar ante los señores legisladores en ese salón verde, ha descrito ya Maru Rojas, va a presentar el paquete económico de la Federación para el año 2027. El presupuesto de ingresos, la ley de ingresos y el presupuesto de egresos de la Federación. Lo que va a recibir el gobierno como para su financiamiento, y también lo que va a gastar. Está llegando, pues, a ocupar su sitio en la tribuna del Salón Verde el secretario de Hacienda y Crédito Público, pues para tratar de explicarnos lo que está pasando en este contexto de desaceleración económica, no solamente en México, en Estados Unidos,

0: les va a corresponder discutir todo lo necesario con lo que se va a gastar, cómo se va a gastar. En el presupuesto, en la ley de ingresos, se discute en diputados, se discute en senadores. Pero el presupuesto de egresos solamente lo determinan por ley los señores legisladores de la Cámara de Diputados en San Lázaro. Maru, ¿qué más tienes?
1: Inicia la ceremonia. A su lado derecho está la presidenta de la Comisión de Presupuesto, Marilyn Gómez Pozos, el secretario de la misma comisión y coordinador de los petistas, Reginaldo Sandoval, y de su lado izquierdo, el presidente de la mesa directiva, quien toma la palabra, Raúl Bolaños Cacho, y el presidente de la Comisión de Hacienda, y el secretario también de la Comisión de Hacienda.
0: Muy bien, Maru.
1: Vamos a escuchar al presidente de la mesa directiva.
0: Correcto. Yo creo que vamos a esperar a que se hagan todas las ceremonias protocolares, Maru, si estás de acuerdo, y regresaremos con el secretario de Hacienda en su momento, cuando él comience a explicar los contenidos de este presupuesto de ley de ingresos y presupuesto de egresos de la Federación para el año 2027. Es importantísimo porque van a determinarse los gastos del gobierno y todo, sobre todo, cómo se va a financiar justamente este presupuesto. Ahí es donde entra el análisis y donde entra la preocupación, porque se ha agudizado el problema financiero en el país después de los 6 años financieros del expresidente Andrés Manuel López Obrador, quien echó mano de todos los fideicomisos posibles, quien gastó todo el dinero necesario, quien eliminó órganos autónomos, etcétera, y definitivamente pues no le salieron las cuentas y le heredó a Claudia Sheinbaum esta crisis que ahora ella ha tenido que torear. Por eso es importante todo esto que está ocurriendo. Lo de la doble nacionalidad, bueno, pues va a ser discutido posteriormente con todos sus asegúnes, pero lo importante es lo del presupuesto. Ahora es lo que tenemos que informar a usted en este momento, justamente. Si me permite, hagamos una pausa muy breve y regresaremos con todo el detalle de otras informaciones relevantes. Hablando de la prueba PISA, México una vez más está reprobado. Reprobado en matemáticas, reprobado en ciencias y reprobado en lectura. Le explicaremos por qué.
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3: 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Te da la hora. Son las 6:12.
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12: Una vuelta al mundo.
13: Londres, Reino Unido. Londres es una metrópolis fascinante.

0: Donde la historia milenaria de la realeza británica se funde perfectamente con una modernidad audaz e hiperconectada. Barrios emblemáticos como Soho, Camden Town y Notting Hill muestran una mezcla vibrante de culturas, mercados exóticos, expresiones artísticas callejeras y gastronomía internacional de primer nivel. Museos de renombre mundial con entrada gratuita y monumentos históricos como el Big Ben conviven con rascacielos futuristas a orillas del río Támesis. Londres es un imán intelectual y creativo global, un espacio inclusivo donde conviven pacíficamente tradiciones centenarias y las tendencias más vanguardistas del arte, la música y la tecnología contemporánea.
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3: Está tomando la palabra Edgar Amador Zamora, el secretario de Hacienda y Crédito Público, en el Salón Verde, ante legisladores de las comisiones respectivas de Hacienda, Presupuesto, en fin, de la Cámara de Diputados. Está explicándoles que en esencia el presupuesto pretende una continuidad, digamos, a los temas sociales, que son el eje rector del gobierno de la Cuarta Transformación. Pero desde luego tiene mucho menos margen fiscal. Eso también tiene que dejarlo muy claro. La propuesta está buscando sostener programas de bienestar, salud, educación, infraestructura, mientras reduce gradualmente el déficit. El gasto total rondaría entre 10 y 10.5 billones de pesos. Los precriterios calculaban un gasto neto pagado de 10.02 billones. La cifra definitiva debe confirmarse con los documentos entregados este 8 de septiembre ahí en la Cámara. Programas prioritarios, pues son, los va a mencionar enseguida, son 107 programas que absorberán alrededor de 2.7 billones de pesos. Programas prioritarios, le digo. Aproximadamente 27% del gasto público son los programas sociales. Sobresalen también los servicios de salud y la pensión para adultos mayores con más de 547 mil millones de pesos. Va a haber un ajuste al gasto. La Secretaría de Hacienda prevé reducir el gasto programable en alrededor de 275 mil millones de pesos. Eso significa presión sobre las dependencias, operación gubernamental y programas no considerados prioritarios. Va a haber tijeras, están afilando ya las tijeras porque va a haber moches. Moches no de que dinero den dinero, sino al contrario, de que corten dinero. El objetivo es bajar los requerimientos financieros del sector público en un 4.1% del Producto Interno Bruto en 2026 a 3.5% en 2027, más o menos 0.6% del Producto Interno Bruto. Sin embargo, la deuda seguirá alrededor del 55% del PIB y los intereses podrán consumir hasta 1.6 billones de pesos de los 10.5 billones de pesos. Se va a ir en pago de deuda, en servicio de la deuda, 1.6 billones de pesos, 1.6 millones de millones de pesos. Se proyectan en ingresos aproximadamente 8.83 billones de pesos. No se anuncian nuevos impuestos generales, no. La apuesta consiste en una mayor y mejor recaudación. De ahí que se va a atacar justamente la elusión fiscal. El combate a la evasión también. El combate a las factureras y las operaciones simuladas. Todo esto con toda la rudeza del mundo va a actuar la Secretaría de Hacienda para programar, para proyectar aproximadamente 8.3 billones de pesos de ingresos. Ya nos explicarán de dónde va a salir todo lo demás que hará falta. Eso está presentándose, le digo, hoy en este momento ante la Cámara de Diputados. Vamos contigo, Sara Pablo, vamos ahora también con el tema de la prueba PISA. ¿Por qué? Porque esto molestó en Los Pinos, en Los Pinos, todavía soy muy antiguo, en Palacio Nacional. México ha resultado reprobado porque hoy se dieron a conocer los resultados de esta prueba PISA, aplicada por la Organización para la Cooperación y el Desarrollo Económico, la OCDE, cada 3 años en 91 países. La aplican a jóvenes de 15 años de edad, todavía en la secundaria. Los resultados mostraron un descenso generalizado en habilidades de los estudiantes de todo el mundo, no solamente de México. En el caso mexicano, 4 de cada 10 alumnos evaluados se encuentran por debajo del nivel básico en ciencias, le digo, lectura y matemáticas. La presidenta de la República criticó la aplicación generalizada de la evaluación de la prueba PISA, pero aseguró que México mostró mejoras en las ciencias. Así lo explicó la presidenta.
4: Nosotros siempre hemos dicho que las pruebas, la misma prueba para todos los países, siempre tiene sus limitaciones por las características de cada país. Entonces, eso es lo primero. Ahora, lo segundo, en el caso de México, por ejemplo, en el caso de ciencia subió la calificación de los estudiantes. En el caso de lectoescritura, bajó en todos los países de la OCDE.
3: Es lo que dijo la presidenta de la República. El director de la OCDE para el tema educativo, Andreas Schleicher, reconoció a maestros y familias mexicanas por el esfuerzo para mantener su desempeño ante el retroceso global.
5: Mis más cálidas felicitaciones a los profesores, estudiantes, universitarios y familias de México, porque hay una historia importante en los resultados de la más reciente prueba PISA. En una época en la que muchos sistemas educativos en todo el mundo han visto cómo los resultados del aprendizaje han disminuido, México ha demostrado resiliencia.
3: Sí, ha mostrado resiliencia, pero también ha mostrado que en los tres regímenes anteriores, me refiero, el segundo régimen panista, el régimen de la vuelta del PRI a la presidencia y en el régimen morenista, pues no le han dado al clavo. Y la educación sigue para atrás y vamos como los cangrejos en esta materia. Hablaremos de esto un poco más detalladamente más adelante, pero ahora permítame el contacto con mi compañera Sara Pablo. Ella se encuentra en el Senado de la República. Hay noticias sobre Enrique Insunza, senador de la República, senador por Morena, quien ha sido ya, digamos, expulsado de la bancada de Morena en la Cámara Alta. Tú tienes los detalles. Adelante, Sara, por favor.
6: Pepe, ¿cómo estás? Muy buenas tardes. Sí, el senador Enrique Insunza ha quedado fuera de la bancada de Morena aquí en la Cámara Alta. Este asunto se formalizó después de que, recordemos, el propio legislador optó por quedar fuera de esta bancada, pero conservar su fuero ante las acusaciones que hay de parte de autoridades de Estados Unidos que lo vinculan con el crimen organizado. Hoy en la sesión del Pleno se notificó al presidente de la mesa directiva, Higinio Martínez, que Morena hacía este movimiento y fue en un oficio que se escuchó aquí en el Pleno. Por cierto, no se encontraba todavía Enrique Insunza, que se pidió a las áreas legales, administrativas, pues proceder en consecuencia. También el coordinador de los senadores de Morena, Ignacio Mier, ha adelantado que en los próximos días se le va a quitar la presidencia de la Comisión de Estudios Legislativos, una comisión importante que ha dictaminado gran parte de las iniciativas que ha enviado la presidenta Claudia Sheinbaum. Por ahí han pasado muchas de estas propuestas presidenciales y bueno, pues dejará de presidir esta comisión porque ya no forma parte del grupo parlamentario de Morena. Y además hay que decir, Pepe, esto le va a pegar en el bolsillo porque aquellos senadores que presiden una comisión reciben más recursos para gastos derivados de este encargo. Decirte que hoy, por lo pronto, la senadora del PRI, Paloma Sánchez, sinaloense, desde la tribuna encaró a Enrique Insunza y dijo: en este escaño se encuentra quien fue el principal operador con el cártel de Sinaloa, y sobre todo dice que pues él debería pedir licencia. Después de este discurso se aproximó a su escaño, le dejó un gran número de hojas, de carpetas, donde se enlistan los desaparecidos en esta guerra que se ha desatado en Sinaloa y también ataques armados. Esto fue lo que dijo la senadora del PRI.
7: Porque hoy en el Senado de la República está sentado quien llevaba todos los acuerdos con el crimen organizado. Y hoy, un escaño del que debería de ser el honorable Senado de la República es ocupado por un criminal responsable de la narcoguerra en el estado de Sinaloa. Aquí está Enrique Insunza. Pero su presencia mancha a esta soberanía. Se esconde en el Senado protegido por el fuero, mientras a las y los sinaloenses los siguen matando. Es hora de que no puede justificar por qué no pide licencia. Enfrenta la ley. Es hora de que no puede justificar por qué se ocultó todos estos meses. ¿Quiere hablar de honorabilidad, senador? Mejor hablemos de dignidad. Ahora quiere venir a decir que es una persecución política, pero pues ¿quién va a quererlo perseguir políticamente? Se dice víctima. No. No, los políticos no pueden ser víctimas. Para víctimas, las que están en el estado de Sinaloa.
6: Esto pues ante el propio legislador que se encontraba ahí en el mismo escaño entre los propios senadores de Morena, todavía no lo han cambiado, y decirte que ya desde los propios partidos aliados toman distancia. El coordinador del Partido Verde, Manuel Velasco, dijo que ellos de plano pues no tienen ningún tipo de trato con Enrique Insunza.
8: Mira, nosotros en el caso de Insunza y en el caso específico de Rocha, nosotros coincidimos con la presidenta de México de que debía de renunciar y pedir licencia. Sin embargo, pues también son decisiones propias que ellos deben de tomar. No, nosotros no tenemos ninguna relación con él, de ningún tipo.
6: Lo mismo fue el coordinador de Movimiento Ciudadano, Clemente Castañeda, quien celebró que también se le vaya a retirar de la presidencia de la Comisión de Estudios Legislativos. Dijo que iba a ser muy incómodo trabajar con él, pero sobre todo insistió en que Insunza debe solicitar licencia, no ampararse en el fuero y enfrentar estas acusaciones que hay del gobierno estadounidense.
9: Nosotros no tenemos ninguna relación con él. Hemos dicho en público, en privado, lo hemos expresado frente a ustedes, lo más sensato que puede hacer el senador es separarse de su cargo y ponerse a disposición de las autoridades. Me parece que es un buen mensaje que se haya separado, o que supuestamente se vaya a separar, de la comisión que preside, porque sería muy difícil un trabajo en comisiones siendo él el presidente de la misma.
6: Pero en la oposición pues no creen todo, Pepe. El senador del PRI, Alejandro Moreno, señaló que esto es una simulación porque llegado el momento pues Enrique Insunza por supuesto va a votar con Morena y sus aliados. El reporte que tengo, Pepe.
3: Muy completo, gracias Sara Pablo, gracias. Difícil, incómoda la situación de quien fue secretario general de gobierno cuando Rubén Rocha Moya ganó las elecciones, como haya sido, por parte de Morena. Era el delfín de Rubén Rocha Moya para sucederlo en el gobierno de Sinaloa, cuando de pronto todo se esfumó, todo se rompió, todo se descompuso, y ahora Insunza además recibe de parte de sus correligionarios morenistas en el Senado, reciben el hielo, lo meten al hielo, lo sacan de la mayoría, le quitan comisiones, y nada más falta que la Comisión de Honor y Justicia de Morena decida que lo separa de este partido político. ¿Por qué? Porque está manchado, sin duda está manchado por la acusación de Estados Unidos respecto a los 10, a la banda de los 10 de Sinaloa, a los cuales vincula en operaciones directas con el crimen organizado por haberlo favorecido. En fin, hablaremos de esto también más adelante. Oscar Holguín, tú tienes las razones del clima. ¿Qué tal si empezamos con Puebla?
10: Vamos empezando con Puebla, porque allá se ha tenido que tomar la determinación de suspender 2 días de clases en 26 municipios debido a las intensas lluvias, que por cierto van a continuar. Pero por lo pronto nos enlazamos con nuestro corresponsal, Paulo Yolatl. Él nos tiene los detalles acerca de este anuncio tan importante para los alumnos y para los padres de familia. Paulo, adelante, por favor.
11: Hola, ¿qué tal, Oscar? Pepe, muy buenas tardes. Así es, el gobierno del estado lanzó una nueva alerta por la presencia de fuertes lluvias en la Sierra Negra de Puebla, ubicada en la parte sureste de la entidad. Y es que se prevén precipitaciones de 70 a 100 mililitros, lo cual enciende los focos rojos en zonas de alto riesgo, es decir, hasta 100 litros de agua por cada metro cuadrado. Para evitar cualquier riesgo, la Secretaría de Educación Pública decidió suspender clases presenciales mañana miércoles y el jueves en todos los niveles en 26 municipios de esta región, como el Osochitlán, Tepanco de López, Ajalpan, Vicente Guerrero, Tlacotepec de Porfirio Díaz, Oquitlán, entre otros. Aproximadamente en la Sierra Negra hay 20,000 estudiantes de educación básica y 135 instituciones educativas. En estos lugares donde hay internet, el servicio de educación será a distancia. Donde no, se usarán los tradicionales cuadernillos. Si todo marcha en orden, las clases se reanudarán el próximo viernes 11 de septiembre. Mientras tanto, elementos de Protección Civil del estado, los municipios, monitorean el nivel de los ríos. Ante cualquier emergencia, el gobierno del estado ya listó albergues. Así las cosas en Puebla, Oscar.
10: Muy bien, pues nos mantenemos al pendiente a ver qué dicen el próximo viernes, porque gracias, Paulo. Por lo pronto va a seguir lloviendo en las próximas horas y en los próximos días. 24 estados van a enfrentar lluvias muy fuertes. La Ciudad de México no será la excepción. Onda de calor en Sinaloa, Nuevo León y Tamaulipas. En las últimas horas, las lluvias registradas en la Ciudad de México dejaron fuertes afectaciones en Álvaro Obregón, Cuauhtémoc, Gustavo Amadero, Miguel Hidalgo e Iztapalapa. También en el Estado de México, Cuautitlán Izcalli, Tlalnepantla y Ecatepec se vieron severamente afectados. El pronóstico es que va a seguir lloviendo y va a seguir lloviendo muy fuerte.
3: Saque el impermeable o de perdida el periódico de ayer, desde luego, no el de hoy, y tápese con eso y se cubre de la lluvia, que para eso también sirven los periódicos. Nos vamos a una pausa, regresaremos para ver por qué diablos estamos reprobados en lectura, en matemáticas y en ciencias, aunque en Palacio Nacional no están muy a gusto con este pronóstico que hace la prueba PISA, este proyecto de la OCDE para medir la educación en todo el mundo.
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0: Chiles rellenos. Chiles poblanos asados y capeados con huevo batido. Rellenos de queso fresco o picadillo de carne. Se sirven bañados en un caldillo de jitomate sazonado, representando una tradición casera muy arraigada para conmemorar las fechas patrias con mucho sabor.
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3: Tenemos en este momento comunicación vía telefónica con el doctor Eduardo Andere. Él es analista en temas de políticas públicas, política educativa y educación comparada. Es investigador visitante del Colegio de Boston. Doctor Andere, muchas gracias por aceptar esta invitación.
32: Gracias a ti, Pepe, a tus órdenes.
3: Muchas gracias, pues los resultados de la prueba PISA son peor de lo esperado. Estoy entendiéndolo de esa manera. ¿Qué están evidenciando respecto a las reformas educativas de PAN, de PRI, de Morena, que ha gobernado ya un sexenio y lo que va del de Claudia Sheinbaum? ¿Por qué no le dan al clavo?
32: No le dan al clavo porque no han hecho las reformas auténticas, profundas, que se requieren. Y lo que los resultados de PISA 25 muestran es que estamos estancados. Más o menos tenemos los mismos niveles de desempeño que en el año 2000 y 2003, que empezaron las primeras rondas de PISA, tanto en ciencia como lectura y matemáticas. No demuestran una caída monumental ni un ascenso, más bien demuestran una terquedad, digamos, en el estancamiento educativo. Y desde que empezó esto, bueno, pues tenemos muy malos resultados, ¿no? O muy bajos resultados.
3: Nos estamos yendo 25 años para atrás.
32: Digamos que estamos más o menos al mismo nivel del año 2000 y del año 2003. Antes del 2000 no existía la prueba PISA, entonces no podemos saber con precisión si estábamos igual o peor, pero lo que yo he sostenido es que en estos 25 años hemos visto, pues, por lo menos 3 reformas educativas de diferente color político, y con las 3 reformas hemos andado más o menos en los mismos niveles de bajo desempeño. Y lo que quiere decir es que las reformas educativas realmente son marginales, no tocan los puntos profundos. Y celebramos
3: la pregunta, doctor Andere, es ¿por qué? ¿Por qué no tocan los diversos gobiernos los temas medulares, esenciales de la educación? ¿Por qué no planean la educación a 25 o 30 años y se restringen a apoyar un programa determinado para un sexenio y al que venga después que apague la luz?
32: Porque la mira de los políticos es de corto plazo, son las siguientes elecciones, y lo que siempre van a hacer va a ser el promover reformas o retórica, sobre todo retórica, que llame mucho la atención y que sean propagandísticas en función de lo que la gente quiere oír, en lugar de que lo que la gente realmente necesita.
3: Sí,
32: de lo que estos tres diferentes tipos de ideología de los diferentes colores políticos han hecho es más o menos responder al paladar político de cada uno de los presidentes, más que escuchar a los expertos que durante décadas han estudiado los problemas educativos de México y no les hacen caso, ¿no?
3: Le voy a poner, doctor, lo que dijo al respecto la presidenta de la República hoy en la conferencia mañanera, alegando que esta prueba PISA tiene sesgos.
2: Nosotros siempre hemos dicho que las pruebas, la misma prueba para todos los países, siempre tiene sus limitaciones por las características de cada país. Entonces, ese es lo primero. Ahora, lo segundo, en el caso de México, por ejemplo, en el caso de ciencia subió la calificación de los estudiantes. En el caso de lectoescritura, bajó en todos los países de la OCDE. En todos, de hecho, en México su disminución es mucho menor que en muchos otros países. En el reporte de la OCDE lo asocian a las famosas plataformas digitales que hemos estado estudiando aquí. Entonces no es exclusivo de México. Y en el caso de matemáticas, sí hay una disminución, pero no es. Hay otros países donde también hay disminuciones. No por mal de muchos, ¿verdad?
3: Tiene razón la presidenta cuando dice que, de alguna manera, entre líneas, ¿no?, que las plataformas digitales, concretamente los teléfonos celulares, en fin, los notebooks, todo esto, lo único que hacen es aislar al niño del verdadero objetivo de la educación. ¿Es por ahí donde va el sesgo o por dónde, doctor?
32: No sabemos realmente si es por ahí. Por ejemplo, lo que PISA te dice es que el uso excesivo del teléfono celular en las escuelas, digamos más de 2 horas, está relacionado con disminuciones en el aprendizaje, ¿no? Pero no sabemos si qué causa qué. En realidad es una hipótesis. En el otro sentido, por ejemplo, te dice que si tú lo usas 1 o 2 horas, pues está relacionado con aumentos en el aprendizaje. Y la realidad de verdad aquí es que todo depende de cómo uses el teléfono. Eso es lo que realmente está detrás de la historia y detrás de los números. Pero la presidenta hace como 4 o 5 aseveraciones, de las cuales 4 son incorrectas y 1 es correcta, ¿no? La primera aseveración es que hace que una prueba tipo PISA o tipo estandarizada que se aplica a diferentes países no es correcta. No, eso es absolutamente correcto. Es como si dijeras que una radiografía que se toma en México no se puede tomar en China porque los chinos son diferentes a los mexicanos, por lo tanto la radiografía no va a funcionar, ¿no? Entonces en ese sentido hay una falacia. También es incorrecto decir que aumentamos 4 puntos en ciencia, porque esos 4 puntos que se aumentaron no son, desde el punto de vista estadístico, significativos. Quiere decir que son iguales a los del año 2022. Y en fin, así hace otro par de aseveraciones que tampoco son correctas. La única correcta es que sí, efectivamente México disminuyó 7 puntos en relación con el 2022, y esos sí son significativos. Y ella dice que otros países disminuyeron, ciertamente, no solamente en matemáticas, sino en ciencia y en lectura. Hay países que disminuyeron mucho más que México, pero estaban mucho más arriba que México. En general, los países que están más o menos alrededor de los niveles de México, que son muchos de los latinoamericanos que participaron, en realidad no se mueven mucho de sus niveles bajos. Y es que es más difícil subir cuando estás hasta abajo que lo fácil que es bajar cuando estás hasta arriba. Ahora, solo hay un lugar a donde puedes ir cuando estás hasta arriba, que es para abajo.
3: Claro, suponiendo, sin conceder que la prueba PISA puede tener sesgos, como dice la presidenta, Yo pregunto, bueno, entonces, ¿por qué no hizo México, no hace México su propia prueba? ¿Por qué canceló desde 2019 la prueba Planea desde entonces y se eliminó el INE?
32: Sí, cancelaron todo lo que significan evaluaciones diagnósticas, ¿no? No cancelaron las evaluaciones formativas y las evaluaciones sumativas al interior, digamos, del modelo curricular mexicano, porque no las puedes cancelar, pero cancelaron las pruebas cuyo objetivo principal es medir la política educativa, o sea, es medir las decisiones de gobierno. Entonces, al cancelar al INE, y al mejor, sobre todo al INE, pero también al Mejoredo, cancelaron toda posibilidad de decirle al gobierno lo estás haciendo bien o lo estás haciendo mal. Y otras, dicho en otras palabras, el gobierno eliminó a los críticos de la política gubernamental. Por eso eliminaron las evaluaciones nacionales, autónomas o semiautónomas. Y por eso PISA es tan importante para quienes estamos siguiendo, digamos, la política educativa de México, porque es lo único que tenemos para evaluar la política educativa nacional. Y ahora, es lo único que tenemos, Pepe, desde hace 25 años.
3: Doctor Andere, ¿con qué datos entonces gobierna la Secretaría de Educación Pública a 32 millones de estudiantes?
32: O sea, lo gobierna con los mismos datos que ha gobernado desde que nace la Secretaría de la Educación desde 1921, ¿no? Desde hace 125 años, lo hace con las estadísticas que se van acumulando de los reportes que dan las escuelas y de la misma información estadística que arroja el INEGI, pero son estadísticas producidas, digamos, dentro del sistema educativo, que tienen que ver con números, número de estudiantes, número de escuelas, número de maestros, gasto educativo, cómo se distribuye el gasto. Lo que no hace la SEP es medir si los niños y jóvenes están realmente aprendiendo lo que deben de aprender. Eso es lo que no hace la Secretaría de Educación, y menos lo hace bajo el nombre de la Nueva Escuela Mexicana, porque fue la Nueva Escuela Mexicana la que decidió eliminar la poca historia de evaluación educativa nacional que teníamos en México y que inició en el año 2000. Y que siguió creciendo.
3: Fue una decisión de doctrina política entonces.
32: Sí, completamente. Fue una decisión ideológica. Fue una decisión de eliminar lo que me pueda medir. Voy a eliminar todo aquello que me pueda medir y decirme si estoy haciendo mal las cosas. Porque el gobierno está sentado sobre la idea de que lo que el gobierno dice por ser gobierno es verdad. Y eso es una falacia.
3: Doctor, muchas gracias por este tiempo y por permitirnos escuchar este contexto y explicación sobre el tema de la prueba PISA, que es el programa para la evaluación internacional de estudiantes, por sus siglas en inglés, y que muestra que México se ha ido para atrás 25 años en materia de educación, si no es que más.
32: Gracias a ti, Pepe.
3: Hasta luego. Gracias, doctor. Gracias, Eduardo. Doctor Andere, analista en temas de políticas públicas, política educativa y educación comparada, e investigador visitante del Colegio de Boston.
4: Son los resultados más bajos en 20 años. Mira, nada más un comparativo. En 2008, en comprensión lectora, México obtuvo 425 puntos. 425. En 2025 bajó a 408. En matemáticas, el mismo comparativo. Del 2008 se obtuvieron 419 puntos. Ahora se cayó a 388. El último comparativo, 2008. En ciencias, 416 puntos. Ahora 414 es en donde más o menos se mantuvo. Pero la diferencia en los otros puntos evaluados en estos países es abismal. El peor resultado en 20 años.
3: Gracias Oscar, gracias al doctor Andere. Vámonos una pausa, regresamos con Leo Zuckerman. Vamos a hablar del año electoral, que como usted sabe, inició el día de ayer y prevé ser una gigantesca guerra en donde habrá muertos, heridos, en sangriento combate desde el punto de vista político, y le vamos a explicar por qué. Volvemos.
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11: Nancy Ortega, funcionaria del Ayuntamiento de Tecate, Baja California, fue detenida en la frontera con Estados Unidos al intentar ingresar a ese país con 69.60 kilos de metanfetamina ocultos en una camioneta, de acuerdo a la Corte Federal del Distrito Sur de California. La alcaldesa de Ecatepec, Estado de México, Azucena Cisneros, anunció que el próximo año se abrirá una nueva convocatoria del programa Ecatepec Te Escucha, sonidos que cambian vidas. Cisneros Cos informó que con este programa, este año se entregaron 1.560 aparatos auditivos de forma gratuita, beneficiando a niños, adultos y personas de la tercera edad. Pablo Vázquez, secretario de Seguridad de la Ciudad de México, informó que fueron detenidas 7 personas en la alcaldía Azcapotzalco como parte de la estrategia para combatir el delito de despojo. Señaló que los detenidos ingresaron de forma violenta a un inmueble.
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3: En este momento tenemos un enlace con el maestro Leo Zuckerman y sus minutos de opinar. Y con él hoy queremos abordar el tema caliente, que se va a poner desde luego mucho más en cuanto al año electoral que inició el día de ayer y que inicia con una paradoja. Mientras Morena pierde perspectivas de apoyo, de participación, de rating, mientras Morena pierde votos, por decirlo así, la oposición no los gana. ¿A dónde van a dar esos votos? Correcto. Querido Leo, bienvenido, ¿cómo te va?
12: ¿Qué tal, querido Pepe? Gusto en verte de nuevo, de regreso aquí con nosotros. Sí, efectivamente, fíjate que salieron un par de encuestas muy interesantes ayer de dos encuestadores serios de prestigio, como son la encuestadora Buendía y Laredo y Consulta Mitofsky, y lo que demuestran es que los escándalos del último año de Morena, que han sido varios y muy escándalos realmente muy duros, sí le ha costado a Morena, pero la oposición no ha capitalizado esa pérdida de Morena. Y déjame te lo explico de la siguiente manera. Te voy a dar algunos datos muy interesantes, ¿no? El año pasado, en agosto, en la encuesta de agosto del año pasado, el 43% de la población se identificaba morena. Un año después, en agosto de este año, esa identidad partidista a favor de Morena había disminuido 34%, es decir, una caída de 9 puntos porcentuales. Segundo dato, cuando el elector le pregunta si hoy fueron las elecciones para elegir diputados federales, por cuál partido votaría usted, el año pasado 56% decía que por
3: vamos
12: Morena...
3: Perdón, te interrumpa, querido Leo, vamos a tratar de restablecer la comunicación, porque el sonido está muy deficiente. Estamos restableciéndole el enlace para explicar todo esto, pero efectivamente, lo que decía Leo tiene toda la razón. Esta encuesta de opinión realizada por Buendía y Márquez, publicada, por el periódico El Universal, pues mide a lo que se refería Leo. La caída en agosto de 2025 era de 43%. Bueno, la popularidad era entre 43% y ahora es 34 puntos, 9 puntos menos, casi 10 puntos menos, considerando el margen de error que, según han manifestado Buendía y Márquez, ese margen puede ser de 3.5, 3 puntos arriba, 3.5 puntos para abajo. Te recuperamos, Leo, afortunadamente.
12: Sí, perdón, Pepe, por la mala conexión. Te decía que hubo una caída en la identidad partidista. Y luego el segundo dato es cuando se le preguntaba a la gente si hoy fueran las elecciones para elegir diputados federales, ¿por cuál partido votaría usted? El año pasado 56% respondía que Morena, esto quitando a las personas que no respondían, es decir, la preferencia efectiva. Ya para agosto de 2026 este porcentaje había caído al 48%, una pérdida de 8 puntos porcentuales. Y finalmente, cuando se le cuestiona a la gente sobre la opinión que tiene Morena, hace un año había un 65% de mexicanos que tenía opiniones positivas de este partido, hoy ese porcentaje es de 56%, una caída de 9 puntos porcentuales. Entonces sí le ha costado a Morena sus escándalos, pero la tragedia para el país, me parece, Pepe, es que el declive tanto en la identidad partidista como en la preferencia efectiva como en las opiniones positivas de Morena no se ha traducido en un beneficio para los partidos opositores. Fíjate, el PAN, son tres partidos opositores, ¿no? PAN, PRI y Movimiento Ciudadano. El PAN en preferencias efectivas pasó del 16% hace un año a 15% este año, es decir, pues la verdad no hubo cambio. El PRI, hay 10% que pensaba votar hace un año por el PRI, ahora es el 12%, y MC, dentro de la población que decía que quería votar por ese partido, a 13%. Prácticamente nada, y además todos estos cambios están dentro de los márgenes de error de la encuesta. Entonces, lo que podemos decir con certeza estadística es que no hubo cambio entre un año y otro para los partidos de oposición. Y yo te digo que esto es una tragedia, Pepe, porque la democracia, de lo que se trata es que el electorado pueda canalizar su enojo en las urnas votando por la oposición, y la que tenemos en México no está cumpliendo ese objetivo. Ni los dos partidos que ya gobernaron, el PRI y el PAN, ni la tercera opción, Movimiento Ciudadano, que se encuentra estancada en las preferencias entre el 10 y el 15% de las intenciones de voto. En este sentido, me parece que los morenistas pueden dormir tranquilos, incluyendo la presidenta, porque la oposición partidista no se encuentra, no está por ahí, no aparece, ¿me entiendes? Y ese, pues sí, creo que es un problema, claro, para los mexicanos. Ahora, estamos a un año de las elecciones, todavía puede pasar mucho, Pepe. La verdad, como conclusión, yo te diría, con todo y que Morena ha caído en las encuestas, en sus imágenes, sus preferencias, sigue estando, la verdad, muy fuerte. Y la segunda conclusión, pues que los partidos de oposición no acaban de levantarse. Déjame ponerlo de la siguiente manera. A lo mejor hay mucha gente que dice, pues sí, ya nos dimos cuenta que Morena son corruptos, pero también el PAN y el PRI ya sabemos que eran igual de corruptos.
3: Ahí queda puesta la pregunta y la incógnita: ¿qué va a pasar en las elecciones y con los votos de castigo? Muchas gracias, Leo. Muchos saludos.
12: Gracias, Pepe. Un saludo a ti. Perdón por la comunicación, pero no depende de mí, ya sabes.
3: Un abrazo, querido Leo Zuckerman. Regresamos.
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18: Una enorme rama de un árbol cayó sobre un automóvil que estaba estacionado en pleno centro de Coatzacoalcos y provocó daños en el cofre y el parabrisas de la unidad. El incidente ocurrió este martes en el cruce de las calles Corregidor y Morelos, en el primer cuadro de la ciudad.
19: Tendrá como unos 20 minutos de que se desprendió la rama del árbol. Así que lo intentamos mover tantito, pero pues está bastante pesada y a lo mejor lo recomendable que nos dijeron era llamar a Protección Civil para también que el ayuntamiento se a cargo de los daños del vehículo. ¿Ya?
18: Para Grupo Fórmula, Elisa de Daviña.
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3: Permíteme un enlace en este momento con mi compañera Maru Rojas. Ella está en la Cámara de Diputados, el Salón Verde, muy pendiente de lo que ha dicho hasta el momento el secretario de Hacienda y Crédito Público, quien está hablando de las predicciones, las proyecciones que contiene el paquete fiscal. Hacienda recorta sus estimaciones de crecimiento del Producto Interno Bruto para lo que resta del año y para el año entrante. Maru, estamos contigo y también con nuestro camarógrafo Miguel Ángel Brígido. Adelante.
23: Fue una entrega-recepción muy breve. El crecimiento será de 1.5 a 2.5 del PIB. Déjame decirte que los aumentos mayores se dan en salud. 1.1 billones de pesos se van a destinar a este sector, que son 10.9% más que el año pasado. 1.3 billones de pesos a educación y 2.6 del Producto Interno Bruto a inversión. Déjame decirte que habló el secretario de Hacienda, Edgar Amador, de los que salen de la pobreza, 13 millones y 43 millones los beneficiarios de los programas sociales, así lo dijo.
24: Con esta base sólida se estima que la economía mexicana crecerá entre 1.5 y 2.5% en términos reales durante 2027, después de un crecimiento estimado entre 1% y 2% en 2026.
23: El déficit de 3.9%, las pérdidas, 3.9% del PIB, y de lo que no se habló, pero ya vimos en las imágenes que ya tiene tu equipo de producción de este paquete económico, 1.700.000 la deuda interna que se calcula para el próximo año. Con esto rebasaría los 20 billones de pesos y 13.500 millones de dólares la deuda externa para el próximo año, Pepe.
3: Correcto, correcto, Maru. Estamos en avance, en progreso está el anuncio y los datos que nos proporcionas nos van dando una idea de cómo viene la situación, que no es precisamente soleada, soleada y primaveral, sino al contrario. Te agradezco muchísimo.
23: Estamos pendientes, Pepe. Buenas noches.
3: Gracias. Muy buenas noches, Maru Rojas, Miguel Ángel Brígido, con esta información. Tenemos un corte de caja. Además de esta información, con otras que también son relevantes. Óscar Holguín.
0: Desde luego, Pepe, México está reprobado. Los resultados de la prueba PISA aplicados en 91 países muestran un descenso global en aprendizajes. En México, 4 de cada 10 jóvenes de 15 años están por debajo del nivel básico en ciencias, lectura y matemáticas. Para el analista en educación, Eduardo Andere, estamos igual que en el año 2000, pues ninguna administración ha podido establecer alguna política que mejore la educación.
2: La mira de los políticos es de corto plazo, son las siguientes elecciones, y lo que siempre van a hacer va a ser el promover reformas o retórica, sobre todo retórica, que llame mucho la atención y que sean propagandísticas en función de lo que la gente quiere oír, en lugar de que lo que la gente realmente necesita.
3: Sí,
2: lo que estos tres diferentes tipos de ideología de los diferentes colores políticos han hecho es más o menos responder al paladar político de cada uno de los presidentes, más que escuchar a los expertos que durante décadas han estudiado los problemas educativos de México y no les hacen caso.
0: Denunció que la administración anterior canceló las pruebas diagnósticas y con eso nos quedamos sin herramientas para determinar el desempeño de los estudiantes.
2: Pero cancelaron las pruebas cuyo objetivo principal es medir la política educativa, o sea, es medir las decisiones de gobierno. Entonces, al cancelar al INE, y al mejor, sobre todo al INE, pero también al Mejor Edu, cancelaron toda posibilidad de decirle al gobierno lo estás haciendo bien o lo estás haciendo mal. Y otras, dicho en otras palabras, el gobierno eliminó a los críticos de la política gubernamental.
0: El secretario de Comercio de Estados Unidos, Howard Lutnick, visita México este miércoles. Se reunirá con la presidenta de la República para abordar los aranceles al acero, aluminio y autos impuestos por Donald Trump. Los homicidios dolosos en el país registran una disminución del 53% en el sexenio de Claudia Sheinbaum. La presidenta presumió los resultados de su estrategia de seguridad que el mes pasado, que es agosto, derivaron en 40.8 homicidios diarios.
4: La parte de inteligencia e investigación, esa la hemos fortalecido mucho. Con el nuevo sistema de inteligencia e investigación, que se coordina entre la Secretaría de Seguridad y Protección Ciudadana, el área de inteligencia de la Guardia Nacional, la inteligencia naval y la inteligencia militar, para la seguridad pública. Porque hay una inteligencia que tiene que ver con la seguridad nacional, que siempre la ha habido.
0: Defensa de los Farías Laguna descalifica a la fiscal Ernestina Godoy por versión parcial tras aseguramiento de una bodega a nombre de Roberto Farías con documentos de seguridad nacional y archivos de la Marina. Afirma que la documentación fue firmada por el propio exsecretario de Marina, Rafael Ojeda Durán.
3: Gracias, Oscar, de lo cual no dijo nada, por cierto, la fiscal general de la República el día de ayer. Doctor Epigmenio Mendieta, representante legal de los hermanos Farías Laguna, de Manuel Roberto y de Fernando Farías Laguna, ¿qué te parece lo que dijo ayer la fiscal general de la República? ¿Consideras que es una versión imparcial, incompleta? Muy buenas noches.
6: Pepe Cárdenas, qué gusto saludarte a ti y a tu amable auditorio. Incompleta y parcial, Pepe, y te digo por qué. Presentan este aseguramiento o este cateo como algo que hubiera sucedido recientemente, y eso es impreciso. El cateo se llevó a cabo el 1 de febrero de 2026, de tal manera que no es cierto que estamos en presencia de un hecho novedoso y que se haya descubierto algo que modifica de manera directa el expediente. También es falso que se hayan encontrado en ese lugar objetos de lujo. Afortunadamente, la propia fiscal publica imágenes de lo que se encontró en esa bodega, y lo que vimos ahí son figuras del Star Wars, y vimos efectos personales de quien tenía su cargo, Fernando Farías Laguna. Te lo explico cómo estaba. Manuel Roberto, cuando tenía su oficina en la Secretaría de Marina, era secretario particular de un subsecretario. Cuando le notifican su cambio para Puerto Vallarta, lo que hace él es que saca todos sus efectos personales de su oficina y los lleva a esa bodega. En esa bodega, Pepe, ya tenía guardado él los efectos personales de su casa y de su familia. El arbolito de Navidad, la ropa que ya no utiliza de sus niñas, la

0: de seguridad que por razones de seguridad nacional no pueden revelarse.
1: Pepe, eso también es impreciso. Lo que hay ahí son documentos personales, sus títulos, sus cédulas, sus nombramientos, sus ascensos, los manuales de operación de su cargo. Esos son los documentos que encontraron. Pero ahora, los documentos que supuestamente después aparecen, mediante el cual le pretenden atribuir una irregularidad de cambios, de nombramientos, de adscripciones, de personal que sale de la Marina para posteriormente incorporarse a la Agencia Nacional de Aduanas, no están firmados por Manuel Roberto Farías Laguna, ni tampoco por Fernando. Están firmados por el ex secretario de Marina, José Rafael Ojeda Durán. Esos son los documentos que supuestamente dicen que tienen características de seguridad nacional.
0: Ahora, ¿por qué no se ha llamado, por qué no ha comparecido José Rafael Ojeda Durán? ¿Lo están protegiendo desde Palacio Nacional? ¿Lo están alejando? ¿Ya le mandaron citatorios que no han podido ser entregados porque ahora resulta que nadie sabe, nadie supo dónde vive o vivió?
1: Desde junio, primero de junio de 2026, yo solicité formalmente que me permitieran, que lo citaran para que me permitieran interrogarlo. Desde junio. Esto no sucedió. En la última audiencia que tuvimos de Fernando Farías Laguna, en un plazo que se conoce como término constitucional, yo justifiqué la necesidad, la idoneidad y la pertinencia para el efecto de poder citar al secretario de Marina. Y esto tenía que ver porque de esa manera yo corroboraba la declaración que en su momento dictó ahí frente a la juez Fernando Farías Laguna. La juez encontró mi solicitud fundada y le dio la instrucción a la gente del Ministerio Público para que citara al secretario, para que yo lo pudiera interrogar ante la juez. Y resulta que no lo pudieron notificar, Pepe. No saben dónde vive.
0: Es lo que llama mucho la atención, ¿no? Y despierta, lejos de la certeza, lo contrario. ¿Por qué están exigiendo, Epigmenio, está exigiendo la defensa un acceso completo a los archivos de la Secretaría de Marina? ¿Qué información concreta esperan encontrar ahí?
1: Tres cosas básicamente, Pepe. La mención de la Marina es que supuestamente los hermanos Farías se movían por las aduanas, dijeron en algún momento, en alguna audiencia, como si fuera Juan por su casa. Dijo el Ministerio Público que podían entrar y salir de las aduanas para dar instrucciones. Pues yo he pedido que me entreguen copias de las bitácoras, de las listas de entrada y de salida, o de las cámaras, con la finalidad de que podamos ver fecha, hora y lugar en el que supuestamente hayan entrado, los videos, si es que los tuvieran. Y de esa manera tendremos la certeza, o en su caso, desmentir completamente que los hermanos Farías podían entrar a cada uno de estos recintos aduaneros, supuestamente a dar instrucciones. Yo solicité esa información, Pepe, porque tengo la certeza de que eso nunca pasó y que eso no existe. Veamos qué nos dice la Secretaría de Marina y qué nos dice la Fiscalía General de la República.
0: Volviendo al secretario Ojeda Durán, ¿qué preguntas, ahora que dices que te gustaría hablar con él e interrogarlo, qué preguntas específicamente crees que deba responder?
1: Pues a mí me surgen muchas preguntas, pero básicamente podríamos preguntarle si es verdad que recibió al contralmirante Rubén Guerrero, si es verdad que se reunió con él en su oficina.
0: ¿El contralmirante Rubén Guerrero fue el que murió?
1: Sí.
0: Después de haber, cuéntanos brevemente la historia.
1: Mira, Rubén Guerrero tenía la intención de llegar de manera directa al secretario de Marina para ponerle en conocimiento actos irregulares que sucedían en las aduanas. No tenían que ver con el huachicol, porque no corresponden a la temporalidad, Pepe. Pero era su intención llegar hasta él para comunicarle de manera directa estas irregularidades. Pero no podía hacerlo porque él, como militar, siempre tiene un mando arriba. De tal manera que si él se brinca, pues estaría cometiendo el delito de insubordinación. De tal manera que la única manera de poder llegar de manera directa, sin tenerlo que reportar a su superior, era con un familiar o alguien que tuviera comunicación directa con él. ¿Qué mejor que hacerlo con el sobrino del secretario de Marina? Por eso busca a Fernando Fernando se entera de lo que le quiere informar, Fernando se entera de los detalles y además se entera que

0: supuestamente están utilizando sus apellidos, los hermanos Farías Laguna. Esto se lo reporta mediante mensajes de WhatsApp al tío, le informa qué es lo que está pasando y él le pide que lo reciba. Y es así como el exsecretario de Marina fijó una fecha y un lugar y le dijo, yo lo busco. Es así, lo busca, lo recibe y tienen una reunión. ¿Cómo podremos corroborar si esa reunión existió o no? El audio lo tiene Aristegui Noticias y lo publicó. De tal manera que esa es una de las preguntas básicas que tendríamos que hacerle al exsecretario. ¿Se reunió con el contralmirante Rubén Guerrero? ¿Qué le informó? ¿Quién le generó la reunión? ¿Usted le pidió que hiciera alguna carta o algún manuscrito? ¿También le pidió que hiciera un diagrama de los vínculos de las personas que estaban ahí relacionados? Y por último, ¿a usted los hermanos Farías le pidieron que hiciera alguna irregularidad, que cometiera algún delito? ¿Le ofrecieron alguna cantidad de dinero por nombrar a alguna persona en algún lugar de las aduanas? Me parece que son preguntas básicas que se le podrían ocurrir a cualquiera de los oyentes de Tomable Auditorio, Pepe.
1: Hay indicios, finalmente, hay indicios, Epigenio, de un uso político en este caso.
0: Yo creo que sí, Pepe. Y quiero ser muy respetuoso, porque si tú escuchas nuevamente el mensaje que hizo ayer la fiscal general, no estamos frente a un mensaje de características jurídicas. Estamos en un mensaje de carácter político. Y me parece que es la respuesta que tenemos a las múltiples preguntas que ha recibido la presidenta de la República, muchas de ellas por tus reporteros, a las cuales no ha tenido respuesta. Y ha dado la instrucción que conteste la fiscalía, que conteste la fiscalía autónoma, que conteste. Bien, creo que ahora sale a contestar, pero deja sin contestar o no se hace cargo de las preguntas de fondo. ¿Por qué aparecen dos funcionarios muy importantes del partido Morena en el expediente de Huachifol? ¿Por qué no se investigaron su participación? ¿Por qué no encuentran a Rafael Ojeda? ¿Por qué este expediente se señalan única y exclusivamente a dos marinos de mando medio como los únicos supuestos líderes de la organización criminal? Y la más importante, Pepe, ¿por qué no se han podido encontrar los 740 mil millones de pesos que supuestamente es la afectación que se produjo con este entramado?
1: Pues Epigmenio Mendieta, doctor, te agradecemos mucho el que nos hayas permitido nuevamente estar en comunicación con la audiencia de Grupo Fórmula también.
0: Pepe, te mando un abrazo, otro para tu auditorio, y te agradezco la amabilidad que has tenido siempre en el seguimiento de este asunto.
1: Igualmente, y seguiremos en ello. Gracias, gracias, doctor. Doctor Epigmenio.
0: Que tengas buena tarde, Pepe.
1: Buena tarde, buenas noches ya. Representante legal de Manuel Roberto y Fernando Farías Laguna. ¿Nos permite? Sí, Oscar.
2: Una reflexión nada más que leía hoy en Reforma, en la sección de Templo Mayor, en donde se destacaba lo dicho ayer por Ernestina Godoy, que los hermanos Farías metieron mano en designaciones y ascensos en aduanas y la propia Secretaría de Marina. Y pues la reflexión es, resulta imposible que lo hicieran por sus pistolas, porque ese tipo de nombramientos tenían que pasar por el propio titular de la dependencia, Rafael Ojeda.
1: Hagamos una pausa breve, volvemos enseguida, tenemos por supuesto más información. El gato oculto de Efraín está muy inquieto con esto del PRI, del PAN, de MC, de Morena, del año que viene, etcétera. Y dice que, pues que esto del PRIAN no es un cuento de la izquierda.
3: El PRIAN no es un cuento de izquierda. Las víboras prietas, tepocatas y alimañas ya posaron sonrientes para la foto. El PRIAN existe. Hoy. Miau.
1: Es lo que dice el gato oculto de Efraín Maldonado, a quien le enviamos un cálido saludo y felicitación por su ingenio y su capacidad de comunicación en muy pocas palabras. Una pausa muy breve, vamos a regresar con Arturo Ávila, vocero de la bancada de Morena. Las multitudes de Morena, los bots y las granjas se ponen pendientes para empezar a impulsar a este aspirante a la jefatura de, bueno, a la delegación, a la alcaldía de Cuauhtémoc. Permítame.
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4: Explorando la naturaleza.
8: Playa de Vidrio, Estados Unidos. Situada en Fort Bragg, California, esta playa tiene una historia de transformación ecológica asombrosa. Durante la primera mitad del siglo XX, el lugar fue utilizado activamente como un vertedero público de basura y botellas. Con el paso de las décadas, las olas del Océano Pacífico limpiaron la costa y trituraron los desechos de vidrio, puliéndolos hasta convertirlos en millones de pequeñas joyas de colores lisas y brillantes. Hoy, es un área protegida en donde la naturaleza transformó la contaminación en un paisaje artificialmente hermoso.
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10: Vamos a enlazarnos en este momento con Arturo Ávila. Arturo Ávila es vocero de la bancada de Morena en la Cámara de Diputados. El año electoral inició apenas y bueno, vimos que el fin de semana en Colima la presidenta no le fue perfectamente bien. En fin, primero que nada, la educación. Arturo Ávila, un saludo muy cordial. ¿Cómo estás?
11: Bien, Pepe, con el gusto de saludarte, con el gusto de saludar a quienes nos escuchan hoy en vivo como todos los días martes. Y decirte, Pepe, perdón que empiece yo diciéndote que me parece que traes muy mala información respecto a lo que pasó en Colima. Por ahí, ya sabes, los comentócratas, no tú, por supuesto, los comentócratas de la oposición estuvieron diciendo que en uno de los informes que ha dado la presidenta en todos los estados, en donde, por cierto, se han sumado más de 150,000 mexicanas y mexicanas en estos primeros 10 estados que ha visitado, pues resulta que en Colima, una persona que había sido candidata de otros partidos políticos, que se sube con un megáfono, y la gente que está alrededor de ella y que estaba muy contenta con la visita de nuestra presidenta, le empieza a decir a esta persona que se fuera. Y bueno, no faltó quien rápidamente subió a sus cuentas de redes sociales que le habían gritado eso a la presidenta. Algunos se retractaron y hasta sus tweets borraron. Otros lo siguen sosteniendo en el error de la información.
10: Pues sí, dijo la presidenta que regañó, no me digas que no, a su equipo de comunicación, a su equipo que la acompaña en las giras, que le dijo, oiga, pues no saben hacer su trabajo, todo lo hacen mal. Y también dijo una frase, hagan como que no están. Pues ¿cómo que no están? Si ahí están. Tenemos incluso los abucheos. Vamos, no es un tema personal.
11: Abucheos para la persona.
10: Es la realidad, son los hechos, lo ponemos.
12: Bueno. Vamos a continuar. Hagan de cuenta que no están.
10: hagan de cuenta que no están.
12: No, no, no, nada de violencia.
13: Pues ella misma
12: nada,
13: lo está diciendo, son del PRIAN. Pues,
12: son muy irrespetuosos.
13: Tiene que haber simpatizantes en todos
10: los
13: partidos.
10: Haga de cuenta que no están. Me recuerda, no sé, Arturo, me recuerda aquella frase de Carlos Salinas de Gortari a salir de un informe de gobierno, del creo que fue el último, cuando le hicieron una protesta parecida. Y cuando un reportero le preguntó al salir, oiga, ¿qué le parece que se hayan volcado contra usted a gritos y sombrerazos los de oposición al PRI en ese momento? Y él dijo, ni los veo ni los oigo.
11: Me sorprende mucho que digas lo que estás diciendo, mi estimado Pepe. Bueno, no me sorprende, digo, que vengas y tomes como ejemplo a un priista, no me sorprende. Lo que sí me sorprende es que no tengas bien la información. Porque para los que sí la tenemos bien, para los que revisamos la nota con mucha cautela, sabemos perfectamente bien que la presidenta le pedía a todas las personas que le gritaban a una persona con un megáfono que se fuera. Y les decía, no le hagan caso, hagan de cuenta que no está. Fíjate, todavía pidiéndole a nuestra gente, a la gente que está con el movimiento, a la gente que está con la presidenta, que no entraran en confrontaciones. Pero reitero, los medios de comunicación y algunos comentócratas se sienten muy contentas y muy contentos tratando de inventar narrativas que no existen. ¿Sabes qué es lo que no quieren que la gente sepa? Yo te lo voy a decir. Fíjate, salió ni más ni menos, Pepe, que una encuesta en el Universal, de Buen Día, por cierto, no creo que para nada sea una mala encuesta, en donde dice que si hoy fueran las elecciones a diputadas y diputados federales, Morena ganaría con un 48%. Pero no solamente eso, si le sumas tú a nuestros aliados, al Verde y al Partido del Trabajo, sumaría un 58%. ¿Qué no, quiere decir esto?
10: Mira,
11: que,
10: mira,
11: los mismos
10: Arturo,
11: votos... El
10: Arturo,
11: 2024,
10: te lo voy a decir de buena manera. No seas tramposo.
11: Aunque les duela.
10: No seas tramposo. Estás mintiendo públicamente en cadena nacional. Estás sacando un numerito a tu conveniencia. Sí, pero lo que no dijiste es que antes de llegar a ese 45% de gente que se identifica en sus preferencias electorales con Morena, antes de llegar a eso, Morena tenía una mejor aceptación, una mayor aceptación. Además, ese 43% se identificaba con Morena y hoy esa preferencia está en 34 puntos, está casi 10 puntos abajo. Y eso lo dice la encuesta que tú elogias, la de Buendía y Márquez. Por favor, hombre, no seas tramposo.
11: Lo que dice la encuesta es que hay una preferencia efectiva, que para los que saben de...
10: Ya vas a empezar con tus cositas.
11: Para los que saben de encuestas, saben perfectamente bien que tomando en cuenta la preferencia efectiva y tomando en cuenta el balance de opinión, por cierto, Morena con la mejor opinión de todos los partidos políticos, más 27 contra un menos 39 del PRI, contra un menos 27.
10: No voy a caer en tu provocación.
11: Y no solamente eso, perdón, esta quizás te duela más. Oigan, preguntan, ¿qué opinan del combate al narcotráfico? ¿Quién haría mejor la chamba? Morena, 41%.
10: Ay, ¿qué opina? ¿Qué opina? ¿Qué ¿Por qué no le preguntaron a la gente qué opina de la educación en México? ¿Por qué no le preguntan qué opinan de los...
11: ¿Quién le haría?
10: ¿Qué opinan de los políticos de Morena que están involucrados con el crimen organizado y que Estados Unidos les ha quitado la visa? Pregunten lo interesante, lo importante, no lo obvio. ¿Tú le aplaudes al árbitro cuando hace un buen juego de fútbol?
11: Perdón,
10: no, ¿verdad? Ni lo haces...
11: ¿Quién combate mejor la corrupción?
10: No se puede, hombre.
11: Perdóname, Pepe.
10: No se puede. Eres un tramposo.
11: Vas a tener que reconocer que la realidad es dura.
10: Es que te la pasas insultando, te la pasas señalando a quienes no piensan como tú. En mala hora.
11: No, señalo
10: con este dedo. El que tengo enfermo, por cierto.
11: Tu punto de vista, pero la realidad es, no se puede tapar con un dedo, estimado Pepe.
10: Que estés bien. Hasta pronto. Gracias, Arturo Ávila. Vocero de la bancada, tramposo de la bancada de Morena en la Cámara de Diputados. ¡Aprovechados! Vámonos, una pausa.
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10: En este momento tenemos un enlace con el periodista Jonathan Ruiz Torre. Él es escritor de la columna Parteaguas en el periódico El Economista, que dirige Luis Miguel González, y también dirige el podcast Parteaguas Diario. Jonathan, es un gusto enorme poder saludarte nuevamente. Buenas noches.
35: Encantado, como siempre, Pepe, de platicar contigo.
10: Gracias, Jonathan. Jonathan, dinos, a ver, el secretario de Hacienda, el gobierno, están en un brete financiero, y por eso las noticias que pueden llegar o van a llegar de la, de la presentación de la idea del presupuesto de la ley de ingresos y el presupuesto de egresos, ¿va a ser tan caótico?
35: Pues en un brete siempre van a estar, porque no tenemos en este momento ingresos suficientes para resolver las necesidades, particularmente de seguridad, de salud, de infraestructura. Los ingresos siempre son limitados, Pepe. Y en este país, en donde no se ha construido una reforma fiscal, pues evidentemente siempre vamos a enfrentar restricciones de gasto. No obstante, dicho lo anterior, también es cierto que esto no representa una crisis mayúscula, al menos no por el momento. No obstante, hay que considerar que sí estamos en el límite de una calificación crediticia ante las empresas calificadoras. Me refiero a Fitch, a Moody's y demás, que sí esperan pues que el presupuesto del año próximo pues represente credibilidad en torno a ingresos crecientes para el gobierno y gastos pues más eficientes, inclusive una posible reducción. A ver, todo lo que acabo de decir, entiendo que puede sonar un poco más técnico de lo habitual, pero lo que puedo decirte, Pepe, en este momento es que ya están saliendo las primeras señales del presupuesto 2027, porque el secretario ya lo presentó ante el Congreso de la Unión, esta iniciativa del presupuesto para el 2027, y lo que se prevé, entre varias cosas, es: uno, hay una iniciativa de ley de restricciones a operaciones en efectivo, que todavía habremos de revisar, con la cual el gobierno pretende restringir precisamente eso, el uso del efectivo, y aumentar las transacciones digitales. ¿Por qué? Bueno, porque sabemos que en este país las facturas o los factureros, pues, son deportistas nacionales que son difíciles de capturar, y lo que pretende el gobierno es de restringir o inhabilitarlos en la medida de lo posible para que, bueno, la gente haga transacciones en efectivo y de esa manera, haga transacciones digitales y de esa manera no se disperse dinero en efectivo. Otra cosa que viene, Pepe, es un incremento en el gasto de salud. Sabemos, Pepe, que nuestro país envejece, empieza a envejecer, y esto como consecuencia incrementa los gastos en salud. Entonces se prevé hasta ese momento un incremento del 10% en los gastos de salud, un incremento también de 7% en los gastos de educación, lo cual es positivo ante nuestras bajas calificaciones hoy evidenciadas con una prueba PISA que, pues, no pasamos, y eso también es positivo o puede ser positivo, Pepe. Por el lado de, digamos, una Pemex reconstruida, ahí no hay muchas novedades, al menos todavía. Sí se prevé y hay buenos deseos de que Pemex pueda tener un superávit de unos 95 mil millones de pesos, pero no recordemos que esta es una empresa endeudada por más de 90 mil millones de dólares, Pepe. Entonces, es decir, tendremos quizás un superávit, en el mejor de los casos, de unos 3 mil, 4 mil millones de dólares, que podrían ayudar a compensar estas deudas, pero recordemos que tenemos una carga importante. Entonces, en resumen, Pepe, lo que se prevé es, digamos, mayores restricciones a las operaciones en efectivo, un mayor gasto en salud, un mayor gasto en educación, y, bueno, pues, digamos, una Pemex más o menos en las condiciones en las cuales tenemos ahora, considerando que Pemex es nuestro principal lastre presupuestario, Pepe.
10: Y también el tema de el incremento a los programas sociales del bienestar. Se está estimando una fuerte cantidad de dinero. Estos no van a bajar, ¿no?
35: No, de manera.
10: Ya mencionaste tú el servicio de salud, el sistema de pensiones para adultos mayores, para mujeres, para mexicanos y mexicanas con discapacidad permanente. Pero me llama la atención que se estima un presupuesto de egresos de 10.5 billones de pesos, y con todos los ajustes que se van a hacer, incluso recortes dolorosos pero necesarios, se decía antes, en las dependencias gubernamentales, no alcanzaría, porque llegarían los ingresos con todo y recortes a unos 8.8, casi 9 mil billones de pesos. Faltaría todavía 1.600, 1.800 billones de pesos. Entonces, si no se quiere generar deuda, ¿de dónde va a salir esto?
35: Bien, Pepe, pues evidentemente eso se hace con un refinanciamiento de la deuda, en ánimo precisamente de cumplir con los compromisos. Digamos, esta circunstancia de tener un déficit cercano o superior al 20% del presupuesto, pues evidentemente sale de esta circunstancia, Pepe. Lo que te puedo decir por parte de los gastos, en particularmente en lo que mencionabas de pensiones, hay que considerar, Pepe, que pues esos gastos no se pueden reducir, al menos no en el corto plazo, por el contrario, crecen y representan, pues, ya prácticamente un 25% de todo el presupuesto. Lo que está haciendo el gobierno, yo claramente en este momento, es apostar, pues, en una población, pues, que envejece, insisto, y no necesariamente con recursos realmente sorprendentes en materia de educación para una población joven que aún tiene este país en grandes cantidades. Es cierto, Pepe, que estamos en una condición, digamos, complicada, porque no hay manera de incrementar aceleradamente los ingresos, máxime que el crecimiento económico para este país, pues, se prevé en el orden, en el mejor de los casos, del 2.5% para el año entrante, Pepe. Ese es en el mejor de los casos, siempre con los mejores deseos. El crecimiento, digamos, que podríamos tener, que es, digamos, para este año apenas superará el 1%, aun y cuando hay expectativas de que pudiera ser mayor, pero necesitamos crecer aceleradamente para cobrar más impuestos y de esta manera hacer frente a los gastos. Lo que también es cierto, Pepe, es que el gobierno está haciendo un esfuerzo importante en inversión, Pepe. Y ahí podría haber buenas noticias. Hoy realmente quien está poniendo la parte más importante de crecimiento en la inversión es el gobierno y no necesariamente las empresas. Ahí se percibe en las empresas también un desánimo importante, particularmente de gremios como la Coparmex, que ha manifestado pues faltantes en materia de seguridad, en donde ven crecimientos a la extorsión, por ejemplo, que los desanima para hacer inversiones. Y sabemos que si no hay más empresas, no hay manera de cobrar más ISR, no hay manera de cobrar más IVA de una manera importante, y eso restringe mucho el gasto, Pepe.
10: Hace mucho, hace mucha falta, Jonathan Ruiz Torre, una reforma fiscal ya.
35: Sin duda, Pepe, la verdad es que la manera de hacer más ingresos de manera importante sí es con una reforma fiscal. Ha ocurrido en el pasado, pero también es cierto que el mensaje de los gobiernos morenistas ha sido claro en el sentido de no aumentar los impuestos. Han ido más por la fiscalización y yo creo que de eso vamos a ver más, Pepe. Aquellas empresas que traten de evadir impuestos, pues evidentemente van a enfrentar pues mayores seguimientos puntuales por parte del fisco. Esto tiene una repercusión, Pepe. Lo que vemos también es el crecimiento de la economía informal en el país. Desafortunadamente, las empresas están más incentivadas en este momento a salirse de la formalidad, a no registrar de manera suficiente a sus empleados para no pagar, digamos, prestaciones que deberían de hacer por ley. Y esto producto de una fiscalización sólida, fuerte por parte del gobierno, que lejos de incentivar el acercarse al gobierno y participar, digamos, en lo que es su obligación, que es pagar impuestos, por el contrario, Pepe, lo que vemos es que hay muchas empresas pues incentivadas a salirse hacia la informalidad. Ojalá en verdad que esta iniciativa de ley que pretende el gobierno para restringir los gastos en efectivo pues tenga, digamos, como interés también el meter a las empresas a la formalidad. No se ve por el momento, ojalá que así suceda, ojalá que no sea solo una persecución de los de siempre, Pepe.
10: Muchas gracias, Jonathan, gracias por colaborar y por permitirnos escuchar tu opinión y el público de Grupo Fórmula tener un poco más claro todo este panorama que resulta ciertamente, al tratar de cifras, porcentajes y productos internos, etcétera, resulta ciertamente complejo, pero tú lo explicaste con toda claridad y por eso no hay pierde. Gracias.
35: Gracias, Pepe. Buenas noches.
10: Gracias. Muy buenas noches. Jonathan Ruiz Torre, escritor de la columna Parteaguas en el periódico El Economista, que dirige Luis Manuel González, y también del podcast Parteaguas Diario. Nos vamos a una pausa muy breve y estaremos de regreso con usted con la información. Hay candidatos ya al Balón de Oro. Estamos hablando de dos mexicanos, un mexicano y una mexicana. Hablaremos de esto en un momento.
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9: El secretario de Hacienda, Edgar Amador, entregó el paquete económico 2027 a la Cámara de Diputados, en el que señala un crecimiento económico del país del 2%. Los ingresos tributarios alcanzarán el 15.9% del Producto Interno Bruto y promueve mayor presupuesto para educación, salud y seguridad. El secretario de Economía, Marcelo Ebrard, informó que este miércoles llegará a la Ciudad de México el secretario de Comercio de Estados Unidos, Howard Lutnick, para reunirse con la presidenta Claudia Sheinbaum para hablar sobre las relaciones comerciales entre ambos países. La transformación de basura en la Ciudad de México en cilindros de combustible para producir electricidad en Europa destaca la importancia de la Ley de Economía Circular, iniciativa del Partido Verde. Con este modelo sustentable se busca disminuir el impacto ambiental mediante la reutilización de recursos.
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10: En este momento tenemos comunicación con mi compañero Ulises Soriano desde la motocicleta de noticias de Grupo Fórmula. Hay información sobre el asesinato de dos integrantes de la Unión Tepito. Adelante, Ulises.
11: Pepe, muy buenas noches, qué gusto saludarte. Pues esta historia comienza en un funeral y termina dos días después con la captura de dos presuntos integrantes de esta Unión Tepito. Déjame decirte que la Secretaría de Seguridad Ciudadana detuvo a Itzán Adrián Jafet Ávila Romero y Néstor Arriola Estrada, quienes están relacionados con el asesinato de El Tripa y su esposa Carla, ocurrido el pasado 6 de septiembre en la colonia San Rafael. De acuerdo con las líneas de investigación, ambos habrían coincidido con las víctimas durante el funeral del Chila. Tras salir del lugar, la pareja fue seguida y posteriormente atacada a balazos. Los dos sospechosos fueron ubicados y detenidos en la colonia Tabacalera por un fuerte operativo de la Secretaría de Seguridad Ciudadana, donde pues les aseguraron narcóticos. Déjame decirte, Pepe, que la Secretaría los identifica como integrantes de la Unión Tepito con este cártel en operación en la zona centro de la capital. Los detenidos quedaron ya a disposición del Ministerio Público mientras continúan las investigaciones para determinar su responsabilidad en este doble homicidio. Mientras tanto, Pepe, es la información que te tengo a bordo de la motocicleta de Grupo Fórmula.
10: Muchas gracias, Ulises. Buenas noches. Gracias.
11: Continuamos pendientes, Pepe, buenas noches.
10: Gracias. La alcaldesa de Europa, Michoacán, Grecia Quirós, se presentó en las instalaciones de la Fiscalía General de la República para que esta institución atraiga el caso de la muerte de su marido, Carlos Manso, ocurrida el 1 de noviembre del año pasado. Juan Antonio Jiménez, adelante.
12: Gracias, Pepe. La alcaldesa de Europa, Grecia Quirós, acudió a la Fiscalía General de la República para exigir que atraigan el caso del homicidio de su esposo, Carlos Manso, por haber existido una presunta participación de la delincuencia organizada en estos hechos ocurridos hace 10 meses. A la salida, mencionó que ya ha solicitado un acercamiento con la titular de la institución, Ernestina Godoy Ramos, pues este caso, considera, debe de ser atraído ya por la autoridad federal. Vamos a escuchar cómo lo dijo.
13: Pues ya a 10 meses del asesinato de Carlos, creo yo que es muy importante que la Fiscalía General de la República sea quien atraiga el caso. No podemos fraccionar el tema de que una parte la esté investigando el Estado de Michoacán y otra parte la Fiscalía General de la República. Creo que el hecho de que ya haya intervenido la delincuencia organizada ya es una competencia federal.
12: Dijo que la carpeta de investigación prácticamente ya la tiene cerrada la autoridad local y que no ha habido avances desde hace tiempo. Respecto a las declaraciones que ha emitido su cuñado Juan Daniel Manso y Yesenia Méndez, la exsecretaria particular de su marido, la actual alcaldesa aseguró que ese es uno de los temas por los cuales ya debe de investigar el caso la FGR. Así lo dijo, vamos a escuchar.
13: Pues es un tema también que se está llevando, están investigando también la fiscalía todo ese tema, precisamente creo yo que por esos temas políticos es urgente que la Fiscalía General de la República ya traiga el caso, que sean ellos de manera neutral, de manera objetiva, quienes ya lleven este caso y que no se desvirtúe todo lo que está sucediendo en Michoacán.
12: Grecia Quirós dijo que acude a la instancia federal solo por un tema de justicia y no por lo electoral. Pepe, el reporte.
10: Muchas gracias, gracias Juan Antonio Jiménez. Buenas noches.
12: Gracias, buenas noches.
10: Y en lo internacional, Oscar, ¿qué tenemos?
14: Tenemos que Estados Unidos destruyó 5 petroleros iraníes en el estrecho de Hormuz, esto en represalia a 2 ataques de la Guardia Revolucionaria Islámica contra un buque de guerra estadounidense que la propia Guardia Revolucionaria ha asegurado que ha sido este ataque en represalia por los ataques contra los petroleros iraníes.
10: Es lo que hay como más importante, sin duda, y también hay que aclararle a usted, bueno, informarle a usted que robaron del Museo Renoir, esto es en la costa azul de Francia, robaron del Museo Renoir, que ahí se ubica, varias obras valoradas en más de 10 millones de dólares. Escuche usted.
15: Robo en el Museo Renoir en Cansurmer, una ciudad del sureste de Francia. En menos de 5 minutos, 2 ladrones se llevaron el martes de madrugada 4 obras de arte del museo dedicado al pintor impresionista. La intervención de la policía municipal, junto con las sirenas del museo y de la policía, hicieron que los ladrones se precipitaran y solo robaran 4 obras del Museo Renoir de las 12 que alberga el museo. El alcalde agregó que 2 de estos cuadros fueron abandonados en los jardines del lugar. Creado en 1960, el museo, cerca de Niza, se encuentra en la última casa en la que vivió Pierre-Auguste Renoir. Además del mobiliario original, expone objetos y muebles que pertenecieron al pintor francés, incluido su caballete y su silla de ruedas, así como retratos, paisajes y desnudos creados por el artista.
10: Esto pasó, le digo, en la Costa Azul, a unos 13 kilómetros de Niza. Y el rey Carlos III del Reino Unido de la Gran Bretaña dice que definitivamente su hijo Harry y su esposa Meghan Markle se mantienen al margen de la familia real tras su regreso al Reino Unido. Serán plebeyos.
16: El príncipe Harry y Meghan Markle seguirán siendo ciudadanos particulares pese a su regreso al Reino Unido, según una carta en nombre del rey Carlos III. El documento reafirma que el duque y la duquesa de Sussex ya no son miembros activos de la familia real y por tanto no pueden utilizar los títulos de su Alteza Real. Asimismo, establece que sus actividades benéficas y futuras apariciones públicas se desarrollarán a título privado. La aclaración llega después de que Harry y Meghan regresaran al Reino Unido el pasado mes desde California junto a sus hijos Archie y Lilibet, 6 años después de apartarse de sus funciones oficiales como miembros de la familia real. La carta busca aclarar su estatus ante el regreso de sus compromisos benéficos en Reino Unido. Sin embargo, aún persisten interrogantes sobre las medidas de seguridad que les serán asignadas. Su seguridad seguirá bajo responsabilidad del Comité de Protección de la Realeza.
10: ¡Píntame! Le dije al pintor. Pues sí, le pintaron violines a Harry, ¿verdad? Su papá. Pero bueno, también el pintor. Va a hablarnos de Julián Quiñones y también de esta gran deportista, esa futbolista, Scarlett Camberos. Estamos contigo, pintor. Bienvenido, buenas noches.
17: Hola, Pepe, ¿cómo estás? Qué gusto saludarte. Buenas noches. Sí, bien lo comentas. El día de hoy se dio a conocer esta lista de los 30 finalistas al Balón de Oro que entrega la revista France Football. Y después de muchos años aparece de nueva cuenta un mexicano en este top 30 y se trata de Julián Quiñones. El anterior había sido Guillermo Ochoa en 2007, cuando los listados se juntó France Football con FIFA, eran listados de 60 y hasta de 100, donde apareció Rafa Márquez, Chicharito Hernández, Giovanni Dos Santos, Andrés Guardado. Pero sin duda lo que sorprendió a todo mundo, más allá de que Julián Quiñones con sus goles en la Liga Árabe se metió a competir frente a los mejores en esa liga y llegó con un gran mundial, 4 goles con la selección, fue del lado del fútbol femenil. Scarlett Camberos, la futbolista de las Águilas del América, se coloca entre las mejores 30 futbolistas del orbe. Lo hace después de ganar una CONCACAF, lo hace después de lucir con América y con selección mexicana. y me parece que es un gran reconocimiento, no solamente a la futbolista mexicana, a la Liga MX Femenil, porque es una chica que más allá que ha ido y venido de Estados Unidos, en el fútbol mexicano ha demostrado mucha capacidad en el último año y por ello le han nombrado como una de las mejores 30. ¿Cuándo se va a saber el ranking de cada uno? Va a ser a finales del mes de octubre, cuando France Football entregue el premio al Balón de Oro, y ahí vamos a ver en qué lugar quedan ubicados. Pero de entrada, estar entre los mejores 30 es una gran noticia para el fútbol mexicano, tanto en hombres como en mujeres, Pepe.
10: Pues adelante, vamos a ver, son nominados y eso ya le da un enorme valor a la ficha de cada uno de estos dos futbolistas, de Quiñones y de Scarlett Johansson. Ya inició, ahora viene ya la pelea por lo mejor de Europa. El mejor fútbol del mundo es en Europa, no me cabe la menor duda, incluido el Reino Unido de la Gran Bretaña. Vamos,
17: cuéntanos. Así como lo comentas, Pepe, la Champions League entregó buenas cosas este día en la presentación del Real Madrid. Le gana 2-1 al Inter de Milán, un juego donde hay dos errores del equipo italiano, bien aprovechados por Mbappé en el primero de ellos, y después la manera en la que se va a pelear la pelota y el portero se termina equivocando para el gol de Federico Valverde. Después Thibaut Courtois fue la figura, porque evitó cuando menos 3 anotaciones de los italianos. Mañana tocará el turno para que podamos ver al Barcelona frente al Feyenoord muy temprano, Atlético de Madrid frente al Liverpool, también otro de los grandes juegos, y el Paris Saint-Germain, el vigente campeón, frente al Slavia Bratislava. Serán mañana estos partidos. Hoy 2 mexicanos tuvieron actividad. Entró de cambio Santiago Jiménez con el Porto, un partido que perdían 2-0 con el Manchester City. Al minuto 74 entró el mexicano, y también entró el mexicano Álvaro Fidalgo con el equipo del Betis, sí, en un partido que ganaron 3-2 a Lille allá en Francia, Pepe.
10: Muchas gracias, gracias Pintor, gracias José Luis. José Luis,
17: un gusto, Pepe, buenas noches.
10: Que estés bien, abrazo. Hasta luego. José Luis Cuevas, por supuesto, como siempre. Y a nombre del equipo, gracias, gracias muchas por su atención, su confianza y todo lo demás. Oscar Holguín, buenas noches.
14: Muy buenas noches, Pepe.
10: Lo invitamos a continuación a sintonizar en Telefórmula al doctor Leonardo Curcio y, por supuesto, con Sol Rivera en apoyo. Y en radio, en las cadenas de radio, en la cadena número 1, la principal de Radio Fórmula, la Fórmula Financiera, lo esperan Mari Carmen Cortés, Pepe Yuste, Marco Antonio Mares. Estaremos con usted con todas las noticias y todas las voces mañana en punto de las 6 de la tarde, llueve, truene o relampaguee.
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22: La Policía Municipal de Coatzacoalcos se mantendrá entre las corporaciones municipales con mejores salarios en Veracruz, luego de que el alcalde Pedro Miguel Rosaldo García aceptó la propuesta para actualizar el sueldo de los elementos con base en lo establecido con la Comisión Nacional de los Salarios Mínimos. El director de la Policía Municipal, el capitán José Alonso Cruz Ramírez, informó que actualmente un policía de grado básico recibe cerca de 18.300 pesos mensuales y que la propuesta para el 2027 establece elevar el ingreso a aproximadamente 19.050 pesos al mes.
23: Ya hay por ahí la instrucción ya girada de que en base a la Comisión Nacional de Salarios Mínimos, mensualmente deba de subir a 19.050 más o menos al mes, y de ahí para arriba, ¿no?
22: Para Grupo Fórmula, Elizabeth Aviña.
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0: Los cerdos no pueden mirar hacia el cielo físicamente debido a la estructura ósea y muscular de sus cuellos rígidos.
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2: Hola, ¿qué tal, amigos? Muy buenas noches. Es Fórmula Financiera. Soy Mari Carmen Cortés y me da mucho gusto que nos acompañe el día de hoy. Y bueno, ya se presentó este paquete económico. Los criterios para económico los presentó el secretario de Hacienda, Edgar Amador, en la Cámara de Diputados. Ahorita en las 8 de la noche en la Cámara de Senadores. Pero bueno, aquí se presenta el paquete, criterios, la ley de ingresos y la ley de egresos. Falta, según yo, al menos yo no la tengo, la miscelánea fiscal. Pero aquí vamos a decir, en lo que es criterios, creo, porque por vez primera, son bastante razonables las propuestas económicas o metas económicas del secretario de Hacienda. Está hablando de baja la meta de crecimiento para este año a 1.5, un rango entre 1 y 2%, y para el año próximo entre 1.5 y 2.5, que sería un promedio de 2%, cuando el sector privado lo tiene en 1.8. Yo creo que ahorita es muy razonable. El que todo el mundo está observando con lupa, que es el déficit público, lo baja del 4.1 que va a cerrar este año al 3.9% en 2027. Ojalá lo logre, eso también es razonable. No viene hasta donde yo veo efectivamente el golpe a los cheleros. Van a poder seguir teniendo sus chelitas muy tranquilas sin que suban de precio. Pero donde sí vienen cambios muy relevantes es en el impuesto sobre la renta. No es un nuevo impuesto, pero es un trancazo totote para las empresas, sobre todo para las grandes. Para nosotros las personas físicas viene algo que suena muy atractivo, que se amplía el régimen simplificado para contribuyentes que ganan hasta 5 millones de pesos al año, con la cual entra la gran mayoría de contribuyentes, personas físicas y empresas morales, que empresas que ganan menos de 50 millones de pesos al año. ¿Y qué esto que implica? Que pagarás una tasa máxima de 2.5% mensual de impuestos sobre la renta, pero no tienes ninguna deducción. Pero es muy atractivo. Toda la gente que está en el régimen simplificado, que son los que hoy ganan menos de 3 millones y medio de pesos al año, están muy contentos por este régimen, pero tienen cero deducciones, no usan ni chicles. Y esto pasaría también con las empresas, por eso se llama régimen simplificado. Donde viene el trancazo es en las grandes empresas. Ahí sí se van a limitar, se va a cambiar el límite de deducciones que tienen. Y las cifras que da Edgar Amador, o que da la Secretaría de Hacienda, porque no las dio en su discurso, sino en el informe, son alarmantes. Cómo las empresas, sobre todo las grandes empresas, pues están evadiendo impuestos a través de las deducciones, pagan, ahí dice que hay empresas que están deduciendo mucho más de lo que ganan. Pues ¿cómo le hacen para tener más deducciones que ingresos? Pues sí le hacen. Y entonces esto nosotros notamos, y todo el mundo notó, que el impuesto sobre la renta en el último trimestre pues traía una contracción. Decíamos, ¿por qué? Venía básicamente de las grandes empresas. Entonces, como les han apretado tanto las tuercas a las factureras, ahora viene por las deducciones. Se limitan mucho las deducciones que van a tener las empresas. Ya le vamos a platicar con detalle cómo viene, pero sí no creo que hoy estén descorchando champaña las empresas precisamente. Marco Mares, muy buenas noches.
3: ¿Qué tal? ¿Cómo estás, Mari Carmen Cortés? Muy buenas noches. José Yuste, muy buenas noches. Pues sí, definitivamente hoy este paquete económico llama la atención porque se presentan metas de crecimiento económico más prudentes, más cercanas a la realidad, aunque hay que decir todavía están por encima de la mayoría de las expectativas de los economistas, de los analistas no gubernamentales. Y también, pues como ya se anticipaba, como ya se esperaba, se mantiene un ajuste gradual del déficit fiscal. Déficit fiscal, que hay que recordarlo, es un enorme déficit que heredó el actual gobierno de la anterior administración de Andrés Manuel López Obrador, pues viene tratando de reducirse y pues ahora lo que se está proponiendo es llevar a un nivel de 3.9% del Producto Interno Bruto este déficit. Además de todo, lo que está planteando el gobierno mexicano para el próximo año es un una meta de ingresos fiscales mayor y mayores obstáculos, como ya lo comentabas, Mari Carmen, a las factureras vía pues estos topes que se está incluyendo para el impuesto sobre la renta, y por otra parte más inversión pública y privada, además de que se mantiene los programas sociales, la inversión a programas sociales se mantiene con un aumento superior a la inflación. Este paquete económico pues está planteando también un recorte a la proyección de crecimiento económico para el cierre de este año 2026, que bueno, pues era una tasa más alegre, ahora ya la moderaron un poco, y en paralelo también se está anticipando que, en contra de lo que el propio gobierno venía diciendo, el gobierno va a mantener el apoyo a Petróleos Mexicanos, le va a seguir inyectando recursos a esta petrolera. Se había dicho que a partir de 2027 muy probablemente ya no tendría, ya no habría necesidad de que tuviera el soporte del gobierno federal. Bueno, pues no, esto no va a ocurrir. Así es de que muchas noticias en torno a lo que está ocurriendo este paquete económico, se los vamos a platicar. José Yuste, ¿cómo estás? Muy buenas noches.
4: Hola, ¿qué tal? Muy buenas noches, Marco Mares, Mari Carmen Cortés, ¿qué tal? Buenas noches.
2: Hola.
4: Bueno, pues es un paquete presupuestal para 2027, el que está presentando hoy el secretario de Hacienda, donde sí viene lo que querían las agencias calificadoras, un menor déficit. Quizá no tan fuerte como lo hubieran querido las agencias calificadoras, los analistas, el mercado, querían una reducción del déficit mayor, pero pues sí viene una tendencia a la baja que sigue de 4.1 a 3.9% del PIB. Es el déficit que viene medido en su medición ampliada, en los requerimientos financieros del sector público. En esa medida ampliada sí viene esta reducción del déficit a 3.9%, y con esto, bueno, pues se da cierto margen de maniobra para poder crecer para el próximo año. De hecho, estamos viendo que para el plan de inversión en infraestructura, bueno, pues le van, ahora ahí sí va a haber este dinero, van a haber 2 billones de pesos, 2.6 billones de pesos. Esto es bueno porque pues ya se dieron cuenta que si no crecemos no se va a lograr nada. Creo que están planteando para el próximo año crecer al 2%, esperemos que se logre. No se ha logrado, en 2025 fue 0.8, 2026 lo terminamos en 1.2, 1.3, por ahí. Y para el próximo año quiere Hacienda que se crezca al 2%, esperemos que eso que sea cierto. Y en cuanto a ingresos, bueno, pues obviamente pues todo está ajustado. Si no hubo modificaciones hasta el momento en el IEPS, o sea, no hubo aquí ni cervezas, no hubo temas de impuestos para cervezas, no hubo temas de impuestos para alto contenido de sodio, no hubo refrescos, como se había también ya hecho un rumor, no hubo refrescos, no hubo nada, no hubo ningún IEPS nuevo. Realmente, entonces, pues de algún lado tienen que sacar y obtener mayores ingresos. ¿De dónde es? Bueno, pues del impuesto sobre la renta. En efecto, van contra las factureras, esperemos que esto lo logren. Y ahí, contra las factureras, ¿cuál ha sido el problema? Que muchas veces, muchas empresas están facturando en cero, y eso ya cuando facturas en cero, te van a cobrar impuesto. Y ya, si me facturas en cero, aún así te cobro impuesto, entonces, porque pues, alrededor

0: que se proceda en contra de las empresas. Pero ¿qué dice? Una de cada 10 empresas que declara ingresos positivos, porque son muchas que declaran pérdidas, tienen tantas deducciones que las deducciones superan sus ingresos. O sea, una de cada 10 que declara impuestos contribuye con un impuesto que supera el equivalente al 2% de su ingreso. O sea, una de cada 10 paga impuestos. Y de esas, una de cada 10 superan el 2% de su ingreso, contra la tasa del 30-35% por todas las deducciones a las que tienen, de las que están abusando, y por eso se va a cambiar el régimen para que puedan deducir. Las que se portan bien y las que no acuden a factureras y que no están incurriendo en estas contabilidad creativa, pues no les va a pasar nada, pero sí les va a pasar a muchísimos, porque son empresas que contribuyen.
1: Pues sí, la verdad es que esta es una medida importante. La había anticipado la presidenta Claudia Sheinbaum, había dicho que iban a acotar la actividad ilícita de las factureras, en las cuales pues se entremezclan empresas que son irregulares, empresas que se dedican a defraudar y empresas que son productivas y que caen en este tipo de prácticas, por lo cual pues ahora el gobierno mexicano está buscando acotar esta salida que tienen algunas empresas de distintos tamaños, en su mayoría medianas y grandes, para tratar de buscar atajar la creciente actividad de las factureras, que han hecho de todo y todavía sigue ahí.
2: Sí, ese es el problema, y ahí es donde viene realmente el tema de obtener, de tratar de obtener mayores ingresos. Pues no le van a poner a los IEPS, no van a tomar ningún impuesto especial de producción y servicio, no tocan refrescos, no tocan cervezas, no tocan alto contenido de sodio, no tocan realmente nada de los IEPS, pero pues sí, van contra las factureras. Y es que, en efecto, yo creo que ahí tiene toda la razón la Secretaría de Hacienda al mencionar estos datos, que son escalofriantes, donde, pues sí, declaran en cero, mejor le pagan a las factureras un 10% lo que se lleven, ya siguen declarando cero, entonces no, ya eso se acabó. Si quieres declarar en cero, te van a cobrar un impuesto. Entonces, esperemos que puedan ir contra las factureras y que obtengan esos ingresos. Pero bueno, nosotros vamos a un corte comercial, regresamos.
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13: Siento yo que el tema Rafa Márquez, química con jugadores, más allá de que llega con el proceso, hay que ver cómo se plasma en el terreno de juego, ¿eh? Porque va a ser un manejo totalmente diferente a lo que se tenían con Aguirre, al que le decían el viejito, el abuelito, y se echaban como que relajo. Aquí hay que ver cómo se termina por romper el hielo. No es el tipo más sociable, Rafa Márquez.
14: Yo creo que por ello es que también está Andrés Guardado, ¿no? O sea, como para sí arreglarle algunas cosas, ayudarle algunas cosas en la cancha,

0: Pero sí, un poco más en el grupo, ser ese intermediario para echar relajo, para unir a los seleccionados. Yo sí creo que le va a costar trabajo por cómo viene la selección, por el personaje que era Javier Aguirre, que como bien lo dices en las conferencias de prensa, te daba 5, 6, 7 frases.
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0: Regresamos aquí a Fórmula Financiera y tenemos en la línea a Raúl Feliz, ya sabe, catedrático del CIDE, buen amigo de este programa. Raúl, ¿cómo estás? Muy buenas noches.
1: Buenas noches, Mari Carmen.
0: Oye, Raúl, pues queremos tocar base contigo, si ya has pedido echarle un ojito al paquete de presupuesto este 2027, las declaraciones que hizo el secretario de Hacienda, Edgar Amador. ¿Cómo viste sus propuestas? Una que la que creo que todo el mundo estábamos ahí con la lupa es la de reducir el déficit público a 3.9%. ¿Se te hace viable? ¿Tendría que ser más? Originalmente en precriterio se le había dicho 3.5 y después pues reconoció que era imposible alcanzar el 3.5.
1: Sí, bueno, el paquete completo del presupuesto no lo he visto, ni la ley de ingresos, pero sí pude leer el documento de criterios de política económica que sirve de base para todo el paquete económico. Debo decirte que en la parte de la estimación de los parámetros macroeconómicos, tengo una coincidencia, y a ti y a los demás le va a constar porque hace poco hablamos.
0: Sí.
1: Yo estimaba que la economía podía crecer en el 2027 2%, y eso es lo que trae Hacienda, un rango entre 1.5 y 2.5, y para este año un rango de 1 a 2, 1.5. Estos números coinciden exactamente con los que tengo. En general me parece que las estimaciones también que se hacen para el crecimiento económico de Estados Unidos son razonables, un crecimiento en la economía americana de 2.3 este año y 2% el año que viene. También las estimaciones para los precios del petróleo, que se estima en el caso de México, un petróleo de $78.40 este año y $61.80 el próximo año. Bien dices, Mari Carmen, uno de los focos de atención, debido a las declaraciones que han hecho las calificadoras e incluso un artículo de Economist muy mencionado recientemente, que ponen vaticinan que es probable que México sufra una baja de calificación o incluso pierda el grado de inversión. Yo creo que el presupuesto se hizo con varios lineamientos. Uno, yo considero bueno que se haya adoptado un marco creíble de pronósticos de la economía, pero los objetivos son de alguna forma satisfacer las y resolver las dudas de las calificadoras, reduciendo la proyección del déficit para el año 2027. Francamente se me hace bastante demandante, desafiante, que se pueda lograr un requerimiento financiero del público, que es un criterio amplio del déficit de 3.9, e incluso difiero de la estimación de que este año cierre en 4.1. yo creo que este año va a cerrar más arriba, con 4.3, y el próximo año quizás un 4.41 es lo que se podrá alcanzar. Pero creo que la Secretaría de Hacienda está poniendo énfasis en esta meta que debería cumplir para tratar de mantener la perspectiva neutra que tiene la mayoría de las calificadoras del riesgo crédito.
2: Raúl Feliz, ¿cómo estás? Te saluda Marco Antonio Mares. Muy buenas noches, Raúl.
1: Buenas noches, Marco.
2: Bueno, esto es en cuanto al nivel del déficit fiscal que ya se venía señalando por parte de las agencias calificadoras, que el gobierno mexicano viene registrando una velocidad menor a la que esperan estas propias agencias de calificación. Y yo te quisiera preguntar, porque tiene mucha relación, el tema de la deuda. ¿Cuál es tu análisis respecto de la deuda que se plantea y pues la referencia como proporción del Producto Interno Bruto?
1: Mira, la idea sería que la deuda, como los llamados requerimientos financieros consolidados, suba hacia el año 2027 a 55% del Producto Interno Bruto, cerrando en 54% en el 2026. Veníamos de aproximadamente 51% en el 2025. A mí los cálculos me hacen sentido, suponiendo que se logra un superávit primario de 0.5 del PIB que se está planteando, y suponiendo que la economía crece el 2%, los escenarios que yo mismo he hecho me dan un nivel parecido, 56% del PIB. Ahora, a veces, Marco, seguro tú has escuchado que vamos a alcanzar el 60%, ¿no? Pero lo que pasa es que se trata de una medida de la deuda diferente. Los dos números son consistentes. Uno es la deuda bruta y otro es la deuda neta. A la deuda bruta se le restan las reservas fiscales que tiene el gobierno federal y así llegamos a la deuda neta. Este 56% de deuda neta es, en un cálculo muy rápido, equivalente como a un 58.5% del PIB en la medida de la deuda bruta.
3: Sí, desde luego. Que es un nivel importante, Raúl, pensando en lo que han exigido las agencias calificadoras. Te saluda José Ayuste. ¿Cómo estás, Raúl? Buenas noches. ¿Cómo te va?
1: Buenas noches, Pepe. Muy bien.
3: Qué bueno, me da mucho gusto. Oye, Raúl, aparte, bueno, sí, se cumpliría con este presupuesto, con este paquete presupuestal, uno con el déficit fiscal, que sí viene bajando, quizá no como lo que sean las agencias calificadoras, pero sí hay una tendencia a la baja. Igual la deuda tampoco va a crecer tanto, no como lo quisieran, pero sí hay una tendencia de que no se va a gastar de más, pero ahí sí te da cierto margen el presupuesto. Parece que, por lo menos para intentar crecer al 2%, viene un gasto en infraestructura, en inversión de infraestructura, que se requiere por parte del gobierno. Sabemos que la inversión pública no es la parte principal de la inversión total, pero bueno, pero esto creo que empieza ya a invertir en infraestructura y creo que ya empiezan a pensar en el crecimiento, que pues es un dato bueno.
1: Sí, mira, bueno, primero, yo hace tiempo, Pepe, que el gasto público no determina el crecimiento económico de México. O sea, no. Realmente el gasto público ha venido avanzando a un ritmo muy bajo. Me refiero al gasto para el desarrollo económico, porque hay otro gasto, que es el gasto social, que ha recibido pues un trato privilegiado en este gobierno, y ese se defiende. O sea, el gasto social, los programas prioritarios de la presidenta, y hay otros programas de inversión para fundamentalmente de trenes o algo de infraestructura, pero para mí sí, aunque efectivamente se contempla un incremento de la inversión física, para mí esta es la parte que queda de ver. Es decir, una inversión física del orden de 2.6% del PIB es claramente insuficiente para las necesidades del país. Entiendo que se hace un esfuerzo por mantener y no acudir al esquema de mejorar las finanzas reduciendo la inversión, pero el nivel que se preserva y que se mantiene es claramente insuficiente para realmente contribuir al crecimiento del país.
0: Ahora, por otro lado, está en la parte de ley de ingresos, que bueno, ese que ahorita no lo has visto, pero viene un cambio muy radical en el tema de deducciones en contra de las empresas. Se limitan las deducciones para evitar abusos, ha detectado que ha habido abusos en deducciones. Para las personas físicas se va a permitir que puedan entrar al régimen simplificado y pagar una tasa de hasta 2.5% mensual de impuesto a la renta, que es muy baja, a cambio de que no haga ninguna deducción. El régimen simplificado sí te baja mucho la tasa y la amplían hasta ingresos para las empresas pequeñas de hasta 50 millones de pesos anuales y para las personas físicas de hasta 5 millones de pesos anuales, que no está nada mal.
1: Sí. Mira, me parece que esta última medida es muy buena y seguro va a contribuir a reducir la evasión y la elusión. Y va a reducir pues el número de lo costoso que es cumplir con la fiscalización. No pude ver la ley de ingreso a detalle, pero leí lo que dice el documento de criterios. Dice que las tasas tributarias se quedan iguales.
0: Sí.
1: Y que lo que va a venir es un conjunto de medidas, a veces eso da miedo, ¿no? Para una mejor fiscalización, ¿no? Eso lo que quiere decir es que va a haber mucho más vigilancia, posiblemente más auditorías, y efectivamente, como lo dice, se limitarán las deducciones.
2: Sí, Raúl, todo este conjunto, el paquete en sí mismo, ¿cuál sería tu apreciación? ¿Es un paquete prudente? ¿Es un paquete que convencerá a las agencias calificadoras? ¿Cómo lo estás tú analizando?
1: Mira, yo creo que, francamente, dado el margen de maniobras que se tiene, está bien. Yo creo que está bien. No veo que yo lo hubiese podido hacer mucho mejor o muy diferente. Sin embargo, pues, se queda corto en comparación a las necesidades del país. Da una mayor inversión, que yo creo que la economía requiere, mayor gasto en infraestructura, hubiese requerido un mayor déficit público, y a la vista de la vigilancia que estamos y a la vista de lo que está pasando en el mercado global de deuda, donde las tasas de interés están yendo hacia arriba, no solo aquí, sino en todo el mundo, sobre todo en Estados Unidos y Europa,
3: claro.
1: Pues yo pienso que hay que andarse con cuidado, ¿no? Entonces, ese es un presupuesto muy conservador, muy cuidadoso.
3: Es lo que se ve. Oye, Raúl, nos va a quedar aquí, ya sabes que tenemos la guillotina electrónica. De verdad, muchas gracias, Raúl Feliz, catedrático del CIDE, un muy buen economista. Y estaremos platicando este tema del presupuesto, desde luego, en estos días, Raúl.
1: Buenas noches a todos.
3: Gracias.
0: Gracias.
3: Vamos a un corte comercial.
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13: El conejo. El conejo se ha consolidado en los últimos años como un animal doméstico sumamente popular gracias a su naturaleza dócil, su tierno aspecto y su comportamiento silencioso. Estos pequeños y asombrosos herbívoros son criaturas extremadamente sociables y curiosas que disfrutan explorando su entorno, dando divertidos saltos de alegría cuando se sienten completamente seguros y felices en el hogar. Requieren una alimentación balanceada basada estrictamente en heno fresco, verduras de hoja verde y sustrato específico para mantener su salud digestiva y el desgaste necesario de sus dientes. Con paciencia y un trato delicado, los conejos pueden aprender a usar una caja de arena e interactuar activamente con sus dueños, respondiendo cariñosamente a las caricias en las orejas. Son mascotas perfectas para quienes buscan un compañero dulce, pacífico y visualmente encantador.
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0: aquí a Fórmula Financiera y tenemos a la línea Vidal Llerenas. Él es el director general del INPI, el Instituto Mexicano de Propiedad Industrial. ¿Cómo estás, Vidal? Muy buenas noches.
1: A tus órdenes, buenas noches.
0: Oye, cuéntanos, México está fortaleciendo, me parece muy bien, el INPI está haciendo una muy buena labor, este sistema internacional de patentes, a ver, cuéntanos.
1: Pues mira, lo que se aprobó en la Asamblea de la OMPI y seguimos avanzando hoy, se dio el certificado ISO 9000 para eso, es que ya es el INPI una oficina de búsqueda y aprobación previa internacional de patentes, es decir, uno va a poder en el INPI, si tiene una idea, poder ver si a nivel internacional esto ya fue patentado, no fue patentado, y también poderlo registrar de manera previa. Esto primero es un reconocimiento al INPI, que es una institución que tiene mucho tiempo, que tiene fortaleza pues ya en el registro, es una institución sólida, reconocida en el mundo, y va a tener pues esta posibilidad, ¿no? Esto está en el marco de una serie de temas que estamos viendo con el INPE. Uno también será un análisis de las capacidades mexicanas para generar innovación. Cada vez más las agencias de registro se convierten en agencias de innovación, de transferencia de tecnología, para poder juntar a quien hace tecnología, a quien hace ciencia, a los emprendedores, a quien produce, para generar pues innovación, y también de un diagnóstico que se presentó estos días y que un par de días pues se va a liberar sobre la posibilidad de que se generen y se evalúen más activos intangibles en México que puedan servir como mecanismos de financiamiento, y entonces todo lo intangible también pueda ser parte del valor de los empresas.
2: Vidal Llerenas, ¿cómo estás? Te saluda Marco Antonio Mares, muy buenas noches. Pues suena muy bien esto que nos acabas de comentar. Si nos pudieras adelantar, nos dices que apenas se va a difundir este análisis. Creo que sería interesante, por lo menos si no puedes divulgar los datos todavía, en términos generales, lo que implica este análisis.
1: Sí, bueno, este análisis, bueno, que México tiene fortalezas en el tema de activos intangibles, porque hay muchos, es decir, hay una buena cantidad de marcas, sobre todo que tienen un gran valor. Esto se registra en el registro de activos mobiliarios, el INPI los protege, hay una protección importante en el tema de marcas. Entonces, por el lado de propiedad industrial, sí hay una fortaleza para los activos intangibles. Cada vez más hay metodologías y las propias empresas están valuando estos activos intangibles. La inversión en el mundo de activos intangibles es como 3 veces más sobre los activos, digamos, normales. El valor de las empresas de Estados Unidos es mucho mayor hoy en activos intangibles que en tangibles. Entonces, lo que hay que hacer en México es valuarlos, es encontrar más mecanismos de hacerlo, es adecuar también la legislación secundaria en materia financiera para que más fácil puedan ser utilizados como garantía. Puede ser una garantía extra de las empresas cuando piden financiamiento, por ejemplo. Normalmente solo se está haciendo en adquisiciones o cuando hay una quiebra, pero hay una gran área de oportunidad para hacerlo. Se hace poco en México, hay que hacer más en el tema financiero. Estamos hablando con AFIN para poder encontrar también algunos productos que puedan encontrar garantías de financiamiento en estos activos intangibles.
3: Fíjate que está interesante este tema, Vidal. Te saluda José Yuste. ¿Cómo estás? Qué gusto. Oye, Vidal, ¿cuál sería un activo intangible? Me imagino una marca puede ser un activo intangible o una forma de una metodología, no sé. Pero cuéntanos, por ejemplo, un activo intangible que se pudiera además monetizar, claro, para tomar como garantía, por ejemplo, para un crédito o algo parecido.
1: Bueno, hubo un tema, fíjate, no sé si fue cierto o no fue cierto. Todo este tema de que hubo marcas de Azteca que fueron usadas como garantía en Estados Unidos. Aparentemente sí, ¿no? Y puede ser el mejor ejemplo, ¿no? Es decir, te necesitas apalancarte por algún tema, pues, ¿no? Y una garantía es pues una marca, ¿no? Decía por ahí que los protagonistas, que estas marcas, ¿no?, famosas de Azteca, fueron usadas como un colateral, pues, ¿no? Claro. Y es verdad, porque además hay un incentivo importante, pues, de pagar. Si alguien pone como garantía una marca, pues lo más probable es que lo vaya a pagar, digamos, ¿no? Sería como el ejemplo reciente, y esto puede hacer, y se está haciendo en el mundo. Este es un tema que propiedad industrial se está tratando mucho, es cómo esto se puede usar cada vez más, porque además en esto también están, por ejemplo, los secretos industriales o cosas de programación que puede estar. O sea, son distintas cosas que las empresas pueden tener, y cada vez las empresas valen más por eso, ¿no? Que incluso por los activos físicos que pueden tener. Entonces México tiene una gran área de oportunidad, porque tiene marcas de enorme valor, hay un sistema de protección que permite hacer esto, y lo que tenemos que buscar es cómo puede haber financiamiento en la banca o en algún otro tipo de intermediario financiero para que pueda ser utilizado en la propiedad industrial como garantía.
0: Oye, pero bueno, esto, imagino que esto de las marcas y intangibles es en todo el mundo, ¿no? Yo imagino cuánto vale una marca Coca-Cola o Nike, una de estas millones de dólares, ¿no?
1: Y que también tiene que ver con tecnología, por eso cada vez más en Estados Unidos las empresas valen más por los activos intangibles,
0: sí,
1: ¿no? Por la programación que hicieron, por soluciones que generaron, etcétera. Es decir, esto está generando más valor que los procesos, digamos, tradicionales de producción, ¿no? Entonces se vuelve un tema importante. Habrá, ya está un análisis preciso, qué es lo que México puede hacer.
2: Sí, Vidal, y bueno, ¿qué puede hacer el gobierno mexicano, qué puede hacer el INPI para que esto que hoy están ustedes destacando, señalando, y que ya está siendo reconocido a nivel internacional por el Sistema Internacional de Patentes, para que tenga un mayor impacto, no solamente discursivo, sino material, para empresas, para personas, para el sistema?
1: Bueno, primero, a ver, lo que hay y hay que mantener es un sistema sólido de protección, ¿no? Es decir, se analiza, se protege la propiedad de México, que es una ventaja, no todos los países del mundo lo tienen, entonces la ventaja de México sí es de protección. Ahora, lo vamos a hacer más rápido, contratamos a 500 personas que estamos capacitando para que sean examinadores de patentes y de marcas, entonces lo vamos a hacer más rápido. Estamos estableciendo mecanismos de inteligencia artificial, que está pasando en todo el mundo, para hacerlo mejor. Ahora, esta tecnología tiene que ser transferida. Estamos estableciendo centros de transferencia de tecnología con universidades, con centros de investigación, para que sea más rápido el patentamiento y sea mejor. Dentro de esta iniciativa que tiene el secretario Ebrard de los Innovafer, que es son eventos, son mecanismos en donde se junta a la industria, a la banca, a los innovadores, a las universidades, para que se genere innovación, para que la innovación se pueda financiar, ¿no? En realidad el nuevo papel de las agencias de registro tienen que ser generar transferencia de tecnología y generar innovación. En México tenemos fortalezas, tenemos una industria muy sofisticada, tenemos universidades que generan conocimiento, necesitamos que esto se convierta en tecnología y esta tecnología vaya al mercado. Todavía tenemos de todas las patentes mexicanas, solamente como el 6% en realidad se comercializa. Entonces necesitamos que más patentes sean comercializadas.
3: Solo el 6% se comercializan, está interesante. Oye, recordaba de activos intangibles marcas, la de Coca-Cola, por ejemplo, era una de esas marcas que si pasaba algo en la compañía, bueno, la marca por sí sola valía quién sabe qué tanto, ¿no? Tenía un activo intangible, en efecto, Vidal. Oye, Vidal, cuéntanos rápidamente, eso es en el tema, está muy interesante todo el tema de activos intangibles, la revisión internacional de marcas. ¿Qué más están haciendo? Cuéntanos, ¿cómo van avanzando?
1: Mucho en el tema, digo, bueno, estamos reforzando pues el personal ahí, y el otro tema que estamos mucho también es el tema de combate a la piratería. Estamos haciendo prácticamente un operativo diario, estamos buscando que podamos tener impactos en estos mercados. En lo que va del año hemos tenido decomisos y destrucciones de unos 600,000 artículos una cifra aproximada de 90 millones de pesos de valor. Lo estamos trabajando con las empresas, utilizando inteligencia de las propias empresas para poder ser muy asertivos. Nosotros tenemos facultades para incautar y destruir piratería. Este es un compromiso que estamos teniendo. Gracias a esto, México salió de, digamos, los principales países de piratería. Ya estamos ahí como en el segundo escalón. Queremos avanzar más y estamos mucho en eso. Trabajamos con las empresas. Estamos trabajando con plataformas también, y buscar también cómo podemos combatir piratería en streaming. Es el otro tema que estamos también analizando. Entonces, el otro área que nos estamos enfocando de manera muy importante es tener acciones contundentes contra la piratería.
0: Ah, perfecto, Vidal. Ya sabes que aquí nos agarra la guillotina, ¿verdad, Yerenas?
1: Gracias.
0: Director general del INPI, muchísimas gracias. Vamos al corte.
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6: Hong Kong, China. Hong Kong es una deslumbrante y densa metrópolis vertical donde la energía milenaria del sur de China choca de manera electrizante con la herencia colonial e institucional británica. Como uno de los centros financieros más dinámicos de Asia, su espectacular horizonte de rascacielos se eleva entre el mar y verdes montañas, creando un paisaje visualmente inolvidable. La ciudad funciona bajo el concepto de una doble identidad, donde los mercados tradicionales de medicina china y los templos aromáticos coexisten con centros comerciales de ultralujo y sedes bancarias internacionales. Su población flotante de expatriados y comerciantes de todas las nacionalidades interactúa diariamente en el puerto de Victoria, manteniendo Hong Kong como un portal cosmopolita indispensable, vibrante, rápido y comercial para el comercio global actual.
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1: Arrancaron los cuartos de final del US Open y en el cuadro masculino Francis Tiafoe derrotó a su compatriota Mikkelsen después de estar abajo 2-0 y se convirtió así en el primer semifinalista. Ahora mismo Alcaraz enfrenta a Ben Shelton y el ganador de este partido se medirá con Tiafoe por un lugar en la final. Mañana será el turno de Zverev, que va ante Botic van de Sandschulp, mientras que Block se enfrentará a Karen Khachanov de Rusia. En la rama femenil, Arina Sabalenka ya está entre las cuatro mejores y mantiene firme su objetivo de conquistar el tricampeonato en Nueva York. Mañana, Rybakina se mide ante Sheng, buscando convertirse en la gran amenaza al dominio de Sabalenka. Esto es 1540, yo soy Mauricio Ávila para Grupo Fórmula y Fórmula Deportes.
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0: Regresamos aquí a Fórmula Financiera y tenemos ahora en la línea a Gaby Silla, ya lo sabe, directora de Análisis Económico y Financiero de Banco Base. Gaby, ¿cómo has visto el paquetazo del 2027? Cuéntanos, muy buenas noches.
1: Muy buenas noches, Mari Carmen, me da mucho gusto saludarlos. Bueno, mira, vemos que el marco macroeconómico es menos alegre que en otras ocasiones. De hecho, la expectativa de crecimiento para este año coincide con la del Banco de México, pero sigue estando todavía ligeramente por encima de lo que esperan los analistas encuestados por el Banco de México. El supuesto de tipo de cambio, ese sí, queda muy alto para este año, 17.80, y de acuerdo a los criterios que traen ahí de sensibilidad, favorece los ingresos petroleros, por lo que puede ser que, pues, si el tipo de cambio termina alrededor de 17-20 pesos por dólar, porque pues hasta el 17.80 supondría una depreciación acelerada, pues entonces les van a faltar ingresos este año. Y bueno, pues la verdad es que no hay cambio de rumbo en la rigidez del gasto y es una de las principales preocupaciones de las agencias calificadoras, pero creo que la mayor preocupación es la lentitud de la consolidación fiscal. O sea, siguen asumiendo todavía 4.1 para este año, 3.9% para el siguiente año y déficit por encima del 3% para los siguientes 6 años. Lo anterior implica que la deuda bruta probablemente pueda superar el 60% del PIB alrededor de entre 2027 y 2028. Y finalmente, pues sigue el apoyo a Pemex, a pesar de que se supone que no, que ya a partir del 2027 no requeriría recursos del gobierno. Entre lo positivo está el cambio en la ley del impuesto sobre la renta, que se pueda optar por el régimen simplificado o el régimen general, y que también aquellas empresas que antes estaban bajo el régimen simplificado y que por alguna razón salieron y ya no podían regresar, ahora sí pueden regresar. Esta parte es positivo y también creo que esto del combate a las factureras limitando la deducibilidad también va a ser positivo, pero no les va a alcanzar para tener suficientes ingresos.
2: Gaby Siller, ¿cómo estás? Te saluda Marco Antonio Mares. Muy buenas noches, Gaby.
1: Muy buenas noches, Marco, un gusto de saludarlos.
2: Igualmente, Gaby, precisamente en este tema que tiene que ver con los cambios en la ley de ingresos, por lo que se ve, el gobierno mexicano decidió no aumentar tasas de impuestos, pero sí está haciendo que el Servicio de Administración Tributaria tenga mayores facultades y tenga mayor capacidad de fiscalización, de cruzar información, pero sobre los mismos que están pagando impuestos, de la informalidad no se habla nada.
1: Sí, y bueno, pues es que yo creo que también ahí habría que generar un mayor crecimiento económico, porque muchos de los trabajos que están en la informalidad son muy precarios, y aunque tratara el gobierno de fiscalizarlos, de que pagaran impuestos sobre la renta, yo creo que le costaría más este proyecto de tratar de que pagaran de lo que podría recaudar precisamente por la precariedad del trabajo, que inclusive también con los datos que vimos hoy del IMSS, quitando lo de las plataformas digitales, yo mintiendo, el 2025 sería la menor creación de empleo acumulado desde el 2020 y antes de eso desde el 2009. Entonces también por eso pues se ve difícil, ¿no? Como que va en contra los vientos de la actividad económica y yo creo que los ingresos difícilmente se pueden alcanzar. Entonces creo que, o sea, como que hay una mezcla, ¿no? Por una parte, sí hay supuestos macroeconómicos como más creíbles en tanto el crecimiento económico, inflación, pero por el otro lado, pues yo creo que preocupa mucho esto de la disminución del déficit y también pues que no se alcancen los ingresos porque están suponiendo un tipo de cambio muy alto y porque pues seguramente habrá una mayor fiscalización.
3: Sí, desde luego, Gaby. Te saluda José Yuste. ¿Cómo estás, Gaby? Buenas noches.
1: Muy buenas noches, Pepe.
3: Qué gusto saludarte. Oye, Gaby, cuéntanos también el tema, ya nos decías un poco el tema de que sí hay un menor déficit fiscal, pero pues sí está siendo más complicado de lo que se esperaba, crece un poco más la deuda, en fin. Ahora, ¿con esto se responde a las agencias calificadoras la inquietud que han tenido, que sí se vea que hay una tendencia a la baja del déficit, aunque no sea de lo que se quisiera ver, del modo que se quisiera ver?
1: Mira, yo creo que va a ser muy importante que este año se cierre realmente con ese déficit amplio de 4.1%, porque si desde ahí la Secretaría de Hacienda no cumple, creo que las agencias calificadoras podrían empezar a sentir como que pues aquí estamos jugando, ¿verdad? Entonces se pone una cosa y luego se termina más alto, y entonces ¿cuándo se va a alcanzar el 3% del déficit? Que por cierto el Fondo Monetario Internacional en 2025 recomendó que México bajara el déficit al 2.5% en 2027, y pues esto ya va a quedar muy lejos, asumiendo que la Secretaría de Hacienda ve un déficit de 3.1% hasta 2032. Y creo que va a ser muy importante también la narrativa que haya detrás, ¿no? Con todo esto, que a lo mejor puede haber un mayor cruce de información, que van a recaudar más, estos cambios que están haciendo en el impuesto sobre la renta, pero pues habrá que ver la respuesta de las agencias calificadoras. Pero pues digo, visto desde el punto de vista así positivo, creo que esto en el cambio en la ley del ISR es bueno. A mí en particular, la verdad es que sí me preocupa mucho que el déficit no disminuya significativamente y que seguimos viendo una gran rigidez del gasto público, que por cierto las agencias calificadoras también pues han seguido hablando, ¿no?, de esta rigidez y del apoyo a Pemex, que se supone que en el 2027 ya no requeriría recursos, que le están dando mucho menos que antes, pero finalmente le siguen dando recursos.
0: Bueno, hizo toda la polémica, que también la Secretaría de Hacienda se enojó con The Economist esta semana, porque pues igual que sí. Bloomberg dijo que bueno, que ya están cotizando la deuda mexicana casi como bonos basura, que tiene Guatemala, que no tiene grado de inversión, tiene una mejor calificación que México, se enojó la Secretaría de Hacienda. Y en el presupuesto de 2027 dice que Pemex va a tener un superávit financiero de 95 mil millones de pesos. ¿Lo ves factible? Porque todavía le debe una cantidad similar a sus proveedores.
1: Pues es que Pemex sigue siendo, yo creo que el gran riesgo, ¿no?, para las finanzas públicas, junto también con el crecimiento de todo esto de las pensiones contributivas, con el crecimiento de la edad de la población. Pemex, híjole, yo creo que es un tema muy, muy complicado, que se ha estado pateando hacia adelante y que simplemente no se consiguen avances significativos como para poder decir, ahora sí, ya no va a seguir requiriendo de recursos del gobierno. Y creo que es el principal riesgo ahorita para las finanzas públicas de México, que repito, que aunque le están dando menos recursos, pues hay algunos supuestos que pues habrá que ver si realmente se pueden cumplir.
2: Sí, Gaby, respecto de Petróleos Mexicanos, que pues es también parte de la preocupación que tienen las agencias calificadoras por la gran cantidad de recursos que ha destinado el gobierno mexicano para apuntalarla financieramente. Me parece que desde el año pasado se había planteado que en el 2026 podía comenzar a recortarse, sí, a evitarse, y que en el 2027 muy probablemente ya no requeriría Pemex este apoyo. ¿Qué nos dice, qué nos habla esta cantidad que hoy se está proponiendo para seguir apoyando a Pemex para el próximo año?
1: Mira, así como lo han estado proponiendo, de que se supone que en el 2027 ya no iba a requerir recursos y luego siempre sí, pues lo que hace pensar es que va a seguir requiriendo recursos también en el futuro, a lo mejor cada vez menos, ¿no? Y a lo mejor eso es también lo que están asumiendo y por lo que están esperando, que el déficit pues no disminuya ya más allá del 3.1% del PIB hasta el 2032. Que bueno, vale la pena mencionar que la teoría económica recomienda que sea máximo 3%. El Fondo Monetario decía que por el estancamiento económico de México, pues el déficit debería de bajar al 2.5%. Entonces, yo creo que sí hay preocupación por ese déficit, sigue habiendo preocupación por la rigidez del gasto, o sea, por toda esta parte que representa el costo financiero de la deuda, las pensiones contributivas y no contributivas y los programas del bienestar. Y por otro lado, o sea, Pemex y el costo rígido, ¿no? Yo creo que son estas dos cosas que como que no terminan de... Bueno, a mí no terminaron de encantarme, ¿no? O sea, a mí sí me preocupa que el déficit sigue siendo alto a como se esperaba, ¿no? La consolidación fiscal, porque recordemos que inclusive en el 2024, cuando se sube un montón el déficit amplio 5.7% del PIB, pues se supone que iba a regresar al 2.5% del PIB en 2025. Digo, ya se veía muy difícil, pero ya estamos alargando el tiempo, ya inclusive hasta el siguiente sexenio, ¿no?, para que baje al 3%.
3: Pues sí, ahí está todas las dificultades de bajar el déficit, y vaya que han hecho un ajuste, que sí hay que reconocerles un ajuste, pero aún así pues hace falta más. Oye, Gaby, y del crecimiento a 2% para el siguiente año, este año estaremos creciendo que al 1.2, 1.3, ¿Para el siguiente 2%?
1: Para este año están asumiendo entre 1 y 2%, o sea, quedaría la media en 1.5%, que es el crecimiento puntual que trae el Banco de México. Entonces ya es un supuesto más creíble. Inclusive la parte baja del rango que trae Hacienda, un crecimiento del 1%, pues implica una contracción trimestral para el tercero o el cuarto trimestre. Y para el siguiente año traen una estimación puntual, ahorita la reviso, no voy a hacer que me equivoque.
3: Sí, 1.8%, del 2%, ¿no? Sí, creo. Ajá. Que del 2, ¿no?
1: 1.8%, que también está, la verdad es que a mí se me sigue siendo optimista, pero está un poco más creíble, ¿no? Ya no están aquellos supuestos del crecimiento del 3% que no se veía ni de dónde se fueran a sacar. Y sí, como bien mencionas, hay que reconocer, yo creo que sí hay un esfuerzo, sobre todo en este cambio en la ley del ISR, hay un esfuerzo. Sí hay un esfuerzo de mayor recaudación, pero todavía falta, ¿no? Entonces, pues habrá que ver también cómo se van desarrollando las cosas, cómo va el crecimiento económico, sí, claro. Que estamos viendo ahorita también una ligera mejoría, pues, que es positivo.
0: Gaby, la guillotina. Ay,
1: sí, perdón.
0: Gaby, sí, muchas gracias, un gustazo, Gaby. Como siempre.
1: Gaby, muchas gracias.
0: Gracias, damos un corte.
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19: Dubái, Emiratos Árabes Unidos. Dubái ha emergido en pocas décadas desde el desierto para convertirse en una de las ciudades más hiperconectadas, lujosas y cosmopolitas del siglo XXI. Más del 80% de su población es de origen extranjero. La ciudad es famosa mundialmente por su arquitectura audaz que desafía los límites humanos, albergando el Burj Khalifa, el edificio más alto de la Tierra, e islas artificiales visibles desde el espacio exterior. Dubái funciona como un nexo comercial estratégico entre Europa, Asia y África, atrayendo inversiones, turismo de gran lujo y mentes brillantes orientadas a la innovación tecnológica. Es un oasis de modernidad donde la tradición árabe se enlaza con la ambición futurista más espectacular del planeta.
20: La red social de videos cortos Vine regresó, pero ahora como Divine, y promete compartir contenidos de momentos reales, ya que es totalmente anti-inteligencia artificial. Con videos de solo 6 segundos, Divine busca recuperar el espíritu original de las redes sociales, la creatividad, espontaneidad y contenido hecho por personas para recuperar una experiencia social más abierta, auténtica y participativa. Después de casi 9 meses de desarrollo y construcción de comunidad, Divine apuesta por la creación de contenido original y, a diferencia de otras plataformas, prohíbe el contenido generado por inteligencia artificial. Así, para impulsar la creación, incluye herramientas como animaciones stop motion, propinas para creadores, Divine Kids, Divine Greenlight e inspirado en. La plataforma está basada en el protocolo abierto Nostr y cuenta con fundamentos de código abierto, una estructura que, según sus creadores, busca dar a los usuarios mayor control sobre su identidad y contenido. Soy Aide Rivera. 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

0: Hola, ¿qué tal, amigos? Muy buenas noches. Les damos la bienvenida al auditorio de Telefórmula que se incorpora a partir de este momento con nosotros desde Estados Unidos y México en las frecuencias de Telefórmula. Seguimos en el 103.3 de FM y 970 de AM abriendo la conversación. Soy Mary Carmen Cortés y nos da mucho gusto que nos acompañe el día de hoy, que se presentó ya por parte del secretario de Hacienda, Edgar Amador, el paquete económico 227, que incluye los criterios económicos, incluye la ley de ingresos y la ley de egresos. Todo el paquetote va a tener que estar listo en lo que se refiere a ingresos el 30 de octubre, y lo que ya el paquete completo con todo y egresos el 15 de noviembre por ley. Se tiene que aprobar, esas son las fechas, pero como de todas Morena no hay ningún problema, nadie dice, aunque refunfuñen los partidos, no hay nuevos impuestos, los cheleros, amigos cheleros, la cerveza no va a servir, no va a subir de precio, los amigos de las papas fritas tampoco, los de las sopas maruchan instantáneas tampoco, no hay impuesto para los productos altos en sodio, sí viene un cambio importante, muy importante, el impuesto de la renta. Para empezar, para las empresas que ganen hasta 50 millones de pesos anuales, que son muchas, muchas medianas y chiquitas, van a poder entrar al régimen simplificado. El régimen simplificado se pagan tasas muy bajas, 2.5% mensual, pero no puede usted deducir ni chicles. Esa es la condición. Y yo encantada de meter ese régimen simplificado, yo creo que lo vamos a poder hacer el año que entra, porque para las personas físicas también se amplía el tope de hasta 5 millones de pesos anuales. Entonces ya ahí sí ya entra prácticamente, o vamos a entrar prácticamente todas las personas físicas, y entonces hay una gran simplificación en el pago de impuestos, a cambio de que no se deduzca nada, ni el reloj, ni el chicle, ni el viaje, ni nada. Y el problema es para las grandes empresas, las que ganan más de 50 millones de pesos al año, que ahí sí se ajusta tremendamente la deducibilidad, lo que pueden deducir. Y a lo mejor pagan justas por pecadoras, como suele suceder, porque sí ha habido un abuso por parte de empresas que presentan deducciones de factureras y empresas falsas, pero también hay empresas que genuinamente deducen muchos de sus gastos y que luego termina pagando muy poquitos impuestos. Entonces, contra ellos va enfocada la política fiscal. Y en cuanto a los criterios, pues yo creo que muy razonable es crecer entre 2% el año que entra, 1.5% este año, y el meollo de todo el meollo es el déficit público de 3.9%. A mí se me hace razonable, porque si lo hubieran bajado y lo hubieran dejado lo que tenía precriterios de 3.5%, no se los hubiera creído ni la bolita de Batman. Entonces creo que puede ser que esté elevado, como decía ahorita Gaby Sille, pero es razonable bajarlo del 4.4% del PIB, el déficit, a 3.9%. Marco Antonio Mares, muy buenas noches.
1: ¿Qué tal? ¿Cómo estás, Mari Carmen Cortés? Muy buenas noches. José Yuste, buenas noches. Bueno, para empezar hay que decir que este paquete económico para el 2027 que está presentando el gobierno mexicano a través de la Secretaría de Hacienda y Crédito Público es un paquete económico que parte de un diagnóstico, de una proyección de crecimiento económico mucho más realista respecto a lo que se venía viendo en los últimos tiempos. Creo que lo que hoy está imperando en las proyecciones del gobierno mexicano, pues es un poco más de realismo en materia de lo que puede crecer la economía mexicana. Las expectativas de crecimiento previas pues fueron muy poco realistas, muy poco creíbles, al final de cuentas no se cumplieron, e incluso estamos viendo cómo la propia Secretaría de Hacienda está modificando a la baja su tasa de crecimiento para el cierre de este año 2026 en 1.5%. Para el próximo año el crecimiento será de 2%, que sigue estando alto respecto, o por encima respecto de la mayoría de los pronósticos de los analistas económicos no gubernamentales, pero con todo y todo está más moderada, es un buen principio. Por el otro lado, la intención de continuar la consolidación del déficit fiscal tal vez no sea a la velocidad que las agencias calificadoras estarían esperando, pero sí es una velocidad que muy probablemente pudiera llegar a cumplirse por parte del gobierno mexicano. Se está postergando nuevamente una mayor velocidad en este propósito. Y por el otro lado, pues no hubo incremento de impuestos, no hubo aumento de impuestos a las cervezas, a los destilados, como se venía planteando previamente, pero lo que sí viene es pues una mayor fiscalización, un combate a las facturas. Le van a acotar le van a atajar los caminos que actualmente utilizan las empresas factureras y las empresas que actualmente se aprovechan de esa vía para tratar de alcanzar una mayor recaudación fiscal el próximo año. Lo malo de esto es que continúa focalizándose la atención del SAT en los mismos que pagamos los impuestos aquí en nuestro país, y pues desafortunadamente pues esto es algo que por lo visto se va a seguir registrando y va a continuar profundizándose. Pepe, ¿y usted cómo estás? Muy buenas noches.
2: Muy bien, gracias Marco Mares. Mari Carmen Cortés, ¿qué tal? También buenas noches, Mari Carmen. Bueno, pues sí, en efecto, ya lo comentaban ustedes, hoy presentó el secretario de Hacienda, Edgar Amador Zamora, el paquete presupuestal, primero en la Cámara de Diputados a las 6:00 p.m, después en la Cámara de Senadores a las 8:00 p.m, ya lo presentó, y un paquete que se ve razonablemente bien. Se ve razonablemente bien, sí baja el déficit, que era la principal preocupación, sí mantiene la tendencia, que si se quisiera más, pues sí, desde luego sí, pero por lo pronto vamos a ver si se logra esto, lo bajarían al 3.9% para el siguiente año, este año terminaría en 4.1%, y el gran problema con el déficit fue pues la herencia que dejó López Obrador. López Obrador dejó un paquetito ahí de 5.8% del PIB, el déficit más elevado en los últimos 30 años, y ese es el ajuste que ha hecho de más de 1.5 puntos del producto, lo ha hecho la presidenta Sheinbaum, el secretario de Hacienda Edgar Amador. Sí ha habido un ajuste muy fuerte, y obviamente lo están haciendo de manera más gradual, pero sí lo están haciendo, sí lo están llevando adelante. Incluso la deuda neta terminaría en 55% del PIB. Ahí va poco a poco este ajuste. Sí va a haber ajustes, lo que quieran ver el mercado. Así que bueno, esa parte se soluciona. Por el otro, ¿se quiere crecer? Sí. ¿Más? Sí. ¿Y es creíble? Creo que sí. 2% se quisiera creer el próximo año. Este año la Secretaría de Hacienda estima terminar en 1.5. Creceremos al 2% para el siguiente año. Interesante, porque pues sin crecimiento, ya lo vimos, no hay empleos formales, no hay inversión, en fin, no hay ingresos públicos, no hay nada. Sí que se quiere crecer, se va a invertir en infraestructura dentro del gasto de que trae el gobierno, qué bueno. Y desde luego sí, en efecto no vino ningún impuesto, ni a refrescos, no vino el impuesto, a las cervezas tampoco vino el impuesto que se había dicho, tampoco a los productos de sodio. Sin embargo, ojo, estos IEPS, pues el presupuesto está muy ajustado, y hay todavía más de un mes donde va a entrar la discusión. Y esto pues lo podría levantar el tema del IEPS a cervezas y a productos con sodio, pues lo podría levantar alguno de los diputados,
0: ¿no? Pero la presidenta dijo que no.
2: De manera creativa, pero pues ya sabes que si las fuerzas vivas lo piden y se exige.
0: Pero
2: y
0: la todo, presidenta aquí manda.
2: Quizá la presidenta en su sabiduría pueda cambiar. Vamos a ver.
0: Yo sigo insistiendo, yo llevo un pesito que no y sigo insistiendo a que no. Oye, otra nota relevante del día de hoy, creo que muy relevante que hay que darle seguimiento, es que mañana se va a reunir la presidenta Sheinbaum con Howard Lutnick, que es el secretario de Comercio de Estados Unidos, que es muy férreo, ¿eh? No es fácil negociador. No hay

0: Es una agresión tremenda. Yo no sé qué le mosca le picó el domingo, que tuiteó demasiado y hizo muchas cosas muy locas. Pero pues con eso te tienes que sentar a sonreír y decirle que sí, que somos amiguitos y socios.
1: Pues sí, la verdad es que esa imagen que presentó el presidente Donald Trump, sin más que la cobertura de los territorios de México, de Canadá, entre otros, con la bandera de Estados Unidos, llamó mucho la atención y además hizo que Islandia reclamara a Estados Unidos por este mapa. Creo que es algo que es inexplicable. Pero por el otro lado, la visita de Howard Lutnick me parece que es positiva para México. El secretario de Economía, Marcelo Ebrard, ha venido avanzando.
0: Vamos a un corte.
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3: Sheinbaum cuestiona prueba PISA. Disminución de México es menor que en otros países.
2: Eluniversal.com.mx.
3: Empresa estadounidense adquiere el negocio de flotillas de Corporación Zapata. Destaca confianza en el mercado mexicano.
2: Milenio.com.
3: Banxico reduce reservas internacionales.
2: Elfinanciero.com.mx.
3: Pemex electrificará sus gasolineras y extraerá litio de salmuera petrolera, pero hasta 2030.
2: Excelsior.com.mx.
3: Cemar refuerza estrategia contra el sargazo en el Caribe mexicano.
2: Eleconomista.com.mx.
3: Peso mexicano se aprecia frente al dólar. Mercado vigila con cautela las tensiones en Oriente Medio.
2: Ford.com.mx.
3: Estados Unidos critica duramente acuerdos de Ford con firmas chinas.
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3: Son las 9 con 12 minutos.
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14: El US Open está invirtiendo $800 millones para tener menos clientes, así como lo oyes. Es que desde hace varios meses empezaron un proceso de remodelación de su estadio principal, el Arthur Ashe, para eliminar varios miles de los lugares más baratos. Al mismo tiempo, los lugares courtside, los más fresas del estadio, pasan de ser 3,000 a 5,000 y están creando también nuevas suites y zonas de hospitality. Y es que tiene sentido financiero, porque tienen un problema que ya quisiéramos tener la mayoría de las empresas en el mundo, y es que la demanda por su producto excede

0: y por mucho al inventario disponible. Así que los entiendo, pero yo creo que su responsabilidad, en vez de maximizar esas 2 semanas de evento que tienen el año, sería ver cómo logran las otras 50 semanas en el año generar un negocio escalable e interesante, aprovechando el inmenso poder de la marca y audiencia que ya tienen.
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3: Regresamos aquí a Fórmula Financiera. Y otra noticia del día de hoy es todavía estamos con lo de el presupuesto. Ya quería hablar de lo de la prueba PISA, pero no. Tenemos en la línea a Carol Antonio Altamirano, y me da mucho gusto, presidente de la Comisión de Hacienda de la Cámara de Diputados. ¿Cómo estás, Carol? Muy buenas noches.
4: Muy buenas noches, Mari Carmen. Muchas gracias por esta oportunidad. Saludo también con gran afecto a Marcos Mares y a José Yute.
3: No, gracias. Oye, antes que nada, gracias por la apertura, ¿eh? Oye, pero a ver, ya lo presentaron, no sé si ya tuviste tiempo de echarle un ojito o un ojote, pues son muchos documentos, es el paquete, es el ingreso, la ley de ingresos, y es criterios, y un tema que está ya haciendo ruido es el de ingresos. Ustedes habían dicho que no vendría y no viene. Ninguna mala noticia en el IEPS, no van a subir los precios de la cerveza, no viene efectivamente el impuesto al sodio. A ver, cuéntanos, ¿tú qué es factible que sí pudiera de buenas primeras por parte de alguien de Morena decir, bueno, ahora sí lo metemos o ya esto es definitivo?
4: Mira, en primer lugar decirte que en tiempo y forma, como lo has manifestado, ya recibimos el paquete económico. Segundo, se compone hasta ahorita de 8 instrumentos, de los cuales, lo más seguro, tengo que esperar hasta mañana, que la mesa directiva de la Cámara de Diputados remita a la Comisión de Hacienda, yo creo, de estos 8, 5 instrumentos, la ley de ingresos, la reforma que deroga diversas disposiciones a la Ley Federal de Derechos, la que reforma y deroga diversas disposiciones a la Ley de Impuesto de la Renta, y expide disposiciones de vigencia transitoria, la otra que reforma y adiciona diversas disposiciones, la ley aduanera, y la de los criterios de política económica. Yo creo que esos pueden llegar a la Comisión de Hacienda. Hay otras dos, que es la ley que expide la ley de economía digital para pago digital y electrónico, y la otra que expide la ley la ley general para el fortalecimiento y armonización catastral registral. En primer lugar, decirte que una vez que remitan a la Comisión de Hacienda, que será el día de mañana, estos instrumentos, voy a convocar para el próximo, mañana mismo convoco para el jueves, a la Junta Directiva de la Comisión. En esa reunión voy a hacer reconocimiento de la Junta todo el paquete en materia de ingresos, y también voy a hacerles una propuesta para que nos autoricen lanzar la convocatoria para que se reúna el pleno de la comisión. En esta reunión del pleno de la comisión, Maricano, se va a definir la ruta de trabajo, la metodología, el calendario de análisis y los acuerdos relativos a la comparecencia de funcionarios públicos y representantes de los distintos sectores económicos. Es decir, tendrá que autorizar este acuerdo para escuchar a los funcionarios, pero también a los representantes de los sectores económico, y también los diputados tendrán que decir cómo vamos a procesar cada una de las propuestas que se presenten de manera formal. Yo tengo que esperar, María Carmen, que el pleno de la comisión, que es competencia del pleno, yo lo propongo, pero el pleno es el que tiene que aprobarlo. Quiero decirte que la discusión será de manera transparente, y ese es nuestro compromiso. En la Comisión de Hacienda prevalece un buen ánimo, y por respeto a cada uno de los grupos parlamentarios, yo mañana haré contacto con cada uno de ellos para ver y acordar un método que nos ayude a que tengamos una discusión respetuosa. Es importante que sea transparente y que también podamos iniciar este proceso, sobre todo ver que las propuestas sean técnicamente viables, y que pues el impacto de cada una de las propuestas.
5: Claro, Carol.
4: Les digo,
5: Carol Antonio Altamirano. ¿Cómo estás? Te saluda Marco Antonio Mares. Muy buenas noches.
4: Marco Antonio, qué gusto saludarte.
5: Con el gusto también de mi parte. Carol, entiendo muy bien toda la mecánica que tienes que realizar como presidente de la Comisión de Hacienda de la Cámara de Diputados. Hay todo un proceso, un protocolo que seguir, y tú nos lo estás dando a conocer. Pero me gustaría mucho, dada la experiencia y el conocimiento que en materia económica tú tienes, ¿cuál es tu opinión general de lo que hoy se presenta en este paquete económico? Había muchas preocupaciones en torno al nivel del déficit fiscal, al nivel de la deuda, respecto de las propuestas que se harían para aumentar los ingresos sin aumentar los impuestos. Si nos puedes dar una visión general, muy personal,
4: con mucho gusto,
5: de tu parte.
4: Con mucho gusto, Marco. Miren, de entrada, en lo general, me parece una propuesta responsable, prudente, equilibrado y sobre todo con compromiso social. Mira, lo he leído de manera rápida, pero hay buenas noticias. Por ejemplo, en el tema de ingresos, incluye medidas enfocadas principalmente a fortalecer con el combate frontal contra la evasión, la elusión y planeaciones fiscales agresivas que eliminan o diluyen el pago de impuestos. Segundo, fíjate que es importante, como ustedes lo han dicho, no hay nuevos impuestos ni aumentan las tasas actuales. Por otro lado, se atrae medidas que facilitan y mejoran las condiciones fiscales de las micro y pequeñas empresas, que son las que generan la mayor cantidad de empleos formales en el país. Por ejemplo, mira, un ejemplo muy concreto, en el régimen simplificado de confianza se amplían los umbrales para acceder al esquema para persona física de 3.5 a 5 millones, para personas morales de 35 a 50 millones. Viene otra propuesta importante, por decirles alguna. Por ejemplo, en el caso de los ahorradores, se reduce la tasa de retención provisional de intereses, que de 0.90 pasa a 0.68.
3: ¡Ay, qué bueno!
6: Oye, muy buena noticia.
3: Eso es muy buena. ¿Es
6: ¿Cuánto? ¿De 0.90 a cuánto?
4: Mira, de 0.90 a 0.68.
3: ¡Qué bueno!
4: Es una buena... Sí. Hay otro mensaje muy bueno, mira. Un buen mensaje para la inversión es que se incorpora en la ley del impuesto sobre la renta los beneficios fiscales del Plan México y de los polos de desarrollo para el bienestar. Esto queda, pues, da certeza a los inversionistas al incorporarlos en la ley del impuesto sobre la renta. Pero, por decirles algunas cuestiones en materia de ingresos y en el tema de gasto, también hay buenas noticias, ¿eh? Aumenta educación 10.7, ciencia 13%, salud 11%, seguridad 11%. Y también permanecen todos los programas sociales. Y para el 27 hay un aumento por encima de la inflación para todos los programas sociales. Entonces, yo creo que es un paquete responsable. Y algo importante que me parece, que este ajuste que se hizo al crecimiento, en los criterios ustedes saben que venían de 1.9 a 2.9, el promedio 2.5. Y ya en los criterios ya para de política económica se reduce de 1.5 a 2.5. Es decir, promedio 2. Yo creo que esto es un buen mensaje para los mercados financieros. En términos generales y algunos ejemplos.
6: Claro.
4: Aquí trae otras cosas,
6: ¿eh? Se ve que venías preparado, de verdad, que mi querido Carol Antonio Altamirano, presidente de la Comisión de Hacienda de la Cámara de Diputados, desde luego, sí, usted, a ver, cuéntanos, ¿qué más traes que viene en el paquete presupuestal?
4: Fíjate que, mira, hay unos temas importantes, sobre todo, hay una reforma a la ley aduanera, ¿no? Que yo creo que ahí va a ayudar mucho para el combate a esto que se ha conocido como el huachicol fiscal. Entonces, ahí son muchos instrumentos, muchas propuestas. Si me lo permiten, pues nosotros estamos en la apertura total. Cuando ustedes quieran, lo platicamos.
6: No, desde luego. Oye, y cuéntanos, por favor, cuál va a ser la mecánica ahora, Carol Antonio. Cuéntanos de aquí en adelante, ¿qué sigue con este? ¿Reciben
4: primero,
6: el paquete? ¿Qué pasa?
4: Es importante, nosotros tenemos hasta el 20 de octubre para aprobar la ley de ingreso de la Cámara de Diputados. Les aseguro que nosotros lo vamos a aprobar la semana anterior al 20. Esa es la propuesta que estoy haciendo. Segundo, una vez que me autorice el pleno de la comisión, el método, lo que nosotros queremos es escuchar a los representantes de los sectores económicos que tengan algo que decir con cada una de las propuestas. La propuesta va a ser de mucho diálogo, pero también vamos a abrirnos para escuchar a todos los grupos parlamentarios. O sea, aquí a nadie se le va a callar. Esto va a ser un método muy transparente. Y a partir de las propuestas, primero todas las propuestas que vienen aquí, lo vamos a revisar qué impacto tiene. Pero también, porque es una facultad de la Cámara de Diputados de hacer modificaciones, tendremos que escuchar también las propuestas que presenten las diputadas y los diputados. Ese es el compromiso. Por lo que respecta a la Cámara de Diputados, la ley de ingreso estará lista antes del 20 de octubre.
3: Qué bueno, porque luego la mandaban el 20 de octubre y en el Senado la tenían que ver como el super fast track para regresar el día 30.
4: No, darle... está muy preparado, sí. María del Carmen, está muy preparado. Qué bueno. Y listos.
3: Qué bueno. Oye, y te estaremos dando lata si nos permites, porque sí hay mucho que hablar, y qué bueno que haya este diálogo con el sector privado, que entre otras cosas ha pedido hasta el cansancio que se aumente la deducibilidad de las prestaciones sociales, y eso no viene. Claro. Pero qué bueno que haya ese diálogo.
4: Quiero expresarte y públicamente, eso va a ser mi propuesta, para que todos los sectores, todos los relevantes sectores que se sientan, tengan algo que decir. Los vamos a escuchar.
3: Qué bien.
4: Parlamento abierto.
6: Muy bien, muy bien.
3: Pues
6: qué bueno,
3: muchas gracias,
6: Carol.
3: Felicidades,
6: Carol,
3: por la apertura.
4: Gracias,
3: muchísimas gracias.
4: Siempre, gracias. A la orden.
3: Vamos a un corte.
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17: Explorando la naturaleza.
18: Playa Punalú, Estados Unidos. Esta es la playa de arena negra más famosa del archipiélago de Hawái. Su intenso color oscuro nació del encuentro violento entre la lava ardiente de los volcanes activos y las gélidas aguas del océano, provocando que la roca se pulverizara instantáneamente. Además de su espectacular contraste visual con las palmeras verdes, Punalú es un refugio vital para las tortugas marinas verdes, que suelen descansar bajo el sol sobre la arena negra calurosa, creando una de las postales silvestres más exóticas de la isla.
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18: El corazón del camarón está localizado en su cabeza, cerca de su sistema digestivo y otros órganos vitales muy importantes.
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0: Regresamos aquí a Fórmula Financiera. Y la otra nota del día muy importante fue que salimos muy mal. Bueno, salió México muy mal y los chavos de 15 años en la prueba PISA que realiza la OCDE, la Organización para la Cooperación y el Desarrollo Económico. Y tenemos en la línea a Teresa Gutiérrez. Ella es la directora de monitoreo de indicadores educativos de Mexicanos Primero. ¿Cómo estás, Teresa? Muy buenas noches.
1: Hola, Carmen, buenas noches. Un gusto saludar a ti, a Marco, a Pepe y a toda la auditoria.
2: Oye, hola, Teresa, ¿cómo estás?
0: Cuéntanos,
2: buenas noches.
0: La OCDE lo dio a conocer muy temprano, a las 9 de la mañana de París, que eran como las 2 de la mañana, hora de México, y entonces me imagino que estás también entre el grupo de los desvelados por revisar todas estas resultados.
2: ¿A qué hora te despertaste, Teresa? Solo cuéntanos, ¿a qué hora te despertaste hoy?
1: La verdad es que nosotros teníamos el informe embargado desde ayer.
2: ¡Tramposa! ¡Qué bárbara!
0: Bueno. Bueno, muy bien bajado el balón y además muy honesto. Pero cuéntanos, ¿cómo viste los resultados? Porque fue un ejecutivo de la OCDE que dijo que México es resiliente. Y yo digo, resiliente y no avanzamos y retrocedemos. Para mí son una resiliencia, sobrevivencia, pero a ver, cuéntanos tú cómo los viste, por favor.
1: Sí, este mensaje que te refieres lo da Andreas Schleicher, el creador y el impulsor desde hace 25 años de la prueba PISA. Bueno, creo que el que este video se haya presentado también en la conferencia mañanera con la presidenta Claudia Sheinbaum, pues debería ser una señal de que se están tomando en cuenta los resultados y de que quizá dentro de 3 años no vamos a tener que pelear porque México se quede en PISA, sino que ya estaríamos garantizando su permanencia. ¿Qué encontramos? Encontramos que únicamente la mitad de los estudiantes de 15 años en nuestro país pueden interpretar notas, mensajes sencillos, no textos muy largos, no pueden realizar inferencias. Esto quiere decir que apenas se ubican en el nivel apenas superior al básico en lectura. Lo mismo nos encontramos con ciencias. Están apenas también en el 50 y 50. 50% pueden interpretar hechos científicos y distinguirlos de creencias, por ejemplo, pero donde nos encontramos con una realidad terrible es en el tema de matemáticas. Únicamente 3 de cada 10 alumnos, o sea, 30% de los estudiantes mexicanos están siendo capaces de superar el nivel básico en la prueba PISA. ¿Qué quiere decir esto? Que hay situaciones, operaciones normales que realizamos en el día a día, como calcular cuál es la mejor ruta para llegar a algún lugar o hacer la conversión entre dólares y pesos, que no son capaces de realizarlo. ¿Por qué les comento esto? Porque la prueba PISA no mide conocimientos. La prueba PISA mide las habilidades que hemos adquirido a lo largo de todo el trayecto educativo para resolver, aplicar esto que se ha aprendido en situaciones de la vida diaria.
2: Claro. Teresa Gutiérrez, ¿cómo estás? Te saluda Marco Antonio Mares. Muy buenas noches. Qué gusto saludarte, Teresa.
1: Gracias, Marco, igualmente.
2: Creo que seguramente tuviste la oportunidad de ver la mañanera y escuchar lo que se dijo acerca de esta prueba PISA. Lo que comentó la presidenta fue que no es algo que solamente sea de México, sino que ha venido registrándose algo similar en otros países. ¿El contexto internacional sí puede explicar algunos de estos resultados de la prueba PISA?
1: Lo que menciona la presidenta es cierto. El promedio de todos los países participantes disminuyó y ha venido disminuyendo desde la edición anterior, en el 2022, en el que teníamos directamente el efecto de la pandemia. Los estudiantes habían estado un año y medio fuera de las aulas y aquí pues estaban desencansados del sistema educativo, teníamos los efectos encima. Lo que estamos viendo ahora en el 2025 sigue siendo efecto de la pandemia, pero ya no podemos culpar a la suspensión de clases. Aquí a lo que tenemos que culpar es a que en México, al igual que en otros países, pero en México particularmente, no tuvimos estrategias de recuperación de aprendizaje. No hay un solo programa presupuestario, no hay una sola política pública que haya estado dirigida en el nivel federal a que los estudiantes que estuvieron fuera de las aulas recuperaran ese tiempo perdido. Entonces, ese es el efecto que estamos viendo. Y lo que más nos preocupa, como te señalaba, es el resultado en matemáticas, pero este año en el que la prueba PISA tiene un énfasis en ciencias, vemos que México, desde el 2006, prácticamente no se ha movido en este sentido. la curva que tenemos de resultados en ciencias es planita, completamente plana, ni subimos ni bajamos, no vamos para ningún lado. Eso nos preocupa porque el sistema educativo no solamente debería estar incorporando a más estudiantes que concluya la secundaria y que ingresan a la educación media superior, también debería estar garantizando que estos estudiantes aprendan y que reciban una educación de calidad. Una promesa que nos hace la Constitución, primero nos dice que de calidad, después nos empezó a decir que de excelencia, pero que realmente no le hemos cumplido.
3: Y ahí, Tere, te saluda José. ¿Y usted cómo estás, Tere? Buenas noches.
1: Muy bien, Pepe, muchas gracias.
3: Quiero saludarte. Oye, ¿qué podemos hacer? Porque viendo cómo salimos el resultado de las pruebas de PISA de hoy, es dramático que nuestros niños no jóvenes no puedan hacer una conversión de pesos a dólares, que se decía, que no se entiendan las matemáticas, que no se tenga la comprensión de lectura. La verdad es que sí es muy difícil esto, porque estamos dejándolos muy atrás, muy, muy, muy atrás. ¿Cómo podemos recuperar este tiempo perdido? ¿Qué empezar a hacer bien?
1: Bueno, aquí lo que nosotros estamos analizando es que un sistema educativo en el que estamos haciendo cambios constantes, no solamente de secretarios. Desde hace 25 años hemos tenido 12 titulares de la Secretaría de Educación Pública, el doble que de presidentes. Hemos tenido 4 programas diferentes de estudio. Hemos tenido una infinidad de cambios en los libros de texto. ¿Qué pasa? Que no estamos generando políticas de largo plazo. Llegamos, cada presidente quiere hacer su reforma educativa y desecha la anterior sin revisar qué funcionó. No estamos tomando decisiones basadas en la evidencia y no estamos dejando que las políticas públicas realmente surtan efecto en el sistema educativo.
0: Oye, y bueno, aquí lo bueno que yo le veo es que creo que era con el presidente López Obrador que no se quería ni siquiera hacer la prueba PISA, que la criticaba. Y aquí, pues, dentro que la presidenta señaló que, bueno, que no le parecía justo que midan a todos los países iguales porque las condiciones, efectivamente, socioeconómicas son muy diferentes, pero finalmente la matemática debe ser la misma en cualquier país. Y lo de China también se dice que genera distorsiones porque sale muy, muy arriba. Pero no es todo China, sino que son las provincias, claro, China es enorme, pero son las provincias que ellos saben que están mejor capacitados, ¿no?
1: Esto sí es efectivo lo que tú dices. China sale por arriba, sale en el primer lugar en los 3 dominios principales, que son ciencias, matemáticas y lectura, como ya lo dijimos. Pero no se evalúa todo China, el sistema educativo chino es enorme, es complejo, las partes rurales sobre todo se están dejando fuera y esto ha sido siempre una constante en la participación de China. De cualquier manera, ya vemos que los países que están liderando el ranking, que digo, a mí no me gusta hablar en ese sentido, pero la propia OCDE sí nos presenta un listado, son los países asiáticos. Ya no estamos viendo a Finlandia, a Dinamarca, a Suecia en estos primeros lugares.
3: ¿Ningún europeo ya está? ¿Ningún europeo está en esa lista ya de los primeros?
1: No, el primer país europeo que aparece es Estonia. Entonces, estamos viendo, pues sí, una supremacía de los países asiáticos que sabemos que han apostado a políticas de largo plazo. No estar cambiando los sistemas educativos cada 6 años como lo hacemos nosotros.
2: Claro. Yo creo que ese es uno de los temas, de los muchos temas que tendría que estarse reflexionando en México y actuando. Teresa, la enorme cantidad de cambios que se han venido registrando. Pero a partir de ahora, a partir de estos resultados, ¿qué se puede anticipar que está ocurriendo con estas generaciones de mexicanos que están teniendo estos resultados que no son positivos en la prueba PISA?
1: Efectivamente, pues aquí tenemos que apretar las tuercas y de verdad considerar que estos resultados son una orientación para la mejora. No desecharlos, no guardarlos en un cajón como pasó hace 3 años, sino utilizar esta evidencia que nos da la prueba PISA para implementar mejores políticas educativas directamente dirigidas a estos jóvenes que estamos dejando atrás. ¿Qué sí podemos encontrar en la prueba PISA? Encontramos evidencia de que los estudiantes mexicanos siguen creyendo en la escuela, son curiosos, encontramos evidencia de que el maestro mexicano, los docentes, siguen explicando un tema hasta que el último alumno lo entiende. Somos un sistema educativo, como lo decía Andreas Schleicher, resiliente, y seguramente se refería a estas partes, ¿no? La resiliencia que existe en otros actores del sistema y no necesariamente en las autoridades educativas. La propuesta que hacemos en Mexicanos Primero es tomar estos puntos de inflexión, estas palancas de desarrollo, analizar lo que sí está funcionando en nuestro sistema educativo, más allá de los resultados en los dominios, para orientar las políticas educativas hacia la mejora.
3: Qué bueno, y rápidamente, nos queda un minuto, la CENTE y el CENTE, en esto, pues tiene una gran actividad política que luego choca con la academia. ¿Esto cómo se puede revisar?
1: Bueno, aquí la verdad es que la evidencia y lo que está mostrando la OCDE es bastante positiva para los docentes. Mira. Sabemos que de pronto no se sienten tan cómodos con este tipo de pruebas todas estandarizadas, como ya lo señalaban, pruebas en las que se mide de la misma forma en distintos países. Bueno, la prueba estandarizada, esa es la parte en la que rechazamos. Sin embargo, todas las pruebas estandarizadas, tanto esta como las latinoamericanas, como las que se aplican en Europa, tienen cuestionarios de contexto que recogen lo que pasa en las aulas, lo que sienten los docentes, lo que operan los directivos, recogen los datos sobre la infraestructura escolar, e incluso en el caso de PISA, sobre la interacción que tienen los padres con sus hijos y el apoyo que le brindan en su trayecto educativo.
0: Teresa, nos agarra la guillotina, Teresa Gutiérrez, directora de monitoreo de indicadores educativos de Mexicanos Primero. Muchas gracias.
1: Al contrario, muchas gracias a ustedes.
0: Vamos en
4: 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Siento yo que el tema Rafa Márquez, química con jugadores, más allá de que llega con el proceso, hay que ver cómo se plasma en el terreno de juego, porque va a ser un manejo totalmente diferente a lo que se tenían con Aguirre, al que le decían el viejito, el abuelito, y se echaban como que relajo. Aquí hay que ver cómo se termina por romper el hielo. No es el tipo más sociable, Rafa Márquez.
5: Yo creo que por ello es que también está Andrés Guardado, ¿no? O sea, como para sí arreglarle algunas cosas, ayudarle algunas cosas en la cancha, pero sí un poco más en el grupo, ser ese intermediario para echar relajo, para unir a los seleccionados. Yo sí creo que le va a costar trabajo por cómo viene la selección, por el personaje que era Javier Aguirre, que como bien lo dices en las conferencias de prensa te daba 5, 6, 7 frases.
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6: No basta ser royal. Ser royal implica también prepararse más, sobre todo para quienes en algún momento serán reinas o reyes. Comencemos por el más pequeño, el príncipe George de Gales, de 13 años, quien inicia la secundaria en el prestigiado colegio Eton, donde estudió su padre y su tío Harry. George estará internado y terminará sus estudios cuando tenga 18 años. Vamos a España. La princesa Leonor, después de completar su preparación militar, eligió la Universidad Carlos III en Madrid para estudiar ciencias políticas. Su hermana, la infanta Sofía, también se decidió por Ciencias Políticas y Relaciones Internacionales. Este año estudiará en París en el Forward College. La princesa Amalia de los Países Bajos actualmente estudia Derecho Neerlandés y su hermana, la más pequeña Ariane, ha dado la sorpresa al elegir la carrera de Ingeniería Aeroespacial. No son cuentos de hadas, son historias reales.
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7: El secretario de Seguridad Omar García Harfuch informó que como parte del operativo Enjambre del 1 de octubre de 2024 al 31 de agosto de este año han sido detenidos 111 funcionarios públicos por tener presuntos vínculos con el crimen organizado. El Partido Verde en la Ciudad de México propuso obligar a los estacionamientos públicos y comerciales a contar con áreas seguras para bicicletas. El diputado con licencia Jesús Sesma explicó que esta medida pretende fomentar el uso de transporte sustentable y disminuir el tráfico vehicular. Al cierre del mes de agosto, el IMSS registró 22.798.473 empleos. El 87.1% de estas plazas corresponden a puestos permanentes. Además, en este mes se crearon 38.000 puestos de trabajo. Informó Itzel Vanegas. 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
9: Índice de la Bolsa Mexicana de Valores sube 0.52%, se ubica en 65.065.56 unidades. Índice Viva sube 0.69%, se ubicó en 1.318.39 unidades. Dow Jones baja 1.18%, ubicándose en 52.786.07 unidades. Nasdaq baja 0.32% para ubicarse en 26.421.41 unidades. Petróleo Brent sube 0.95%, quedando en $97.92 por barril. Petróleo West Texas Intermedia sube 1.26% para quedar en $94.20 por barril. La mezcla mexicana de petróleo queda en $94.27 por barril. Dólar en ventanilla cierra en 17.38 unidades. Dólar interbancario cierra en 16.91 pesos. Euro termina la jornada en 20.26 a la venta y centenario en 103.800 pesos.

0: Regresamos aquí a Fórmula Financiera y seguimos con, ahora sí que el desglose del paquete económico que se presentó hoy y que vamos a seguir analizando evidentemente en este programa los próximos días. Y tenemos a Francisco Lelo de la REA, él es el director general del Centro de Investigación Económica del Sector Privado, el CESP. ¿Cómo estás? Muy buenas noches.
1: Muy buenas noches, Mari Carmen, un gusto está en el programa, un saludo a Marco y a Pepe.
2: Hola. Gracias. Francisco, buenas noches.
3: Francisco, ¿cómo está?
0: Oye, cuéntanos a bote pronto, sé que no hemos tenido tiempo en ninguno nosotros de analizar a fondo las propuestas, porque efectivamente no solamente es ingresos, egresos y criterios, sino todas estas iniciativas de reforma a la ley que nos decía ahorita el presidente de la Comisión de Hacienda, la ley para modificar la ley de aduanera, la ley para modificar todo lo que son decretos. O sea, vienen 8 instrumentos, él decía, y sí, cierto, son 8 documentos los que entregó el secretario de Hacienda. Pero cuéntanos, ¿cómo ves tú en términos generales, quizás lo más importante, cómo ves tú como el sector privado esta propuesta del 3.9 para bajar el déficit público? ¿Lo ves viable? ¿Lo ves razonable? ¿Te hubiera gustado más? ¿Qué nos puedes decir?
1: Sí, Mari Carmen, bueno, finalmente conocimos el paquete. Es un paquete muy importante por las condiciones que enfrenta la economía, la incertidumbre mundial. Yo, de bote pronto, claro, como bien señalabas, tenemos estos días para analizarlo y a profundidad, pero, digamos, en la parte macroeconómica, yo diría una primera impresión es que hay un compromiso gradual para ir logrando la consolidación fiscal. Sin duda, pues había, como ustedes bien saben, propuesto que se lograra una consolidación mucho más rápida, pero bueno, aquí claramente es una consolidación fiscal gradual, pasa del 4.1 de déficit al 0.39, como ya señalabas. Obviamente es bienvenido, es un cambio importante en la señal, y que se baje el déficit es fundamental, ¿no? ¿Qué preocupa? Bueno, pues bueno, no preocupa. ¿Qué se deriva de esta consolidación moderada o gradual? Pues que la deuda aumenta. El saldo histórico de los requerimientos financieros del sector público sube a 55% del PIB en 2027. Sube del 54 al 55, y bueno, esto pues obviamente es un efecto directo de esta gradualidad en la consolidación fiscal, ¿no? Y bueno, claramente el ajuste descansa en mayores ingresos. Los ingresos presupuestarios crecen 3.9% en términos reales, pasan del 15.1% aprobado en el 25 al 15.9% en el 27. Entonces, claramente estamos apoyando en ingresos presupuestarios. Por decirte algo, el ISR se espera que crezca 7.2% y el IEPS más de 16%. Sin duda, los ingresos no petroleros van a compensar la caída en los ingresos petroleros, ¿no? Y no hay una reducción estructural del gasto. Perdón, Mari Carmen.
2: Sí. Francisco, ¿cómo estás? Te saluda Marco Antonio Mares. Muy buenas noches.
1: Buenas noches, Marco Antonio, qué gusto.
2: Igualmente, Francisco. Bueno, pues lo que vimos en el paquete es que, como lo había anticipado la presidenta Claudia Sheinbaum, no habría aumentos de impuestos. Sin embargo, también como lo anticipó la propia jefa del Ejecutivo, sí vendrían nuevas medidas para avanzar en el combate a las factureras. Y para hacerlo, pues van a aplicar ahí modificaciones que tienen que ver con limitaciones en el tema del impuesto sobre la renta. ¿Cómo ves este tema, Francisco?
1: Pues digo, es muy importante, sin duda es un compromiso inclusive también del sector privado combatir la evasión fiscal. Todos tenemos que contribuir en la tributación para poder tener un Estado fuerte y que dé servicios públicos. Yo creo que esto es importante. Obviamente es deseable también empezar a aumentar las bases gravables, que estos no caigan siempre sobre los contribuyentes cautivos, pero sin duda es necesario aumentar la recaudación vía el combate a la evasión fiscal. Eso pues es necesario, ¿no?
3: Sí, sin lugar a dudas, Francisco, eso es lo que es necesario. Te saluda José Yuste. Oye, cuéntanos ahora el tema del crecimiento. También viene un mayor crecimiento que parece también realista. Habrá un poco más de gasto de, en inversión en infraestructura, pero sí, sí viene un poco más de crecimiento que se estima al 2%.
1: Sí, la parte puntual es un crecimiento del 2%. Como vimos, el paquete fiscal trae un crecimiento, un rango de 1.5 a 2.5, y puntual es 2%. Hoy me parece que es muy, muy probable lograr un crecimiento de esta magnitud. La expectativa de los especialistas del sector privado es de 1.8. Hay un punto favorable, es que también hay un aumento en la inversión pública, y esto pues obviamente es un componente importante para el crecimiento. Entonces vemos con buenos ojos que es un presupuesto en términos del crecimiento económico propuesto pues creíble y responsable.
0: Oye, ahora en el caso de Pemex plantea un superávit financiero de 95 mil millones de pesos y una plataforma de 1.8 millones de barriles diarios, que creo que nunca es alcanzado. Siempre estamos abajo del 1.8, un precio de la mezcla mexicana arriba de $61 por barril, que es más realista, porque estaba en Perquiteros en 54.7, pero se atravesó la guerra del Medio Oriente, ¿no?
1: Sí, sin duda, Mayra, yo creo que se puede esperar claramente una compensación si no se logra el objetivo de producción por la parte del precio. Nosotros estamos siguiendo muy de cerca cómo va la producción. Como bien señalas, no se ha logrado. Hay algunos proyectos en puerta, esperemos que se consoliden y se logre esta producción anunciada de 1.8. Pero sin duda el mayor precio del petróleo, que es factible esperarlo por lo que comentas, la situación en el estrecho de Hormuz, este peso puede compensar. Y bueno, sin duda la parte crítica es Pemex. Sabemos que tiene que también haber una consolidación en Pemex importante y empezar a invertir en la parte más rentable del negocio petrolero, que sabemos que es la producción y no tanto la refinación, y dejar de destinar tantos recursos a la parte de refinación. Eso es una parte esencial también para mejorar el perfil fiscal del país.
3: Sí, porque fíjate que en Pemex, aunque habrá un poco, le recortan un poco de presupuesto, pero aún así le siguen ayudando mucho a Pemex. Sigue siendo pues una carga fuerte de gasto para gasto público, precisamente para el presupuesto.
1: Sí, digo, vemos que lo que se le ha asignado este año y el año pasado, una cantidad muy importante. Eso hubiera podido servir para pues muchas otras cosas, el costo de oportunidad, pero obviamente necesitamos una empresa fuerte en el sector petrolero, y el negocio, lo sabemos, es en la parte de producción y exploración, y yo creo que sí se debería de pensar en cómo complementar esta parte, y ahí sí que el sector privado pues pueda complementar de manera directa la inversión, y esta parte es la parte rentable, ¿no? Y sin duda empezar a, si no funciona la parte de refinación, empezar a consolidar cómo hacerla más eficiente, y inclusive pues llegar a cuestiones de cuáles se pueden o no cerrar para el futuro del país, ¿no?
2: Claro. Francisco, en un minutito, ¿crees que este paquete económico va a permitir mantener la estabilidad macroeconómica, reducir el déficit y al mismo tiempo detonar un mayor crecimiento económico?
1: Yo creo que sí. Yo creo que es un paquete creíble, más responsable. Pensamos que es muy, muy factible lograr el crecimiento esperado. Hay un compromiso de la autoridad por hacer una consolidación fiscal. Es gradual, pero hay el compromiso. Hay un superávit presupuestal de 0.5 del PIB. Este también es una buena señal si se logra. Entonces esperemos que digamos, yo creo que sí es un paquete de manera gradual, se puede lograr la consolidación.
0: Te gustó.
1: El crecimiento.
0: Oye, sí. Pues muchísimas gracias.
2: Muchas
0: nos acaba
2: gracias,
0: el tiempo.
2: Francisco
0: Lara de la RAD, director de investigación económica del CES. Muchísimas gracias.
1: No, gracias a ustedes, sí. Mari Carmen, Pepe, Marco, un saludo y saludo a la audiencia. Abrazo fuerte.
0: Bueno, pues ya nos vamos, Marco Mares, buenas
2: gracias,
0: noches.
2: Gracias, Mari Carmen Cortés, buenas Pepe, noches.
3: Mari Carmen Cortés, Marco Mares, buenas noches.
2: Pepe, buenas noches.
0: La producción de Diana Cepeda con la asistencia de Cindy Sánchez y de Charlie González, en los controles técnicos Lorenzo Gasca, el staff de televisión, Cruz Martínez, Jimena Bocanegra, Cama Gutiérrez, Sudrán, Paco Huerta, en YouTube, y yo, Hernández y Cate Hernández. Se quedan en forma de noticias con Juan Pablo Pérez Díaz y en Radio Cuña Salió Peña con Pegarse. Nos vemos mañana.
2: Hasta mañana.
3: Adiós.
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8: Hablar de César Costa es hablar de uno de los íconos de la música y la cultura popular en nuestro país. Cantante, actor, conductor y promotor de causas sociales. Aparece hoy en su faceta de escritor. Lo mío fue un sueño, es el recorrido literario por 8 décadas de vida. Un camino que inicia con su infancia en la colonia Condesa de la Ciudad de México y nos lleva por los inicios del rock and roll de la mano de agrupaciones como los Black Kings o los Camisas Negras. 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Un texto plagado de anécdotas, viajes y aventuras. Una historia de esfuerzo y dedicación sustentada en valores como la lealtad, la honestidad y el apego a la familia. 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
16: 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Bienvenidos, soy Gina Avilés.
17: Este es el programa donde escucharemos historias que vienen del más allá, narradas por las personas que lo vivieron. Esto es La Mano Peluda. Y yo soy Nacho Muñoz, agradecido con Dios y con ustedes, porque una vez más caminaremos el sendero de lo desconocido.
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16: En los antiguos caminos del norte de México, algunos viajeros aseguran haber visto luces débiles que avanzan en la oscuridad, caballos sin jinete y figuras envueltas en silencio que cruzan el desierto sin levantar polo. Se dice que podrían ser las almas de viajeros que les arrebataron la vida, soldados perdidos o comerciantes que jamás llegaron a su destino. Aunque esta historia reúne varias leyendas del Camino Real y no corresponde a un solo expediente, todas comparten una inquietante idea. Hay noches en las que el tiempo parece detenerse y una caravana espectral vuelve a recorrer la ruta. Hoy, viajeros que nunca llegaron a destino, la caravana fantasmal del Camino Real.
17: ¿Qué tal el tema? Y voy a compartir contigo unas preguntas, por si te atreves a responder o estamos aquí atentos a tu punto de vista. ¿Alguna vez has observado luces avanzando por una carretera completamente desierta? ¿Has escuchado caballos, carretas o voces donde aparentemente no había nadie? Responde si te atreves y participa aquí en La Mano Peluda. Y vamos a iniciar a escuchar esos audios que ustedes nos han enviado y que desean compartir con toda la comunidad peludomaníaca. Y para eso ya tenemos listo tu relato.
4: Muy buenas noches, amigos de La Mano Peluda.
17: Hola, amigo.
4: Quiero contarles dos historias. Me presento, soy Paulino Vasconcelos. Es mi primera vez que doy un relato. Ya tiene un buen rato que los escucho. Y bueno, quiero contarles dos historias que se cuentan mucho en un pueblito. Bueno, que se cuentan y que se siguen contando en un pueblo de Oaxaca, que el pueblo se llama Huautla de Jiménez, Oaxaca. Pueblo mágico y pues es la tierra de María Sabina. Y una de estas historias que les quiero contar, pues sucedió hace ya como 40 o 50 años, que decían que se aparece una mujer que parece como si fuera la Llorona, pero no es la Llorona. Bueno, esta historia va así. Hace muchos años me contaron a mí, que por cierto me dio muchísimo miedo cuando me lo contaron, y precisamente me lo cuentan en la noche. Me contaron que había hace muchos años un campesino que era muy conocido de ahí. Pues este campesino salía a trabajar como todos los campesinos de los ranchos, de los pueblos que salen a trabajar, a cortar y a cortar leña, a cortar café, a cortar, pues cuando es cosecha de maíz, que ya es de esta temporada de septiembre, cosecha de ya se empiezan a cortar los elotes, etcétera, ¿no? A trabajar.
17: Ok.
4: Entonces, este campesino era pues muy conocido de la zona. Entonces, pues era un campesino que, pues, pobre, la verdad, era un campesino muy pobre que vivía en un adobe. Ahí lo conocen como adobe, casas así como de lodo, de tierra.
16: Sí.
4: Y entonces este campesino salió una mañana a trabajar y entonces tenía que pasar unos caminos así muy solos, donde no hay nadie más que pura vegetación, porque esa zona está invadido de vegetación, un lugar muy bonito, pero que está invadido de vegetación, de bosque. Y pues lo único que se escucha pues son los pájaros, las palomas y pues los animales que viven ahí. Pues cuentan que este campesino iba caminando y entonces ya creo que ya venía de regreso, ya había ido a trabajar, cuando dice que de repente en el camino se encuentra con una mujer vestida de blanco, o sea, vestida de blanco. Lo que le llamó la atención es que llevaba su cabello, le llegaba hasta la cintura, una mujer muy muy muy guapa, muy hermosa. Lo que contaban, que era una mujer muy hermosa, pero que estaba caminando ya un poquito, ya retirado. Entonces pues este hombre, este campesino, le llamó mucho la atención, que decidió seguirla. Lo siguió, pero ya le empezó a hablar, le empezó a decir hola, dice cómo estás, empezó así de ahí andar, ahí de, como se dice, ahí andar de como dice, de coqueto, ¿no? O sea, sí. Ahí andaba ahí, ¿no? Que, ay, qué hola, ¿cómo estás? Qué bonita te ves. ¿A dónde vas? Te acompaño. Estaba duro y duro que quería acompañar, que se te acompaño, que esto, que el otro, que tú estás muy bien, que quién sabe qué. Entonces, pues la mujer, lo raro es que no se volteaba. No se volteaba, pero seguía caminando. Que incluso este hombre dice, ay, qué rápido va caminando, o sea, yo camino muy rápido y ella ya estaba ya un poquito retirado.
16: Sí.
4: Lo empezó a seguir y así fueron hasta donde, lugares donde ya ni él conocía. Y entonces, de tanto insistir, que por qué no se volteaba, y entonces pues decía que por qué, que no lo rechazara, que él era muy trabajador y X cosa, ¿no? Y entonces, yo creo que de tanto insiste,
16: sí,
4: llegaron a un camino como así, a una bajada, ya para irse hacia ese camino, va para el río, y ahí ya no hay paso, pues. Porque ahí ya tendría uno que cruzar el río, y de ahí ya no se sabe realmente qué hay más allá. Y entonces les cuento esta historia. Esto es lo que pasó. Es un pueblito, no es el mero Huautla, es unos pueblitos que se llaman Carrizá, Xochitonalco, y creo que donde pasó este caso es hacia el barranco, hacia un pueblito que se llama Peña Campana. Hay un pueblito que así se llama, que está más para allá de Huautla, o sea, no está el mero mero Peña, el mero mero Huautla, es mucho más para allá. Y entonces es hasta el barranco, está eso donde pasó todo eso.

0: y que cómo se le mira, cómo se le quedaba mirando, pero bien enojado la cabeza de caballo, y que tenía los ojos, que decía que lo describía, que tenía ojos rojos, y que todavía relinchó, pero que estaba bien enojado este ser horrible, que hasta se espantó, hasta se hizo para atrás del terror que le dio, que vio esa cosa, que cómo se le empezaba como a acercar. Entonces pues este campesino se echó a correr, corría, ya no sabía ni a dónde ir, andaba para allá y para acá. Entonces se voltea y va viendo que ahí estaba todavía parado, entonces iba corriendo, ya estaba, pero asustadísimo, pálido. Bueno, llega a su adobe, llega todo asustado, ya blanco que ya estaba, y ya su mujer le dice: bueno, ¿y a ti qué te pasó? Y dice: ¿por qué tienes esa cara?
1: Ahí lo vamos a parar tantito.
2: Ándale, nos quedamos en suspenso. Vámonos a la pausa y regresamos. El Miedofón 55 21 93 59 26.
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13: Me da mucha risa cuando en el celular te dicen: no se escucha, no se escucha. A ver, no se dice no se escucha. Oír es la forma correcta, no se oye. Oír es que te llegue el sonido, percibir un sonido. Oigo un ruido, oí algo por ahí, oí de pasada. Escuchar es poner atención a lo que estás oyendo. Escuchar música poniendo la atención. Escuchar un sermón, escuchar una conferencia, escuchar una persona con detenimiento. Por ejemplo, los enamorados escuchan. Pero oír es simplemente percibir el sonido. Cuando alguien no lo oigas bien en el celular o en una llamada, le dices: no te oigo. No, no te escucho.
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14: La consumación de la independencia. Aunque el movimiento inició en 1810, la independencia de México se consumó el 27 de septiembre de 1821. El ejército trigarante, encabezado por Agustín de Iturbide, entró triunfante a la Ciudad de México, poniendo fin a 11 años de guerra.
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0: vamos a seguir escuchando este relato, que esta aparición es muy común, con diferente nombre, pero esas características de una chica, que aquellos que trasnochadores o que quieren sentirse los galanes o coquetos, como tú lo mencionabas, van tras esta mujer, y ya cuando están a punto de alcanzarla, ahí es donde empieza el verdadero terror.
1: No, dices que vio algo horrible, vio un ser espantoso, vi a una mujer, pensé que era una mujer normal y se voltea y resulta que es una mujer con cara o con cabeza de caballo. Entonces, pues ya, pues este hombre ya no podía dormir, dejó de comer y pues esto pasó una semana y pues lamentablemente falleció, porque él decía, antes de que él que falleciera, él siempre decía o le decían a sus vecinos que iban a visitarlo, decía que él no podía dormir, que él soñaba, y bueno, que no era un sueño, que era una pesadilla, que cómo lo perseguía, que se echaba a correr y que cómo lo perseguía y que decía que no, que se lo iba a llevar, que incluso dice que hablaba ese ser que decía te voy a llevar, te voy a llevar, te voy a llevar, y pues realmente sí se lo llevó, sí se lo llevó. Y pues de veras que les cuento esto y en serio hasta me da un escalofrío nomás de contar, porque incluso dicen que sigue apareciendo, pero se les aparece pues más que nada a los hombres que van caminando solos, a los borrachos, que es la que más se les aparecen, a los borrachitos que andan ahí, a ellos son los que más se le aparecen, y pues que lamentablemente a veces incluso no llegan a pues a vivir. Dura nada más una semana, que porque supuestamente dicen que ese ser se los lleva a su alma, o se los lleva a su alma. Y pues sí, esta es una de las historias que quería yo también contarles. Y bueno, la segunda historia, en breve, es
2: Claro.
1: Pues es una historia que le pasó a mi mamá, le pasó a mi mamá este caso. Me contaba que ella es de allá, casi toda mi familia es de allá. Y ella me contó una vez una historia que le pasó a ella, ella me decía que allá, cuando ella era niña, por ahí de los 70s, me decía que una vez fue a ir a traer, porque ella tenía que ir a traer agua a un pozo que estaba, creo que de camino, era media hora de caminar, y ella iba casi todos los días tenía que ir cuando podía, y cuando no podía pues no iba, ¿no? Pero cuando a ella le tocaba o lo mandaban, pues iba, ¿no?, a traer agua. Entonces me cuenta que una vez ya venía ya de regreso, y pues por cierto decía que era una bonita atardecer, muy bonita atardecer ese día, pues es un atardecer bonito, que pues ahí no hay, como dicen, no hay contaminación, es un lugar muy bonito, es bosque ahí. Entonces ya iba anocheciendo, cuando ya iba subiendo, y entonces dice que iba caminando cuando de repente pues con sus cubetas iba caminando y no se da cuenta de, o sea, no, como que no sé qué le dio por mirar atrás, y entonces mira atrás y resulta que va viendo dos bolas blancas, dos como así como me dice que es como unas así como burbujas, o no sé cómo se le te podría decir, pero no eran burbujas, eran como unas como bolas de humo blancos, y que eran dos, pero que justamente lo estaban siguiendo atrás de ella, que no estaba muy lejos, que era un metro de donde él estaba, muy cerca, pero que claro, que no le hizo nada, pero que sí se le hizo raro que cómo le estaba siguiendo. Y entonces dice, ¿por qué me están siguiendo estas cosas? Pero que no, ni los atacó ni nada, ¿no? O sea, no les hizo nada, pero que sí les hizo muy, muy extraño esto de estas bolas que lo estaban siguiendo. Y también me cuenta que cuando ya miró hacia adelante, hacia el camino, resulta que volvió a mirar y ya estos seres ya no estaban. O sea, estos ya no estaban, ya se habían esfumado. Y que no es un caso así muy fuerte, pero que sí me llegó a contar y que decía, no, es que nunca supe realmente qué realmente eran. Y también me contó muchas historias pequeñas, pero que me decía que había un pozo, incluso me llegó a contar que había un pozo, que hasta el barranco, pero era otro pozo, no era ese, sino porque había varios pozos, pero que este pozo nadie iba a agarrar agua, que porque me decía que si tú llegabas a asomarte en ese pozo, ahí, resulta que pues se refleja, pues había ahí nacía el agua, dice que ese pozo nacía el agua ahí. Entonces dice que si se asomaba una persona ahí, se aparecía, o sea, en lugar de tu cara que se refleje en ese pozo, se te aparecía otra cara, se aparecía otro reflejo, pero no tu cara, sino otra cara. Entonces, pues sí, era algo muy, muy, muy raro, muy, muy, muy raro que pasa, pues ahí, que pasa en este, pues más que nada en esos ranchos, en esos pueblos que pronto y próximamente, pues si ustedes me lo permiten aquí, les llegaré a contar más historias que también a mí me
0: Claro que
1: contaron
0: sí,
1: allá
0: amigo, con muchísimo
1: y
0: gusto.
1: misterios que hay mucho en este, en Huautla de Jiménez, Oaxaca, y también en que hay muchas historias, ¿no? Que hay muchas historias, como por ejemplo el flete y pasaje, que hace que cada año dice que ahí donde cayó el flete, un famoso flete y pasaje, que lamentablemente fallecieron más de 33 o 34 personas. Resulta que ahí aparecen sus almas, que como andan caminando con velas, pero creo que eso pasa cuando es el Día de Muertos. Y muchas cosas más que próximamente les contaré, y de verdad muchas, muchas gracias por escucharme, y pues saludos a todos los oyentes de La Mano Peluda, y pues también a ustedes también, al señor Nacho y a la señorita China,
0: Hola,
1: Gina,
0: saludos. Gracias,
1: y
0: amigo.
1: de verdad, muchísimas gracias
0: Al
1: por esto,
0: contrario.
1: y muy buenas noches a todos los de La Mano Peluda.
0: Pues mi querido Paulino, aquí te esperamos las veces que tú desees compartir alguna historia. Amigo, nada más nos avisas, ¿verdad? Exacto, queremos escuchar ese tipo de experiencias que dejan huella en cada uno de los que aquí estamos y por eso cada noche está interesante cada una de las emisiones por lo que tú quieres compartir.
2: Desde luego, y te invitamos a ti también a que te animes en algún momento dado a compartir, a regalarnos una historia. Estamos listos.
0: Hablando del tema de hoy, una de las versiones más inquietantes afirma que la caravana fantasma no se manifiesta ante cualquier persona. Sus luces aparecen únicamente frente a quienes conducen de noche sin saber exactamente a dónde van. Es decir, viajeros perdidos, fugitivos o personas que han decidido abandonar su vida anterior, a ellos son a quienes se les aparece esta caravana. Primero observan como si fuera un farol a lo lejos, después aparece otro y luego una interminable fila de luces. Lo extraño es que la caravana no sigue el camino. Parece estar esperando que el viajero se incorpore a ella. Y quienes han logrado escapar aseguran que durante los días siguientes escuchan ruedas de madera que se detienen frente a su casa. Esta caravana que solamente aparece a quienes viajan sin destino.
2: Bueno, Gina, es que han llegado a escuchar pues sonidos de caballos. Inclusive hay quienes aseguran haberlos visto y que inclusive los caballos están sudando, se ven brillosos por el sudor del esfuerzo que han hecho, ¿no? Durante tanto recorrido. También, pues, se ha mencionado que los cascos de los caballos, extrañamente, si fueran algo normal, algo real, pues escucharía un sonido o tal vez dejarían marcas en el suelo, y aparentemente esto no sucede. Algunas leyendas también dicen que, bueno, los animales que murieron agotados durante viajes que nunca se concluyeron, es decir, no llegaron a su destino, desde entonces avanzan sin tocar completamente el suelo, y esa es la razón por lo que empezamos a escuchar ese tipo de fenómenos.
0: Vámonos con relatos. Buenas noches, ¿cómo te llamas?
2: Se fue, se llamaba, ¿no? Se llamaba.
0: Se llamaba.
2: Así es. Bueno, entonces imagínate tú que alguien intenta seguir las huellas de los caballos, no las van a encontrar. Al contrario, descubren que no hay marcas, inclusive ni las marcas del vehículo que ellos mismos llevan les puede servir como una referencia, porque el camino realmente en ese momento se torna como si fuera abandonado. Estamos hablando, sí, de esa caravana del Camino Real, y que por muchos años se ha comentado como una forma de, pues, transmitir esas leyendas, esas historias de generación en generación. Y por lo pronto, bueno, vamos a esperarte a ti, que participes, que nos cuentes una historia, y también a los que ya nos enviaron, les agradecemos muchísimo. Pero ¿sabes qué, Gina? Vamos a una pausa y regresamos ya con más historias. ¿Qué te parece?
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9: Para que destaquemos esta fecha, ¿qué es lo relevante? Que el América está invicto, que Querétaro ganó frente al Atlas, que Cruz Azul volvió a ganar y sin Lira, ¿por dónde va?
10: Yo creo que hay que destacar dos cosas. Me parece, la primera es que el América sigue intratable. Ayer, a pesar que no hace un buen partido, termina ganando, digamos, con cierta facilidad. Y también hay que destacar a Gilberto Mora, que anota goles, que sigue siendo un tipo de 17 años todavía, con una personalidad increíble, y que sigue anotando y anotando.
11: Yo me quedo, creo, con el Atlante esta jornada. Creo que lo subestimamos demasiado al Piojo Herrera y sus potros de hierro del Atlante. Ya le sacaron puntos a América, ya le ganaron a Cruz Azul, a León, que venía con una racha de 7 victorias consecutivas.
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13: El cambio de vida para Ingrid. Al ser la primogénita, Ingrid Alexandra de Noruega, a sus 22 años, tiene claro su futuro cuando se convierte en reina. Pero a la muerte de su abuelo Harald V, asumió un papel más relevante en la Casa Real de Cloxburg. Debido a la salud de su madre, Med Marit, Ingrid acudió al Parlamento junto a su padre para el juramento. Ella lo hizo por escrito, y como ella es mayor de edad, puede ser regente en alguna ausencia de su padre. Y es que Ingrid es parte de la nueva generación de royals que en algún momento se convertirán en jefes de Estado. Debido a la gran amistad entre su padre, Hakun, y el rey de España, Felipe VI es el padrino de confirmación de la princesa heredera, y seguramente podría ser una especie de mentor en el futuro. Tanto se toma en serio su papel de padrino que estuvo presente en los 18 años de Ingrid. 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
14: El mono capuchino. Este pequeño primate destaca como uno de los habitantes más inteligentes y astutos de la selva tropical. Utiliza de manera constante herramientas naturales como piedras y ramas para romper frutos secos. Vive en comunidades ruidosas y muy sociables.
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0: En ciertos pueblos advierte que nadie debe contar las figuras que componen la caravana, esta caravana fantasma de la cual estamos hablando hoy, porque el número cambia cada vez que se intenta. Pueden parecer 12 desde lejos, por ejemplo, ¿no? Y se acercan y son 17. O solamente 6 y cuando pasan junto a la persona que los está contando, cambia el número. La creencia más oscura asegura que siempre falta un viajero. Si una persona consigue terminar el conteo, la caravana se detiene y todas las figuras vuelven al rostro hacia ella. A la noche siguiente el número aumenta en 1 y quien realizó la cuenta, ¿qué crees? Desaparece.
2: Órale. Mejor es no contarlas, ¿verdad? Bueno, vamos a continuar. Tenemos historias. Adelante.
8: Hola, hola, Nacho. Hola, hola, ¿qué tal, Gina? Un gustazo saludarlos. Hola, estoy muy emocionado. Wow. Es la primera vez que me pongo en contacto con la mano peluda. A decir verdad, yo sigo la mano peluda desde los 90, desde que el programa estaba bajo la dirección del maestro Rubén García. Y que posteriormente pasó a la voz del maestro de maestro Juan Ramón Sáenz Esquivel. Después seguí el proyecto del maestro Juan Ramón Sáenz en Exhalofrío y bueno, otros proyectos que tuvo, ¿no? Y bueno, pues me declaro un super fan de la mano peluda y estoy muy, muy emocionado de verdad por compartirles algunas historias. Tengo muchas historias. He tenido la oportunidad de estar en varias partes del país, en algunas por trabajo, en algunas por vacaciones, y en todos lugares me ha pasado algo. Aunque es algo chiquito, pero me ha pasado algo, ¿verdad? Y bueno, pues me estoy muy emocionado. Quisiera, antes de contarles una historia, felicitarlos por su aniversario. 30 años, pues, se parecen fáciles, pero la verdad es que no. Casi es la edad que tengo. Yo tengo 35 y créeme, desde entonces, desde que tenía casi 5 o 6 años, sigo la mano peluda. Y pues bueno, quiero compartirles una historia que sucedió por ahí del año del 98, más o menos. Resulta que yo estaba en Ecatepec de Morelos, en Estado de México. Actualmente estoy aquí en la ciudad de Tijuana. Y bueno, resulta que en la casa de mis papás, es una casa un poco grande, y el segundo piso, en la parte de las habitaciones, tenía unos ventanales grandísimos, de manera que se podía ver la calle desde cualquier punto del segundo piso, ¿saben? La vialidad. Esto fue una noche como cualquiera, ahí en Ecatepec de Morelos, Estado de México. Y resulta que de repente me despertó un grito, llanto, pero muy, muy adolorido, así como si realmente lo hubieran pegado a una mujer, porque el grito, el llanto era de una mujer. Y yo me desperté de sobresalto y compartí en ese entonces habitación con mi hermano mayor, y recuerdo que era una litera, yo dormía en la parte superior. Y bajé de volada, creo que solamente me eché así de costalito y caí sobre él, y ni así se despertó. Yo lo movía, lo casi lo cacheteaba, no despertaba. Y pues me regresé a mi cama. Y el llanto, el grito iba y venía a lo largo de las calles. Iba y venía, y era una ladradera de perros tremenda. Pero lo curioso es que iba y venía el llanto, iba y venía. Entonces, cuando yo más o menos calculé a la distancia de la casa cuando venía el llanto, pues me animé a ver qué era. O sea, literal, nada más tenía que sentarme sobre la cama y ya alcanzaba a ver todo hacia abajo la calle. Entonces me animé cuando más o menos calculaba que venía el grito llanto, y solamente alcancé a ver como una bruma, un humo, una neblina blanca, pero muy luminosa. Recuerdo yo que era muy luminoso, blanco, luminoso. Y subió hacia la calle, pero ni siquiera así como rápido, no, así como muy lento, muy solemne. Y si iba el grito, se iba desvaneciendo. Entonces yo me quedé así como en shock, y lo único que hice fue volverme a tapar bajo las cobijas. Y estaba así como, ¿qué vi, no? Entonces así estuvo unos 10 minutos más, yendo y viniendo el llanto, el grito. Y en eso dije, necesito ver nuevamente para confirmar si es lo que vi, ¿saben? Entonces, cuando más o menos calculé que ahí venía otra vez el llanto, grito, me animé otra vez a ver. Y sí, en efecto, era una bruma, humo, como una... no dijera plasma porque no tenía cuerpo, era como un humo, una neblina, una bruma, pero blanco, muy luminosa. Entonces, iba subiendo, porque la calle queda así como, no rampa, pero como subidita. La bruma, el humo, eso venía subiendo. Y del lado contrario, de bajada, venía un taxi. Recuerdo yo bien un bochito, esos típicos bochitos taxis color verde, que venía bajando la calle y la neblina lo atravesó. Lo atravesó así literal, desde del maletero al motor, porque los bochitos traen el motor atrás. Sí. Así, lo atravesó tal cual. Y el taxista lo único que pudo hacer fue frenar así de repente, porque hasta se escuchó el amarre de las llantas. Y fue a tocar la casa que queda enfrente de la casa de mis papás por la parte de atrás, que es una vialidad un poquito ancha. Entonces fue y tocó en esa puerta desesperadamente para ver si alguien lo podía auxiliar. Y la neblina, bruma, lo que fuera esa cosa, lo único que hizo fue irse tras el taxista. Y cuando llegó al portón de esa casa, al zaguán, no se fue sobre el taxista, sino que entró a la casa. Y el taxista, al reaccionar que entró a la casa, el taxista se subió a su unidad y se fue. Hasta quemando llantas se fue. A los segundos salió la bruma, brisa, humo, no sé qué cosa era, y siguió su rumbo otra vez hacia arriba a la calle con el mismo grito, el mismo llanto. Yo recuerdo que el grito eso pasó como otras dos veces más, y yo creo que del susto me quedé dormido, no sé qué sucedió. A la mañana siguiente yo estaba comentando precisamente con mi mamá eso, ¿sabes qué, mamá? Escuché esto, vi esto, y me recuerdo que me preguntó si me sentía mal. Y dije, no, pero pues sí estuvo medio sacado de onda, ¿no? Aquí el punto fue que en mi casa nadie escuchó nada, ni mi mamá, ni mis hermanos mayores, ni nadie. Aunque posteriormente en el transcurso del día sí estuvieron hablando algunos vecinos de que escucharon lo mismo que yo. Bueno, ustedes saben que en la colonia pues los chismes corren, ¿no? Pues resulta que en la casa donde había tocado el taxista, a la misma casa donde se metió la bruma, humo, eso que yo miré, que atravesó literalmente el zaguán, la señora de esa casa, que era una señora pues ya como de tercera edad, amaneció muerta. Muerta casi casi a los pies del portón, obviamente por dentro de su casa. O sea, la señora no alcanzó a abrir la puerta cuando el taxista estaba tocando desesperadamente. La señora quedó ahí la encontraron muerta. No le atribuyo si fue la bruma, el humo o esa cosa que yo vi. Ni siquiera puedo decir que se haya tratado de la llorona o algo así. No, porque no era un grito de ahí mis hijos. Recuerdo yo que Juan Ramón Sanz lo describía de una cierta forma, pero tampoco era así. Era más bien como un grito de dolor, como desesperación. Entonces no le puedo atribuir si realmente fue eso la causa de la muerte de la señora, no sé. Pero donde tocó el taxista, la dueña de esa casa, que ya era una señora de la tercera edad, que creo que vivía sola, allí quedó casi llegando al portón, por dentro de su patio, casi casi llegando al portón. Ahí quedó, ahí la encontraron.
2: Qué fuerte.
8: A la mañana siguiente la encontraron ahí. En ese momento, cuando mi mamá supo del deceso de esta señora, me volteó a ver y me dijo, oye, es lo mismo que me contaste tú. Es la señora de la casa que me contaste todo lo que pasó anoche. Y bueno, hasta la fecha es algo que no me puedo explicar. No sé qué sucedió, no encuentro una explicación, ¿verdad? Y bueno, esa es una de tantas historias que tengo. Les repito, he tenido la oportunidad de estar en varias partes del país y a todas partes me ha pasado algo. Pero esta es una de las historias más inexplicables que tengo, ¿no? Que de hecho en fiestas familiares, en reuniones me dicen, cuéntala, ¿no? Y algunos sí la agarran como de acarrilla, de acura, le decimos aquí en Tijuana, que es como de broma. Sí. Pero no, realmente a mí ni siquiera me gusta contarla porque no encuentro una explicación, y también porque hay un deceso por medio en esta historia, ¿no? Y bueno, pues esa es la historia. Nacho, Gina, me da mucho gusto saludarlos. Nuevamente los felicito por su aniversario. Desde el día de su aniversario tenía ganas yo de mandarles este audio y también felicitaciones por con alguna cuestión de trabajo, de cosas que hacer. No había podido. Y aunque soy un fan de La Mano Peluda desde los 90s, es la primera vez que me pongo en contacto para contarles una historia. La verdad es que tuve una oportunidad de hablar con el maestro Juan Román Sáenz y por alguna cuestión cuando iba a empezar a contar mi historia, se me fue la llamada y ya no pude volver a concretar una llamada con él. Y bueno, pues esta es la historia y pues muchas gracias, realmente les deseo mucho éxito. Felicidades por su programa y pues aquí está su servidor Raimundo Dulceros desde la ciudad de Tijuana, esperando después poderles contar más y más historias.
2: Gracias, mi querido Ray, yo sé que nos enviaste otro audio, otra historia, que si te parece bien, después del corte lo escucharemos con mucho gusto y también atenderemos las llamadas, ¿no? Vamos dosificando un poquito. Te agradezco que la primera historia, por lo menos, ya la pudimos escuchar, Ina.
0: Sí, también estamos invitando para que tú compartas si es que sabes acerca de este tema, que en la noche siempre proponemos algún tema para comentarlo, además de tus relatos, porque hay, por ejemplo, una de las versiones en las que dice que el último carruaje transporta un ataúd vacío. Vámonos a una pausa y regresamos. El Miedofón, 55-21-93-59-26.
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16: Hablar de César Costa es hablar de uno de los íconos de la música y la cultura popular en nuestro país. Cantante, actor, conductor y promotor de causas sociales. Aparece hoy en su faceta de escritor. Lo Mío Fue un Sueño es el recorrido literario por 8 décadas de vida. Un camino que inicia con su infancia en la colonia Condesa de la Ciudad de México y nos lleva por los inicios del rock and roll de la mano de agrupaciones como los Black Kings o los Camisas Negras. Su paso por el cine y la construcción de una larga carrera en la televisión como creador de la mítica Caramira de Ambrosio, la serie Papá Soltero, pasando por la conducción de programas de revista. Un texto plagado de anécdotas, viajes y aventuras. Una historia de esfuerzo y dedicación sustentada en valores como la lealtad, la honestidad y el apego a la familia. César Costa despierta nuestra memoria colectiva con las vivencias personales de un hombre que ha acompañado a varias generaciones.
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14: Una fiesta comunitaria y popular. Con el paso de las décadas, la conmemoración trascendió los actos de gobierno para convertirse en un festejo popular. Las plazas públicas de todo el país se llenaron de música, pirotecnia y comida tradicional para celebrar la identidad mexicana.
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17: Autoridades de la República Checa rechazaron el pago de fianza de un mexicano, presuntamente miembro del Cártel Jalisco Nueva Generación, a pesar de que ofreció pagar 1 millón de euros tras ser detenido en junio. El Tribunal Superior de Praga denegó el recurso debido a un alto riesgo de fuga. La Fiscalía de Oaxaca informó que existen 2 carpetas de investigación contra los expresidentes municipales de la ciudad de Oaxaca, Osvaldo García y Francisco Martínez, por el desfalco de 35 millones de pesos en el fideicomiso de fondos de pensiones de policías, burócratas y trabajadores de limpieza. El Gabinete de Seguridad informó que durante una revisión en la aduana de Tijuana, Baja California, fueron asegurados cerca de 76 kilos de cocaína ocultos en un doble fondo de un camión que transportaba tunas procedentes de Colombia. Informó Itzel Vanegas. 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
0: relatos y experiencias que no tienen explicación lógica y que esta noche queremos que tú lo compartas, así como decía nuestro amigo de la mano anterior. ¿Cuántos años han pasado? La mano peluda sigue 31 años después escuchando lo que tú has vivido.
2: Claro que sí, ya tenemos una llamada en la puerta. Hola, buenas noches.
20: Hola, buenas noches.
2: Bienvenido, amigo, ¿con quién tengo el gusto?
20: Con Jaime, acá de Sacramento, California, Nachito.
2: Sí, señor, bienvenido, muchas gracias, mi querido Jaime. Oye, ¿qué nos quieres compartir?
20: Tengo muchos relatos, historias que me han pasado.
2: Uh-huh. A ver, pues los queremos escuchar.
20: Les voy a empezar con el primero, y ya si ahorita, pues ya no tienen tiempo ustedes o algo, pues ya después me marcan o yo les hablo para contarles más relatos que me han sucedido.
2: Órale, juega.
20: Sí, hace años, fue en el 2016, andaba en México, en Guanajuato, por cierto, ahorita estoy acá en Sacramento, California.
2: Sí.
20: Y fuimos al cementerio, y allá anduvimos en el cementerio mirando las sepulturas de seres queridos que teníamos, y mi hija tenía como 6 o 7 años, y me empezó a mencionar personas que ya estaban fallecidas ahí de la comunidad de nosotros, y yo le decía a mi hija, yo andaba un poquito tomado, la verdad, y le decía a mi hija, no, hija, me decía, ay, papá, aquí está Julano, aquí está Sotano, sepultado. Yo le decía, hija, no, pues ya se murió, pero cuando estaba vivo era malo, y ahorita la gente dice que es bueno y es, y así. Uh-huh. Y ya después nos fuimos para la casa, y ya en la noche, en la madrugada, a las 3 de la mañana, por cierto, ya me despertaron, ya no me podía dormir, y andaban como demonios en la casa o cosas así bien raras, la verdad.
2: Ok, o sea, ¿tú ya crees que lo provocaste por haber dicho eso sin saber en realidad?
20: Sí, para allá va el relato. Y, okay. Y ya después me desperté llorando. Uh-huh. Y mi esposa me miró como abajo, pues en la cama tirado, y me dijo, ¿dónde vas? Le dije, no, pues no voy a ningún lugar. Le dije, ¿a dónde me llevan? Y me iban jalando, y mi esposa miró cuando me iban jalando también, y ella estaba consciente, pues.
2: Órale. O sea,
20: y ya...
2: ¿Te tiraron de la cama, sí, primero, amigo, y te jalaron?
20: Sí, me tiraron de la cama y me jalaron, me llevaban, yo sentí que me llevaban pues de la cama para el cementerio donde vivo yo está retirado, yo lo miraba el cementerio como a 10 metros de mi casa, como si estuviera enfrente.
2: Uh-huh.
20: Oh. No. Es un moto que va pasando chiquito en la calle que fuera, y ya, okay. Después mi esposa, sí, que... sí. Oh, mi esposa me dijo, oye, ¿dónde vas? Dijo, le dije, no, pues ¿dónde me llevan? Le dije, ¿dónde me llevan? Y ella se levantó, y ella no miraba, me decía que nada, pero yo la miraba miedosa, y me levantó y me llevó para la cama, y ya después me llevó a la cama, y yo soy católico. Uh-huh. Y miraba a la Virgen de Guadalupe, pero en la mirada de la Virgen de Guadalupe, tengo Virgen de Guadalupe arriba de un ropero en México, y yo miraba como si fuera el demonio, y yo creo mucho en la Virgen. Le digo a mi esposa, si yo fuera de otra religión, dijera que la Virgen de Guadalupe es el demonio, pero yo miraba que como que se me quería presentar, y yo miraba para donde quiera, me quería dormir, pero no podía, miraba como el demonio que estaba ahí en mi cuarto.
2: Sí.
20: Y duré rato que no me podía dormir, y luego al otro día, mi hija en ese tiempo estudiaba en México, en la primaria, y yo le iba a llevar, y dijo mi esposa, no, dijo, no la lleves, dijo, porque no dormimos toda la noche, dijo, mejor duerme. Y le dije, mira, le dije, siento la espalda bien fría, le dije, siento como que traigo algo en mi espalda, y me quité la playera, y dijo, dijo, no vas a creer lo que traes en tu espalda, y va a creer, Nachito, que traía unas garras pintadas en mi espalda.
2: No me digas, amigo.
0: ¿Te sí, dejó las marcas? Creyó.
20: Sí, me dejó unas garras pintadas en mi espalda.
2: Sí.
20: Y ella me dijo, no, dijo, ni mires, ni arriendes, dijo, no puedes mirarte, dijo, pero no mires tu espalda. Y la miré en el espejo y traía unas garras dibujadas en mi espalda de lo que me hicieron. Uh-huh. Y después de ahí, sí, era un sábado, el siguiente día era domingo, y fuimos a la iglesia, fuimos a la misa, y pasó el padre aventando el agua bendita cuando la avienta ya que se va a terminar la misa, y se regresó y me la aventó otra vez a mí dos veces, y uh-huh, le pregunté, padre, le dije, ¿por qué a mí me aventó la agua bendita dos veces ya cuando se terminó la misa? Dijo, es que tú traes un demonio adentro, dijo, aunque uh-huh, no me lo creas, pero tú traes un demonio.
2: Caray, pues ¿qué habrá visto el padre? ¿Por qué te dijo eso?
20: Pues es lo que yo le pregunto a mi esposa, digo, yo pienso que los padres ven algo, sienten. Uh-huh. Y ya después se terminó la misa y todo, y platiqué con el padre, y ya después al padre le dije lo que había pasado, lo que hice pues yo, uh-huh, de ir al cementerio y eso. Dijo, tú hiciste un error muy grande, dijo, que eso es un campo santo, que nunca debiste haber hecho eso.
0: Sí. En ese momento, ¿Te sentiste arrepentido cuando te dijo eso?
1: Sí, ya le dije, padre, ¿qué puedo hacer? Y más temor me dio porque el padre me dijo, nada, hijo, dijo, no puedes hacer nada, dijo, si ellos te quieren molestar, dijo, te van a molestar toda tu vida, o si te quieren dejar de molestar, dijo, te van a molestar. Dijo,
2: como que se está perdiendo tu voz, amigo Jaime.
1: Oh, ya. ¿Me escucha bien, Nachito?
2: Ahí está mi amigo. ¿Qué te dijo de que te iban a molestar?
1: Sí, que ellos me iban a molestar el tiempo que ellos quisieran, dijo, es que tú ahorita es como una puerta o algo a otro abismo, dijo. Y ellos, el día que quieran te van a molestar, el día que no quieran te van a dejar de molestar. Uh-huh. Y yo tenía un niño de 9 meses, y cuando yo abrazaba a mi niño, lo alzaba, mi niño lloraba, no quería que lo alzara, se me quedaba mirando y lloraba. Y ya después fui y hablé con el padre, porque ahí vivía en la comunidad de nosotros. Uh-huh. Y le dije eso al padre, y me dijo el padre, es que tú miras al niño, dijo, pero el niño no te mira a ti, y como es un inocente, es un niño, él mira un demonio dentro de ti. No, más miedo me dio.
2: Sí, cómo no.
0: Oye, pero él no te dijo qué hicieras, cómo protegerte, alguna indicación.
1: Nada más me dijo que rezara, quisiera, pues, ¿cómo se llama? Es que le dicen a uno que diga, pues, que reza, como un Padre Nuestro y todo eso, pero pues gracias a Dios, al pasar el tiempo sí se me quitó, pero pues sí, duré tiempo bien, bien espantado y con mucho miedo.
0: ¿Cómo
2: sí,
0: no?
2: Claro.
0: Pero ¿cómo supiste que ya estabas liberado de esto que te dijo que tenías?
1: A lo que pasa es que tenía un primo que había fallecido hacían como unos 3-4 años, y yo en la casa ahí donde vivía en México, era fuera de la comunidad, me seguían molestando. En la noche escuchaba cadenas y escuchaba muchas cosas, y una noche me estaban molestando y yo llorando, la verdad lloré, y le dije a mi primo, como él ya estaba muerto o está muerto, le dije que me ayudara, que si él podía hacerme el favor de ayudarme, de liberarme de eso, que yo había cometido el error porque andaba tomado, la verdad. Y de ahí para adelante, gracias a Dios, nunca más volví a escuchar respuesta en mi casa, nada.
2: Sí. Oye, ¿y cuánto tiempo dices que ya, unos meses después o un tiempo después, algo así comentaste, se quitó? Pero la molestia siguió por varios días, o sea, entiendo que sí. Tu pequeño nada más te veía raro y lloraba, pero ¿te siguieron molestando?
1: Mi niño duró como de 9 meses, como hasta los 3-4 años, que él todavía seguía mirando algo en mí, porque yo lo alzaba y le decía a mi esposa, mi niño no me quiere, a mi niño, cuando lo abrazo, lo alzo, llora, porque él se me enfrentaba en mi mirada y lloraba, pero como me había dicho el padre, que él miraba algo en mí.
2: Sí.
1: Pero lo que pasa es que yo toda mi vida, desde que tengo uso de razón, y dice mi mamá, y he visto cosas también, pues aparte de eso, yo he visto, tengo como el don de mirar cosas o de presentir cosas también.
2: Sí. Y bueno, en este tiempo, los 2-3 años que comentas, amigo, ¿hubo más ataques físicos hacia ti?
1: Nada más, fue el único que me pasó.
2: Okay.
1: Pero
2: de ahí en fuera,
1: como le digo, perdón.
2: No, adelante.
1: Sí, y lo que pasa es que yo tengo como desde que, dice mi mamá, que yo desde que nací, que antes de que hablara, tenía como 6-7 meses, yo miraba cosas, pues, que le apuntaba con el dedo a ella, que yo miraba algo y lloraba y me tapaba con la cobija ya cuando tenía 1 año, 2 años. Uh-huh. Pero esa vez que pasó eso, pues sí, yo tuve la culpa, la verdad.
2: Sí, amigo, claro que sí. Pero bueno, yo, afortunadamente tienes fe.
1: Sí, y como le digo, yo si quieren después les hablo o me hablan, y yo tengo muchos relatos que me han pasado. Miré a mi abuelita, a mi tío y muchas cosas cuando fallecieron, pues tengo ese don de mirar cosas. Ahorita aquí en la casa donde vivo, aquí en Sacramento, hace 5 años nos mudamos aquí a una casa, y de que nos mudamos, a mí luego una señora que falleció supuestamente aquí me quería sacar aquí de mi casa, y era en pleno día de a las 2-3 de la tarde me quería sacar, pues, ella de la casa, y nomás nada más yo la miraba.
2: ¿Pero cómo te quería sacar, amigo?
1: Lo que pasa es que andaba yo trabajando y llegaba a las 2-3 de la tarde de trabajar los domingos, y me decía mi hija, la más pequeña, pa, ya trabajaste todo el día, ¿por qué no te duermes? Y yo me dormía y el sueño me vencía, y al principio la miraba a ella y me decía ella que me fuera, que esta no era mi casa, que era casa de ella. Y despertaba yo espantado, y así pasaron varios días y seguía soñándola día tras día, que me quedaba dormido a esa hora. Y una vez sí me tocó que me quedó dormido a las 3 de la tarde y desperté y la miré, y le miré su rostro, pues, como un cadáver así, una momia así.
20: y me decía que me fuera, que esta no era su casa, que no era mi casa, perdón, que sí. Me fuera, que esta casa era de ella y que me fuera.
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6: Desde la Sierra Norte de Oaxaca llega un platillo ideal para disfrutar en familia durante estas fechas de celebración. La chef Mariana Guadarrama nos comparte la receta del caldo mije, un platillo sabio profeco que nos invita a conocer la tradición y el sentido que hay detrás de su preparación. Acompáñanos.
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21: Bienvenidas y bienvenidos a Revista del Consumidor Radio. Soy la chef Mariana Guadarrama y hoy prepararemos un platillo sabio profeco tradicional de San Lucas, Camotlán, Oaxaca, el caldo mije. Los ingredientes que vamos a necesitar son 1 kilo de pechuga de pollo con hueso, 1 cebolla, 3 dientes de ajo, 1/2 kilo de jitomate, 5 chiles guajillos, 2 papas, 2 chayotes, 2 calabazas, 1/2 col y 1 hoja de hierba santa, sal al gusto y tortillas de maíz para acompañar. Vamos al procedimiento. En una olla con agua hirviendo vamos a colocar 1/2 cebolla, 2 dientes de ajo, sal al gusto y 1 hoja santa, que esta la podríamos cambiar por epazote o por hierbabuena para aromatizar este caldo. Agregamos la pechuga con hueso y lo dejamos cocer. Mientras tanto, en otra olla con agua caliente remojamos los chiles. Cuando estén suaves, les retiramos las semillas y las venas, pues el caldo no debe de ser picante. Solo necesitamos que dé color y sabor. En una licuadora colocamos el jitomate con la cebolla, los dientes de ajo y los chiles. Si necesitamos un poco de líquido para licuar, podemos agregar un poco del caldo de cocción del pollo. Licuamos hasta obtener una salsa que podemos o no colar y la agregamos al caldo donde se está cociendo el pollo. Cortamos en cubos la calabaza, las papas, el chayote y lo añadimos a la cocción del pollo. Una vez cocido el pollo, lo retiramos del caldo y lo deshebramos. Agregamos de vuelta el pollo al caldo con las verduras totalmente cocidas y dejamos que todo hierva un par de minutos sin tapar para rectificar la sazón y que se pueda espesar el caldo. Por último, servimos el caldo y si lo deseamos podemos agregar cilantro, limón o chile verde picado y eso sí, acompañarlo con tortillas de maíz. Les recuerdo que el platillo sabio profeco es aquel que además de ser muy fácil de preparar, combina buen sabor, balance nutricional y rinde para varias porciones. Anímense a prepararlo en casa y cuéntenos en redes sociales cómo les quedó.
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6: Después de conocer esta receta, quisimos platicar un poco más con la chef Mariana Guadarrama para que nos diera otros detalles sobre su cocina y lo que distingue a este platillo dentro de nuestra cocina tradicional. Cuéntanos, chef, ¿cómo comenzó tu relación con la cocina?
21: Híjole, esto viene desde súper chiquita. Siempre me ha gustado mucho la cocina, me llamaba mucho la atención desde muy niña. Subida en un banquito, estar cocinando algo con mi nana. Tenía muy claro que era lo que quería estudiar y dedicarme a eso desde muy chavita.
6: ¿Qué fue lo que te inspiró a preparar este platillo?
21: La idea de hacer este platillo es que tenía que ser un platillo muy nutritivo, abundante, económico y fácil de preparar. Creo que son como las bases de este platillo sabio. Entonces, la verdad es que el caldo mije, que es originario de esta comunidad que está en la Sierra de Oaxaca, pues cumplía con todas estas características que necesitábamos del platillo sabio y me parece que es muy lindo conocer un poco más detrás de ese platillo, de esa receta nada más. De dónde viene, por qué sus tradiciones, por qué lo comen en esas partes de las comunidades de la sierra y nada, eso fue lo que nos llevó a elegir esta receta.
6: Nos encantaría saber qué significa para ti un platillo tan representativo de una comunidad como esta.
21: Para mí es un honor y una responsabilidad contar de un platillo tan emblemático de esta comunidad. Lo hago con todo el respeto, solamente hice una versión adaptada para el platillo sabio para que lo podamos hacer en casa. Sin embargo, reconozco que es un platillo de ceremonia, es un platillo que hay que respetar y honrar a estas comunidades que tienen esas tradiciones. Y pues nada, feliz de estar aquí con ustedes y esperar pues regresar pronto. Soy la chef Mariana Guadarrama y fue un gusto estar con ustedes en Revista del Consumidor Radio. Hasta pronto.
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22: Pero muy buenas noches, bienvenidos a este programa Estilo de Vida de Jerry Medina. Nos da muchísimo gusto que nos estén acompañando como noche a noche en este su programa Estilo de Vida. Gracias por estar con nosotros en estas felices y amables pues noches para todos ustedes. Gracias por estar con nosotros. A nombre de Miriam Díez y de mi querísimo Jerry Medina, le damos la más cordial de las bienvenidas al doctor Víctor López Ocampo. ¿Cómo está, doctor?
23: Hola, ¿qué tal, Marquito? ¿Cómo estás? Me da mucho gusto estar contigo en esta ocasión, como siempre.
22: Doctor, ¿de qué vamos a hablar el día de hoy?
23: Pues mira, Marquito, el día de hoy vamos a hablar de un par de órganos que se encuentran en la caja torácica. Vamos a hablar de los pulmones.
22: De los, uy, los pulmones, doctor.
23: Sí, efectivamente.
22: Lo que es como nunca nos checamos, sí, que no cual. Vemos, que ignoramos, que no sabemos y que incluso a mucha gente no sabemos ni respirar.
23: Efectivamente, todo eso que acabas de decir es muy cierto.
22: Doctor, a ver, háblenos de los pulmones. ¿Qué son los pulmones? ¿Qué función cumplen dentro del cuerpo?
23: Pues vean, mira, los pulmones, para empezar vamos a mencionar, Marquito, que se encuentran alojados en la caja torácica. En la caja torácica, junto con grandes vasos, junto con lo que viene a ser un órgano fundamental también, que es el corazón. Precisamente se encuentran alojados en la caja torácica porque son órganos fundamentales para la vida. Al interior de la caja torácica se encuentra en lo que viene a ser en la parte del centro, lo que se le llama el mediastino, se encuentra el corazón. A los lados del corazón, del lado derecho se encuentra un pulmón y al lado izquierdo se encuentra otro pulmón. El lado derecho, el pulmón del lado derecho es ligeramente más grande que el del lado izquierdo. El del lado izquierdo es ligeramente más pequeño, inclusive tiene dos lóbulos, lo que viene a ser el pulmón derecho tiene tres y el del lado izquierdo tiene dos, no precisamente por ello, pero se atribuye a que de este lado se encuentra la mayor parte de lo que viene a ser el músculo cardíaco. Entonces, para eso es que nosotros hablamos de los pulmones, que para su eficiencia, su estudio, además hablamos únicamente como si fuera uno solo, al igual que los riñones, decimos el riñón, aunque estrictamente también son dos. Para esta cuestión del estudio de los pulmones, efectivamente son dos, uno izquierdo, uno derecho, y se encuentran alojados junto con el corazón en esta caja que viene a ser la caja torácica.
22: ¿Cuánto miden los pulmones, doctor?
23: Los pulmones miden aproximadamente unos 15 a 18 centímetros. Como estábamos mencionando, lo que es el pulmón viene a ser ligeramente más grande. Estos están alojados en la caja torácica. Para que nos demos una idea, el pulmón derecho, que viene a ser que es un poquito más grande, su inicio en la parte alta está en lo que viene a ser la base de la columna cervical. Si nosotros nos tocamos al frente el hueso, que es la clavícula, ahí es en donde empezaría en la parte alta lo que vienen a ser los pulmones. Y los pulmones vienen a dar aproximadamente a la mitad de la cintura. Esas serían más o menos las dimensiones de donde tenemos la clavícula al frente, la base de la columna cervical, más o menos a la mitad de la columna lumbar. Eso viene a ser aproximadamente sus dimensiones.
22: Ahora, ¿de qué textura o cómo son? Porque luego los vemos como hasta transparentes, que los ponen en las partes gráficas, de que así son los pulmones, pero a ver cómo.
23: Mira, tu pregunta es interesante en el sentido, Marquito, de que, por ejemplo, hay veces que cuando estamos estudiando una placa radiográfica, en la placa radiográfica, luego la primera impresión de un paciente y le estás enseñando lo que vienen a ser sus rayos X en una tele de tórax, por ejemplo. Una tele de tórax es una imagen de rayos X en donde se alcanza a ver la caja torácica, se alcanza a ver la silueta cardíaca, se alcanzan a ver los pulmones, básicamente. Y luego la imagen que da de los pulmones es que se ven negros. Entonces, la primera impresión para una o un paciente que los está viendo dice: ay, doctor, o sea, mis pulmones se ven negros, han de estar muy mal. Pero no, es antes al contrario. Entre más negros se vean, es que están en mejor condición, porque resulta que el músculo en una placa de rayos X se ve blanco, la silueta cardíaca se ve blanca, y el aire, que es estrictamente de lo que están conteniendo los pulmones, se ven negros. Entonces, el aire en una placa de rayos X se ve negra, y lo que viene a ser el músculo, en este caso el músculo cardíaco, se ve blanco. Entonces, entre más negros veamos nosotros los pulmones en una placa de rayos X,
9: más capacidad pulmonar.
23: Tienen más capacidad pulmonar y están más sanos. Entonces, aquí en una tele de tórax, que es la imagen que regularmente pedimos para ver los pulmones, para ver la silueta cardíaca. Al decir silueta cardíaca es porque estrictamente no vamos a ver el corazón, sino vamos a ver una imagen plana que se ve únicamente. Entonces, es estrictamente lo que se ve. Entonces, los pulmones en una placa de rayos X se ve más bien negra y los músculos se ven blancos. De igual forma, mire, Marquito, en este sentido, la cuestión de los huesos también se llegan a ver de color blanco.
10: Oye, la textura.
23: La textura, sí, si efectivamente. La textura, para que nosotros podamos ver los pulmones, es una textura suave, esponjosa. Así los podríamos catalogar. Es una estructura muy, muy esponjosa, muy suave. Son de un color rosado. En algunos libros se menciona rosado manejándose un poquito al gris, ¿verdad? Es una descripción un poquito difícil. Yo me inclino más hacia lo que viene a ser de un color rosado, y vienen a ser de una forma y textura esponjosa.
9: Esponjaditos.
10: Oiga, doctor, ¿y eso de qué capacidad de aire? A ver, háblenos un poco de la función de los pulmones para saber cómo funcionan los pulmones, porque realmente, pues bueno, ya nosotros lo hacemos de manera automática porque así la biológica, claro, la biología del cuerpo está. Pero cómo, a ver, ¿cuál es la función de los pulmones?
23: Sí, efectivamente. Mira, en este caso, Marquito, los pulmones pertenecen a lo que viene a ser el sistema respiratorio. Como estábamos mencionando, se ubican en la cavidad torácica, a ambos lados del mediastino, porque en el mediastino central se va a encontrar lo que viene a ser el corazón. Ahora, ¿de qué y cuál es la función estrictamente de los pulmones? Los pulmones se van a encargar de una cuestión fundamental y principal, que es el intercambio gaseoso. Los pulmones van a, pues evidentemente en el sistema respiratorio, lo que es el aparato respiratorio, van a estar confluyendo con diferentes órganos u otras estructuras. Por ejemplo, va a estar lo que es la tráquea, van a estar los bronquios, van a estar los bronquiolos, va a estar lo que es la faringe, va a estar la nariz, ¿verdad? En la nariz es el primer contacto por donde va a entrar lo que es el aire. El aire que va a entrar viene con alto contenido de oxígeno. Por la nariz inclusive también va a expirarse lo que va a ser dióxido de carbono, CO2. Entonces, lo que viene a ser estrictamente el aparato respiratorio es un conducto, o son conductos que van a confluir hacia los pulmones. La tráquea, por ejemplo, es un tubo fibrocartilaginoso que no se puede cerrar, por eso es que es cartilaginoso. Va a tener unos anillos que no van a permitir que se cierre. Por ejemplo, otra estructura que pasa de arriba hacia abajo, pero que se puede disminuir su luz, es el esófago, pero este pertenece al aparato digestivo.
9: Claro.
23: Entonces, lo que viene a ser la tráquea, que pertenece al aparato respiratorio, en ningún momento va a perder su luz. Entonces, es la nariz va a ser ser el primer contacto, en donde desde ahí el aire que entra a lo que es el aparato respiratorio se empieza a calentar. En la nariz también va a haber secreción de moco. La secreción de moco va a ser para capturar algunas partículas que no estén incluidas en lo que viene a ser estrictamente el aire, que viene a ser el que va a tener el contenido de oxígeno. Entonces, luego muchas veces al respirar, respiramos pues sobre todo en ciudades contaminadas, algunas partículas grandes que ahí van a ser atrapadas desde la nariz. En lo que vienen a ser, tenemos algunos vellitos en la nariz que sirven para atrapar estas partículas. Desde ahí también se calientan, desde ahí estamos haciendo captura de estas partículas con lo que viene a ser el moco. Más adelante, ya en la faringe y siguiendo en lo que viene a ser la tráquea, aquí estrictamente ya no hay moco, pero se sigue calentando el aire para que cuando llegue a los pulmones el aire ya venga con alta contenido de elementos benéficos.
10: ¿Pero qué les parece si nos vamos a una brevísima pausa y regresamos a este

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8: Sydney, Australia. Sydney combina de manera perfecta el dinamismo económico de una gran metrópolis financiera con un estilo de vida relajado, soleado y profundamente conectado con la naturaleza. Esta joya de Oceanía da la bienvenida a millones de inmigrantes y estudiantes de todas las nacionalidades, atraídos por su excelente calidad de vida y su vibrante mercado laboral. El puerto de la ciudad es su corazón geográfico y visual, enmarcado por la icónica y majestuosa Ópera de Sydney y el imponente Puente de la Bahía. Sus concurridas playas urbanas, como Bondi Beach, fomentan una cultura del bienestar y el deporte al aire libre que define el día a día de sus habitantes. Sydney es un destino cosmopolita tolerante, moderno, ecológico y abierto al mundo.
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9: Playa de Arena Rosa, Bahamas. Ubicada en la isla Harbour, esta playa parece salida de un cuento de hadas debido al color rosa pálido de su arena. Este fenómeno óptico tan singular es el resultado de la mezcla de la arena blanca convencional con los restos pulverizados de millones de foraminíferos, unos minúsculos organismos marinos de caparazón rojizo que habitan en los arrecifes de coral cercanos. Con sus aguas tranquilas y cálidas, este destino caribeño ofrece un paisaje visualmente idílico, exótico y sumamente fotogénico para los viajeros.
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10: La bandera de Dinamarca es la más antigua del mundo. Tiene más de 800 años y todavía se encuentra en uso.
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0: Y ya estamos de regreso en este su programa Estilo de Vida de Jerry Medina. Aquí estamos con el doctor Víctor López Ocampo, especialista médico de los consultorios que están en la calle de Ferrocarril de Cuernavaca, número 218. Y dice Miriam que hay una pregunta del público.
11: Hay una pregunta del público y luego yo tengo como 40 mil, doctor.
0: ¿Tantas? No seas así.
11: Claro, mira,
0: no.
11: Una de las preguntas que nos están diciendo es que si respirar por la boca agota más, o que es mejor respirar por la nariz,
0: pues
11: o por la boca, o si es más nocivo, o qué onda.
12: Bueno, la pregunta es muy interesante.

0: Definitivamente debemos de respirar por la nariz. Aquí estábamos comentando que si respiramos por la nariz, para empezar estamos capturando partículas nocivas que se van a detener en las vellosidades de la nariz y aparte el moco las va también a encapsular para que no lleguen a los pulmones. Otra de las cuestiones, pues, es el calentamiento del aire. Si nosotros respiramos por la boca, tenemos que ver y estudiar el por qué estamos respirando por la boca, porque sí, hay mucha gente que respira por la boca, pero definitivamente, según estudios y estadísticas, es que tienes alguna desviación en lo que es el septum nasal, lo que le llamamos el tabique, no estás respirando bien por las fosas nasales, algo está pasando en donde tú estás respirando por la boca. También aquí pasa una cuestión bien importante. La respiración es un evento inconsciente e involuntario. Tan es así que nosotros podemos estar dormidos y seguimos respirando sin estar conscientes. Si estamos respirando por la boca, lo hacemos consciente. ¿Qué quiere decir? Que definitivamente no solamente estamos alterando lo que viene a ser la primera función del aparato respiratorio en sus partes iniciales, que es la nariz, sino que también estamos alterando lo que viene a ser el sistema nervioso, porque estamos pasando de un evento involuntario al respirar a uno voluntario, que es al respirar por la boca. En un momento dado, insisto, si estamos respirando por la boca, es que debemos de tener alguna falla en lo que viene a ser la primera entrada del aire, que viene a ser la nariz, en las fosas nasales, alguna cirugía, algún golpe, alguna fractura, en donde definitivamente estamos alterando la función. Pero entonces a la pregunta estricta, ¿por dónde debemos respirar? Sin duda es por la
1: Por la
0: nariz.
1: nariz. Dime, porque si respiras luego por la boca te entran más bichos, se te enfría la garganta,
0: Es que
1: demás
0: estamos
1: cosas, ¿verdad?
0: anulando efectivamente esa primera parte de captura de partículas y de calentamiento del aire.
1: Así es.
0: Entonces sí, y no solamente es la nariz, estamos hablando de la nariz, los conductos posteriores de la nariz, la faringe. Todas estas estructuras las estamos anulando. Entonces, sí, debemos de respirar por la nariz. Claro está que muchas de las ocasiones no se puede porque pues, no es tan raro, ¿verdad?, de que tengamos alguna desviación del tabique nasal por algún golpe, por alguna situación, sinusitis, algún otro tipo de enfermedades, en donde no se puede respirar totalmente por la nariz. Pero lo ideal es hacerlo por este conducto.
1: Bueno, entonces vámonos otra vez al pulmón. Entonces ya tienes está la tráquea, y la tráquea esa nunca se puede cerrar para que no te ahogues, ¿no?
0: La
1: Y
0: tráquea más
1: luego ya.
0: adelante se bifurca con lo que son los bronquios, que son conductos que se va uno hacia cada pulmón, hacia el pulmón
1: Como
0: izquierdo.
1: ramificación.
0: Efectivamente se ramifica con los bronquios izquierdo, derecho, y los bronquios a su vez se ramifican en bronquiolos, tres para el lado derecho y dos para el lado izquierdo. ¿Por qué tres? Porque el lado derecho tiene tres lóbulos y el lado izquierdo va a tener dos lóbulos.
1: Ah, qué
0: Entonces,
1: chistoso.
0: aquí empiezan las ramificaciones. Sí, efectivamente, Miri, pero aquí, como lo estábamos mencionando, es que el pulmón izquierdo es ligeramente más pequeño por la cuestión de que tiene un contacto muy directo con lo que es el corazón. Entonces, el corazón ocupa este espacio y hace que el pulmón izquierdo sea ligeramente más pequeño.
1: Está todo fríamente calculado.
0: Totalmente calculado. Por ejemplo, para esto, si me lo permites, vamos a continuar con el pulmón. En el pulmón está cubierto por una membrana, que es la pleura. La pleura es esta membrana que va a cubrir a los pulmones. La pleura, a su vez, va a tener dos capas. Lo que es la capa parietal, la que va a estar directamente unida a la caja torácica, y la pleura visceral, que va a estar pegada a los pulmones. Es una sola membrana, pero sí lo quiero mencionar porque esta pleura, aunque es una membrana, se divide, digamos, en una capa externa y una capa interna, y entre las dos, viene a haber una capa, un espacio muy funcional que va a estar cubierto de un líquido que vendríamos, si nos damos una idea, a ser como una especie de aceite, que no es aceite, es un líquido que se da en lo que es la pleura, para que nosotros al respirar, cuando respiramos, los pulmones se expanden y cuando expiramos se disminuyen de tamaño. Y aquí entra la pleura para que los pulmones no se froten ni con la caja torácica ni la pleura se frote con los pulmones. Mira. Entonces tienen este líquido para que se pueda hacer esta función. Como, y esto lo quise mencionar, Miri, por lo que dices de pues parece que todo está programado, pero sí, efectivamente así lo es.
1: Que yo no sabía eso del que teníamos ahí en medio. Oye, ajá. Y entonces, y luego vienen los alveolos pulmonares.
0: Efectivamente, más adelante, después de que se van bifurcando lo que viene a ser tráquea, bronquios, bronquiolos, y se van haciendo ramificaciones cada vez más pequeñas hasta que llegamos a unas estructuras que se llaman alveolos. Qué bueno que lo mencionas, porque aquí en los alveolos es donde realmente se va a dar lo que es el intercambio gaseoso, que va a ser la función principal de los pulmones, hacer el intercambio gaseoso. Aquí es en donde el alveolo va a permitir que entre lo que viene a ser el oxígeno y que salga lo que viene a ser el dióxido de carbono. ¿Cómo se hace este intercambio gaseoso? Va a ser por una difusión pasiva de intercambio de gases, o sea, no va a requerir precisamente de mucha energía, se va a hacer un intercambio de gases por difusión, únicamente porque las presiones de lo que viene a ser el oxígeno y el dióxido de carbono, como son diferentes, es fácil que entre lo que viene a ser el oxígeno a lo que es el alveolo y salga el dióxido de carbono, que va a ser estrictamente la función principal de los pulmones, el intercambio gaseoso. Y como bien lo mencionaste, son los es la tráquea, bronquios, bronquiolos, se va haciendo bifurcaciones cada vez más pequeñas hasta que llegamos a los alveolos, y en los alveolos se hace este intercambio de gases que va a ser la función, insisto, fundamental del aparato respiratorio, capturar oxígeno, sacar dióxido de carbono. Después, para esto, efectivamente, pues estamos hablando que el aparato respiratorio es uno, pero después, ¿qué pasa? Nosotros, para que podamos llevar el oxígeno a todo el organismo y que se capture todo el dióxido de carbono de todo el organismo, entra en contacto los pulmones con lo que viene a ser otra estructura también de la caja torácica, que es el corazón. Y el corazón, en este momento, después de que los pulmones ya oxigenaron el aire, va a regresar este aire por conductos, ¿verdad? Va a llegar a lo que viene a ser aurícula izquierda, pasa ventrículo derecho, y aquí el corazón va a bombear toda la sangre
1: nueva
0: y oxigenada a todo el organismo. Después de que se fue toda la sangre oxigenada por medio del corazón a todo el organismo, empieza a contaminarse, a llenarse de CO2, de dióxido de carbono, y entonces por medio de las válvulas, de las venas, perdón, va a regresar al corazón a cavidades derechas, aurícula derecha, ventrículo derecho. Ahí regresa la sangre ya contaminada, sangre venosa, las cavidades derechas. Entonces lo que van a hacer, van a mandar la sangre que viene contaminada a los pulmones, y los pulmones nuevamente la van a oxigenar y nuevamente la regresan al corazón. Entonces estamos hablando de un circuito doble que se puede manejar, pues evidentemente es uno solo, pero como si fuera un circuito doble, en donde corazón y pulmón totalmente organizados mandan y recogen la sangre.
2: ¿Por qué les parece si nos vamos a una brevísima pausa y regresamos a este programa
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15: Estas son las Stevie Bites con Steve de TV. El coyote por fin se cansó de que Acme intentara matarlo y decidió demandar. Coyote contra Acme mezcla animación y acción real con Will Forte como un abogado venido a menos, Lana Condor como su aliada y John Cena como el abogado de la malvada corporación. La dirige Dave Green y la película tiene una historia tan absurda como su protagonista. Warner Bros. La terminó, gastó $70 millones y decidió guardarla como deducción fiscal. El público se rebeló, la película sobrevivió y finalmente llega a los cines de todo el mundo. Así que si alguna vez viste al coyote caer por un precipicio y pensaste, algún día se va a vengar, el día ya llegó. Coyote contra Acme ya está disponible en los cines de todo el país. Estas fueron las Stevie Bites con Stevie de TV.
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17: Ensalada fresca de atún. 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
2: Y ya estamos de regreso en este su programa
1: Estilo de Vida.
2: De Jerry Medina aquí en Grupo Fórmula. Estamos con el doctor Víctor López Ocampo. Oiga, doctor, tengo una duda.
1: Y otra.
2: Con respecto también a lo de los pulmones. Los pulmones siempre tienen la misma capacidad de poder tenerlo del aire y demás, y envejecen o no envejecen? A ver, cuéntanos.
0: No, efectivamente, tu pregunta, ¿qué va pasando? Primero vamos a empezar, si tú me lo permites, con la segunda pregunta. ¿Envejecen? Sí, sí envejecen. Definitivamente, sí envejecen y van perdiendo la capacidad de oxigenación. Se va volviendo, estábamos hablando que los pulmones tienen la capacidad de ser como una esponja, pero van perdiendo esa capacidad de ser como una esponja y si van envejeciendo como todo el cuerpo y con el tiempo van teniendo menor capacidad para mandar y oxigenar la sangre. Ahora, también por otro lado, ¿tienen siempre la misma capacidad? En un momento dado, con el tiempo, van teniendo la capacidad. Pero si nos remitimos a una persona joven, por ejemplo, también va a tener diferentes capacidades. Tiene diferentes capacidades que vamos a estudiar un ciclo de la respiración. Para esto vamos a hablar de un músculo, el músculo diafragma. El músculo diafragma nosotros lo tendríamos aproximadamente a la altura del ombligo, imaginémonos, y cruza todo lo que viene a ser de izquierda a derecha y de adelante hacia atrás, lo que viene a ser la capacidad del cuerpo. O sea, es un músculo amplio, grande. Hacia arriba del diafragma está el tórax, hacia abajo del diafragma está el abdomen. Este músculo es el principal músculo de la respiración y también divide el tórax de lo que viene a ser el abdomen. Bien, cuando los pulmones entra aire, cuando los pulmones nosotros inspiramos, hacemos el movimiento de inspiración de meter aire, aquí el músculo diafragma se está contrayendo y está haciendo que los pulmones se expandan para que su capacidad de meter aire sea mayor. Cuando el músculo diafragma se relaja, está haciendo de que los pulmones empiecen a tener la función de reducción de lo que viene a ser la capacidad. Entonces, tan solo en un ciclo de respiración, la capacidad pulmonar disminuye y aumenta de acuerdo a la inspiración y a la expiración. Entonces, ya tenemos de que la capacidad pulmonar tan solo en el ciclo de la respiración puede aumentar o disminuir su capacidad, y a lo largo de la vida definitivamente va a ir disminuyendo un poco. Ahora, si nos fuéramos un poquito más adelante, hay diversas enfermedades. Una de ellas, y digamos la más importante, es enfermedad pulmonar obstructiva crónica, lo que es el EPOC. Va a disminuir mucho lo que viene a ser la capacidad pulmonar. Y si nos saltamos a otra enfermedad, que pues desafortunadamente también se encuentra dentro de las de su rango, en las más frecuentes, cáncer de pulmón. El cáncer de pulmón viene a estar también dentro de los cánceres más frecuentes en México, y también va a disminuir mucho lo que es la capacidad pulmonar. También ahí vamos a pasar por lo que viene a ser enfisema, por lo que es el asma, ¿verdad? Algún tipo de enfermedad obstructiva pulmonar. Pero si nos fuéramos a enfermedades definidas, lo que es el EPOC y cáncer de pulmón, dos enfermedades muy, muy importantes que van a afectar definitivamente la capacidad pulmonar.
1: Y ahí lo que pasa es que los alveolos precisamente ya no tienen la flexibilidad para apachurrarse o desinflarse, podríamos decir, y se quedan con un poco de oxígeno, todavía del oxígeno, y no pueden hacer el intercambio bien.
0: Efectivamente, ahí como lo estás mencionando, en los alveolos el intercambio de gases que debería de darse por difusión simple ya no se da. ¿Y por qué mencionábamos que se da por difusión simple? Pues esto es gracias a la diferencia de presiones parciales del oxígeno y del dióxido de carbono. Todo esto es en los alveolos. Pero aquí entonces se está pasando que, como lo estás mencionando, Miri, el alveolo está perdiendo su capacidad. Pero no es solamente el alveolo. Desafortunadamente, el EPOC va a invadir todo lo que viene a ser la estructura pulmonar. Entonces, no solamente el alveolo, sino en sí todo el tejido pulmonar se va a ver afectado.
1: Se contrae, ya no hace el mismo movimiento de expandirse. Oiga, y doctor, eso, el EPOC a las personas mayores es lo mismo, pero sin que hayan fumado. Pues todo mundo terminamos con un poco de POC siendo ya mayores.
0: Aquí lo que está pasando, por ejemplo, se ha hablado mucho de del fumador pasivo. Mm. Sí existe el fumador pasivo, definitivamente. Que no personas que no fuman. En la actualidad, pues sí ha bajado bastante porque, pues sí se ha visto de que ya no se fume. Si nosotros recordamos, y ya lo hemos platicado en alguna ocasión, anteriormente, hasta en lo que viene a ser parte de lo que viene hospitales, en los cines, en donde quiera se fumaba, en donde quiera se fumaba, y pues eso ahí te daba lo que viene a ser el fumador pasivo. Uh-huh. En la actualidad ya no hay tanto el fumador pasivo. Ahora lo que tenemos todavía que se llega a presentar son aquellas personas que en la infancia tuvieron contacto con leña. Que todavía eso, mucha gente. En la actualidad hay bajado.
2: Sí. Digo, ya afortunadamente llegan más estufas, pero siguen también cocinando hasta con petróleo, en algunas estufas con petróleo, y también eso yo creo que le afecta, ¿no?
0: Todavía, Marquito, efectivamente, en algunas partes del país, pues en regiones más bien rurales, todavía se utiliza la leña. Exacto. Entonces, el humo de la leña también te predispone para que en un futuro tú puedas llegar a tener este tipo de problemas.
1: Y ahora, los lugares contaminados también,
0: ¿no? Lugares contaminados,
2: fábricas,
0: efectivamente.
2: Y todo esto,
0: fábricas. Y si nos damos cuenta, todavía, por ejemplo, hay lugares en donde no te dan el equipo de protección. Hay veces en que tú ves trabajadores que lo más que andan usando es el casco, pero hay veces en que están expuestos a altos decibeles por los instrumentos que están utilizando. Y no traen, por ejemplo, protecciones auditivos ni nada de eso. Entonces, de ahí
1: las
0: viene todavía.
1: Las cementeras, las llanteras, las minas. Todo eso es muy perjudicial para
2: la salud.
0: Aquí nosotros debemos de ver que la prevención es fundamental. Entonces ya estamos hablando, por ejemplo, podemos decir brevemente cuál es la función entonces del aparato respiratorio, el intercambio de gases, llevar el aire a los pulmones para que ahí se realice el intercambio de gases. Pero entonces cualquier elemento u obstáculo que permita la entrada y salida de aire para que llegue a los pulmones nos va a dar algún tipo de problema importante. Y dentro de estos, pues lo estábamos mencionando, lo que viene a ser el EPOC, el enfisema, el asma. El asma también viene a ser una enfermedad bastante frecuente, bastante recurrente, en donde va a disminuir la capacidad pulmonar. Entonces, son de ese tipo de enfermedades en donde nosotros debemos de tener mucho cuidado de diagnosticarlas a tiempo, porque, por ejemplo, el asma es una enfermedad que tiene un origen
1: alérgico
0: bastante, bastante elevado, y tenemos que saber cómo le vamos a hacer para en un momento dado proteger a este paciente.
1: Fíjate que ahorita que lo estás mencionando, a veces como mamás no nos damos cuenta que nuestros pequeños, por temporadas, decimos, ay, siempre se enferma aquí. Entra al colegio y le dan 90,000 gripas y no sé qué. No nos estamos dando cuenta que son alergias. Y las alergias se tienen que cuidar extremadamente, como está diciendo el doctor, para que después no se convierta en un asma cañona.
0: Así es.
1: Porque ya cuando tienes el asma es porque ya pasaron muchísimos años con alergias, hasta que ya te dan, ¿no? Y hay otros que ya desde chiquito es el asma, ¿no? Pero sí hay que cuidarlo mucho.
2: ¿El asma puede afectar el pulmón?
0: Sí, claro. aquí lo que estamos nosotros viendo es de que el asma, por ejemplo, es una reacción alérgica. ¿Qué es lo que pasa con el asma? Por ejemplo, una pregunta que hiciste hace un momento, si el pulmón tiene, por ejemplo, siempre la misma capacidad. Cuando el paciente tiene una crisis de asma, va a estar disminuyendo de forma espontánea y dramática su capacidad de inspiración y expiración.
2: ¿Por qué les parece si nos vamos a una brevísima pausa y regresamos a este programa
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4: Probióticos. Los probióticos son bacterias benéficas que ayudan a mejorar el sistema digestivo, el sistema inmunológico y el tránsito intestinal. Gracias a ellos, se promueve la formación de la microbiota intestinal balanceada, además de estimular el sistema inmune que previenen enfermedades y ciertas manifestaciones alérgicas, contribuyen a mantener un estilo de vida saludable. Los probióticos, en el caso de intolerancia a la lactosa, reducen los síntomas de inflamación o distensión, mejorando su digestión. La función contra los efectos producidos por la gastritis ayuda a neutralizar la acidez, ya que su fácil desdoblamiento evita la producción de mayor jugo gástrico que genera mayor irritación estomacal. También disminuye los efectos de la diarrea, colitis y constipación. Los probióticos previenen infecciones recurrentes de vías urinarias. La microbiana intestinal puede ser destruida por muchos factores, como la presencia de virus y bacterias, la ingesta de antibióticos y otros medicamentos, la mala alimentación, exceso de azúcares, carnes, grasa o el pobre consumo de fibra. Los hábitos de vida perjudiciales como el sedentarismo, el consumo de alcohol y tabaco, el estrés o la falta de sueño también disminuyen el balance de la microbiota intestinal. El envejecimiento es otro factor por el cual se ve reducida, ya que por la edad desciende el número de estas bacterias beneficiosas. Es por ello que el consumo de probióticos es tan importante para toda la población.
19: ¿Sabías que hacer estiramientos diarios reduce el riesgo de lesiones y mejora tu movilidad?
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2: Y ya estamos de regreso en este su programa Estilo de Vida, de Jerry Medina, aquí con el doctor Víctor López Ocampo. Doctor, yo tengo otra pregunta con respecto a los pulmones. ¿Les pueden salir tumores?
0: ¿Ah, sí? Sí. Qué buena pregunta. Sí, ¿no?
1: Los nódulos.
0: Estamos tomando en cuenta que al pulmón le pueden salir nódulos, le pueden salir algún tipo de tumoración, le puede dar cáncer. Aquí hay que tomar en cuenta, y esto es bien importante mencionarlo, Miri, Marquito, que desafortunadamente está bien diagnosticado que una cuestión fundamental para que te dé EPOC es el cigarro. Y la segunda razón para que te dé cáncer es que hayas tenido primero EPOC y después el cigarro. O sea, que el cigarro nos va a dar, pues la verdad, muchos problemas, ¿eh? Muchos, muchos problemas. Ahora, ¿cuál sería la situación? Pues simple y sencillamente no fumar. No fumar. Ahora, si tú fumaste y dejas el cigarro, de todos modos vas a tener un poco de más probabilidades de tener EPOC o cáncer que a una persona que no haya fumado. Desafortunadamente, el acúmulo de carbón que se puede dar en los pulmones ahí queda. Entonces, sí, el pulmón te puede dar definitivamente algún tipo de tumores, te puede dar adenocarcinomas, te puede dar, por ejemplo, cánceres muy bien diagnosticados que se van a estar mencionando en lo que vienen a ser de células pequeñas o de células grandes, lo que vienen a ser los neumocitos, lo que va a agredir a los alveolos. Hay que tomar en cuenta, y lo mencionábamos,
1: la neumonía.
0: Una neumonía, efectivamente, te puede dar una neumonía en donde estamos teniendo una inflamación de lo que vienen a ser los pulmones. Algún tipo de infecciones. Hace un momento mencionábamos estas dos capas de la pleura, que es una membrana, pero se compone de dos capas, lo que es la visceral, la parietal, pero hay veces en que al interior de esta membrana se puede infiltrar algún líquido o puede infiltrarse aire, que no debe de ser, entonces también puede haber problemas en la pleura. En México, desafortunadamente, todavía tenemos eventos de tuberculosis. La tuberculosis sí. En México todavía nos llega a dar serios problemas. Entonces, todavía tenemos que estudiar muy bien y ver la forma de tener algún tipo de elementos para que nos alejemos de este tipo de enfermedades. Por ejemplo, en el COVID, durante el COVID, estrictamente el aparato 100% atacado era el aparato respiratorio, porque había una infiltración, había una infección, había inflamación, había supuración, había mucho moco. Entonces, el COVID, por ejemplo, que, bueno, evidentemente fue un virus directamente sobre aparato respiratorio, y el aparato respiratorio después nos daba problemas a otro tipo de sistemas de la misma, del mismo organismo. Pero definitivamente, ¿cuál era el problema de entrada y de contacto, por ejemplo, con el COVID? El aparato respiratorio.
1: Fíjate que ahorita que dices, que te digo lo de la neumonía, cuando a mí me operaron del pulmón, que pensaron que era cáncer, me habían encontrado un nódulo muy extraño que no sabían qué era, y que si era chiquitito, pero que era lo mejor que se podía sacar antes, que porque el cáncer y esto. Cuando lo quitan y lo llevan a patología, eran dos de pero eran neumonía.
0: Ah, era una neumonía. Bueno,
1: yo pensé que la neumonía era en general en todo el pulmón, no que estaba ahí en un nódulo guardada.
0: Bueno, estrictamente no estaba ahí en el nódulo, pero pensemos de que tú tenías, recordemos por ejemplo que el pulmón derecho tiene 3 lóbulos y el izquierdo tiene 2. Entonces,
1: en el izquierdo fue arriba.
0: Muchas de las veces efectivamente te invadía solamente un lóbulo. Entonces no estaba tan incluido en lo que era el nódulo, sino muy probablemente estaba únicamente en un lóbulo. Cuando tenemos un derrame,
1: lo sacaron, eran 2.
0: Exactamente. Entonces, por ejemplo, cuando tenemos un derrame, puede ser únicamente en alguno de los lóbulos. Cuando tenemos algún tipo de nódulo, puede ser en alguna de las partes. Entonces, aunque son estructuras que funcionan como una sola unidad, hay unas fisuras que dividen lo que son los lóbulos izquierdos y lo que son los lóbulos derechos. Entonces, es bien importante hacer un buen diagnóstico. Para esto, nosotros tenemos que ver de que hay diferentes cuestiones de que me pueden dar problemas pulmonares. No es solamente el EPOC, lo que es el cáncer, el enfisema, el asma. Puede haber enfermedades autoinmunes que me van a agredir lo que viene a ser el pulmón. También tenemos que saber de que tenemos que hacer siempre las pruebas básicas. Dentro de las pruebas básicas y de lo que también tú mencionabas, Marquito, por ejemplo, de la capacidad, tenemos que ver, por ejemplo, lo que es la espirometría. Ajá. La espirometría es para ver la capacidad pulmonar. Aparte de la espirometría, tenemos que ver pruebas de difusión. Estas pruebas de difusión son para ver el intercambio gaseoso alveolar. También tenemos que hacer una pletismografía, por ejemplo, para ver cómo es que está funcionando lo que son los pulmones. Básicamente estamos también hablando de biometría, química general de orina, y tenemos que hacer estudios, por ejemplo, de si no tenemos una sinusitis, son huecos que tenemos en el cráneo, por ejemplo, a la altura de la nariz, para ver si estos no tenemos algún problema desde ahí. Entonces tenemos que hacer varios estudios. Si tenemos estudios y ya tenemos más dudas, podemos hacer tomografías, podemos hacer resonancias, pero algo que tenemos que hacer es adelantarnos, y esto es bien importante, Miri, Marquito, porque por ejemplo el cáncer de pulmón no da mucha sintomatología.
2: Y ese es lo peligroso.
0: Desafortunadamente, cuando hace su aparición, ya por ahí dejó alguna secuela. Ahora, síntomas que se van a presentar, o signos que se van a presentar cuando tenemos problemas pulmonares, algo característico es la tos. Y ahí tenemos que hacer el estudio de la tos. Podemos tener sibilancias, o sea, si ponemos un estetoscopio en los pulmones del paciente, podemos ver cómo silban los pulmones. Entonces, tos, sibilancias, estertores, o sea que te está gruñendo, por decirlo así, lo que son los pulmones. Entonces tenemos que adelantarnos, pero sí, efectivamente, vamos a hablar, si yo quiero conservar sano mi aparato respiratorio, mi organismo, no fumar. El alcohol también hace mucho daño, hacer algo de ejercicio. El vapeador está totalmente confirmado de que tiene y da bastantes problemas. Entonces nosotros debemos de estar muy atentos. Aquí yo creo que sí es fundamental e importante mencionar qué elementos puedo yo tomar para estar manteniendo bien y sano lo que vienen a ser mis pulmones. Definitivamente vamos a estar tomando el PRG en cualquiera de sus versiones. El PRG, porque es un antioxidante. Es un antioxidante, va a contener sustancias que van a mantener sano lo que viene a ser el corazón. Voy a manejar la Q10, porque también la Q10 va a hacer y va a fortalecer al corazón. Voy a manejar lo que es el Biosil y voy a manejar el MSM dentro de otros factores. Importantísimo que los tomemos en cuenta.
2: Doctor Víctor López Ocampo, ¿qué le parece si nos vamos a una brevísima pausa y regresamos a este su programa Estilo de Vida?
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23: Desde la Sierra Norte de Oaxaca llega un platillo ideal para disfrutar en familia durante estas fechas de celebración. La chef Mariana Guadarrama nos comparte la receta del caldo mije, un platillo sabio profeco que nos invita a conocer la tradición y el sentido que hay detrás de su preparación. Acompáñanos.
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25: Bienvenidas y bienvenidos a Revista del Consumidor Radio. Soy la chef Mariana Guadarrama y hoy prepararemos un platillo sabio profeco tradicional de San Lucas, Camotlán, Oaxaca, el caldo mije. Los ingredientes que vamos a necesitar son 1 kilo de pechuga de pollo con hueso, 1 cebolla, 3 dientes de ajo, 1/2 kilo de jitomate, 5 chiles guajillos, 2 papas, 2 chayotes, 2 calabazas, 1/2 col y 1 hoja de hierba santa, sal al gusto y tortillas de maíz para acompañar. Vamos al procedimiento. En una olla con agua hirviendo vamos a colocar 1/2 cebolla, 2 dientes de ajo, sal al gusto y 1 hoja santa, que esta la podríamos cambiar por epazote o por hierbabuena para aromatizar este caldo. Agregamos la pechuga con hueso y lo dejamos cocer. Mientras tanto, en otra olla con agua caliente remojamos los chiles. Cuando estén suaves, les retiramos las semillas y las venas, pues el caldo no debe de ser picante. Solo necesitamos que dé color y sabor. En una licuadora colocamos el jitomate con la cebolla, los dientes de ajo y los chiles. Si necesitamos un poco de líquido para licuar, podemos agregar un poco del caldo de cocción del pollo. Licuamos hasta obtener una salsa que podemos o no colar y la agregamos al caldo donde se está cociendo el pollo. Cortamos en cubos la calabaza, las papas, el chayote y lo añadimos a la cocción del pollo. Una vez cocido el pollo, lo retiramos del caldo y lo deshebramos. Agregamos de vuelta el pollo al caldo con las verduras totalmente cocidas y dejamos que todo hierva un par de minutos sin tapar para rectificar la sazón y que se pueda espesar el caldo. Por último, servimos el caldo y si lo deseamos podemos agregar cilantro, limón o chile verde picado y eso sí, acompañarlo con tortillas de maíz. Les recuerdo que el platillo sabio profeco es aquel que además de ser muy fácil de preparar, combina buen sabor, balance nutricional y rinde para varias porciones. Anímense a prepararlo en casa y cuéntenos en redes sociales cómo les quedó.
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23: Después de conocer esta receta, quisimos platicar un poco más con la chef Mariana Guadarrama para que nos diera otros detalles sobre su cocina y lo que distingue a este platillo dentro de nuestra cocina tradicional. Cuéntanos, chef, ¿cómo comenzó tu relación con la cocina?
8: Híjole, esto viene desde súper chiquita. Siempre me ha gustado mucho la cocina, me llamaba mucho la atención desde muy niña. Subida en un banquito, estar cocinando algo con mi nana. Tenía muy claro que era lo que quería estudiar y dedicarme a eso desde muy chavita.
23: ¿Qué fue lo que te inspiró a preparar este platillo?
8: La idea de hacer este platillo es que tenía que ser un platillo muy nutritivo, abundante, económico y fácil de preparar. Creo que son como las bases de este platillo sabio. Entonces, la verdad es que el caldo mije, que es originario de esta comunidad que está en la Sierra de Oaxaca, pues cumplía con todas estas características que necesitábamos del platillo sabio, y me parece que es muy lindo conocer un poco más detrás de ese platillo, de esa receta nada más. De dónde viene, por qué sus tradiciones, por qué lo comen en esas partes de las comunidades de la sierra. Y nada, eso fue lo que nos llevó a elegir esta receta.
23: Nos encantaría saber qué significa para ti un platillo tan representativo de una comunidad como esta.
8: Para mí es un honor y una responsabilidad contar de un platillo tan emblemático de esta comunidad. Lo hago con todo el respeto. Solamente hice una versión adaptada para el platillo sabio, para que lo podamos hacer en casa. Sin embargo, reconozco que es un platillo de ceremonia, es un platillo que hay que respetar y honrar a estas comunidades que tienen esas tradiciones. Y pues nada, feliz de estar aquí con ustedes y esperar pues regresar pronto. Soy la chef Mariana Guadarrama y fue un gusto estar con ustedes en Revista del Consumidor Radio. Hasta pronto.
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1: Y ya estamos de regreso en este su programa Estilo de Vida de Jerry Medina. En estas felices y amables madrugadas nos encontramos con todos ustedes muy contentos, felices, encantados. Recuerden que le pueden mandar mensaje a mi queridísimo Jerry Medina para cualquier duda que ustedes tengan sobre los suplementos. ¿Sí o no, mi queridísimo Medina?
2: La verdad, sí. Siempre, ¿verdad? Él siempre contesta por medio de WhatsApp. A la hora que sea, pero les prometo que siempre contesta. Siempre anda como chicharra en canasta entre reuniones, pláticas, tele, Facebook, pero siempre busca el momento para contestarles. Entonces, tenga paciencia que sí les responde.
1: Y el día de hoy tenemos al doctor Víctor López Ocampo en esa segunda hora, en esas felices y amables madrugadas. Buenas noches, mi queridísimo doctor, ¿de qué vamos a hablar?
3: Hola, ¿qué tal? ¿Cómo están? Buenas noches, Miriam Díez, Marco Antonio Silva. Un placer estar con ustedes, como siempre. Vamos a hablar de una situación que es relativamente frecuente. Puede ser secundaria a algunas enfermedades o puede ser secundaria a condiciones más bien de compresión y de alguna situación que te va a estar alterando lo que vienen a ser las cuestiones nerviosas. Vamos a estar hablando de lo que es la neuropatía periférica.
1: Ay, neuropatía, ¿qué es eso, doctor? Aquí estamos hablando de neuropatía periférica.
2: Que te duele muchas cosas.
3: Efectivamente. A ver, aquí...
2: 11 puntos.
1: Porque me suena como el periférico, doctor, a ver, la neuropatía.
2: Exacto, te duele 11 puntos de tu periferia.
3: Sí, al estar hablando de una neuropatía periférica, uh-huh, estaríamos hablando precisamente de dolores que se van a dar principalmente en miembros inferiores y en miembros superiores. Y dentro de estos dos, uh-huh, principalmente miembros inferiores. Uh-huh. La neuropatía más frecuente, más ocurrida y de la que más se habla viene a ser la neuropatía diabética. Es la más frecuente, uh-huh, efectivamente.
1: Más que la periférica.
3: Estrictamente la neuropatía diabética es un tipo de neuropatía periférica.
1: Ah, okay.
3: Sí, nada más que aquí ya a este tipo de neuropatía periférica le vamos a poner el apellido, ¿verdad? Neuropatía periférica diabética, o simplemente la conocemos como neuropatía diabética. ¿Qué es lo que está pasando que tenemos nosotros este tipo de neuropatías? Ahora, sí es importante, Marquito, Miri, mencionar de que cuando estamos hablando de una neuropatía tenemos un rango muchísimo más amplio que la pura neuropatía diabética, porque luego muchas de las veces nos quedamos con la idea de que estrictamente es únicamente la neuropatía diabética, y no, tenemos efectivamente algún tipo de neuropatía que viene a ser secundaria o puede ser ocasionada por otras razones. Por ejemplo, para que nos demos una idea, podemos tener algún tipo de neuropatía periférica debido a trastornos autoinmunes. Autoinmunes, ¿cuál sería, por ejemplo, una de las más frecuentes, no diabética? Una artritis reumatoide.
2: Artritis reumatoide.
3: Así de sencillo. La artritis reumatoide, efectivamente, aparte de que te va a estar produciendo deformación en articulaciones, que ya se sabe, hemos visto, hemos estudiado y hemos hablado de que en la artritis reumatoide, la deformante, porque tenemos artritis reumatoide no deformante, que siempre hay un poquito de deformación, pero si nos vamos a la deformante, empieza siempre en las manos. Después de las manos se va a los pies, y después de manos y pies te invade todo el cuerpo, pero no solo te va a estar dando deformación de manos y pies, sino que te va a estar dando inflamación. Entonces ya tenemos dos cosas: deformación más inflamación, definitivamente nos va a estar agrediendo el nervio periférico y te va a dar dolor. Entonces es muy común, por ejemplo, que una persona que tiene artritis reumatoide deformante va a tener dolor principalmente en manos, pies, pero aquí es algo que hay que mencionar. Se ve en las manos y en los pies, pero luego no lo vemos que lo tiene ya en la columna, que lo tiene en la cadera, que tiene en diferentes partes del cuerpo. Entonces, uno, no diabético, artritis reumatoide. El lupus eritematoso también nos va a dar muchos problemas. Otra enfermedad, por ejemplo, una enfermedad renal crónica principalmente, porque porque una enfermedad renal crónica no está teniendo bien el intercambio de sustancias que tenemos que tener nosotros de desecho, y vamos a estar reteniendo algunas sustancias de desecho que van a intoxicar al organismo y que van a intoxicar de preferencia también los nervios. Infecciones como por ejemplo el VIH, el SIDA, lo que es el herpes, lo que es la hepatitis C. Aquí me voy a detener un poquito en lo que es el herpes. El herpes es una enfermedad que te puede atacar cualquier parte del organismo. Pero, por ejemplo, hay pacientes que les puede dar herpes en el abdomen, muy frecuente, también secundario a diabetes. Hay pacientes que tienen herpes en la cara, extremadamente dolorosa. Cuando tienes herpes en la cara, va a tomar las tres ramas del trigémino, y una de las ramas del trigémino, por ejemplo, es la ocular. Entonces son pacientes que van a tener mucho dolor y que en un momento dado hasta el ojo está en peligro. Pero a ver, aquí estamos viendo por qué el herpes me puede dar dolor. El herpes tiene una característica, y es que esta característica es de que va a ser un virus, de que va a invadir raíces nerviosas. El herpes es un virus que tiene esta característica, le gusta invadir raíces nerviosas. Entonces, raíces nerviosas, pues definitivamente nos puede dar dolor. También, por ejemplo, podemos tener algún tipo de hepatopatías, o sea, infecciones o lesiones en el hígado que nos van a dar este tipo de problemas de neuropatía. Por ejemplo, también podemos tener deficiencias de algunas vitaminas, principalmente de lo que es el complejo B. Algunas enfermedades como, por ejemplo, metabólicas, ya estamos hablando de lo que es la diabetes, pero puede haber, por ejemplo, cuestiones de colesterol, de triglicéridos muy elevados que te van a estar alterando. Por ejemplo, triglicéridos muy elevados te van a afectar definitivamente las cuestiones de la situación vestibular en el oído. Personas que van a estar teniendo mareo, que van a estar teniendo vértigo, porque los triglicéridos te afectan a lo que viene a ser el oído medio. También vamos a tener, pues, definitivamente personas que se van a exponer a algunas sustancias tóxicas, y así nos podríamos ir en muchas cuestiones, pero quiero terminar en dos muy importantes. Por ejemplo, lo que es la glándula tiroides dentro de lo que es el hipotiroidismo, y flujo sanguíneo en la cuestión de las arterias por compresión en miembros inferiores que viene que vienen a ser las vértebras, o por compresión de raíces nerviosas que vienen también desde las vértebras. Esto lo menciono porque es muy frecuente que tenga pacientes que dicen: tengo las piernas adormecidas y no las siento, pasa ciertas cuestiones. Aquí el problema puede ser que desde las lumbares, vértebras lumbares, haya alguna compresión. Eso nos puede remitir, por ejemplo, a factores como la edad, accidentes, trabajos que hayan ellos lesionado la columna. Entonces aquí lo que buscamos es darnos cuenta de que tenemos un tipo de neuropatía periférica muy abundante, que no son siempre las que están relacionadas con la diabetes.
1: ¿Pero cuál es la más común, doctor?
3: Aquí, qué bueno que lo mencionaste, ¿verdad? Es que la diabética. Ay, sí, ya, ni hablar. Aquí por eso es que mencionamos con tanta frecuencia la diabética. Sí, efectivamente, podemos tener compresión por una artritis reumatoide, que aunque la artritis reumatoide es muy frecuente, no nos da tanto lo que es la neuropatía periférica. Pero a tu pregunta, sí, yo creo que es muy acertada. Bueno, después de todo esto, ¿cuál es la más frecuente? La neuropatía diabética. Oye, definitivamente.
2: Doctor, ¿por qué a veces cuando éramos chiquitos y todavía de grandes, o por lo menos a mí y a mis amigas les pasaba eso, cuando te daba temperatura te salían como el herpes o bolitas, los malditos fuegos que te salen aquí entre la comisura de la boca? ¿Eso es herpes también?
3: Ese es un herpes, es un tipo de herpes.
2: Pero no es la otra herpes que estás tú diciendo.
3: Regularmente el herpes que te va a afectar los nervios es el herpes zóster. El herpes zóster viene a ser una reinfección del virus de la varicela.
2: Ya.
3: Cuando estamos pequeños, regularmente, casi que todos en la etapa infantil nos da varicela, pero después de que salimos del cuadro de la varicela, el virus queda ahí. Si más adelante, probablemente en tu etapa adulta, vuelves a tener una reinfección por varicela, ya no te va a dar lo que viene a ser varicela, sino ahora te va a dar herpes zóster.
1: ¿Por qué les parece si nos vamos a una brevísima pausa y regresamos a este su programa Estilo de Vida?
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0: En específico para ayudar a descomponer los hidratos de carbono, las grasas y las proteínas de los alimentos, de modo que nuestro cuerpo pueda absorber los nutrientes a través de la barrera intestinal y llegar al torrente sanguíneo para que lleguen al órgano que los necesite. 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
2: El US Open está invirtiendo $800 millones para tener menos clientes, así como lo oyes. Y es que desde hace varios meses empezaron un proceso de remodelación de su estadio principal, el Arthur Ashe, para eliminar varios miles de los lugares más baratos. Al mismo tiempo, los lugares courtside, los más fresas del estadio, pasan de ser 3,000 a 5,000 y están creando también nuevas suites y zonas de hospitality. Y es que tiene sentido financiero, porque tienen un problema que ya quisiéramos tener la mayoría de las empresas en el mundo, y es que la demanda por su producto excede y por mucho alimenta disponible. Así que los entiendo, pero yo creo que su responsabilidad, en vez de maximizar esas 2 semanas de evento que tienen el año, sería ver cómo logran las otras 50 semanas en el año generar un negocio escalable e interesante, aprovechando el inmenso poder de la marca y audiencia que ya tienen.
1: 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Una vuelta al mundo.
3: Londres, Reino Unido. Londres es una metrópolis fascinante, donde la historia milenaria de la realeza británica se funde perfectamente con una modernidad audaz e hiperconectada. Barrios emblemáticos como Soho, Camden Town y Notting Hill muestran una mezcla vibrante de culturas, mercados exóticos, expresiones artísticas callejeras y gastronomía internacional de primer nivel. Museos de renombre mundial con entrada gratuita y monumentos históricos como el Big Ben conviven con rascacielos futuristas a orillas del río Támesis. Londres es un imán intelectual y creativo global, un espacio inclusivo donde conviven pacíficamente tradiciones centenarias y las tendencias más vanguardistas del arte, la música y la tecnología contemporánea.
1: Territorio animal.
3: El gato. El gato doméstico es un felino fascinante que combina a la perfección elegancia natural, independencia indomable y un magnetismo misterioso que ha cautivado a la humanidad desde el antiguo Egipto. A diferencia de otros animales de compañía, los gatos conservan intactos sus agudos instintos de cazadores solitarios, lo que se refleja en su agilidad superior, su oído hiperdesarrollado y su visión nocturna impecable. Son mascotas extremadamente limpias, que dedican gran parte del día a su aseo personal y demuestran su afecto de maneras sutiles pero profundas, como el reconfortante ronroneo o el suave roce de su cabeza. Su capacidad para adaptarse a espacios pequeños como apartamentos, sumada a su naturaleza silenciosa y pacífica, los convierten en compañeros ideales para la vida urbana moderna, aportando una serenidad única y un toque de misterio al hogar.
1: Aprendamos juntos.
3: El primer animal en órbita espacial fue la perra Laika, lanzada por la Unión Soviética en 1957.
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4: Y ya estamos de regreso en este programa Estilo de Vida de Jerry Medina. Y estamos platicando con el doctor Víctor López Ocampo. Adelante, doctor, se quedó en el herpes.
5: Gracias, Marquito.
6: Ajá. En el de el que sos, te daba el de la boca y el otro, que son, ajá, dos diferentes.
5: Exacto. Sí, entonces aquí hay que hacer la diferencia. Efectivamente, cuando se da la reinfección, nos da herpes zóster. Ahora, pero para que nos dé herpes zóster, porque puede haber una reinfección por lo que es el virus de la varicela y nos va a dar herpes, pero se necesita que haya un campo de cultivo, llamémoslo así, adecuado para que dé el herpes zóster. Regularmente son pacientes inmunocomprometidos, puede ser pacientes que tienen una diabetes muy descontrolada, que tienen un hipotiroidismo, un hipertiroidismo descontrolado. Entonces, sí podemos tener contacto con el virus de la varicela, pero si yo estoy sano, estoy fuerte, no me va a dar herpes. Entonces, para que dé herpes, definitivamente debemos de tener un poco de bajar nuestras defensas. Y si nos vamos estrictamente entonces al virus del herpes que te puede dar en los labios, se le llama herpes labial.

0: Definitivamente no viene a ser el herpes zóster, es un tipo de herpes, es pues, bastante, bastante más
1: Común.
0: noble, más común, habitual. Y bueno, aquí también, cuando te llega a dar el herpes labial, tú casi que estás predispuesto a que eventualmente tú tengas lo que viene a ser un herpes labial, pero sí son diferentes lo que es el herpes labial del herpes zóster.
1: Y se supone que ese, el herpes labial, cuando te das, cuando tienes un poco de las defensas bajas, ¿verdad?
0: Sí, efectivamente, no necesariamente muy bajas, pero sí cuando las tienes un poquito más bajas o cuando tuviste contacto, por ejemplo, si fuera el labial, en donde tuviste contacto por medio del beso o por medio de utensilios, por ejemplo, de cocina, los cubiertos, que tomaste agua en un vaso
1: Con el
0: contaminado.
1: chamoy bien picante, ¿no?
0: También podría ser, pero el chamoy bien picante más bien te da irritación, ¿verdad? Pero sí, efectivamente, más bien es cuando tenemos contacto con el virus que por, alguien por ahí no lo puede contagiar.
2: Oiga, doctor, y ahora, ¿cómo empieza este problema, por ejemplo, de cómo empieza toda la, de qué manera nos podemos ir dando cuenta cómo va avanzando?
0: Claro, para que nosotros nos demos cuenta de si tenemos algún tipo de neuropatía, sobre todo periférica, nosotros vamos a empezar, por ejemplo, a tener algo así como que adormecimiento de los miembros. O sea, eso es muy común, ¿no? Que el paciente te dice, lo siento adormecidos, lo siento como entumidos. Sí puedo caminar, puedo hacer mis actividades, pero al principio los siento adormecidos. Ahora, hablábamos de que si tenemos una presión, por ejemplo, en vértebras lumbares, desde las vértebras lumbares salen los nervios de la médula espinal que van a inervar, por ejemplo, miembros inferiores. Si ahí tenemos, por ejemplo, un paciente que a lo largo de la vida pudo haber tenido una caída o que, pues por el trabajo, tiene disminución del espacio intervertebral, entre vértebra y vértebra debe de haber un espacio. Este espacio está ocupado por un disco, que es el disco intervertebral.
1: Sí.
0: Si este disco ha disminuido o inclusive se ha perdido, los nervios que deberían de salir o que de hecho salen por ahí están presionados y desde ahí este nervio no está funcionando, no está actuando como debe ser y desde ahí puede ser el adormecimiento. Entonces, ese puede ser una de las cuestiones. Puede ser que el paciente diga que siente sus piernas frías con recurrencia. Puede ser de que hay pacientes, por ejemplo, aquí ya vamos a abordar un poquito lo que es la neuropatía diabética. Hay pacientes que se les puede meter una piedra al zapato y es bien común que una persona que no tiene ninguna
2: No
0: neuropatía,
2: sientes
0: y
2: la
0: hasta por
2: piedra.
0: ahí hay frases, ¿no? Dice esto molesta como una piedra
1: Como
0: en el
1: una piedra en el
0: zapato, pero
1: zapato.
0: tú estás consciente de que tienes esa piedrita. Tan es así, por ejemplo, que por ej una persona diabética puede que no sienta realmente que sí tiene una piedrita. Puede ser un paciente que esté teniendo alguna compresión o algo que le esté lastimando el pie y que efectivamente no lo sienta. Entonces, ¿qué es lo que vamos a sentir principalmente? Dolor y entumecimiento. Sí nos van a doler las piernas, nos pueden doler los brazos y vamos a tener entumecimiento. En la mano, por ejemplo, tenemos una enfermedad más o menos frecuente, se le llama túnel del carpo. El túnel del carpo es una enfermedad en donde hay una compresión en la parte dorsal del dedo pulgar. Entonces, en el dedo pulgar tenemos una compresión de un nervio que hace que este dedo se quede como entumido, se quede como pegado. Entonces, aquí hay una compresión que se llama, por ejemplo, túnel del carpo, viene a ser otro tipo de neuropatía periférica.
2: Oiga, ¿pero esta es momentánea o se queda permanente horas o días o cómo?
0: Aquí cuando estamos hablando, por ejemplo, de lo que viene a ser el túnel del carpo en la mano, hay veces en que el paciente puede llegar a cirugía para descomprimir el nervio. Entonces no es nada raro, ¿verdad?, de que el paciente llegue a cirugía porque esa compresión que se está haciendo sobre el nervio no está siendo adecuada. Tan es así que, bueno, los daños neurológicos que nosotros vamos a tener en los nervios, definitivamente, a ver, un nervio va a inervar algo. Regularmente, ¿qué inerva? Músculos. Entonces, si yo tengo una compresión de un nervio, muy probablemente el músculo que está inervando este nervio no me esté trabajando correctamente. Tan es así que entonces, por ejemplo, hay cuestiones tan sencillas como abrocharte los zapatos, ¿verdad? Botonar o desbotonar la camisa, arreglarte el cuello, peinarte, imaginemos. No tienes la capacidad de hacerlo porque este nervio está afectando los músculos y tú no tienes la capacidad al 100%. Y esto también debemos de tener en cuenta, algo que puede ser progresivo y en un momento dado totalmente incapacitante.
1: Sí, imagínate. Y esta, yo me acuerdo que cuando la pandemia, a varias personas que tuvieron el COVID, después les dio el... ¿cómo se llama?
0: Lo que viene a ser la neuropatía.
1: La neuropatía.
0: Sí, aquí estamos tomando en cuenta, Miri, de que efectivamente cuando se dio el COVID, recordemos, de que viene a ser una enfermedad producida por un virus del grupo que es el coronavirus,
1: ¿sí?,
0: que entraba por el aparato respiratorio, pero que al agredir al aparato respiratorio, en muchas de las ocasiones, pues disminuía lo que venía a ser la oxigenación, y al disminuir la oxigenación, pues ponía en peligro la vida del paciente. Pensemos que fue un paciente que se vio más o menos agredido, pero que afortunadamente salvó la vida. Pero si entonces nosotros hiciéramos una escala de este paciente que se vio un poco agredido por el COVID, disminuyó entonces la oxigenación de pulmones y de por consecuencia la oxigenación de todo el organismo. Entonces puede ser, ¿verdad?, que salió adelante, pero que sí, seguramente esta baja oxigenación en todo el organismo le dejó algunas secuelas. Sí, definitivamente dejó algunas secuelas. Estaríamos teniendo que ver qué tipo de secuelas dejó. Recordemos, por ejemplo, que si un nervio es agredido y este nervio tiene algún daño, en la mayoría de los casos los nervios no se recuperan. Los nervios ya tienen una lesión, y lesión que se le hace a un nervio difícilmente se va a recuperar, porque el nervio no tiene la capacidad de recuperación como otras estructuras del cuerpo, como los músculos. Por ejemplo, en un músculo podemos tener una ruptura muscular, ¿verdad? Y ya sea que de forma quirúrgica o de rehabilitación externa, el músculo se recupere de una ruptura que haya tenido. Un nervio, ¿no? Un nervio en donde tiene una sección, a partir de donde hubo esa sección, se pierde toda la función. El nervio no tiene la posibilidad de volverse a unir. De ahí viene, desafortunadamente, personas de que por algún accidente se lesionan la médula espinal, pero que la seccionan realmente, y a partir de donde se secciona hacia abajo pierden toda movilidad.
2: ¿Por qué les parece si nos vamos a una brevísima pausa y regresamos a este su programa Estilo de Vida?
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3: Beneficios de consumir el factor de transferencia. Elimina las alergias, aumenta las defensas, elimina virus y bacterias, mejora la calidad de vida. Muy útil en los tratamientos de las enfermedades crónico-degenerativas. 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Vamos a una breve pausa y regresamos a su programa Estilo de Vida. 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
5: Me da mucha risa cuando en el celular te dicen, no se escucha, no se escucha. A ver, no se dice no se escucha. Oír es la forma correcta, no se oye. Oír es que te llegue el sonido, percibir un sonido. Oigo un ruido, oí algo por ahí, oí de pasada. Escuchar es poner atención a lo que estás oyendo. Escuchar música poniendo la atención. Escuchar un sermón, escuchar una conferencia. Escuchar una persona con detenimiento. Por ejemplo, los enamorados escuchan. Pero oír es simplemente percibir el sonido. Cuando alguien no lo oigas bien en el celular o en una llamada, le dices, no te oigo. No te escucho.
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6: Hay momentos en los que tu bebé simplemente quiere estar contigo, sentir tu calor y escuchar tu corazón. Y está bien, un rebozo puede ayudarte a llevarlo cerquita mientras tú tienes un poquito más de libertad para moverte y hacer tus actividades. Además, el rebozo forma parte de nuestras tradiciones y de esa manera tan nuestra de cuidar y abrazar a nuestros bebés. El contacto cercano puede ayudar a que se sienta tranquilo, acompañado y seguro. Eso sí, siempre debemos aprender a colocarlo correctamente, cuidando que su carita quede libre y pueda respirar sin dificultad. Porque cargar a tu bebé no solo es llevarlo contigo, también es regalarle cercanía, confianza y amor. A veces, lo único que necesita es sentir que mamá está ahí. 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
7: El cambio de vida para Ingrid. Al ser la primogénita, Ingrid Alexandra de Noruega, a sus 22 años, tiene claro su futuro cuando se convierte en reina. Pero a la muerte de su abuelo Harald V, asumió un papel más relevante en la Casa Real de Cloxburg. Debido a la salud de su madre, Medmarit, Ingrid acudió al Parlamento junto a su padre para el juramento. Ella lo hizo por escrito y como ella es mayor de edad, puede ser regente en alguna ausencia de su padre. Y es que Ingrid es parte de la nueva generación de royals que en algún momento se convertirán en jefes de Estado. Debido a la gran amistad entre su padre, Haakon, y el rey de España, Felipe VI es el padrino de confirmación de la princesa heredera y seguramente podría ser una especie de mentor en el futuro. Tanto se toma en serio su papel de padrino que estuvo presente en los 18 años de Ingrid. No son cuentos de hadas, son historias reales.
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4: Los ojos de las abejas tienen pelos microscópicos para recolectar polen mientras vuelan de flor en flor por campos.
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2: Ya estamos de regreso en este programa Estilo de Vida de Jerry Medina. Aquí estamos con el doctor Víctor López Ocampo. Adelante, doctor.
0: Gracias. Entonces, sí, efectivamente, nosotros debemos de tener mucho en cuenta de que hay que hacer un estudio muy completo, muy concreto, muy extenso de qué tipo de neuropatía estoy presentando. Sí, como tú lo hiciste bien en preguntarlo muy acertadamente, pero ¿y cuál es la más frecuente?
1: Claro.
0: La diabética, definitivamente la diabética, y ahí es en donde nosotros debemos de tener mucho cuidado. Hemos hablado también en otras ocasiones en que el paciente diabético es un paciente que se vuelve un poquito especial, porque estamos hablando de que no controla bien el azúcar, de que sus niveles de glucosa regularmente son altos, ¿Y aquí qué está pasando? De que si tus niveles de azúcar están altos, empiezan a afectar lo que viene a ser el músculo, empiezan a afectar al nervio y empiezan a afectar diferentes órganos. Un paciente diabético va a tener las características, cuando ya se estableció la enfermedad, de que le puede dar lesión al ojo, que va a producirle una retinopatía, y aquí también vamos a estar afectando lo que es el nervio óptico. Pero también me va a poder afectar al riñón en donde va a darnos algún tipo de nefropatía diabética. También va a estar afectando no solamente los vasos y la función interna del riñón, sino lo que es la circulación. Y la circulación del riñón, como todo en la economía humana, se rige por nervios. Pero aquí nos iríamos entonces directamente a otra de las partes que puede afectar en la diabetes a un paciente, y es a las piernas. Y aquí es donde se establece la más frecuente de las neuropatías periféricas, que viene a ser la neuropatía diabética. ¿Qué está pasando estrictamente? Aquí lo que está pasando estrictamente es de que los niveles de azúcar son altos. Al ser altos, los niveles de azúcar están afectando en lo que viene a ser la combustión del oxígeno, en lo que viene a ser la asimilación estrictamente de este gas, en el intercambio gaseoso, va a estar disminuyendo lo que viene a ser los estímulos nerviosos, y aquí el azúcar va a estar interfiriendo definitivamente en lo que viene a ser el desarrollo normal de todos los elementos de intercambio. ¿Qué va a ser esto entonces? Que va a ser una éxtasis de elementos nocivos en la pierna. Esto es muy paulatino. Hay que tomar en cuenta que para que un paciente llegue a tener una retinopatía, una nefropatía o una neuropatía diabética, pasan años. Aquí viene, pues puede ser lo delicado, lo importante o lo grave del asunto, que vamos a tener años para detener la enfermedad. ¿Y qué pasa? Pues que muchas de las veces no se detiene, ¿verdad? Cuando el paciente va a verte, muchas de las veces ya el miembro, tú a simple vista lo vas a ver que pues que va a tener ya muchos problemas. ¿Por qué? Porque ya no va a tener el tejido como debe de ser, vamos, un color, vamos a mencionarlo, flexible, una textura, buena oxigenación. Entonces, pasan años. ¿Qué quiere decir? De que pues el paciente diabético tiene años para estarse cuidando, y si llega a estos estados, algo pasó definitivamente, pues que no se cuidó.
1: Oye, ¿el azúcar va quitando la mielina o cómo es que afecta al músculo? Digo, al músculo, al nervio.
0: Aquí lo que está pasando estrictamente que el azúcar va a ser una competencia. Va a ser una competencia con lo que van a ser los intercambios de oxigenación del músculo. Aquí va a haber un daño principalmente microvascular. O sea, el azúcar hace competencia y te va a dañar a la que viene a ser el nervio, pero no precisamente porque haya una situación de que el azúcar esté golpeando al músculo, sino que va a haber un daño microvascular principalmente, y ese daño microvascular de exceso de azúcar va a producir una vasoconstricción. La vasoconstricción se produce en el vaso. Entonces, estamos hablando de que el vaso que debe de llevar, imaginémonos, 5 mililitros de sangre por esa arteria, reduce su flujo a 2.
1: Uy.
0: ¿Por qué lo reduce? Porque el nervio que le manda la orden
1: está tapado,
0: está mandando una señal equivocada. Entonces, se reduce el flujo sanguíneo por una vasoconstricción, porque es la señal que le está mandando el nervio. De ahí viene entonces la cuestión de la neuropatía, o sea que el nervio está mandando una señal, llamémosle distorsionada, y entonces va a producir una vasoconstricción. La vasoconstricción entonces va a llevar menos flujo de sangre.
1: Claro.
0: Al llevar menos flujo de sangre,
1: lleva menos oxígeno.
0: Exactamente, va a llevar menos oxígeno.
1: A la célula,
0: y esto también,
1: la célula ya.
0: Exactamente, va a llevar menos oxígeno a la célula, y al llevar menos oxígeno a la célula, después de varios años, ese tejido empieza a morir definitivamente. Entonces, por eso estamos mencionando que para que se establezca la neuropatía diabética pasan años. Tenemos años para detenerla. ¿Y cómo la vamos a detener? Con el control de azúcar.
2: Oiga, ¿ya hay alguna cosa que empiece a ocasionar la descompensación como para provocarse esta enfermedad, doctor? ¿Se ha investigado bien qué es lo que la provoca o es autoinmune?
0: Estamos hablando de lo que viene a ser la neuropatía diabética.
2: Bueno, periférica, que dice que ahí se derivan todas.
0: Diabética. Cuando estamos hablando, por ejemplo, de que viene a ser por una cuestión de artritis, si fuera por artritis, tenemos que tratar de controlar en la mayoría de los casos la evolución de esta enfermedad. Por ejemplo, la artritis es una enfermedad autoinmune. Al ser autoinmune, la mayoría de los casos tienen un factor genético. Como tiene un factor genético, pues así como que dijéramos, ¿la vamos a curar? No. No cabe la posibilidad, pero sí vamos a tratar de ver la manera de que este paciente tenga la menor deformación, que siga siendo activo, que siga manejándose de la mejor manera. Para esto, pues bueno, vamos a empezar con una rehabilitación temprana, que estamos hablando de la artritis, que siga haciendo ejercicio, que reduzca su consumo, por ejemplo, de carnes rojas, ¿verdad? Vamos a tratar de estar controlando lo que puede ser el factor reumatoide. Hay que tomar en cuenta que, por ejemplo, en la artritis puede haber artritis deformante con factor reumatoide positivo o con factor reumatoide negativo. Entonces, tenemos que hacer un estudio. Por ejemplo, si tenemos un paciente diabético, definitivamente aquí, para que lo podamos controlar, los niveles de azúcar, como deben de ser, reducir el azúcar, vamos a estar haciendo estudios muy concretos, por ejemplo, de la función del páncreas, ¿verdad? Porque recordemos que el páncreas va a segregar lo que es la insulina, que su consumo de pan, de tortilla, que no llegue a niveles importantes de obesidad. También hay que tomar en cuenta aquí que lo que viene a ser el hígado, ¿verdad?, va a estar almacenando lo que pueda, y lo que no pueda lo va a soltar en grasa, y la grasa en exceso también se va a convertir al final de cuentas algún día en azúcar.
1: O sea, lo que estás diciendo es que hay que controlar la enfermedad primaria.
0: Exacto, exacto.
1: Para que entonces la secundaria, que en este caso viene a ser la
0: neuropatía,
1: la neuropatía periférica, no se desarrolle tan fuerte o tan rápido o de más episodios.
0: Totalmente, lo acabas de decir en las mejores palabras. Debemos de atacar la enfermedad primaria. Al atacar la enfermedad primaria, por ejemplo, si a un paciente diabético se controla, él no va a tener ni retinopatía, no va a tener nefropatía y no va a tener la neuropatía periférica. Estamos hablando que para que un paciente llegue a cualquiera de estas complicaciones, en este caso a la neuropatía periférica, es porque no llevó un buen control de la diabetes. También lo hemos comentado en alguna otra ocasión. Por ejemplo, diabetes tiene el 20% de morbimortalidad. ¿Eso qué quiere decir? De causas que te pueden desembocar en la muerte. Hipertensión tiene aproximadamente de un 15 a un 20 también por ciento de morbimortalidad. Si hacemos la suma de los dos, ya estamos entre el 30 y el 40 por ciento. Pero las dos son altamente prevenibles. Debemos de ver que entonces, si nosotros nos cuidamos, vamos a bajar muchísimo nuestro riesgo de morir.
2: ¿Pero qué les parece si nos vamos a una brevísima pausa y regresamos a ese su programa Estilo de Vida?
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10: ¿Sabías que reducir el consumo de azúcar protege tu corazón y ayuda a mantener un peso saludable? 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
11: La red social de videos cortos Vine regresó, pero ahora como Divine, y promete compartir contenidos de momentos reales, ya que es totalmente anti-inteligencia artificial. Con videos de solo 6 segundos, Divine busca recuperar el espíritu original de las redes sociales, la creatividad, espontaneidad y contenido hecho por personas para recuperar una experiencia social más abierta, auténtica y participativa. Después de casi 9 meses de desarrollo y construcción de comunidad, Divine apuesta por la creación de contenido original y, a diferencia de otras plataformas, prohíbe el contenido generado por inteligencia artificial. Así, para impulsar la creación, incluye herramientas como animaciones stop motion, propinas para creadores, Divine Kids, Divine Greenlight e inspirado en. La plataforma está basada en el protocolo abierto Nostr y cuenta con fundamentos de código abierto, una estructura que, según sus creadores, busca dar a los usuarios mayor control sobre su identidad y contenido. Soy Aide Rivera. 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
12: No basta ser royal. Ser royal implica también prepararse más, sobre todo para quienes en algún momento serán reinas o reyes. Comencemos por el más pequeño, el príncipe George de Gales, de 13 años, quien inicia la secundaria en el prestigiado colegio Eton, donde estudió su padre y su tío Harry. George estará internado y terminará sus estudios cuando tenga 18 años. Vamos a España. La princesa Leonor, después de completar su preparación militar, eligió la Universidad Carlos III en Madrid para estudiar ciencias políticas. Su hermana, la infanta Sofía, también se decidió por Ciencias Políticas y Relaciones Internacionales. Este año estudiará en París en el Forward College. La princesa Amalia de los Países Bajos actualmente estudia Derecho Neerlandés y su hermana, la más pequeña Ariane, ha dado la sorpresa al elegir la carrera de Ingeniería Aeroespacial. No son cuentos de hadas, son historias reales.
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13: El US Open está invirtiendo 800 millones de dólares para tener menos clientes, así como lo oyes. Es que desde hace varios meses empezaron un proceso de remodelación de su estadio principal, el Arthur Ashe, para eliminar varios miles de los lugares más baratos. Al mismo tiempo, los lugares courtside, los más fresas del estadio, pasan de ser 3,000 a 5,000 y están creando también nuevas suites y zonas de hospitality. Y es que tiene sentido financiero, porque tienen un problema que ya quisiéramos tener la mayoría de las empresas en el mundo, y es que la demanda por su producto excede y por mucho alimenta disponible. Así que los entiendo, pero yo creo que su responsabilidad, en vez de maximizar esas 2 semanas de evento que tienen al año, sería ver cómo logran las otras 50 semanas en el año generar un negocio escalable e interesante, aprovechando el inmenso poder de la marca y audiencia que ya tienen.
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2: Y ya estamos de regreso en este programa, Estilo de Vida de Jerry Medina. Estamos con el doctor Víctor López Ocampo, que él es especialista médico de los consultorios que están en la calle de Ferrocarril de Cuernavaca, número 218, en la colonia Polanco. 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
2: Ahora, otra cosa, doctor, también le pueden hacer consulta vía telefónica, larga distancia, o también vía Zoom, pero con causa honorarios.
0: Sí, efectivamente, aquí hay que tomar en cuenta, Marquito, que, pues, es un, a pesar de que es por Zoom, se da la cita, se da la consulta con el tiempo requerido, se piden estudios. Es una consulta, como debe de ser, muy adecuada. Tomemos en cuenta que últimamente el home office se da, y también, por ejemplo, la consulta por videollamada es muy efectiva.
2: Está padre. Miri le quiere preguntar algo.
1: Yo quiero preguntarte, ¿cómo podemos ayudarnos para que, si tenemos esta periférica, se me va el nombre,
2: neuropatía periférica,
1: uh-huh, no nos afecte tanto, o cómo podemos prevenirla, además de que, obvio, tenemos que atender nuestra enfermedad primaria?
0: Sí, yo creo que lo dijiste bien en el resumen anterior. Hay que atender la enfermedad primaria. Si yo tengo algún tipo de diabetes, porque hay tipo 1, tipo 2, hay que controlar mis niveles de azúcar. Mientras yo controle mis niveles de azúcar y estén en niveles óptimos, no voy a tener este tipo de complicaciones. Claro está que, así que vamos a decir, que me dijeran, bueno, a ver, si yo cuido mi diabetes, no voy a tener la neuropatía. Definitivamente, en donde vamos a llegar a grados de amputación, no. Pero sí puede ser que llegue a un grado mínimo, ¿verdad?, en donde sí se pierda un poco la sensibilidad y demás. Pero, por ejemplo, a grados extremos de amputación, si el paciente se cuida, las posibilidades van a ser mínimas de que se le llegue a amputar la pierna. Si tenemos algún otro tipo de enfermedad, como lo estábamos diciendo, una artritis, en donde se cuida y demás, hace ejercicio, llega a tomar los medicamentos que en un momento dado se le requieren, también no va a tener algún tipo de problema importante. Ya habíamos mencionado cuestiones referentes al complejo B. Si se dan los elementos al complejo B, pues no tampoco vamos a tener problema. Entonces, sí, efectivamente, Miri, si nosotros atacamos la enfermedad primaria, no vamos a tener estas complicaciones. Pero para eso, como lo estábamos diciendo, simplemente hay que cuidarnos. Si yo sé que no estoy teniendo el control adecuado en la principal neuropatía periférica, que es la diabética, del azúcar, pues tengo que cuidarme, no puedo comer azúcar. Aquí únicamente quiero mencionar, hay veces que me dicen, es que ya no consumo azúcar, ahora consumo miel o piloncillo o X. No funciona. Si vamos a dejar azúcares, vamos a dejar azúcar blanca, morena, miel de maple, miel de lo que tú quieras, vamos a dejar el azúcar.
1: Toda
0: el azúcar. No, la miel, no porque sea más pura, me sustituye en beneficios a lo que viene a ser el azúcar. El pan, la tortilla, también tienen alto contenido de azúcar. Hay algunas frutas dulces, mango, piña, plátano, uvas, mamey, por ejemplo, que son bastante dulces, son frutas que tampoco pueden consumir. Entonces, hay pacientes que me quitan, bueno, y descartar lo que ya hemos dicho, por ejemplo, dulces, chocolates, refrescos, pues todo eso lo tenemos que quitar.
1: Vale, muerto, ni modo.
0: Yo sé, tú lo acabas de decir, ni
1: tan
0: modo,
1: rico.
0: Pero no hay nada como llegar a alguna cantidad de años, pero en un buen estado, ¿no? O sea, sería lo más importante, que la cantidad que vivamos, pero que lleguemos en buen estado.
1: Además, luego, también todo esto, las harinas se convierten en grasa, ¿verdad?
0: O sea,
1: en azúcar y luego en grasas.
0: Sí, aquí hay que tomar en cuenta que dentro de las funciones del hígado es convertir la mayoría de los elementos que nosotros consumimos en azúcar. porque a final de cuentas el azúcar va a ser nuestra energía, pero como lo estábamos mencionando, el hígado te almacena una cierta cantidad, y también, por ejemplo, de aquí viene lo de los triglicéridos, te puede convertir en algunas cuestiones en grasas sanas, lo que son los triglicéridos hasta cierto punto nivel, pero de repente cuando ya no te puede almacenar, los triglicéridos se te disparan. Entonces sí tenemos que ver que mucho de esto descansa en una buena dieta. Y, por ejemplo, también debemos de tener en cuenta de que hay algún tipo de enfermedades que no son únicamente la diabetes, que me van a dar algún tipo de neuropatía periférica. Entonces, tenemos que saber diagnosticar, tenemos que hacer los estudios. Puede ser, por ejemplo, rayos X, puede ser tomografía, puede ser resonancia, puede ser, por ejemplo, de que el pH del organismo no esté adecuado. ¿Qué es el pH? Es la relación de lo ácido con lo alcalino. Entonces, tenemos, por ejemplo, en sangre un pH de 7.4, es muy estrecho lo que viene a ser este margen. Entonces puede ser de que si yo hago estudios de sangre no salgan del todo bien, y que tan solo con que lo corrijamos desde ahí, hagamos entonces los estudios. ¿Qué vamos entonces a resumir? Así buen es. Control de lo que es mi consumo de azúcar, diagnosticar bien por dónde me está llegando esta neuropatía, si puede ser por una compresión, puede ser por una lesión, puede ser por falta de oxigenación de los miembros. Entonces tenemos que investigar por dónde es que nos está llegando este tipo de neuropatía. Pero sí, efectivamente, si nos vamos a la diabética, definitivamente el control de la glucosa.
2: ¿Suplementos, doctor?
0: Eso es importante mencionarlo, porque, por ejemplo, para en general nosotros vamos a estar utilizando lo que es el pre-G. En este caso sería ideal el pre-G diamante. Vamos a estar utilizando cartridol. ¿Por qué? Porque muchas de las neuropatías vienen por una compresión de nervio. Entonces vamos a estar usando el pre-G mañana tarde, el cartridol mañana y tarde, el OST Plus también mañana y tarde, o alguna mezcla o variación. Algo importantísimo es el NP Max. El NP Max totalmente diseñado para algún tipo de neuropatía. Y si estamos ya sobre lo que viene a ser la diabetes, el CG Max puede ser mañana y tarde también. CG Plus mañana, tarde y noche, el MSM, y nunca descuidar la función cardíaca, que va de la mano con la Q10. Entonces tenemos varios elementos: el pre-G diamante, lo que es el cartidol, el OST Plus, el NP Max, CG Max, CG Plus, MSM y la Q10. Entonces, si nos damos cuenta, Miri, Marquito, no es válido que lleguemos a tener tantas complicaciones cuando, y bien lo dijiste, Miri, tenemos que combatir la enfermedad primaria.
1: Oye, los ácidos grasos, ácidos grasos que ayudan también a desinflamar, ¿no sirven de ahí de algo un poquito?
0: Totalmente. Aquí hay que mencionar que los ácidos grasos, también tenemos los omegas, por ejemplo, en una artritis reumatoide, nosotros tenemos que estabilizar el aparato inmune. Entonces, por ejemplo, aquí también nosotros podríamos hacer hasta uso del factor de transferencia. Aquí la gama, el abanico de elementos que podemos usar es muy amplio. Por ejemplo, los ácidos grasos, nosotros podemos tener algún tipo de enfermedad metabólica. Ya hemos dicho dónde está, por ejemplo, la diabetes, pero también podemos tener triglicéridos, colesterol, y ahí van definitivamente, claro, colesterol, triglicéridos. Entonces, sí tenemos a la mano varios elementos que nos van a estar ayudando a que tengamos una muy buena función.
2: Doctor, entonces vuelvo a repetir nada más los suplementos ya para concluir.
0: Claro, sería entonces el pre-G diamante, aunque si tienen por ahí el pre-G Gold lo pueden estar utilizando. También. Cartridol o Cartridol Plus, el CG Max, CG Plus, OST y el NP Max. Entonces tenemos todo eso, el MSM y la Q10. Si tienen por ahí algún tipo de enfermedad diferente, podríamos incluir más. Pero recuerden también, por ejemplo, que si ya están tomando un hipoglucémico indicado por su médico, no lo deben de suspender. Un antihipertensivo, no lo deben de suspender. Seguir con su medicación.
2: Muchas gracias, doctor Víctor López Ocampo. Y los números telefónicos aparecieron entre corte comercial y corte comercial para que ustedes consulten al doctor Víctor López Ocampo. Gracias.
0: Gracias a ustedes. Muy amable.
2: Miren, nos despedimos.
1: Para todos un abrazo muy grande. Cuídense mucho.
2: A nombre de Jerry Medina, les agradecemos que nos hayan acompañado en este su programa Estilo de Vida.
10: Y recordándoles que pueden enviarnos un mensaje de WhatsApp al 55 23 35 47 74. 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

0: hemos llegado al final de su programa. Pero tenemos una cita con usted el día de mañana, aquí, en Estilo de Vida.
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2: Siento yo que el tema Rafa Márquez, química con jugadores, más allá de que llega con el proceso, hay que ver cómo se plasma en el terreno de juego, ¿eh? Porque va a ser un manejo totalmente diferente a lo que se tenían con Aguirre, al que le decían el viejito, el abuelito, y se echaban como que relajo. Aquí hay que ver cómo se termina por romper el hielo. No es el tipo más sociable, Rafa Márquez.
3: Yo creo que por ello es que también está Andrés Guardado, ¿no? O sea, como para sí arreglarle algunas cosas, ayudarle algunas cosas en la cancha, pero sí un poco más en el grupo, ser ese intermediario para echar relajo, para unir a los seleccionados. Yo sí creo que le va a costar trabajo por cómo viene la selección, por el personaje que era Javier Aguirre, que como bien lo dices en las conferencias de prensa te daba 5, 6, 7 frases.
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4: La red social de videos cortos Vine regresó, pero ahora como Divine, y promete compartir contenidos de momentos reales, ya que es totalmente anti-inteligencia artificial. Con videos de solo 6 segundos, Divine busca recuperar el espíritu original de las redes sociales, la creatividad, espontaneidad y contenido hecho por personas para recuperar una experiencia social más abierta, auténtica y participativa. Después de casi 9 meses de desarrollo y construcción de comunidad, Divine apuesta por la creación de contenido original y, a diferencia de otras plataformas, prohíbe el contenido generado por inteligencia artificial. Así, para impulsar la creación, incluye herramientas como animaciones stop motion, propinas para creadores, Divine Kids, Divine Greenlight e inspirado en. La plataforma está basada en el protocolo abierto Nostr y cuenta con fundamentos de código abierto, una estructura que, según sus creadores, busca dar a los usuarios mayor control sobre su identidad y contenido. Soy Aide Rivera. 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
5: Estas son las Stevie Bites con Steve de TV. El coyote por fin se cansó de que Acme intentara matarlo y decidió demandar. Coyote contra Acme mezcla animación y acción real con Will Forte como un abogado venido a menos, Lana Condor como su aliada y John Cena como el abogado de la malvada corporación. La dirige Dave Green y la película tiene una historia tan absurda como su protagonista. Warner Bros. La terminó, gastó $70 millones y decidió guardarla como deducción fiscal. El público se rebeló, la película sobrevivió y finalmente llega a los cines de todo el mundo. Así que si alguna vez viste al coyote caer por un precipicio y pensaste, algún día se va a vengar, el día ya llegó. Coyote contra Acme ya está disponible en los cines de todo el país. Estas fueron las Steve Bites con Steve de TV.
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6: El hielo seco no se derrite, sino que se convierte directamente en gas en un proceso llamado sublimación química natural.
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1: La vestimenta de Hidalgo. Contrario a la imagen popular de Miguel Hidalgo levantando un estandarte en la madrugada, los historiadores señalan que el cura no vestía sus hábitos religiosos, sino ropa civil cómoda al convocar al pueblo a tomar las armas.

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0: Navidad.
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2: El origen del nombre México. Fue durante el proceso de independencia cuando se formalizó el uso del nombre México, derivado del náhuatl que significa en el ombligo de la luna. Anteriormente, bajo el dominio español, el territorio era oficialmente llamado el Virreinato de la Nueva España.
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3: El origen del desfile militar. La tradición del desfile del 16 de septiembre nació formalmente en 1935 por decreto del presidente Lázaro Cárdenas. Se estableció para exhibir la lealtad y poder de las Fuerzas Armadas ante el pueblo en un ambiente de fiesta nacional.

0: Caminando por México.
1: Tequila, Jalisco. Ubicado a las faldas del imponente volcán homónimo, este destino es la cuna de la bebida más emblemática de México. El paisaje azul de los campos de agave, declarado Patrimonio de la Humanidad, enmarca un pueblo de haciendas antiguas y destilerías históricas. Recorrer sus calles permite reconocer el proceso artesanal del tequila, fusionando historia, sabor y una fiesta cultural constante.
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1: Bernal, Querétaro. Este pintoresco y tranquilo pueblo colonial está custodiado por la Peña de Bernal, el tercer monolito de piedra más grande del planeta Tierra. Sus calles coloridas invitan a caminar con calma, disfrutar de sus famosas gorditas de maíz quebrado y adquirir hermosas artesanías de lana. Es un destino cargado de energía positiva, misticismo, buen vino y paisajes desérticos espectaculares.

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1: Cuida lo que comes.
2: Crema ligera de calabacita. Licúa calabacitas cocidas con un toque de caldo de verduras y una cucharada de yogur griego sin grasa para darle cremosidad. Sírvela caliente con pimienta negra molida. Una entrada suave, nutritiva, baja en calorías y sumamente reconfortante.
1: Cuida lo que comes.
2: Filete de pescado empapelado. Coloca un filete de pescado blanco sobre papel aluminio junto con rodajas de calabacita, tomate y cebolla. Agrega una pizca de sal y hornea en su propio jugo. Es una opción digestiva, libre de aceites y sumamente saludable.
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1: La fecha real de la independencia. Aunque la independencia se consumó el 27 de septiembre de 1821, México celebra su fiesta nacional el 15 y 16 de septiembre. Esta tradición conmemora el levantamiento armado del cura Hidalgo en 1810 y el inicio de la gesta.
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1: Ignacio Allende y el liderazgo. Ignacio Allende era el verdadero líder militar capacitado del movimiento independentista. Aunque Hidalgo asumió la vocería popular por su carisma, las estrategias de combate y la organización de las primeras tropas insurgentes corrieron a cargo del capitán Allende.

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1: Y ya estamos de regreso en este programa Estilo de Vida de Jerry Men. En estas felices y amables madrugadas nos encontramos con todos ustedes muy contentos, felices, encantados. Recuerden que le pueden mandar mensaje a mi querísimo Jerry Medina para cualquier duda que ustedes tengan sobre los suplementos. ¿Sí o no, mi querísimo Medina?
2: La verdad, sí. Siempre, ¿verdad? Él siempre contesta por medio de WhatsApp, a la hora que sea, pero les prometo que siempre contesta. Siempre anda como chícharo en canasta entre reuniones, pláticas, tele, Facebook, pero siempre busca el momento para contestarles. Entonces, tenga paciencia que sí les responde.
1: Y el día de hoy tenemos al doctor Víctor López Ocampo en esa segunda hora, en esas felices y amables madrugadas. Buenas noches, mi querísimo doctor, ¿de qué vamos a hablar?
3: Hola, ¿qué tal? ¿Cómo están? Buenas noches, Miriam Díez, Marco Antonio Silva. Un placer estar con ustedes, como siempre. Vamos a hablar de una situación que es relativamente frecuente. Puede ser secundaria a algunas enfermedades o puede ser secundaria a condiciones más bien de compresión y de alguna situación que te va a estar alterando lo que vienen a ser las cuestiones nerviosas. Vamos a estar hablando de lo que es la neuropatía periférica.
1: Ay, neuropatía, ¿qué es eso, doctor? Aquí estamos hablando de neuropatía periférica. Que te duelen
3: muchas cosas. Efectivamente. A ver, aquí...
2: 11 puntos.
1: Porque me suena como el periférico, doctor. A ver, la neuropatía.
2: Exacto, te duelen 11 puntos de tu periferia.
3: Sí, al estar hablando de una neuropatía periférica, estaríamos hablando precisamente de dolores que se van a dar principalmente en miembros inferiores y en miembros superiores. Y dentro de estos dos, principalmente miembros inferiores. La neuropatía más frecuente, más ocurrida y de la que más se habla viene a ser la neuropatía diabética. Es la más frecuente, efectivamente.
1: Más que la periférica.
3: Estrictamente la neuropatía diabética es un tipo de neuropatía periférica. Sí, nada más que aquí ya a este tipo de neuropatía periférica le vamos a poner el apellido, ¿verdad? Neuropatía periférica diabética, o simplemente la conocemos como neuropatía diabética. ¿Qué es lo que está pasando que tenemos nosotros este tipo de neuropatías? Ahora, sí es importante, Marquito, Miri, mencionar de que cuando estamos hablando de una neuropatía tenemos un rango muchísimo más amplio que la pura neuropatía diabética, porque luego muchas de las veces nos quedamos con la idea de que estrictamente es únicamente la neuropatía diabética, y no, tenemos efectivamente algún tipo de neuropatía que viene a ser secundaria o puede ser ocasionada por otras razones. Por ejemplo, para que nos demos una idea, podemos tener algún tipo de neuropatía periférica debido a trastornos autoinmunes. ¿Cuál sería, por ejemplo, una de las más frecuentes no diabética? Una artritis reumatoide.
2: Artritis
3: reumatoide. Así de sencillo. La artritis reumatoide, efectivamente, aparte de que te va a estar produciendo deformación en articulaciones, que ya se sabe, hemos visto, hemos estudiado y hemos hablado de que en la artritis reumatoide, la deformante, porque tenemos artritis reumatoide no deformante, que siempre hay un poquito de deformación, pero si nos vamos a la deformante, empieza siempre en las manos. Después de las manos se va a los pies y después de manos y pies te invade todo el cuerpo, pero no solo te va a estar dando deformación de manos y pies, sino que te va a estar dando inflamación. Entonces ya tenemos dos cosas: deformación más inflamación, definitivamente nos va a estar agrediendo el nervio periférico y te va a dar dolor. Entonces es muy común, por ejemplo, que una persona que tiene artritis reumatoide deformante va a tener dolor principalmente en manos, pies, pero aquí es algo que hay que mencionar. se ve en las manos y en los pies, pero luego no lo vemos que lo tiene ya en la columna, que lo tiene en la cadera, que tiene en diferentes partes del cuerpo. Entonces, uno, no diabético, artritis reumatoide. El lupus eritematoso también nos va a dar muchos problemas. Otra enfermedad, por ejemplo, una enfermedad renal crónica principalmente, ¿por qué? Porque una enfermedad renal crónica no está teniendo bien el intercambio de sustancias que tenemos que tener nosotros de desecho, y vamos a estar reteniendo algunas sustancias de desecho que van a intoxicar al organismo y que van a intoxicar de preferencia también los nervios. Infecciones como por ejemplo el VIH, el SIDA, lo que es el herpes, lo que es la hepatitis C. Aquí me voy a detener un poquito en lo que es el herpes. El herpes es una enfermedad que te puede atacar cualquier parte del organismo. Pero, por ejemplo, hay pacientes que les puede dar herpes en el abdomen, muy frecuente, también secundario a diabetes. Hay pacientes que tienen herpes en la cara, extremadamente dolorosa. Cuando tienes herpes en la cara, va a tomar las tres ramas del trigémino, y una de las ramas del trigémino, por ejemplo, es la ocular. Entonces son pacientes que van a tener mucho dolor y que en un momento dado hasta el ojo está en peligro. Pero a ver, aquí estamos viendo por qué el herpes me puede dar dolor. El herpes tiene una característica, y es que esta característica es de que va a ser un virus, de que va a invadir raíces nerviosas. El herpes es un virus que tiene esta característica, le gusta invadir raíces nerviosas. Entonces, raíces nerviosas, pues definitivamente nos puede dar dolor. También, por ejemplo, podemos tener algún tipo de hepatopatías, o sea, infecciones o lesiones en el hígado que nos van a dar este tipo de problemas de neuropatía. Por ejemplo, también podemos tener deficiencias de algunas vitaminas, principalmente de lo que es el complejo B. Algunas enfermedades como, por ejemplo, metabólicas, ya estamos hablando de lo que es la diabetes, pero puede haber, por ejemplo, cuestiones de colesterol, de triglicéridos muy elevados que te van a estar alterando. Por ejemplo, triglicéridos muy elevados te van a afectar definitivamente las cuestiones de la situación vestibular en el oído. Personas que van a estar teniendo mareo, que van a estar teniendo vértigo, porque los triglicéridos te afectan a lo que viene a ser el oído medio. También vamos a tener, pues, definitivamente personas que se van a exponer a algunas sustancias tóxicas, y así nos podríamos ir en muchas cuestiones, pero quiero terminar en dos muy importantes. Por ejemplo, lo que es la glándula tiroides dentro de lo que es el hipotiroidismo y flujo sanguíneo en la cuestión de las arterias por compresión en miembros inferiores que viene desde la que vienen a ser las vértebras, o por compresión de raíces nerviosas que vienen también desde las vértebras. Esto lo menciono porque es muy frecuente que tenga pacientes que dicen: tengo las piernas adormecidas y no las siento, o pasa ciertas cuestiones. Aquí el problema puede ser que desde las lumbares, vértebras lumbares, haya alguna compresión. Eso nos puede remitir, por ejemplo, a factores como la edad, accidentes, trabajos que hayan ellos lesionado la columna. Entonces, aquí lo que buscamos es darnos cuenta de que tenemos un tipo de neuropatía periférica muy abundante, que no son siempre las que están relacionadas con la diabetes.
1: ¿Cuál es la más común, doctor?
3: Aquí, qué bueno que lo mencionaste, ¿verdad? Es que la diabetes, aquí por eso es que mencionamos con tanta frecuencia la diabetes. Sí, efectivamente, tener presión por una artritis reumatoide, que aunque la artritis reumatoide es muy frecuente, no nos da tanto lo que es la neuropatía periférica. Pero a tu pregunta, sí, yo creo que es muy acertada. Bueno, después de todo, ¿cuál es la más frecuente? La neuropatía periférica. Definitivamente.
2: ¿Por qué a veces, cuando éramos chicos y todavía de grande, o por lo menos a mí y a mis amigas les pasaba eso, cuando te daba temperatura te salían como leves o bolitas, los malditos fuegos que te salen aquí entre la comisura de la boca? ¿Eso sí es herpes también?
3: Ese es un tipo de herpes.
2: Pero no es la otra herpes que estás diciendo.
3: Realmente el herpes que se te va a afectar los nervios es el herpes óseo. El herpes óseo viene a ser una infección de el virus de la varicela. Cuando estamos pequeños, realmente casi infantil nos da varicela. Después de que salimos del cuadro del virus, más adelante, probablemente en tu etapa adulta, te vuelves a tener una reinfección de varicela, ya no te va a dar lo que viene a ser varicela, sino a afectar el rostro.
1: Nos vamos a una brevísima pausa y regresamos a este su programa Estilo de Vida.
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5: Enzimas digestivas. El sistema digestivo produce enzimas digestivas de forma natural para ayudar a transformar los alimentos en sustancias que el propio cuerpo pueda absorber y utilizar nutrientes como los carbohidratos, las proteínas, las grasas, las vitaminas y los minerales de los alimentos. Las enzimas digestivas son generadas en su mayoría por el páncreas, en pequeñas cantidades desde el intestino y la saliva en específico para ayudar a descomponer los hidratos de carbono, las grasas y las proteínas de los alimentos.
6: Territorio animal.
7: El periquito australiano. El periquito australiano es un ave doméstica verdaderamente encantadora que llena cualquier hogar de alegría gracias a su colorido plumaje, sus cantos melodiosos y su inteligencia social. Estas pequeñas aves exóticas son sumamente comunicativas y disfrutan enormemente de la interacción constante, por lo que se recomienda criarlas en pareja o dedicarles mucho tiempo diario para evitar la soledad. Poseen una habilidad innata de aprender a imitar sonidos del entorno e incluso palabras sencillas si se les entrena con cariño. Observar su comportamiento curioso, observarlas entre las perchas y escuchar sus estrinos matutinos, los periquitos en una opción de mascota fascinante, colorida y sumamente viva para toda la vida.
6: Una vuelta.
7: Nueva York, Estados Unidos. Nueva York es el epicentro cosmopolita por excelencia y la capital cultural del mundo moderno. Conocida como la Gran Manzana, esta metrópolis congrega a millones de habitantes de todos los rincones del planeta, quienes hablan más de 800 idiomas en sus 5 vibrantes distritos. Caminar por sus calles es realizar un viaje global ininterrumpido. Desde los imponentes rascacielos de Manhattan, las vibrantes luces de Times Square, hasta la riqueza comunitaria de sus barrios históricos como Chinatown y Little Italy. Nueva York dicta las tendencias globales en finanzas, arte, moda y gastronomía, gracias a una energía inigualable que nunca duerme. Es un crisol de culturas, donde la diversidad no solo coexiste, sino que define la identidad misma de una ciudad que constantemente se reinventa y da la bienvenida al futuro.
8: Polen Robotics lanzó Microdot, su nuevo robot personal programable que tiene como principal objetivo democratizar la inteligencia artificial. El pequeño robot pardo de 25 centímetros de altura y menos de 800 gramos de peso puede desenvolverse en el mundo real. Es capaz de caminar, agacharse, mantener el equilibrio, levantarse después de caer y patinar. También puede jugar fútbol, coger objetos con su pico articulado e incluso puede cantar. Pero la principal característica del Microdot es que tiene un software de código abierto para que los diseñadores puedan experimentar con inteligencia artificial y robótica. Tiene 7 movimientos previamente entrenados y cuenta con herramientas de aprendizaje, refuerzo y simulación. El Microdot superó las 10.000 unidades vendidas desde su lanzamiento y generó ingresos superiores a los 4 millones de dólares en una sola semana, con una demanda mucho mayor a la prevista. Soy Aide Rivera. 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
1: Y ya estamos de regreso en este programa Estilo de Vida de Jerry Medina. Estamos platicando con el doctor Víctor López Ocampo. Adelante, doctor.
3: Gracias, Maquito.
2: En el de
1: el
2: que daba de la boca y el otro, que son dos diferentes.
3: Exacto. Sí, entonces aquí hay que hacer la diferencia. Cuando se da la reinfección, nos da herpes zóster. Ahora, pero para que nos dé herpes zóster, tenemos una reinfección por lo que es el virus de la varicela. Y nos va a dar herpes, pero se necesita que haya un campo de cultivo, llamémoslo así, adecuado para que dé el herpes zóster. Regularmente son muy comprometidos, tienen una diabetes controlada, tienen un hipotiroidismo, un hipertiroidismo descontrolado. Entonces, sí podemos tener contacto con el virus de la varicela, pero si yo estoy sano, estoy fuerte, entonces para que definitivamente debemos de tener un poco de bajas defensas. Y que no el herpes que te puede dar en los labios, eso se llama herpes labial. Definitivamente no viene a ser el herpes zóster, es un tipo de herpes, es bastante
2: común.
3: Más noble, más común, habitual. Y bueno, aquí también, cuando te llega a dar el herpes labial, tú casi que estás predispuesto a que eventualmente tú tengas lo que viene a ser un herpes labial. Pero sí son diferentes lo que es el herpes labial del herpes zóster.
2: Y se supone que ese, el herpes labial, cuando te das, cuando tienes un poco las defensas bajas, ¿verdad?
3: Sí, efectivamente, no necesariamente muy bajas, pero sí cuando las tienes un poquito más bajas, o cuando tuviste contacto, por ejemplo, si fuera el labial, en donde tuviste contacto por medio del beso o por medio de utensilios, por ejemplo, de cocina, los cubiertos, que tomaste agua en un vaso contaminado.
2: Con el chamoy bien picante.
3: También podría ser, pero el chamoy bien picante más bien te da irritación, ¿verdad? Más bien es cuando tenemos contacto con el virus que alguien por ahí no lo puede contagiar.
1: Oiga, doctor, y ahora, ¿cómo empieza este problema, por ejemplo, de cómo empieza todo?
3: Un tipo de neuropatía, sobre todo periférica, por ejemplo, a tener algo así como que adormecimiento de los miembros, o sea, eso es muy común, ¿no? Que el paciente te dice, lo siento adormecidos, lo siento como entumidos, sí puedo caminar, puedo hacer mis actividades, pero al principio lo siento adormecidos. Ahora, hablábamos de que si tenemos una presión, por ejemplo, en vértebras lumbares, desde las vértebras lumbares salen los nervios de la médula espinal que van a inervar, por ejemplo, miembros inferiores. Si ahí tenemos, por ejemplo, un paciente que a lo largo de la vida pudo haber tenido una caída o que, pues, por el trabajo tiene disminución del espacio intervertebral, entre vértebra y vértebra debe de haber un espacio. Este espacio está ocupado por un disco, que es el disco intervertebral.
2: Sí.
3: Si este disco ha disminuido o inclusive se ha perdido, los nervios que deberían de salir o que de hecho salen por ahí, es que funciona el adormecimiento. Ese puede ser una de las cuestiones. Puede ser que el paciente diga que sí, piernas frías, puede ser de que hay pacientes, por ejemplo, que ya vamos a abordar un poquito lo que es el zapato. Y es bien común que una persona que no tiene ninguna neuropatía, y hasta por ahí hay frases, ¿no? Dice, esto molesta como una piedra en el zapato. Pero tú estás consciente de que tienes esa piedra. Por ejemplo, la diabética, tú que no sientas realmente, puede ser un paciente que esté teniendo alguna compresión o algo que le esté lastimando el pie y que efectivamente no lo sienta. Entonces, ¿qué es lo que vamos a sentir? Principalmente dolor y entumecimiento. Sí nos van a doler las piernas, nos pueden doler los brazos y vamos a tener entumecimiento. En la mano, por ejemplo, tenemos una enfermedad más o menos frecuente, se le llama túnel del carpo. El túnel del carpo es una enfermedad en donde hay una compresión en la parte dorsal del dedo pulgar. Entonces, en el dedo pulgar tenemos una compresión de un nervio que hace que este dedo se quede como entumido, se quede como pegado. Entonces, aquí hay una compresión que se llama, por ejemplo, túnel del carpo.
1: O se queda permanente horas o días. Por
3: ejemplo, el túnel del carpo es malo. Hay veces en que el paciente puede llegar a cirugía para descomprimir el nervio. Entonces, no hay nada más, ¿verdad?, de que el paciente llegue a cirugía, porque esa compresión que se está haciendo sobre el nervio no está siendo adecuada. Tan es así que, bueno, los daños neurológicos que nosotros vamos a tener en los nervios, definitivamente, a ver, un nervio va a inervar regularmente, que inerva músculos. Entonces, si yo tengo una compresión de un nervio, muy probablemente el músculo que está inervando este nervio no me esté trabajando correctamente. Tan es así que entonces, por ejemplo, hay cuestiones tan sencillas como abrocharte los zapatos, ¿verdad? Botonar o desbotonar la camisa, el cuello, peinar. Tienes la capacidad de hacerlo porque este nervio está afectando los músculos y tú no tienes la capacidad al 100%. Y esto también debemos de tener en cuenta, algo que puede ser progresivo y en un momento dado totalmente incapacitante.
2: Y yo me acuerdo que cuando la pandemia, a varias personas que tuvieron el COVID, después les dio ¿cómo se llama?
3: Lo que viene a ser la neuropatía.
2: La neuropatía.
3: Sí, aquí estamos tomando en cuenta, Miri, de que efectivamente cuando se dio el COVID, recordemos, de que viene a ser una enfermedad producida por un virus del grupo de la, que es el coronavirus,
2: ¿sí?,
3: que entraba por el aparato respiratorio, pero que al agredir al aparato respiratorio, en muchas de las ocasiones, pues disminuía lo que venía a ser la oxigenación, y al disminuir la oxigenación, pues ponía en peligro la vida del paciente. Pensemos que fue un paciente que se vio más o menos agredido, pero que afortunadamente salvó la vida. Pero si entonces nosotros hiciéramos una escala de este paciente que se vio un poco agredido por el COVID, disminuyó entonces la oxigenación de pulmones y de por consecuencia la oxigenación de todo el organismo. Entonces puede ser, ¿verdad?, que salió adelante, pero que sí, de seguramente esta baja oxigenación en todo el organismo le dejó algunas secuelas. Sí, definitivamente dejó algunas secuelas. Estaríamos teniendo que ver qué tipo de secuelas dejó. Recordemos, por ejemplo, que si un nervio es agredido y este nervio tiene algún daño, en la mayoría de los casos los nervios no se recuperan. Los nervios ya tienen una lesión, y lesión que se le hace a un nervio difícilmente se va a recuperar, porque el nervio no tiene la capacidad de recuperación como otras estructuras del cuerpo, como los músculos. Por ejemplo, en un músculo podemos tener una ruptura muscular, ¿verdad? Y ya sea que de forma quirúrgica o de rehabilitación externa, el músculo se recupere de una ruptura que haya tenido. Un nervio, ¿no? Un nervio en donde tiene una sección, a partir de donde hubo esa sección, se pierde toda la función. El nervio no tiene la posibilidad de volverse a unir. De ahí viene, desafortunadamente, personas de que por algún accidente se lesionan la médula espinal, pero que la seccionan realmente, y a partir de donde se secciona hacia abajo pierden toda movilidad.
1: ¿Por qué les parece si nos vamos a una brevísima pausa y regresamos a este su programa Estilo de Vida?
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5: 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En pacientes con cáncer, disminuye efectos secundarios de quimioterapia y radioterapia. Vamos a una breve pausa y regresamos a su programa Estilo de Vida.
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12: No basta ser royal. Ser royal implica también prepararse más, sobre todo para quienes en algún momento serán reinas o reyes. Comencemos por el más pequeño, el príncipe George de Gales, de 13 años, quien inicia la secundaria en el prestigiado colegio Eton, donde estudió su padre y su tío Harry. George estará internado y terminará sus estudios cuando tenga 18 años. Vamos a España. La princesa Leonor, después de completar su preparación militar, eligió la Universidad Carlos III en Madrid para estudiar ciencias políticas. Su hermana, la infanta Sofía, también se decidió por Ciencias Políticas y Relaciones Internacionales. Este año estudiará en París en el Forward College. La princesa Amalia de los Países Bajos actualmente estudia Derecho Neerlandés y su hermana, la más pequeña Ariane, ha dado la sorpresa al elegir la carrera de Ingeniería Aeroespacial. 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
14: Hay momentos en los que tu bebé simplemente quiere estar contigo, sentir tu calor y escuchar tu corazón. Y está bien, un rebozo puede ayudarte a llevarlo cerquita mientras tú tienes un poquito más de libertad para moverte y hacer tus actividades. Además, el rebozo forma parte de nuestra vida de cuidar y abrazar a nuestros bebés. El contacto cercano puede ayudar a que te sientas. Respiración y cuidado. Pero no solo llevarlo contigo, también regalarles cercanía, confianza y amor. A veces lo único que necesita es sentir que mamá está ahí. 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
1: En este programa Estilo de Vida. Bien, aquí estamos con el doctor Víctor López Ocampo. Adelante, doctor.
3: Gracias. Entonces, sí, efectivamente, nosotros debemos de tener mucho en cuenta de que hay que hacer un estudio muy completo, muy completo, muy extenso de qué tipo de neuropatía estoy presentando. Como tú lo hiciste bien en preguntarlo muy acertadamente, ¿cuál es la más frecuente? No, la diabetes. Y ahí es donde nosotros tenemos que tener mucho cuidado. Hemos hablado también en otras ocasiones en que el paciente diabético es un paciente que se vuelve un poquito especial. Se vuelve. Estamos hablando de que él no controla bien el azúcar, de son altos. ¿Y ahí qué está pasando? De que si tus niveles de azúcar del músculo afectar al nervio y empiezan a afectar diferentes órganos. Un paciente diabético va a tener las características cuando ya se estableció la enfermedad de que le puede dar lesión al ojo, que va a producir una retinopatía, y aquí también vamos a estar afectando lo que es el nervio óptico. Pero también va a afectar al riñón donde va a darnos algún tipo de nefropatía diabética. También va a estar afectando no solamente los vasos y la función interna del riñón, sino lo que es la circulación. Y la circulación del riñón, como todo en la economía humana, se rige por nervios. Pero aquí nos iríamos entonces directamente a otra de las partes que puede afectar a la diabetes a un paciente, y es a las piernas. Y aquí es donde se establece la más frecuente de las neuropatías periféricas, que viene a ser la neuropatía diabética. ¿Qué está pasando estrictamente? Aquí lo que está pasando estrictamente es de que los niveles de azúcar son altos. Al ser altos los niveles de azúcar, afectando en lo que viene a ser la combustión del oxígeno, en lo que viene a ser la asimilación estrictamente de en el cambio gaseoso, va a estar disminuyendo, va a estar interfiriendo definitivamente que viene a ser el desarrollo normal de intercambio. ¿Qué va a hacer esto, Antonio? Que va a ser una éstasis de elementos en la pierna. Esto es muy paulatino. Uh-huh. Hay que tomar cuenta que un paciente a tener una retinopatía, una neuropatía diabética, pasa. Viene, pues puede ser lo delicado, lo importante o lo grave del asunto.

0: ser, vamos, un color, vamos a mencionarlo flexible, una textura. Entonces, ¿qué quiere decir de que pues el paciente diabético tiene hambre? Si se lleva eso paso, definitivamente pues que no se cuida.
1: Oye, ¿el azúcar o cómo es?
0: Va a ser una competencia de azúcar y te va a dañar a la que viene a, pero no precisamente porque haya una situación de que el azúcar esté golpeando al músculo, sino que va a haber un daño microvascular principalmente, y ese daño microvascular, exceso de azúcar, va a producir una en el vaso, de que el vaso que debe de llevar, imaginemos 5 mililitros por esa arteria, reduce su flujo a 2. ¿Por qué lo reduce? Porque el nervio está más grande. Porque es la señal que le está mandando el nervio. Y ahí tiene entonces la cuestión de la neuropatía. Neuropatía es la que el nervio está mandando una señal, llamémosle distorsionada, y esto va a producir una vasoconstricción. La vasoconstricción entonces va a llevar menos flujo de sangre.
1: Claro.
0: Al llevar menos flujo de sangre,
1: lleva menos oxígeno.
0: Exacto, exactamente, va a llevar menos oxígeno.
1: A la célula,
0: y esto también,
1: la célula ya.
0: Exactamente, va a llevar menos oxígeno a la célula, y al llevar menos oxígeno a la célula, el tejido va a morir definitivamente. Estamos mencionando que para que se establezca la neuropatía tenemos años para detenerla. ¿Y cómo la vamos a detener? Con el control de azúcar.
2: Oiga, ¿ya hay alguna cosa que empiece a ocasionar descompensación como para provocarse esta enfermedad, doctor? ¿Se ha investigado bien qué es lo que la provoca o es autoinmune?
0: Estamos hablando de lo que viene a ser
2: periférica, que dice que periférica, todas.
0: Diabética. Cuando estamos hablando, por ejemplo, de que viene a ser por una cuestión

0: inflamación temprana, hablando de la artritis, ejercicio, que reduzca su consumo, por ejemplo, de carnes rojas, ¿verdad? Vamos a tratar de estar controlando lo que puede ser el factor reumatoide. Hay que tomar en cuenta que, por ejemplo, en la artritis puede haber artritis deformante con factor reumatoide positivo o con de negativo. Entonces tenemos que hacer un estudio. Por ejemplo, si tenemos un paciente diabético, definitivamente aquí, para que lo podamos controlar, los niveles de azúcar, como deben de ser, reducir el azúcar, estar haciendo estudios muy concretos, por ejemplo, de la función del páncreas, ¿verdad? Porque recordemos que el páncreas va a segregar lo que es la insulina, que es su consumo de de obesidad. Tomar en cuenta aquí que lo que viene a ser el hígado, ¿verdad? Va a estar almacenando lo que pueda, y lo que no pueda lo va a soltar en grasa, y la grasa en exceso se va a convertir al final de cuentas.
1: Estás diciendo que hay que controlar la enfermedad, pero

0: Correspondientes, debemos que atacar la enfermedad primaria. Para atacar la enfermedad primaria, él no va a tener ni retinopatía, no va a tener y no a tener la neuropatía periférica. Estamos hablando que para que un paciente llegue a cualquiera de las comunicaciones, en este caso a la neuropatía periférica, es porque no llegó un punto. ¿Esto qué quiere decir? De cosas que te pueden desembocar en la muerte. Hipertensión tiene aproximadamente de un 15 a un 20 también por ciento de morbimortalidad. Si hacemos la suma de los dos, ya estamos entre el 30 y el 40 por ciento. Pero las dos son altamente prevenibles. Debemos de ver que entonces, si nosotros nos cuidamos, vamos a bajar muchísimo nuestro riesgo de morir.
1: ¿Pero qué les parece si nos vamos a una brevísima pausa y regresamos a ese su programa Estilo de Vida?
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2: ¿Sabías que reducir el consumo de azúcar protege tu corazón y ayuda a mantener un peso saludable? Vamos a una breve pausa y regresamos a su programa Estilo de Vida. Una vuelta al mundo.
4: Dubái, Emiratos Árabes Unidos. Dubái ha emergido en pocas décadas desde el desierto para convertirse en una de las ciudades más hiperconectadas, lujosas y cosmopolitas del siglo XXI. Más del 80% de su población es de origen extranjero. La ciudad es famosa mundialmente por su arquitectura audaz que desafía los límites humanos, albergando el Burj Khalifa,
5: el edificio más alto de la Tierra.
4: Dubái funciona como un nexo comercial estratégico entre Europa, Asia y África, atrayendo inversiones, turismo de gran lujo y mentes brillantes orientadas a la innovación tecnológica. Es un oasis de modernidad donde la tradición árabe se enlaza con la ambición futurista más espectacular del planeta.
2: Territorio animal.
4: El periquito australiano. El periquito australiano es un ave doméstica verdaderamente encantadora que llena cualquier hogar de alegría gracias a su colorido plumaje, sus cantos melodiosos y su inteligencia social. Estas pequeñas aves exóticas son sumamente comunicativas y disfrutan en la interacción constante, por lo que se recomienda criarlas en pareja o dedicarles más

0: observar su comportamiento curioso, sus acrobacias entre las perchas y escuchar sus alegres trinos matutinos convierte a los periquitos en una opción de mascota fascinante para toda la familia.
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2: Siento yo que el tema Rafa Márquez, química con jugadores, más allá de que llega con el profesor, hay que ver cómo se plasma en el terreno de juego, porque va a ser un manejo totalmente diferente a lo que se tenían con Aguirre, al que le decían aquí,

grado mínimo, ¿verdad? En donde sí se pierde un poco la sensibilidad y demás. Pero, por ejemplo, a grados extremos de amputación, si el paciente se cuida, las posibilidades van a ser mínimas de que se le llegue a amputar la pierna. Si tenemos algún otro tipo de enfermedad, como lo estábamos diciendo, una artritis, en donde se cuida y demás, hace ejercicio, llega a tomar los medicamentos que en un momento dado se le requieren, también no va a tener algún tipo de problema importante. Ya habíamos mencionado cuestiones referentes al complejo B. Si se dan los elementos al complejo B, pues no tampoco va a tener problema. Entonces, sí, efectivamente, Miri, si nosotros atacamos la enfermedad primaria, no vamos a tener esas complicaciones. Pero para eso, como lo estábamos diciendo, simplemente hay que cuidarnos. Si yo sé que no estoy teniendo el control adecuado en la principal neuropatía periférica, que es la diabética, del azúcar, pues tengo que cuidarme, no puedo comer azúcar. Aquí únicamente quiero mencionar, hay veces que me dicen, es que ya no consumo azúcar, ahora consumo miel o piloncillo o X. No funciona. Si vamos a dejar azúcares, vamos a dejar azúcar blanca, morena, miel, miel de maple, miel de lo que tú quieras, vamos a dejar el azúcar, toda el azúcar. No, la miel, no porque sea más pura, me sustituye en beneficios a lo que viene a ser el azúcar. El pan, la tortilla, también tienen alto contenido de azúcar. Hay algunas frutas dulces, mango, piña, plátano, uvas, mamey, por ejemplo, que son bastante dulces, son frutas que tampoco pueden consumir. Entonces, hay pacientes que me quitan, bueno, y descartar lo que ya hemos dicho, por ejemplo, dulces, chocolates, refrescos, pues todo eso lo tenemos que quitar.

0: Pan de muerto, ni modo.
1: Yo sé, tú lo acabas de decir, ni
0: Chancico.
1: modo, pero no hay nada como llegar a alguna cantidad de años, pero en un buen estado, ¿no? O sea, sería lo más importante que la cantidad que vivamos, pero que lleguemos en buen estado.
0: Además, luego, también todo esto, las harinas se convierten en grasa, ¿verdad?
1: Sí,
0: o sea, en azúcar y luego en grasas.
1: Sí, aquí hay que tomar en cuenta que dentro de las funciones del hígado es convertir la mayoría de los elementos que nosotros consumimos en azúcar. Porque al final de cuentas el azúcar va a ser nuestra energía, pero como lo estábamos mencionando, el hígado te almacena una cierta cantidad. Y también, por ejemplo, de aquí viene lo de los triglicéridos. Te puede convertir algunas cuestiones en grasas sanas, lo que son los triglicéridos hasta cierto punto nivel. Pero de repente, cuando ya no te puede almacenar, los triglicéridos se te disparan. Entonces, sí tenemos que ver que mucho de esto descansa en una buena dieta. Y, por ejemplo, también debemos de tener en cuenta de que hay algún tipo de enfermedades que no son únicamente la diabetes, que me van a dar algún tipo de neuropatía periférica. Entonces, tenemos que saber diagnosticar, tenemos que hacer los estudios. Puede ser, por ejemplo, rayos X, puede ser tomografía, puede ser resonancia, puede ser, por ejemplo, de que el pH del organismo no esté adecuado. ¿Qué es el pH? Es la relación de lo ácido con lo alcalino. Entonces, tenemos, por ejemplo, en sangre, un pH de 7.4. Es muy estrecho lo que viene a ser este margen. Entonces, puede ser de que si yo hago estudios de sangre, no salgan del todo bien, y que tan solo con que lo corrijamos desde ahí, hagamos entonces los estudios. ¿Qué vamos entonces a resumir?
2: Así
1: buen
2: es.
1: Control de lo que es mi consumo de azúcar, diagnosticar bien por dónde me está llegando esta neuropatía, si puede ser por una compresión, puede ser por una lesión, puede ser por falta de oxigenación de los miembros. Entonces tenemos que investigar por dónde es que nos está llegando este tipo de neuropatía. Pero sí, efectivamente, si nos vamos a la diabética, definitivamente el control de la glucosa.
2: ¿Suplementos, doctor?
1: Eso es importante mencionarlo, porque, por ejemplo, para en general nosotros vamos a estar utilizando lo que es el pre-G. En este caso sería ideal el pre-G diamante. Vamos a estar utilizando cartridol. ¿Por qué? Porque muchas de las neuropatías vienen por una compresión de nervio. Entonces vamos a estar usando el pre-G mañana tarde, el cartridol mañana y tarde, el OST Plus también mañana y tarde, o alguna mezcla o variación. Algo importantísimo es el NP Max. El NP Max totalmente diseñado para algún tipo de neuropatía. Y si estamos ya sobre lo que viene a ser la diabetes, el CG Max puede ser mañana y tarde también. CG Plus mañana, tarde y noche. El MSM, y nunca descuidar la función cardíaca, que va de la mano con la Q10. Entonces tenemos varios elementos: el pre-G diamante, lo que es el cartidol, el OST Plus, el NP Max, CG Max, CG Plus, MSM y la Q10. Entonces, si nos damos cuenta, Miri, Marquito, no es válido que lleguemos a tener tantas complicaciones cuando, y bien lo dijiste, Miri, tenemos que combatir la enfermedad primaria.
0: Oye, los ácidos grasos, ácidos grasos que ayudan también a desinflamar, ¿no sirven de ahí de algo un poquito?
1: Totalmente. Aquí hay que mencionar que los ácidos grasos, también tenemos los omegas, por ejemplo, en una artritis reumatoide, nosotros tenemos que estabilizar el aparato inmune. Entonces, por ejemplo, aquí también nosotros podríamos hacer hasta uso del factor de transferencia. Aquí la gama, el abanico de elementos que podemos usar es muy amplio. Por ejemplo, los ácidos grasos, nosotros podemos tener algún tipo de enfermedad metabólica. Ya hemos dicho dónde está, por ejemplo, la diabetes, pero también podemos tener triglicéridos, colesterol, y ahí van definitivamente colesterol, triglicéridos. Entonces, sí tenemos a la mano varios elementos que nos van a estar ayudando a que tengamos una muy buena función.
2: Doctor, entonces vuelvo a repetir nada más los suplementos ya para concluir.
1: Claro, sería entonces el pre-G diamante, uh-huh. aunque si tienen por ahí el pre-G-Gol lo pueden uh-huh. estar usar utilizando. También. Cartridol o Cartridol Plus, el CG Max, CG Plus, OST y el NP Max. Entonces tenemos todo eso, el MSM y la Q10. Si tienen por ahí algún tipo de enfermedad diferente, podríamos incluir más. Pero recuerden también, por ejemplo, que si ya están tomando un hipoglucémico indicado por su médico, no lo deben de suspender. Un antihipertensivo no lo deben de suspender. Seguir con su medicación.
2: Muchas gracias, doctor Víctor López Ocampo. Y los números telefónicos aparecieron entre corte comercial y corte comercial para que ustedes consulten al doctor Víctor López Ocampo. Gracias.
1: Gracias a ustedes. Muy amable.
2: Miri, nos despedimos.
0: Para todos un abrazo muy grande. Cuídense mucho.
2: A nombre de Jerry Medina, les agradecemos que nos hayan acompañado en este su programa Estilo de Vida.
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0: hemos llegado al final de su programa. 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
2: El cambio de vida para Ingrid. Al ser la primogénita, Ingrid Alexandra de Noruega, a sus 22 años, tiene claro su futuro cuando se convierte en reina. Pero a la muerte de su abuelo Harald V, asumió un papel más relevante en la Casa Real de Cloxburg. Debido a la salud de su madre, Mette-Marit, Ingrid acudió al Parlamento junto a su padre para el juramento. Ella lo hizo por escrito y, como ella es mayor de edad, puede ser regente en alguna ausencia de su padre. Y es que Ingrid es parte de la nueva generación de royals que en algún momento se convertirán en jefes de Estado. Debido a la gran amistad entre su padre, Haakon, y el rey de España, Felipe VI es el padrino de confirmación de la princesa heredera y seguramente podría ser una especie de mentor en el futuro. Tanto se toma en serio su papel de padrino que estuvo presente en los 18 años de Ingrid. 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
3: Estas son las Stevie Bites con Stevie de TV. El coyote por fin se cansó de que Acme intentara matarlo y decidió demandar. Coyote contra Acme mezcla animación y acción real con Will Forte como un abogado venido a menos, Lana Condor como su aliada y John Cena como el abogado de la malvada corporación. La dirige Dave Green y la película tiene una historia tan absurda como su protagonista. Warner Bros. La terminó, gastó 70 millones de dólares y decidió guardarla como deducción fiscal. El público se rebeló, la película sobrevivió y finalmente llega a los cines de todo el mundo. Así que si alguna vez viste al coyote caer por un precipicio y pensaste, algún día se va a vengar, el día ya llegó. Coyote contra Acme ya está disponible en los cines de todo el país. Estas fueron las Stevie Bites con Stevie de TV.
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4: Hay momentos en los que tu bebé simplemente quiere estar contigo, sentir tu calor y escuchar tu corazón. Y está bien, un rebozo puede ayudarte a llevarlo cerquita mientras tú tienes un poquito más de libertad para moverte y hacer tus actividades. Además, el rebozo forma parte de nuestras tradiciones y de esa manera tan nuestra de cuidar y abrazar a nuestros bebés. El contacto cercano puede ayudar a que se sienta tranquilo, acompañado y seguro. Eso sí, siempre debemos aprender a colocarlo correctamente, cuidando que su carita quede libre y pueda respirar sin dificultad. Porque cargar a tu bebé no solo es llevarlo contigo, también es regalarle cercanía, confianza y amor. A veces, lo único que necesita es sentir que mamá está ahí. 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
5: En el canal de Grupo Fórmula Oficial. Les recuerdo mis redes sociales con mucho gusto. Usted me puede seguir a través de X. Ahí me encuentra como arroba Juan M. de Anda en Facebook. Juan Manuel de Anda y en Instagram como Juan Manuel de Anda G. Tenemos información importante que se ha generado en las últimas horas y que estaremos compartiendo con usted en la próxima hora y media. Bueno, pues tal y como se esperaba, el secretario de Hacienda, Edgar Amador, entregó ayer por la tarde el paquete económico 2027 al Congreso de la Unión, que contempla, entre otros puntos, un presupuesto de más de 10 billones de pesos y un crecimiento económico de entre 1.5 y 2.5%. También contiene datos sobre inflación, tipo de cambio, déficit y precio del petróleo. Vamos justamente con Maru Rojas, quien estuvo allá en el Palacio Legislativo de San Lázaro, a donde acudió, reitero, el secretario de Hacienda Edgar Amador, por ahí despuesito de las 6 de la tarde, a entregar este paquete económico 2027. Maru, te saludo. Adelante, buen día.
6: El gran ausente fue el presidente de la Junta de Coordinación Política de esta Cámara, el diputado Ricardo Monreal, al que de nada le valió regresar exprés del informe de labores de su hermano en Zacatecas, y por primera vez presente en la Cámara, no participó en un evento en el que siempre el titular de la Jucopo en turno toma la palabra. De las cifras que el secretario de Hacienda no quiso mencionar, pero logran rebasar montos históricos inimaginables por su dimensión, es el endeudamiento de 54% del PIB en 2026, pasa a 55% en 2027. En términos nominales, el saldo previsto de deuda representará destinar 55 pesos de cada 100 que genera nuestra economía mexicana en un año, 1.3 billones de pesos para un acumulado histórico de 21.67 billones nuestra deuda, que sigue creciendo más lo que acumula esta administración que tanto criticó la deuda del pasado. Cifras base de la macroeconomía. Prevé Hacienda porcentajes que nunca se cumplen de un crecimiento de hasta 2.5% del PIB en 2027, una inflación del 3%, un tipo de cambio de 18 pesos por dólar, tasa de CETES a 28 días de 6%, precio promedio de la mezcla mexicana de exportación 61.8 dólares por barril en 2027 y una plataforma de producción promedio de 1.8 millones de barriles diarios. Con las imágenes de Miguel Ángel Brígido para Grupo Fórmula, María Eugenia Rojas.
5: Muchísimas gracias, Maru, por tu reporte. También allá en la Cámara de Diputados, la Comisión de Puntos Constitucionales aprobó el dictamen que prohíbe la doble nacionalidad a candidatos a la presidencia, gubernaturas y la jefatura de gobierno de la Ciudad de México. Esta iniciativa será discutida y votada en el Pleno el próximo 21 de septiembre. Así las cosas allá en el Palacio Legislativo de San Lázaro. Y vamos con Israel Aldave. Ayer en la conferencia de prensa del pueblo, la presidenta Claudia Sheinbaum, bueno, pues estuvo en esta conferencia, estuvo presente el Gabinete de Seguridad. Se dieron importantes datos. Fíjese, en agosto pasado fue el mes con menos homicidios dolosos en 11 años. Y también la presidenta destacó que en su gobierno los asesinatos han bajado 53%. Otro de los temas que se abordaron justamente en esta conferencia de prensa del pueblo de ayer fueron los resultados de la prueba PISA. Pero cuéntanos, Israel. Israel Aldave, te saludo. Buen día.
7: La presidenta Claudia Sheinbaum destacó la disminución del homicidio doloso en 53%, lo que representa que 46 homicidios menos a la día se han logrado en lo que va de su administración. Esto en comparación a agosto de 2024, así como otros delitos de alto impacto que también registran una disminución. Lo que se logró, ha reconocido, fortaleciendo la inteligencia y la investigación, a diferencia del sexenio anterior de López Obrador.
8: La parte de inteligencia e investigación, esa la hemos fortalecido mucho. Con el nuevo sistema de inteligencia e investigación, que se coordina entre la Secretaría de Seguridad y Protección Ciudadana, el área de inteligencia de la Guardia Nacional, la inteligencia naval y la inteligencia militar para la seguridad pública. Hoy se dedica principalmente a la investigación para la seguridad pública, la seguridad de las y los mexicanos. Entonces, esta parte de inteligencia e investigación es, digamos, lo nuevo, lo novedoso, o lo que hemos avanzado más que en el sexenio del presidente López Obrador.
7: En el martes de seguridad, el secretario Omar García Harfuch dio cuenta sobre los resultados alcanzados en la materia. Decomisos importantes de drogas, armamentos, la destrucción de narcolaboratorios, pero sobre todo la detención de más de 67 mil delincuentes.
9: Del 1 de octubre del 2024 al 31 de agosto del 2026, han sido detenidas más de 67.200 personas por delitos de alto impacto. Son personas que ya no pueden continuar generando violencia ni dañando a la población.
7: Por otra parte, en torno a la aplicación de la prueba PISA por parte de la Organización para la Cooperación y el Desarrollo Económico, y que en este año reporta en México un rezago en matemáticas y en comprensión de lectura, la mandataria, aunque reconoce esta disminución en matemáticas, dijo que la prueba PISA tiene ciertos sesgos, por lo cual siempre la ha criticado.
8: Siempre hemos dicho que las pruebas, la misma prueba para todos los países, siempre tiene sus limitaciones por las características de cada país. Entonces, eso es lo primero. Ahora, lo segundo, en el caso de México, por ejemplo, en el caso de ciencia subió la calificación de los estudiantes. En el caso de lectoescritura, bajó en todos los países de la OCDE. En todos, de hecho, en México su disminución es mucho menor que en muchos otros países. En el reporte de la OCDE lo asocian a las famosas plataformas digitales que hemos estado estudiando aquí. Entonces no es exclusivo de México. Y en el caso de matemáticas, sí hay una disminución, pero no es Hay otros países donde también hay disminución, no por mal de muchos, ¿verdad? Pero siempre hemos criticado la prueba PISA por eso.
7: El reporte que tengo.
5: Gracias, Israel, por tu información. Y bueno, a propósito de esta, de este tema, de los resultados de la prueba PISA, ayer por la tarde, noche, en su espacio aquí en Grupo Fórmula, Juan Becerra platicó con el secretario de Educación, Mario Delgado, quien dice que este rezago es consecuencia, entre otros factores, del surgimiento de los dispositivos móviles y también del tiempo que los alumnos pasan frente a las pantallas.
10: Está siendo asociada, según la OECD, al surgimiento de los dispositivos móviles y cómo este uso intensivo, excesivo de las tecnologías en las escuelas está deteriorando la capacidad lectora de los jóvenes en todo el mundo. El promedio global de caída es de 27 puntos en lectura, 22 puntos en matemáticas, y ellos dicen por lo menos 20 puntos tienen que ver con esto, y eso equivale a la pérdida de un año. Ahí es donde Andrea se refiere a la resiliencia del sistema educativo mexicano, que no tiene una caída pronunciada como sí muchos países en el mundo. Entonces es un cuestionamiento fuerte ahora de pues las tecnologías de información en las escuelas, ¿no? El impacto tan negativo que puede tener. A los niños se les está complicando más leer textos largos y está cayendo dramáticamente la lectura de comprensión. Ahí, por ejemplo, pues, es información importante. Justo estamos en ese debate sobre las pantallas, la regulación que debe haber. Es un debate que ha propiciado a la presidenta Claudia Sheinbaum. Y bueno, nosotros siempre hemos creído que tenemos que seguir promocionando la lectura y que por supuesto es insustituible la experiencia de un maestro en el aula.
5: Bueno, pues ahí parte de esta charla que sostuvo ayer en su espacio aquí en Grupo Fórmula Juan Becerra con el titular de Educación Pública, Mario Delgado, en relación a los resultados de la prueba PISA. También la diputada del PAN, Kenia López, pidió la comparecencia justamente de Mario Delgado. Dijo que los resultados de esta prueba son un retroceso para el país, por lo que el funcionario debe rendir cuentas sobre la crisis educativa que se vive en nuestro país. Bueno, en otro tema, a través de sus redes sociales, el secretario de Economía, Marcelo Ebrard, confirma la visita a nuestro país del secretario de Comercio de la Unión Americana, Howard Lutnick. Se va a reunir el día de hoy, este miércoles, allí en Palacio Nacional, con la presidenta Claudia Sheinbaum. Van a platicar, bueno, pues justamente sobre el tema de la relación comercial entre México y los Estados Unidos. Importante este encuentro que sostendrá el día de hoy la presidenta Claudia Sheinbaum con el titular de Comercio de la Unión Americana, Howard Lutnick. Datos importantes también que da a conocer el Instituto Mexicano del Seguro Social sobre los puestos de trabajo afiliados al Seguro Social. Agosto cerró, fíjese, con 22,798,473 puestos de trabajo afiliados. Se trata de la segunda cifra más alta desde que se tiene registro y la mayor para un mes de agosto. Del total, 87.1% corresponde a puestos permanentes y 12.9% a eventuales. Ahí los datos que da a conocer ayer el Seguro Social. Banorte fue reconocido por Global Finance en distintas categorías de banca digital institucional y banca digital de consumo, tanto en México como en América Latina, por el desarrollo de sus soluciones digitales y también la experiencia que ofrece a sus clientes. Entre los aspectos considerados por la publicación financiera se encuentran la estrategia de transformación digital de la institución, la adopción de sus soluciones, la oferta de productos y la experiencia de usuarios en sus canales digitales. Buen reconocimiento para Banorte. ¿Cómo cerraron los mercados financieros ayer? En la segunda jornada de la semana, la bolsa mexicana terminó con un avance de 0.52%. Allá en los Estados Unidos, en Nueva York, fue una jornada también de pérdidas. El Dow abajo 1.18%, el Nasdaq negativo 0.32%, y el Standard & Poor's también con pérdidas de 0.58 puntos porcentuales. En Asia, los mercados han terminado operaciones ya en la tercera jornada de la semana, la jornada de este miércoles, y están terminando en el terreno negativo. Mientras tanto, en Europa, los mercados están abriendo con tendencia negativa. El dólar interbancario está en 16 pesos con 92 centavos. En ventanillas está en 16.41 a la compra y en 17.38 a la venta. El euro, 19 pesos con 67 centavos. Y fíjese, los recientes ataques a instalaciones energéticas allá en Arabia Saudita y también pues esta escalada militar entre los Estados Unidos e Irán allá en Oriente Medio, pues está provocando, ¿qué cree? Nuevamente, pues un incremento en los precios del petróleo. El Brent del Mar del Norte pues ya cerró en los $97.92 por barril, rozando casi los $100. El West Texas Intermediate en $93.03 y la mezcla mexicana está en $94.27 por barril. Y en donde, bueno, pues no cede la guerra comercial es entre Estados Unidos y Canadá. Pues ya entró en vigor los nuevos aranceles y el anuncio de prohibiciones a las importaciones. Canadá aplicó aranceles de entre 15 y 50% sobre productos estadounidenses por un valor aproximado de $20 mil millones. Y obviamente, pues hubo respuesta de parte del gobierno del presidente Trump, quien está prohibiendo la importación de productos lácteos, motocicletas y la mayoría de las bebidas alcohólicas de Canadá. Esto a partir del próximo 29 de septiembre, además de fijar aranceles del 50% en otros bienes a partir de la próxima semana, el 15 de septiembre. Continúa esta guerra comercial entre la Unión Americana y Canadá. Bueno, vámonos con mi querido Beto Campos, porque se dieron a conocer los nominados para la edición 2026 del Balón de Oro, considerado uno de los máximos reconocimientos del fútbol mundial. Pues fíjese, destaca la delantera mexicana Scarlett Camberos y también Julián Quiñones. Cuéntanos, mi querido Beto, buen día.
11: Juan, muy buenos días. Así es, de manera sorpresiva, Julián Quiñones pertenece a la lista de los 30 nominados a ganar el Balón de Oro, un reconocimiento que entrega la revista France Football. Por su parte, Scarlett Camberos aparece en la lista de contendientes a ganar el galardón dentro de la categoría femenil. Así también América Femenil busca ser nombrado el mejor equipo de mujeres en la UEFA Champions League. Real Madrid sufrió pero venció al Inter de Milán por 2-1 con un par de errores en la zona baja por parte del equipo nerazzurro, mientras que el día de hoy Liverpool recibe al Atlético de Madrid en uno de los partidos más destacados de este miércoles. En la Liga Mexicana de Béisbol, los Olmecas de Tabasco se llevaron el primer juego de la Serie del Rey sobre los Toros de Tijuana por 7-1 en la frontera, mientras que en la Fórmula 1 Charles Leclerc apareció en redes sociales y mandó un mensaje a toda la afición de Ferrari después de tener un accidente en lo que fue el Gran Premio de Italia, pero los detalles los tendremos más adelante.
5: Así es, mi querido Beto, regresamos contigo un poco más tarde. Vámonos ahora al Senado de la República, porque por fin ayer Morena notificó de manera formal a la mesa directiva la separación del senador Enrique Insunza de este grupo parlamentario. Y también, bueno, pues Enrique Insunza deja la presidencia de la Comisión de Estudios Legislativos. Te saludo, Sara. Buen día.
12: Fue así como el senador Enrique Insunza quedó fuera del grupo parlamentario de Morena en la Cámara Alta. El anuncio que se hizo hace ya unos días se formalizó hoy mediante un oficio que fue leído durante la sesión del Pleno, suscrito por el secretario técnico de la bancada por instrucciones del coordinador parlamentario Ignacio Mier, en el que se comunica esta decisión y se le solicita al presidente de la mesa directiva, Higinio Martínez, que lleve a cabo las acciones administrativas y legales correspondientes. En los próximos días también se le va a quitar la presidencia de la Comisión de Estudios Legislativos, una comisión sin duda importante por la que han pasado un gran número de iniciativas enviadas por la presidenta Sheinbaum. Esto además pegará en los ingresos que recibe el propio senador. El presidente del Senado, Higinio Martínez, aclaró que el escaño de Insunza, ahora senador sin partido, seguirá siendo el mismo.
13: El escaño le corresponde al senador Insunza.
14: O sea, no lo van a mover de ahí.
13: No, aquí nadie le he visto que se pelea por un escaño. Ahí está en el lugar que está, nadie ha peleado su escaño. Y ahí está bien, si él quiere quedarse, no hay ningún problema por eso.
12: Hasta ese escaño fue la senadora del PRI por el estado de Sinaloa, Paloma Sánchez, a entregarle carpetas de investigación de personas desaparecidas en la entidad. ataques armados y otros delitos. El vecino de Insunza, el senador Alfonso Cepeda, aventó al piso los documentos correspondientes a los desaparecidos. En su discurso, en el marco de la glosa del informe, la legisladora priista acusó a Insunza de ser el principal interlocutor con el crimen.
15: Porque hoy, en el Senado de la República, está sentado quien llevaba todos los acuerdos con el crimen organizado. Y hoy, un escaño del que debería de ser el honorable Senado de la República es ocupado por un criminal responsable de la narcoguerra en el estado de Sinaloa. Aquí está Enrique Insunza.
12: Con imágenes de Ricardo Rodríguez y Julio Reyes en Grupo Fórmula, Sara Pablo.
5: Muchísimas gracias, Sara, por tu información. Y quienes andan haciendo turismo legislativo son algunos... Ah, no es cierto, andan trabajando, dicen. Son algunos representantes del Partido Acción Nacional, entre ellos su dirigente nacional, Jorge Romero. Andan en Bruselas, fueron al Parlamento Europeo a denunciar ante la comunidad internacional una presunta relación entre el narcotráfico y el gobierno federal. Vamos a escuchar a Jorge Romero.
16: Le vamos a decir a todo el mundo lo que en serio está pasando en México con el disque gobierno de Morelos. Lo que está pasando de una asociación entre el narcotráfico y los que juraron proteger a la gente. Eso es el fraude de la 4T.
5: Bueno, pues ahí la voz del dirigente nacional del PAN, Jorge Romero, quien, reitero, junto con otro grupo de panistas, andan allá en Bruselas, en Europa. Y bueno, vámonos ahora con Juan Antonio Jiménez, porque pues en el caso de los hermanos Manuel y Roberto, Manuel Roberto y Fernando Farías Laguna, usted sabe que están implicados en este caso de presunto huachicol fiscal. Bueno, pues la defensa de los hermanos Farías está acusando a la Fiscalía General de la República de presentar una versión parcial de este caso y también está solicitando que les entreguen la carpeta de investigación, pero dice que la carpeta esté completa. Cuéntanos, Juan Antonio, buen día.
17: Gracias, Juan Manuel, muy buenos días. La defensa de los hermanos Manuel Roberto y Farías Laguna señaló que el cateo que realizó la Fiscalía General de la República a una bodega ubicada en la Alcaldía Miguel Hidalgo, los documentos asegurados no están firmados por sus clientes, sino por el exsecretario de Marina Rafael Ojeda Durán, y que no se tratan de expedientes considerados con valor de seguridad nacional. Según Epigmenio Mendieta, abogado de los hermanos Farías Laguna, señaló que Ojeda deberá de comparecer ante una juez. La defensa reclama acceso a documentos que, sostiene, acreditan la no participación de los hermanos. Dijo a través de una tarjeta informativa que la Fiscalía presentó como nuevo hallazgo el cateo de una bodega arrendada por Manuel Roberto Farías Laguna, aunque la orden de cateo existe desde el 1 de febrero pasado, ello luego de que la titular del FGR, Ernestina Godoy, informara del operativo ministerial y el aseguramiento de archivos. Godoy Ramos señaló en videoconferencia que en el lugar se encontraron documentos considerados de importancia para la seguridad nacional, y la defensa de los hermanos Farías Laguna respondió que el inmueble no fueron localizadas ahí, ni armas ni documentos confidenciales de seguridad nacional. Por ello, Mendieta Valdés pide a la FGR una carpeta de investigación íntegra y acceso a los documentos que obran en poder de la Secretaría de Marina. También pide revisar los criterios con los que se ordenaron las reservas o clasificaciones de seguridad nacional, particularmente respecto de aquella información que resulte indispensable para el esclarecimiento de los hechos. El litigante mencionó que la información difundida recientemente por la FGR presenta una versión parcial de los hechos. Juan Manuel, el reporte.
5: Muchísimas gracias, Juan Antonio. Hoy, aprovechando, ayer también estuvo justamente ahí en la Fiscalía General de la República la presidenta municipal de Uruapan, Grecia Quirós. Tengo entendido, Juan Antonio, cuéntanos, pues fue a solicitar justamente que la Fiscalía atraiga la investigación del asesinato de su esposo Carlos Manso, ocurrido, pues ya va a ser prácticamente un año. El próximo 1 de noviembre se cumple un año de este crimen. Juan Antonio.
17: Gracias, Juan Manuel, muy buenos días. La defensa de los hermanos Manuel Roberto y Farías Laguna señaló que el cateo que realizó la Fiscalía General de la República...
5: Bueno, a ver, Juan Antonio, ¿sí? A ver, tenemos la información de Grecia Quirós. Adelante, Juan Antonio. No, bueno, tenemos ahí complicaciones con la comunicación con Juan Antonio Jiménez, pero sí, efectivamente, la presidenta municipal de Uruapan, Grecia Quirós, estuvo ahí en las instalaciones de la Fiscalía General de la República y fue a solicitar, como ya le comentaba, que la propia fiscalía atraiga la investigación del asesinato de su esposo. Bueno, aprovecho unos segunditos para mandar saludos a quienes nos siguen a través de YouTube, esta plataforma en donde, bueno, pues transmitimos día a día, todas las mañanas. Ismael Rivera, Jacqueline M., Joaquina Saldívar, Leslie Espino, un fuerte abrazo y gracias por seguirnos. ¿Cómo pinta el clima para el día de mañana? No, más bien para el día de hoy. Vámonos con Laura Cardoso. Laura, a ver, cuéntanos cómo, pues qué vamos a esperar justamente para el clima este miércoles. Te saludo.
18: ¿Qué tal, Juan Manuel? Muy buen día. Y este miércoles las lluvias podrían provocar inundaciones, desbordamientos de ríos y arroyos, además de deslaves. Esperan lluvias intensas en Sinaloa, Nayarit, Michoacán y Guerrero, y muy fuertes en Sonora, Durango, Zacatecas, Aguascalientes, Tamaulipas, Jalisco, Colima, Guanajuato, Veracruz, Oaxaca, Chiapas, Tabasco y Campeche. En la Ciudad de México se pronostican chubascos durante la tarde, acompañados de viento con rachas de hasta 50 kilómetros por hora. Las autoridades piden extremar precauciones ante posibles encharcamientos y caída de árboles o anuncios. Juan Manuel, estas condiciones serán provocadas por la combinación del monzón mexicano, varios sistemas de baja presión, una circulación ciclónica, una zona de inestabilidad en las alturas y la onda tropical número 37, además de otra onda tropical que ya se aproxima a la península de Yucatán. Y mientras en varias regiones las lluvias son intensas, el calor será extremo en buena parte del país. Habrá una nueva onda de calor en Sinaloa, Nuevo León y Tamaulipas, y comenzará también en el noreste de Baja California. En esa zona se esperan 45 grados o más, mientras que Sonora, Sinaloa, Chihuahua, Nuevo León y Tamaulipas podrían alcanzar hasta 45 grados. Es el reporte. Que tengan muy buen día.
5: Muchísimas gracias, Laura. Bueno, la temperatura para la capital de la República el día de hoy estará oscilando entre 13 a 15 grados como mínima y entre 24 a 26 como máxima. En este momento el termómetro marca 13 grados. Y el programa Hoy No Circula para este miércoles aplica para todos los autos con engomado color rojo y terminación de placas 3 y 4 y que tengan holograma de verificación 1 o 2. Bueno, déjeme comentarle también que el presidente de Cuba, Miguel Díaz-Canel, afirmó que su país jamás volverá a ser colonia después de que el presidente Donald Trump publicó pues un mapa en el que la isla forma parte del territorio estadounidense. El presidente de Colombia, Abelardo de la Espriella, firmó un decreto para que los ciudadanos puedan portar armas de fuego de manera legal. Para avanzar en materia de seguridad, dijo que los requisitos para otorgar los permisos son muy estrictos y que las personas deben reunir unas condiciones físicas, psíquicas y emocionales y no tener antecedentes penales. Mientras tanto, allá en Singapur, el gobierno anuncia el incremento de 9% en los salarios de los altos cargos ministeriales, lo que elevará el ingreso anual del primer ministro a 2.8 millones de dólares. Así, pues allá los incrementos salariales, justo, pero nada más para los gobernantes, allá en Singapur. Y antes de la pausa, déjeme comentarle que Stevie Wonder vuelve a los escenarios. Realizará una gira con 18 conciertos, estará en Europa y también en Estados Unidos. Esta gira comenzará el 13 de octubre en el Reino Unido y va a concluir el 19 de diciembre en Los Ángeles, en California. Bien, nos despedimos en este momento del auditorio que nos escucha a través de nuestras estaciones hermanas en el interior de la República y que continúan con su programación habitual. Que tengan un excelente miércoles aquí en la capital de la República. Regresamos después de una pausa.

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0: ¿qué tal? ¿Cómo le va? Muy buenos días. Buenos días. Hoy es el miércoles 9 de septiembre del año 2026. Esta es la primera emisión de Fórmula Noticias Veracruz. Estamos a través de las tres frecuencias. Estamos en la 89.1 de FM Fórmula Veracruz como estación piloto. También estamos en la 98.5 de FM Fórmula Coatzacoalcos y en la 100.1 de FM Fórmula Poza Rica. Yo soy Carlos Navarrete. A nombre de mis compañeras y de mis compañeros, le doy la bienvenida. Muy buenos días. En esta mañana de miércoles, mitad de semana, estas son las noticias. Morena formaliza la salida de Enrique Insunza de la bancada de este partido político en el Senado de la República. Formalizó la salida de Enrique Insunza Cázares de su grupo parlamentario con efectos a partir del 26 de agosto de 2026, por lo que el legislador sinaloense también dejará la presidencia de la Comisión de Estudios Legislativos. Más adelante le doy detalles sobre este tema. La Secretaría de Hacienda y Crédito Público entrega el paquete económico 2027 al Congreso de la Unión. Colectivos se quedan sin acompañamiento para búsqueda en Fosa de Tezonapa, esto en la zona centro del estado de Veracruz. Señalan integrantes de este colectivo, integrado por familiares de personas desaparecidas, que esta zona es considerada peligrosa tras el asesinato de dos agentes federales durante un operativo en Omealca el pasado fin de semana. En Cozoleacá que aparecieron cartulinas con mensajes atribuidos al crimen organizado. Fuertes lluvias golpearon al municipio de Atzacan. Autoridades municipales activaron albergues y acciones de rehabilitación en caminos afectados. La mañana de ayer martes, frente a Costas de Alvarado, se formó una tromba marina que avanzó y tocó tierra, evolucionando a tornado, lo que dejó daños en la zona de pescaderías y aliñadores, así lo confirman autoridades municipales. Ven en la visita de la presidenta Claudia Sheinbaum Pardo a Veracruz el día de mañana. Mañana viene la presidenta. Respaldo al proyecto de la transformación. Descartan un colimazo en Veracruz. Piden que quienes propagan la polaridad trabajen por el bien de la sociedad. ¿Quién lo dijo? Más adelante le doy detalles. A dos meses de haber entrado en vigor, preocupa a productores de café el estancamiento de la Ley de Desarrollo Sustentable de la Cafeticultura. No hay comisiones de desarrollo de la cafeticultura ni comercialización. Más adelante le doy detalles sobre este tema. Además, Héctor Alonso Zúñiga, listo para representar a Ignacio de la Llave en competencia de taekwondo, participará en la Universidad Nacional que se celebrará en Pachuca, Hidalgo, el próximo 19 de septiembre. Esta y más información durante los siguientes minutos. Le invito a que me acompañe. Muy buenos días, comenzamos. Muy bien, son las 6 de la mañana con 5 minutos. ¿Cómo le va? Buenos días, gracias por escucharnos en esta mañana de miércoles, mitad de semana, 9 de septiembre del año 2026. Bueno, se registró lluvia durante la madrugada, ya lo sabe, el pronóstico del tiempo después de la media hora, estaremos hablando sobre las condiciones del tiempo, pero bueno, se registró lluvia aquí en la región costera central del estado de Veracruz. 2293-371056, el teléfono de WhatsApp, repito, 2293-371056 es el teléfono de WhatsApp para que se comunique con nosotros, para que nos envíe sus comentarios, sus mensajes, ahí estamos pendientes a través del teléfono de WhatsApp. Repito, de nuevo, 2293-371056. Son las 6 de la mañana con 6 minutos. Vamos rápidamente con los detalles de la información. Y mire, colectivos integrados por familiares de personas desaparecidas se quedan sin acompañamiento para búsqueda de restos humanos en una fosa clandestina de Tezonapa. Esto en la zona centro del estado de Veracruz. Señalan integrantes de este colectivo que la zona es considerada peligrosa tras el asesinato de dos agentes federales durante un operativo en Omealca. Eran dos agentes de la Secretaría de Seguridad y Protección Ciudadana. Diana López Hernández, buenos días, cuéntanos más.
1: Integrantes de diferentes colectivos de búsqueda permanecen a la espera de contar con acompañamiento de seguridad para acudir a una fosa ubicada en Tezonapa. debido a que las autoridades argumentan que no cuentan con suficiente personal para garantizar su resguardo. Las buscadoras señalaron que esta situación se agravó luego de los hechos registrados el fin de semana en Omealca, donde dos agentes federales fueron asesinados durante un operativo, por lo que consideran que actualmente la zona representa un riesgo para quienes participan en las jornadas de búsqueda.
2: Veníamos a una búsqueda, pero por motivos de la situación en la que prevalece ahorita aquí, no pudimos asistir porque no contamos con el resguardo necesario. Entonces ya llevamos 2 días aquí y no hemos podido realizar la búsqueda. Hemos ido a fiscalía, pero no hemos salido.
3: Ajá.
2: Sí, sí.
3: ¿Y por qué situación no se ha podido? ¿Qué les han dicho las autoridades?
2: Que no se cuenta con el resguardo necesario. No contamos con el resguardo y sin resguardo no podemos asistir a una búsqueda porque pues corremos muchos riesgos
3: sin
2: en la zona.
3: Sin embargo, ah, ok. Sí. Y ¿dónde iban a ir?
4: Nada más, nomás es la pura voz.
2: Íbamos a ir a Tezonapa.
3: A Tezonapa.
2: Okay. Y ustedes que son de esta zona, pues conocen que es una zona muy caliente y con lo que acaba de pasar ahorita con los federales que asesinaron, entonces no contamos con el resguardo suficiente, nada más era una patrulla y somos 18 personas más derechos humanos, comisión de búsqueda, comisión de víctimas, éramos demasiadas personas para pocos elementos que, como nos comentaban ellos podían ir con sus chalecos, con sus armas y nosotros...
1: Para Grupo Fórmula Informa, Diana López Hernández.
0: 6:09. Gracias, Diana López Hernández. Gracias por la información. Pues ahí está el tema del llamado que hacen las mujeres, madres buscadoras, que forman parte de este colectivo de familiares de personas desaparecidas. No pueden trabajar en esta fosa clandestina de Tezonapa. No se cuenta con elementos de seguridad que les brinden seguridad, justamente vigilancia, que establezcan un perímetro de seguridad mientras ellas llevan a cabo las labores de búsqueda de restos humanos en esta fosa clandestina. No lo pueden hacer porque no hay elementos suficientes y la zona, como se dice en el argot policiaco, está caliente. Esta zona, la zona centro del estado de Veracruz, está caliente por el tema de este doble homicidio. Dos agentes de la Secretaría de Seguridad y Protección Ciudadana fueron privados de la vida este fin de semana. Llevaban a cabo un operativo, estaban investigando el caso de personas que habrían sido privadas de su libertad, personas secuestradas. Estaban llevando a cabo las labores de investigación cuando fueron atacados por sujetos armados que privaron de la vida a estas dos personas, estos dos integrantes, dos agentes federales de la Secretaría de Seguridad y Protección Ciudadana. Bueno, son las 6:10. 6:10. Estamos ya sobre el tiempo para la pausa, pero le recuerdo, estamos en vivo a través de nuestro canal de YouTube. Estamos en vivo en estos momentos, así que nos puede ver, nos puede escuchar también a través de esta plataforma. 2293-371056 es nuestro teléfono de WhatsApp. También a través de este teléfono usted nos puede contactar, se puede comunicar con nosotros, escribirnos, mandarnos sus comentarios, sus mensajes. ¿Cómo la pasó con el tema de la lluvia? ¿Alguna afectación? Bueno, ahí estaremos recibiendo sus mensajes. 6:10. Es momento de hacer una pausa. Después del corte seguimos con más. No le cambie.
5: 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Seguimos donde ocurre la noticia. Enseguida volvemos. 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

0: Muy bien, son las 6 de la mañana con 16 minutos, 6 de la mañana con 16, estamos de regreso después de esta breve pausa. Gracias por escucharnos en esta mañana de miércoles, mitad de semana, 9 de septiembre del año 2026, en esta la primera emisión de Fórmula Noticias Veracruz al amanecer. Les saludo con mucho gusto y bueno, aquí estamos con toda la información, en esta mañana lluviosa, estuvo lloviendo durante la madrugada, hay pronóstico de lluvias para esta semana, principalmente durante las noches y madrugadas, aquí en la región costera central del estado de Veracruz, claro, pero en la zona de las altas montañas, bueno, ha llovido muchísimo, hacia la zona centro, zona de las altas montañas, hacia la sierra de Songolica, bueno, está lloviendo tremendamente. Más adelante le doy detalles sobre este tema, sobre el pronóstico del tiempo y algunos asuntos relacionados a las afectaciones por las recientes lluvias, pero antes le comento, antes las autoridades están investigando la aparición de cartulinas, esto en Cosoleacaque, cartulinas con mensajes atribuidos, ya lo sabe, al crimen organizado, que, pues bueno, fueron colgadas ahí, no se sabe quién dejó ahí las cartulinas con supuestos mensajes amenazantes, pero ¿de qué trata el asunto, Elizabeth Aviña? Buenos días, cuéntanos.
1: Cartulinas con mensajes relacionados a grupos delictivos fueron abandonados durante la madrugada de este martes en el municipio de Cosoleacaque, mientras que habitantes reportaron detonaciones de arma de fuego, todo en el barrio Cuarto. Uno de los mensajes fue localizado en la carretera transísmica a la altura del puente ubicado con dirección a la Escuela Secundaria Técnica número 63 en la esquina de la calle Emiliano Zapata del barrio Cuarto. De acuerdo con los primeros reportes, las cartulinas contenían amenazas dirigidas a personajes de municipios de Cosoleacaque y Oteapan. Hasta el momento se desconoce quién o quiénes las colocaron. Presuntamente los disparos fueron provenientes de personas a bordo de una motocicleta y un automóvil. Hasta el momento no se ha informado de personas lesionadas a consecuencia de los disparos, ni las autoridades han emitido un reporte oficial de lo ocurrido. Para Grupo Fórmula, Elizabeth Aviña.
0: 6 de la mañana con 18 minutos, gracias por el reporte, gracias por la información, Elizabeth Aviña. Vamos a cambiar de tema y le comentaba yo el asunto de las lluvias, las afectaciones que se han dado, pues a causa de estas intensas precipitaciones, justamente hubo afectaciones en Atzacan, autoridades municipales activaron albergues y acciones de rehabilitación en caminos afectados. Felipe Villanueva, buenos días, cuéntanos.
2: ¿Qué tal? Muy buenos días al auditorio de Radio Fórmula Veracruz. Bueno, pues esta vez se registró una fuerte tromba en la región de las altas montañas que movilizó de emergencia a las brigadas de los trabajadores del ayuntamiento como personal de la policía municipal y elementos de la Dirección de Protección Civil Local. El fenómeno meteorológico provocó inundaciones, deslaves parciales y un corte momentáneo a la circulación vehicular debido al arrastre de lodos y materiales sobre las principales arterias de comunicación de diversas comunidades en este municipio de Atzacan, Veracruz. De acuerdo con el reporte oficial emitido por las autoridades municipales que encabeza el alcalde Israel Raimundo Solano Jiménez, el recuento preliminar señala afectaciones directas en los caminos de al menos de 6 comunidades, como Huacapa, La Sidra, Dos Ríos, Rosa Blanca, Santa Rosa y la propia cabecera municipal. Por fortuna, pues se descartan personas lesionadas o pérdidas humanas. Sin embargo, el reblandecimiento de la tierra derivó en el colapso de infraestructura perimetral y anegamientos

0: que alcanzaron viviendas y vialidades rurales. Puntualizó el presidente municipal también que durante los recorridos de evaluación se mantuvieron activos también para emitir los reportes correspondientes ante la Coordinación Regional de Protección Civil. Cuadrillas de limpieza adscritas a las diferentes áreas del ayuntamiento trabajan a marchas forzadas utilizando maquinaria para remover los escombros y liberar por completo el paso peatonal y vehicular. Adicionalmente, las autoridades instaron a los automovilistas a extremar precauciones al conducir por la zona montañosa debido a que se pronostica la continuidad de lluvias en las próximas horas, lo que mantiene en alerta a municipios vecinos como La Perla e Ixtaxóquitlán, en donde también se registraron escurrimientos y caída de granizo ligero. Para mitigar riesgos a largo plazo, la administración municipal de Atzacán mantiene el compromiso de dar seguimiento a obras de drenaje pluvial y pavimentación hidráulica, con el fin de corregir los rezagos en la red de cañería pluvial, permitiendo un desalojo eficiente del agua en futuras contingencias hidrometeorológicas. Este es el reporte que tengo desde la zona de las altas montañas, aquí en las faldas del volcán Pico de Orizaba, para Grupo Fórmula. Muy buenos días.
1: 6:21, 6:21, gracias por el reporte, Felipe Villanueva, gracias. Bueno, pues ahí está el tema de las afectaciones. Mire, por otro lado, la mañana de ayer martes, frente a Costas de Alvarado, se formó una tromba marina que avanzó y tocó tierra, evolucionando a tornado, lo que dejó daños en la zona de pescaderías y aliñadores, así lo confirma el alcalde Alberto Ángel Cobos. Explicó que las fuertes ráfagas de viento provocaron el desprendimiento de algunas láminas en la zona centro del municipio. Los daños se registraron en un área donde se encuentran instaladas alrededor de una decena de mesas de trabajo, donde laboran los aliñadores. Estos aliñadores son personas que se encargan de la limpieza y preparación del pescado. Básicamente esa es la función de estas personas. Bueno, ahí se registraron las afectaciones. El alcalde señaló que no se reportan personas lesionadas, solo daños materiales, y que el gobierno municipal apoyará a los afectados con la reposición de las láminas dañadas. Vamos a escuchar lo que dice el presidente municipal de Alvarado.
2: Me dicen que se forma un tornado como tal. No es un tornado, tiene otro nombre técnico. Se forma y llega a una parte que nosotros le conocemos como la zona de los aliñadores. Está por la parte de las pescaderías de Alvarado. Desprende algunas láminas. Pero también, pasando la caseta, muy cercanos a la parte del Lerdo de Tejada, cae un rayo sobre una torre y la daña. Ahorita ya le di parte a la superintendencia y a la gerencia de CFE para que atiendan el problema de inmediato.
3: ¿Cuánto tiempo duraron las precipitaciones?
2: Cerca de 30 minutos. Hay personal de protección civil, de limpia pública, parques y jardines limpiando las alcantarillas. Muchas veces es por la misma basura que se va, ahora sí que aglutinando. Ya está descendiendo el agua como tal. Me dicen que tiene 10 minutos que el agua ya bajó al nivel normal. Y ahora sí que propiamente va a tener que escurrir de manera natural. También tenemos el problema que administraciones anteriores hicieron los desagües muy pequeños, lo que nosotros nos hemos explorado como cañerías, y estamos buscando la manera de proyectarlos en los próximos programas de obra para que vuelvan a ser nuevamente más amplios.
3: ¿Personas lesionadas se reportan?
2: No, no. Le pregunté al director de Protección Civil, el ingeniero Walter Almeida, me dice que no. Afortunadamente solamente daños materiales de algunas láminas. De hecho hay un proyecto que tenemos para esa zona de pescaderías y de la parte de aliñadores, de embellecimiento, pero ahorita mientras tanto les vamos a reponer las láminas que se les cambian. Zona centro, muy cercana al mercado municipal de Alvarado. Tengo entendido que hay cerca de... No son pescadores. Aliñadores se le llama a las personas que van quitándole las escamas a los peces. Aliñadores. Ellos se dedican de antaño a esa actividad económica. Son cerca de 10 mesas que se encuentran ahí. Podríamos hablar de unas 20, 30 personas que se pueden ver afectadas.
4: La torre
2: de energía eléctrica, ahorita me comuniqué con el superintendente de CFE, el ingeniero Castillo. Me dice que va a enviar a la cuadrilla pertinente. Ahora sí que son temas de la naturaleza que lamentablemente ocurrió en nuestro municipio, pudo haber ocurrido en cualquier otro, pero ya lo están atendiendo. Al momento no tengo un reporte de quiénes han quedado sin luz, pero seguramente la zona sur de Alvarado.
4: Mira, ¿la lluvia se secaron en otras instituciones?
2: No, afortunadamente no. Me dice el director de Protección Civil, que al momento...
1: 6 de la mañana con 25 minutos, no hubo personas lesionadas, desprendimiento de láminas, sí, en esta zona de pescaderías y aliñadores, pero bueno, dice que el gobierno municipal atenderá las afectaciones, apoyará a las personas que laboran en esta zona, ahí en el municipio de Alvarado. Son las 6 de la mañana con 25, es momento de hacer una pausa en esta, la primera emisión de Fórmula Noticias Veracruz. Después del corte, seguimos con más.
4: 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Seguimos donde ocurre la noticia. Enseguida volvemos. 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
1: Son las 6 de la mañana con 29 minutos, 6 de la mañana con 29. Estamos de regreso después de esta breve pausa. Vamos ahora con el pronóstico del tiempo. Nos enlazamos vía telefónica con Silvano Pozos, meteorólogo, a quien saludo con mucho gusto. Silvano, ¿cómo le va? Buenos días. Adelante con la información.
2: Hola, ¿qué tal, Carlos? Muy buenos días. Un gusto saludarte y saludar también al auditorio que nos acompaña en esta mañana de miércoles, una mañana que amanecimos nuevamente con cielo nublado en gran parte de la región y con probabilidad para lluvias dispersas, especialmente en las cuencas de los ríos Papaloapan, Jamapacotaxtla. Es una porción central, la región de los Tuxtlas y zonas costeras entre Catemaco y Coatzacoalcos. En esta última zona, con nubosidad en proceso de desarrollo, por lo cual podrían generar condiciones para algunos chubascos y actividad eléctrica durante la próxima hora a dos horas. Y en la cuenca del río Panco, en la zona norte, también con probabilidad para lluvias dispersas. Ahora, por el momento, la mayor actividad o potencial de lluvias o de tormentas se encuentra en zona marítima frente a la costa central veracruzana. No presenta tendencia para desplazarse hacia la costa, continuaría con un desplazamiento hacia el norte y noreste, alejándose ligeramente de la costa, y así que bueno, durante la mañana tendremos condiciones de cielo nublado, medio nublado, y algunas lloviznas en la zona montañosa del centro, y manteniéndose la probabilidad para algunas lloviznas en el extremo norte de la entidad veracruzana, y lo que ya comentamos hace un instante, la nubosidad que se observa hacia lo que es la costa sur veracruzana. Estaremos vigilando en esta zona en particular debido a que la nubosidad se encuentra en crecimiento, y en el resto de la entidad veracruzana pues la probabilidad de lluvias será muy limitada. Las condiciones para el día de hoy se prestan para que puedan mantenerse el potencial para lluvias puntuales muy fuertes en las cuencas del sur de la región, como son las cuencas de los ríos Papaloapan, Coatzacoalcos y Tonalá, así como también en porciones medias y altas del Tuxpan, Cazores, Tecolutla y Jamapacotastra. Son zonas del norte y centro de la entidad veracruzana. Algunas tormentas puntuales fuertes de 25 a 50 milímetros en lo que vienen siendo las cuencas anteriores, en el resto, más bien las cuencas bajas de que ya mencionaba hace unos instantes, y también en lo que vienen siendo en algunos puntos de la costa central veracruzana todavía podrían presentarse algunas lluvias, posiblemente hacia lo que viene siendo entre Boca del Río y la zona de Alto Lucero, podrían presentarse algunas lluvias de manera aislada en el transcurso del día, y hacia la noche nuevamente probabilidad para algunas lluvias en las zonas sur y en la zona centro de la entidad veracruzana. En el resto de la entidad veracruzana, con lluvias de 5.1 a 25 milímetros. En las cuencas mencionadas al inicio, no recuerdo si lo mencioné, pero serían acumulados entre los 50 y los 75 milímetros los mayores que estarían esperando durante este periodo de pronóstico, condiciones que serán generadas principalmente por la interacción del canal de baja presión extendido en el suroeste del Golfo de México, activo esta mañana en la zona marítima, y que interaccionará con un patrón de divergencia en la atmósfera alta, que estará teniendo influencia sobre la porción central veracruzana y las del sur, bueno, con el paso de la onda tropical número 37, que todavía, bueno, tendría influencia en las cuencas del sur y centro de la entidad veracruzana, en lo que viene siendo el oriente y centro de Oaxaca, mientras se continúa su desplazamiento hacia el oeste. Esto con respecto a los sistemas de influencia sobre nuestra región. Y por otro lado, se observa, de acuerdo con el Servicio Meteorológico Nacional, otra onda tropical desplazándose sobre parte de Centroamérica, próximo a ingresar hacia lo que vienen siendo los países de El Salvador y Guatemala en el transcurso del día. Estaremos actualizando esta información con la posición que le asigne el Servicio Meteorológico Nacional en próximas horas. Con respecto a las temperaturas, ligera disminución con respecto al día de ayer en función de los nublados. Estaríamos esperando valores máximos entre los 29 y los 31 grados Celsius aquí en la zona del puerto de Veracruz. En la zona de la costa sur, Coatzacoalcos, posiblemente también entre los 29 y los 31. Y para lo que viene siendo Tuxpan, entre los 31 y los 33 grados Celsius. En la zona de la montaña, como viene siendo Jalapa y Orizaba, estaríamos esperando valores máximos entre los 26 y los 28 grados Celsius, tanto para Jalapa como para Orizaba. Y bueno, con respecto a las al viento dominante del este en la porción norte, del noreste en el centro y del norte y noreste en el sur de la entidad veracruzana. Velocidades entre los 5 y 15 kilómetros por hora durante la primera mitad del día, y hacia la tarde y primeras horas de la noche entre los 25 y los 35 kilómetros por hora. Probabilidad para rachas solo en zonas de tormentas o de chubascos que estos pudieran presentarse durante este periodo de pronóstico. Así que en general continuamos con un potencial de lluvias muy fuertes, pero ahora sobre lo que es el sur de la entidad veracruzana. De momento no tenemos un dato actualizado de acumulados de lluvias de lo que se ha estado presentando. El último corte de lluvias que nos ha compartido el organismo de Cuenca Golfo Centro fue a las 0 horas con 87.7 milímetros en una estación de la cuenca del río Cazones, la estación Ávila Camacho, del municipio de Jicotepec, Puebla. Y con respecto al estado de Veracruz, el más alto hasta ese entonces, no tenemos el dato actualizado, es de 23.9 en el observatorio de Coatzacoalcos. Pues de mi parte sería el pronóstico del tiempo, y no sé si tenga algún comentario, alguna pregunta al respecto, Carlos.
1: Sí, Silvano Pozo, nada más fíjate que se ha manejado mucho últimamente, ya aprovechando que te tenemos en la línea, sobre este tema del fenómeno del Niño. Por ahí algunos medios de comunicación magnifican el asunto, que golpeará a México con efectos devastadores que podrían prolongarse hasta febrero de 2027, pero bueno, aprovechando que te tenemos en la línea, Silvano, ¿nos podrías explicar, si tienes por ahí el dato, brevemente en qué consiste este fenómeno y qué efectos en realidad podría tener, según los pronósticos, para México, para Veracruz, la situación con este tema que se ha manejado mucho durante las últimas semanas?
2: Sí, bueno, el fenómeno del Niño es una variabilidad climática global que, bueno, tiene periodos de repetición, de variación entre 2 y 7 años con respecto a Niño positivo, es decir, con el incremento de los valores de la temperatura superficial del mar en el Pacífico ecuatorial, y que, bueno, esta variabilidad tiene las etapas de calentamiento y de enfriamiento. Cuando ocurre un enfriamiento, dentro de lo que es lo normal, desciende la temperatura superficial del mar un par de grados o los grados que puedan disminuir. A eso se le conoce como Niña. Cuando se incrementa, se le conoce como Niño, y tiene diferentes efectos en alrededor del globo. Y que, bueno, para el caso de México, de momento la influencia más directa que se puede asociar a este fenómeno del Niño es con respecto a lo que viene siendo la influencia de ciclones tropicales. Para este año, para lo que viene siendo esta temporada 2026 de sistemas tropicales, que recordemos inicia en el mes de mayo y termina a finales de noviembre, se espera una menor influencia, un menor número de ciclones tropicales en el Océano Atlántico. Como tal, bueno, una importante fuente de agua en forma de precipitación lo generan los ciclones tropicales, y al haber una disminución en los sistemas, estarían, bueno, pues disminuyendo lo que viene siendo el aporte de agua, en particular para el estado de Veracruz. Y de hecho las anomalías de precipitación indican que en especial para el mes de agosto se esperaba una disminución de las lluvias en el estado, tal situación ha ocurrido, y se esperaba que se pudiera prolongar por lo menos hasta septiembre, por lo cual, bueno, las precipitaciones asociadas a ciclones pues obviamente han sido nulas, ya que no hemos tenido ningún ciclón tropical que se haya acercado a la región, y se espera que continúe por lo menos la primera, quizás segunda, todo el mes de septiembre. Por supuesto, reserva si es que llegara a formarse uno, por lo cual, bueno, asociarle un efecto del Niño para lo que viene siendo nuestra región sería en el déficit de las precipitaciones. Por supuesto, las precipitaciones están asociadas a lo que viene siendo la nubosidad. Al haber menor precipitaciones, menor nubosidad también asociada a ello, porque son las que la generan, y al haber menor nubosidad, las temperaturas serían relativamente altas, la disminución de la humedad en los suelos, en la vegetación también estaría disminuyendo, y por lo cual se estaría asociando con ello el riesgo de de incendios forestales o de pastizales o algún tipo de incendio en la superficie, además, bueno, de la disminución de los cuerpos de agua, la disponibilidad de la misma y, por supuesto, las áreas de sequía a lo largo del territorio veracruzano de diferente manera en diferentes regiones, ya que las condiciones locales han permitido que precipite en diferentes puntos de la entidad veracruzana. Tampoco es que haya dejado de llover, continúa lloviendo, pero recordemos, no olvidemos que una gran cantidad de precipitaciones se asocia a los ciclones tropicales, en especial el mes de septiembre, que es uno de los meses o es el mes pico de influencia de ciclones tropicales, por lo cual, bueno, al no haber ciclones, pues disminuye esta probabilidad. Otro efecto podría ser que el más conocido y que se sustenta con información del Servicio Meteorológico Nacional es que se incrementan los sistemas frontales. El número de sistemas frontales para esta temporada se esperan 56. La climatología, el promedio indica que serían 50. Entonces hay un incremento de aproximadamente 6 sistemas frontales para esta temporada, lo cual no quiere decir que los 56 vayan a transitar sobre lo que es la vertiente oriental o el Golfo de México y transiten sobre la entidad veracruzana. Algunos estarían disipando en los estados del norte del territorio mexicano, algunos otros estarán estacionados en el noreste, solamente estarían generando algunos escurrimientos ligeros, pero a lo que vamos es que podrían bajar algunos sistemas frontales de la región y con ello, bueno, podrían algunos, en algunos casos, ser intensos y con ello, bueno, podría asociarse también de alguna manera al fenómeno del Niño y de manera particular hacia lo que viene siendo el estado de Veracruz, ya que el fenómeno del Niño no solo afecta a México, no solo afecta a la región cuarta meteorológica, sino que en diferentes puntos del planeta presenta influencia ciertos efectos y se traducen de diferentes maneras. En algunos puntos donde casi no llueve, lloverá, o en algunos puntos donde casi no llueve, todavía lloverá menos, y en algunos casos donde llueve, pues lloverá todavía más. Es muy compleja los efectos de este fenómeno. Cierto es que hasta el momento tenemos un número de ciclones tropicales en el Atlántico que son pues muy muy escasos.
1: Muy bien, muchísimas gracias, Silvano Pozos, duda despejada, gracias, te agradezco, estamos en contacto el día de mañana, muy buenos días, gracias.
2: Igualmente, muy buenos días.
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4: Hablar de César Costa es hablar de uno de los íconos de la música y la cultura popular en nuestro país. Cantante, actor, conductor y promotor de causas sociales. Aparece hoy en su faceta de escritor. Lo mío fue un sueño, es el recorrido literario por 8 décadas de vida. Un camino que inicia con su infancia en la colonia Condesa de la Ciudad de México y nos lleva por los inicios del rock and roll de la mano de agrupaciones como los Black Kings o los Camisas Negras. Su paso por el cine y la construcción de una larga carrera en la televisión como creador de la mítica Caramira de Ambrosio, la serie Papá Soltero, pasando por la conducción de programas de revista. Un texto plagado de anécdotas, viajes y aventuras. Una historia de esfuerzo y dedicación sustentada en valores como la lealtad, la honestidad y el apego a la familia. César Costa despierta nuestra memoria colectiva con las vivencias personales de un hombre que ha acompañado a varias generaciones.
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6: El Gabinete de Seguridad informó que fueron desmantelados 2 túneles utilizados para el robo de combustible en ductos de Pemex en Tultitlán, Estado de México y Santa Catarina, Nuevo León. La paraestatal indicó que inhabilitó ambas tomas clandestinas. El director del Sistema de Transporte Colectivo Metro, Adrián Rubalcaba, dio a conocer que entre enero y agosto de este año se registraron 12 carpetas de investigación por robo en el metro, lo que representó un 56% menos en comparación con el mismo periodo del año pasado. La Condusef alertó a la población sobre los riesgos de descargar aplicaciones bancarias mediante enlaces recibidos por SMS, correo electrónico o redes sociales. La dependencia explicó que estos links pueden instalar programas falsos para robar información personal y realizar fraudes financieros. Informó Itzel Vanegas. 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

0: Las 6:46, 6:46, estamos de regreso después de esta breve pausa. Gracias por escucharnos, gracias por sintonizarnos en esta mañana de miércoles, mitad de semana, 9 de septiembre del año 2026. Bueno, le comentábamos, se lo hemos venido informando desde hace ya varios días, le hemos comentado durante esta semana también, que mañana viene la presidenta Claudia Sheinbaum Pardo, mañana viene a Veracruz, estará de visita en tierras veracruzanas. Permítame un momentito, aquí voy a buscar, se me perdió el mensaje, donde tenemos justamente la agenda de la presidenta Sheinbaum para el día de mañana. Repito, mañana viene a Veracruz. ¿Por qué? Porque recientemente presentó su segundo informe de gobierno. Dio detalles sobre los logros alcanzados, sobre los trabajos en este segundo año de gobierno. Ella, al frente del gobierno federal, claro, bueno, dio detalles en términos generales a nivel nacional de lo que se ha conseguido, pero el compromiso de la presidenta es recorrer cada una de las entidades federativas del país para, en cada una de las entidades, en cada estado, pues rendir cuentas ante las y los mexicanos. Ya lleva algunos estados recorridos durante estos últimos días. De hecho, la gira de la presidenta por los estados del país comenzó el viernes de la semana pasada y durante estos días, bueno, ha estado de intensa gira de trabajo la presidenta. Mañana jueves 10 de septiembre le toca a Veracruz. Mire, aquí tengo la agenda de actividades de la presidenta Sheinbaum para mañana. 7:30 a.m, la conferencia mañanera del pueblo se llevará a cabo en Palacio Nacional. Esa no cambia, ¿eh? 7:30 a.m, la conferencia, la mañanera del pueblo en Palacio Nacional, allá en Ciudad de México. A las 12:45 p.m. del día de mañana, el evento Honestidad y Resultados en Tamaulipas, en el Poliforum Victoria, ahí en Tamaulipas, en el estado de Tamaulipas. Y de Tamaulipas, la presidenta bajará hacia el estado de Veracruz, porque a las 4:30 p.m. rendirá cuentas a través de la ceremonia Honestidad y Resultados en Veracruz, en el estado de Veracruz. ¿Dónde es la cita? La cita de la presidenta. ¿Dónde estará aquí en Veracruz? En el estadio de béisbol Beto Ávila, en el municipio de Boca del Río. A las 4:30 p.m. inicia la ceremonia. A esa hora llegará la presidenta, comenzará con la ceremonia, dará detalles de los logros alcanzados, de las actividades que se han llevado a cabo en el estado, precisamente por parte del gobierno federal, pero tengo entendido están citando a las y los invitados a que lleguen desde las 2:00 p.m, por lo menos, que lleguen a buena hora para que agarren buen lugar, y sobre todo no dejar esperando tanto tiempo a la gente. Ese tengo entendido es el objetivo. Y bueno, ya de aquí de Veracruz, porque bueno, repito, la actividad de la presidenta es 4:30 en el estadio de béisbol Beto Ávila de Boca del Río. Ya de aquí de Veracruz, para el día viernes, estará encabezando actividades en Chiapas. Estará en Chiapas la presidenta, después se va a Oaxaca, estará también en Campeche el día viernes. El día sábado estará en Mérida, Yucatán, también en Quintana Roo. El día domingo estará en el estado de Hidalgo. Sí, el día domingo estará en la Ciudad de México, regresará a la Ciudad de México y ya por la tarde se trasladará a Pachuca Hidalgo, donde sí tendrá actividades en Pachuca Hidalgo, pero ya durante la tarde del domingo. Pero bueno, parte de las actividades de la presidenta mañana vendrá a Veracruz, rendirá cuentas sobre su segundo informe de gobierno, la presidenta Sheinbaum. Ahí estaremos, claro, a través de Radio Fórmula Veracruz, dándole total cobertura a estas actividades de la presidenta. ¿Qué más tenemos? 6:49 p.m. Bueno, todavía tenemos tiempo para más información. Estamos ya sobre el tiempo para la pausa, pero tenemos tiempo para más información. Precisamente en el marco de la visita de la presidenta Sheinbaum a Veracruz, ven la visita de la jefa del Ejecutivo federal, pues un importante ceremonia, un importante evento que se llevará a cabo. Respaldan en Veracruz el proyecto de la Cuarta Transformación, el segundo piso de la Cuarta Transformación, impulsado por la presidenta Sheinbaum. Descartan un colimazo en Veracruz, piden que quienes propagan la polaridad trabajen por el bien de la sociedad. ¿Quién lo dice? Platícanos más, Jesús Olivares.
1: La visita de la presidenta Claudia Sheinbaum Pardo a Veracruz representa, además de una gira de trabajo, una oportunidad para refrendar el respaldo de distintos sectores al proyecto de transformación que encabeza el gobierno federal. En este contexto, el presidente estatal de la Organización Político-Social Sentimientos de la Nación, Evirilio Tamariz Pimentel, manifestó el respaldo de su agrupación a la mandataria y destacó lo que consideró avances alcanzados durante sus dos primeros años de gobierno. El dirigente afirmó que Sheinbaum Pardo ha demostrado que es posible gobernar poniendo al centro las necesidades de la población, particularmente de los sectores con menos recursos.
2: Defiende la soberanía, ataca las causas, combate la pobreza, sigue con la misma temática de la Cuarta Transformación, que es loable, es positiva, un país estable, sin crisis económica, sin levantamientos sociales, combatiendo en serio la pobreza, donde más duele, donde están nuestros queridos abuelitos y nuestros estudiantes, donde debe de ser el ataque, donde la riqueza debe de derramarse para que logre llegar a todos los aspectos. Este 10 la tenemos aquí y esperamos un recibimiento, como siempre se lo damos en Veracruz, a nuestra Presidenta de la República.
1: Y Tamariz Pimentel sostuvo que el país avanza de manera significativa bajo la actual administración y señaló que las políticas impulsadas por la presidenta han representado beneficios para quienes menos tienen. Desestimó que en Veracruz se repita la situación desagradable que se vivió en Colima, por lo que el presidente de Sentimientos de la Nación invitó a quienes fomentan la polaridad y la confrontación a trabajar por el bien del pueblo y no de unos cuantos.
2: Este tipo de situaciones se deben de combatir y ver. En las elecciones, si hay un grupo que está no de acuerdo o de acuerdo con una política nacional, en la próxima elección que presente su propuesta, que presente a su candidato y sea el pueblo, no un grupo de gente que no sabemos si es pagada, espiroles o simplemente inconforme por alguna otra razón, viene a empañar, a denotar una labor bien hecha, que es una labor nacional de 150 millones de mexicanos por un grupo de 50, 60, 100 gente que están gritando contra 150 millones y sobre todo la gente que lo apoyó en las elecciones y que sigue apoyando y que aún más seguirá creciendo. No me aparto en que haya disidencia, en que haya controversia, en que haya diferentes opiniones, pero debe de combatirse en el momento preciso. Próximas elecciones. Ahí donde queremos que esos gritos que lanzan, esas ofensas, las traduzcan en votos. Queremos ver esos votos, que esos gritos realmente sean ciertos, pero que se traduzcan en votos.
1: Para Grupo Fórmula les informó Jesús Olivares.
0: Seis de la mañana con 53 minutos, 6:53. Bueno, seguimos con más información, seguimos con más noticias. A dos meses de haber entrado en vigor, preocupa a productores de café el estancamiento de la Ley de Desarrollo Sustentable de la Cafeticultura. No hay comisiones de desarrollo de la cafeticultura, ni comercialización, ni de seguimiento a los precios del café. ¿Quién lo dice? Platícanos más, Ana Lilia Velázquez. Buenos días.
3: ¿Qué tal, auditorio? Efectivamente, el presidente del Comité Ejecutivo Nacional de la Unión Nacional de Productores de Café, CNC, Julio Espinosa Morales, informó que entre el sector cafetalero nacional hay preocupación porque a casi dos meses de haberse tenido una reunión de trabajo con la Secretaría de Agricultura y Desarrollo Rural, SADER, Columba Yasmín López Gutiérrez, no hay una agenda derivada de la Ley de Desarrollo Sustentable de la Cafeticultura, la cual entró en vigor el pasado 17 de junio.
4: Bueno, sí, efectivamente hubo una reunión aproximadamente que será ya casi dos meses. Tuvimos la oportunidad de saludar y conocer a la nueva secretaria de SADER, la ingeniera Columba López. Podríamos decir que fue amplia, que fue de muchos puntos a tratar, pero entre los más relevantes es que se volvió a insistir en la urgencia de implementar la Ley de Desarrollo Rural, la Ley de Desarrollo Sustentable de la Cafeticultura. En verdad que causa, pues sí, preocupación que la secretaria no estuviera debidamente informada de este tema tan importante para los productores de café de México. Y en consecuencia de ello, pues, de no estar muy enterada y quizás a lo mejor de poco interés que le ha tomado a este tema, pues, propuso crear agenda con los responsables de algún área, que en este caso sería el café, pero lamentablemente hasta hoy no ha habido una agenda para en la cual se pongan fechas para una nueva reunión.
3: En ese sentido, dijo que hay preocupación porque viene la cosecha pronto. Desearían tener la Comisión de Comercialización y de Precios, en la que el sector participará, y necesitan ver cómo los eslabones de la cadena realmente benefician a todos. Desde Jalapa les informó Ana Lilia Velázquez.
0: Son las 6:56 a.m. Gracias, Ana Lilia Velázquez. Gracias por la información. Y antes de despedirnos, rápidamente le comento: el Ayuntamiento de Boca del Río informa que por trabajos de rehabilitación permanecerá cerrado un tramo de la avenida Vía Muerta. Está en Boca del Río, justamente. El tramo cerrado comprende de Paseo Boca del Río a calle El Roble. Cerrado este tramo de la avenida Vía Muerta desde ya. De hecho, los trabajos comenzaron ya y concluyen hasta el 9 de octubre. Así que, pues durante un mes, estamos hablando de un mes prácticamente, que este tramo estará cerrado. Así que extreme precauciones, tome rutas alternas. Repito, avenida Vía Muerta, entre Paseo Boca del Río y El Roble, cerrado desde ya y hasta el 9 de octubre. Nos vamos. Que tenga un excelente miércoles. Gracias por sintonizarnos en esta mañana de 9 de septiembre del año 2026. Gracias a mis compañeros Andrés Reyes, operador, Saúl Pascasio, productor y coordinador, Felipe Gómez, director general. Yo soy Carlos Navarrete. Que tenga un excelente miércoles, mitad de semana. No le cambie, sigue a Azucena Uresti con más información nacional e internacional. Muy buenos días.
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7: Yo me quedo, creo, con el Atlante esta jornada. Creo que lo subestimamos demasiado al Piojo Herrera y sus potros de hierro del Atlante. Ya le sacaron puntos a América, ya le ganaron a Cruz Azul, a León, que venía con una racha de 7 victorias consecutivas.
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8: El gato. El gato doméstico es un felino fascinante que combina a la perfección elegancia natural, independencia indomable y un magnetismo misterioso que ha cautivado a la humanidad desde el antiguo Egipto. A diferencia de otros animales, conservan intactos sus agudos instintos de cazadores solitarios, lo que es su agilidad superior, su desarrollado y su visión nocturna impecable. Son mascotas extremadamente limpias, que dedican gran parte del día a su aseo personal y demuestran su afecto de maneras sutiles pero profundas, como el reconfortante ronroneo o el suave roce de su cabeza. Su capacidad para adaptarse a espacios pequeños como apartamentos, sumada a su naturaleza silenciosa y pacífica, los convierten en compañeros ideales para la vida urbana moderna, aportando una serenidad única y un toque de misterio al hogar.
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8: Buñuelos de viento. Postre tradicional mexicano crujiente, hecho con masa frita espolvoreada con azúcar y canela, o bañado en un dulce jarabe de piloncillo perfumado con guayaba y canela. Son el toque dulce indispensable en las noches frías de septiembre.
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8: Las campanas de todo el país. Durante la noche del 15 de septiembre, el grito no solo se da en Palacio Nacional. Los presidentes municipales y gobernadores de los 32 estados replican simultáneamente la ceremonia desde sus sedes de gobierno ante plazas totalmente llenas.
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9: ¿Qué tal? Bienvenidos. Son las 7:00 a.m. de este miércoles 9 de septiembre del año 2026. Soy Azucena Uresti y estas son las noticias. Anoche, NMás presentó el documento que confirma que la senadora con licencia y aspirante a la gubernatura de Baja California, Julieta Ramírez, acordó ser testigo protegido del Departamento de Justicia de Estados Unidos para librar una investigación en su contra. El convenio, conocido como Proffer Agreement, detalla en su primer punto que la morenista aceptó participar en una reunión para el ofrecimiento de pruebas con la Oficina de la Fiscalía Federal de los Estados Unidos y agentes federales para determinar, dice el documento, si puedo proporcionar información confiable. Y advierte que la determinación de un posible beneficio quedará a criterio de la Fiscalía Federal. En el punto número 4 se advierte que el acuerdo aplica solo a las declaraciones que se hagan durante esa sesión y no en cualquier otro momento. Y al final del escrito aparece el nombre de Julieta Ramírez junto a los nombres testados de un subfiscal federal y un testigo. En su cuenta de X, Julieta Ramírez publicó la parte del documento donde aparece su nombre y escribió: el gran documento de NMás ni a ChatGPT llegan, lo hicieron en Paint. En otra publicación agregó: para la ficción salieron buenos, pero el diseño gráfico no es lo suyo, y luego subió un video.

0: Bueno, pues está el documento presentado ya en este noticiario, en N+. Ayer, a pesar de esto, Ariadna Montiel defendió a la legisladora, calificó como falsas las acusaciones en su contra.
1: Los señalamientos que se hacen son falsos. Es una joven muy responsable. Y en algún momento ya hace, yo todavía era secretaria de Bienestar, me hacía la reflexión, ¿no?, de su juventud y versus la experiencia que se requiere. Y no todos los jóvenes son responsables en el sentido de que saben que las cosas se tienen que ganar. Y ella, la verdad, yo tengo la mejor opinión de ella.
0: El coordinador del PAN en el Senado, Ricardo Anaya, acusó a Morena de señalar como traidores a la patria a algunos de oposición, mientras que son sus integrantes los que negocian en privado con autoridades estadounidenses.
2: O sea, en Morena se dedican a decir que todas y todos los demás son traidores a la patria, pero hoy sabemos que quien ha estado haciendo acuerdos en lo obscurito con el gobierno de Estados Unidos es la gobernadora de Baja California, y ayer nos enteramos que también la senadora de Baja California. Entonces, ¿dónde están los traidores a la patria? ¿Dónde están los que intercambian información a cambio de que les perdonen conductas ilegales? Pues están en Morena.
0: Bueno, pues ahí está un personaje, acaba otro. En 2018, de 2018 a la fecha, Jorge Amílcar Olán Aparicio, uno de los amigos más cercanos de Andy López Beltrán, ha obtenido más de 58 millones de pesos del Poder Judicial de la Federación por pago de rentas y mantenimiento de un edificio en Villahermosa, que le fue acreditado por la Notaría 27 de Tabasco, cuyo titular es Adán Augusto López Hernández. Así lo revelan documentos en poder del Universal, mismos que detallan que Amílcar Olán obtuvo una aprobación para fusionar dos predios, constituyendo así un inmueble que le fue rentado desde hace 8 años al órgano de administración judicial, primero bajo un esquema de 40 millones por 5 años y luego con pagos mensuales de más de 600 mil pesos en 2023 y más de 700 mil pesos para este año. Es importante recordar que la Notaría 27 de Tabasco, que dio fe a estos contratos, también avaló la creación de 5 empresas de familiares de Hernán Bermúdez, el líder de La Barredora, así como firmas relacionadas con la estafa maestra. Además, quien firmó el arrendamiento con Amílcar Olán fue la secretaria ejecutiva de Administración del Poder Judicial, Fernanda Casanueva, la cual fue criticada así en 2023.
3: Esta señora María Fernanda Casanueva fue directora general del Secretariado Ejecutivo del Sistema Nacional de Seguridad Pública de 2009 a 2011, periodo en el que Genaro García Luna era secretario de Seguridad Pública. Hace poco, ¿no? La ministra presidenta de la Suprema Corte, Norma Lucía Piña Hernández, la contrató como secretaria ejecutiva de Administración para manejar el presupuesto de 70 mil millones de pesos del Consejo de la Judicatura Federal. A lo mejor no es legal, pero no es moral.
0: Bueno, pues no termina la lista de morenistas. Nancy Beatriz Ortega, empleada del Ayuntamiento de Tecate en Baja California, este ayuntamiento que encabeza el alcalde morenista Román Cota, fue detenida en Estados Unidos cuando intentaba cruzar por la garita de ese municipio con casi 70 kilos de metanfetaminas ocultos en la camioneta que conducía. Esto ocurrió el 26 de agosto cuando fue sometida a una revisión por parte de agentes aduanales y protección fronteriza, quienes detectaron anomalías en los asientos. Fue un binomio canino el que determinó que se descubrió esta droga y alertaron sobre el paquete. 2 días después, el 28 de agosto, compareció ante un juez federal de Distrito Sur de California, le fijaron una fianza de $20,000 para enfrentar el proceso en libertad. ¿Qué hace el gobierno de Tecate? Pues se deslinda de lo ocurrido y dice que Nancy Ortega ya no forma parte de esta administración, pues fue despedida el 2 de septiembre. En el Senado quedó oficializada la salida de Enrique Insunza del grupo parlamentario de Morena, sin embargo, continúa ocupando un escaño, dice él, que como senador independiente. Ya durante la sesión, la senadora priista Paloma Sánchez lo confrontó en tribuna y lo acusó de haber sido, cuando era secretario de gobierno de Sinaloa, quien llevaba todos los acuerdos con el crimen organizado.
4: Hoy, en el Senado de la República, está sentado quien llevaba todos los acuerdos con el crimen organizado. Y hoy, un escaño del que debería de ser el honorable Senado de la República es ocupado por un criminal responsable de la narcoguerra en el estado de Sinaloa. Aquí está Enrique Insunza. Se esconde en el Senado protegido por el fuero, mientras a las y los sinaloenses lo siguen matando. Es hora de que no puede justificar por qué no pide licencia.
0: Tras su intervención, la senadora dejó sobre el escaño de Insunza 7 carpetas con datos sobre homicidios, personas desaparecidas, ataques armados, vehículos robados, menores víctimas de la violencia y también las bajas cifras económicas de Sinaloa.
5: Y yo a usted también, ¿le falta el respeto? No, pero necesita ver los datos del pueblo de Sinaloa, senador. Y no diga que le faltó respeto, porque jamás se lo ha faltado.
0: Por cierto, en Sinaloa se registró una nueva jornada violenta con al menos 9 situaciones de emergencia que movilizó a las corporaciones de seguridad y fuerzas federales en Culiacán. Durante la tarde y la noche de ayer se reportaron viviendas y negocios atacados a balazos, vehículos incendiados y robo de vehículos en distintos sectores de la ciudad. Los hechos comenzaron en la colonia Rafael Buelna, donde hombres armados dispararon contra una casa de 2 pisos, estrellaron un vehículo contra la cochera y después le prendieron fuego. Más tarde, en la Miguel Hidalgo, balearon un auto lavado y en la Gustavo Díaz Ordaz, delincuentes abrieron fuego más de 60 veces contra una vivienda. Casi de manera simultánea, en la Chapultepec, sujetos armados intentaron irrumpir en otro inmueble, intentaron derribar el portón. Al no lograr su cometido, rociaron gasolina y le prendieron fuego. Mientras, en la colonia 10 de Mayo, derribaron el acceso a un taller mecánico. Además, 2 hombres ingresaron por la fuerza al Hotel Motel Suites del Río, prendiendo fuego a un cuarto de insumos con los propios empleados, que lograron sofocar con extintores. Ayer se reportaron en México 27 asesinatos. Los estados con más ejecuciones fueron Oaxaca con 4, Guanajuato, Morelos y Sinaloa con 3, además de Baja California con 2 homicidios. La diputada del PAN, Kenia López Rabadán, exigió que el secretario de Educación Pública, Mario Delgado, comparezca ante el Pleno de la Cámara de Diputados por los malos resultados educativos evidenciados en la prueba PISA. En un mensaje, la panista afirmó que la afectación de niños y jóvenes es inadmisible y advirtió que sin alumnos preparados no habrá motor económico, prosperidad para las familias ni ciudadanos que paguen impuestos. Por su parte, el coordinador de los diputados del PRI, Rubén Moreira, también aseguró que los resultados de la prueba confirman el retroceso educativo en México, calificó de criminal la política de Morena y reprochó que de los 91 países evaluados, México ocupe los lugares 63 en matemáticas, 53 en lectura y 64 en ciencias. En el Senado, el coordinador de Movimiento Ciudadano, Clemente Castañeda, afirmó que México necesita revisar y corregir su política educativa.
6: No me sorprende los resultados de la propia prueba PISA. Lo que me sorprende es que el gobierno federal no tome cartas en el asunto. Estos resultados de la prueba PISA son una llamada de atención muy enérgica de que México necesita revisar y eventualmente corregir su política educativa.
0: Sin embargo, al igual que lo hizo ayer la presidenta Claudia Sheinbaum, la dirigente nacional de Morena, Ariadna Montiel, desestimó los resultados.
1: Nosotros siempre estuvimos en contra de este tipo de calificaciones porque tenía que ver con otras políticas que se implementaban. Y por el contrario, hoy nuestra presidenta está construyendo más escuelas, generando más matrícula. Este año se está entregando el apoyo universal para educación básica.
0: Pero organizaciones civiles cuestionaron los resultados. El IMCO urgió a recuperar la evaluación nacional de aprendizaje, resaltando que este es de los resultados más bajos en los últimos 20 años. Mexicanos Primero afirmó que no se necesita otra reforma educativa, sino un sistema capaz de corregir y mantener lo que funciona. México Evalúa señaló que aunque los estudiantes se esfuerzan, el sistema no convierte esa disposición en aprendizajes y propone dirigir más recursos a las escuelas vulnerables. Mientras, la Unión Nacional de Padres de Familia afirmó que los resultados confirman sus advertencias sobre las deficiencias de los modelos de la SEP. Movimiento Ciudadano prepara una denuncia contra la presidenta Sheinbaum por intervenir en el proceso electoral del 2027. El coordinador de Movimiento Ciudadano, Clemente Castañeda, informó que el equipo jurídico trabaja ya en la elaboración de este recurso.
6: La presidenta de la República tiene la obligación de mantenerse al margen del proceso electoral y no vamos a permitir que, como lo hizo su antecesor, se pase, se violente la normatividad electoral.
0: El secretario de Hacienda, Edgar Amador, entregó a la Cámara de Diputados el paquete económico 2027 que contempla un gasto neto de 10.6 billones de pesos, ingresos presupuestarios por 9.1, un déficit de 1.35 billones y una deuda pública que alcanza 21.6 billones de pesos, equivalente al 55% del Producto Interno Bruto.
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0: De esto y más le estaremos informando. Si nos acompaña después del corte, gracias por estar con nosotros. Muy buenos días.
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9: Son las 7 con 12 minutos.
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0: vandalizada una residencia en la colonia Rafael Buelna. Fue lo que ocurrió temprano, y también pues un autolavado, esto en la colonia Miguel Hidalgo, una situación compleja que se empezaba a reportar también ya por la tarde, aproximadamente las 7:30. De manera pues simultánea se empezaron a reportar también que habrían incendiado una casa en la colonia Díaz Ordaz, una residencia en Colinas de San Miguel, sector que se encuentra en Montebello. También pues intentaron vandalizar un negocio, un autolavado en la colonia 10 de mayo, y también en la colonia Chapultepec habrían intentado vandalizar una casa, robaron un vehículo, lo utilizaron como ariete, empezaron a pues estrellarlo en contra del portón, no lograron derribarlo y le prendieron fuego ahí al exterior. Otro reporte se registró en la colonia Las Quintas. De hecho, la Secretaría de Seguridad Pública Estatal pues hizo los reportes oportunos, por ejemplo, en la avenida Patria en 1068, con detonaciones de arma en la colonia Chapultepec con este vehículo incendiado, y en la Díaz Ordaz también detonaciones de arma de fuego después de haber robado este vehículo. Le pidieron a la ciudadanía evitar estas zonas, no acercarse a los lugares donde se registraron estos hechos, y aproximadamente a las 9 de la noche habrían reportado que esta situación ya habría sido contenida, que ya se había normalizado. Ayer también se registraron pues una serie de detenciones, Azucena, temprano. De hecho, tenemos un reporte de un ataque de presuntos integrantes de la delincuencia organizada en contra de elementos de la Secretaría de Seguridad y Protección Ciudadana. Esto en la carretera internacional México 15, en el entronque con Jesús María, en donde 4 personas fueron detenidos, entre ellos iban 2 hombres, 2 mujeres también. Se detuvieron otras personas, esto en Villa Unión, en Concordia, una mujer armada, y otras 2 personas, presuntos integrantes del crimen organizado, relacionados presuntamente con el secuestro de 10 mineros, se registró en Concordia. Adicionalmente a esto, pues una jornada que tuvo 4 muertos, una mujer en la colonia José Ortiz en Culiacán, un hombre a Lázaro Cárdenas, otro hombre en Villa Unión, y una mujer más en Escuinapa, una población de unos 60,000 habitantes, que registra 3 feminicidios en lo que va de este mes, Azucena.
1: Bueno, pues la situación complicada lo sabemos desde hace ya 2 años, pero pues hay jornadas más violentas como la que se registró el día de ayer, y bueno, pues vamos a esperar a lo que diga la gobernadora interina, que hace un par de días mencionó que iban a rehacer la estrategia de seguridad o el plan de seguridad, y que iban a incluir a todos los sectores, que ahora sí iban a tomar en cuenta lo que decían los activistas, los empresarios, las universidades, etcétera. No sé si estas reuniones ya se llevaron a cabo, Felicitos, o aún no.
0: Desarrollando reuniones con todos los sectores de la sociedad, con aspectos de seguridad, con pendientes incluso de las tarifas de energía eléctrica. Hoy estamos cumpliendo, Azucena, pues yo te he estado reportando, 2 años desde que inició esta conocida como narcoguerra, esta serie de confrontaciones violentas que ha dejado pues más de 3,000 homicidios. Cifras periodísticas pues contrastan un poco con las que ofrece la Fiscalía del Estado, 3,100 dicen ellos, acá pues tendrán unos 3,500, 3,800 800, número importante desaparecidos también, cerca de 3,000, 4,000, y otro número pues importante de empresas cerradas, pues has tenido muchísimos testimonios. Se tiene, de hecho, ahorita en este momento me están reportando, son 3 personas sin vida en diferentes hechos en Mazatlán durante esta madrugada. Pues aquí son las 6:19, apenas vamos obteniendo de hechos de lo que está ocurriendo, pero ahora en el sur. Comentarte que también para el próximo domingo 13 tiene prevista una manifestación pacífica, una marcha por la paz, a 2 años de pues este inicio de confrontaciones. A esta marcha también se ha sumado la Iglesia Católica aquí en Culiacán. De hecho, le ha pedido a sus fieles que en vez de ir a la misa de las 7 del Templo de la Lomita, que es uno de los más famosos aquí en Culiacán, más emblemáticos, participen en esta marcha, en esta manifestación pacífica.
1: Correcto. Bueno, pues arranca este miércoles, por lo menos ya con 3 personas asesinadas ahí en Sinaloa, en Mazatlán. Gracias, Felicitos.
0: Excelente día.
1: Gracias. El INEGI informó esta mañana que la inflación general anual presentó un repunte al pasar de 3.12% en julio a 3.26% en agosto. Los productos y servicios que más aumentaron de precio son la cebolla, el huevo, las colegiaturas, los que bajaron el precio, la papa y otros tubérculos, el gas LP y el jitomate. Óscar Ocampo es director de Desarrollo Económico del IMCO, Instituto Mexicano para la Competitividad, y está con nosotros. Buenos días, Óscar, y muchas gracias.

0: Tal, Azucena, buenos días, encantado de platicar contigo esta mañana.
1: Al contrario, gracias. A ver, antes de entrarle al tema del presupuesto que fue entregado el día de ayer, pues hay un repunte en la inflación, 3.12 a 3.26, Oscar.
0: Así es, hay un repunte a 3.26, hay que decirlo, esto está en el rango objetivo de Banco de México, ¿no? Alrededor del 3%. Ahora, lo que es interesante es que la razón por la que hemos visto un repunte con B versus el último dato, pero una reducción en las últimas quincenas debido al componente no subyacente, es decir, a los bienes más volátiles, ¿no? Que aquí estamos hablando esencialmente de energéticos y de alimentos, ¿no? Alimentos y bebidas, que es en la parte agropecuaria donde hemos visto un mayor retroceso, ¿no? Y esa es la razón por la cual a pesar del repunte de 0.20% mensual, seguimos en un dato relativamente positivo, ¿no? Pero el componente subyacente, que es el componente más estructural, digamos, el que tiene menos volatilidad, donde está todo lo que tiene menos fluctuaciones en precios, sigue, está por encima, ¿no? Está en 3.88%, ¿no? Así es que ese es el foco rojo quizá en este dato, pero hay que decirlo, de lo que veíamos hace un año y hace un par de años, el dato de 3.26 es sin duda una señal positiva.
1: Ahora, el presupuesto entregado, el paquete económico entregado ayer, ¿qué destacarías? Bueno, pues vemos la prensa el día de hoy, hay quienes destacan el dinero que se le asigna a los trenes, a las pensiones, hay otros que hablan de la deuda. ¿Qué destacarías tú, Oscar, como relevante, diferente o preocupante?
0: Te diría que lo más importante en este momento es que se reduce el nivel de ambición de la consolidación fiscal. Uh-huh. En los precriterios que publicó Hacienda en abril, la meta era reducir el déficit en su expresión más amplia a 3.5%. Ahora se reduce ese nivel de ambición a 3.9%, de 4.1% con el cual estiman cerrar en 2026. ¿Y por qué es un problema esto? Porque parece invalidar este argumento que ha cobrado fuerza los últimos meses de que el déficit de en el orden de 4% más menos no es algo coyuntural como se hablaba a partir de 2024, que recordemos se dispara por la terminación de las obras emblemáticas del presidente López Obrador al cierre de su mandato. En esa época se comentaba que era algo coyuntural, ¿no? Que una vez se concluyeran las obras iba a poder regresar a déficits en el orden de 3%, y lo que vemos es que ese no ha sido el caso, y las expectativas de Hacienda es que ese no sea el caso hasta por lo menos 2030. O sea, que esa es una señal preocupante en términos también de la calificación crediticia de México.
1: El déficit fiscal se ubica ahora en 3.9%, que digamos es una especie de deuda porque no se ingresan los recursos suficientes como para solventarlo, ¿o qué es lo que preocupa?
0: Exactamente, el déficit que aquí se le conoce como los requerimientos financieros del sector público son la deuda en su expresión más amplia. Estamos hablando de todas las obligaciones financieras que tiene el gobierno federal. ¿Y qué es lo que hemos visto? Hemos visto que siguen creciendo, ¿no? Como porcentaje del Producto Interno Bruto ya rebasa el 50%, este año vamos a cerrar en 54% y el próximo año en 55%. Que en sí mismo eso no sería un problema si fuese algo coyuntural, vuelvo claro, al argumento de lo coyuntural versus lo estructural, pero el problema es que no se ve un camino creíble para reducir ese déficit en el corto y mediano plazo.
1: Y eso nos lleva a una deuda.
0: Exactamente, eso nos lleva a que la deuda ahora representa 55% del PIB, o representará el próximo año 55 puntos del PIB.
1: Digo, lo resalto porque pues es un gobierno en el que se ha dicho una, otra vez que no hay deuda, que se redujo, que son las finanzas más sanas, etcétera. Pues no, estamos endeudados con el 55% del Producto Interno Bruto. Esos son los números.
0: Exactamente. Y aquí la cuestión es binaria. Si queremos que las finanzas públicas tengan una trayectoria de sostenibilidad en el largo plazo, necesitas crecimiento económico. Solo así vas a poder reducir tu déficit porque del gasto hay muy poco que puedas cortar.
1: Correcto.
0: Ok, vámonos a los pronósticos de crecimiento económico. Uh-huh. Se recortan en todos los años, ¿no? En 2026 se recorta a un rango de 1-2%. Recordemos que todavía en enero el secretario de Hacienda hablaba que podríamos crecer hasta 3%. Hoy por hoy, si bien nos va, vamos a crecer 2%, ¿no? Y eso es en sí mismo una previsión optimista, ¿no? Y para el periodo de 2027 a 2030 se estima un rango de 1.5 a 2.5%, ¿no? Que eso no es suficiente para reducir el déficit sin comprometer, obviamente, gastos en rubros muy importantes, ¿no? Salud, educación, inversión, etcétera.
1: Oye, Oscar.
0: Y esa es la parte preocupante.
1: Es Oscar Ocampo, director de Desarrollo Económico del IMCO. A ver, este 2026, me dices, ¿la proyección de crecimiento está en cuánto?
0: En el rango de 1 a 2%.
1: 1 a 2%. Y el siguiente año, Hacienda prevé que crezcamos entre 1.5 y 2.5%, que es, pues, prácticamente lo más bajo. Creo que lo más bajo fue el año pasado, cuando estábamos todavía creciendo 0.y tantos%.
0: El año pasado que cerramos en 0.6%, pero aquí estamos hablando de una media de 2%, ¿no? La gran queja de los gobiernos neoliberales era el crecimiento de 2%, bueno, ahora es la aspiración del 27 al 30.
1: ¿Cuál ha sido el año en que más hemos crecido, digamos, del periodo de Fox a la fecha? ¿Qué porcentaje? Pues para que tengamos una referencia de dónde estamos. ¿Me lo dices ahora que regresemos para no interrumpirte? Voy al corte,
0: claro, ¿sí? Sí.
1: Gracias, regreso con el doctor Oscar Ocampo.
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10: San Cristóbal de las Casas, Chiapas. Este pueblo mágico, envuelto en la neblina de los altos de Chiapas, enamora con su ambiente colonial y bohemio. Sus coloridas casonas, templos barrocos y andadores peatonales conviven con la vibrante riqueza cultural de las comunidades. Disfrutar de un café local mientras se aprecian los textiles tradicionales artesanales envuelven al viajero en una atmósfera mística e inolvidable.
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10: Izamal, Yucatán, conocida como la ciudad de las tres culturas. Esta bellísima localidad yucateca destaca porque prácticamente todos sus edificios y templos están pintados de un radiante color amarillo. El majestuoso convento de San Antonio de Padua, construido sobre una antigua pirámide maya, domina un entorno donde el pasado prehispánico, la época colonial y la vida moderna coexisten con absoluta armonía.
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11: Por ende, el crecimiento. El año pasado crecimos 0.8%, este año vamos a crecer 1.5% y Hacienda supone que el siguiente vamos a estar entre 1.5 y 2.5%. ¿Cuál es el año en la historia actual en el país, Oscar, en que hemos crecido más? Solo para tener como un contexto y un marco de referencia para entender lo que significa esta proyección.
12: Claro que sí, vamos a quitar los años post-crisis, ¿no? 2021 por el COVID, 2010 por el colapso de la economía mundial. El año es 2006. 2006, por ejemplo, el último año del sexenio de Fox, el país creció 4.8%. Ajá. Que si lo comparamos con lo que hemos crecido los últimos años, bueno, hay una diferencia importante, ¿no? Pero eso hay que decirlo, es una cifra que no hemos vuelto a ver desde ese momento, salvo, insisto, las recuperaciones post-crisis, ¿no? 2012 tuvimos un crecimiento un poco más elevado también, ¿no? 3.6%, y fuera de eso, el crecimiento en los años sin crisis, en los años convencionales, ha oscilado alrededor de el 2%, más o menos.
11: 2%, o sea, sí hemos tenido crecimientos, perdón, en épocas normales, nunca hay normalidad en la economía ni en la política. 4.8% con Vicente Fox, 3.6% con Enrique Peña Nieto en el arranque, pues, de Enrique Peña Nieto, salida de Felipe Calderón.
12: En 2012, el último año de la administración de Calderón.
11: El último año de la administración de Calderón. Y ahora estamos rasguñando, si bien nos va, el 2.5%, ¿no?
12: en el mejor de los escenarios, ajá, ¿no? Si se cumple el rango alto de la proyección de Hacienda.
11: ¿Qué? Entonces nos quedamos con la deuda, con el crecimiento. ¿Qué más, Oscar?
12: El otro componente importante es, bueno, es Pemex, que la sí, promesa de que Pemex será financieramente independiente del gobierno a partir de el próximo año no se va a cumplir. Se reduce el monto de los apoyos, sí se reduce, pero se mantienen 81 mil millones de pesos para apoyar a la petrolera, ¿no? Que te dice mucho de qué tan bien cuajó ese plan estratégico. Y finalmente el tema de la inversión. A ver, una señal positiva es que a pesar de la presión por reducir el déficit, no se recorta la inversión. No crece marginalmente, 3.5 en términos reales, y queda en 1.03 billones de pesos. Y eso es insuficiente respecto a las necesidades del país, pero es positivo que aunque sea registre un crecimiento. Ahora, que esto sea exitoso va a ir de la mano también de que las inversiones mixtas en electricidad, que los proyectos de hidrocarburos también sean exitosos movilizando inversión privada. No solo así vas a tener inversión suficiente para poder aspirar a ese rango alto del que hablábamos de crecimiento económico.
11: Ahora, ganadores y perdedores. ¿A quién le dan más dinero?
12: Ganadores, el presupuesto de seguridad crece. El presupuesto crece alrededor de 16% el presupuesto de seguridad nacional y el de seguridad interior. Crece también en términos reales el presupuesto de salud 10.7% y el de educación 7.4%. Uh-huh. Ahora, la mayor caída viene en la parte de energía, ¿no? Precisamente por la
11: inversión,
12: por la reducción de las aportaciones de el gobierno Pemex, hacen que, si vemos esto a nivel función, las caídas porcentuales más importantes son a todo lo que tiene que ver con proyectos relacionados con minería, manufacturas, etcétera, y el sector energético, ¿no? Que insisto, tiene que ver con el fin, que no es el fin realmente, pero el fin de el plan de apoyo, el plan de rescate para Petróleos Mexicanos.
11: Dice aquí, por ejemplo, Reforma, los ganones, bien, dicen Marina, Agricultura, Ciencia, CEP, Relaciones Exteriores, Comunicaciones, Semarnat, Sedena, Salud, Gobernación, Seguridad, Sedatu, Bienestar, Turismo, Secretaría de Hacienda, Presidencia y Energía, menos 68%.
12: Insisto, energía, eso está distorsionado un poco por el tema de los apoyos a Pemex, ¿no? Realmente el presupuesto de la CENER, el presupuesto operativo de la CENER siempre ha sido mucho menor, ¿no? Pero de los 85 mil millones de pesos que tienen de presupuesto, 81 son únicamente para Pemex, ¿no? Así es que realmente el cambio ahí es que se reduce drásticamente el apoyo a Pemex, ¿no? Que el año pasado eran más de 250 mil millones de pesos, ¿no? Ese es el cambio fundamental ahí.
11: ¿Estás de acuerdo? Sea menos, poquito menos.
12: Bueno, es una buena señal que estás inyectándole menos dinero a Pemex, ¿no? Y es una mala señal que no pudiste cumplir tu meta de que la petrolera fuera independiente a partir del próximo año.
11: Ahora, Oscar, nuevos impuestos que ya existen pero que van a ser diferentes, aumentos.
12: Mira, no, el paquete económico no plantea nuevos impuestos, lo que sí es trae algunas restricciones para las deducciones de empresas, ¿no? También trae unas modificaciones del RESICO, que ahora se crecen los umbrales para pertenecer al RESICO, por ejemplo, hablando de personas físicas, de 3.5 millones de pesos en ingresos hasta 5 millones. Fuera de eso, el otro cambio importante que trae el paquete económico es el tema de deducciones inmediatas para quien invierta en maquinaria y equipo en los polos económicos del bienestar, y deducciones en un nivel relativamente más bajo, no parciales, vamos a llamarle, para inversiones en maquinaria y equipo en fuera de los polos económicos del bienestar, ¿no? Que en un contexto donde el gobierno sigue batallando por elevar los niveles de inversión, y aunque el dato de inversión fija bruta más reciente fue bueno, un crecimiento de 5.9 interanual, la base de la cual partimos para esa comparación es muy baja, ¿no? Así es que eso también es una señal positiva para nuevas inversiones, ¿no? Que esperemos sea exitoso detonando nuevas inversiones en parques industriales.
11: Para los programas sociales prioritarios se destina más de 1 billón de pesos, 2.6% del PIB. La pensión para adultos mayores es la que más recursos va a recibir, con 543 mil 500 millones de pesos. En salud, el gasto supera 1.1 billones de pesos, 10.9 más que el año pasado. Pemex, ya lo decía, la inyección de liquidez. El precio de la mezcla de petróleo fue calculado en $61.80 por barril para producir 1.8 millones de barriles diarios, pero siguen disminuyendo los ingresos petroleros.
12: Así es, y la realidad es que mientras Pemex no tenga recursos para invertir, y a menos que te abras de forma mucho más ambiciosa con privados, difícilmente va a tener recursos para invertir el próximo año. Bueno, no vas a tener con qué elevar o por lo menos estabilizar tu plataforma de producción. Uh-huh. Y si a eso le sumamos que cada vez más barriles no se están destinando para exportaciones, o sea, el año pasado cerramos con menos de 500 mil barriles exportados diarios, que es la menor cifra desde que México puede considerarse un país petrolero serio, es decir, desde los 70s. Y eso se está utilizando para refinar, ¿no? Que es tu gran barril sin fondo, ¿no? Donde pides recursos. Así es que esta reducción de los ingresos petroleros también es probable que la sigamos viendo, ¿no? También pensando que este entorno de precios altos que hemos visto este año probablemente no se mantendrá para el siguiente.
11: ¿Un presupuesto mejor, peor, más realista, más optimista que los de López? ¿Que el de López, por ejemplo?
12: Te diría que estamos ante un presupuesto inercial, un presupuesto que está pensado alrededor del eje de la credibilidad ante las calificadoras. Es realista el hecho de que reduzcan su meta de reducción del déficit, ¿no? Probablemente si hubieran mantenido el 3.5% no habría sido creíble, pero al mismo tiempo un presupuesto que refleja unas presiones crecientes sobre las finanzas públicas y que no es particularmente creíble en sus estimaciones de crecimiento de los ingresos públicos. Uh-huh. ¿No? Porque tener una estimación de crecimiento de los ingresos tributarios, por ejemplo, de casi 6%, de 5.9. Bueno, si vemos cómo han crecido los ingresos presupuestarios en lo que va del año, no han llegado ni al 1% de crecimiento. Wow. Entre enero y julio acumulan 0.9% de crecimiento. Así es que se antoja complicado llegar a estas metas, ¿no? Y ese es probablemente el principal riesgo que le vemos aquí. Si tú no llegas a tu meta de crecimiento económico, no vas a cumplir con el resto de tus metas, ¿no? No vas a cumplir con tu meta de consolidación fiscal y te va a complicar mucho tu margen de maniobra en términos de financiar el gobierno al mismo tiempo que no le pegas a la deuda.
11: Ayer se habló mucho de cambios en los regímenes fiscales, en los cambios fiscales de ICR, etcétera.
12: Así es, se contemplan, se limitan las deducciones para grandes empresas, ¿no? Cambian los porcentajes, pero por ahí es uno de las formas en las que el SAT aprieta las tuercas, ¿no? Para aumentar la recaudación, ¿no? Porque si no, los impuestos y con esta presión de gasto de algún lugar se tiene que aumentar la recaudación, y lo mismo con algunas medidas de fiscalización que se contemplan ahí, ¿no? Pero esto sumado a los incentivos a la inversión de lo que te comentaba de los polos económicos y las deducciones inmediatas, ¿no? Que contempla también la ley del ISR, probablemente no serán suficientes para alcanzar esta meta de casi 6% de crecimiento de los ingresos tributarios.
11: Bueno, pues es un gran panorama este que nos has dado, Oscar, para el 2027, que describirías presupuestariamente cómo, o sea, ¿cómo lo podríamos esperar?
12: Desafiante, y si no se complementa de un despliegue mucho más acelerado de la inversión privada, difícil alcanzar esa expectativa de crecimiento.
11: Oscar, gracias. Oscar Ocampo, director de Desarrollo Económico del IMCO. Muy amable por tu tiempo y por la conversación, por supuesto, Oscar.
12: Gracias a ti, Azucena.
11: Gracias, gracias. Buenos días. El secretario de Economía, Marcelo Ebrard, dice que la conversación del secretario Howard Lutnick con la presidenta Sheinbaum va a ser vía Zoom, porque el secretario de Comercio no pudo completar ayer el vuelo programado por condiciones meteorológicas. Es lo que dice Marcelo Ebrard. Se esperaba que hoy hubiera una reunión entre la presidenta y el secretario de Comercio en el marco, pues, de estas negociaciones de las rondas del Tratado de Libre Comercio, pero pues dice que por situaciones meteorológicas no puede volar a la Ciudad de México y la reunión será vía Zoom. Vamos al corte, enseguida regresamos con más información.
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15: El US Open está invirtiendo $800 millones para tener menos clientes. Así como lo oyes, es que desde hace varios meses empezaron un proceso de remodelación de su estadio principal, el Arthur Ashe, para eliminar varios miles de los lugares más baratos. Al mismo tiempo, los lugares courtside, los más fresas del estadio, pasan de ser 3,000 a 5,000 y están creando también nuevas suites y zonas de hospitality. Y es que tiene sentido financiero, porque tienen un problema que ya quisiéramos tener la mayoría de las empresas en el mundo, y es que la demanda por su producto excede y por mucho al inventario disponible. Así que los entiendo, pero yo creo que su responsabilidad, en vez de maximizar esas 2 semanas de evento que tienen al año, sería ver cómo logran las otras 50 semanas en el año generar un negocio escalable e interesante, aprovechando el inmenso poder de la marca y audiencia que ya tienen.
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17: Playa de las Conchas, Australia. Ubicada en la región de Shark Bay, Shell Beach es una de las dos únicas playas del mundo formadas enteramente por conchas en lugar de arena. Debido a la alta salinidad del agua, los depredadores naturales de un pequeño molusco local no pueden sobrevivir, permitiendo que su población crezca de forma desmedida. A lo largo de miles de años, billones de pequeñas conchas blancas se han acumulado, creando una capa de hasta 10 metros de profundidad que se extiende por más de 60 kilómetros.
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17: El hielo seco no se derrite, sino que se convierte directamente en gas en un proceso llamado sublimación química natural.
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18: El municipio de Esperanza, Puebla, se quedó sin policías, pues solo 3 de sus 20 elementos se presentaron a trabajar tras la detención del alcalde Isaac N. Ante la falta de personal, elementos de la Marina y policías estatales reforzaron la seguridad en la localidad del oriente del estado. La jefa de gobierno, Clara Brugada, inauguró el 4º Congreso Mundial de Turismo Deportivo en el Autódromo Hermanos Rodríguez y consideró que serán jornadas provechosas. Durante el evento resaltó que la Ciudad de México fue la mejor sede del Mundial de Fútbol, con 2.5 millones de visitantes tan solo en el Zócalo capitalino. La Alianza por la Salud Alimentaria presentó una denuncia formal ante la COFEPRIS contra una nueva línea de jugos, néctares, leches, yogures, bebidas endulzadas y postres que se comercializan en colegios como opciones ideales para la lonchera escolar. Sin embargo, disfrazan ingredientes para evadir sellos de advertencia.
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19: Son las 7:45 y bueno, pues el 1 de noviembre se cumple un año del asesinato en Michoacán del alcalde de Uruapan, Carlos Manso. Ahora la alcaldesa sustituta, pues, es su esposa, Grecia Quirós. Ayer Grecia estuvo en la Fiscalía General de la República para pedir, no confía en la Fiscalía de Michoacán, evidentemente, entonces ella pide que la Fiscalía General de la República atraiga el caso. Grecia Quirós ha solicitado durante meses una reunión con la presidenta Claudia Sheinbaum, se ha reunido, sí, con el secretario de Seguridad Omar García Harfuch, pero Grecia, pues, se ha insistido en hablar con la presidenta Sheinbaum, que ayer dijo no.
20: Vine a solicitar a la Fiscalía General de la República que, pues, la carpeta de investigación de Carlos Manso sea traída.
19: La presidenta, por favor, sí, gracias, sí, sí.
20: Había solicitado a la fiscal Ernest.
19: Otra vez. Perdón, por favor.
21: Ella ha pedido verme, pero he buscado, como ya vienen los tiempos electorales también, ser candidato a algo, la verdad, porque ni de Morena, ni de otros partidos, ni de, pues porque no está bien. Me reúno con el gobierno, pero ya no me reúno pues con quien pretenda ser un...
19: ¿Lo podemos dejar completo, por favor? Bueno, Grecia Quirós, ¿cómo estás? Buenos días.
22: ¿Qué tal, Azucena? Muy buenos días.
19: ¿Cómo estás? A ver, dice la presidenta que has pedido verla. Lo sé, lo has pedido aquí, lo has pedido por otros medios, pero dice que no te va a recibir porque vienen tiempos electorales y pues que tú ya quieres ser candidata, cuando la elección es hasta el próximo año, ni siquiera empezó el proceso electoral, etcétera. A ver, ¿cómo tomas esto, alcaldesa?
22: Sí, bueno, yo lo dije ayer, que me entrevistaban algunos medios, digo, yo he sido muy respetuosa y ustedes lo han visto, mi manera de ser siempre será así, muy institucional. Sin embargo, pues yo creo lejos, lo acabas de mencionar, de que me vea como una posible aspirante o como que voy a tener posiblemente una participación en el proceso que se viene, pues primero en este momento soy presidenta municipal sustituta, lo cual pues hay cosas que muchas veces el municipio demanda, y que como ella me lo dijo desde un inicio, claro, yo reconozco que Uruapan ha recibido el apoyo del gobierno federal, sin embargo hay situaciones que a veces se presentan y que como presidenta pues tengo, creo, el derecho de poder tener un acercamiento con ella como pues como esa figura pública o, sí, como... o representación que yo tengo en este momento. Entonces pues yo el día de ayer también tuve la oportunidad de enviarle un mensaje pues informándole que iba a la fiscalía, que yo esperaba obtener una buena respuesta, que le competía ya a la Fiscalía General de la República a traer el caso y que era muy urgente pues por los temas que se han suscitado acá en Michoacán, sobre todo que hay intereses de por medio, y que lo menos que yo quiero es que la carpeta de investigación siga siendo ya tan manoseada, utilizada políticamente, porque yo creo que Carlos no merece eso.
11: Así es, y nadie, bueno, pues nadie lo merece, ni tú, ni tus hijos, ni los ciudadanos. Necesitamos conocer la verdad. Hay un montón de personas detenidas, pero aún no queda claro el autor intelectual, el motivo, el porqué, y un larguísimo etcétera, un montón de preguntas. Ahora, tú fuiste ayer a la fiscalía para solicitar justamente atraigan la investigación, porque bueno, pues ya está aceptado que está relacionado con la delincuencia organizada, con estos grupos criminales. ¿Y qué te dicen? O sea, ¿quién te recibió? ¿Te recibió la fiscal? ¿Quién te recibió, Grecia?
22: No, yo acudí como cualquier otro ciudadano. Me formé, tuve que hacer fila como cualquier otro ciudadano. Me decían en la entrevista ayer, ¿por qué tardaste más de una hora allá adentro? ¿Qué pasó? Les dije, no, pues es que yo acudí en calidad como cualquier otra ciudadana, que está muy bien. Creo que el proceso, no porque seamos funcionarios, sin embargo, también quiero dejar claro que yo creo que hace aproximadamente 8 o 7 meses yo había mandado un mensaje a la fiscal Ernestina, sí me contestó, en donde desde ese entonces yo le solicitaba la tracción de la carpeta de investigación, y lo único que me contestó ella en esa ocasión fue que lo iba a revisar. Sin embargo, de ahí en adelante yo ya no tuve oportunidad de, no he tenido oportunidad de tener una conversación ni otra respuesta de parte de ella. También ayer le hice saber que entregué ese documento donde jurídicamente, no nada más de palabras, sino donde jurídicamente con artículos compete a la federación a traer el caso, pues hago esa solicitud de manera respetuosa.
11: Correcto. Entonces, a ver, tú sigues pensando que es importante que te reúnas con la presidenta.
22: Bueno, pues creo que es importante que ella me escuche, no como, vuelvo a decirlo.
11: Claro, no como candidata, como víctima, como ciudadana, candidata, como alcaldesa. Ajá.
22: Precisamente, sin embargo, pues bueno, vuelvo a decirlo. La verdad es que a mí no me ha gustado ser en la vida confrontativa, pero sí creo que exigir mis derechos, pues lo voy a tener que seguir haciendo, porque podrá ella a lo mejor tener algunos enlaces, que vuelvo a repetirlo, el secretario Harfuch me ha recibido, hemos platicado, hemos pues me ha escuchado muy atentamente, ha atendido solicitudes que pues he tenido yo de manera personal, institucional, y que yo creo que también ella pues debe de escucharme de manera directa. Muchas veces hay cosas que se malinterpretan dentro del medio político, y yo no quiero de ninguna manera que ella piense que yo soy su enemiga política, ni mucho menos. Yo creo que el hecho de que yo quiera que le vaya bien Uruapan, pues eso también le compete a ella.
11: Correcto. Entonces, bueno, insistes en que en ver a la presidenta. No han empezado las campañas, los que ya se adelantaron, pues es su asunto, pero esto es otra cosa. O sea, el proceso electoral empieza mañana, pero las campañas, precampañas, etcétera, empiezan hasta el 2027, Entonces no podemos detener al país porque estén en puerta unas elecciones dentro de un año. Entonces, bueno, pues esto de tu esposo sucedió en noviembre del año pasado, desde entonces ha solicitado esta audiencia, digamos, con la presidenta, te ha recibido en varias ocasiones y ha ido a Uruapan. Efectivamente, el secretario
19: de Seguridad, Omar García Harfuch, y la presidenta lo que te sugería ayer era que siguieras con él o con la secretaria de Gobernación, con Rosa Isela Rodríguez.
22: Sí, escuché por ahí que el enlace pues siguiera siendo Omar. Sin embargo, pues yo creo que lo más importante, Azucena, y que me gustaría dejar claro, es precisamente eso, que no, que lo más rápido posible, por favor, que la Fiscalía General de la República pueda traer la carpeta de investigación del homicidio de Carlos. Okay. Eso es lo que a mí me gustaría como resaltar y que pudieran poner atención en ese tema.
19: Bueno, entonces la petición central es que atraiga la Fiscalía General de la República el caso del asesinato de Carlos Manso y pues hablar con la presidenta también te interesaría y dejas esto sobre la mesa, Grecia. ¿Cómo van las cosas con estos señalamientos, con esta campaña que se desató en tu contra tratando, perdón, a mí me da vergüenza decirlo, pero bueno, pues es lo que está pasando, tratando de involucrarte a ti con el asesinato de tu esposo?
22: Sí, lamentablemente, Azucena, lo vuelvo a decir, la carpeta de investigación está siendo muy manoseada, ya está siendo utilizada políticamente en muchos aspectos, y es lo menos que yo quiero. Creo que lo que merecen los michoacanos, los uruapenses, los mexicanos, es que se conozca la verdad. Yo en ningún momento me voy a oponer, y lo dejo claro, absolutamente a nada. Yo desde un principio, cuando empezaron estos señalamientos hacia mi persona, en ningún momento me voy a oponer a lo que tenga que colaborar, pero sí es importante que sea ya en la federación, eso sí lo quiero dejar claro, que sea ya en una parte neutral donde no hay intereses de por medio políticamente y en donde espero se manejen las cosas de una manera justa. No como se está manejando acá en Michoacán.
19: Nos decía el diputado Tafoya hace unos días, sí, claro que se pueden entregar los celulares de Carlos, pero al secretario de Seguridad o a la Fiscalía General de la República, porque pues puede pasar un montón de cosas, Grecia, pueden fabricar un montón de cosas.
22: Sí, por supuesto, y hay que dejar algo muy claro, Azucena, hemos solicitado yo en mi calidad de víctima, con los abogados que me están apoyando, toda la información que tiene que ver con la carpeta de investigación de Carlos, y quiero decir que hasta el día de hoy, después de 10 meses, me han entregado lo que quieren. No ha habido realmente una información completa de toda esa carpeta de investigación, y estoy en todo mi derecho. Entonces, hay muchas cosas y muchas cuestiones que por eso precisamente para mí es muy urgente que la FGR atraiga la carpeta de investigación.
19: Correcto.
22: Y por supuesto que será ahí donde lo que requieran, contarán con todo mi respaldo, contarán con todo lo que necesiten, porque la mayor interesada en que todo esto se aclare, pues sí, precisamente soy yo.
19: Correcto. Oye, Grecia, voy al tema político. Te han pues invitado a ser candidata PAN, PRI, Somos México. ¿Vas con alguno o te quedas como independiente?
22: No, nosotros seguimos trabajando nuestra ruta independiente, Azucena. Eso es muy importante dejarlo claro. Sabemos que es un monstruo al que vamos a enfrentar, hablando pues de muchas cosas dentro del sistema, dentro del Instituto Electoral, dentro de muchas cuestiones que lo he mencionado, pese a que una candidatura independiente es muy complicada de construir. Creo yo que muchos ciudadanos están confiando y están creyendo en esta opción, y pues a mí me gustaría seguirme manteniendo en esta línea, que si hay respaldo de otros partidos, que si hay pues eso es muy diferente, pero yo estoy en la línea del Movimiento Independiente del Sombrero.
19: Pero no te vas a sumar a, digamos, como candidata de ningún partido.
22: No, candidata en su debido momento me gustaría ser, si así fuera y si los tiempos, pues más bien por la ruta que nosotros, imagínate, yo les decía, pues estamos yendo a la Suprema Corte a defender, a pelear, pues no tendría caso, si yo ya hubiera elegido otra opción, no tendría caso que estuviera peleando.
19: Correcto.
22: Exactamente.
19: Gracias, Grecia. Alcaldesa, gracias, buen día.
22: Gracias, Azucena, buen día.
19: La alcaldesa de Uruapan, Grecia Quirós. Gracias a quienes nos acompañaron de 7 a 8 de la mañana en televisión, a partir de ahora y hasta las 10 en todas las plataformas de Grupo Fórmula y en todas las estaciones de radio. Regresa.
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27: Hoy la inteligencia artificial nos puede ayudar a describir imágenes, leer documentos, reconocer objetos o incluso facilitar la comunicación de las personas con alguna discapacidad. 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
1: Londres, Reino Unido. Londres es una metrópolis fascinante, donde la historia milenaria de la realeza británica se funde perfectamente con una modernidad audaz e hiperconectada. Barrios emblemáticos como Soho, Camden Town y Notting Hill muestran una mezcla vibrante de culturas, mercados exóticos, expresiones artísticas callejeras y gastronomía internacional de primer nivel. Museos de renombre mundial con entrada gratuita y monumentos históricos como el Big Ben conviven con rascacielos futuristas a orillas del río Támesis. Londres es un imán intelectual y creativo global, un espacio inclusivo donde conviven pacíficamente tradiciones centenarias y las tendencias más vanguardistas del arte, la música y la tecnología contemporánea.
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1: El cerebro de un mosquito contiene unas 100.000 neuronas, permitiéndole navegar de forma precisa y detectar mamíferos para alimentarse.
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2: Días de Yanira.
3: Buen día, Ciro. Vamos con un resumen de la información. En los 30 tomos de la carpeta de investigación no hay ni una sola prueba en contra de mi esposo y las que pretenden atribuirle son falsas, fabricadas y sin fundamento. Fernando Farías no quiere favores de nadie, solo quiere demostrar su inocencia con pruebas y un debido proceso justo. Aseguró por la mañana Mónica Gámez, esposa de Fernando Farías Laguna, acusado de liderar una red de contrabando de combustible. Dijo que le surge que aparezca el tío, el ex secretario de Marina, Rafael Ojeda, que el gobierno lo encuentre, así como encontró a su esposo en Argentina. La inflación en la segunda quincena de agosto aumentó 0.20%, lo que deja la inflación anualizada en 3.26%, de acuerdo con el reporte que publicó esta mañana el INEGI. Esto refleja un aumento en comparación con la quincena anterior, cuando la inflación cerró en 3.12%. La conversación del secretario Howard Lutnick con la presidenta Sheinbaum se llevará a cabo vía Zoom debido a que el secretario de Comercio no pudo completar ayer el vuelo programado por condiciones meteorológicas, informó hace una hora el secretario de Economía, Marcelo Ebrard. En la reunión, ahora virtual, se discutirán temas de comercio bilateral. Ayer fueron asesinadas 27 personas en México, de acuerdo con cifras preliminares publicadas esta madrugada por la Secretaría de Seguridad y Protección Ciudadana. El estado más violento fue Oaxaca, donde se registraron 4 homicidios dolosos. Y en estos momentos el dólar interbancario se cotiza en 16 pesos con 94 centavos.
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2: Manuel. Bueno, comenzó ya la conferencia de prensa hace un rato ahí en Palacio Nacional, el secretario de Hacienda, el titular del SAT, todos ahí. Sofía, ¿qué destaca así como de inicio para comentar la conferencia?
5: Buen día, Manuel, buen día, Ciro. Empezó tarde la conferencia ahí en Palacio Nacional, 7:50 salió la presidenta, y dice el secretario de Hacienda, Edgar Amador, que el presupuesto, lo básico de este presupuesto es que México continuará con finanzas públicas sanas, que permitan sostener los avances sociales, mejorar los ingresos de las familias, apoyar a quienes generan empleo y promover la inversión necesaria para el desarrollo. Esa es la frase de inicio con la que describe este presupuesto el secretario de Hacienda, Edgar Amador, y ya de ahí lo va desglosando por las perspectivas de crecimiento, las prioridades que tienen, cómo van a fortalecer los ingresos, gasto más eficiente, disciplina fiscal, un poco los ejes principales de este presupuesto, de este paquete económico 2027. Hoy, ya decía Manuel, está el secretario de Hacienda, está el titular del SAT, están varios subsecretarios de Hacienda, y mañana va a regresar también el gabinete económico para hablar sobre leyes para apoyar a las pequeñas y microempresas. Entonces, 2 días de temas económicos allá en Palacio.
2: Bueno, nos vamos a pausa. Son las 8:05. Muchas gracias por sus comentarios. Muchas gracias a todos los comentarios en torno del ex secretario de Marina,
6: el almirante Rafael Ojeda. Vamos a regresar un poco más adelante con el tema. Por lo pronto nos vamos a pausa. Volvemos.
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7: 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Son las 8:05.
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21: Las cebras tienen rayas para confundir a los insectos, ya que este patrón visual dificulta el aterrizaje de las moscas.
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22: 161, 388 puntos en matemáticas ante 463 de la UDE y 453 puntos en resolución computacional de problemas frente a 500 de la UDE. Ese es nuestro nivel.
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26: Continuamos con Ciro Gómez Leiva por la mañana.
6: 8:09, Miriam, buenos días.
27: Ciro, hemos presentado el caso de Fernando Calixto, quien fue ganador de la Lotería Nacional el 15 de septiembre de hace 2 años, de 2024, el último gran sorteo del presidente Andrés Manuel López Obrador. Como hemos dado cuenta, se ganó en esta lotería un terreno, una bodega grandísima, de más de 1.200 metros cuadrados, aquí por Periférico, San Pedro de los Pinos, en una zona muy bien ubicada, bodega que pertenecía a Ferrocarriles Nacionales y que después estuvo en manos del INDEP. El INDEP, pues, ya había donado esta
6: bodega.
27: El
6: INDEP, que es el instituto para devolver al pueblo lo robado.
27: Pues bueno, este instituto comete un error grave, pensaríamos que es un error porque aquí podría haber un delito, y da como premio un terreno que ya tenía dueño, y pues el ganador ha tenido que pasar durante 2 años tratando de arreglar este asunto y ver de qué manera puede obtener una escritura para poder tener plenamente esta bodega.
6: Ayer el INDEP nos dijo que en efecto que había un trámite del cual estaba perfectamente enterado el ganador, el señor Calixto Vilchis, que además no habían asistido a una reunión el viernes de la semana pasada, y lo buscamos a él, al señor Fernando Calixto Vilchis, simplemente para preguntarle, gusto en saludarlo, Fernando, buenos días. Sí,
1: ¿qué tal, Ciro? Buen
6: pudo
1: día.
6: Revisar el documento que nos hizo llegar el instituto para devolverle al pueblo lo robado y si está plenamente de acuerdo con el contenido de ese documento. Buen día.
1: Hola, Ciro, Fernando. Buen día, ¿cómo estás? Pues en primer lugar, agradecer tu espacio, Ciro, para poner de conocimiento público este tema, ¿no? Que es muy delicado, en verdad. Es como decirlo, llevamos 2 años de lucha, porque estamos luchando para que nos hagan caso, para que nos contesten, y pues estamos ahorita aquí contigo, así que agradecerte este espacio.
6: ¿Revisó el documento que nos hizo llegar el instituto, el INDEP?
1: Sí, claro, lo leí.
6: ¿Está de acuerdo? ¿Es correcto?
1: Decirlo a mi modo, me molestan las verdades a medias. No decir las cosas como son, ¿no?
6: ¿Qué es una verdad a media?
1: Pues mira, aquí dice que hay un proceso, ¿no?, de corrección y eso, lo cual es mentira, ¿no? Tenemos los papeles que lo avalan. Sí, este terreno,
6: ¿y entonces?
1: Ya tiene otro propietario.
6: Él nos está diciendo, una institución del gobierno, que están haciendo todo el trámite para regularizarlo y entregárselo con pleno dominio.
1: Es lo que ellos comentan, es lo que te digo, son verdades a medias. Entonces, es todo un tema, pero esto, en verdad.
6: ¿Pero por qué es una verdad a medias? ¿En qué trámite se atora esto?
1: Mira,
6: ¿por qué no es una verdad completa?
1: ¿Por qué es una verdad completa? Porque no están diciendo las cosas como son. El inmueble tiene otro dueño. Y es el INDEP es quien lo subastó, y el dueño, el actual legal, es INSUS.
6: Sí.
1: Entonces, ahí no existe de que haya un error o algo así, para nada. O sea, el registro público de la propiedad sabe perfectamente de cómo está esto. Ellos no pueden registrar algo que tenga error, ¿no?
27: Oiga, Fernando, El INSUS, que es el Instituto Nacional del Suelo Sustentable, ellos también se ven involucrados en este error o en este garrafal error del instituto para devolver al pueblo lo robado. Ellos también, como usted, pues son víctimas porque tienen el premio que es de usted. Van, exacto, ya ha hablado con el INSUS, con este instituto, los van a ver el día de hoy para ver ustedes que son, terminan siendo víctimas del INDEP. ¿Se van a acercar, van a tener una reunión el día de hoy?
1: Vamos a tener una reunión, uh-huh, y vamos a ver también, ¿no? O sea, aquí el tema es aclarar todo esto, que se hagan responsables de lo que es, que arreglen las cosas como tienen que ser, y que todo termine bien, o sea, que todo lleve a buen término.
27: Ok, dígame, el Instituto para Devolver al Pueblo lo Robado, quien nos mandó este comunicado, esta carta aclaratoria, ¿se ha comunicado con ustedes en las últimas 24 horas para ver si solventar este error?
1: No, ellos no se han comunicado para nada.
27: El INDEP nos dijo...
6: Pero la comunicación se da que entre abogados, ¿cómo es?
1: Sí, con representante legal, ¿no?
6: Pues pero entonces sí hay una comunicación.
1: hay una comunicación, pero a medias. O sea, y es lo que estamos tratando ahorita. De hecho, ahorita vamos a tener una reunión con INSUS. Y aquí es donde vamos a empezar. En realidad, para mí, esta sería la primera reunión que estamos teniendo.
6: ¿La que van a tener a qué hora, en dónde?
1: La vamos a tener en sus instalaciones.
6: A ¿las de INSUS o las del INDEP?
1: No, en INSUS. En INSUS.
6: Ciudad de México, a las 9:00 a.m.
1: Exactamente.
6: Bueno, ¿qué espera de esa reunión, Fernando?
1: Espero lo que siempre he esperado, ¿no? Que se quede todo en orden, que no digan verdades a medias y que todo quede perfectamente bien. Que se hagan responsables de lo que hicieron, ¿no?
6: Todo esto para que se cumpla lo que ha dicho el INDEP, para que usted se pueda hacer el proceso de escrituración. Usted, correcto, que ya tiene posesión física del terreno, tenga también la posición legal, los documentos y pueda hacer lo que quiera, porque pues finalmente es una propiedad que usted se ganó en un sorteo.

0: 8:16 de la mañana, ¿lo siguen contemplando como alternativa de no resolverse esto?
1: Sí, claro, por supuesto. Tenemos toda la investigación, tenemos todas las bases, está todo súper bien documentado. O sea, no tengo duda alguna de eso. O sea, y lo que quiero primero es que esto lleve a buen término, pero en dado caso de que no, entonces ya hacemos todo por vía legal, ¿no? Tenemos los medios, tenemos literal los papeles, está todo bien escrito, o sea, todo, no hay forma. Tengo las pruebas.
2: Bueno, pues la prueba sería su boleto de la lotería y sería el hecho que le entregaron el terreno, pero no puede tener pleno dominio, posesión de él, por un asunto de escrituras, por un asunto de que hay otro propietario. Lo cierto es que en 40 minutos va a tener una reunión con autoridades del gobierno y la idea, según, repito, por tercera ocasión, el gobierno, el Instituto para Devolver al Pueblo lo Robado, que es el gobierno federal, nos hizo saber a través de un comunicado que leímos ayer aquí, que están en la mejor disposición para resolver este problema. No dice que rápido, pero pues suponemos que lo harán a la brevedad posible para que usted tenga pleno dominio de una bodega, de un inmueble que se ganó en un sorteo de la Lotería Nacional. Vamos a pensar que así van a ser las cosas y pues nosotros le daremos seguimiento a este caso. Fernando Calixto Vilchis, no sé si quiere agregar algo.
1: Pues nada, solo agradecer tu espacio y hacer mención que literal llevamos 2 años en esto, ¿no? Es una lucha constante. Bueno. Pero te agradezco mucho el espacio, Ciro. Y sí, espero que eso termine bien.
2: Muchas gracias. Gracias. Buen día, Fernando Calixto Vilchis.
1: Gracias a ti, Ciro. Buen día.
2: Bueno. Miriam, ¿algo más? ¿Esperar esta reunión?
0: Pues esperar. Importante porque... Sí,
2: nada más.
0: A las 9 se reúnen, digamos, lo que te comentaba, pues tanto el propietario que tiene ahorita la plena disposición del predio, que es el INSUS, este Instituto Nacional del Suelo Sustentable, que también se ve involucrado en este enredo.
2: A ver, Miriam, a las 9 se reúne la persona afectada con el gobierno.
0: Con este instituto.
2: Para no confundir, porque empezamos INDEPS, INSUS y creo que nada más confundimos. La autoridad, el gobierno, se va a reunir con el afectado. La autoridad del gobierno federal nos está diciendo que van a resolver el problema, que es un problema de escrituras, y vamos a ver si cumple el gobierno, para no darle más vueltas.
0: Pues sí, pero vamos a ver qué facultades tiene este instituto para resolverlo, porque no
2: vamos,
0: es el INDEP, ¿no?
2: Lo sabremos.
0: Vamos a verlo.
2: Eso tú lo sabrás al rato cuando termine la reunión, a ver qué te dice el señor Fernando Vilchis. Bueno, por lo pronto nos vamos a pausa, 8:20, volvemos.

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12: Vamos a ir al tema de la prueba PISA en unos momentos. Y sobre todo la forma tan generosa en que la prensa mexicana trata hoy el tema. Al menos a juzgar por las primeras planas de la mayoría de los diarios. Pero bueno, antes de eso, ayer se presentaron las cifras de incidencia delictiva en el mes de agosto y una vez más el gobierno hizo pues lo que tiene que hacer. Si las cifras son buenas, aprovechó para decir que fue el agosto menos violento en no sé cuánto tiempo, el mes menos violento en no sé qué tanto. Y alguien le preguntó a la presidenta Sheinbaum durante la conferencia que esas cifras se modificaban o se habían modificado considerablemente en la última actualización, que había más que la última actualización, en el reporte que presentó hace unos meses el INEGI, si no me equivoco, Manuel, eran las cifras del 2025. ¿No?
13: Las preliminares
12: de homicidios dolosos del 2025, que siguen siendo cifras preliminares. La presidenta hizo una explicación, nos quedamos con dudas y le pedimos a nuestro compañero, a nuestro amigo Héctor Hernández Bringas, investigador del Centro Regional de Investigaciones Multidisciplinarias de la UNAM, si nos ayudaba a diferenciar o explicar por qué el salto y por qué el salto fue tan pronunciado en la última ocasión que presentó cifras el INEGI respecto de los datos que presenta el gobierno, que son los preliminares, los provisionales del Secretariado Nacional de Seguridad Pública. Héctor Hernández Bringas, gusto en saludarte. Sabemos que hiciste ese análisis. Buen día, Héctor, te escuchamos.
14: Muy buenos días, Ciro. Muy buenos días, Manuel. Hola, sí, Héctor. Efectivamente, mira, ayer señalaba esto que tú ya dices, la presidenta, en el sentido de que miden cosas distintas, y la verdad es que no miden cosas distintas. Las estadísticas, existen dos fuentes, y esto en beneficio del público que nos escucha, existen dos fuentes oficiales para medir el homicidio. Por un lado están las estadísticas del INEGI sobre mortalidad, capta todas las causas, entre ellas el homicidio. Y son resultantes estas estadísticas del INEGI de los certificados de defunción que emite un médico legista en el caso de los homicidios, en tanto que las estadísticas del Secretariado Ejecutivo de Seguridad Pública son resultantes de carpetas de investigación. Luego, entonces, sí tienen orígenes y propósitos distintos, pero hay un vínculo legal administrativo que no podemos omitir y hacer a un lado, este vínculo entre ambos sistemas, porque en México, cuando se encuentra un cuerpo con signos de violencia, el protocolo típico involucra tanto a un médico legista que emite en ese momento el certificado de defunción y certifica que es un homicidio, y también participa un agente del Ministerio Público que debería, en consecuencia de ese certificado de defunción, abrir una carpeta de investigación, que es la fuente que alimenta el Secretariado Ejecutivo de Seguridad Pública. Si el certificado dice homicidio, eso es en sí mismo una declaración médico-legal, es una declaración legal de que hubo una agresión de un tercero, lo cual debería automáticamente activar un mecanismo procesal por parte de las fiscalías. Entonces, si bien pueden esperarse algunos desfases por trámites, etcétera, lo cierto es que ambas fuentes deberían tender a la convergencia, y eso ha ocurrido en México. Mira, por ejemplo, en 2019 la diferencia entre ambas fuentes fue apenas del 2.6%, en 2020 fue del 3.3%, y así nos vamos hasta 2024, donde ya la diferencia fue del 7%, y en 2025 sí, la diferencia fue de casi 14%. Es decir, sí, el Secretariado Ejecutivo registró 3.800 muertes menos que el INEGI, ¿no? Entonces, una de cada siete muertes que registra el INEGI no la registra el Secretariado Ejecutivo del Sistema de Seguridad Pública, ¿no? La presidenta ponía un ejemplo ayer sobre las muertes legales, que son aquellas que ocurren, sí, cuando un policía en defensa propia pues mata a un delincuente, por ejemplo, ¿no? Decía la presidenta que esto es una fuente de diferencia, pero no es así, porque el INEGI tampoco califica como homicidio esos hechos, los califica como muertes resultantes de una intervención legal o de guerras, así es el concepto, ¿no? Pero no es cierto que esa sea la fuente de divergencias, ¿no? México evalúa, incluso ahí mismo en tu programa, ha documentado, sí, un hecho que es especialmente significativo, y es el que tiene que ver con un rubro que en el que se clasifican por parte del Secretario de Seguridad Pública otros delitos que atentan contra la vida. Y este rubro es el que sí ha crecido de manera muy, muy considerable a lo largo de los años, ¿no? El año 2025 fueron 17.000 casos de este tipo de otros delitos, que es algo muy ambiguo, y que da lugar y que genera o alimenta el incentivo que tienen las fiscalías, Ciro, para no clasificar como homicidios muertes que en realidad sí fueron homicidios.
12: Y repítenos, en ese rubro de otros delitos se encuentra...
14: Pues mira, hay varios
12: por
14: tipos.
12: Ejemplo,
14: de,
12: ¿qué casos?
14: Por ejemplo, sí, sí. Por ejemplo, por el peligro de contagio. Son algunos casos que se explicitan. A una persona que sepa que está contagiada y contagia a otra, ese es uno. La inducción al suicidio, es decir, alguien que induce a otra persona para que se suicide. Ayudar a instigar a alguien para que prive de la vida a otra persona. Pero hay uno particularmente abierto que es el siguiente: sucesos locales que dañan la integridad física, pero cuyas características técnicas varían según cada código penal de cada estado. Es un cajón muy abierto donde puede caber cualquier cosa, ¿no? Y este tipo de delitos, mira, en 2018 eran 8.064 y para 2025 son 17.288. Mira, por cada 100 homicidios son 72 delitos de este tipo en 2025, ¿no? Eso puede ser fuente de las diferencias y que ha estado como te decía, y como tú sabes, investigado y documentado por organizaciones como México Evalúa, ¿no?
12: Sí. Y que es dificilísimo, porque tendrías que ir caso por caso.
14: Pues sí, mira, el INEGI lo hace y por eso es diferente el dato. El INEGI sí va revisando y logra recuperar algunos. El INEGI le llama a este ejercicio, y se hace año con año, le llama conciliación. Y sí van a las fiscalías y revisan las actas y logran recuperar algunos de los homicidios más mal clasificados, pero pues por lo visto no recuperan todos, ¿no?
12: Bueno, por lo pronto el último año subió... Veíamos, si podemos ver la gráfica, la diferencia fue, decías, de casi 16, de casi 14. Casi 14.
14: El
12: Sistema Nacional de Seguridad Pública había registrado, sumando homicidio doloso con feminicidio, como hacemos en este programa, 24.095 casos, pero pues la diferencia, el INEGI sumó a esos 24.095, sumó 3.894 casos más, lo que
14: es el 14%.
12: La cifra en 13.9, en 14%.
14: Claro. Es así altísimo. Es, Ciro. Así es.
12: Aún así, comparado con otros años, sigue siendo una cifra más baja.
14: Bueno, lo cierto es que en ambas fuentes, también esto hay que decirlo, Ciro, el descenso del homicidio es bastante importante, bastante significativo, ¿no? Sí. Mira, hoy tenemos una cantidad de homicidios diarios cercana a los 50, cuando llegamos a tener 100 en años anteriores, ¿no?
12: Casi 100, sí, si no es que los 100. Pues muchas gracias por este análisis. Como siempre, Héctor Hernández Bringas, investigador de la UNAM, del Centro Regional de Investigaciones Multidisciplinarias. Gracias siempre, Héctor Hernández Bringas. Fuerte abrazo.
14: Un abrazo, Ciro, Manuel. Hasta luego.
6: Un abrazo, Héctor.
12: Gracias. Manuel.
6: Pues que es que una cosa, Ciro, es, por ejemplo, ver en el 2019 esta diferencia que dice Héctor de 967 en la gráfica que tú presentabas, y otra muy distinta es tratar de entender de dónde salen casi 4.000 muertos de diferencia, ¿no? Para el año 2025, en otras causas, como bien dices, pues es que esta gráfica fundamenta los estudios de otras organizaciones, como bien dice Héctor, que precisamente tratan de entender a dónde mandan o por qué descalifican el gobierno federal a través del Sistema Nacional de Seguridad Pública, descalifican cierto tipo de muertos y los mandan a otras casillas, ¿no? Y pues el INEGI no, el INEGI toma todas, ¿no?
12: Hace
6: muerto
12: su
6: es muerto, muerto sí, por sí, violencia sí. Es muerto por violencia, punto.
12: Bueno, tenemos entonces ese gráfico ahí y el por qué aumentó tanto. El 2025, las cifras que da a conocer el gobierno en Palacio Nacional, con las que presenta meses después el INEGI. Y también ahí se explica por qué el INEGI necesita tiempo, pues tiene que ir a los ministerios públicos, cotejar y, como vemos, modificar hasta en un 14% esa cifra, 14% al alza. Vamos a pausa, 8:35, volvemos.
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27: Fuerzas federales y policías de Sinaloa detuvieron a Ángel N., alias El Tronco, y a Milton Jair N., presuntos integrantes de Los Chapitos y relacionados con el secuestro de 10 trabajadores de la minera Vizsla Silver, ocurrido en enero pasado. El gobernador de Nuevo León, Samuel Alejandro García Sepúlveda, presentó lo que denominó el legado hídrico de la actual administración, conformado por obras como el acueducto El Cuchillo 2 y la Presa León, proyectos como el Anillo de Transferencia Municipal de García y operación con el Programa de Eficiencia Hídrica y de agua no contabilizada, así como alianzas con empresas, organismos e instituciones académicas. La ex candidata del Partido Verde a la alcaldía de Matías Romero, Oaxaca, Amy Navarrete, fue asesinada junto con otras 2 personas durante un ataque armado directo en el domo de la localidad de Paso Guayabo. La Fiscalía de Oaxaca abrió la investigación correspondiente.
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0: 8:39, Sofía, ¿en qué va la mañanera?
1: Pues prácticamente toda la mañanera ha sido hoy para el paquete económico, para explicar los distintos temas que trae el paquete, el tema de los programas sociales, insistir en que no hay nuevos impuestos, en que se va a combatir a la evasión fiscal, y ahora la presidenta está pues repitiendo que hay finanzas sanas, que la economía mundial cambió por el tema de los aranceles del presidente Trump, pero que aún así nuestro país sigue teniendo la mejor condición de todos los países, y en eso ha estado prácticamente toda la mañana. Quizá en otro tema le preguntaron sobre el evento del 15 de septiembre, quién va a estar en el concierto, y de eso se ha hablado, sí.
0: Oye, y sobre la mujer asesinada en Oaxaca, Ami Navarrete, ¿nada?
1: Nada. Hoy, hasta el momento, solo temas económicos.
0: Solo temas económicos. Bueno, cambiamos de tema. Se ha dado a conocer, se acaba de conocer el documento de causa en común, la actualización de este registro que llevan, lo llaman atrocidades y eventos de alto impacto, y lo tienen ya actualizado al 2026, y la cifra es tremenda, ¿no? Entre enero y agosto de este año se cometieron en el país, de acuerdo con el registro de causa en común, 3,492 crímenes de extrema violencia y eventos de alto impacto. Fernando Escobar Ayala, gusto en saludarte, vocero, investigador de causa en común. Sé que nos lo han explicado en dos o en tres ocasiones, pero antes de entrar con los números, si nos repites, ¿qué es una atrocidad?
2: Claro que sí, Ciro. Muy buenos días. Un saludo a ti y a tu auditorio. Claro, mira, a partir de este trabajo que venimos haciendo en causa en común desde 2020, entendemos como atrocidad al uso intencional de la fuerza para causar muerte con violencia extrema o con crueldad, para causar la muerte de un alto número de personas, para causar la muerte de personas especialmente vulnerables y o para provocar terror. Conforme a esta definición, agrupamos un variado conjunto de fenómenos de violencia extrema, por ejemplo, masacres, asesinatos con tortura, con calcinamiento, hallazgos de fosas clandestinas, jornadas de violencia en entidades, entre muchas otras.
0: El registro es altísimo. Estamos hablando de cuántos días llevamos en estos 8 meses, unos 243, 244 días en el año, y registran una cantidad enorme de atrocidades, 3,492. Casi 10 al día, Fernando.
2: Sí, es correcto, y sobre todo cuando desagregamos esta cifra y nos vamos a los fenómenos concretos, digamos, el panorama que se puede diagnosticar en las entidades resulta pues profundamente preocupante. Por ejemplo, 945 asesinatos con tortura, 406 asesinatos de mujeres con crueldad extrema, 267 hallazgos de fosas clandestinas. Es decir, en promedio, por lo menos conforme a las notas periodísticas que revisamos, en el país se documentan 4 asesinatos con tortura al día, 2 asesinatos de mujeres con crueldad extrema y un hallazgo de fosa clandestina al día, ¿sino? Entonces, bien lo dices, ¿no? Son cifras que ponen sobre la mesa el horror cotidiano que se enfrentan en este país.
0: ¿Lo puedes repetir, por favor? 4 más 2 más 1, 4.
2: Claro, sino 4 asesinatos con tortura al día. Perdón, sí, 4 asesinatos con tortura al día.
0: ¿Con tortura? Exacto. ¿Aquí tortura qué es? Con violencia previa al hecho. Cualquier forma, claro, de violencia, mira, previa, sufrimiento previo.
2: Sí, a veces las notas en experiencia son bastante explícitas. Lo que es un indicador para nosotros, sí, para calificar un asesinato con estos términos, es a veces la mención expresa de signos de tortura o signos de violencia. Pero también, por ejemplo, que a la víctima se le encuentre sujetada o con indicios de que se le redujo su movilidad, ¿no? Que aparezca con el rostro cubierto, envueltos en sábanas, sí, en plásticos. Estos son los asesinatos con tortura.
0: Bien, luego decías dos
2: asesinatos de mujeres con crueldad extrema, esto es, mujeres asesinadas en circunstancias
0: con
2: que
0: crueldad son previa,
2: de género, es decir, con lesiones, mutilaciones degradantes, etcétera.
0: Eso, entonces van 4 más 2, y el tercero hablabas de fosas, descubrimiento
2: así
0: de
2: es.
0: Fosas.
2: Así es, por lo menos un hallazgo de fosa clandestina al día.
0: y de ahí la suma de los siete casos.
2: Así es.
0: Hijo. Manuel.
3: Y Fernando, precisamente lo decías hace un ratito, el tema de la fuente, porque es importante la fuente de su estudio, la fuente de su recolección de datos, son notas periodísticas, es decir, no están ustedes tomando datos de ningún estudio escondido, son notas publicadas en la prensa, todas.
2: Es correcto, todas son notas que registramos a partir del monitoreo de medios locales, fundamentalmente hay que decirlo, ¿no? De los 32 entidades del país. Uh-huh, uh-huh. Y eso también conlleva ciertas precisiones, es decir, a partir de este estudio no pretendemos hacer una radiografía exacta, ¿no? De la violencia extrema en el país, por las limitaciones que implica a veces trabajar con notas de prensa, ni tampoco, mira, este ejercicio consiste en corroborar o desestimar las cifras oficiales de incidencia delictiva. Es, en todo caso, la intención de producir una estadística que nos permita cobrar conciencia de esta otra dimensión más cualitativa, ¿no? De que se presenta en la violencia en el país, pero que desde luego no transmiten los datos oficiales.
0: Exacto. Radiografía de la atrocidad, de la brutalidad, de la barbarie. Pues eso es.
2: Exactamente.
3: De como bien dice Fernando Ciro, de lo que no vienen los datos oficiales, porque por alguna razón esos no entran, Fernando.
2: Es correcto. A ver, el simple dato de los homicidios dolosos, que se ha vuelto el centro, digamos, uh-huh, de la narrativa que se repite en las conferencias de prensa, no da cuenta de la naturaleza de muchos de los fenómenos violentos en el país. No es lo mismo hablar de asesinatos o de un simple asesinato, por más que sea lamentable, a situarlo en el contexto de una masacre o de un asesinato con mutilación o del hallazgo de una fosa clandestina, ¿verdad? Nos refiere o nos motiva, creo yo, a hablar de estos temas de violencia y de seguridad con un poco más de rigor y, pues, también considero con un poco más de sensibilidad.
3: Correcto.
0: Bueno, pues te agradecemos mucho. ¿Dónde podemos consultar este documento? Repítenos el título, por favor. Documento de causa en común.
2: Claro, Ciro. Esta nueva actualización de la Galería del Horror, un proyecto de causa en común, y las nuevas cifras para el corte de agosto de 2026 se van a estar publicando en el portal de causa en común, causaencomún.org, y a través de nuestras redes sociales.
0: ¿Se van a estar publicando a partir, o ya los podemos encontrar ahora, o se van a publicar en unos momentos?
2: Se estarán publicando ya en unos momentos.
0: Te agradecemos mucho, Fernando Escobar.
2: Muchas gracias a ti, Simón. Saludos.
3: Buen día, gracias. Fernando.
0: La radiografía del país, brutal, ¿no? Que tristemente sigue siendo México, lo hemos dicho. Hay un esfuerzo, y además un esfuerzo muy loable y muy plausible, del gobierno federal, del gobierno de la presidenta Sheinbaum, del secretario Trevilla, del almirante Morales, del secretario García Harfuch, en fin, de la Guardia Nacional, por abatir los delitos. Eso para nosotros está fuera de cuestionamiento, hay un esfuerzo. Al mismo tiempo, el gobierno sí se sirve este descenso para presentar una panorámica de lo que es el país. Hay otro indicador que es muy importante, que presenta el INEGI cada 3 meses, que es la percepción de inseguridad. ¿Qué tan seguros se sienten los habitantes en sus ciudades? Es una canasta, es un paquete, no recuerdo cuántas ciudades. Las ciudades grandes del país son 40 y tantas, 50 por ciudades ahí. Y poco a poco, o cuando menos en el último trimestre, comenzó a reducirse la percepción de inseguridad, que sigue estando en torno al 60%. Estaba en 62 y creo que bajó al 59, Manuel.
3: Así es, si no es correcto, si recuerdo. Sí.
0: Sofía, más o menos, sí, por no, ahí, 50, pero digamos,
1: 59.
0: Está en el
1: 59.
0: Está en el 60%, está en el 60%, está alrededor del 60%. Y hay para nosotros un indicador adicional, que es este índice del horror o de las atrocidades de causa en común, porque es el registro del país violento. No solo es el asesinato, el llegar y matar a una persona, sino ese país que hace sufrir a las víctimas en las distintas formas de delito. Por eso Le damos seguimiento lo más puntual que se puede a este otro indicador de causa en común que nos acaban de adelantar esta mañana. En los 8 primeros meses del año, entre enero y agosto, se cometieron en México, al menos, porque nos dicen no es un registro perfecto, exhaustivo. Pretende ser un registro de todos los casos, pero cuando menos causa en común, registró en los 8 primeros meses de este año, el año de la reducción de delitos, registró 3.492 crímenes de extrema violencia y eventos de alto impacto. Eso es México también. Manuel.
3: Es correcto, Ciro, porque creo que eso incluso le puede dar sentido a algunos detalles de la encuesta, por ejemplo, que mes a mes presenta el periódico El Financiero, donde específicamente para el mes de agosto tuvo un desplazamiento muy, muy fuerte. Por ejemplo, cuando las personas hablan de la delincuencia organizada, de cómo ven el combate de la presidencia de la República, la inseguridad, tiene un desplazamiento de 15 puntos, Ciro, 15 puntos en negativo. 15 puntos en negativo y para la criminalidad, que son valores pues muy semejantes, en 11%. Entonces uno más o menos va entendiendo de qué se trata, porque en algunos estados de la República o en muchos estados de la República pues van teniendo este tipo de circunstancias, porque este estudio que hace Causa en Común tiene que ver con cuestiones de periódicos nacionales de todo el país, no solamente de una ciudad, ¿no? Entonces me parece que eso le puede dar sentido al por qué, si bien se reconoce esa baja en los delitos, en los homicidios dolosos, pues por otro lado también hay un reconocimiento de parte de la población de que las cosas en materia de inseguridad pues no estaban tan bien para el mes de agosto.
0: No. También la estadística, repito, hay un esfuerzo, sin duda,
3: sí,
0: del gobierno.
3: Sí, sin duda.
0: Repito,
3: sí.
0: Plausible. Sin duda alguna, sobre todo si comparamos con la política criminal que siguió el gobierno mexicano en el sexenio de López Obrador, que puede decirle a los ciudadanos, ahí se quedan en manos de los criminales, nosotros no nos vamos a meter, por ahí vamos a detener a alguien, vamos a tener una acción. Sin duda, este gobierno entendió ese sufrimiento, entendió esa carga criminal que se le estaba imponiendo a todos los mexicanos, y en especial a los mexicanos que viven en zonas más marginadas, más aisladas, en las zonas más pobres. Y desde el primer día salió a revertir esa situación, diseñó una estrategia de seguridad. No es casual, aquí vemos, no es casual que el comparativo que guía la evaluación del gobierno de la presidenta Sheinbaum sea con o parta de el primer día de su gobierno. Es decir, así heredamos el país de López Obrador y así lo estamos tratando de corregir. Es de tal tamaño el fenómeno de la violencia en México que, a pesar de las reducciones estadísticas tan notables que se han logrado, México sigue siendo un país peligroso y violento. Y en algunos casos, y en algunas regiones, yo diría muy peligroso y muy, muy violento. Finalmente, Manuel, ahí está también el trabajo de estas organizaciones, que tanto se ha dicho y se ha criticado a Marielena Morera, que tanto se ha dicho y se criticaba a Isabel Miranda de Wallace. Un abrazo, querida Isabel, en donde estés, en el lugar en donde estés, un abrazo. Pero le pregunto a esos santurrones de la crítica que siempre andan buscando, ¿no? Ver en dónde pudieron haber fallado estos personajes, o qué declaración desafortunada tuvieron, o qué acción contradictoria. Yo pregunto, ¿qué sería el análisis de la violencia en México, el análisis del secuestro en México, sin las cifras que mes con mes aporta la organización Alto al Secuestro?
3: Pues sí.
0: Fundada, creada, desarrollada por Isabel Miranda de Wallace y su equipo, y que ahí sigue funcionando. Y en este tema, en el tema de la violencia extrema, ya podemos empezar a decir, ¿qué sería sin este indicador de las atrocidades, de la violencia extrema que presenta Causa en Común? Manuel.
3: Sí, correcto, Ciro. Ahora sí que absolutamente sí. Por más que en algunos sectores del gobierno federal incomoda luego este tipo de análisis porque no van con el discurso, digamos, oficial, pues son datos que además tampoco se pueden rebatir con facilidad porque son datos que se vuelven casi datos duros, ¿no? Que tienen algún objetivo y pues de señalar cómo se está dando la criminalidad en la República Mexicana. Pero bueno. Vamos a ir a pausa, Ciro, simplemente recordar, está el gabinete de económico, sustancialmente el secretario de Hacienda ahí en la conferencia de prensa de Palacio Nacional, y bueno, pues le da mucha importancia, por supuesto, a la presentación del paquete el gobierno federal. A las 11 de la mañana va a haber una conferencia de prensa por parte del secretario de Hacienda ahí en las instalaciones de Palacio Nacional, así que ahí mismo nada más se va a cruzar el patio, se va a sus instalaciones y ahí va a presentar yo me imagino que a la prensa especializada para que hagan preguntas concretas específicamente sobre cómo se va a distribuir el presupuesto para el 2027. Bueno, vamos a pausa, estamos por la mañana, gracias por sus comentarios, @ Ciro Gómez L en nuestra cuenta de X, Facebook, Instagram y Thread Ciro Gómez Leiva, por X y por TikTok, @ Radio-Fórmula, por Facebook Radio Fórmula, por Instagram y Threads Radio Fórmula MX. Nuestro sitio para que nos visite, radioformula.com.mx. Estamos por la mañana, hacemos una pausa, no le cambie.
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9: El periquito australiano. El periquito australiano es un ave doméstica verdaderamente encantadora que llena cualquier hogar de alegría gracias a su colorido plumaje, sus cantos melodiosos y su inteligencia social. Estas pequeñas aves exóticas son sumamente comunicativas y disfrutan enormemente de la interacción constante, por lo que se recomienda criarlas en pareja o dedicarles mucho tiempo diario para evitar la soledad. Poseen una habilidad innata para aprender a imitar sonidos del entorno e incluso palabras sencillas si se les entrena con paciencia y cariño. Observar su comportamiento curioso, sus acrobacias entre las perchas y escuchar sus alegres trinos matutinos convierte a los periquitos en una opción de mascota fascinante, colorida y sumamente viva para toda la familia.
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11: No basta ser royal. Ser royal implica también prepararse más, sobre todo para quienes en algún momento serán reinas o reyes. Comencemos por el más pequeño, el príncipe George de Gales, de 13 años, quien inicia la secundaria en el prestigiado colegio Eton, donde estudió su padre y su tío Harry. George estará internado y terminará sus estudios cuando tenga 18 años. Vamos a España. La princesa Leonor, después de completar su preparación militar, eligió la Universidad Carlos III en Madrid para estudiar ciencias políticas. Su hermana, la infanta Sofía, también se decidió por Ciencias Políticas y Relaciones Internacionales. Este año estudiará en París en el Forward College. La princesa Amalia de los Países Bajos actualmente estudia Derecho Neerlandés y su hermana, la más pequeña Ariane, ha dado la sorpresa al elegir la carrera de Ingeniería Aeroespacial. 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
13: Un caracol puede dormir hasta 3 años si el clima es demasiado seco o frío para su supervivencia natural diaria.
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15: Enchiladas Mineras. 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
17: Continuamos con Ciro Gómez Leyva por la mañana.
0: De la mañana. Lourdes, buen día.
18: Ciro Manuel, buenos días. Esta es la información. En los 30 tomos de la carpeta de investigación no hay ni una sola prueba en contra de mi esposo y las que pretenden atribuirle son falsas, fabricadas y sin fundamento. Fernando Farías no quiere favores de nadie, solo quiere demostrar su inocencia con pruebas y un debido proceso justo. Aseguró por la mañana Mónica Gámez, esposa de Fernando Farías Laguna, acusado de liderar una red de contrabando de combustible. Dijo que le surge que aparezca el tío, el exsecretario de Marina, Rafael Ojeda, que el gobierno lo encuentre así como encontró a su esposo en Argentina. La inflación en la segunda quincena de agosto aumentó 0.20%, lo que deja la inflación anualizada en 3.26%, de acuerdo con el reporte que publicó esta mañana el INEGI. Esto refleja un aumento en comparación con la quincena anterior, cuando la inflación cerró en 3.12%. En los primeros 8 meses del año en México se cometieron 3.492 crímenes de extrema violencia, informó por la mañana Fernando Escobar, vocero e investigador de Causa en Común. Dijo que solo en agosto se registraron al menos 19 masacres y 51 asesinatos de mujeres con crueldad extrema. Tras 2 años de lucha, hoy a las 9 de la mañana nos vamos a reunir con autoridades del gobierno para intentar resolver la regularización de la bodega que gané en la Lotería Nacional. Si no logramos resolverlo por las buenas, no descartamos emprender acciones legales, aseguró por la mañana Fernando Calixto, ganador de la Lotería Nacional en el sorteo del 15 de septiembre de 2024. La conversación del secretario Howard Lutnick con la presidenta Sheinbaum se llevará a cabo vía Zoom debido a que el secretario de Comercio no pudo completar ayer el vuelo programado por condiciones meteorológicas, informó esta mañana el secretario de Economía, Marcelo Ebrard. En la reunión ahora virtual se discutirán temas de comercio bilateral. En estos momentos el dólar interbancario se cotiza en 16 pesos con 88 centavos.
0: Maru Rojas, buen día, Maru.
19: Ciro, lamento decirte que hoy no se vota en el Pleno esta ley de doble nacionalidad que ayer sí salió en la Comisión de Puntos Constitucionales con 31 votos, 27 de ellos de Morena y aliados y solo 26 y solo 5 votos de la oposición. Solo votaron MC y PRI, que son los menos en esta comisión, y Partido Acción Nacional abandonó la sala donde se iba a llevar a cabo la votación porque se cerró la puerta a la discusión, Ciro, se vota y punto. Y este es el primer debate que se libra por la reforma constitucional impulsada por la presidenta Claudia Sheinbaum para establecer restricciones a quienes tengan doble nacionalidad desde el intento de ser candidatos para gobernador y para presidente de la República. Tuvo de verdad varias resistencias de priistas y panistas, el más fuerte Federico Dorin, que advertía que la propuesta es ilegal, que desde el inicio no tendría ni por qué estar reunidos porque no han sido consultados los connacionales que tienen esta doble nacionalidad y que en 20 estados del país representan más del doble de la población los que viven fuera y tienen doble nacionalidad que los que habitan dentro. Eso sí, las remesas de estos 4 millones de connacionales con doble nacionalidad es de 1.2 billones de pesos. Entonces, tu dinero sí vale, pero tus derechos no valen. Lo dijeron de todos los colores. El PRI presentó un oficio que había entregado hace ya una o dos semanas a la misma presidencia de la comisión que la tiene Leonel Godoy, la de puntos constitucionales, para que primero se llevaran a cabo foros de parlamento abierto donde participaran estos migrantes, donde participara la misma gente con doble nacionalidad. Bueno. Y pues no se van a llevar a cabo, ya se votó en comisiones. Yo suponía que hoy se votaba en el pleno, pero la votación, dado que se tiene que analizar con mínimo cinco días por parte de los legisladores, no será la próxima semana porque las sesiones... Por el puente largo y el grito. Adelante.
0: Bueno.
19: Son semipresenciales. Sí. Se va a votar.
0: Gracias, Maru.
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31: Hay momentos en los que tu bebé simplemente quiere estar contigo, sentir tu calor y escuchar tu corazón. Y está bien, un rebozo puede ayudarte a llevarlo cerquita mientras tú tienes un poquito más de libertad para moverte y hacer tus actividades. Además, el rebozo forma parte de nuestras tradiciones y de esa manera tan nuestra de cuidar y abrazar a nuestros bebés. El contacto cercano puede ayudar a que se sienta tranquilo, acompañado y seguro. Eso sí, siempre debemos aprender a colocarlo correctamente, cuidando que su carita quede libre y pueda respirar sin dificultad. Porque cargar a tu bebé no solo es llevarlo contigo, también es regalarle cercanía, confianza y amor. A veces, lo único que necesita es sentir que mamá está ahí. 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
33: Estas son las Stevie Bites con Stevie de TV.
34: El coyote por fin se cansó de que Acme intentara matarlo y decidió demandar. Coyote contra Acme mezcla animación y acción real con Will Forte como un abogado venido a menos, Lana Condor como su aliada y John Cena como el abogado de la malvada corporación. La dirige Dave Green y la película tiene una historia tan absurda como su protagonista. Warner Bros. La terminó, gastó $70 millones y decidió guardarla como deducción fiscal. El público se rebeló, la película sobrevivió y finalmente llega a los cines de todo el mundo. Así que si alguna vez viste al coyote caer por un precipicio y pensaste, algún día se va a vengar, el día ya llegó. Coyote contra Acme ya está disponible en los cines de todo el país. Estas fueron las Steve Bites con Steve de TV.
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17: Gómez Leiva por la mañana.
0: 9:09, a ver, nos ganó el corte, Maru. Maru Rojas, estabas terminando de explicarnos por qué no se había votado, por qué no se va a votar en estos días esta iniciativa de la doble nacionalidad, que pasará. Digamos, la votación será un trámite, Maru, pero nos ganó el corte, te escuchamos.
19: Porque es una reforma constitucional, Ciro, y requieren las dos terceras partes del pleno presente. Decirte que una de las bancadas de los aliados a Morena tiene más del 90% con doble de nacionalidad sus diputados. No tienen el consenso de los votos, porque obvio todos los diputados de oposición, aquí sí MC, PAN y PRI, irían en contra y necesitan consensar con los mismos aliados para que esta pueda transitar. Uno. Dos, regresan las presenciales y por eso no se vota la próxima semana, que se habrían cumplido los plazos para una constitucional haberse analizado. Y lo extrañamos porque ya se habían eliminado estas prácticas, pero estas decisiones las toma la Junta de Coordinación Política, y en esa junta solo la única coordinadora mujer, Ivonne Ortega, votó en contra de que regresen las semipresenciales. Todos los demás partidos, todos, a favor de legislar desde el súper, desde el coche, y como la constitucional requiere de presencia y la próxima semana es puente largo.
0: Desde el pádel también.
19: Y una acotación que no lo había comentado, solo con Sofía en piso 6, que en ese momento me llegó la confirmación, es que ayer se pretendía retrasar la entrega del paquete económico porque desde Gobernación y más arriba querían que se entregara con las tres nuevas leyes que envía la presidenta: reforma a la ley de aduanas y dos nuevas leyes que se crean para incentivar el uso de dinero electrónico, que ya dejes de pagar menos con efectivo, y una tercera ley que va a revisar todo el catastro del país. Necesitan recaudar más, y Santana cobrada por las ventanas. Vamos a ver cómo viene esta ley y el catastro, cómo se modifica. Son tres nuevas leyes que vienen de la mano del paquete económico, pero seguramente en la consejería jurídica, que es la que redacta, hubo retrasos, y al no querer el secretario de Hacienda retrasar la entrega del paquete, hubo ahí, pues, se pegó en la mesa, se quería retrasar. El enlace legislativo de la Secretaría de Gobernación, Juan Ramiro Robledo, sumamente molesto, pero más molesto aún el que tenía la encomienda del retraso, no participó por primera vez en la entrega de un paquete, y presidente de la Junta de Coordinación Política, que de nada le valió venirse corriendo del informe de su hermano en Zacatecas para llegar, consensar y no lograr retrasar el paquete. Se presentó el paquete y como una hora después se publicó en la Gaceta estas tres leyes.
0: Qué cosa. Gracias, Maru. Maru Rojas, buen día.
19: Estamos pendientes.
1: Oye, Ciro, por ahí en el Senado, por ahí en el Senado también tienen, creo que, la misma circunstancia. No digo que no vaya a pasar, pero también tienen que discutir muy bien, de manera muy fina, porque sobre todo la bancada del Verde tiene la mayor parte de sus legisladores con doble nacionalidad. Entonces, eso es lo que está poniendo al Partido Verde, por lo pronto, pues en una duda, ¿no?, de si tienen que jalar en esta obligatoriamente o no. Pero pues, como bien dice, ¿no?, una de las bancadas, no dijo cuál, Maru, tiene 80% de sus integrantes, ¿no?, que son de doble nacionalidad. En el Senado tienen la misma circunstancia. No sé si eso lo calcularon bien. A lo mejor nomás se retrasa dos semanas, Ciro, ¿no? Pero es un factor, ¿no?, que bueno, por lo pronto está jugando.
0: Iñaki, buen día.
2: Ciro Manuel, buen día. Pues ayer, como lo comentamos, salieron los resultados de la prueba PISA 2026, en la que participan 91 países, y en general, como lo mencionamos ayer, hubo malas noticias para la educación mexicana. Recordar que, por ejemplo, revisamos a detalle cómo le fue a México en la categoría o la materia de ciencias, que fue pues la principal en esta edición de la prueba PISA, y ahí México terminó en el lugar 63 de los 91 países que participaron. Alcanzó un puntaje de 414 puntos, bastante por debajo del promedio, que es de 482, y pues con ese resultado no es ni el mejor país posicionado en América Latina. Lo superan Uruguay, Chile, Costa Rica y está empatado con Colombia. Ahora, Nos quedó pendiente revisar en qué lugar quedó México en las otras materias, también comparándolo pues con el resto de países latinoamericanos que participaron en la prueba y sumando, como lo hicimos ayer, a Estados Unidos y a España. Entonces, lo hacemos brevemente y empezamos con la categoría o la materia de lectura. En esta materia, según los resultados de la prueba PISA 2026, México está en la posición número 13. Estados Unidos está en el número 13 con una puntuación de 490. Luego está España en la posición número 32 con 451 puntos. Luego, número 37, Chile, el primer país de América Latina en este ranking, con 436 puntos. Luego aparece Uruguay en el puesto número 42 con 423 puntos. Y después está Costa Rica, número 48, con 416 puntos. Y entonces aparece México en el lugar 52 de los 91 países que participaron en esta prueba, con 408 puntos. Una vez más, muy alejado del promedio de esta edición, 408 puntos, está, pues sí, 53 puntos por debajo del promedio. Empatado, por cierto, con Brasil, que tiene la misma puntuación, y un poco más abajo está Colombia. Ya después aparecen el resto de países, como en la materia de ciencias, Perú en el 61, Argentina en el 62, Ecuador en el 66 y El Salvador en el 73. Ahora vamos rápidamente con matemáticas. En este caso, Estados Unidos baja bastante posiciones en comparación con las otras dos pruebas, con las otras dos materias, y se posiciona en el lugar 27 de los 91 países que participaron, con 463 puntos. Después está España en el lugar 35 con 457 puntos, muy poco por debajo del promedio. Le siguen Uruguay en el 59, Chile en el 61 y después está México en el lugar 64 de los 91 países que participaron, en este caso con 388 puntos. Otra vez muy por debajo del promedio, que es, en el caso de matemáticas, de 400.

0: Haré un gráfico adicional para revisar pues cómo le ha ido a México en las últimas tres ediciones de la prueba PISA según los promedios en cada una. Entonces, esto es interesante porque podemos ver cómo ha variado la puntuación de México en cada una de las materias, pero también cómo ha variado el promedio de los 91 países que participan en la prueba. Entonces, en matemáticas, por ejemplo, según en la edición de 2018, México alcanzó un puntaje de 409 puntos. El promedio en esa ocasión fue de 489, entonces 80 puntos por debajo. 2022, México baja su puntuación a 395, también baja el promedio, entonces queda con una diferencia de 77 puntos. Y finalmente, en esta prueba que se publica en 2026, México otra vez baja su puntuación a 388 puntos y queda con 75 puntos de diferencia en comparación con el promedio. Lectura, pues más o menos la misma tendencia. 2018, 420 puntos para México. 2022, 415 puntos, vuelve a bajar. Y 2026, 408 puntos, tercer año a la baja, y queda finalmente a 53 puntos por debajo del promedio, que por cierto también pues ha ido bajando a nivel mundial. Y finalmente, bueno, en ciencias.
1: Y en ciencias también, ¿no? Quedamos muy, muy abajo.
0: Quedamos muy abajo y
1: 400, dijo la presidenta, habíamos tenido 419 hace 6 años, 410 hace 3, 414 ahora, muy abajo del promedio. Sin embargo, la presidenta dijo que no nos había ido tan mal, que habíamos subido, y en efecto, subimos de la medianía baja a la medianía baja. Ahí está México. Tuve oportunidad ayer de seguir la evaluación PISA en España, tema dominante por cifras que no se comparan con las mexicanas. Ellos están 8 puntos abajo de la media en una categoría, 10 en otra, no como nosotros, 50 y tanto. Sin embargo, en México hablan algunas organizaciones, algunos especialistas, y para el gobierno pues no nos fue tan mal porque la pandemia, la nueva escuela mexicana, nunca nos va mal.
0: La resiliencia.
1: Y México, entre 90 países, es el lugar que es, 60, ¿qué decías? 62, 64.
0: 63 en ciencias.
1: Y no mejoramos 52, claramente, ni en lectura, ni en ciencias, ni en matemáticas. Pero vamos muy bien. Vamos a pausa, 9:20, volvemos.
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7: Las ovejas pueden reconocer las caras de otras 50 ovejas y recordarlas durante más de 2 años sin ningún problema.
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9: Áreas. Estamos hablando de ciencias, lectura y matemáticas. El 0.5% de los estudiantes mexicanos. Respecto a 2002, matemáticas perdió 7 puntos. Una caída estadísticamente significativa, mientras la lectura bajó otros 7 y ciencia subió 4 puntos. Las brechas de género también persisten, pues los niños superaron a las niñas por 13 puntos en ciencias y 16 en matemáticas, mientras que ellas obtuvieron 12 más en lectura. Esto es una realidad.
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12: Continuamos con Ciro Gómez Leyva por la mañana.
13: Soy 24, Mar Almeida, buen día.
14: Buenos días, Ciro, Manuel. Pues comentándoles desde el estado de Chihuahua que el día de hoy pues se da la inauguración de esta torre Centinela, que es el primero de nivel C6 en el país. Es una torre de 118 metros con 20 pisos que tiene tecnología pues de primer mundo y que va a permitir, Ciro, Manuel, pues tener conexión y ojos en todo el estado de Chihuahua. Cabe destacar pues que esta obra tiene más de 4,000 millones de pesos de inversión y bueno, va a tener la presencia, o sea, está contemplando que haya presencia de algunas agencias norteamericanas. Eso pues todavía no queda bien consolidado, pero hay una estrecha relación, Ciro Manuel, entre lo que es la seguridad en el estado de Chihuahua con la seguridad en la frontera y con pues el sur de Estados Unidos, por lo cual pues hay colaboración entre las agencias. Hasta el momento, Ciro Manuel, pues no ha habido confirmación de autoridades federales. El evento es hoy a las 19 horas. Obviamente estará la gobernadora del estado, María Eugenia Campos Galván, y bueno, se prevé que ya arranque este subcentro Centinela, esta torre Centinela, para dar seguridad al estado y bueno, como decimos, tecnología de alto nivel y de primer mundo para todo el país. Así la información, Ciro Manuel.
13: Muchas gracias, Mar.
14: Abrazo, hasta la próxima.
13: Gracias, gracias, gracias, Mar Almeida. Bueno, comentábamos, Manuel, ayer de lo que pasó en el Senado.
15: Es correcto,
13: sí. El senador Enrique Insunza.
15: Y vimos precisamente a la senadora Paloma Sánchez enfrentarlo, decirle un discurso fuerte, duro, sobre el tema de la criminalidad enfrente de él, el señor Insunza, y después ella bajar y entregarle una serie de carpetas para decir que conozca los delitos de desaparición, Ciro. Eso es lo que hizo ayer Paloma Sánchez, la senadora que está con nosotros esta mañana.
13: Buen día, Paloma.
16: Muy buenos días, Ciro. Buenos días, Manuel. Gracias.
15: Hola,
16: por la
15: senadora.
16: Oportunidad de platicar con ustedes.
13: Bueno, vimos lo que ocurrió ayer, presentamos parte de lo que usted expuso en tribuna, y aquí la pregunta es, ¿qué sigue? ¿Qué sigue el senador Insunza? Por lo visto, cuando haya de nueva cuenta sesión, ahí estará. ¿Qué sigue?
16: Pues la verdad, el señor no tiene vergüenza, eso lo sabemos. Ayer le decía en el discurso, usted habla de honorabilidad, mejor hable de dignidad, y no manche el Senado de la República con su presencia. Pero pues sabemos que lo que hace es estar protegido por el fuero. Se ve un senador ya acorralado, Ciro Emanuel, se ve desesperado. Yo esperaría de seguir señalando y que sienta la presión, no solo de mí como senadora por Sinaloa, sino por los senadores de la oposición y de muchos, incluso senadores de Morena, que no están de acuerdo con su presencia y que se pase a retirar el señor.
13: Difícilmente ocurrirá eso, Paloma.
16: Muy difícilmente, porque difícilmente. No tiene vergüenza.
13: Bueno, pues entonces a seguirlo teniendo ahí de compañero, porque de alguna manera Morena, aunque ya no forme parte de su bancada, aunque ya le quitó la presidencia de una comisión, creo que de estudios legislativos, pues de alguna manera sigue arropado ahí en el Senado.
16: Completamente, Ciro. Todo es una simulación cuando hablan de que es que ya no está en el grupo parlamentario. Todo es una simulación desde el regreso de Rochamoya diciendo que ellos no sabían nada. Nomás están tratando de desconocerlo cuando, pues, realmente ahí está. Ya dijo que iba a votar con ellos. Yo estoy segura que protegen a Insunza porque están protegiendo a alguien más allá. Y yo estoy segura que es Andrés Manuel López Obrador. Él sabía que los recursos del narcotráfico también fueron para las campañas de Andrés Manuel López Obrador.
13: Bueno, pues muchas gracias. ¿Cómo se siente después de lo de ayer?
16: Me siento como liberada de encararlo y de decirle las cosas como son, Ciro. En mi estado, mientras él y yo estamos en el Senado de la República, todos los días están matando gente, todos los días están desapareciendo gente. Era importante que se lo dijéramos. Él jamás esperó que yo lo mencionara directamente, que le recordara que él fue el secretario de gobierno que tenía todos los acuerdos con el crimen organizado, que le recordara que ha mantenido esa relación hasta el día de hoy y que va a continuar seguramente, y que es un criminal parte que lleva la responsabilidad de la narcoguerra que hoy se cumplen 2 años en el estado de Sinaloa.
13: Le agradecemos mucho, gracias Paloma Sánchez, senadora del PRI.
16: Muchas gracias, Ciro, gracias Paloma.
13: Gracias, buen día. Sofía, ¿terminó la mañanera?
3: Sí, ya terminó la mañanera y la presidenta confirmó esto que ha escrito el secretario de Economía, Marcelo Ebrard. La reunión con el secretario de Comercio, Howard Lutnick, será de manera virtual. La presidenta dice que esta reunión estaba obviamente confirmada, pero que ayer por la noche el secretario Lutnick les avisó que tenía, la presidenta dice que es un problema con la aeronave y que pues no le iba a dar tiempo de llegar a las 10 de la mañana, entonces mejor la iban a hacer de manera virtual. Dice que los temas son básicamente los temas comerciales que tienen pendientes, el tema de los aranceles, el tema un poco de la negociación del tratado, dice la presidenta, y eso es lo que tiene que ver con Howard Lutnick, con esta reunión que tienen. Habla brevemente sobre...
13: Que seguramente así es, ¿no? Seguramente tuvo un problema, pero pues queda registrado que después de que Donald Trump dijo que México, que Estados Unidos no necesita para nada a México, que México solo tiene tamales picantes o picosos.
15: Y tomates.
13: Y después de todo esto, no viene el encargado comercial de Estados Unidos, porque pues o perdió un vuelo, se deterioró su avión, como sea. En fin, ¿qué más, Sofía?
3: Se vuelve a referir a la prueba PISA, la presidenta, y lo hace en el contexto de la inteligencia artificial. Dice que hay que discutir el tema de la inteligencia artificial, porque dice la presidenta, ayer salen los resultados de la prueba PISA, dice la presidenta que hay una andanada difundiendo los temas, los resultados de la prueba PISA, y que aunque ellos siempre han estado en contra de que una sola prueba estandarizada califique la calidad educativa, pues que esta prueba informa o revela que México avanzó en ciencias y que todos los países, dice la presidenta, disminuyeron en lectoescritura, esto por el uso de las plataformas digitales. Entonces, esto debe ser una alerta para todos los mexicanos en el uso de estas plataformas para la educación, dice la presidenta. Es muy importante discutirlo. También,
13: ¿Qué giro? No, es que la inteligencia artificial, que la nueva escuela, México es el país 60 y tantos de 90. México sigue estando 50 puntos debajo de la media, 30 y tantos puntos debajo de la media internacional en estas disciplinas. Y la lectura tiene que ver con las pantallas y las nuevas tecnologías. No, México no sale de esas posiciones. Ya terminó el primer cuarto de este siglo y México está en los rangos en donde se encontraba a principio de siglo. Ya gobernó el PAN, 12 años. Ya gobernó el PRI, 6. Ya lleva prácticamente 8 años Morena. ¿Y dónde estamos? ¿En dónde estábamos a principio de siglo? Y nos van a decir que la culpa es del neoliberalismo. Entonces, ¿para qué llegaron al gobierno? ¿Para qué han estado 8 años en el gobierno? ¿Cuánto les va a tomar corregir los temas de educación? ¿Podrá algún día México ser un país que esté cuando menos cerca del promedio internacional? ¿O no? Porque aquí tenemos condiciones distintas. Las pruebas internacionales no pueden aplicarse parejo en todo el mundo. Es el discurso de la medianía. México es un país, en términos de evaluación educativa internacional, es un país de tercera. Si partimos los 20 primeros, los 20 segundos, y luego los que vienen detrás, nosotros somos un país, en términos de evaluación educativa, de tercera. ¿Ven alguien realmente preocupado en México por eso? Nada, pura grilla. Pura grilla. ¿Y de quién es la culpa? De la pandemia y de las pantallas inteligentes, en fin. Una crisis que no se corrige. Gobierne quien gobierne, no se corrige. Y que este gobierno, que la cuarta transformación, no ha encontrado cómo resolverlo. Volvemos.
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4: En agosto, la inflación general anual subió 3.26% frente al 3.12% reportado por el INEGI en julio. El Índice Nacional de Precios al Consumidor aumentó 0.20% con respecto al 0.03% registrado en julio. El secretario de Economía, Marcelo Ebrard, informó que la presidenta Claudia Sheinbaum y el secretario de Comercio de Estados Unidos, Howard Lutnick, dialogarán en reunión remota debido a que el funcionario estadounidense no completó su vuelo programado para el martes a causa de las condiciones meteorológicas. Efectivos del ejército detuvieron en Ojinagua, Chihuahua, a Epifanio N., alias Pepa, señalado como jefe de plaza del grupo delictivo La Línea. En el operativo también fue capturado su hijo Alejandro N. Epifanio cuenta con una orden de detención provisional con fines de extradición a Estados Unidos por narcotráfico.
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7: Continuamos con Ciro Gómez Leyva por la mañana.

0: escuchando a Jimena Sariñana con Los Ángeles Azules y la escuchamos a ella. Sí, la escuchamos a ella, Ciro, porque mañana le van a entregar un premio en Estados Unidos a Jimena, la Fundación de la Herencia Hispana, le va a entregar este premio por la música, por su trayectoria y por su contribución a la música latina, es lo que informó la Fundación Herencia Hispana cuando dio a conocer que le entregarían este reconocimiento a la mexicana Jimena Sariñana, que por cierto, los Tigres del Norte van a estar tocando en esta ceremonia mañana allá en Minneapolis, en Estados Unidos. Es la primera vez que la Fundación entrega estos premios fuera de Washington, desde que se fundó en 1988 la entrega de los premios, de los diferentes reconocimientos a todos los personajes por contribuir a la cultura hispana allá en Estados Unidos, Ciro. Así es que bueno, la música.
1: Oye, ¿te acuerdas cuando éramos jóvenes e íbamos a las fiestas y bailábamos estas?
0: De Los Ángeles Azules. Cuando éramos jóvenes ya. Y ahora que no somos tan jóvenes, Ciro, seguimos bailando estas canciones. ¿Tú no bailas cuando vas a las fiestas?
1: Pues es que ya ni me acuerdo. Pero sí me acuerdo, y siempre lo diremos, este disco, Manuel, el disco de los duetos, el relanzamiento de Los Ángeles Azules, 2013.
0: Sí.
1: Lo presentaron con nosotros, ¿te acuerdas?
2: Correcto.
1: Nerviosos, Los Ángeles Azules, si les iba a ir bien o no. Y ha sido el éxito de... ¡Siguen los queridos Ángeles! Desde esa tarde no paran Los Ángeles Azules. Y de alguna manera relacionaban esos días, esa entrevista, la entrevista con nosotros y otras que tuvieron con este relanzamiento espectacular mundial de Los Ángeles Azules, con este disco en el que incluían Sentimientos con Jimena Sariñana. Lo que estamos viendo es el video que sacaron después con Odilon y la Sinfónica. ¿Era la Sinfónica, era la Filarmónica Nacional? Era
0: la Sinfónica. La Sinfónica
2: de la Ciudad de México.
1: Era la Sinfónica con Odilon.
0: Sí.
1: Con el querido Odilon dirigiendo ahí, que fue un exitazo, ¿no? Cumbia, la cumbia sinfónica. Pero estamos hablando del 2014. Tú no habías nacido, Lourdes, ¿cómo
0: no,
1: podías
0: ¿cómo
1: ir
0: no?
1: a fiestas entonces?
0: Ya estaba bailando en las fiestas, Ciro. La canción de Jimena Sariñana con Los Ángeles Azules la estrenaron en el 2013 y este video que estamos viendo es 13. Del 2015. Ajá.
1: El 2015.
0: Y cómo no, en el 2015 ya bailaba en las fiestas y sigo bailando en las
1: fiestas. ¿Ya tenías tu credencial del INE?
0: Ya, cómo no.
1: Y mira, en cambio ya vamos por la del INAPAM, pero bueno, qué gusto escuchar esto. Bueno, llegó el señor Burak, Manuel.
2: Llegó el señor Burak, Ciro. Creo que la del INAPAM desde los 60, Ciro, ya te la pudieron haber dado, ¿eh? Así que, ¿no?
1: Sí, pero no he ido. Ve cómo le fue a Sergio Sarmiento.
2: Sí, a Sergio Sarmiento, ve cómo le fue.
1: Pero voy a ir ahora que andemos por allá.
2: Órale, va.
1: Pero yo mismo voy a ir y voy a invitar a algún amigo para que grabe todo, para que no llegue. ¡Ah, lo descubrimos sacando! Se supone que es para todos los mexicanos.
2: Es para todas las personas, Ciro. Sí. No debe haber limitantes.
1: Sí, entonces, en una de esas, ahora, mi tarjeta del bienestar. Además te dan una lana, ¿no?
2: Además te dan una pensión, la pensión.
1: Sí,
2: efectivamente, sí. Pues, y te dan descuentos en diferentes tiendas departamentales, entonces no está mal.
1: No, pues ya me tardé, ¿no?
2: No, pues yo
1: ya
2: digo
1: por
2: que
1: mi edad,
2: llevas ya un rato
1: sacado.
2: Desperdiciando recursos, Ciro.
1: Pues fácil 4 años, si no es que... ¿Qué más? Pero ya lo voy a hacer, ya lo voy a hacer. Bueno, Enrique Burak, buen día.
3: Buen día, Ciro Manuel.
2: Muy buenos días, don Enrique.
3: Buenos días.
1: A Enrique Burak todavía le falta para ir a sacar.
2: No, creo que él ya la sacó, Ciro, hace como 5 años. Ya. Él ya le hace el descuento.
1: Es que tiene un cuate que ahí le ayudó.
3: No, casi podríamos ir juntos. Pero bueno.
2: ¿Quién? ¿Toño de Valdés y tú o qué?
3: No, pues varios. Vamos, nos podemos montar una combi y vamos todos para allá. Pues conozco a varios.
2: Vamos juntos.
3: Pero bueno, digo, a lo mejor tú tuviste la oportunidad de verlo, Ciro, no sé. Te terminó tan tarde este partido, el de Carlos Alcaraz en contra de Ben Shelton de los cuartos de final de Abierto de Estados Unidos. que fue un partido dramático que dura 4 horas y 28 minutos. Nunca antes un partido de la Libertadores
1: pude haber visto, el último set, lo pude haber visto porque veo que terminó a las 8:30 tiempo de por acá. Pero no supe. Estaba viendo la discusión en el Congreso, que estaba buenísimo ahí con el presidente Pedro Sánchez. Pero me hubiera gustado ver ese último set. Perdió Alcaraz,
3: 3:30, bueno, a las 3:33 hora de Nueva York finalizó este partido. Nunca antes había terminado un partido tan tarde.
1: Eran las 9:33 aquí. Exacto. Hombre, cómo me lo perdí, pero ya me lo perdí, ni modo.
3: Bueno, ya ni habla. Pero bueno, el caso es que Carlos Alcaraz deja atrás una racha de 18 victorias consecutivas en torneos de Grand Slam, buscaba el bicampeonato en el Abierto de Estados Unidos. El primer set lo gana Alcaraz 7-6, luego gana Shelton el segundo 6-1, el tercero lo gana 6-3, Alcaraz viene de regreso, gana el cuarto set 6-1, y luego el quinto y definitivo set 7-6, la muerte súbita 10-7 para Ben Shelton, que se mete a las semifinales del Abierto de Estados Unidos, y estará enfrentando a Francis Tiafoe, estadounidense, que le gana el partido a Alex Mikkelsen, duró 4:38, y también fue un gran regreso el que tuvo Tiafoe, porque el primer set lo gana Mikkelsen 7-5, ¿no? El segundo lo gana 6-3. Y entonces viene de atrás Tiafoe ganando 7-5, 6-3 y 7-6, o sea que fue una gran jornada de cuarto de final del Abierto de los Estados Unidos.
1: Con lo que se garantiza un estadounidense en la final.
3: Exactamente, porque será que entonces
1: Tiafoe ahora contra sí Shelton, con gran chance de ganar el título, sobre todo si es Shelton. Ahora sí,
3: y bueno, quien estará buscando su segundo título de Grand Slam es Alexander Zverev, que va a ir en contra de Botic van de Zandschulp, que es un tenista de los Países Bajos, y el otro partido de cuarto de final será el de Karen Khachanov de Rusia en contra de Alexander Bloks, que es de Bélgica. Y en las damas, el día de ayer gana su partido Arina Sabalenka, la primera en la siembra, 7-6, 3-6, 7-6 le gana a Linda Noskova, y Jessica Pegula le gana por el día de ayer a Emma Navarro, así que bueno, pues es la actividad de el Abierto de Estados Unidos. El día de ayer le fue bien a la hormiga Armando González, que hace un par de goles y también da un pase para gol en la victoria del Olympiacos 3-2 en contra del Volos, esto es dentro de la Copa de Grecia, y entonces Armando tiene ahora ya 3 goles con el Olympiacos, su nuevo equipo en el fútbol europeo. Aquí está parte de la actividad de la hormiga González, que bueno, pues es un muchacho que llega con muy buenas cartas credenciales al fútbol griego. Ojalá le vaya bien. El Olympiacos es el mejor equipo en la historia del fútbol de Grecia y ganan 3-2. Dentro de la Champions, el día de ayer, de lo más destacado, el Real Madrid, aprovechando unos errores defensivos garrafales del Inter de Milán, se impone 2-1. Y por otra parte, el Manchester City como visitante le gana 2-0 al Porto, el equipo de Santiago Jiménez, que juega los últimos 20 minutos en este partido. Hoy estará jugando entre los más destacados el Barcelona contra Feyenoord, al ratito, hora de México, 10:45 de la mañana. Y a la 1:00 p.m. juega Liverpool en contra del Atlético de Madrid. Juega también el Nápoles contra el Arsenal, que fue el subcampeón del torneo pasado. Y el Paris Saint-Germain, que es el bicampeón, va en contra de Slava Bratislava, un equipo de Eslovaquia, también a la 1:00 p.m. Y algo que ya no pudimos mencionar, el día de ayer falleció, recordarás, Ciro, Roberto, el Monito Rodríguez, aquel extremo volador del equipo del América, que iniciara con Zacatepec, luego estuvo con el América, que el equipo de José Antonio Roca, con Carlos Reynoso.
1: En el renacimiento del América, Enrique.
3: Sí.
1: Que el América estaba ahí perdidón en los años 60 y en el 71, creo, con Borja, Reynoso, Hodge, Borboya, el campeón Hernández, volvieron a ser campeones, y el Monito Rodríguez era el extremo derecho. Oh, jugadorazo. Cuando le íbamos al América.
3: Sí, yo también le iba de Verboyano. Sí. Pero bueno, el caso es que sí, y es más, recuerdo las narraciones de don Fernando Marcos cuando tomaba el balón Carlos Reynoso y mandaba el pase, ya sea a una banda o a la otra, con Borboya o con Monito Rodríguez, y que decía, ahí va eso. Y venía el centro al área, gol de Borja, o sea, gran época del América. Falleció, tenía 80 años el Monito Rodríguez, que en los últimos tiempos estuvo como entrenador en las fuerzas básicas del equipo del América. Bueno, oye, esta es
1: apodo que hoy sería imposible. No, bueno,
2: inaceptable.
3: Sí, pues sí, definitivamente. Bueno, para todos aquellos, son millones, a los que nos encanta el fútbol americano, ¡feliz año nuevo! ¡Feliz año nuevo! El día de inicia la campaña 107 de la NFL.
1: Gracias, Ciro, Enrique.
3: Estaré enfrentando a Nueva Inglaterra. Sí, yo sé, feliz año, Ciro. Este miércoles no es común que inicie una campaña de la NFL el miércoles. De hecho, es apenas la segunda ocasión. La ocasión anterior fue 2012, Gigantes contra Dallas, y el partido se movió de jueves a miércoles porque ese jueves era la Convención Nacional Demócrata, también hubo un discurso de Barack Obama. Entonces, pues para no interferir, el partido se mueve para miércoles. ¿Por qué se hace este partido? ¿Por qué se juega en miércoles? Pues porque juegan en jueves en América, el partido de carneros en contra de los 49 de San Francisco.
2: Pero en viernes en
3: que es viernes allá. Y hay una ley desde 1961 en donde el viernes está reservado para los chicos de preparatorias y el sábado para el colegial. Entonces la NFL no puede jugar desde septiembre hasta mediados de diciembre, ni en viernes ni en sábado, ¿no? Entonces por eso es que la campaña inicia el miércoles. Y este jueves en América es el partido de los 49 en contra de los carneros. Es la reedición del Super Bowl anterior, número 60, cuando el equipo social le gana a Patriotas por 29-13. Es la tercera ocasión que se repite un duelo del Super Bowl a la campaña siguiente en la semana 1. Vamos a ver a Drake May, que es un gran mariscal de campo de los Patriotas, que fue el mejor en la conferencia americana en muchos departamentos, aunque su línea ofensiva le falló en el Super Bowl, que tiene ahora una nueva arma como es A.J. Brown, receptor abierto que llega de las Águilas de Filadelfia. Y del otro lado vamos a tener a Sam Darnold, dos campañas consecutivas, 14 victorias, dos campañas consecutivas de más de 4,000 yardas con dos equipos diferentes, con Minnesota y con Seattle. Ahora el equipo de Seattle que no cuenta más con Kenneth Walker, el jugador más valioso del Super Bowl, que se fue a jugar con los Jefes de Kansas City. Por otra parte, Baker Mayfield, mariscal de campo de Tampa, firma extensión de contrato, 3 años, $165 millones. Y lo que mencionaba, el partido de carneros en contra de 49 es el mero. Bueno, es interesante la estrategia de ambos equipos porque el viernes pasado viajó San Francisco a Melbourne. El equipo de los carneros lo hace ayer. Entonces, literalmente, entre el viaje y el cambio de horario, pues llegan jueves por la mañana a Melbourne. Van a tener 24 horas para el partido, que hora de Melbourne va a iniciar el viernes a las 10:30 de la mañana. Veremos a quién le va mejor. La Liga Mexicana de Béisbol, el primer partido de la Serie del Rey. El día de ayer el equipo de los Olmecas gana en Tijuana por pizarra de 7-1. 4 carreras en la tercera entrada contra el mejor pitcher de la liga en la campaña regular, Daniel Martínez. Luego un rally de 3 carreras y con ello los Olmecas tienen ventaja de 1-0. Y bueno, pues hoy es el partido número 2. Y hoy, 6:15 de la tarde, Canal 5, Seattle contra Nueva Inglaterra. Ojalá nos puedan acompañar, Ciro.
1: Gracias, Enrique.
3: Gracias.
1: Deyanira.
4: 9:52 por la mañana. En los 30 tomos de la carpeta de investigación no hay ni una sola prueba en contra de mi esposo. Fernando Farías no quiere favores de nadie, solo quiere demostrar su inocencia con pruebas y un debido proceso justo. Aseguró por la mañana Mónica Gámez, esposa de Fernando Farías Laguna, acusado de liderar una red de contrabando de combustible. El senador Enrique Insunza no tiene vergüenza. Él sabe que está protegido por el fuero, pero está desesperado y acorralado. Mejor que se pase a retirar porque mancha la institución del Senado. Estoy segura que lo protegen porque quieren cuidar a alguien más allá. Aseguró por la mañana Paloma Sánchez, senadora del PRI. De enero a agosto, en México se cometieron 3.492 crímenes de extrema violencia. Tan solo en agosto se registraron al menos 19 masacres y 51 asesinatos de mujeres con crueldad extrema. Informó por la mañana Fernando Escobar, vocero e investigador de Causa en Común. La inflación en la segunda quincena de agosto aumentó 0.20%, lo que deja la inflación anualizada en 3.26%, de acuerdo con el reporte que publicó esta mañana el INEGI. Tras 2 años de lucha, esta mañana nos vamos a reunir con autoridades del gobierno para intentar resolver la regularización de la bodega que gané en la Lotería Nacional. Si no logramos resolverlo por las buenas, no descartamos emprender acciones legales. Aseguró por la mañana Fernando Calixto, ganador de la Lotería Nacional en el sorteo del 15 de septiembre de 2024. Y en estos momentos, el dólar interbancario se cotiza en 16 pesos con 90 centavos.
1: Manuel.
2: Nada más, sino no dejar de lado esta información del Gabinete de Seguridad sobre una detención allá en la Concordia, Sinaloa, de Ángel Gabriel, alias El Tronco, y otro señor que se llama Milton Yair. Estos están relacionados, Ciro, con la privación ilegal de la libertad y muerte de 10 trabajadores de la empresa minera Vizsla Silver, ¿no? La de pues, principios de año, del 23 de enero, ¿no? De este año. Entonces, importante, Ciro, porque esta detención se dio apenas en las últimas horas. Lo dio a conocer la Secretaría de Defensa Nacional, participan varias agrupaciones, pero por lo menos dos, Ciro, de los responsables, por lo pronto, del secuestro y seguramente también del asesinato de estos 10 jóvenes.
1: Gracias, gracias Manuel, gracias al equipo de Por la Mañana. Se queda, muchas gracias por tus comentarios, ya no tuvimos oportunidad de leerlos, pero muchas gracias, gracias siempre. Se quedan con Chumel Torres, buen miércoles, pásela muy bien.

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9: Una enorme rama de un árbol cayó sobre un automóvil que estaba estacionado en pleno centro de Coatzacoalcos y provocó daños en el cofre y el parabrisas de la unidad. El incidente ocurrió este martes en el cruce de las calles Corregidor y Morelos, en el primer cuadro de la ciudad.
10: Tendrá como unos 20 minutos de que se desprendió la rama del árbol. Así que lo intentamos mover tantito, pero pues está bastante pesada y pues mejor lo recomendable que nos dijeron era llamar a Protección Civil para también que el ayuntamiento se a cargo de los daños del vehículo. ¿Ya?
9: Para Grupo Fórmula, Elizabeth Aviña.
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14: 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Su paso por el cine y la construcción de una larga carrera en la televisión como creador de la mítica Caramira de Ambrosio, la serie Papá Soltero, pasando por la conducción de programas de revista. 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Una historia de esfuerzo y dedicación sustentada en valores como la lealtad, la honestidad y el apego a la familia. César Costa despierta nuestra memoria colectiva con las vivencias personales de un hombre que ha acompañado a varias generaciones.
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1: Señora bonita, mi amigo, amo de casa, ¿ya vio el reloj? Ya son las 10. Es miércoles, el viernes, ya asoma las pestañas por la ventana, pero todavía no toca el timbre, así que no cantemos victoria. Falta terreno por recorrer y la realidad nacional no da tregua. Mientras tanto, ya se la sabe, prenda la tele o súbale a su radito porque estas horas no son horas. Sin partido, pero con fuero. Morena oficializó la salida de Enrique Insunza de su bancada. Le quitaron la camiseta, pero le dejaron la curul. Aguas con el Robin Hood. Alcalde panista justifica un crédito de 7 millones diciendo que si robó, fue para dárselo al pueblo. Ah, bueno, entonces no hay tos. ¡Campaña sobre campaña! Senador con licencia lleva 75 días de campaña ilegal en Baja California rifando celulares y nadie hace nada. ¡Vacaciones de cristal! Atoran a trabajadora del ayuntamiento de Tecate con casi 70 kilos de metanfetamina. ¡Hijo! 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Ya llegó, ya está listo, el senador sin partido, el alcalde altruista, la reina de Tecate, Chumel Torres.

0: eso, señora bonita, no son horas. Bienvenida sea usted a este espacio que nos abre. No por mucho, pero por favor, ay, sí, ya. ¿Sabes qué hay que hacer? Como que siempre nos van a correr para que ya cuando vengan
1: eso
0: las...
1: Eso sube los números.
0: Sube los números y para cuando venga la señora de los defensa de las audiencias, como que ya empieza a notar de, ya les habían dicho.
1: Sí. Oh, no.
0: ¿Eh? Me descubrieron, ¿verdad? Eso lo deberíamos hacer. Ya estamos de regreso. Mi nombre es Chumel Torres, la acompaño como todos los días. Me acompaña a mi vez, mi chiquilla cariñosa, me trae atolondrado. Gabriel, Mimi, vamos rápidamente con las noticias que le tenemos preparadas para el día de hoy. El señor Insulza dio mucho de qué hablar el día de ayer, gordo.
1: No fue un buen día para
0: dormir. No fue un buen día para ser narco.
1: No,
0: él dijo que no es.
1: No es.
0: Ni narcotaquero, ni narcomagistrado.
1: No fue un buen día especialmente porque.
0: No fue un día.
1: Porque tuvo que ir a jalar.
0: A chambear. Es que ya, es que uno pierde la costumbre. Pues lleva, faltan 120 días.
1: Sí. Ya cuando vas un día.
0: No te hallas. Ya cuando vas, ya no te hallas, bro.
1: Pero bueno, ya según. Ya no es de Morena.
0: Ya no es de Morena.
1: Ay, qué dolor no, ser no, no, no ser. No, siempre a quien se la crea.
0: No, sí, claro, no, que quien se la crea. Por supuesto, ¿no? Un chairo de cepa dice: ya está fuera de las filas del movimiento. Vamos a un corte comercial y vamos con este chisme. Usted no se nos vaya.
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4: Son las 10 con 5 minutos.
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2: Explorando la naturaleza.
18: Playa de las Conchas, Australia. Ubicada en la región de Shark Bay, Shell Beach es una de las dos únicas playas del mundo formadas enteramente por conchas en lugar de arena. Debido a la alta salinidad del agua, los depredadores naturales de un pequeño molusco local no pueden sobrevivir, permitiendo que su población crezca de forma desmedida. A lo largo de miles de años, billones de pequeñas conchas blancas se han acumulado, creando una capa de hasta 10 metros de profundidad que se extiende por más de 60 kilómetros.
2: Explorando la naturaleza.
18: Playa de las Cuevas de Benajil, Portugal. Esta playa exótica se encuentra escondida dentro de una colosal cueva marina en la región de Algarve. La erosión del viento y el agua esculpió una impresionante cavidad de piedra caliza que posee una abertura circular en el techo, permitiendo que la luz del sol entre e ilumine la arena dorada del interior. El acceso a este santuario natural se realiza únicamente por vía marítima, ya sea nadando, en kayak o en barco, ofreciendo un refugio de paz verdaderamente espectacular y secreto.
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0: eso en 2 horas, no vamos a hablar nada de política hoy. No. Vamos a hablar de trova.
1: Sí, mejor.
0: No, es que le estaba yo instruyendo a Gabriel que es para identificar a alguien que sí es fan de izquierda, escucha dos géneros musicales. O la trova andina, ¿se llama trova andina?
1: No, el nuevo canto cubano.
0: ¿El nuevo canto cubano?
1: La nueva canción cubana. La nueva trova cubana.
2: Ayer se me perdió.
1: La nueva torta cubana.
0: Eso, y el otro le...
1: ese sí es el folclore latinoamericano.
0: O sea, yo estoy 99% seguro que en la oficina del licenciado, así venía su CD.
1: Carnavalito.
0: Sí, fácil. Si tienen flauta de carrizo, izquierda.
1: Zampoña.
0: Ahí se llama.
1: Sí, ¿no?
0: Zampoña. No es tu prima la zampoña.
1: Es
0: tu prima la zampoña que le decían así. Bueno, y hablando de cosas despreciables como la nueva trova con el
1: no,
0: el coordinador de la fracción parlamentaria de Morena formalizó ayer que ante el pleno del Senado la salida del Senado del señor Enrique Insunza Cázares de la bancada de Morena con efectos retroactivos a partir del 26 de agosto, manteniendo su escaño legislativo en calidad de senador sin partido.
1: Sí, vamos. No, bueno, sí, le creemos absolutamente.
0: Totalmente. Todos sabemos que sí. Creemos que Insunza ya no está en Morena.
1: Va por la Indy.
0: Sí,
1: va por la
0: Ajá,
1: Indy.
0: Exacto.
1: Ahora. Pero conserva.
0: Yo sí lo creo.
1: Sigue conservando sus privilegios.
0: Su sueldo.
1: Y su curul sudadota.
0: Ay, ¿qué quieres? Pues sí, pero ya no está en Morena.
1: Mal día para ir porque le llovió.
0: Mal día para mi Henry. Porque vamos primero con el byte de la salida de la bancada de Morena. Del señor Enrique Insunza, que ya no está en las filas del movimiento de la Regeneración Nacional, apoyando la cuarta transformación, defensa de la soberanía.
1: Aunque él va a seguir apoyando a Morena,
0: lo dijo. Es como decía el Chairo, tu primo, la CEP, ¿cómo se llama?
1: El Marx Arriaga.
0: Arresta las manos que hicieron los libros mexicanos.
1: Arresta un obradorista.
0: Eso decía, obradorista. Vamos a ver cómo fue que lo sacaron Iskibirishki a el señor Enrique Insunza de Morena.
3: Me permito hacer de su conocimiento que, con base en la comunicación del senador Enrique Insunza Cáceres, por la que deja de formar parte del Grupo Parlamentario de Morena, con efectos a partir del 26 de agosto de 2026. Esta coordinación solicita se haga del conocimiento del Pleno del Senado de la República la determinación del senador Insunza para los efectos legales, reglamentarios y administrativos a que haya lugar. Sin otro particular, agradezco la atención que se sirva a brindar al presente y reitero a usted mi consideración distinguida. Atentamente, el maestro Nicolás Belliza Aboaf, secretario técnico del Grupo Parlamentario de Morena.
0: Muchas palabras para decir que sigue estando, ¿no? A nadie les cree. O sea, perdón, tengo que decirlo, porque no puedo, jugar.
1: No puedo contribuir al vodevil.
0: No. ¡Ay! Senadores de Morena, nadie les cree que andan las filas. Digo, yo sé que hicieron el papel y todo. Nadie les cree. Digo, todo bien, si a ustedes les da paz engañarse y decir, ya no está Arique en las filas y ahora dicto en la sentencia consecutiva.
1: Y poner al pobre becario a redactar ahí.
0: El pobre becario, el ChatGPT, ahí vámonos, oye, dame una salida de Morena. Pero nadie les cree.
1: Dame una salida de Morena.
0: Y nadie les cree, muchachos. Entonces, la verdad es que es tiempo perdido. El senador rechazó presiones cupulares.
1: Cupulares.
0: Ay,
1: de la cúpula.
0: Presiones cupulares.
1: No, de la cúpula.
0: A lo mejor te estás dando una gorda. Y es que hay mucha presión cupular.
1: Cúpula.
0: Yo he sentido presión cupular.
1: Cúpula.
0: Bueno, perdóname. Dice, para efectos, que no hubo ningún acuerdo.
1: Sí, es que le dijeron, no te hagas, güey, hay un contubernio.
0: Y dijo,
1: ¡Ningún acuerdo!
0: Fue una estricta conversión personal. Lo dije en mi carta, nadie me lo pidió. ¡Nadie me lo solicitó!
1: Está bien.
0: Enrique, te creemos al 100%, creemos que estás fuera de Morena y que nadie te pidió, compadre, la vas a tener que ganar, porque estás dando muy, le estás dando muy mala imagen al partido. ¡Ándale, güey! No fue el día de mi Henry, porque
1: después de esto se traslada a su curul,
0: a su comodísimo curul. Ajá. Asiento reclinable,
1: y siguen con la sesión
0: y dice, yo ya acabó mi momento. Y dijeron, momento, porque la senadora del PRI, una señora que se llama Paloma Sánchez, confrontóle, cargóle y llevóle todas las carpetas directamente en su escaño en la Cámara Alta, voluminosas carpetas con expedientes de homicidios, de secuestros, de desapariciones registradas en Sinaloa. Y nomás la veía muy amablemente el señor Insunza con una mirada cero gángster que le decía, me falta el respeto, no me falta, ¿sabes? Y veía, o sea,
1: ¿por qué vienes a mi casa y me tratas con tan poco respeto?
0: Vienes a mi casa y ni siquiera me dices padrino. Y ajá, y le colocó una a una.
1: Que es más de lo que han hecho muchos, ¿eh?
0: No, bueno, bonito.
1: Digo, sin picarle las costillas al PRI.
0: A nadie, no, a ver, déjate el PRI.
1: Paloma Sánchez hizo muy bien.
0: Todo el mundo le gritaba, no estás solo.
1: Sí, sí, sí.
0: Hace semanas, o sea. Y entonces le llevaron ahí. Tenemos el clip ese, ¿va? Esta es la doña Paola. Llevándole.
1: Paloma.
0: Paloma Sánchez del PRI, llevándole todas las carpetas de expedientes de homicidios, secuestros, desaparecidos registradas en Sinaloa al señor Insunza. Chéquenlo.
2: Y yo a usted también, ¿le falta el respeto? No. Pero necesita ver los datos del pueblo de Sinaloa, senador. Y no diga que le faltó el respeto, porque jamás se lo ha faltado.
0: Híjole.
1: Sí, está cañón. O sea, ¿cómo estará el asunto para que todos hayamos dicho, híjole, esta senadora del PRI lo hizo bien? O sea.
0: Ah, sí, ¿qué tan mal tiene que estar Morena para que el PRI brille, güey? ¿Me entiendes? ¿Cómo? Y dos, estos señores.
1: Sí, abusada, Paloma.
0: Paloma, porque, ajá. Esta gente es de Sinaloa, o sea, digo, no por nada, digo yo.
1: Ella también.
0: Respeto y amo a toda mi gente de toda la República, pero pues hay cierta gente. Es como cuando llegas a una marisquería, güey, y ves que está una Lobo doble cabina afuera. Vámonos, mi amor, mejor una hamburguesa,
1: sí,
0: ¿no te parece?
1: Sí, unos taquitos.
0: Por una mujer.

0: bastante pirata. Como balance de 2 años de enfrentamientos, estos, las carpetas que le dejó Paloma, expuso un registro de 3.172 homicidios, 4.125 personas desaparecidas y afectaciones económicas por más de 170 mil millones de pesos. Y en el informe decían, es palpable la seguridad. Oye, vamos a la de la metafetamina, güey.
1: Entra, entra.
0: Dios de mi vida. Bueno, elementos de la CBP, Oficina de Aduanas, o como le dirían ciertas personas, CUP. Es un chistito interno, Gabriel. La Oficina de Aduanas y Protección Fronteriza de Estados Unidos detuvieron en la garita de Tecate a Nancy Beatriz Ortega Olasgansti, quién sabe qué, inspectora en funciones del ayuntamiento. Y le dijo, oye, mira, Nancy, esas petacas eran muy pesadas. Y le dijo, no, pues es que son mi ropa.
1: Son, fíjate, mis enseres.
0: Son mis enseres, es una payalera. Yo fui al arroz y me compré una chorra de ropa en la paca. A ver, hágase el favor, doña Nancy, de abrir el zipper ahí de los 69.4 kilogramos de metanfetamina.
1: Ojo, de una funcionaria. Inspectora
0: en funciones del ayuntamiento de Tecate.
1: Que luego le preguntan.
0: Casi 70 kilos de cristal.
1: Le preguntan
0: cristal,
1: a la. Esto apenas explotó ayer, pero sucedió hace unos días.
0: Estos pocos no los tienen. Espérate. En el Teatro Metropolitan.
1: Le preguntan a las autoridades de Tecate.
0: No, o sea, ¿perdón, qué?
1: Le preguntan a las autoridades de Tecate y dicen. Ajá. Pues sí, pero en ese momento estaba de vacaciones y como estaba de vacaciones, pues no es empleada de nosotros porque ya cuando regresó ya no siguió. Le aplicaron un Ross Geller.
0: Éramos amigos
1: nada más.
0: 70 kilogramos de beta, güey. Imagínate cuántos vives latino mantienes ahí. Un mes. Vamos a corte comercial y regresamos. Ustedes se los vayan.
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0: Eso, mi Gabriel. Yo creo que eso vamos a empezar a hacer, Gabriel.
1: Sí, un trío.
0: ¿Eh?
1: Un trío. Oh,
0: espérate, ¿cómo?
1: ¿Otro?
0: Son las 10:20, güey. No, aguántame.
1: No, música digo, de trío.
0: Tienes miércoles, hijo.
1: Música de trío.
0: Estaba que fuera viernes de transexual. O sea, entiendo, güey. Viernes de carro troca, pero...
1: Carro troca. No, bro.
0: Te encargo del carro troca.
1: Tecate, señor. Tecate.
0: Jalo, ah, no. El municipio.
1: Con limoncito,
0: exacto. Ándale así en mi chiladita. No, no, no. Estamos hablando de la señora de Tecate, que la agarraron con 70 kilos de metanfetaminas ocultos en la camioneta. Durante la revisión en el cruce fronterizo, los oficiales detectaron anomalías y decomisaron 30 paquetes de droga ocultos en un compartimento no original, bajo el piso de los asientos de su Nissan Rogue 2020. No manches, si vendes tanto meta, pues cómprate una Rampla más. No, ahí en una.
1: No, pues nada más lo estaba
0: ahí
1: pasando.
0: Ahí en una Altima dando.
1: No creo que sea de. ¿Eh? No creo que sea de uso personal, nada más lo estaba ahí pasando.
0: Ah, sí, no es vehículo oficial. No, no, no, no era de la, no era prestación de la empresa.
1: No. Privilegio de.
0: Ahí le va a Doña Nancy, ¿eh? Y
1: su bono.
0: Entre más perico, va a empezar un Spark. Y mientras más cruce cristal, va a haber...
1: El arresto fue el 26 de agosto.
0: Prestaciones superiores a las de la ley.
1: El arresto fue el 26 de agosto. El presidente municipal de Tecate, señor.
0: Ajá.
1: Román Cota Muñoz afirmó que la funcionaria se encontraba de vacaciones al momento de ser capturada.
0: Eso es.
1: Por lo que entonces nosotros nos deslindamos porque
0: no hay
1: pidió...
0: delito que perseguir.
1: No estaba aquí
0: cuando
1: en las
0: oficinas. Cuando alguien está de vacaciones es parte de la empresa.
1: Sí, así sí, es. Sí. Y ya cuando quiso regresar le dijeron, no, pues no, no, no. No,
0: no. No. A lo mejor por eso lo regresaron nosotros de nuestras vacaciones, Gabriel.
1: Pero te digo, le aplicaron...
0: Para no deslindarse.
1: Le aplicaron un Ross Geller.
0: Sí, el Ross Geller.
1: O sea, le dijeron, pues, güey, ¿no éramos novios?
0: Pues no, estamos en un break.
1: Sí.
0: Si estás en un break, estás en un break. Una disculpa.
1: Bueno, pues ahí está. Así, no, es neta, ¿eh? Así se deslindó la presidencia municipal, así se deslindó del asunto, ¿eh?
0: La empresa diciendo... aseguró que pretendía cruzar para comprar material de construcción. ¡Ay, sí! Y luego tener conocimiento de las 153 libras del narcótico. La estructura municipal, Ortega, cobraba un sueldo de 13.600 pesos con 74 centavos catorcenales. O sea, ahí está. ¿Cómo no vas a vender cristal, güey? ¿Te pagan 13 cada catorcena, güey?
1: 15 a la quincena.
0: Está mal. No, yo sí vendería.
1: No,
0: si,
1: digas
0: si
1: eso,
0: a mí yo me llega mal, yo voy a empezar mi negocio de venta de droga.
1: No, hay excusa, no hay excusa.
0: Sí, ah.
1: No hay excusa.
0: ¿Qué crees que vivió Uriel tanto año?
1: Todo, todo esto llega a los niños.
0: Mira, aquí con tres camarógrafos ya saco el mes.
1: No hay excusa para dedicarse.
0: Y a Tristán le compro su mandolina de 7 cuartos.
1: Su mandolina eléctrica con
0: su mandolina eléctrica con su amplificador Marshall. Tras ascender el arresto registrado el pasado 26, lo que dice Gabrielito, el señor Román Cota, dijo, que es el presidente municipal, dijo, pues, la señorita está a vacaciones y entonces ahorita pues, ya no se va, ya cuando se
1: reincorpore,
0: si hubiera incorporado y hubiera tenido droga, ay sí, pero pues no puedo hacer nada, mis manos están atadas.
1: Estoy maniatado.
0: No, estoy atado de manos, te pidió vacaciones. Entonces...
1: Aquí la cosa es que cada vez son más casos, cada vez se unen más.
0: Sí,
1: gente que
0: antes teníamos estos uno por semana, ahora ya es de harina, ¿eh?
1: Sí.
0: ¿Sí? Ahora, si usted va a traficar drogas, estupefacientes, pida permiso en el trabajo y así no afecta usted su carrera profesional, ¿no?
1: Licencia, pida licencia.
0: Licencia, pide licencia, digo, oiga, me dan este permiso, jefe, ¿qué va a hacer? Unos negocios, no se entere, yo le aviso cuando regrese. Y ya llegas, compras tu metanfetamina, se la vendes al cliente o los clientes. Y ya regresas a la chamba. Hombre, ¿qué andamos? ¿Qué, ojalá no se ofrezca nada, ingeniero.
1: Bueno, pues está bien, ahí queda, ahí queda. Oye, ¡Simei!
0: ¡Simei! ¿Cómo te vas a llamar Simei?
1: Simei Olvera.
0: Simei, ¿qué dices?
1: Tú la recordarás por otros episodios en los que se ha visto involucrada.
0: Ya, ya hemos hablado varias veces de
1: el último.
0: De doña Simei.
1: Creo que ni alcanzó, creo que se quedó ahí en el tintero.
0: Se quedó en el tintero.
1: Bueno.
0: ¿Usted conoce a Simei? Bueno, he escuchado hablar de la señora. Ella solía ser la de la mesa directiva del Senado.
1: Sí.
0: Y me la acaban de correr.
1: ¿Pero por qué?
0: 80 kilos de droga.
1: No,
0: fue porque yo hice un evento y se llevó una imitadora de...
1: Digo, esa no es la razón oficial. No, obviamente.
0: Gracias, gracias. Sí, se parece, güey.
1: Sí, Sí, mano. Doña, se llama esta señora comediante, Tamara Enaine. Enaine, ajá. Te suenará el apellido.
0: ¿Será de mi capu?
1: Es descendiente.
0: ¿En serio?
1: De Capulina, sí, claro que sí.
0: No sé, puede ser, a lo mejor, quién no, sabe, sí, tal sí, vez.
1: Sí. Sí, pirilí.
0: Sí, pirilí. Irilipis. Vamos a ver qué fue lo que. Esa es la en la toma de protesta, ¿ah? ¿Eh? Que tenemos el.
1: Fue en su toma de protesta, sí, sí. Que se le hizo buena puntada invitar a una invitadora.
0: No.
1: De,
0: pero ese no hemos puesto el video. ¿Me cabe el video, Aurielo? A ver, ponmelo, gordo.
2: Y le contó un pajarito que en este hermoso valle de Mezquitán. Es que surgió el sobrenombre de Paloma.
0: Ah, se le fue. A mí, digo, nomás se hizo la colita para atrás y ya, ¿no?
1: No, sí, sí le da un aire, ¿no?
0: Pero las inflexiones como que no me...
1: Dilo.
0: De imitador a imitador. O sea.
1: Hace una buena Claudia Sheinbaum.
0: El tema es que en la ya la reemplazaron el presidente de la Cámara Alta, Higinio.
1: Higinio.
0: ¿Qué pasó? ¿Y tu Higinio? Ajá.
1: Higinio Martínez.
0: Higinio de su papacinio. Tomó también protesta a la también monista Claudia Tello Espinosa. Ahora fue, va a ser el reemplazo. Ay, Dios. Este también tenemos este baile de la toma de protesta. Hecho, ándale.
3: Doy lectura, presidente. Acuerdo. Primero, se propone al Pleno de la Cámara de Senadoras y Senadores la designación de la senadora Claudia Tello Espinosa como secretaria de la Mesa Directiva de la Cámara de Senadores para el tercer año de ejercicio de la 66ª legislatura a partir del 8 de septiembre del 2026.
4: Senadora Claudia Tello Espinosa, el Senado de la República le ha elegido secretaria de la mesa directiva para el tercer año de ejercicio de la 66ª legislatura. En consecuencia, le pregunto, ¿protesta guardar y hacer guardar la constitución política de los Estados Unidos mexicanos? Si así no lo hiciere, que la nación se lo demande. Muchas felicidades, compañera senadora Tello Espinosa.
1: Le salió caro.
0: Electrizantes momentos.
1: Le salió caro a Simei el chascarrillo.
0: Le salió caro a la Simei. Pues es que luego uno no sabe en qué se está metiendo. Yo.
1: Sí, güey.
0: Sí, no hagan tanto chascarrillo.
1: ¿Cómo se te ocurre?
0: También tú, mija, también tú, bonito.
1: Es como, a ver, ahí te va. Es como si aquí, en pleno cumpleaños del jefe,
0: traes
1: un imitador del jefe.
0: No. Oye, le mandamos un saludo a...
1: Hoy es cumpleaños.
0: Ayer se me olvidó porque no me acuerdo. Me dijeron al principio del programa... Ayer cumplió años don Mario Ávila y hoy es cumpleaños de mi patrón, de don Jaime Escarga. Le mandamos un abrazo y mira nomás, qué galán, no hombre. Así está, ahí está la oficina.
1: Sí, seguramente.
0: Es el piso 10. así llega. Así. Sí, sí. Chavos.
1: Nos le ponemos para que nos brinque.
0: Todos,
1: güey.
0: No, don Jaime.
1: Al rato vamos a echar cubilete a la cantina.
0: Ya cállate porque no nos vamos a meter problemas. Un beso y un abrazo, que me pase muy bien.
1: Al rato vamos
0: a... ¡Cállate!
1: El cubilete ahí como acostumbramos.
0: Vamos a ahora...
1: ¡Ay, también a don Mario! Felicidades, ayer su cumpleaños, don Mario. ¿Qué? Ojalá lo hubiéramos visto aquí en la oficina, pero pues... Todo el mundo pero, en su cumpleaños pues, se tome el día, ¿verdad?
0: Cumpleaños,
1: está bien.
0: Cumpleaños, exactamente.
1: Pero muchas felicidades allá, que se lo haya pasado bonito allá en La Polar. En el Salsipuedes,
0: en el Levantamuertos, ¿eh? Vamos hasta la presidencia. Era mi barrio diciendo el Alan Parsons Project de Fórmula.
1: ¿Qué te pasa? Es el Agustín Lora de Grupo Fórmula.
0: ¿Era?
1: En las teclas, en las blancas y las negras. Es bueno, yo le enseñé a tocar.
0: Está bien.
1: El tecladito, el piano.
0: Vamos hasta la presidencia municipal de Nicolás Flores en Hidalgo, donde hay un señor que se llama Nicolás González Elizalde. Él es del PAN. Desató controversia porque resulta que pidió un crédito bancario de 7 millones de pesos de su administración. En el segundo informe le empezó a reclamar la gente de Hidalgo, diciéndole en hidalguense o lo que hablen allá, de hoy, ¿qué pasó con el manejo del dedo? Dijo, por momento.
1: Te lo robaste.
0: No me lo robé, no me lo he robado ningún peso. Y si lo robé, fue para dárselos a ustedes. ¿Cómo lo ven?
1: Neta, ya sí dijo. ¿Eh? O sea, ¿Y si me lo hubiera y si me lo robé?
0: ¿Y si me lo hubiera robado? Fue para ustedes. Y eso es lo que dijo el señor Nicolás González Elizalde. Yo soy fan desde que era enemigo de Mario y Luigi, güey.
1: No, güey, no.
0: No es el de pitches,
1: pitches. Echa el beat de video mejor.
0: ¿Me cabe el beat? No, ya se acabó.
1: ¿Ya no cabe?
0: No, ya estamos.
1: Entonces, ¿ya para qué damos la nota, güey? Nadie nos va a creer.
0: Es lo que te. Mira, sí es Gabriel. Pitches. Se parece a Koopa.
1: No, güey.
0: Aviéntale un martillito a ver qué le pasa. No. Nomás ahí piénsalo, ¿no? Vamos a un corte comercial, regresamos, usted no se nos vaya. Vamos y volvemos.
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6: Hay momentos en los que tu bebé simplemente quiere estar contigo, sentir tu calor y escuchar tu corazón. Y está bien. Un rebozo puede ayudarte a llevarlo cerquita mientras tú tienes un poquito más de libertad para moverte y hacer tus actividades. Además, el rebozo forma parte de nuestras tradiciones y de esa manera tan nuestra de cuidar y abrazar a nuestros bebés. El contacto cercano puede ayudar a que se sienta tranquilo, acompañado y seguro. Eso sí, siempre debemos aprender a colocarlo correctamente, cuidando que su carita quede libre y pueda respirar sin dificultad. Porque cargar a tu bebé no solo es llevarlo contigo, también es regalarle cercanía, confianza y amor. A veces lo único que necesita es sentir que mamá está ahí. 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
7: Estas son las Stevie Bites con Stevie de TV. El coyote por fin se cansó de que Acme intentara matarlo y decidió demandar. Coyote contra Acme mezcla animación y acción real con Will Forte como un abogado venido a menos, Lana Condor como su aliada y John Cena como el abogado de la malvada corporación. La dirige Dave Green y la película tiene una historia tan absurda como su protagonista. Warner Bros. La terminó, gastó $70 millones y decidió guardarla como deducción fiscal. El público se rebeló, la película sobrevivió y finalmente llega a los cines de todo el mundo. Así que si alguna vez viste al coyote caer por un precipicio y pensaste, algún día se va a vengar, el día ya llegó. Coyote contra Acme ya está disponible en los cines de todo el país. Estas fueron las Stevie Bites con Stevie de TV.
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8: En el espacio de Ciro Gómez Leyva, en Grupo Fórmula, Mónica Gámez, esposa del exmarino Fernando Farías, señalado de huachicol fiscal, pidió a la autoridad llamar a declarar al exsecretario de Marina, Rafael Ojeda, y denunció amenazas en su contra si concede entrevistas. El gobierno de Delfina Gómez anunció una inversión millonaria en el Estado de México por parte de una empresa de renta de mini bodegas para autoalmacenaje. La firma iniciará operaciones en la entidad con una inversión de 1.500 millones de pesos y la generación estimada de 600 nuevos empleos. La Coordinación Nacional de Protección Civil reiteró el llamado a participar en el segundo simulacro nacional 2026, que se efectuará el sábado 19 de septiembre a las 12 horas. Subrayó que los equipos de telefonía móvil conectados a redes de 2G a 5G recibirán el mensaje de alertamiento celular.
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0: quedó Sexo Fuego. Algo de hace unos años ya, 16 años de los Master Blues, estamos festejando. Y todavía ni nacía, no, varios niño, de los que nos están viendo tampoco.
1: Estaba en la seco apenas.
2: Ni yo nací.
3: Y ya estamos tocando.
0: Ya estamos rucos, pero aquí seguimos echando chingazos. Y pues traemos una rola nueva que no ha sonado en ningún lado.
3: Aquí la van a
0: presentar. Esta es la exclusiva con mi compa Chumi.
3: Gracias, papito.
0: Entonces, pues, se llama Chirris, échale, muchachillo.

0: Master Blues.
1: ¡Ay! Así nomás quedó, ¡ay! Chirris.

0: Ya estamos de regreso, no solo una señora bonita, amigo de casa, de usted nomás, la calidad de mi coche, ¿cómo está?
1: Mi querido Comanche. Así es, gracias por invitarnos.
0: No, hombre, no, ustedes por venir, cabrón, que casi no lo logran, porque tenemos ahí un tema con el tráfico ahorita en la Ciudad de México. Digo, te pasa igual allá en Guadalajara, que también la gente maneja muy bien. Y casi
1: en Guadalajara manejan horrible.
0: Y casi no se congestiona, güey. Ojalá tuvieran otra calle, güey, para ir y volver.
1: Que hubiera otra más que Choques Mateos.
0: Exacto, Choques Mateos. Oye, es tu proyecto de los Master Plus con tu cuatachón. Tiene 16 años, 2010.
1: Desde 2010.
0: Y lo que hablamos ahorita antes de empezar a activar la cámara era eso, como una cosa como de cotorreo, pero con ganas de que sucedieran cosas, güey.
1: Sí, con ganas de jalar, de hacer cosas nuevas, güey, en la música. Sí, en ese entonces, pues ya sabes que estaba la cumbia electrónica full.
0: Sí, ¿no?
1: Sí.
0: A mí Norte quitó el cotorreo, ¿no?
1: Norte, Simón. Kinky, como el que yo crecí viendo todas esas ondas. Sí. En Guadalajara pasaba algo que se llamaba Nopal Beat, que estaba al mismo
0: tiempo. El Nopal Beat, me acuerdo perfecto.
1: Susi 4 estaba también en
0: el... Genial, el Susi 4. Pero era una cosa más de DJ.
1: Sí, como que era juntar electrónico o cosas que no tenían que ver con la música mexicana, mezclados. Y yo veía eso y dije, ¿a poco eso se puede, güey? Sí, pues a mí me gustan las dos.
0: Ah, bueno.
1: Entonces, pues hay que mezclar lo mexicano con otras cosas o buscarle también en la onda misma mexicana cómo hacer diferente la música,
0: ¿no? Y lo que ustedes hicieron fue con guitarrita, o sea, un poco más en vivillo, ¿no? Digámosle, o sea.
1: Sí, bueno, o sea, como éramos dos. Era como un live act, le dicen.
0: Sí,
1: ¿no?
0: Totalmente.
1: Y pues sí, así empezó y pues gracias a Dios aquí sigue la matada.
0: Oye, pero el tema es que, o sea, la gente, yo te lo digo porque me tocó verlos varias veces, les tiene mucho cariño, güey. Porque aparte ahora arman buen cotorreo, o sea, como que tiene una cosa que es la autenticidad detrás de los máster, ¿o qué?
1: Sí, pues gracias a Dios, del principio, de la primera tocada allá en Guadalajara, en la cantina Doña Diabla, cerca del centro de Guadalajara.
0: Sí, bueno.
1: Pues fue que... un recibimiento bien perro, obviamente, pues de toda la gente, de nuestra gente y pues gente.
0: Sí, le veía esto como mancha, o sea, digo, uno se da cuenta como de, esto sí se va a pegar, güey. O sea,
1: yo sí le veía potencial. Sí,
0: exacto, o sea, sí. No quiero hablar desde la arrogancia y nada, pero tú ves y dices, güey, si la gente se te está gustando tantito más de lo normal, güey, ¿no?
1: Sí, porque gracias, es como te digo, o sea, de un toquín ya salía otro y sí, del otro salían otros dos y así nos la llevamos hasta ahorita.
0: Pues, ¿y en qué momento dijeron como de, oye, esto ya a lo mejor renunciamos a la chamba o...?
1: Pues yo siempre estuve full en la música, ¿no? Ey. Y pues sí estaba en las oficinas también, güey, pero yo ya me había salido de las oficinas como un año antes, andaba valiendo madre.
0: Sí, sí, sí.
1: Y pues dije, me tengo que poner las pilas en esto, o sea, trabajar en la música, muchos piensan que no es chambear, ¿no? Como que, me la va a pasar bien a gusto. Todas las 8 horas que le dedicas tú, si trabajas en una oficina, se las tienes que... En ese flow, en ese ritmo de estar haciendo cosas, pero pues empezaron a pasar muchas cosas... Y pues así el primer disco duró 3 años en salir porque andábamos de aquí para allá, güey. Y luego cuando salió la de Sexo en Fuego, pues empezamos a salir también ya al gabacho, a turear fuera
0: del
1: país. Oye,
0: los vi en un video que están ahí, no me creía el Uriel, le dije, es Steve Aoki, güey. Dice, no, es un chinillo.
1: ¿Sí será o no será?
0: Sí es, ¿no?
1: ¿Sí será?
0: Sí es, sí es, ¿no?
1: Se parece a
0: Bachi. No, Bachi, neta, güey, sí me engañaron, güey, mira, caí.
1: Es que le decimos, güey, para que pues le pusimos
0: está
1: la botella
0: cool,
1: de champaña.
0: Sí,
1: y...
0: sí, sí.
1: Y porque es un compa de Guadalajara que, güey, andaba en las fiestas y todo el mundo, Steve Aoki.
0: Güey, yo caí, pero hasta dije, alaba, tú ya con la Aoki, güey.
1: Ahorita ya no se parece, ya está más tripulado.
0: Sí, ya ni Steve Aoki se parece a Steve Aoki, güey, o sea.
1: Exacto.
0: Tú di que sí es, güey.
1: Sí, pues por eso te dije ahorita.
0: Oye, y han hecho colaboraciones muy perronas, güey.
1: Sí, güey.
0: Han estado en South by Southwest, en la casa de un arco, seguro, ¿no?
1: No, allá en Guadalajara hay así como salones de fiestas, güey, de esa onda.
0: Pues por eso te dijo. O sea, está a eso me refiero.
1: Delgada línea.
0: La delgada línea. Entonces, bueno, empiezan en Guadalajara y empieza luego las fiestas en el interior, ¿no?
1: En todos lados, sí. Me acuerdo que de las primeras veces que salíamos, no sé, era León, güey.
0: Simón. El norte lo recibió en caliente, güey.
1: Sí, en especial caliente. Chihuahua.
0: Es que te digo, porque nosotros los vimos muy locales, güey. Tenían, yo creo que... 1 o 2 años con el proyecto.
1: Es más, creo que fue el mismo año que nos llevó nuestro compa Kikín de allá de Guadalajara, nos llevó a Chihuahua y a Juárez.
0: Sí.
1: Y fíjate, yo ya estaba yendo a varios lados, ya estábamos saliendo a tocar, y siempre le decía a mi mamá, me decía, ¿dónde vas? No, pues, León, sí. Querétaro, bla. Ah, que está muy bien, que Dios te bendiga. Uh-huh. Cuando le dije, voy a Juárez, no vayas, me dice.
0: No, es que se está bien pesado. No, sí la entiendo a tu jefa, o sea.
1: Porque era, pues, 2010,
0: güey. No, estaba caliente.
1: Estaba más que caliente, entonces, sí. Y pues sí me la pensé, pero también le dije, jefa, si la gente está mal allá, pues también necesita música, pues. Ah, o sea, esto es lo que yo hago. Pues lo tengo
0: y,
1: que llevar.
0: Y un poco, pues esa va a ser la chamba, güey. O sea, si nos va bien, si la pegamos, pues voy a tener que ir a la Feria de la Enchilada, tú también voy a tener que ir al South by South, güey. Dios da y Dios quita, güey. ¿Cuándo fue la primera vez que fueron a un escenario internacional? ¿Y qué se siente, güey? O sea, está raro, ¿no?
1: Pues está muy chingón porque yo pienso que lo que es el primer mundo en general, tiene mucha bienvenida a cosas nuevas.
0: Sí, man.
1: O sea, como, y más si son cosas de fuera de su país.
0: Sí, experimentan.
1: Como que están aburridones, ¿no?
0: Sí, no, pues claro.
1: Entonces, como que siempre están abiertos
0: a escuchar. Pero, y más que aburridos, Chomanche, yo creo que es una falta de autenticidad, güey. Como que todo es lo mismo, güey, están las Britney, están no sé qué. Está, y llegan dos gorrudos, güey, se ponen a cantar cumbias, pues, güey, claro que pegan, ¿no?
1: Ajá, y pues ahí estaba también el gancho de que eran rolas que sí conocían y, pero están en español y en este ritmo, ¿qué es? Entonces, Simón, me acuerdo muy bien cuando fuimos a Francia, güey. En París estaba lleno de mexicanos el lugar, pero en Toulouse no había ni un solo latino. Entonces yo dije, ay, güey, pues a ver qué. Y estuvo bien cagado ver, porque Toulouse es como un pueblo muy universitario.
0: Sí, sí, sí.
1: Entonces, pues estaba lleno de chavos y empezaron a bailar cumbia como, güey, como Dios les daba a entender. Estuvo muy cagado.
0: Qué chido, güey. Sí, y esa respuesta se llevó en un idioma que no hablan, pero pues el idioma universal,
1: güey. La música, sí.
0: Y entonces vienen hoy con Chirris, güey. Van a trabajar cosas nuevas, están metidos al

0: estudio
1: Sí,
0: en un
1: pues
0: futuro o qué va a pasar?
1: fíjate que nos pegó, gracias a Dios, nos pegó Rockstar, una rola ahí, que
0: Esto suena muy bien porque, a ver, yo no soy tan fan del corrido tumbado, pero está en esa línea, güey. ¿Sabes
1: Simón,
0: cómo?
1: exacto.
0: Así.
1: Pues yo soy muy fan de la música mexicana desde
0: En
1: siempre,
0: general.
1: en general, y para mí fue un agasajo ver cómo creció con los nuevos morros. Y por
0: Sí.
1: más que pueda ser un tema de que los
0: A
1: mensajes, de
0: mí
1: lo
0: me
1: que
0: da igual
1: hablan,
0: la violencia. Sí.
1: a mí
0: A
1: me
0: mí no,
1: vale.
0: no, el mensaje me da igual. Güey, crecimos con los tigres, güey. O sea, por
1: Exacto.
0: favor, güey, ¿no?
1: Y con corridos que a lo mejor tenían un poquito más en clave las cosas, pero
0: O
1: ahorita,
0: directo, güey.
1: pues sí, ya se empezó a ser muy explícito
0: Sí.
1: ya después, pero te digo, para mí lo que es innegable es la música, el talento de todo, güey, de los
0: Y
1: instrumentos
0: son unas balas. Me estaba contando un cuate mío que modifican los instrumentos para que suenen acá diferentón. Estos, o
1: Pues
0: sea,
1: es
0: traen
1: que ya,
0: otra cotorrea estos,
1: es
0: ¿no?
1: que todo fue una evolución, güey, muy
0: Simón.
1: bonito. Y pues a mí me encantó siempre eso, por eso el último disco lo hice más de banda.
0: Ah, güey.
1: Pues siempre había querido hacer
0: ¿Ese cómo
1: un,
0: se llama ese disco?
1: se llamaba En Serio,
0: Va en serio.
1: como que,
0: Sí, lo tengo aquí.
1: ajá, y de ahí se nos fue Rockstar, que es un cover de Post Malone,
0: Sí.
1: pero pues yo traduje la letra tal cual y dije, esto es muy parecido a un corrido de ahorita,
0: Todo el
1: entonces.
0: hip hop es corrido, güey. Nomás que está hablado
1: En
0: en hip
1: otro
0: hop
1: idioma.
0: language, güey. ¿Sabes cómo?
1: Y pues sí, de hecho a mí también siempre me ha gustado mucho el hip hop y la cultura, entonces pues siento que todo esto que estaba pasando de
0: Simón.
1: los nuevos corridos y la nueva música mexicana, pues me cayó anillo al dedo, la neta. Entonces,
0: Totalmente.
1: sí, desde Va en Serio no hemos sacado muchas cosas, hemos
0: Ajá.
1: sacado un par de colaboraciones por ahí, pero pues ya viene música nueva,
0: Qué
1: viene
0: chido, güey.
1: Chirris, creo que es la
0: Bueno, oye,
1: primera.
0: gracias por presentar el día de hoy, güey.
1: No,
0: Estuvo
1: hombre,
0: el perrón, la neta, sí,
1: es
0: chido.
1: un buen escenario para
0: Ya
1: hacerlo.
0: sé, carnal. Oye, pues, güey, cuando te salga el disco, pues véngase para acá,
1: Claro
0: güey.
1: que sí,
0: Invítenos a un
1: hermanito.
0: showcito, porque neta, sí, nos gusta mucho ese cotorreo.
1: A huevo,
0: Mi querido
1: no, mil
0: Covache,
1: gracias.
0: que les vaya muy bien, ¿eh? Vale, pues,
1: Igualmente,
0: voy a
1: carnal.
0: una breve pausa y regreso. Usted no se me vaya. Vamos y volvemos. Vámonos.

0: Muchas gracias por acompañarnos acá en Los Sonoras. Nos vemos mañana en punto de las 10 de la mañana, porque nosotros ya se nos acaba el tiempo. Se quedan ustedes con el señor Marco Antonio Regil. Nosotros ya nos vamos y usted, siendo las 10:55, ya puede empezar a trabajar. ¡Vámonos!
1: ¡Chao!

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5: La Policía Municipal de Coatzacoalcos se mantendrá entre las corporaciones municipales con mejores salarios en Veracruz, luego de que el alcalde Pedro Miguel Rosaldo García aceptó la propuesta para actualizar el sueldo de los elementos con base en lo establecido con la Comisión Nacional de los Salarios Mínimos. El director de la Policía Municipal, el capitán José Alonso Cruz Ramírez, informó que actualmente un policía de grado básico recibe cerca de 18.300 pesos mensuales y que la propuesta para el 2027 establece elevar el ingreso a aproximadamente 19.050 pesos al mes.
6: Ya hay la instrucción ya girada de que en base a la Comisión Nacional de Salarios Mínimos, mensualmente deba de subir a 19.050 más o menos al mes y de ahí para arriba, ¿no?
5: Para Grupo Fórmula, Elizabeth Aviña.
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8: Fajitas de res con champiñones. Cocina tiras finas de bistec de res magra con una cantidad generosa de champiñones rebanados y cebolla. Sazona con pimienta y una pizca de sal. Es un plato proteico delicioso que no requiere grasas añadidas para destacar.
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3: ¿Qué pasó, familia? Buenos días, ¿cómo están? Los saludo con todo gusto desde Ciudad de México, aquí en los estudios de Radio Fórmula y Telefórmula, transmitiendo en vivo para toda la República y el sur de los Estados Unidos y el norte de México. Bueno, obviamente, ahí me hice de pelotas, pero bueno, hoy estoy muy contento de decirles que es el Día Mundial del Vehículo Eléctrico. Cada vez hay más vehículos híbridos y eléctricos en nuestro país, lo cual obviamente nos ayuda muchísimo a evitar menos la contaminación, a que haya menos contaminación. Obviamente es muy importante para que la fórmula esté completa, que la electricidad que usan los vehículos híbridos y eléctricos esté generada por energías limpias, no por energías sucias. Pero paso a paso, ahí vamos avanzando. Resulta que se venden al año más de 70.000 vehículos eléctricos e híbridos. Obviamente los de gasolina, que son más de 1.2 millones al año, son los que siguen ganando. Pero según el reporte eléctrico de movilidad, el cierre de junio de 2026, ya habían en México casi un cuarto de millón de unidades electrificadas en nuestro país, y también México ocupa el cuarto lugar en América Latina con temas de transporte público eléctrico, con más de 1.100 autobuses eléctricos, trolebuses en 11 ciudades, hay muchísimos híbridos y se va generando, por lo menos se mantienen más bajas las emisiones directas en las ciudades. Así que si tienes un vehículo híbrido o eléctrico, pues felicidades, hoy es el Día de los conductores que traen su vehículo eléctrico o este híbrido, y yo soy uno de ellos. Bueno, hoy también es el Día Mundial del Sudoku. El Sudoku, que es un apasionante acertijo que, por cierto, sirve mucho para la memoria, para ejercitar tu cerebro, para conectar los dos lados del cerebro. El Sudoku es muy recomendable para mantenerte muy, muy, muy despierto, y hoy es el Día Internacional del Sudoku. Bueno, hoy en el programa estaremos hablando de temas muy interesantes. De entrada, viene una mujer que nos va a enseñar cómo es que le hace, cómo le hace para poder mantenerse abajo del agua sin respirar por hasta por más de 3 minutos. De hecho, imagínate no respirar 3 minutos. Imagínate, no te digo que lo intentes ahorita porque vas a chocar si vas escuchando la radio, pero imagínate más de 3 minutos sin respirar. Bueno, pues Yadira Sistos, apneísta profesional, viene para hablarnos sobre el fascinante mundo de la apnea y el buceo libre, una disciplina que va más allá de aguantar la respiración, y también puede enseñarnos a controlar el estrés, enfrentar el miedo, reaccionar con calma ante situaciones de presión. Yadira Sistos es destacada atleta mexicana, apneísta profesional, que se especializa en esto y ha logrado estar en varias ocasiones en su vida más de 3 minutos bajo el agua. Por ahí tenemos una foto de Yadira, ya apareció, ya desapareció, es que era una foto con una tortuguita y todo ahí adentro del agua, creada con la inteligencia artificial, ahí la tenemos, mira, creada con la inteligencia artificial de Grupo Fórmula. Bueno, también en otro tema muy interesante estará con nosotros en la primera hora uno de nuestros consentidos, el doctor Patricio Ochoa, que es médico y divulgador científico, y vamos a hablar sobre otra forma de mantener viva nuestra mente, conectado nuestro cerebro, los dos hemisferios, mantenernos inteligentes, mantener la memoria, y es aprender a tocar un instrumento musical. El doctor Patricio Ochoa toca el piano, yo no sabía, pero el otro día trabajé con él en un evento y me platicaba que tocaba el piano desde pequeño. Y dice, sí, Marco Antonio, pues obviamente es una de las formas de mantener nuestra mente súper despierta. Yo estoy aprendiendo a tocar el piano, ya llevo ya comprometido como unos 8 meses. Y bueno, él nos va a hablar de la verdad sobre lo que sucede en el cerebro cuando aprendemos a tocar un instrumento musical. Sea el piano, sea la guitarra, sea el acordeón, sea el ukelele, sea la armónica, sea lo que sea, pero hay grandes ventajas. Es de las cosas más recomendables y más divertidas aprender a tocar un instrumento musical para mantener tu mente despierta y los dos hemisferios de tu mente bien conectaditos y disminuir las posibilidades de que te dé un Alzheimer o demencia. Así que, qué divertido, y no importa, nunca es tarde para empezar. Hacemos una pausa y arrancamos con el contenido en Grupo Fórmula después de esto.
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10: 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Te da la hora. Son las 11:05.
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4: El desfile militar tradicional. El desfile del 16 de septiembre se realiza ininterrumpidamente desde hace décadas. En él participan miles de elementos de las Fuerzas Armadas, mostrando su disciplina y equipamiento ante el público en un evento que cierra formalmente las celebraciones patrias.
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5: Guadalupe Victoria y el decreto. En 1825, el primer presidente de México, Guadalupe Victoria, institucionalizó de manera oficial el 16 de septiembre como la gran fiesta nacional. Se realizó una ceremonia cívica en la catedral y un desfile militar por la capital.
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7: Qué honor tener aquí en el estudio a un orgullo mexicano, a una mujer que entre las muchas cosas que sabe hacer en su vida, logra estar sin respirar más de 3 minutos. Más de 3 minutos. Yo en las clases de yoga, que empiezas a hacer respiraciones y que tienes que aguantar como 10, 15 segundos, empiezas... Sientes que te vas a morir y la mente empieza a desesperarse. ¿Cómo le hace Yadira Sistos? ¿Cómo estás? Bienvenida.
8: Ay, muchísimas gracias, Marco. Es un regalo poder estar aquí y una gran oportunidad. Y lo agradezco muchísimo.
7: A ti.
8: La verdad es que, como te decía antes, siento que estoy a punto de hacer una inmersión, un PD, pero estoy contenta de estar aquí.
7: Gracias. Oye, sí. me dice, tiene como emoción y nervios de estar aquí. Le digo, oye, espérame, tú te metes a profundidades del mar y estás sin respirar más de 3 minutos. ¿Cómo te va a dar nervios una entrevista de radio? Esto no es nada. Aquí nadie te va a quitar el aire.
8: Que yo siento que viene con la parte de ser... que lo vamos a platicar después, el ser expuesta. Es como un tema para mí, pero es algo, siento que la vida me sigue mostrando diferentes situaciones en diferentes formas para poder trabajar en ello.
7: Ya.
8: Entonces, aquí estoy.
7: Por eso vas y te metes al fondo del mar, ahí donde nadie te ve, para no exponerte.
8: Exactamente.
7: Algo tiene que ver. Oigan, pues Yadira Sistos es apneísta profesional. Yadira se consagró como una de las máximas exponentes del buceo libre a nivel mundial en el Campeonato Mundial de Apnea de Profundidad 2026, celebrado en las aguas hermosas, me imagino, de Roatán, Honduras, en agosto. O sea, acaba de pasar.
8: Sí.
7: Es preciosa esa zona ahí, Costa Rica, Honduras, toda esa zona es increíble, ¿no?
8: Está divino. Estuve en Honduras, ahí en Roatán, y la verdad que es una isla súper chiquita.
7: Ajá.
8: Y las aguas están increíbles, cristalinas, llenas de vida. Y me quise dar esa oportunidad o ese regalo de dedicarme 3 meses completamente a mi entrenamiento y de alguna forma ver y explorar qué era capaz mi cuerpo físico, emocional y mental de hacer en este tiempo.
7: Exacto, tú te llevas al límite mental y físicamente, o sea, haces lo que muy pocos... ¿Cuántos seres humanos en el planeta pueden estar sin respirar más de 3 minutos que esté documentado, que sepamos, ¿no? Porque pues hay... que nos sabremos.
8: La verdad es que no tengo el dato exacto, para ser sincera, pero sé que son muy pocos.
7: Son muy poquitos.
8: Muy pocos.
7: Dice aquí, Yadira ¿Te podemos decir como te dicen de cariño?
8: Claro.
7: Yeye, sí. Yeye le dicen de cariño. Consiguió ingresar a la élite mundial al finalizar oficialmente la quinta posición, en la quinta posición global en la exigente disciplina de peso constante con vialetas, se llama. O sea, ese es el quinto lugar a nivel mundial. Estableció un nuevo récord nacional absoluto para México al descender con éxito hasta los 86 metros de profundidad en la modalidad de peso constante con vialetas. Completó una impresionante inmersión de 91 metros de profundidad en la prueba tradicional de peso constante, representando a la delegación mexicana, y una destacada marca oficial de 51 metros. O sea, son un montón de marcas.
8: Sí.
7: Meterte 91 metros, 80 metros, 50 metros abajo del agua y te quedas ahí.
8: Exactamente. Es básicamente lo que consiste cada una de las bajadas, es que tomas una inhalación profunda, expansiva. Ajá. Después de ahí te das la oportunidad de simplemente confiar, de trabajar ese diálogo interno antes de bajas a la velocidad que sea más eficiente para ti, haces el touchdown, que es más o menos donde está el plato. Ajá. De la profundidad, y de ahí empiezas a hacer el ascenso, pero de una manera igual eficiente, como se sienta mucho más cómodo. No tienes que quedarte ahí, no tienes que subir o hacer paradas mientras que estás subiendo. Entonces,
7: y ese proceso dura más de 3 minutos.
8: Y eso, para mí, cada persona tiene una velocidad distinta, pero para mí en este caso fue la de monoaleta, que fueron 91 metros, fueron 3 minutos 23 segundos. Fue un poco lento, para ser sincera, pero estuvo bien disfrutada.
7: Oye, ¿y cómo vas bajando? ¿Dejas que sea tu peso el que te lleve o hay como una guía,
8: pues,
7: una soga?
8: Pues les explico un poquito. Por Ajá. ejemplo, ya que estamos aquí en Roatán, es agua salada. Ajá. Cuando vas bajando los primeros 10, 20 metros, tu flotabilidad va a ser mayor por el agua salada y por el aire que tenemos dentro. Y cuando vamos bajando, todo eso se va comprimiendo esos espacios de aire. Ajá. Y te vas volviendo más pesado. Entonces, cuando sucede esto, ya caes básicamente lo que más disfrutamos, la mayoría, de la caída libre, que ya no tienes que hacer ningún esfuerzo, ya solamente estás como en ese estado de presencia y de trabajar ese diálogo interno que va sucediendo durante la caída libre.
7: Ya. Entonces llegas a el máximo que has llegado, ¿fueron cuántos? 90 y...
8: Ahorita, ajá, en Roatán fueron 91 metros, fue, ajá, mi máximo, y ahí quedó como en pausa.
7: Ya. Ok, sí. Y el tiempo son más de 3 minutos entre que bajas y subes y
8: por
7: no
8: ejemplo,
7: respiras.
8: Por ejemplo, aquí, para ser exacta, mi bajada duró más o menos 1 minuto 20 segundos y mi subida fue el resto, el tiempo sobrante, que puede ser como dándole casi 2 minutos. ¿Qué quiere decir? Que estuve un poco lenta en la subida.
7: O sea que, pero estuviste sin respirar más de 3 minutos.
8: Más de 3 minutos,
7: abajo,
8: exacto,
7: del agua.
8: Exactamente, sí.
7: Yadira, ¿qué te dice tu mente cuando estás en la parte más baja y todavía te quedan 2 minutos para subir y sabes que no puedes abrirla porque no llevas oxígeno ni nada?
8: Nada,
7: o sea, no llevas tanque
8: nada
7: de oxígeno para emergencia. Si,
8: no,
7: si llegas a abrir tu boquita allá adentro, te mueres.
8: No es necesariamente que te mueras, pero simplemente estás dejando ir cierto aire que te puede funcionar para terminar tu bajada. Pero para mí, cuando yo voy subiendo, yo tengo algo que me sostiene mucho y son mantras. Entonces, aquí compartiéndolo con ustedes, uno de los mantras que a mí me funciona cuando estoy en esos momentos que se sienten difíciles, ajá, es que me repito a mí misma: soy amor, soy luz, soy fuerza, soy potencia infinita. Y cuando estoy subiendo, simplemente trato de decirme constantemente esto y no dejar que mi mente se vaya a esos espacios en donde me pueda decir a mí misma: no manches, me falta mucho por llegar, me voy a desmayar. O sea, como darle respuestas positivas y reafirmaciones positivas. Y esto también sucede justo también antes del buceo, porque la mente siempre está inquieta.
7: Claro.
8: Siempre, y siempre te va a llevar a esos lugares en donde te hace decir a ti misma: no soy capaz, no puedo, no soy suficiente, pero es cómo reacciono ante este autosabotaje. Ajá. Y cómo lo voy a cambiar. Y es a través de afirmaciones positivas.
7: Porque tú estás llevando a tu mente a enfrentarse a un verdadero peligro. La mente humana a veces nos quiere sabotear cuando nos habla de cosas que no existen.
8: Exactamente.
7: ¿Me explico? pero aquí sí existe el peligro, es un peligro inminente, te estás metiendo abajo del agua.
8: Pero en realmente yo siento que eso es algo que te vende tu mente. Ajá. Porque cuando estás ahí abajo, en realidad, si lo haces solo, obviamente estás poniéndote a ti mismo en peligro, pero cuando sabes que estás sostenido por gente que te va a apoyar, porque cuando vas subiendo siempre hay, se les llaman los safeties, tres personitas que te acompañan más o menos a 50 metros ya que vas subiendo, y ahí sabes que independientemente de lo que pase, va a haber alguien que te va a sostener, te van a sacar, que puede pasar a lo mejor un desmayo, lo peor de, y te van a despertar y vas a estar normal.
7: Ok, entonces tienes un equipo que te ayuda.
8: Exactamente, no vas a ir de que, me voy a ir a la línea, voy a bajar 80 metros, 60, 40.
7: Yo sola.
8: Solo, no, es no. Como dejarte sostener y hacerlo con gente que sepa hacerlo.
7: Entonces, es que son muchas preguntas que te quiero hacer, pero a ver, yéndonos por la prueba, ¿qué es más difícil? ¿Entrenar a tu cuerpo físicamente a no respirar por más de 3 minutos o manejar el miedo o tus pensamientos? ¿Cuál es el reto más grande?
8: Yo creo que para mí, en mi experiencia, la cabeza, la mente. Yo creo que la parte física, todo lo que hay previo, es algo que me encanta, que disfruto, como el entrenarme me vuelve loca. Y ahí es donde puedo, sí, donde digo y sé que estoy fuerte, que soy capaz, donde puedo reafirmar todo, pero cuando viene la parte de la cabeza, de la mente, yo la verdad que justo, por ejemplo, en esta competencia de Roatán, yo creo que 3 días antes

0: una oportunidad de aprender, de ver cómo puedo ser mejor apneísta, mejor persona, o si no, la otra posibilidad es tener ese regalo de poder conectar conmigo de una forma mucho más profunda, de poder conectarme conmigo misma, de poder romper con esas inseguridades, limitaciones, creencias. Entonces creo que la cabeza es la creadora de las cosas, ya sea de manera positiva o de manera negativa, y siento que también es algo que se refleja aquí, en el día a día, en la vida cotidiana, fuera del agua, solamente te lo refleja.
1: Claro, entonces quedamos claros en que manejar tu mente y manejar tu diálogo interno, tu conversación interna, es mucho más complicado que entrenar físicamente a tu cuerpo a que aprenda a no respirar por más de 3 minutos.
0: Para mí, para ti. En mi experiencia...
1: Sí. Ah, no, es tu experiencia, obviamente, estamos hablando de ti. Sí. Vamos a hacer una pequeña pausa, estamos conversando con una gran mexicana, de esas que nos podemos sentir muy, muy orgullosos, de las que hace el ICICI, de verdad, aunque no sea fútbol, porque hay vida más allá del fútbol. Así que hoy la reconocemos, Yadira Sistos, que ha logrado uno de los 5 primeros lugares en el mundo entero en el Campeonato Mundial de Apnea, que se llevó a cabo en las aguas de Roatán, Honduras, en agosto, que es orgullosamente michoacana, mexicana. Aquí la tenemos. Una pausa y seguimos aprendiendo de ella después de mensajes en Grupo Fórmula.
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1: Seguimos conversando esta mañana con un orgullo mexicano, Yadira Sistos, destacada atleta mexicana, que obtuvo uno de los cinco primeros.

0: primeros lugares en el Campeonato Mundial de Apnea de Profundidad celebrado en Roatán, Honduras, en agosto, bajando en esta prueba, ¿cuántos metros bajaste?
1: En monoaleta, 91 metros.
0: 91 metros y aguantando sin respirar por más de 3 minutos.
1: Exactamente.
0: ¡Qué cosa! Le decía Yadira aquí fuera del aire que está muy interesante porque ahorita quiero que nos platique cómo ha llegado a entrenar su mente, que ya nos dijo que ese es el reto más grande, y su cuerpo para poder lograr esto. Yo le confesaba a Yadira, desde niño, uno de los miedos más grandes que tendría yo es a ahogarme, no sé por qué. Y me dice, Marco, deberías hacer un curso de apnea. Y yo, nada más me lo dices y me da ansiedad.
1: Súper invitado, pero es justo cambiar eso. Es justo, justo me acabo de certificar en Roatán, entonces ya puedo compartir.
0: O sea, das cursos de apnea.
1: Y me encanta compartir, entonces sería como un honor. Ajá. Pero es justo cambiar. Desde ahorita tú estás creando una limitación dentro de ti de que no puedes. Y es cambiar eso. Y crearlo por una experiencia positiva y ver qué es lo que puedes hacer.
0: Tú practicas, a ver, ¿cuál es tu práctica, tus hábitos que te ayudan a ser esta súper atleta y súper ganadora de tus pensamientos internos?
1: Pues bueno, la forma en la que yo practico, yo no tengo todo el año para poder entrenar profundidad. Ajá. Pero lo que a mí me sostiene mucho es el entrenamiento en gimnasio. Ajá. Trato de hacer, va cambiando entre entrenamiento funcional, mucha fuerza. Otra de las cosas que me encanta hacer y siento que me ayuda mucho también para desarrollar esa flexibilidad y ese equilibrio de alguna forma es mi práctica de yoga. Ajá. Que con ello viene el tema de la respiración, que eso es la clave para regular el sistema nervioso. El
0: pranayama famoso.
1: El pranayama y con ello pues la meditación, que la meditación yo también a veces la tomo como la visualización. Ajá. De aquello que quiero crear dentro de mi bajada o también incluso fuera de mi vida. Ajá. Entonces eso me ayuda mucho a sentirme yo fuerte al momento en el que voy a ir a entrenar profundidad. Ya cuando me acerco, en este caso que me di la oportunidad en Roatán de dedicarme a eso, los entrenamientos van cambiando un poco, ya no es mucho gimnasio porque ya te vas enfocando más en la profundidad, entonces quieres que tu cuerpo esté relajado y no estresado.
0: Oye, y en los entrenamientos que das de apnea, llevas a la gente, a la inmensa mayoría de la gente, o de los que tú has conocido, ¿cuántos segundos en promedio pueden aguantar? La gente que no tenemos nada de entrenamiento en apnea.
1: A ver, aquí, pausa en esto. O sea, me acabo de certificar, pero ajá, no he dado un curso como tal completo. Apenas tengo la intención de... Ajá. He ayudado a uno que otro, pero sí he visto, por ejemplo, en los retiros que hacemos en Paraíso, que hacemos las prácticas de estática, yo me acuerdo mucho de que se me fue el nombre, pero estaba como bloqueadísima en literal 20 segundos. Ajá. De ahí la guié a través de una meditación.
0: O sea, para un principiante ya 20 segundos ya es un gran logro.
1: Yo creo que
0: porque
1: sí.
0: Porque a veces se dispara la ansiedad, dejas de respirar y te empieza
1: y
0: a dar
1: miedo. Y empiezas a pensar lo peor y ahí es cuando la cabeza sale y es... Ajá. Y ya, se acabó ahí. Pero siento que estática es de lo más difícil porque es saber controlar literalmente la cabeza. Ajá. En dinámica o en profundidad, pues estás en movimiento y te puedes enfocar en la técnica. Ajá. Pero volviendo a ella, después de algunas rondas y de algunas palabras guiadas, de una visualización, autoescaneo y demás, llevó esos 20 segundos a como un minuto y medio.
0: ¿En cuánto tiempo?
1: En ese ratito que fue una sesión de 20 minutos, o sea, increíble.
0: A una persona promedio que esté sana, obviamente, la puedes llevar a que aprenda a respirar, a no respirar hasta un minuto y medio.
1: Incluso más. Todo está aquí. La cabeza, el diálogo interno. Sí, es increíble.
0: ¿En serio?
1: Lo que el cuerpo puede ser.
0: Y entonces tú haces retiros donde ahora ya está certificada, pero ya hacías retiros de yoga, de meditación, ahora le vas a agregar lo de la apnea.
1: Me encantaría, es toda mi intención agregarle lo de la apnea, porque siento que es algo que se complementa mucho y que a mí me ha ayudado en mi proceso, en mis últimos 5 años.
0: ¿Te ha ayudado a sanar?
1: Estas prácticas, sí.
0: ¿Qué has sanado? Es como meditación muy profunda lo que tú vives cuando aguantas la respiración.
1: La verdad es que sí, yo cuando empecé a hacer apnea, que yo me fui a vivir a Akumal porque quería hacer unas prácticas, estaba haciendo unas prácticas para Paraíso. Ajá. De la nada llegó a través de un video, la apnea, yo no sabía que existía esto. Entonces, total, no investigué mucho, simplemente lo tomé.
0: O sea, ¿hace cuánto empezaste a
1: entrenar? Yo empecé cuando hice mi primera certificación, fue hace como, voy a cumplir yo creo que 5 años, pero de ahí paré 2 años, que ahorita podemos hablar.
0: O sea,
1: de eso.
0: Has hecho 3 años de entrenamiento.
1: Exactamente.
0: Y con 3 años de entrenamiento has logrado ser la número 5 en el mundo.
1: Pues yo, o sea, ahí vamos.
0: O sea,
1: ahí vamos,
0: wow.
1: Ahí vamos poco a poco.
0: Y la selección mexicana, bueno, ya, no hablemos de otra cosa.
1: Entonces, me perdí.
0: Te vamos a llevar a dar clases de a la selección mexicana para que se concentren más en los partidos. A ver. Ay, y entonces, ¿qué te ha dado?
1: Tomé mi primera certificación y cuando yo lo hice, para mí fue, dije, wow. Dije, ¿qué es esto? Para mí es como estar haciendo yoga, pero dentro del agua. Me refiero a esta oportunidad de estar completamente presente con lo que soy, sin tanto ruido, porque a veces en ese entonces, y de repente sigue surgiendo, hay mucho más ruido afuera de la profundidad. Ajá. Entonces yo creo que esto, a mí la apnea, fue un salvavidas para no quitarme la vida.
0: Así de fuerte.
1: Sí.
0: O sea, tenías pensamientos fuertes.
1: Y esto para mí era el único lugar en donde me sentía sostenida, donde me sentía apapachada, donde suena muy loco, pero donde me sentía muy conectada con mi mamá, como si estuviera en el vientre. Y yo creo que por eso me aferré tanto, pues, a la apnea. Era como mi lugar seguro, mi templo, mi... Sí, como el estar conmigo y con algo más grande que no puedes ver, pero que puedes sentir. Y ahí está la magia de
0: como
1: esto.
0: Como la presencia de algo divino,
1: sí,
0: que va más allá de ti, lo has sentido a través de esta práctica de
1: apnea. Sí.
0: ¿Tu mamita vive?
1: Sí, mi mamá está, sí.
0: Pero ahí...
1: Pero pasa algo curioso, el agua te enseña cosas, te empiezan a brotar, cosas... que tienes a veces ahí guardadas en el inconsciente o subconsciente.
0: Wow. Sí. O sea que a través de la práctica de la apnea, de la meditación, de la yoga, salvaste tu vida.
1: Y que sigo como en esa sosteniéndome y en esa búsqueda de alguna forma.
0: Entonces, para ti, más allá de estar en los primeros lugares en competencias internacionales, para ti esto ha sido un camino
1: de sanar
0: y de felicidad, sanar, de crear tu felicidad dentro de ti.
1: Y que de ahí, como te platicaba antes, yo tuve en ese lapso de probablemente casi un año que estuve entrenando poco a poco en lo que trabajaba, lo tuve que soltar por 2 años, porque es muy chistoso cómo el cuerpo, todo aquello que no expresas, tarde o temprano el cuerpo lo empieza a expresar de diferentes formas. En mi caso fue cuando estaba haciendo bajadas, ya fueran 10 metros, 15 metros, 20 metros, yo empezaba a escupir sangre de cada bajada. ¿Por qué escupes sangre? Porque tienes ciertos vasitos, ya sea en los pulmones o en la garganta, incluso en los sinuses, en donde si te estresas se pueden romper y escupes un poquito de sangre, o puede ser a lo mejor mucho. Entonces yo me decía a mí misma, a ver, yo no hago la apnea para lastimarme, yo lo hago al contrario, como para, es un lugar seguro para mí.
0: Sí.
1: Entonces ya entraba al agua con mucho miedo y también ya estaba programando a mi cuerpo a que cada vez que entrara al agua, esto iba a pasar. Y fue entonces que empecé a pedir ayuda, porque en ese momento me involucré en una relación tóxica donde hubo abuso. Okay. Me abrí con mi mamá, con mi papá, de qué es lo que estaba sucediendo, y de ahí la vida yo creo que me fue llevando a Paraíso Sandara, en donde empecé a dar los retiros de yoga, que también eso me costó muchísimo porque ser expuesta, pero eso me dio como la fuerza, el valor para poder poco a poco ir regresando a la apnea desde un lugar completamente distinto.
0: Wow.
1: Entonces es como muy bonito, más allá del número, es como todo el proceso que hay por detrás.
0: Claro.
1: Todo. Y no cambiaría jamás. Creo que todo es perfecto. Creo que los retiros, el poder estar en servicio, y no solamente para los del retiro, porque al momento de yo compartir, también yo sé que estoy sanando una parte de mí, y eso es como lo mágico de, y creo que sin eso, lo de la apnea o lo que estoy logrando en este momento no hubiera sido lo mismo, hubiera estado como que muy vacío. Entonces vas entendiendo que todo es perfecto.
0: Claro. No, pues con eso que me platicas, los récords que tienes y el lugar mundial es lo de menos. O sea, sí, lo más importante es lo que has vivido en ti, en tu vida, en tu transformación personal. Y de rebote, pues resulta
1: es una
0: que
1: consecuencia
0: top 5 en el mundo, de rebote. Ay, por si, sí, ay, de rebote. No. Pero lo más importante es que tú has sanado y tienes una vida muy diferente. Hoy, 5 años después, te felicito y te admiro muchísimo. Nos encantaría. Oye, vamos a hacer un podcast completito para que nos cuentes tu historia completita, para entrarle así muy profundamente al tema.
1: Hay mucho que compartir, demasiado, pero es algo muy bello que te va enseñando.
0: Claro.
1: Te va enseñando qué es lo que tienes que trabajar, qué es lo que tienes que soltar, aprender a reconocerte, abrazarte, que a veces somos súper duros con nosotros mismos. Entonces,
0: hablemos de eso profundamente. Yadira Sistos, mejor conocida para la gente que la quiere como Yeye, ¿en dónde te encontramos en redes sociales para aprender de ti, para ir a tus retiros, a tus entrenamientos?
1: Me pueden encontrar, estoy como Yadira Sistos. Ajá. Y Paraíso Sandara, donde llevamos todos los retiros, es paraíso.sandara.
0: Sandara con D-H-A-R-A.
1: Ajá,
0: Sandara, ¿es un centro de retiros?
1: Es un espacio sumergido entre la selva, tienes el mar.
0: ¿En dónde?
1: Y estás en la costa michoacana, a 30 minutos de Lázaro Cárdenas.
0: Wow.
1: Y la verdad que si buscas un espacio para desconectarte y estar en presencia, ese es el
0: ahí
1: lugar.
0: Ahí es, Yadira Sistos, te buscamos ahí y comprometidos.
1: Ay,
0: hacemos un podcast
1: completito.
0: Gracias, gracias, gracias. Una pausa, volvemos con más. Me he quedado con la boca abierta. Gracias, Yadira. Volvemos con más.
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5: El US Open está invirtiendo $800 millones para tener menos clientes, así como lo oyes. Es que desde hace varios meses empezaron un proceso de remodelación de su estadio principal, el Arthur Ashe, para eliminar varios miles de los lugares más baratos. Al mismo tiempo, los lugares courtside, los más fresas del estadio, pasan de ser 3,000 a 5,000 y están creando también nuevas suites y zonas de hospitality. Y es que tiene sentido financiero, porque tienen un problema que ya quisiéramos tener la mayoría de las empresas en el mundo, y es que la demanda por su producto excede y por mucho alimenta disponible. Así que los entiendo, pero yo creo que su responsabilidad, en vez de maximizar esas 2 semanas de evento que tienen el año, sería ver cómo logran las otras 50 semanas en el año generar un negocio escalable e interesante, aprovechando el inmenso poder de la marca y audiencia que ya tienen.
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6: El primer festejo oficial. El primer registro de una conmemoración del 16 de septiembre ocurrió en 1812 en Huichapan, Hidalgo. El general Ignacio López Rayón celebró la fecha con descargas de artillería para recordar el inicio de la lucha armada por la libertad.
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7: La presidenta Claudia Sheinbaum aseguró que el paquete económico 2027 es responsable, pues no se endeuda al país, no incluye nuevos impuestos ni gasolinazos.
8: Al mismo tiempo que ponemos mecanismos para que aquellas empresas que siempre reportan lo mismo y no pagan los impuestos que deben de pagar, para las nuevas inversiones están garantizados todos los incentivos. No hay nuevos impuestos para la gente, no hay gasolinazos, se mantiene si es necesario. Por si sigue creciendo o siguen altos los precios del petróleo, todos los incentivos para que no aumente el precio de la gasolina y del diésel.
7: La Suprema Corte puso en marcha su nuevo portal de estadística judicial para dar seguimiento al desempeño del máximo tribunal mediante información trazable y verificable.
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0: Ahí estamos con Billy Joel, escuchando esta canción que se llama Piano Man, porque hoy vamos a hablar de la enorme, enorme, enorme ventaja de aprender a tocar un instrumento musical, no importa a qué edad. Ahí con Yadir estábamos hablando de la importancia de manejar nuestro pensamiento y nuestra mente, y hoy con el doctor Patricio Ochoa, el gran doctor Patricio Ochoa, que está haciendo los contenidos más divertidos que yo he visto a ningún médico crear. Me encantan tus contenidos, Pato, y aprendo mucho contigo. Divulgador, médico enfocado en longevidad. Hablemos de cómo y qué le pasa al cerebro humano, a la mente humana. Tú que además eres pianista, sí, además de médico, ¿qué le pasa a la mente? ¿Por qué nos conviene a cualquier edad agarrar, aprender a tocar un instrumento, el que sea?
1: Es una locura. A ver, yo llevo tocando el piano y la guitarra probablemente desde que tengo 9, 8 años. Mi mamá me inculcó eso y nunca he salido de ahí.
0: Okay.
1: Pero la importancia de tocar un instrumento musical es enorme. O sea, muchas personas lo minimizan y piensan que es nada más una letra, una nota y tantán se acabó. Y es súper sencillo. Pero en realidad tu cerebro, lo que le está pasando es, lo estás metiendo en un caos absoluto.
0: Okay.
1: O sea, tu cerebro está tratando de coordinar miles de cosas que normalmente no hacemos de manera cotidiana.
0: Sí, correcto.
1: O sea, coordinación motora fina.
0: Sí.
1: Poder identificar el audio. Poder identificar tono, ritmo. Pero al mismo tiempo tener que pensar adelante, la memoria. O sea, son tantas cosas que normalmente funcionan aisladas en el cerebro. Bueno, no funcionan aisladas, pero por lo general las tenemos como muy identificadas. Y de repente, cuando tocas un instrumento, te dicen, no, ahorita vas a conectar todo y eres una orquesta y tienes que coordinar perfectamente bien, pero te vas a equivocar. Y entonces esa frustración, esa fricción, ayuda muchísimo a la neuroplasticidad del cerebro.
0: Sí, y nada más de entrada, que tu mano izquierda y tu mano derecha aprendan a hacer cosas diferentes.
1: Sí.
0: O sea, estás haciendo, en la guitarra, pues con las pisadas, las notas con la mano izquierda, ¿no? Y del lado derecho con la mano derecha pues estás tocando, pero cada dedo está haciendo algo distinto porque son cuerdas distintas,
1: sí,
0: en orden distinto, mientras la mano va cambiando. Luego en el piano, aparte agrégale el pedal, ¿no? Con la, entonces estás haciendo tres cosas. La batería
1: es dificilísima, o sea, es la coordinación.
0: Cada mano y cada pie, o sea, hace cuatro extremidades haciendo cuatro cosas distintas. Es una maravilla.
1: Sí.
0: La gente que toca violín que ni siquiera tiene las en el no tiene los trastes, como,
1: sí, claro,
0: como la guitarra.
1: 100% es auditivo.
0: Es, o sea, auditivo, es la música, es el ritmo, es todo. Aparte, ¿qué pasa en el cerebro? ¿Por qué da tantos beneficios?
1: Pues mira, en realidad esto se debe justo a la parte de la neuroplasticidad.
0: Ajá.
1: O sea, por lo general la gente, conforme vamos envejeciendo, repetimos los mismos patrones de, pues ahora sí que debilidades. O sea, nuestro cerebro se automatiza y entonces hacemos lo mismo.
0: Sí.
1: Y perdemos muchas habilidades motoras, finas, correcto, de coordinación, de literalmente de poder pensar en un tono y decir, ah, ok, perfecto, es do, ¿no? Y le pico, ajá, a do. Lo que va pasando con la música, cuando aprendemos, pues en este caso un instrumento, es que nuestro cerebro no es de que se rejuvenezca, es de que literalmente tiene la capacidad de remapear todas las conexiones neurológicas para la, pues en este caso, la habilidad que estás aprendiendo.
0: Ajá.
1: En este caso sería, pues, el piano en tu caso, en mi caso sería la guitarra o cualquier persona que quiera aprender cualquier instrumento. Lo interesante del cerebro es que la neuroplasticidad no se pierde, jamás. Solamente se va haciendo un poco más lenta en este caso. O sea, un niño chiquito, por ejemplo, que le pones un piano, lo aprende rapidísimo.
0: Rápido.
1: Lo interesante de un niño es que si lo aprende, más adelante es más fácil que lo retomes.
0: Ajá.
1: Pero eso no quiere decir que en un futuro tú no lo puedas aprender.
0: Ajá.
1: Y entonces, conforme vamos envejeciendo, sí, nuestra neuroplasticidad puede volverse un poco más atrofiada, pero no quiere decir que la pierdas. Entonces, literalmente da igual la edad que tengas, tú lo puedes retomar. Y eso es lo interesante del cerebro, que se va adaptando a los estímulos que tú le das todos los días.
0: O sea, aprender a hacer cosas nuevas nos ayuda. Tú que eres un aficionado, un amante de la longevidad, de cómo ayudarnos a vivir más tiempo y bien. O sea, el cerebro lo estás obligando a que se reconecte y envejezca más lento. No podemos decir rejuvenecerse, pero sí esas conexiones. Si no aprendes algo nuevo, envejeces más rápido.
1: Completamente.
0: Eso sí lo podemos afirmar.
1: Pues no lo podemos afirmar como tal de sí, 100% vas a envejecer más rápido, porque siempre tienes que aprender algo. Por lo menos llegar a la oficina.
0: Claro.
1: Pero lo interesante de justamente de la parte de, en este caso, la música, es que no es como una receta mágica de yo te voy a recetar música para que no envejezcas.
0: Ajá.
1: Es como parte de un sistema multidisciplinario. Pero el simple hecho de tener eso en tu vida,
0: ajá,
1: las habilidades psicomotrices que te va a abrir son impresionantes. Porque tu cerebro tiene una capacidad de poder como reflejar habilidades en diferentes cosas, diferentes ámbitos.
0: Ajá.
1: O sea, por ejemplo, si yo aprendo a tener una buena coordinación mano izquierda, mano derecha, probablemente sea muy bueno en el golf, haz de cuenta.
0: Ajá.
1: No necesariamente se traspapela, pero de alguna u otra forma tu cerebro tiene la capacidad de asociar esas conexiones.
0: Ajá.
1: Y la música conecta tantas cosas en el cerebro cuando las sabes tocar,
0: sí,
1: que lo puedes llevar a cualquier lado. O sea, por ejemplo, control de impulsos. Tú no puedes llegar y tocar rapidísimo porque entonces vas a destiempo. Una persona que tiene TDAH lo vuelves loco. El déficit de atención, somos súper impulsivos. Entonces tienes que aprender a tranquilizarte, respirar, vas al ritmo, vas al tono que suene bien. Ajá. Y entonces eso te calma y te mantiene el presente. Si lo transpapelas, por ejemplo, y lo logras llevar a un examen, a un ejercicio mental, a la meditación, quieras o no, te va a ayudar eventualmente.
0: Para mí es muy importante lo que me ha enseñado el piano durante estos meses que estoy ya así muy, muy, muy clavado. En diciembre cumpliría, noviembre cumpliría un año. De haberme disciplinado, ¿verdad? Porque antes ahí estaba y de vez en cuando.
1: Y venía.
0: Pero ya de bien, seguir un programa. Es que cuando traigo problemas, pues ya sabes, como todos los seres humanos, no sé si yo soy el único, pero traes problemas y traes conversaciones que estás dando vueltas en la mente. Te peleas con alguien, tienes un conflicto con alguien y estás discutiendo con esa persona, estás juzgando a esa persona, te estás juzgando tú. O sea, traes un problema que lo estás rumiando. Si yo estoy en el piano y yo entretengo cualquier pensamiento estresante que me saca, me equivoco.
1: Sí.
0: O sea, la única forma de poder sacar el ejercicio que tenga o la canción que esté yo sacando es que esté yo 100% en el presente.
1: Claro.
0: Demándame atención, o sea, me hace que me desconecte sí o sí.
1: Sí.
0: Por ejemplo, el pádel también sirve, pero pues te equivocas y no es tan notorio que te equivocaste, más o menos, ahí la llevas. O sea, te distraes, pero no es tan notorio. En la música sí, porque entonces es la nota que salió mal, el cambio que no hiciste mal, que hiciste mal, el ritmo en el que te equivocaste. O sea, el piano, cualquier instrumento, requiere de tu presencia absoluta.
1: Necesitas un hiperfoco.
0: Ajá, un hiperfoco.
1: Literalmente, pero lo peor es que es un hiperfoco sostenido, porque una pieza normalmente no dura 30 segundos, dura 2 minutos. Ajá. Entonces, si tú te distraes por, como tú dices, ay, es que tengo un problema con mi pareja o con mi amigo, o me dijeron algo, lo que pasa es que tu cerebro no se puede autorregular, porque cuando tienes un problema emocional, entra como un pase VIP.
0: Ajá.
1: Y entonces hay una parte de tu cerebro que se encarga de regular, literalmente, que está en la corteza prefrontal, que es como por acá.
0: Ajá.
1: Que se encarga de regular, que es lo importante. Está en la parte enfrente del cerebro.
0: Sí, la frente.
1: La frente. Y lo que va pasando es que tú vas regulando todo eso y te dice, esto sí es importante, esto no. Pero por lo general somos muy malos con las emociones.
0: Ajá.
1: Pero este tipo de detalles, por ejemplo, lo que tú haces de, ok, me tengo que enfocar, hace que tus emociones, pensamientos, todo, pum, desaparezca de la nada.
0: Sí.
1: Te concentras, ta, lo tocas, otra vez regresas como este default mode network, que es como este pensamiento un poco más abierto, como en tercera persona, y ya regresan los pensamientos.
0: Ajá.
1: No quiere decir que desaparecieron.
0: No.
1: Pero es esa paz de 3 minutos que por eso muchas personas aman la música.
0: Claro. Yo lo estoy haciendo a veces en la mañana también, pero casi siempre es lo último que hago antes de irme a dormir. Entonces me ha ayudado a quitarme el problema del celular.
1: Claro.
0: De estar, entonces dejo el celular y me agarro media hora, una hora tocando el piano antes de irme a dormir y duermo mucho mejor. Mi calidad del sueño ha crecido enormemente porque tengo que enfocarme. Y entonces si veo que traigo un pensamiento y ya me equivoqué otra vez, entonces a ver, me detengo, respiro y digo, a ver, ven al presente, hago mi pequeña meditación de 5 o 10 segundos y ya regreso a tocarlo y me empieza a salir mejor.
1: Es que sí, o sea, te estás desconectando tu teléfono, te estás desconectando la chamba, estás regresando a algo que te apasiona, que eso es bien importante. No se trata de hacerlo nada más porque nosotros decimos que es bueno para ti. Muchas personas, siento que hoy en día la parte de la longevidad y todo esto, se trata de optimizar cada momento de tu vida. Y si no lo haces, no estás en el tren. Es como de relájate, pero al mismo tiempo, si vas a retomar algo o vas a intentar algo, hazlo por gusto, porque no sirve de absolutamente nada que lo hagas una semana, te compres una guitarra y la tengas ahí de adorno.
0: Claro.
1: O sea, el objetivo es que luego que te enamores, que te apasiones, que seas constante, que no lo dejes, y entonces ahí sí empiezas a ver los resultados, porque al principio, no me dejarás mentir, es súper frustrante.
0: Es súper frustrante, claro, empiezas con cosas muy sencillas, si tienes un buen profe o un buen curso en línea, empiezas con cosas sencillas que sí puedas hacer. Pero a ver, dicen los expertos que el tema es aprender algo nuevo.
1: Sí.
0: O sea, si quieres seguir más joven, vamos a decirlo así, para no decir, quieres envejecer más lento, quieres vivir más feliz y más saludable y con tu mente más alerta durante más años, no dejes de aprender algo nuevo. Hasta ahí vamos bien.
1: Correcto. Vamos de pelos.
0: Vamos bien. Entonces dicen, aprende un idioma, que es una maravilla, el que sea, pero aprende un idioma nuevo. Aprende un deporte nuevo, aprende a jugar sudoku, aprende ajedrez, aprende algo nuevo, aprende algo nuevo. Dentro de los deportes te dicen los deportes de raqueta, son los reyes. El tenis, el pádel, ahí podríamos empezar a discutir cuál es mejor, el que sea. Pero aprende un deporte.
1: Sí.
0: Pero los expertos, yo he estado leyendo muchos artículos donde dicen que el rey de todas estas actividades es aprender un instrumento musical.
1: Yo ahí
0: es ¿o no?
1: Difiere un poquito.
0: Deme, difiere, venga.
1: Y te voy a decir por qué. Porque el aprender un instrumento musical es parte de esta herramienta multidisciplinaria para poder lograr vivir muchos años. O sea, no es como que yo te puedo recetar música y aprender un instrumento para vivir miles de años.
0: Ajá.
1: Pero sí es una excelente habilidad que ninguna otra cosa en el mundo puede llegar a compararse en cuestión de activación neurológica. Ahora, no me dejarás mentir, tú estás tocando el piano y no es como que tu cerebro está bombeando sangre y tu corazón está a tope. No. A veces sí, porque te emocionas, pero no hay esa estimulación física que normalmente se requiere para poder vivir muchos años. Por ende, no es un ejercicio.
0: No.
1: Pero para cuestión de salud mental es extraordinario. Nada más que la salud mental no solamente tiene que ver con cuánta estimulación neurológica tenemos.
0: Claro.
1: O, en este caso, pues, cuánta neuroplasticidad. Requiere de circulación adecuada, requiere de que tengas bajos antioxidantes, de una nutrición correcta. O sea, son muchos factores. Pero se nos olvida a veces que justo la música hizo de alguna u otra forma que el ser humano también evolucionara.
0: Claro.
1: O sea, la música nos regresa a la tribu, las tocaban antes de una guerra, claro, la puedes tocar para tranquilizarte, para ponerte triste, estás 100% conectado con toda la parte neurológica de la memoria, ajá, de las emociones, de la amígdala. Entonces, quieras o no, ha crecido junto con nosotros. De hecho, pues, en pocas palabras, nosotros la creamos. Entonces,
0: claro,
1: es parte de la humanidad y por ende tiene muchos beneficios.
0: Yo traigo mi combo. Estoy, juego ajedrez, juego pádel y estoy aprendiendo un instrumento musical.
1: Está perfecto.
0: Ahí tienes el top. Bueno, me faltaría estar aprendiendo un idioma.
1: Idioma.
0: Ese sería como el mega top de cómo cuidar a tu mente para que tengas conectividad y memoria y estar afiladito.
1: Te falta algo.
0: ¿Qué falta? ¿Qué falta?
1: Yo creo que te falta la parte de estar constantemente friccionado por alguien que amas. O sea, tener como un buen grupo social,
0: ajá,
1: con el que constantemente, claro, sí, sí, estés regresando. Por ejemplo, muchas personas que tocan el piano o la guitarra hacen grupos.
0: Ajá.
1: Y entonces eso hace que regreses a esta fórmula perfecta de cuántos años vamos a vivir.
0: Oye, también el instrumento musical que eliges te da o no te puede dar un círculo social. Estaba viendo un meme, porque ahora ya sabes, pues me salen puros contenidos de música.
1: Te sabe perfecto el algoritmo, el ya algoritmo, te manda.
0: Sí. Y entonces te pone, por ejemplo, te pone un cuate tocando la guitarra y te pone con muchas chicas así,
1: sí,
0: ¿no?
1: Super cool, así.
0: Super cool. Si te aprendes a tocar la guitarra eléctrica te va a traer como un montón de mujeres, ¿no? De fans, pues,
1: sí, sí, sí.
0: O la mujer le va a traer a muchos hombres, ¿no? Te pone qué instrumento, te pone la batería y te pone con una novia, ¿no? La guitarra, como que la guitarra te trae a muchas
1: fans.
0: Sí, fans.
1: La batería todos como locos y amigos,
0: sí,
1: ¿no?
0: Como locos y muchos hombres, no sé qué tanto. El piano te pone un gato.
1: Es que sí está.
0: O sea, tú solo contigo, en mi caso es un perro. O sea, depende qué es lo que.
1: Yo, y mi profe de piano era un crack, la verdad. Se apellidaba Lascurain, si no me equivoco.
0: Ajá.
1: Javier Lascurain era un top, fuera de serie. Y siempre me dijo que el instrumento más fino de todos era el piano.
0: Ajá.
1: Es decir, no había duda. Pero tendía a ser un poquito más solitario. O sea,
0: es más, sí, solitario.
1: Sí, te mantiene un poco más retraído.
0: Claro, porque en el teclado, que también puede ser un teclado, estamos hablando de piano, pero puede, sí, ser un teclado, ¿no?
1: Pero es que no es como que vas a llegar a una fiesta y vas a sacarte tu piano y,
0: exacto,
1: vas a tocar, pues te vas a ver raro.
0: No, y normalmente tú puedes tocar una melodía completa tú solo,
1: sí,
0: porque tú te acompañas. En cambio, si eres saxofonista, pues tú solo no. O sea,
1: sí, está raro.
0: El baterista, tú solo no. Pero quizá guitarra y piano son los que más funcionan como que puedes tocar, interpretar una melodía tú solo. Pero a ver, ¿cuál es la diferencia de los beneficios a la mente de solo escuchar música, que también hay grandes beneficios, ir a un concierto? El doctor Eduardo Calixto aquí nos vino a decir que era un mito lo del efecto Mozart, que no es Mozart, sino que es música que para ti sea significativa, que hayas escuchado en tu adolescencia. Entonces, para mí, por ejemplo, pues Journey, Foreigner y Depeche Mode, pues a mí me activan cosas que para otra persona sería otra música, la que, sí, escuchó en sus, cuando tenía entre 14 y 20 y tantos años, ¿no? Pero ¿cuál es la diferencia entre escuchar tu música favorita, la que más te activa, a realmente aprender a interpretar un instrumento?
1: Pues es que creo que no están peleados. O sea, escuchar música, por ejemplo, imagínate que estás aprendiendo música clásica y aprender a tocar un piano,
0: ajá,
1: va a activar redes neurológicas similares. Son como paralelas,
0: ajá,
1: pero no son las mismas. Ahora, es diferente escuchar de manera atenta a simplemente escucharlo en el fondo.
0: Claro.
1: Si yo lo escucho en el fondo, es como si ahorita yo papaloteo, me voy y ya no estoy poniendo atención aquí, en esta conversación.
0: No.
1: Ahora, si tú estás poniendo atención activa, estás haciendo un trabajo neurológico correcto.
0: Ajá.
1: Pero si tú participas en la conversación, y ahorita estamos teniendo una conversación,
0: sí,
1: entonces también se activan nuevas conexiones neurológicas. Todas esas son paralelas, pero no quiere decir que estén peleadas. Si yo quiero aprender un instrumento, tengo que aprender a escuchar música.
0: Sí.
1: Tengo que aprender a disfrutar de la música clásica, de disfrutar una buena sinfonía, de entender tempos, de entender cuándo entras, cuándo no,
0: sí,
1: si estás afuera de ritmo, cuál es la nota que lleva, cuál es el instrumento que lo lleva. Eso hace, sí, que tú te vuelvas más eficiente al tocar el piano. No creo que estén peleados, pero sí hay una gran diferencia entre aprender a tocar el piano y escuchar música clásica.
0: Claro.
1: Si nunca lo aprendes, estás perdiéndote de muchísimos beneficios.
0: Claro, porque tienes que entenderlo. Y puede ser rock, y puede ser mambo, y puede ser bolero, y puede ser lo que sea, puede ser guitarra, y puede ser otros instrumentos. Pero claro, no es lo mismo es traer la música de fondo en tu carro, por ejemplo, que estás en una plática y todo, a subirle el volumen y meterte en la canción cuando la vas escuchando, a ir a un concierto y cantarla y vivirla. Por eso los conciertos son tan maravillosos.
1: Y te pegan.
0: De la música que a ti te guste, ¿verdad? Sí. Y te pegan. Y el máximo nivel sería meterte a interpretar, porque entonces tienes que entender profunda y sutilmente, notar cada cosa que está pasando.
1: Sí, ya es un análisis profundo. O sea, ya de ahí estás obteniendo un beneficio para tu práctica diaria, que es pues, el instrumento que estés practicando.
0: El tema es que nunca es tarde para empezar.
1: Es que sí, como que nos vendieron la idea de que solamente los niños saben aprender a tocar el piano, o que ajá, solamente un niño puede aprender un instrumento, porque el adulto ya se atrofia y se vuelve viejito y ya ajá, no podemos aprender. Y la realidad es que no es que no puedas aprender, es de que nos volvemos más lentos. Eso sí, es sí, una realidad.
0: Sí, o sea, el niño tiene ventaja sobre nosotros, obviamente, pero nunca es tarde.
1: No, jamás. No, jamás se pierde la neuroplasticidad en el cerebro, jamás. No hay, va modificándose, ajá, se va volviendo un poco más lenta y cuesta un poco más de trabajo, pero nunca se pierde. Entonces, puedes empezar a cualquier edad, literal.
0: Yo me siento más despierto, más inteligente, con mejor memoria. El día de la otra vez que grabamos una campaña ahí que esté con un laboratorio que todavía no se sí, presenta. Después de esa semana me fui a hacer otra grabación de otra campaña publicitaria y me tuve que aprender de memoria muchas cosas. Uh-huh. Y hacía rato que no tenía que hacer eso, porque todo es con teleprompter, claro, o leyendo. Y me sorprendí yo mismo de lo rápido que me aprendía las cosas. O sea, siempre he tenido buena memoria, pero ahí dije, eso tiene que ser el piano.
1: Es lo que te digo, que esta habilidad que se supone que es solo para el piano, sí lo puedes llegar a reflejar en otras habilidades. Ajá. O sea, yo, por ejemplo, que tengo TDAH, está comprobado que una persona que tiene TDAH, que aprende un instrumento,
0: te calma.
1: Aprendes a entender qué es el presente, qué es el hiperfoco, ajá, cómo utilizarlo a tu favor. En tu caso es, oye, me tengo que aprender una partitura para tocarla bien.
0: Claro.
1: Entonces, lo reflejo en mi trabajo y por ende mi memoria va mejorando, es un musculito que tengo que ir trabajando. Y entonces llega un punto en tu cerebro dice, ya me acordé cómo era.
0: Sí, exactamente.
1: Pero sí, a ver, no quiere decir que, eso sí, bien importante decirlo, porque yo me frustraba horrible de los que eran eruditos tocando la guitarra cuando era chiquito y yo no podía. Ajá. El tocar un instrumento no te hace automáticamente más inteligente.
0: No.
1: Eso es importantísimo entenderlo. Pero sí despierta habilidades neurológicas que puedes llegar a utilizar a tu favor en un futuro.
0: Claro. Y conecta el lado izquierdo y derecho. Conecta las neuronas del cerebro.
1: No hay un lado derecho e izquierdo que se creía que era el lado artístico.
0: Ah, no, no existe eso.
1: No existe, eso es falsísimo.
0: Ah, caray, eso muchos médicos lo decían. Y
1: pues lo decían, pero hoy en día se sabe que no, porque no es como que tu lado derecho es la parte artística y el lado izquierdo es la parte cognitiva.
0: Ah, ¿eso es mentira?
1: Pues sí, porque como te dije, el cerebro está interconectado.
0: Está interesante. Oye, tenemos que ir a una pausa. Nada más, te quedas con nosotros otro segmento. Sí. Nada más, dinos tus redes sociales para que te siga la gente que se va a despedir.
1: Es doctor.patricioochoa en todos lados. Ahí me pueden encontrar.
0: Doctor.patricioochoa, el mejor contenido médico que yo he visto en cualquiera en este momento, porque lo hace muy divertido y es muy profundo y aprendes. Síganlo. Hacemos una pausa y volvemos con más en Radio Fórmula. En Telefórmula va a entrar Maxine Goodside, que no sé si toque el piano, la guitarra o algún instrumento, pero se ve que está al tiro. Volvemos después de mensajes.
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7: Fórmula Noticias a la hora. Calles sin pavimentar, baches, desniveles y grandes charcos complican diariamente el tránsito de habitantes de la congregación Mapachapa del municipio de Minatitlán, quienes denunciaron las malas condiciones de sus vialidades y pidieron al gobierno municipal atender el tema. Pobladores aseguran que viven entre caminos deteriorados que afectan tanto a peatones como a ciclistas, automovilistas y operadores del transporte público.
8: Pues la mayoría de las calles están en pésimas condiciones, no tenemos lo que es drenaje, de agua potable pues nos mandan poco, de 2-3 veces al día, muy poca agua se recauda. Ahorita hemos estado padeciendo con lo que es el agua potable.
7: Para Grupo Fórmula, Elizabeth Aviña.
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9: Las medusas inmortales pueden revertir su ciclo de vida y volver a ser pólipos cuando se enfrentan a crisis ambientales extremas.
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9: Venus es el único planeta del sistema solar que gira en sentido horario, al contrario que la mayoría de los planetas.
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22: Hoy miércoles 9 de septiembre en Todo para la Mujer. Aldo Rendón reaparece y habla en exclusiva de si es verdad que lo corrieron de la Casa de los Famosos por sus incendiarios comentarios. Maribel Guardia en contra de Imelda Tuñón. La actriz sigue firme y asegura que ha intentado cuidar de su nieto en todo momento. Mientras Marco Chacón asegura que la única responsable de José Julián y su manutención es Imelda. Con esto y más, continuamos. 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
21: Bueno, estamos de regreso y fíjense que ayer nos fuimos a una comida que nos organizó Jonathan Tonatiu, en un lugar que se llama Matiz, aquí en Polanco. Muy rico, por cierto, comimos muy rico.
24: Que son 8 sucursales, pero a nosotros ahorita nos tocó en Polanco, pero...
21: Pues porque estamos aquí cerquita.
24: Pero dilo bien, Maxi, fue para celebrar tu cumpleaños, que fue el 22 de agosto, no fue porque quisimos comer rico. No,
21: bueno, pero también fue el de Liz, fue el de Lalito.
24: Lalo Gutiérrez.
21: Lalo Gutiérrez, Liz López. Yo, ¿y de quién más fue el cumpleaños?
25: Nada más, Max.
21: Ah, no, y de Marquito Silva.
24: Ah, claro. Marquito. Bueno, no, pero Marco ya tiene más. Eso es, ya fue como abril. Marco fue en abril.
21: Pero Jonathan y yo cumplimos el mismo día.
25: El mismo día.
24: Entonces, sí. Tú sí, Jonathan, el 22. ¿Y Liz, que Liz fue más hace como un mes?
21: No, fue en agosto también, el 11 de agosto.
25: Sí, también fue en agosto el de Liz.
21: Liz López también es de agosto.
25: Sí.
21: Es Leo.
24: Y falta, y el de Lalito, que fue hace como 2 semanas.
21: Y el de Lalito, que fue como hace como...
25: Desapareció, pero ayer lo vimos.
21: Sí, entonces resulta de que nos fuimos a comer y entonces ahí yo me encontré a Felicia Mercado, que hacía años que no la veía.
25: Sí.
21: Está súper guapa, está empezando novela.
24: Que fue Lío, de Rocío Banquels.
25: Ay, esa foto no la han dado, Max, ¿quién la tiene? ¿Fue? Esa foto no la han dado, que nos la manden. Esa,
21: ay,
25: estamos viendo en pantalla. No suerte que nos la manden.
24: ¡Qué horror! ¡Ven sin filtros!
25: Mira, de aquel lado, fíjate, a Flor atrás traía a su asistente, a su escolta, Max.
24: O sea, yo, pues que traía una gorra y que no se me veía nada. Porque
25: bien como, buchona, ¿eh?
24: No, porque fui al velorio.
21: Que venía del velorio de Chucho Gallego.
25: Sí,
24: y traía los ojos rojos, hinchados de llorar, y por eso me puse, pero parezco la que le carga ahí la
25: ahí está todo el equipo, Flor, bueno, mira. Parte del equipo, porque Marquito ya se había ido, ya este, fue, y también
21: grabar,
25: Jerry.
21: Vino a grabar con Jerry.
24: Damaris muy destapada, parecía que estaba en Caleta Caletilla, mira, con top al aire.
21: Ella siempre, anda de discotequera toda la
24: discotequera.
21: Vida.
24: Discotequera.
21: Ajá. Ay, pero no. Bueno, el caso es que nos fuimos a comer, y ahí me encontré a Felicia Mercado. ¿Qué fue el lío de Rocío Banquels? Fíjense lo que le hicieron a Rocío Banquels. Rocío Banquels le dijeron que iba a hacer un papel en una telenovela que se llama, ¿cuál fue?
24: Villana, la acaban de presentar apenas. Ay, bueno, no hace dos semanas, bueno, ahorita te digo el personaje.
21: El caso es que le dijeron que iba a hacer el papel de una villana en una telenovela. Ella canceló fechas porque ya está teniendo...
25: De mí enamórate, firmado. Era de Carlos Bardazán.
21: Ah, de Bardazán.
24: De mí enamórate.
21: De Carlos Bardazano. Bueno, el caso es que le dijeron a la mera hora, canceló las fechas de las grandiosas y otros conciertos que tenía, y a la mera hora ni agua va, le dijeron, no vas,
25: y entra Felicia Mercado, que había venido, sí, a México, sí, como a visitar productores, y de repente le dan el papel. Ya lo platicamos, bueno, el otro día, ¿te acuerdas que dijimos que puede ser que no daba el tipo de ser la mamá de Gabriel Soto? Que el personaje tiene que
24: pero
25: ser la mamá.
24: Pero eso lo ven
25: de
24: desde el inicio, no cuando Rocío ya tiene el guión, ya estudió, ya hizo escenas, ya practicó, casi se había cambiado
21: y
24: el look.
21: Y firmó el contrato y resulta de que a la mera hora no.
24: No le pueden decir, tu personaje no queda. Bueno, eso no, se ve desde el inicio.
21: Desde el principio, porque además ella canceló fechas de sus conciertos, porque sí tenían los de las grandiosas, nos consta.
24: Ajá, y tenía también individuales, porque ella canta mucho,
21: sí,
24: en ranchero.
21: Digo, tenía, ajá, el de las grandiosas y dos más. Pues canceló tres conciertos por estar en la novela, y luego ni novela ni conciertos.
25: Ay, no,
21: pues tiene
25: lío.
21: Coraje, claro, con sí, toda razón. Bueno, entonces entra Felicia Mercado. Yo no sabía que Felicia andaba aquí en México, porque no vive en México.
25: Ajá.
21: Vive en San Diego.
25: Miami. Ah, en Miami. Miami.
21: Antes vivía en San Diego, ahora ya se cambió. Bueno, el caso es que ahí estaba guapísima, la vi muy guapa.
24: No, guapísima, ya sabes, como super muy gatúbela. Un
21: pelazo delgadita.
24: Siempre ella es sex symbol, ¿no? Siempre.
21: Oye, y luego el pelazo así de lado, todo.
24: Chino, peinado, perfecta chino. Maquillada, o sea.
21: Sí, maquillada, guapísima.
24: Así se va a misas, de cuenta.
21: Sí.
24: Sí, así
21: se
24: va. Se
21: acababa de levantar, sí, así de sencilla, así amanece.
24: Claro, claro. Bueno,
21: y de repente entra un señor alto, con gorra y lentes oscuros, y dice... Mucho gusto, yo soy el esposo de Felicia Mercado. Ay, caray, le dije, no, pues mucho gusto. Pero no sabía que tenía esposo.
24: No, yo te puedo decir, no es su esposo. Ha de ser su novio, y a lo mejor él por caballero, y porque a lo mejor quiere mucho con él, le dijo, mi esposo, como para... ¿Cómo se llama eso cuando pones huellita?
21: Ah,
24: así como marca territorio.
21: Bueno.
24: Porque no se ha casado.
25: Es que no, bueno, sabíamos que tenía esposo, tiene toda la razón,
21: pero,
25: ¿no? Ni novio, nada. Sí,
21: dijo,
25: estaba un señor.
21: Hola, mucho gusto, yo soy el esposo de Felicia Mercado.
25: Ay, y todos nos quedamos así, okay.
24: Cuando se casó, pero no, son novios.
21: Yo conocí,
24: pero no,
21: al otro esposo, al papá de la hija.
24: Ajá, está
21: que
24: guapísima.
21: Que vivían en San Diego los dos, ahí a ellos sí los conocí. Pero yo pensé que seguía casada con el de San Diego.
24: Ay, no, ese ya tiene 20 años.
21: Pues
24: ya
21: te digo,
24: no existe,
21: que hace mucho
24: ya
21: que no vea Felicia y no echa muchísimo.
24: Sí.
21: Y total, que llega este señor y dice que es el esposo, pues mucho gusto. Ya se sentó a comer con ella, con su RP o no sé con quién andaba.
24: Ah, con Víctor Trovamala, que él es su asistente, pero aparte él tiene spas y él atiende a muchos artistas.
25: Ah, cierto.
24: Y atiende a Felicia, atiende a Cecilia Galeano. Entonces, por eso yo creo que venía del spa. Está
25: ahí cerca, ¿no?
24: Sí.
21: Pero venía muy guapa.
24: Pues sí.
21: Y muy arreglada.
24: Muy.
21: Bueno. Y luego nos encontramos a la doctora queridísima.
24: Ah, un saludo a la doctora Araceli Alonso desde Monterrey, que estaba ahí desayunando, y la vimos también, y bueno, nos encontramos a todos. Doctora.
21: Pero fíjate, la doctora tiene muchos niños que ella adopta desde chiquitos, y les da seguimiento hasta que salen de la universidad. Uh-huh. Y ahorita me dice que, bueno, la situación no está fácil.
24: Imagínate.
21: Y va a ser una subasta, porque ella es una gran coleccionista de Mont Blanc. Tiene todo de Mont Blanc, lo que quiera. Plumas, ropa, lo que sea de Mont Blanc. Todo. Y entonces va a subastar 40 plumas de Mont Blanc, que son un chorro de millones, porque cada pluma cuesta no sé cuánto. Y entonces, eso va a ser para darles seguimiento con la universidad a, creo que a 6 chamacos que están en la universidad, se van a graduar, pero no está la situación ahorita como para seguir pagando la universidad. Entonces va a subastar sus 40 plumas de Montblanc.
24: Imagínate cómo está la situación, que ella que le va muy bien y tiene muchas empresas y restaurantes, ya se está quejando de la cita. Imagínate los terrenales, cómo andaremos, mordiéndonos las uñas.
25: Perdón, pero tú no. Tú estás mordiendo las uñas por tu próximo viaje. Claro. Es muy diferente.
24: Pero bueno.
21: Entonces la doctora va a hacer una subasta de para coleccionistas de Montblanc. Nos va a avisar cuándo, para decirles, para que vayan a las subastas, si es que hay algún coleccionista.
25: Pero que empiece barato la puja, Max. Empiece
24: sin terrenal. Si empieza con el 100,000, pues ya nos quedamos fuera. Que empiece bonito, 2,000, y así todavía.
21: Ay, bueno, yo no sé, las plumas de Montblanc son muy caras.
24: Por eso, porque empiece también barato, sino para entrarle, para ir.
21: Pero me dijo que las 40 plumas son como 40 millones.
24: Ah, no, pues ya.
25: Entonces, anunciemos.
24: Pues nada más, ayudemos a convocar.
25: A convocar.
21: Vale, pues sí, a comprar no creo.
24: Bueno, entonces nos encontramos a Felicia, nos encontramos a la doctora Araceli Alonso.
25: Jonathan vio a Eileen Mujica.
24: Pero ella llegó media hora antes de que nosotros llegáramos. Ajá. Y por eso ya no la agarramos, ya no la vimos porque se fue.
21: No, porque ella llegó a comer temprano y se fue.
24: Ajá, Eileen Mujica, Aileen que ya anda en México.
21: Y luego nos encontramos a Aldo Rendón. Bueno, Aldo estaba en el restaurante junto, pero la mitotera de Flor Plata, ahí va Flor María Plata.
24: Sí, dijo, yo lo conozco.
21: Yo lo conozco, yo lo
24: voy a
21: traer.
24: Se me hace conocido.
21: Ahí fue. Y ay, ya el don.
25: Lo sacó de otro restaurante, porque nosotros fuimos y nos dijeron en la puerta, si no tienes reservación no puedes entrar. Y el Flor se metió, no, pues yo voy a entrar. Y entró por él y lo regresó para acá.
21: Y lo trajo, y entonces pues platicamos con Aldo Rendón. Luego me acabaron en las redes que era una hipócrita. Bueno, Max. Porque yo dije que no me gusta cómo se viste. Y ese stylist, bueno, pero no voy a ser grosera y decírselo en su cara. Le dije, mira, ¿quién te viste? Y me dijo, yo personalmente, yo le iba a decir, demándala. A quien te vista, demándala. Ajá. Pues no, pues como él se viste solo.
24: Sí, lo que pasa es que como llevamos varias semanas criticando su comportamiento, lo que dice, lo que habla, cómo se viste, entonces como ayer muchos vieron que estuvimos todos en esa mesa y ahí... Díganselo en la cara.
21: Ay, pero
24: señores.
21: Bueno, se viene a tu mesa, te hace el favor de venir a saludarte y todavía le vas a echar en cara cosas feas. Pues no.
25: Yo creo que no.
21: Pues no.
25: Eso
21: para
25: no pasa en este programa.
21: Que venga y se siente aquí.
24: Ya le pasamos los bites.
21: Le decimos, oye, a ver, ¿quién te viste? ¿No?
24: Y que diga yo.
21: Pero no, pero además hay que considerarlo porque se siente mal. Acuérdense que de la casa se salió. Eso sí se lo preguntamos. Oye, ¿te saliste o te corrieron?
25: Ajá.
21: No, me dijo, me salí porque me tenían que hacer más estudios y ahí no se podía. Tenía yo que estar en un hospital.
24: Es que se nos hizo raro verlo comiendo en un restaurante, todo nice, todo bien. Y dijimos, ¿y en la enfermedad?
21: Y dicen que se estaba comiendo un pastelote.
24: Ah, pues acuérdate que el enfermo, ¿no?, que come y...
21: Y mea, el diablo que se lo crea.
25: Ajá. Sí, cierto.
21: Entonces, bueno, el caso es que vamos a ir un corte y ahorita les contamos qué nos dijo Aldo Rendón. ¿Okay?
24: Pero, y que las redes sigan, que sigan ahí. Pero bueno, ya hay una explicación para...

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2: Son las 12 con 12 minutos.
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20: Explorando la naturaleza.
21: Playa de Arena Verde, Estados Unidos. Conocida oficialmente como Papakolea, esta joya exótica se encuentra en la Isla Grande de Hawái. Es una de las cuatro únicas playas en todo el planeta que posee arena de color verde oliva. Esta tonalidad tan extraña se debe a la presencia masiva de cristales de olivino, un mineral pesado que se desprende del cono volcánico que rodea la bahía tras las constantes erupciones. El mar erosiona la roca volcánica, lavando los materiales ligeros y dejando este espectacular matiz verde que contrasta con el océano.
20: Explorando la naturaleza.
21: Playa Punalú, Estados Unidos. Esta es la playa de arena negra más famosa del archipiélago de Hawái. Su intenso color oscuro nació del encuentro violento entre la lava ardiente de los volcanes activos y las gélidas aguas del océano, provocando que la roca se pulverizara instantáneamente. Además de su espectacular contraste visual con las palmeras verdes, Punalú es un refugio vital para las tortugas marinas verdes, que suelen descansar bajo el sol sobre la arena negra calurosa, creando una de las postales silvestres más exóticas de la isla.
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22: Bueno, de lo que haya sido, pero era un pastel. Pay de limón.
23: Pay de limón.
22: Pero con una malteada de chocolate. Entonces, lo vio contento, platicando, comiendo,
24: no,
22: rozagante.
24: Lo vi bien.
22: Pero ahora hay que preguntar, porque según yo, sin ser médico, hay que preguntarle a un doctor que si puedes, si tuvo esos problemas para salir,
24: pues,
22: de la casa.
24: Estaba ayer y dice que no, que estás enfermo del hígado y del páncreas, no puedes comer
22: pastel, malteada
24: y eso, y que pues no, te tienes que cuidar la alimentación.
22: Bueno, pues ya llegó al restaurante y ya fue ahorita la entrevista que vamos a ver, que lo recibiste. Y bueno, pues lo trataste bien todo.
24: Sí, porque mira, si él hace el favor de ir a saludarte, no le puedes decir, oye, qué feo te vistes, ¿no? Yo dije que qué feo te vistes. Ah, no, le pregunté, ¿quién es tu stylist? Me dijo, no, soy yo.
22: Es que aparte en las redes dicen que no sabemos pronunciar bien y stylish, que decimos stylish o algo así.
24: No, stylish.
22: Ah, sí, sí, sí.
1: Sí, ¿no? Yo creo que Aldo, por lo menos dentro de toda la crítica que sí hemos hecho, yo a título personal he hecho Max, yo no lo vi enfermo al grado que él nos dijo, porque ajá, he conocido gente que tiene problemas hepáticos que, como tú dices,
24: sí, se ponen amarillo.
1: Primero es comida de hospital, todo hervido, nada con sal, sí, no azúcares, nada de eso. Pero bueno,
24: pero
1: sí.
24: Pero aparte se dice ayer que se ponen los ojos amarillos.
1: Ictericia, ajá. Y la piel y todo.
24: Y la piel.
1: Yo lo vi muy bien y eso nos
24: pero
1: da gusto.
24: Pero yo le dije, oye, ¿te corrieron de la casa o tú te saliste? Me dijo, no, yo me salí.
1: Se salió.
24: Por los exámenes que me tenían que hacer. Pero luego le dije, ¿es un personaje o así habla siempre?
22: Porque eres muy grosero.
24: Porque eres muy grosero. Y entonces me dijo, no, yo siempre he sido así. ¿Y qué te decía tu mamá? No te decía, ay, mijito, así, eso no se dice.
1: Ajá.
24: No. Sí me decía, pero yo la hice sufrir.
1: Mucho, pues aquí bueno, tenemos la entrevista.
24: O sea, así ha sido desde chiquito, no es un personaje, así es Aldo Rendón, vamos a ver.
5: Aldo Rendón reapareció en la zona de Polanco, donde vive, y en entrevista compartió que ya está cansado de que la gente diga que su salida de la casa de los famosos México tuvo algo que ver con la funa de todas las personas.
7: Ay, la funa, cómo con la funa, que me, o sea, ya que qué hueva esa gente que no le da el cerebro para más. ¿Cuál funa? Me estaba muriendo en los ojos de todo el mundo. O sea, me sacaron las marcas, me sacaron la funa. Güey, me sacó tu mamá.
5: El stylist reveló cuál fue.

0: mejor ya ni hay que hablar de eso, ¿no? Claro, ahorita no. Estamos en mándenme buenas vibras y todo cool.
1: El ex participante explicó que prefiere de momento no hablar de su participación en el reality y dedicarse mejor a salir adelante.
0: Extraño la casa, claro, y a mis amigos, así, pero la verdad ahorita estoy súper enfocado, ni he visto, la verdad, ahorita estoy muy enfocado pues en mi salud, o sea, porque es una preocupación ahí constante.
1: Para Grupo Fórmula, Eddie Gutiérrez.
2: Bueno, pues estamos de regreso y está Alex Palombo con nosotros. ¿Cómo estás, Alex?
3: Súper bien, Max, qué gusto saludarte de nuevo. Y vengo con una idea en mente muy peculiar. ¿Qué pasa con aquellas personas que cuando toman café no duermen? Si tomo café a las 11 de la mañana ya no duermo. ¿Qué hacen? Ya no tomen café.
2: No, ya no.
3: Yo me puedo tomar un café a las 11 de la noche, un tarro de café turco o café cubano cargado, e irme a dormir. Pero hay gente que no.
4: Sí, no.
3: El café, te das cuenta y dejas de tomarlo. ¿Qué pasa con la comida? Ajá. Te comes una dona, un pastel, cualquier cosa. No te das cuenta si subiste poquito, regular, mucho. Entonces, no paras. Comes porque no notas el efecto inmediato.
2: Claro.
3: ¿Qué me pasó a mí? En mis primeros 20 años de casado, subí 20 kilos.
2: Ajá, claro.
3: Uno no se da cuenta, va pasando poco a poco.
2: De poquito, hasta que te pones un saco que no te cierra.
3: Sí, y dices, entonces, oye, ¿qué panzó? Y ahí es donde ya te detienes y empiezas a pensar. 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
3: Bajas grasa, subes músculo. Si haces ejercicio de resistencia y comes suficiente proteína. Si no haces ejercicio, vas a conservar el músculo que ya tienes. 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

0: 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Y eso ayuda a generar óxido nítrico. Y el óxido nítrico, aunque se oiga óxido, se oye feo, te ayuda a oxigenar, ayuda a mejorar la circulación sanguínea. Y caballeros, ayuda también a tener mejores erecciones el óxido nítrico.
1: Ah, pues ahí
0: ¿Sí? Sí.
1: está. Ah, mira, no sabía.
0: ¿Sí? Bueno,
1: ¿Y eso
0: caballeros
1: lo
0: o
1: hace?
0: señoras que quieren que sean bien atendidas.
1: Oye, eso lo hace el betabel.
0: El betabel.
1: Ah, mira.
0: El betabel,
1: Sí,
0: eso lo
1: yo
0: tiene el
1: he
0: de
1: oído
0: polvo.
1: maravillas del
0: El
1: betabel.
0: betabel. Sí, es
1: Oye, pues muchas gracias,
0: espectacular.
1: Alex, te agradezco.
0: Gracias a ustedes.
1: Gracias, Alex Palombo. Bueno, ni, nos cabe Ninel Conde, Ninel Conde.
2: Otro lío,
1: Otro
2: otro
1: lío
2: escándalo.
1: que, bueno, llamó panteonera a Aileen Mujica. Y luego dijo que no había dicho eso. Bueno, esto fue lo que dijo.
3: Estoy escuchando desde el cielo, mi amor.
4: Panteonera.
5: Hola, pues bueno, estaba yo viendo el programa de Top Chef y vi una escena la cual se editó de una manera que se saca de contexto una palabra que venía de otra conversación. En la edición parece que mientras mi compañera Aileen está hablando de su hijito que desgraciadamente falleció, yo decía la palabra panteonera. Quiero dejar absolutamente claro que jamás fue dirigido a Aileen y mucho menos hacia su hijo y hacia la pérdida tan terrible que está viviendo. Yo soy madre, sería incapaz de utilizar esos términos para referirme a esa situación. En ese momento yo estaba platicando con mi compañero Mauricio, que ustedes saben que bromeamos mucho de todos los temas, y estábamos hablando, y hay un término mexicano que se le dice araña panteonera a una situación de alguien que viene mareado o que se siente así como fumigado, y yo completé la frase, él dijo una cosa de una araña, dije panteonera, y editaron de manera que pareciera que hablábamos de él, y eso es absolutamente falso.
1: Bueno, pues ahí aclara Ninel que no lo dijo, sí lo dijo, pero aclara por qué, que lo sacaron de contexto. Vamos a corte y volvemos.

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0: que aguantar.
1: Hoy vivo en Miami. Estamos de regreso y fíjense que vamos a platicar con Perla Tamés. Ella es conferencista, autora de Método. A ver, ¿es Método de Corazón Libre?
2: Corazón, mente y dinero. Es un corazón, método mente. Para liberar el corazón.
1: Corazón, mente y dinero.
2: Sí. Para liberar y vivir en armonía como Dios nos hizo y nos trajo al mundo, es para tener la libertad y gozar la vida como un niño. ¿Cómo vive un niño?
3: Feliz.
2: Feliz, sin tapujos, sin dudas y sin miedos.
1: Sin deudas.
2: Sin deudas.
3: Sin problemas.
1: Pero, sin tarjeta de crédito.
2: Sí, pero yo descubrí por parte de mi proceso de éxito, fracaso y volver al éxito, descubrí que el dinero no es todo. Y la mayoría del tiempo los seres humanos nos gastamos la vida buscando el dinero. Exacto. Buscando el éxito, buscando el reconocimiento, sin saber que la riqueza está dentro de nosotros. Y en el método de corazón, mente y dinero es sana tu corazón desde tu niñez, de tu infancia, qué escuchaste cuando eras niño, cómo se te programó el cerebro a ese tiempo. Empezamos trabajando eso, de ahí entramos a lo que es la mente. Eleva tu mente, tienes que desaprender lo que no te conviene para aprender lo que sí te conviene. Oh. Y de ahí el dinero que tengas, usarlo con propósito y saber administrarlo. Porque la mayoría del tiempo estamos buscando el dinero, estamos buscando el dinero. Cuando lo tenemos, somos miserables, no compartimos, tenemos muchos odios, muchas penas, muchos dolores de la niñez, de la adolescencia, de tu vida adulta. Y el dinero lo tienes y no lo gozas. Porque al fin de cuentas no es perseguir el éxito económico. Es perseguir el éxito de tener una vida en libertad.
3: Oye, por eso antepones y dices corazón y mente, antepones y al final el dinero. Sí, es importante, porque también hay que decir que no, porque obviamente eso te quita muchos problemas, pero es primero el corazón que
2: primero,
3: la mente.
2: Primero, antes que todo. Antes que todo, cuando yo cumplí 24 años, alcancé un éxito económico fuerte en Estados Unidos y me perdí en el gozo del éxito, el dinero y el ego. El ego viene con el poder. Y cuando yo caigo al precipicio, el dinero no me sanaba. Y yo quería pagarle a los terapeutas para que me sanaran y para que me dieran un medicamento. Y quería ir a que me dieran una terapia y que me dijeran que yo no era el problema, que era el mundo. Y yo gastaba y viajaba por todos lados y eso no funcionaba. Hasta que me tuve que echar un clavado a reconocer mis pecados, mis penas, mis limitaciones, tomar responsabilidad de lo que yo causé en mi vida para poder resetearlo, conquistar mi mente y después volver a generar el dinero que había perdido durante el tiempo que fui muy miserable.
4: Claro. ¿Y a cuánta gente has ayudado? Cuéntanos, porque es interesante ver que buscas esta parte de introspección para sanar heridas y que esto al final te lleve a una mejor calidad de vida. Pero ¿cuánta gente se ha acercado a ti?
2: Hoy en día, en los últimos 5 años, hemos sanado a más de 5,000 mujeres y les hemos otorgado la liberación, y mujeres que han salido de cárceles mentales. Porque al fin de cuentas vivimos con miedos irracionales, que el 98% del tiempo nunca suceden.
1: Sí, exacto. Ándale, siempre estás pensando en miedos y cosas que no suceden. A lo mejor no suceden.
2: Y te congelan, porque sí, el miedo congela, y el miedo es el enemigo que te quiere congelar. Sí. Porque vivimos a esta tierra a vivir una vida espiritual, no una vida carnal. La vida carnal nos distrae y dejamos de vivir en el gozo de la liberación que nos merecemos.
3: Entonces no es importante tener, aunque sea tantito miedo, lo que tú dices es disfrutar, hacer todo, pero sin nada de miedo. O sea, no podemos tener un límite.
2: Bueno,
3: de
2: tiene
3: pensamiento.
2: Que haber un miedo de protección. Vas a caminar, vas a cruzar una vía de tren, viene un tren, no te vas a atravesar. Pero no hay que tener tanto miedo y esperar un momento perfecto para ir por tus sueños. No estoy hermosa suficiente y yo quiero ser modelo, o no estoy lo alto suficiente, o no tengo el título para ir a ser empresaria, o no soy maestra y yo quiero aprender X cosa, ¿no? Entonces nos gastamos mucho tiempo en esas limitaciones mentales, y usualmente son de cosas que nuestros padres o las personas con las que crecimos nos pusieron en nuestro alrededor. Entonces, claro. No vayas afuera porque el perro te va a morder. No veas con la niña porque la niña te va a sacar la lengua y te va a hacer daño. Y nuestros padres, sin querer,
1: te va a dar gripa.
2: Y sí, y no disfrutas. Andale. La calidad del tiempo. Sí. Porque te pones a pensar, el ser humano crece con muchos chaquetas de miedos. Y el proceso de corazón, mente y dinero te ayuda a destapar, a vivir en liberación, a vivir en gozo, que si estás hermosa y te tocó la lluvia, pues disfruta la lluvia, porque a lo mejor te tenía que llover, qué rico.
3: Claro. Oye, papá, yo quiero ese puesto. No, hijo, ¿para no, qué para vas? Y ya está, el hijo del dueño, ya, ¿qué te van a pelar a sí. ti? O sea, ya te están desde...
1: Ya te están limitando.
2: Te están programando. Antes, nosotros hemos sido programados sí. desde la infancia. Nuestro subconsciente empieza a registrar todas esas limitaciones desde la edad de los 3 años.
1: Pero además siempre para el fracaso. Nunca,
2: claro.
1: Nunca te alertan porque, para tú eres lo mejor, si puedes,
2: sí,
1: no.
2: Sí.
1: No, mijita, ¿para qué vas?
2: No, no, ¿y para qué le sigues? ¿Y para qué quieres otro carro? ¿Y para qué quieres una casa más grande? Entonces sigues, tú sigues en tu vida y tienes ese sí. ese monito aquí que te dice, ¿para qué quieres una casa más grande? Pero durante el día estás frustrado porque dices, es que yo quiero una casa más grande. ¿Y por qué quiero una casa más grande? Es que no me la merezco, pero es que yo la quiero. Entonces tienes una lucha interna que no te deja fluir. Y al fin de cuentas no avanzas porque te quedas congelado en el miedo y no accionas.
4: Oye, Bella, ¿y a ti en esa introspección qué te hizo tocar fondo y cambiar tu estilo de vida? Porque tú le dices, dinero no te faltaba, pero... ¿En qué momento, hasta qué grado llegaste tú a darte cuenta que tu vida iba en picada y que podías haber acabado mal?
2: Así es. Bueno, cuando yo me casé con mi ego, porque el ser humano, bueno, las mujeres tenemos un lado masculino y un lado femenino, uh-huh. ¿sí? Y a veces, muchas de nosotras nos perdemos en nuestro lado masculino. El yo puedo, sí. yo hago, yo deshago, nadie me dice nada, y yo me perdí en ese camino. Cuando me pierdo en ese camino, saboteo mi matrimonio, que estaba perfectamente bien, y yo era el yo-yo del matrimonio. Y mi exesposo en ese tiempo que dijo, Perlita, yo te abrí la jaula y volaste, si ya no regresaste, si te dejé. Y en ese momento yo decía, oye, pero ruégame, yo estoy impuesta a que me rueguen. Y le decía, no, usted quiere por aquí, es por aquí. Si es por acá, yo no estoy ahí. Entonces yo pongo el divorcio y el hombre no me rogó. Y ahí fue como un quiebre de... ¿Quién soy como mujer?
1: ¿Cómo o que sea, no me ruega?
2: ¿Cómo que yo, si yo y mis pantalones y mi yo-yo, no? Y en ese transcurso de la vida se me acerca una persona que yo le llamo un chuki guapo, y hay personas que vienen de otras situaciones de la vida que no tienen nada que ver con la tuya, pero que son distracciones. Uh-huh. Pero gracias a ese proceso que yo viví, conocí lo peor de mí y lo mejor de mí, porque fue ahí donde caí y donde negocié todos mis no negociables, acepté abuso verbal, psicológico y físico, y ahí fue donde en pedacitos yo iba con terapeutas, porque anduve, aquí vine con Tere Díaz, y ella me dijo, pero si el problema eres tú. Yo le decía, Tere, ¿pero cómo? Yo no vine hasta México y te pagué para que me dijeras eso. No, tienes que asumir la responsabilidad de lo que tú has causado. Y la verdad fue esa, es que uno apunta para afuera, pero no ve que este dedo apunta para adentro y uno claro. tiene que tomar responsabilidades. Y ese recorrido fue lo sí. que me llevó a conocer que el dinero no es nada cuando eres miserable en tu corazón, porque andas causando miseria por todas partes alrededor de ti. Y que cuando sanas tu corazón, entiendes el por qué viviste, lo que accionaste vienen de patrones de tu infancia. Uh-huh. Y por eso accionas y tienes esos resultados. Ya cuando esos resultados no te convienen en tu vida actual, tienes que ir a sanarlos, aceptarlos como un mal hijo para poder corregirlos y resetear tu mente y reprogramarte. Y después de ahí fluye el dinero, fluye el éxito, fluye el amor, las personas, sí. disfrutas la comida, disfrutas un atardecer, la vida se vuelve mucho más simple.
1: Sí, pero es más fácil ser tú la víctima.
2: ¡Claro!
1: Hacerte la víctima es más fácil, echarle la culpa
2: a todo mundo.
1: A todo mundo es, tiene la culpa menos yo.
2: El reto más difícil del ser humano es ir a conquistar su amor propio. Porque asumir la responsabilidad y verte al espejo y decir, ese resultado lo causé yo, porque claro. yo lo permití y yo lo atraje, es uno de los procesos más difíciles que yo he vivido en mi vida.
1: Sí, y además también poner límites, ¿no?
2: Aparte poner límites sanos.
1: Porque sí, porque tú tienes que poner en un momento dado límites, pero
2: tienes que poner
1: si no
2: límites.
1: Los pones, pues ya.
2: Sí, no, barren contigo, y claro. pero tú lo aceptas.
1: ¿Pero barrieron contigo?
2: Sí, claro, definitivamente. O sea, mi autoestima de ser una mujer tan fuerte y tan exitosa...
1: Y tan guapa y tan
2: y
1: joven.
2: Y muñecona y todo. Sí, no, barrieron conmigo. Definitivamente, sí, claro. Definitivamente,
1: pero
2: o sea, acepté.
1: ¿Tu esposo
2: no,
1: o
2: el que fue mi novio?
1: Ah, uh-huh. ¿Ese fue el que te trató fatal?
2: Sí, bueno, pero yo también lo traté fatal a él.
1: Ah,
2: Entonces era una relación muy tóxica, porque cuando caes en esa situación, eres tóxica y atraes la toxicidad. Sí. Entonces, así como él fue malo para mí y vivimos cosas increíbles, yo fui muy mala con él y muy tremenda, y me le perdía y le cambiaba el número de teléfono y aparecía en otra ciudad y yo era tremenda. Sí, claro. Entonces esos resultados que me hacían tanto daño, yo los estaba ocasionando.
3: Y lo importante, el reconocimiento, porque tú reconoces que estuviste mal. Así y no es. Nada más el todos somos él.
2: Y por eso pude salir de esa relación,
1: claro,
2: cerrar ese ciclo, sanar y luego decir, yo soy esta mujer con estas bases, con estos logros, ya me sané y ahora quiero este tipo de hombre en mi vida.
1: Claro. Vamos a un corte, ahorita regresamos con Perla Tamés y es corazón,
2: mente y dinero.
1: Ahorita regresamos.
2: El paso a la libertad.

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6: En dos días, más de 2,000 vuelos fueron cancelados en el Reino Unido, presuntamente por un problema técnico registrado en los sistemas de procesamiento del Servicio Nacional de Control Aéreo. Su director ejecutivo, Martin Wolf, descartó un ciberataque. El rey Harald V de Noruega fue enterrado este miércoles en una ceremonia privada celebrada en el mausoleo real del castillo Akershus en Oslo, con la presencia de autoridades noruegas, representantes de otras monarquías europeas y jefes de Estado. El alcalde de Nueva York, Soran Mamdani, publicó más de 170,000 páginas de documentos internos que demuestran que funcionarios mintieron sobre la seguridad y calidad del aire alrededor de la zona cero tras los ataques del 11 de septiembre de 2001. Subrayó que de los 140,000 inscritos al programa de salud del World Trade Center, 40,000 fueron diagnosticados con cáncer.
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0: Estamos de regreso y estamos platicando con Perla Tamés y resulta que ella es conferencista y autora de Corazón, Mente y Dinero. Entonces, el libro sale hasta febrero, mes del amor y la amistad, pero ella da conferencias.
1: Así es.
0: Y me estabas contando que entonces te uniste a una relación tóxica. Así de es. Los dos lados, tuya y del hombre.
1: Definitivamente.
0: También.
1: Y esa fue la relación que fue mi renacer. Uh-huh. Porque después de un quiebre viene un renacer, si así lo quieres ver. Todos los problemas realmente son tu mejor regalo. Nos enseñan a huyele al problema. No, protégete para no tener problemas. No, vamos a resetear ese pensamiento. Los problemas son una bendición que te vienen a retar si estás de acuerdo al proceso o tienes que mejorar y tienes que soltar. Usualmente los problemas vienen para que sueltes.
2: Claro.
1: Qué bueno, hay muchas cosas que debemos
2: soltar. Oye, Perla, ¿y cómo funciona? Cuéntanos, a través de la fundación, a ver si nos está escuchando a lo mejor alguna mujer que te está atravesando o varias, ¿a dónde se acercan? ¿Cuál es el proceso que deben de seguir para poder sanar esas heridas?
1: Aceptamos aplicaciones en nuestra página web, Heart Mind Money Foundation, a ver si lo pueden poner.
0: Heart Mind.
3: O sea, si lo deletrea, sí, si quieres.
1: H-E-A-R-T.
0: Heart como corazón.
1: Sí.
0: Mind
1: como mente. M-I-N-D. Money. M-O-N-Y. Foundation.org. Y ahí estamos aceptando aplicaciones. Revisamos las aplicaciones. Les damos una beca de educación a las muchachas. Toman un curso mío de corazón, mente y dinero. Uh-huh. Se unen a mis charlas mensuales. Yo doy clases en vivo a todas mis estudiantes. Y las llevamos en un proceso de un año. Porque no solamente es llegar,
0: no,
1: sino mantenerse.
0: Es como los alcohólicos.
1: Exactamente.
0: Que tienes que,
1: hay que seguir,
0: rehabilitarte, pero te tienes hay que mantener.
1: Sí, hay que rehabilitar comportamientos, sí. Hay que rehabilitar patrones, hay uh-huh. que entender de dónde viene el patrón para poder deshacer la trenza. Porque si te pones a pensar, todos cometemos errores porque afectas a una persona o a una institución. Okay, ojo, ¿de dónde viene el problema? Ah, porque trae estas mañas. Esas uh-huh. mañas son patrones. ¿De dónde viene el patrón? ¿De dónde lo aprendió? Como un criminal. Uh-huh. ¿Por qué el criminal es criminal? Porque lo aprendió de su alrededor, de donde creció,
0: entorno, claro.
1: O de su entorno de papá o mamá. Uh-huh. Entonces hay que ir a aprender de uh-huh. dónde viene esa crianza, de cómo fue, dónde fue el punto de quiebre donde lo aceptó y lo normalizó para poder entenderlo y desenlazarlo. Como tronarlo. Uh-huh. Es igual que un alcohólico. Un alcohólico sí. tiene que aceptar y tiene que rendirse a yo soy alcohólico y necesito ayuda. Es lo mismo con los patrones.
0: Sí, exacto.
1: Es lo mismo con los patrones. No me puedo despertar a las 6 de la mañana. ¿Por qué? Bueno, pues porque cuando una vez me estaba despertando a las 6 de la mañana, mi mamá me gritó y me dijo que nunca voy a hacer nada en la vida, que yo no sirvo para despertarme temprano y te quedas enfrascado ahí. Yo hoy en día tengo un problema que me enfrasqué de no correr. Imagínate, yo no corro porque cuando yo tenía 18 años vivía en Dallas, en Waco, iba a una universidad que se llama Baylor y mi roommate, la que vivía conmigo, era una americana de 6 pies, guapísima, delgadita, y yo era su roomie. Yo soy chaparrita, uh-huh. mexicana, voluptuosita, y de pierna corta, ¿no? Como decimos. Y me invitó a correr, y fuimos a correr, y yo iba interrumpiéndola a ella, porque yo, espérate, me están picando los zancudos. Y yo, espérate, me están picando los zancudos. Y me dijo, a ver ya, tú y tu cuerpo no están hechos para correr. Entonces, ya no te voy a invitar a correr, porque ya pasaron 15 minutos y todavía no corro 2 millas. O sea, la mujer corría 2 millas.
0: Y con unas piernas así.
1: Y con unas piernas así, sí. Y corrió 1 milla cada 7 minutos.
0: Ok.
1: Y entonces a mí se me quedó ese problema en la mente, y mi cuerpo no es para correr, entonces Perla no corre. Pero eso es una mentira. Tengo que ir, ok.
3: O sea, tú tenías que correr a tu tiempo, a tu espacio, a tu forma.
1: Claro, y tener paciencia, pero es más fácil caer en la comodidad de yo no soy para eso, entonces no corro. Ah, mira, qué chistosa.
0: Me quedo acostada
1: y no hago ejercicio, pero ya voy a cumplir 40 años. O sí tengo que hacer ejercicio.
2: Claro.
1: Y cuando voy a empezar con mi coach, sí, ya he tratado este problema con mi coach. El problema es que tengo que correr para romper el hábito, tengo que correr 21 días seguidos.
0: Madre.
1: Y no he tenido el tiempo para enfocarme y dedicarme. Siempre pierdo en el séptimo día o en el octavo, ya me doy por vencida. Pero para yo romper eso, que es un trabajo que tengo que hacer sí o sí, tengo que correr 21 días seguidos. Ahora, reflejen eso, audiencia, reflejen eso en ustedes. ¿Qué hábitos tienes que tronar, que romper de lavarte los dientes en la mañana, mediodía, en la noche? Es lo mismo. Sí. Bueno, esas son cosas mínimas. Imagínate cosas más graves, una relación tóxica,
0: sí,
1: un robo, estás impuesto a traicionar personas, estás impuesto a engañar a tu esposa.
0: Sí.
1: Pues no puedes ver a la novia por 21 días.
3: Oye, justamente tú que eres experta, ahorita este programa generalmente lo escuchan muchas mujeres. Hay muchas mujeres ahorita que están rotas de alma, de espíritu, económicamente, tienen el miedo de los temblores. ¿Qué les dices en general a esas mujeres que ahorita tienen miedo por algo? Porque lo que sea te da miedo, la verdad.
1: Lo que sea te da miedo. Uh-huh. El miedo es el diablo y el miedo congela. Y si tú no te atreves a vencer ese miedo en tu mente, ahí donde estás sentada justamente frustrada por no alcanzar tus sueños, van a pasar 2 años, 3 años, 4 años y vas a estar en el mismo lugar. Y si tú no te atreves hoy, entonces ¿cuándo? Y si no te atreves tú, nadie lo va a hacer por ti.
0: Claro, exactamente, nadie lo va a hacer
1: por ti. Nadie lo va a hacer por ti.
2: Oye, Perla, que hay muchas celebridades que se han sumado contigo. ¿Cómo ha sido también esa interacción? Porque muchas de ellas también han enfrentado situaciones personales duras y además el escrutinio público.
1: Así es, las celebridades y las personas que no son celebridades pasamos por exactamente los mismos dolores. Uh-huh. El miedo no reconoce género, no reconoce estatus y no reconoce títulos, ni si eres celebrity o no. El miedo es vertical y horizontal, uh-huh, de arriba a abajo y para todos lados. Entonces, muchas celebridades que se han unido con nuestra fundación de Corazón, Mente y Dinero se han identificado y dicen, o sea, yo estoy hermosa, soy súper famosa, pero en la noche estoy triste y tengo ideas de suicidio por X, Y y Z. Y son los mismos miedos. El miedo congela. Y lo que tú le enseñas a tu mente es como tu Instagram. Si tú le pones en tu feed, lo que te da es lo que tú sigues viendo y sigues buscando. Tu mente es exactamente lo mismo. Si tú estás canalizando miedo, miedo, miedo, miedo, miedo, no puedo, no puedo, no puedo, tu mente, como un feed de Instagram, te va a seguir botando lo mismo.
0: Claro.
1: Es como tu propia inteligencia artificial. Exacto. Pero al contrario, si tú dices, yo lo creo y yo me la creo y voy a accionar o sí, alcanzar este sueño, entonces tú misma, por... como Instagram, el feed te empieza a dar posibilidades y te empieza a enseñar señales y empiezas a agarrar confianza y empiezas a demostrar que sí puede y empiezas a hilar tu trenza de éxito.
0: Exacto. Sí, porque la mente no sabe si es cierto o es ficticio.
1: La mente no sabe qué es verdad y qué es mentira. Sí.
0: Esta siempre está dándole vueltas.
1: Dando vueltas.
2: Entonces es hermindandmoneyfoundation.org. Es una página web. Haces tú...
1: Está en inglés y está en español.
2: Ahí haces tú una aplicación de todas las mujeres.
1: Sí,
2: quieren.
1: Por favor, apliquen y ahí aceptamos las aplicaciones. Mi equipo las contacta y les damos el acceso al primer curso y luego se unen a las clases en vivo conmigo cada mes.
0: Oye, ¿pero es en vivo o es a través de línea, en línea?
1: No, en línea. Las clases son en vivo, pero en línea, por Zoom, conmigo. Okay.
3: ¿Y qué porcentaje tienes? Porque siempre cuando hablamos de problemas, siempre nos enfocamos principalmente a la mujer, pero hay muchos hombres rotos.
1: Muchos.
3: ¿Qué porcentaje hay de los que te buscan o los que no quieren buscarte aunque lo necesiten?
1: Sí, para mí el foco es la mujer.
3: Okay.
1: Y te voy a explicar por qué, y se lo he dicho a muchos hombres. Las mujeres somos las puertas del cielo y la tierra.
3: Okay.
1: Las mujeres damos vida, las mujeres creamos. Somos resilientes y somos luchistas. Cuando hay una mujer sana en una casa, esa mujer se va a encargar de sanar hasta 7 niveles alrededor de ella. Entonces, hay que sanar los hombres. Estoy 100% de acuerdo.
3: Okay.
1: Pero hoy en día mi foco es la mujer. Porque cuando yo sano a un hombre, el hombre es callado y no va a ir a dar testimonio de su cambio. El hombre se sana, conquista su éxito y se calla y sigue adelante.
0: Ajá.
1: Y la mujer no. La mujer es creadora, es dadora de vida,
0: sí,
1: por naturaleza. Y cuando
0: llega
1: tú sanas
0: sana
1: a una mujer, le va a decir a la tía, a la hermana, a la prima, y se vuelve un sistema reactivo a sus hijos, a todas las primas, para los chismes, causa la paz, detiene los problemas de la familia y se vuelve una situación de liberación. Entonces, una mujer sana es como una bomba de amor.
0: Ándale. Wow. Qué bonito. Pues muchas gracias, Perla. Te agradezco.
1: Gracias. Qué honor y qué gusto estar aquí con ustedes.
0: Me da muchísimo gusto que hayas venido y qué gusto conocerte.
1: Sí.
0: Bueno, entonces es mente.
1: Corazón, mente, dinero. Pueden buscarme en redes Reflexiona con Perla o mi grupo de mujeres que se llama Latina Empire. Y ahí tengo capítulos alrededor del país, en Estados Unidos, en Canadá, en Costa Rica y uno en Guadalajara, que se unen las mujeres a juntarse con otras mujeres que son poderosas de corazón, de mente y de dinero. Porque cuando te juntas con las mujeres en las que tú quieres proyectar, el mismo mundo y el Dios y el universo te empiezan a mandar de todo lo bonito que te mereces.
0: Ok, pues muchas gracias, Esther Latamés. Ella es vino de visita de Miami. Le agradezco muchísimo.
1: Gracias. Un honor.
0: Ya nos vamos. Gracias, Dini.
2: Gracias, Max.
3: Gracias, Max.
0: A todos ustedes un beso. Nos vemos aquí mañana, si Dios quiere. Y en la noche desvélese con nosotros. Gracias.

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5: Londres, Reino Unido. Londres es una metrópolis fascinante, donde la historia milenaria de la realeza británica se funde perfectamente con una modernidad audaz e hiperconectada. Barrios emblemáticos como Soho, Camden Town y Notting Hill muestran una mezcla vibrante de culturas, mercados exóticos, expresiones artísticas callejeras y gastronomía internacional de primer nivel. Museos de renombre mundial con entrada gratuita y monumentos históricos como el Big Ben conviven con rascacielos futuristas a orillas del río Támesis. Londres es un imán intelectual y creativo global, un espacio inclusivo donde conviven pacíficamente tradiciones centenarias y las tendencias más vanguardistas del arte, la música y la tecnología contemporánea.
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7: Hablar de César Costa es hablar de uno de los íconos de la música y la cultura popular en nuestro país. Cantante, actor, conductor y promotor de causas sociales. Aparece hoy en su faceta de escritor. Lo mío fue un sueño, es el recorrido literario por 8 décadas de vida. Un camino que inicia con su infancia en la colonia Condesa de la Ciudad de México y nos lleva por los inicios del rock and roll de la mano de agrupaciones como los Black Kings o los Camisas Negras. Su paso por el cine y la construcción de una larga carrera en la televisión como creador de la mítica Caramira de Ambrosio, la serie Papá Soltero, pasando por la conducción de programas de revista. Un texto plagado de anécdotas, viajes y aventuras. Una historia de esfuerzo y dedicación sustentada en valores como la lealtad, la honestidad y el apego a la familia. César Costa despierta nuestra memoria colectiva con las vivencias personales de un hombre que ha acompañado a varias generaciones.
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8: Muy buenas tardes, tenga usted muy buenas tardes. Y sí, claro, es la 1:00, pero en punto tiempo del centro de México, usted puede ajustar su reloj. Y yo soy Joaquín López Dóriga, transmitiendo para usted con mucho gusto, como todos los días en vivo. En vivo desde la Ciudad de México para toda la República Mexicana, a través de 97. Sí, estamos transmitiendo a través de 97 estaciones de radio en todo el país y en otras 30 estaciones de radio más en Estados Unidos para nuestros paisanos.
9: Hay quienes les enviamos besos y abrazos en California, Arizona, Texas, Nueva York, Illinois, Georgia, Utah, Kansas, Oklahoma, Carolina del Norte y del Sur, Tennessee, Oregon, Colorado y Florida. Y en Telefórmula Estados Unidos a través de las cadenas Xfinity Latino y Latino View.
8: También estamos en YouTube, en radiofórmula.mx, en lopezdoriga.com y en Instagram.
9: Y en Telefórmula estamos en Easy Canal 121, Sky Canal 157 y 1157, Total Play Canal 161, Megacable Canal 153 y en Dish nos encuentra en el 354.
8: ¿Y de quién es Santo Laura? Laura Pérez Cineros, me da mucho gusto saludarte como todos los días. ¿De quién es santo este miércoles ya y 9 de septiembre?
9: Mi querido Joaquín, ¿cómo estás? Muy buenas tardes. Hoy estamos festejando a Gorgonio y a Doroteo. Muchas felicidades a todos ellos.
8: Bueno, pues hoy es el Día Mundial de la Agricultura. Y Jaime, querido, es tu cumple. Muchas felicidades. Jaime Azcárraga, presidente del consejo, de este líder de este grupo

0: Venga, muchas felicidades, querido Jaime. Estamos pendientes, ¿sí? También es cumpleaños hoy de Lila Downs, a quien le mando un abrazo. Y si todo esto es hoy, Laura, nos quieres decir que va a ser santo. Mañana ya jueves, ahí vamos ya por el viernes. Mañana jueves y 10 de septiembre. Mañana empieza el periodo electoral, 10 de septiembre, que nos llevará a las elecciones del primer domingo de junio del año que viene. Mañana, 10 de septiembre.
1: Mañana, Joaquín, vamos a festejar a Nicolás Tolentino, Salvio y Teodardo. Felicidades adelantadas.
0: Bien, pues querido Fernando de la Mora, te expreso mi cariño y mi pésame, mi dolor por la muerte de tu mamá, la señora Beatriz Romo y García Rejón. Mi pésame también para toda tu familia y que tu mamá, doña Beatriz, descanse en paz. Y bueno, pues esto es algo de lo más importante que ha ocurrido y que está ocurriendo hoy en México y en el resto del mundo, con mucho, que es muchísimo de todo lo que usted leerá y escuchará mañana por la mañana, y vamos, muchísimo de todo lo que usted leerá, escuchará y verá ahora esta tarde, esta noche, vamos, en el correr de las próximas horas. El paquete económico, la presidenta Sheinbaum, las cuentas para el año que viene, Israel Aldave.
2: Joaquín, gracias. Muy buenas tardes. La presidenta Claudia Sheinbaum afirmó que el paquete económico que presentó al Congreso de la Unión para su aprobación contempla aumentos en los distintos rubros que más le interesan a la ciudadanía, como es la seguridad, la salud, la educación, la tecnología y el campo. Afirma que esta propuesta no contempla aumento de impuestos y mucho menos gasolinazos, y que en todo momento garantiza todos los programas sociales, así como la inversión. El adelanto, Joaquín, y más tarde los detalles de la información.
0: Le decía, mañana empieza el periodo electoral. En este momento está renunciando la secretaria general del INE. En esto, la secretaria ejecutiva del INE, Claudia Arlette Espino. ¿Por qué? No se sabe. Aún en la víspera del inicio del periodo electoral, el desastre que es el INE, mayoriteado por quién, por Morena, que lo colonizó 6 de 5 consejeros, empezando por su presidenta, Guadalupe Taddei. No llevaba ni 2 años en el cargo. Esto solo expresa la lucha interna en el INE y lo que es la presión de los duros de Morena ahí, en ese instituto, la autoridad autónoma electoral. Carlos Rosanov, ¿qué pasó?
3: Joaquín, buena tarde. Te comparto que una nueva jornada violenta se vivió en el estado de Guanajuato. Ayer lunes se fueron encontrados los cuerpos de 7 personas y 5 más resultaron heridas por impactos de arma de fuego. Algunas de las personas fueron ejecutadas ayer mismo, otras encontraron sus cuerpos en distintos municipios. Los detalles en unos minutos.
0: Gracias. Y voy contigo, Lupita Tomás. Voy contigo, Lupita Tomás. Este triple homicidio en Oaxaca. Entonces voy contigo, Rocío Galván, en un momento le tendré esto. ¿Quién? Pues una funcionaria del municipio de Tecate la detuvieron al pasar a Estados Unidos. ¿Sabe qué llevaba? 70 kilos de metanfetamina. Y luego dicen que no. Te escucho, Rocío.
4: Hola Joaquín, te saludo y te informo que Nancy Beatriz Ortega Olazagasti, una inspectora de reglamentos del municipio de Tecate, fue detenida con 70 kilos de metanfetamina cuando intentó cruzarlos a Estados Unidos. Su versión es que iba a comprar materiales de construcción y el ayuntamiento de Tecate la despidió el 2 de septiembre, una semana después de los hechos que ocurrieron el 26 de agosto. Los detalles te los cuento más adelante.
0: Bien, voy contigo, David Galván, este golpe de la defensa en Chihuahua.
5: Joaquín, el Gabinete de Seguridad reportó la detención de Epifanio N., alias La Pepa, en Chihuahua, sujeto considerado como operador regional y jefe de plaza del grupo delictivo de La Línea, en el municipio de Manuel Ojinaga. Tras ser detenido con su hijo, Alejandro N., las autoridades detallaron que el jefe delincuencial es señalado de delitos de producción y trasiego de drogas, así como actividades de tráfico de migrantes de México hacia los Estados Unidos, por lo cual cuenta con una orden de detención provisional con fines de extradición hacia la Unión Americana.
0: Bien, el embajador Ron Johnson reconoció este golpe. Y Deisy Herreras, ahora resulta que no sabía nada. El senador tamaulipeco de Morena, José Ramón González Leaz, dijo que sí conoció a Sergio Carmona, al rey del huachicol, que también conoció a Jesús Ramírez Cuevas y que llevó hasta Palacio Nacional, que fue ejecutado, ahí le he contado, en San Pedro Garza mientras estaba en una barbería, y al que cuando Horacio Duarte era director de aduanas nombraron director de la aduana de Reynosa. Imagínense, el rey del hermano del rey del huachicol. Bueno, pues dice el senador que sí lo conoció, pero que no sabía a qué se dedicaba. Puta, de veras que sí nos quieren ver la cara. Te escucho.
6: Joaquín, buenas tardes. El senador tamaulipeco José Ramón Gómez Leal, conocido como JR, salió públicamente a aclarar su relación con Sergio Carmona luego de la difusión de presuntas conversaciones de WhatsApp entre ambos. El senador reconoció que sí lo conoció, pero aseguró que nunca tuvo conocimiento de que se dedicara a la comercialización de hidrocarburos. El avance de la información.
0: Gracias, Maru. El paquete.
7: 10,636,488 millones de pesos lo que pretende gastar el gobierno. De eso, 1.3 billones es de deuda, con lo que se acumula una cifra histórica nunca alcanzada, 21.67 billones de pesos en nuestra deuda. Hoy el homenaje al diputado Sven Jansen regresó a Cuitláhuac García, a esta Cámara de Diputados, y ya fue aprobada en comisiones la doble nacionalidad, pero no tienen el consenso porque uno de los partidos aliados tiene más diputados con doble nacionalidad que votos. Los detalles te los doy más adelante.
0: Sí. David Galván, el general secretario de la Defensa, el general Trevilla Trejo, pasa revista a los contingentes del desfile.
8: Así es, Joaquín, nos encontramos en el cuartel militar 1A, que se encuentra en la zona norte de la Ciudad de México, ya con los límites de Naucalpan. Aquí están marchando alrededor de 15,000 elementos de la Guardia Nacional, del Ejército Mexicano y de la Fuerza Aérea Mexicana, que formarán parte de este contingente con motivo del 216 aniversario del inicio de la independencia de México. El general Ricardo Trevilla dio la autorización para que comenzaran estos ejercicios, en los cuales hay que destacar que este 16 de septiembre participarán por primera vez en la historia 99 aeronaves de la Secretaría de la Defensa Nacional. En breve te platico los detalles.
0: De la Fuerza Aérea, sí, Laura, en el resto del mundo.
1: Gracias, Joaquín. El presidente Lula exige a la Corte levantar el secreto sobre el mayor fraude bancario de la historia de Brasil, de unos 2,000 millones de dólares. Recomprará Tesoro de Estados Unidos 600,000 millones de dólares de deuda para estabilizar sus bonos. Con crisis presupuestaria en Francia, el presidente Macron anuncia 5,000 millones de euros para el sector espacial europeo. Europa concede 114.7 millones de euros para financiar la invasión de marroquíes en Ceuta, España. La empresa de IA Anthropic advierte que la inteligencia artificial podría destruir a la humanidad en esta década. Joaquín.
0: Gracias. Y en las finanzas, en este momento el dólar interbancario se está cotizando en 16.92, en ventanilla se vende en 17.44, en los bancos hasta en 17.65, un euro en el mundo ahí está oscilando en el dólar 16, aquí el euro se vende en 21 pesos con 12 centavos. Y le recuerdo que estamos hoy miércoles de estreno de María José Mas López Dóriga, Mi Vida, en todas mis redes y en todas mis plataformas. Así que en esta tarde de miércoles 19 de septiembre de este año de 2026, le voy a tener a usted todo esto.
1: Este más, mucho más, hoy aquí con López Origa. Le recuerdo, siga a Joaquín en todas sus redes. Aquí en Grupo Fórmula ya estamos más que listos porque damos poder a tu voz.
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10: 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Te da la hora. Son la 1:12.
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9: Territorio animal.
19: La cobaya o cuyo. La cobaya, conocida popularmente en diversos países como cuyo o conejillo de indias, es un roedor herbívoro, nativo de la región andina, que destaca por su temperamento noble, pacífico y asustadizo. Son mascotas excepcionales para los hogares debido a que rara vez muerden y se comunican de una manera sumamente tierna mediante una variedad de sonidos agudos y chirridos con los que expresan entusiasmo o solicitan su comida favorita. Su dieta es estrictamente herbívora y requieren de un aporte indispensable de vitamina C a través de pimientos y verduras frescas, ya que su organismo no la produce por sí mismo. Al ser animales gregarios, disfrutan enormemente de la compañía de otras cobayas y del contacto suave con los humanos, convirtiéndose rápidamente en animales muy apegados, mansos y reconfortantes para compartir la rutina diaria en casa.
9: Territorio animal.
19: El canario. El canario es un ave doméstica pequeña y elegante que ha sido criada en cautiverio durante siglos, siendo mundialmente famosa por el prodigioso y melodioso canto de los machos. Estos pájaros destacan por su variedad de colores vibrantes, que van desde el clásico amarillo brillante hasta tonos rojizos y blancos. A diferencia de los loros o las ninfas, los canarios no requieren una interacción física constante, ni ser domesticados para el contacto humano directo. Ellos prefieren la seguridad de su jaula, donde disfrutan saltando entre perchas y balanceándose. Su cuidado es relativamente sencillo, basándose en una buena mezcla de alpiste, agua limpia, baños regulares y un lugar iluminado sin corrientes de aire. Su canto alegre aporta una atmósfera de paz, frescura y naturaleza inigualable a cualquier hogar.
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0: Bueno, voy a ir contigo, Felicitos Trujillo. ¿Qué pasó anoche ahí en Culiacán? No lo acabo de entender porque creo que no han empezado a explicar siquiera.
1: Es correcto, Joaquín, y es que fue pues una noche de reportes casi de manera simultánea, ataques en contra de por lo menos 6 inmuebles se registraron en Culiacán desde ayer a las 3 de la tarde en la colonia Rafael Buelna. Grupos delincuenciales pues estrellaron un vehículo en contra del portón de este domicilio, luego le prendieron fuego, y así ocurrió también a partir de las 7:30 de la tarde en diversos sectores de Culiacán, en la colonia 10 de Mayo, un domicilio también en Montebello, en el residencial Colinas de San Miguel. Joaquín, el mismo modus operandi que ya se ha estado registrando. También sujetos en motocicleta quisieron prenderle fuego a un motel en el sector del Cuatro Ríos. Ahí solamente ocasionaron daños en una bodega. Rápidamente los bomberos fueron a todos estos siniestros, repito, son 6 inmuebles que se registraron ahí, y los apagaron, dieron atención por parte de las autoridades de las diversas corporaciones de seguridad. De hecho, pues para cometer cada uno de estos ilícitos pues robaron un vehículo, por lo que también pues este delito pues se disparó ayer. De acuerdo con los reportes obtenidos, la Secretaría de Seguridad Pública pues informó esta situación que estaba ocurriendo, le pidió a la población evitar pues acercarse a estos lugares donde se reportaban esta serie de detonaciones, y para las 9 de la noche ya se había tranquilizado la situación. Joaquín, ayer pues la jornada terminó en todo el estado con 4 personas asesinadas, una mujer en Culiacán, un hombre también en Culiacán, un hombre en Villa Unión y otra mujer más en Escuinapa. Ya van 3 en lo que va de este mes, y hay que decir que Escuinapa pues es una población de apenas 60,000 habitantes. Rápidamente, esta madrugada se reportó a las 3:30 de la tarde, de la madrugada, el asesinato de 2 personas, esto al interior de un hotel en la zona turística de Mazatlán. Y ha trascendido, Joaquín, que uno de ellos al parecer se trata de un agente de la Guardia Nacional. Ya las investigaciones están a cargo de las autoridades, Joaquín.
0: Sí, como siempre, claro. Y voy contigo, ¿y qué pasó en Guanajuato? Carlos Rosano.
2: Joaquín, buenas tardes. Pues la ola de violencia continúa aquí en el estado de Guanajuato después de un fin de semana tormentoso en el cual 14 personas fueron asesinadas entre viernes, sábado y domingo. Ayer lunes 7 personas más les arrebataron la vida, mejor dicho, y entre 5 y 6 personas, nos están confirmando que ya son 6 personas las lesionadas. Entre los hechos se llevó a cabo uno en Salamanca, un hombre ahí fue asesinado, 2 más resultaron lesionados tras un ataque armado registrado en la colonia Reforma. El hecho ocurrió en el cruce de General Blancarte, esto fue ayer martes, obviamente, de General Blancarte y Luis Osorio, donde vecinos reportaron al sistema de emergencias 911 después de escuchar detonaciones. Al llegar, localizaron a 3 hombres con heridas producidas por balas.

0: con el secretario de Hacienda, Edgar Amador, para que le explique a usted, de qué viene el paquete económico. Es decir, lo que piensa ingresar el gobierno, lo que piensa gastar el gobierno el año que viene. ¿Cómo y de dónde? El embajador Johnson advierte a los criminales. Quienes amenacen a nuestras comunidades serán encontrados. Y el asesinato de esta excandidata del Partido Verde a la presidencia municipal de Matías Romero en Oaxaca. Continúa.
1: Pero primero, mensajes, quédese aquí en Grupo Fórmula.
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14: Sopes. Base de masa de maíz frita pellizcados en las orillas o con bordes levantados. Llevan frijoles refritos acompañados de guisados variados. Cebolla, queso rallado, crema y salsa picante. Un antojito mexicano perfecto para la ocasión.
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15: Izamal, Yucatán. Conocida como la ciudad de las tres culturas, esta bellísima localidad yucateca destaca porque prácticamente todos sus edificios y templos están pintados de un radiante color amarillo. El majestuoso convento de San Antonio de Padua, construido sobre una antigua pirámide maya, domina un entorno donde el pasado prehispánico, la época colonial y la vida moderna coexisten con absoluta armonía.
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0: Bien, ahora voy contigo, Rocío Galván, Fórmula Tijuana. Pues esta funcionaria, inspectora de reglamentos del municipio de Tecate, allí va a Estados Unidos. ¿Y sabe qué llevaba? Va a ver qué. Rocío Galván.
16: Joaquín, te saludo con mucho gusto. Pues sí, esta mujer que fue detenida desde el 26 de agosto, Nancy Beatriz Ortega, y que se dio a conocer apenas por parte de Aduanas y Protección Fronteriza el día de ayer, era inspectora de reglamentos, como tú bien lo mencionas, adscrita a la Secretaría General de Gobierno en el municipio de Tecate, y traía nada menos que 70 kilos de metanfetamina en un compartimiento especial abajo del lugar del conductor. Ella

0: De acuerdo con la declaración que manejaron las autoridades estadounidenses, dijo que iba a comprar materiales de construcción al otro lado cuando le descubrieron la droga. Pues está sometida a un proceso, le han fijado una fianza en $20,000, Joaquín, y bueno, pues una semana después el ayuntamiento de Tecate dio a conocer que ya no trabajaba en esta administración, ¿verdad? Una semana después de la detención de ella. Ese es lo que tenemos hasta el momento en la información, Joaquín.
1: Gracias, y voy a ir contigo, Daisy Herrera, porque el senador morenista de Tamaulipas, José Ramón Gómez Leal, pues reconoció lo que todos sabían, pero que se supo por la divulgación de una conversación en chat. Dijo que sí conoció a Sergio Carmona. ¿Quién era Sergio Carmona? Le he contado. El rey del huachicol. El rey del huachicol, que pues fue ejecutado allá en San Pedro Garza en 2021. Pero logró que cuando Horacio Duarte era director de aduanas, al principio del gobierno de López Obrador, colocara a su hermano, imagínese, el rey de huachicol logró colocar a su hermano como director de la aduana, jefe de la aduana de Reynosa. ¿Se imagina lo que entró por ahí? Y toda la impunidad. Lo que entró por ahí. Vamos. Y luego también Julio Scherer Ibarra denuncia que Jesús Ramírez Cuevas, el jefe de comunicación de López Obrador y ahora que trabaja en Palacio Nacional, llevó a Sergio Carmona a Palacio Nacional. Que no solo lo llevó, que utilizó dinero del huachicol para financiar las campañas de Américo Villarreal en Tamaulipas. No habló de Américo Villarreal, habló de Rubén Rochamoya en Sinaloa, pero el coordinador de esa campaña era Américo Villarreal, de Alfonso Durazo allá en Sonora, e incluso de Clara Brugada, que usó, eso lo declara, porque eso sucede cuando los dos, Ramírez Cuevas era coordinador de comunicación de López Obrador y Julio Scherer era consejero jurídico, el hermano de López Obrador. Por eso se convirtió Ramírez Cuevas en un sujeto de interés para las agencias de Estados Unidos por esa relación con el crimen organizado y financiamiento, como denuncia Julio Scherer, según la denuncia de Julio Scherer, de dinero proveniente del crimen organizado en promoción de campañas políticas. Y señala tres, le decía: Sonora, Sinaloa y Ciudad de México. A esto había dicho Ramírez que iba a denunciar, que denunciaría a Julio Scherer. Todavía estamos esperando que lo denuncie. Pero mientras lo denuncia o no, como tengo la información, se ha convertido en sujeto de interés del gobierno de Estados Unidos por el cargo que tuvo y por quién lo acusa. La gravedad de las acusaciones, sí, pero también cuando coincidieron los dos, Scherer y Ramírez, en la presidencia del gobierno López Obrador. Julio Scherer como el poderoso consejero jurídico de la presidencia de la República. Pues ahora dice el tamaulipeco que sí lo conoció a Sergio Carmona, pero que no sabía que se dedicaba. A ver, Daisy Herrera, ¿qué es?
2: Gracias, Joaquín, muy buenas tardes. Fue a través de las redes sociales como el senador José Ramón Gómez Leal, conocido como JR, fijó su postura frente a esta polémica y señaló que durante el tiempo que tuvo trato con Carmona, siempre lo conoció como una persona atenta, servicial y de buen trato, que jamás supo que estuviera relacionado con la comercialización de hidrocarburos ni de alguna investigación en su contra por estos señalamientos. El senador también expresó respeto y solidaridad con la familia del empresario asesinado en 2021. JR además cuestionó que se formulen señalamientos contra una persona fallecida sin presentar elementos que lo sustenten. Particularmente dijo cuando ya no puede responder ni ejercer su derecho de defensa. Con este posicionamiento, JR, si bien reconoce que conoció a Sergio Carmona, marca distancia de cualquier actividad ilícita que se le atribuya y asegura que nunca tuvo conocimiento de ella. Este mensaje, Joaquín, pues como ya lo adelantaste, ocurre en medio de la difusión de presuntos chats que nuevamente se han colocado pues en redes sociales y en algunos medios en el debate público de Tamaulipas, Joaquín.
1: Gracias, Jessy, en un momento lo voy a recuperar, voy en los anuncios y después de los anuncios el secretario diciendo le va a explicar a usted de qué se trata esto del paquete fiscal, de cuánto se van a gastar el año que viene y de dónde va a salir. Continúa.
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12: En la Champions League, el Barcelona derrotó 5-1 al Feyenoord en su presentación en la fase de liga. Rafinha marcó un doblete, mientras que Lamine Yamal marcó un gol y asistió a Gabriel Jesús, quien marcó su primer gol con la camiseta blaugrana. Por otro lado, el Stuttgart derrotó 3-1 al Viking de Noruega. Con el partido entre los Halcones Marinos de Seattle y los Patriotas de Nueva Inglaterra, hoy arranca la temporada regular de la NFL. Mañana Carneros enfrenta a San Francisco a las 6:35 de la tarde, tiempo del centro. Partido matutino de viernes en Australia, donde se llevará a cabo. En el US Open, Ben Shelton dio un partidazo y terminó derrotando por 6-7, 6-1, 6-3, 1-6 y 7-6 a Carlos Alcaraz para avanzar a semifinales. Informó José Luis Cuevas. 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

0: Bueno, pues ahora lo aprecio mucho al secretario de Hacienda, Edgar Amador Zamora, que me haya aceptado esta llamada. Edgar, muchas gracias por contestarme. Buenas tardes.
1: Muy buenas tardes, Joaquín. Gracias por la invitación.
0: Bien, la idea de esta entrevista es que primero le expliques a todas las personas que nos oyen, que nos ven, que nos siguen en las redes, ¿qué es esto del paquete económico que tanto oímos? ¿Qué es el paquete económico?
1: El paquete económico es un grupo de documentos que incluye la ley de ingresos, es decir, cómo se va a financiar el gobierno mexicano en el siguiente año, en el 2027. ¿Cómo lo va a gastar? Es el presupuesto de ingresos de la federación. Y junto con este paquete de dos iniciativas se incluye también los criterios generales de política económica, que son las estimaciones macroeconómicas para variables como el crecimiento, el tipo de cambio, la mezcla de petróleo mexicana, que dan sustento a las estimaciones de ingreso y de gasto para el PIB, para el siguiente ejercicio fiscal. Junto con esto se acompañan otras leyes, por ejemplo la ley de derechos, ¿no? Por ejemplo, cuando uno paga el agua no son impuestos, son derechos de agua. Y otras leyes que apoyan esta estrategia para que veamos cómo va a obtener sus recursos el Estado mexicano el siguiente año, en qué los va a gastar. Y una parte muy importante, y es también en caso de que haya una brecha entre el ingreso y el gasto, como en el ejercicio para el siguiente año, que estamos proyectando un déficit de nada más 3.9% del PIB, cómo se va a financiar ese déficit y cómo se va a manejar a lo largo del tiempo. Eso es a grandes rasgos lo que representa el paquete económico de cada año.
0: El reto como secretario de Hacienda, como los secretarios de Hacienda, todos los que te han antecedido, como todos los secretarios de Finanzas del mundo, es cómo obtener los recursos para poder hacer el gasto. Y eso es un reto que normalmente es imposible de resolver.
1: Es difícil de resolver, pero creo que lo hemos estado atendiendo. La administración de la presidenta Claudia Sheinbaum ha mostrado la solidez y el compromiso con un presupuesto responsable, que sea creíble, que sea realista, y que paulatinamente vaya reduciendo este déficit. Una muestra muy importante, por ejemplo, fue el primer año de la administración, el primer año efectivo, que fue el 2025, en donde se redujo el déficit en 1.5 puntos porcentuales del Producto Interno Bruto. Es una reducción muy importante, muy responsable, muy cabal, digamos, del déficit público, y se hizo en condiciones, déjame recordarlo, en condiciones muy favorables. Típicamente cuando una economía reduce en esa magnitud su déficit, pues suele haber, como hubo en el 94, como hubo en el 82, como hubo en otras épocas en México, pues episodios de alto desempleo, de caída del PIB, de devaluaciones. En cambio, este ajuste que se está realizando, y vamos a cerrar en este ejercicio en 4.1, lo cual implica ya 1.7 puntos porcentuales acumulados, lo estamos haciendo en un contexto en donde la economía ha crecido, el empleo ha llegado a niveles récords, el desempleo se encuentra muy cerca de mínimos históricos, tenemos tasas de interés a la baja, inflación a la baja, el tipo de cambio se nos está apreciando. Entonces sí, es una misión difícil, pero creo que se está cumpliendo de manera ordenada, y compaginando el crecimiento económico con el bienestar compartido, la prosperidad compartida, ¿no? Al mismo tiempo que estamos buscando reducir el déficit y llevar la senda fiscal hacia niveles estables, lo estamos haciendo mientras que la población reduce su pobreza en 13.5 millones de personas, tenemos mínimos históricos en pobreza laboral. Entonces, en un ambiente en donde la prosperidad es compartida.
0: Ahora, secretario, el año, bueno, este año, perdón, Este año el presupuesto es de 10 billones, casi 200 mil millones, 10 millones 193 mil millones de pesos. Para el año que viene, ¿a cuánto asciende el presupuesto de egresos de la Federación?
1: La propuesta es justamente tener un poco más de 10 billones de pesos, incluyendo todas las fuentes de financiamiento. Y lo mismo pasa del lado del gasto, más la parte del déficit público, que sería de 3.9%.
0: Bien.
1: Eso es suficiente, digamos, para garantizar, por ejemplo, no, la continuidad de los programas sociales, más los grandes proyectos de inversión que traemos en puerta.
0: Ya, bien, me estás hablando de la deuda. Yo creo que es las grandes empresas, los inversionistas, las calificadoras. El primer punto que van a ver o vieron o están viendo es el de la deuda. Me hablas de la deuda como participación del PIB, pero ¿a cuánto asciende la deuda en pesos? Para ver.
1: Cerca de 20, sí, cerca de 20 millones de pesos.
0: De 20 billones, o sea que aumentaría ¿cuánto de 26 a 27?
1: Aumentaría cerca de 1.2.
0: Sí. Ahora, ¿cuántos del presupuesto de egresos, cuánto se dedica al pago de la deuda?
1: Cerca de 1 billón de pesos, ¿no? Ese es uno de los números más, digamos, consistentes del presupuesto público. Forma parte del gasto no programable
0: Sí.
1: y es justamente lo que estamos buscando de consolidar de manera estable hacia el futuro.
0: Esto es en cuanto a la deuda. Hay que agregar otro billón de pesos de programas sociales,
1: Así es.
0: que también son gastos fijos. ¿Cuánto se paga de pensiones, vamos, de los gastos fijos y pago de deuda externa?
1: Pensiones son cerca de 800 mil millones de pesos y es un gasto muy importante porque refleja justamente la dinámica poblacional del país, y cómo, digamos, el Estado mexicano garantiza los derechos obtenidos por su población durante su vida laboral. Y es una garantía, digamos, que el presupuesto establece en el cumplimiento de los derechos de los trabajadores.
0: Y del pago de la deuda externa.
1: Se encuentra dentro del monto que te mencioné, Joaquín. Es muy importante recordar la deuda externa, que solía ser la parte mayoritaria de la deuda del país, ahora representa solamente el 15%, alrededor del 15%. El 85% de nuestra deuda es interna, lo cual son condiciones muy ventajosas para el financiamiento del país. ¿Por qué? Porque está en nuestra moneda, se encuentra a tasa fija y se encuentra a largo plazo, un plazo promedio de cerca de 8 años, por lo cual no tenemos problemas para su financiamiento y para su refinanciamiento, ni en el corto ni en el largo plazo.
0: O sea que el pago de la deuda externa está incluido en el pago de la deuda, este de 1 billón, más
1: es.
0: 1.2 de programas sociales, más 800 de pensiones. Ahí ya van 3 billones de los 10 billones, punto 6 más o menos, del presupuesto del año que viene. ¿Qué otros gastos fijos, otros pagos fijos tienen en el presupuesto?
1: Son básicamente eso las partes más importantes. Una parte muy importante también son las participaciones a los estados y municipios del país, que resultan de la aplicación de la Ley de Coordinación Fiscal, que son un porcentaje de la recaudación federal participable, y que son asignados año con año a las entidades federativas
0: ¿Y
1: del país.
0: cuánto se prevé para el año que viene?
1: Tenemos previstos alrededor de 600 mil millones de pesos, 700 mil.
0: Bien, ahora dime una cosa. ¿Cuánto será el aumento en pesos de la deuda, del incremento de la deuda, no como participación del PIB, porque ahí se puede modificar según el PIB, en los puntos que crezca o no el PIB, como participación del PIB, pero en pesos.
1: Esto va a depender de dos factores, de la dinámica del acervo de la deuda pública y de las tasas de interés, ¿no? Entonces estamos proyectando, y del tipo de cambio, básicamente. Entonces estamos proyectando un incremento de alrededor de 350 mil millones de pesos.
0: Nada más, digo nada más, porque con López Obrador subieron más de 6 billones en el último año.
1: No, estamos ya entrando en una etapa de consolidación y de mayor estabilidad en el servicio financiero y en los pasivos del país, y estamos justamente dentro de ese periodo de convergencia.
0: Bueno, en abril habían hablado de recortar el gasto programable en 6.8% real y llevar el déficit a 3%. Hoy el gasto crece aproximadamente 1% y el déficit de 3.4%. ¿Qué cambió en estos 5 meses para que sucediera esto?
1: No, nuestra proyección original del déficit para el 2026 es de 4.1% del PIB, el cual se mantiene. Vale la pena revisar el último reporte de finanzas públicas, el publicado para el mes de julio, donde se muestra cómo estamos incluso mejor que en el balance proyectado para el cierre. Entonces estamos en condiciones para cerrar justo en nuestra estimación de 4.1% para el ejercicio 26, y para el 27 es lo que te mencionaba al inicio de la conversación, un déficit respecto del PIB de cerca de 3.9%.
0: Ahora, ¿cuándo te estiman el crecimiento del país el año que viene? ¿2.5?
1: Nuestro rango es entre 1.5 y 2.5. Vale la pena comentarlo, Joaquín, dada la volatilidad que hemos visto en la economía y en los mercados, ha sido complicado producir estimaciones puntuales, que quiere decir un número en específico. Entonces lo que nos ha sido muy útil es producir rangos de estimación. Para el año, el ejercicio 26, proyectamos un crecimiento entre 1.8 y 2.8. Nuestra proyección es que vamos a acabar cerquita del rango mínimo, y para el siguiente año vamos a tener entre 1.5 y 2.5. Esto ha sido bastante útil para transmitir a los inversionistas y a las empresas herramienta del rango. Ha sido bastante útil para dar mayor claridad en tus decisiones.
0: Dime, a ver, lo que es veneno puro para las proyecciones económicas es la incertidumbre. Hoy vivimos un mundo de incertidumbre económica por la situación en Estados Unidos, por las guerras, por la negociación del T-MEC, por el caso China. ¿Cómo se puede programar en este escenario de incertidumbre?
1: Justo en ese sentido va el comentario. Lo que nos ha ayudado ha sido estimar rangos para nuestras principales variables, en particular para el crecimiento del PIB. Nos ha sido muy útil producir estos rangos y jugar con los estimados de ingresos y de gasto en estas variables. Todas, desde la tasa de interés, que se ha movido de manera bastante volátil en este en este ejercicio. Si revisas en los últimos meses, economías desarrolladas han visto un incremento importante en las tasas de interés. Afortunadamente tenemos, como te mencionaba, una muy buena parte de nuestra deuda colocada a largo plazo y a tasa fija, por lo cual hemos podido amortiguar de manera importante esto. Entonces, estos rangos nos han permitido producir escenarios tanto en la parte baja como en la parte más alta del rango.
0: Veo que también hay un tope a deducciones del 96.67%. ¿Qué es esto y por qué? ¿Necesitan más dinero?
1: Regresando a tu pregunta inicial, ¿qué es el paquete económico? Dentro de los documentos del paquete económico se incluyen modificaciones a la ley del ISR, que es la ley del ISR, la que regula el impuesto sobre la renta. Es una de las fuentes para el financiamiento de la ley de ingresos de la Federación. ¿Qué es lo que estamos proponiendo al Congreso? Que nos ayude para que haya más control sobre las deducciones. Muchas empresas y un número importante, sobre todo nos estamos enfocando en aquellas que facturan más de 50 millones de pesos al año y que tienen más de 5 años en operación. Algunas facturan un porcentaje atípico de sus deducen un porcentaje típico de sus comparado contra sus ventas. Por ejemplo, tienes una empresa que vende 100 pesos y deduce facturas por 100 pesos, lo cual produce una base gravable de cero y por lo tanto no paga impuestos. Ese es un comportamiento que no es típico y queremos enfocarnos en cuál es el potencial fiscal y de recaudación de una medida que permita reducir las deducciones. Entonces, reduciendo las deducciones nos va a permitir tener estos ingresos mínimos, y es una cosa muy importante. La empresa no pierde, el contribuyente no pierde sus deducciones, se los puede llevar al siguiente ejercicio fiscal, ¿no? Entonces es muy importante para controlar las factureras, aquellas operaciones, aquellas empresas que facturan operaciones simuladas y que son utilizadas por algunos contribuyentes para aumentar sus deducciones.
0: Secretario, dígame, ¿y a las personas físicas también nos van a recortar la deducibilidad de lo que hasta ahora por ley podemos deducir?
1: No, en absoluto. Solamente se encuentra, como te mencionaba, concentrada en un universo de empresas cuya facturación sea mayor a los 50 millones de pesos, que tengan utilidades y que lleven más de 5 años reportando ante el Servicio de Administración Tributaria. No se toca en lo absoluto a ningún contribuyente que sea persona física, en lo absoluto.
0: Eso es muy importante. O sea, las personas, los contribuyentes, ¿no nos van a subir impuestos?
1: En lo absoluto. Y tampoco a las empresas, ¿eh? Bueno, las empresas no es un aumento de empresas, simplemente hay un control sobre las deducciones, no pierdes las deducciones las puedes acreditar en los siguientes ejercicios fiscales. Entonces, es una medida de control de prácticas de elusión y de evasión, lo cual es muy importante y estamos convencidos de que nos va a redituar buena recaudación en el siguiente ejercicio fiscal y hacia adelante. Entonces, no hay una modificación de los impuestos y hay un control sobre las deducciones y no pierde las deducciones las puedes acreditar en los siguientes ejercicios fiscales.
0: Veo que también hay un recorte de lo que llaman intereses deducibles de 30-20%. Esto sí afecta a las empresas.
1: Sí, pero es de acuerdo con prácticas internacionales. Es una recomendación de la OCDE. También la medida anterior, por ejemplo, es una práctica bastante extendida en distintas jurisdicciones. Por ejemplo, en Estados Unidos hay una especie de contribución mínima. Básicamente todos los países de la OCDE también hay unas deducciones máximas. En este caso, los intereses entre compañías que mencionabas es una recomendación de la Organización para la Cooperación y el Desarrollo Económico. Estamos homologando, también esta medida para las empresas.
0: Pero sí hay un recorte de intereses. Ahora, la jornada de 46 horas entra ya en vigor el 1 de enero. ¿Esto afecta al PIB, afecta a las empresas? ¿Lo tienen considerado?
1: Está dentro de la planeación, absolutamente, ¿no? Está dentro de la planeación y estamos seguros que se va a reflejar, en mayor productividad y competitividad. Estamos anunciando, en los mañana lo anunció hoy la presidenta. Vamos a ver algunas de las medidas de apoyo a las pequeñas y medianas empresas para que refuercen su competitividad y productividad.
0: Me parece
1: junto con
0: eso,
1: un paquete de apoyos.
0: Eso me parece central porque las micro, pequeñas y medianas industrias producen el 52% del PIB, pero producen el 98% del empleo.
1: Y que no están siendo, no son sujetas de estas medidas que mencionábamos hace rato en términos de deducibilidad, ¿no? Entonces justamente es el universo que estamos protegiendo e incentivando, y vamos a anunciar mañana un paquete muy importante de apoyos y de flexibilidad para este universo de empresas.
0: A ver, recuperando entonces, estas medidas solo son para grandes empresas, me decías, empresas que tienen ingresos de más de 50 millones de pesos al año, y no para las micros, pequeñas y medianas.
1: Absolutamente, las empresas micro, pequeñas y medianas no son sujetas de esta disposición, y al contrario, vamos a anunciar un paquete de apoyos y de facilidades para este universo de empresas.
0: Ahora dime, ¿se prevé, como se ha discutido, grabar herencias y legados en esta ley de ingresos?
1: No, en ningún momento. No se contempla dentro de la iniciativa y no se ha discutido.
0: Ahora dime, estoy hablando con Edgar Amador, el secretario de Hacienda, que ya que lo tengo aquí, pues no lo voy a soltar en un momento. Nos vemos una vez al año. A ver, el gran reto es el dinero, como siempre. Yo retomo la cita que hizo la Procuradora Fiscal el año pasado en la Cámara de Diputados, que el huachicol fiscal había dejado un agujero al fisco de 600 mil millones de pesos. Y estoy viendo que cuando hablamos de 600 mil millones de pesos, sería prácticamente haber financiado, de no existir ese huachicol fiscal, el incremento del presupuesto del 26 al 27 sin mayor problema.
1: Vale la pena recordar, se puntualizó, ella misma hizo la puntualización, era el monto nacional de las querellas. En realidad el monto digamos palpable
2: está de vuelta
1: alrededor de 10 mil, 15 mil millones de pesos. No, lo que mencionó y lo precisó ella después era el monto nacional de las querellas. Dicho eso, ha habido progresos muy importantes en el combate al contrabando de combustible. Ha habido medidas recientes, muy claras, de coordinación entre el Servicio de Administración Tributaria y la Fiscalía General de la República. Y también dentro del paquete económico estamos proponiendo una modificación a la ley del IEPS, el Impuesto Especial de Productos y Servicios, que es el que se cobra, digamos, cuando tú compras gasolina. ¿Qué es lo que vamos a hacer? Muy importante, ahí no hay absolutamente ningún cargo al consumidor, así es que es un impuesto que se cobra a los importadores o al productor. En este momento se cobra en el origen, en el momento de la producción o en el momento de la importación. ¿Qué es lo que queremos hacer? Precisar la trazabilidad del consumo de los combustibles. Eso nos va a permitir darle, desde el punto de vista fiscal, empatar, digamos, la compra de la venta.
0: Eso me parece a mí esencial y elemental, y no sé por qué no se había hecho antes, que las gasolineras o las empresas transportistas o las grandes industrias, a ver, ¿cuánto compraron? Pero en el caso de las gasolineras, ¿cuánto les surtió Pemex y cuánto vendieron? Me parece que no sé por qué un ejercicio tan elemental lo veo como parte de complicidades del pasado reciente, que me parece elemental, secretario.
1: Es esa parte que estamos implementando con esta nueva iniciativa que hemos mandado también al Congreso, justamente los controles volumétricos, es decir, cuánto se está comprando y cuánto se está vendiendo. Eso es posible ya, identificarlo. Entonces lo que estamos haciendo es pedirle al Congreso que le dé al Servicio de Administración Tributaria, a la Agencia de Transformación Digital, a las distintas áreas, las herramientas para que podamos afinar la trazabilidad de este mercado y cobrar los impuestos que sean procedentes en cada parte de la cadena. Eso va a ser una muy, muy importante, sí, para combatir y eliminar el contrabando de combustible.
0: Porque estamos hablando de cientos de millones de litros que se metieron de combustible en el sexenio pasado. Esos cientos de millones de litros no es de los que se vendían al pie de la carretera. Esos fueron a grandes empresas, repito, industrias, transportistas, en fin, grandes empresas.
1: La clave aquí es tener la trazabilidad de toda la cadena, desde su importación hasta su comercialización final. Entonces, esto es justamente lo que estamos solicitando para que nos apruebe el Congreso.
0: Dígame, secretario de Hacienda Edgar, dime Edgar, Pemex es un... Sí, sé todo lo de la historia de Pemex, conozco cómo financió el gobierno por años, era su principal fuente de financiamiento, todo lo que hizo, todas las ineficiencias, toda la corrupción, pero Pemex sigue siendo un agujero negro para las finanzas públicas.
1: Mira, Pemex tiene un plan estratégico que fue publicado el ejercicio anterior, en el cual se han estado apegando las operaciones de la empresa, y creo que va muy bien y va en la ruta para que recupere y se enfile hacia una viabilidad de rentabilidad operativa de corto plazo. Te doy algunos indicadores. El primero, y creo que es muy relevante, es que por primera vez en 12 años se mejoró la calificación crediticia de la empresa. Habían pasado 12 años sin que se mejorara la calificación crediticia, y hubo dos calificadoras que elevaron la nota de Pemex. El número dos, y creo que también es muy, muy relevante, después de estar ausente 8 años de los mercados financieros, en este año, en el mes de febrero y en el corto plazo, Pemex va a poder por sí solo acudir a los mercados financieros y financiarse y refinanciarse. Esto no ocurría desde hace más de 8 años, lo cual muestra la confianza de los inversionistas, la confianza de los proveedores, la confianza en general de la comunidad del sector de energía en el destino, digamos, en la ruta de la empresa. Creo que vamos por muy buen camino para este presupuesto. Lo que llamamos la línea presupuestal, que es el presupuesto que el gobierno federal da a Pemex para el vencimiento de su deuda, bajó de 263 mil millones a 81 mil millones, una reducción muy, muy importante de más del 60%, lo cual muestra la buena perspectiva de la empresa.
0: Edgar, sé que tiene mucho que hacer, obviamente, pero te quiero convocar a que hagamos una segunda entrevista, porque se me quedaron muchos asuntos y tú tienes un día cargado. ¿Y estás de acuerdo que tengamos un segundo capítulo?
1: Encantado, Joaquín.
0: Gracias.
1: Al contrario.
0: Buenas tardes. El secretario de Hacienda, Edgar Amador Zamora. Buenos anuncios y regreso.
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0: Le invito a fútbol. Mañana Puma recibe a León. Puma recibe a León en Ciudad Universitaria a las 9 de la noche. Ya sabe, y muchas gracias. Muchas gracias a Mauricio Sendejas, porque cuando grabamos Joaquín Marín de Doping Web, tenemos uno de los fondos, está la Enciclopedia de México, y nos falta del 9 se salta al 11, y siempre lo han criticado, y me mandó el volumen 10.
26: ¡Ay, qué detalles!
0: ¡Qué buenísima onda! Muchas gracias, a nombre de Carlos Marín y mío, Mauricio Sendejas. Muchas gracias, Laura.
27: El SAT va por empresas que abusan de pérdidas fiscales para pagar menos impuestos. La presidenta Sheinbaum destaca que el paquete económico va contra la evasión y elusión fiscal sin aumentar contribuciones. Sube la inflación en agosto. Renuncia la secretaria ejecutiva del INE, Claudia Arlette Espino. Convocan a Junta General. Detienen a dos criminales en la banda de los Ardillos en Guerrero tras el ataque a fuerzas federales. Tenso amanecer en Culiacán tras noche de tiroteos y quema de coches. Declaran dos detenidos en Sinaloa por el secuestro de 10 mineros a principios del año, ahí en Sinaloa. Joaquín.
0: Gracias, Laura. Continuamos.
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16: 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Elaborados con masa de maíz suave, rellena de pollo en mole negro o salsa verde, cuidadosamente envueltos en hojas de plátano que les otorgan un aroma y textura únicos. Un platillo festivo y reconfortante, perfecto para dar el grito.
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0: Y este es hoy, y el miércoles, el comentario, la participación de mi querido amigo el doctor José Antonio Lozano Díez, presidente de la Junta de Gobierno de la Universidad Panamericana y del IPADE. Va a hablar del el muro, doctor, ¿cómo estás? Muy buenas tardes. El muro que construimos sin darnos cuenta. Venga, doctor.
1: Querido Joaquín, buenas tardes a ti y a todo el auditorio que nos escucha el día de hoy. Un tema sin duda que hoy nos está impactando como humanidad son los muros que hemos estado construyendo sin darnos cuenta. Muros políticos, muros económicos, muros culturales, muros en nuestro interior. Hace algunos años, cuando cayó la cortina de hierro, quizás muchos aquí en el auditorio se acuerden, cuando cayó el muro de Berlín en el año de 1989, nos hicimos a la idea de que iniciaba una gran aldea global, que esa aldea tendría bienes que se podían consumir en todo el mundo, facilidad en la migración hacia todo el mundo y un ámbito de una cultura compartida a nivel global. Los años 90, los años de la aldea global, parecía que todo eso iba hacia adelante. Pero de repente llegó en 2001 las Torres Gemelas de Nueva York y otra serie de acontecimientos que nos han llevado a que el mundo actual sea un mundo más bien fragmentado. Fíjate el dato que me llamaba mucho la atención. 37 años después de aquella noche de euforia en Berlín, cuando estaba cayendo el muro, hoy se tienen más de 70 muros fronterizos. Pero fíjate, en el año 89 había 15, o sea, son casi 5 veces más muros que los que teníamos en el año 89, según el registro de la investigadora Elizabeth Vallet del Observatorio de Geopolítica de la Universidad de Quebec. Y es que, Joaquín, no nos equivocamos al soñar un mundo sin fronteras, nos equivocamos al pensar que ese sueño era irreversible. Hemos pasado de una economía, de un mundo, de una realidad basada fundamentalmente en la confianza a otra cada vez más organizada alrededor de la desconfianza. Los impactos son en todos los sentidos. Fíjate tú que, por ejemplo, el Fondo Monetario Internacional ha intentado calcular qué ocurriría si la economía mundial terminara fragmentándose seriamente. Si realmente acabáramos con todos los tratados de libre comercio, eso impactaría en el 7% del PIB mundial. Sería una caída global brutal de la economía. Otra de las cosas es que en esa misma línea la migración ha cambiado enormemente. Hoy el problema de los flujos migratorios es un tema central para muchos de los países en el mundo. Pero quizás el problema más relevante está apareciendo dentro de las sociedades. Fíjate que el Global Risk Report de 2026 coloca la polarización social como el cuarto riesgo más importante para este año. Ha venido creciendo de una forma impresionante el tema de la polarización. Ya no solamente es la gente que entra a los países, sino dentro de los países, dentro de las personas. Hacia 2028 es ya, o va a ser, el tercer riesgo más importante del mundo, la polarización. En un mundo, por cierto, que hoy ha gastado los últimos 12 meses más en armamento que en toda la historia. Un mundo en el que tenemos el mayor número de guerras activas desde la Segunda Guerra Mundial. ¿Y por qué todo esto está relacionado? ¿Qué nos está pasando? ¿Por qué estamos construyendo estos muros? Estos muros que no solamente son económicos, que no solamente son migratorios, también son culturales, también son personales. Yo diría inclusive que muchos de los muros, más que hacerse a través de las fronteras entre los países, se hacen en las conversaciones de sobremesa. Porque estamos entrando en la humanidad de una aldea global a un mundo de tribus. Y esto es muy importante decirlo. Es importante, sin duda, pertenecer a una comunidad. Una comunidad nos da identidad, una comunidad nos da raíces, una comunidad nos da un sentido de vida. Pero una tribu necesita tener a un enemigo enfrente, alguien contrario a quien rechazar, Hacer comunidad no significa hacer tribus. Y hoy el tribalismo ha crecido en el mundo de una forma impresionante. A nivel digital es realmente ya de manera totalmente insular. El Edelman Trust Barometer, que se publicó este año, entrevistó a 34 mil personas en 28 países y encontró algo impresionante. 7 de cada 10 personas presentan una mentalidad insular. ¿Qué significa eso? Comunidades que se convierten en tribus, personas que se separan, personas que dejan de tener confianza en el de enfrente, personas que rompen su relación con otros, personas que polarizan. Y fíjate que el tema es cómo pasamos de una comunidad que hablaba de un nosotros, sobre todo un nosotros global, con una responsabilidad medioambiental global, con problemas de pobreza, de responsabilidad común, a una tribal que dice nosotros contra ellos. Y este punto es el de la gran paradoja del tiempo actual. Un mundo interconectado, un mundo hiperconectado con el Internet, vive en millones de pequeñas aldeas digitales que apenas se hablan entre sí. Freedom House informa que la libertad global en Internet cayó en 2025 por 15º año consecutivo. De 72 países analizados, las condiciones empeoraron en 28. La gente es perseguida en las redes. La gente, por ejemplo, en al menos 57 de los 72 países que tiene este análisis, tuvo personas arrestadas o encarceladas por expresiones realizadas en Internet sobre cuestiones políticas, sociales o religiosas. Una herramienta que iba a borrar fronteras también puede utilizarse para levantarlas. Y vemos cómo los países empiezan a generar sus propios ecosistemas. China tiene el suyo. Rusia restringe plataformas. Países que ya hablan de soberanía digital. Europa regulando. Los algoritmos se van nacionalizando. Los datos se van territorializando. Hasta la inteligencia artificial empieza a tener nacionalidad. La nube, esa nube que nos parecía que era la que nos conectaba como humanidad, también está adquiriendo fronteras y fronteras profundas. Y en todo esto, ¿dónde queda la persona, Joaquín? Y todo esto es a donde los quiero llevar en la reflexión del día de hoy. ¿A dónde nos lleva la persona? A que ya no sabemos quién es el hombre del otro lado. Porque hemos dejado de ver personas en los últimos años y empezamos a ver solamente etiquetas. El hijo deja de ser hijo, el hermano deja de ser hermano, se convierte en el progre, en el fifí, en el conservador, en aquel que está del otro lado. Cuando la discrepancia borra la humanidad, del otro lado es cuando inicia precisamente la ruptura social, pero sobre todo la ruptura antropológica más profunda. Martin Luther King dijo una frase que hoy resulta extraordinariamente vigente. Decía él: debemos aprender a vivir juntos como hermanos o perecer, o sea, morir juntos como necios. Y esto estamos hoy viviéndolo de alguna manera.

0: donde la gente vive 90 años o más, un común denominador es que viven en comunidad. Hoy lo que estamos haciendo en todo el mundo es destruir el sentido de comunidad. Por eso quisiera terminar con cinco ideas, cinco antídotos, cinco consejos que nos puedan servir en este mundo de muros, en este mundo de tribus que hoy se está convirtiendo nuestra vida. El primero es tener identidad con orgullo, sin duda, pero sin necesitar enemigos. Nuestra identidad no necesita enfrentarse con otro para auto-identificarse, para poderse reafirmar. No necesita una persona tener a alguien enfrente a quien llame enemigo o distinto. Lo segundo es aprender a leer, aprender a comprender, aprender a escuchar a quien piensa diferente. Y eso hay que hacerlo no necesariamente para darle la razón, pero sí para comprender sus razones, aunque no las compartamos. Un tercer consejo es recuperar a la persona detrás de la etiqueta. Detrás de esas etiquetas que hemos puesto a las personas que tenemos enfrente, ¿quién está detrás? Esa persona que hoy le digo que es de una ideología política, esa persona que le digo que es de una manera de pensar o de un grupo, esa persona tiene hijos, esa persona a qué le teme, esa persona que ha sufrido, esa persona que desea para su familia. Tendríamos que preguntarnos esto antes. Esa búsqueda de la persona nos humaniza, no solamente porque logra un diálogo, sino porque nos humaniza a nosotros también internamente. Un cuarto consejo es aprender a discrepar sin romper. Discrepar entendiendo, comprendiendo, respetando. Puedo decir a una persona, creo que estás equivocado, pero no añadir y por eso eres despreciable. Por eso no puedes seguir adelante. No juzgar a las personas de manera tan directa, porque en un momento determinado rompemos el derecho de convivencia. Y el quinto consejo, que me parece que es el más importante de todos, ensanchar nuestra idea del nosotros, ensanchar el corazón. Si la humanidad ha ido avanzando cada vez más hacia grupos pequeños, pensar no solamente en nuestro metro cuadrado, en nuestro grupo político, en nuestro país, sino ir más allá, pensar en la humanidad, pensar en la familia humana. Pensar en que la última frontera que nosotros pongamos a nuestra propia vida será el tamaño de nuestra vida. Pensar que la última frontera y el tamaño que pongamos a nuestra vida será el tamaño de la felicidad a la que podemos aspirar. En este mundo en el que hemos construido muros, en el que estamos sufriendo como personas en nuestro interior por la construcción de muros, tendremos que aprender, querido Joaquín, a quitar, a derruir los muros, por lo menos en nuestra propia vida. Hasta aquí mi comentario el día de hoy. Un saludo a ti y a todo el auditorio que nos escucha.
1: Gracias, doctor Lozano. Un abrazo. Nos vemos al rato. ¿Y usted ya hizo su testamento? ¿Ya lo hizo? En un momento, continuamos.
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7: La campana de Dolores. La emblemática campana que tocó Miguel Hidalgo en 1810 no se quedó en Guanajuato. En 1896... fue trasladada a Palacio Nacional en la Ciudad de México, donde la presidenta la hace sonar cada 15 de septiembre durante el grito.
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8: De la mañanera fue justamente ese, el paquete económico para el año que viene. Dijo, reiteró, que no contempla aumento en impuestos, en gasolinas, que se incrementan los recursos para salud, educación, seguridad, y que busca, pues, lo que deben buscar todos los gobiernos, reducir la evasión fiscal y, ojo, algo fundamental, el tráfico de combustibles. La fiscal, la procuradora fiscal, siempre se lo recuerdo para dimensionar, dio a conocer en la Cámara de Diputados el año pasado que el agujero del contrabando de combustible fue de 600 mil millones de pesos al fisco. 600 mil millones de pesos que hoy eran fundamentales para este presupuesto. Israel Aldave.
9: Sí, así es, Joaquín, ¿qué tal? Gracias. Muy buenas tardes. La presidenta de México, Claudia Sheinbaum, esta mañana defendió la propuesta de paquete económico que presentó al Congreso de la Unión para su aprobación. Reitera, tal y como lo había anunciado, que no hay aumento de impuestos, no hay gasolinazos y sí hay un incremento en los rubros que más le interesan a los ciudadanos, que es el de seguridad y salud.
10: No hay nuevos impuestos. Eso es lo primero. No va a haber nuevos impuestos, tampoco va a haber gasolinazos. Lo que hay son medidas para evitar, porque todavía hay evasión fiscal. ¿Qué quiere decir eso? Personas que deberían pagar impuestos y que no pagan buscando, pues, o facturas falsas o mecanismos que evitan que se paguen los impuestos que se deberían pagar. Se mantiene, eso es muy importante, todos los incentivos para la nueva inversión, todos. Todos los que se publicaron para el Plan México tienen incentivos para invertir y de igual manera las nuevas inversiones, pues suponemos que van a pagar los impuestos que deben de pagar, entonces no están incluidos en ninguno de los mecanismos contra la evasión fiscal.
9: En ese sentido, Joaquín dio a conocer que este proyecto 2027 incentiva la inversión, que están garantizados todos los programas sociales, y dio a conocer de qué manera hay un aumento para el presupuesto en las distintas secretarías, principalmente de salud, de seguridad, del campo tecnología y educación.
10: Estamos aumentando el presupuesto para lo más importante, que es la inversión en la gente, la inversión en el pueblo, que es, a ver, ponle el incremento del porcentaje en educación, más del 10%, en educación 10.7%, incluye todos los niveles educativos, 13% de aumento en ciencia, 11.3% de aumento en salud. Si calculamos, es casi tres veces la inflación en lo que de estos tres rubros. Seguridad también va a tener un aumento, sobre todo vinculado a la consolidación de la Guardia Nacional y de las áreas de inteligencia e investigación. Y el campo tiene un porcentaje también importante de aumento, entre otras cosas porque al cierre del 2026 va a haber habido un incremento producto de los apoyos que se dieron por el bajo precio del maíz, del frijol, lo que son los precios de garantía.
9: De igual manera, Joaquín, acompañada del secretario de Hacienda, Edgar Amador, dio a conocer este esquema con el cual se busca cerrar el avance de la evasión fiscal en el 2027 y de igual manera combatir el tráfico de combustibles o huachicol fiscal. Esto a través de un esquema de trazabilidad que dio a conocer la titular del Ejecutivo.
10: Se paga IEPS porque entraron 10 barriles. Es una hipótesis, ¿no? Obviamente. Y después en la gasolinera se venden 12, pues algo pasó, ¿no? Si así es la misma empresa, la que importa y la que vende, o esa empresa le vende a una comercializadora y esa comercializadora a su vez le vende a una gasolinera, pues no puede ser, y todo ese combustible es importado, ya sea por Pemex o por alguna empresa, o se le compran a Pemex. También puede ser. Pues no puede ser que compren 10 y vendan 12. Entonces, si llegan a vender 12, pues tienen que pagar el IEPS de esos dos barriles adicionales que vendieron.
9: En ese sentido, Joaquín dio a conocer también la presidenta Sheinbaum Pardo respecto a este encuentro que se tenía programado para este día con el secretario de Comercio de los Estados Unidos, Howard Lutnick, quien se avisó vendría aquí a Palacio Nacional a esta reunión. Sin embargo, dio a conocer la presidenta Sheinbaum Pardo que por la noche se dio a conocer que este funcionario de la administración Trump no se trasladaría a nuestro país por un problema con el avión. Sin embargo, esta reunión se tuvo de manera virtual, en la cual, dijo la presidenta Sheinbaum Pardo, se hablaría justamente de todos los temas relacionados con el comercio y que, por supuesto, estaría en esta discusión todo lo que tiene que ver con la revisión del T-MEC. Ante esto dio a conocer a todos los mexicanos que nunca su administración va a poner en riesgo la soberanía nacional en aras justamente de mantener este acuerdo comercial con los Estados Unidos y Canadá.
10: Lo que sí que sepa el pueblo de México que no vamos a firmar nada que tengan que ver con una afectación a nuestra soberanía o alguna afectación a nuestra economía. Lo que estamos buscando pues son mejores condiciones comerciales. Y lo que hemos dicho siempre es, a ver, entendemos que Estados Unidos quiera llevar más producción de Estados Unidos. Es una decisión del gobierno de Estados Unidos. Nosotros planteamos el Plan México, traer más producción a México para nuestro mercado interno. Ellos han planteado, y ese es el esquema que está de fondo en los aranceles, producir más en Estados Unidos. Entonces lo que nosotros hemos dicho está bien, pero que no sea a costa de la producción de México, del bienestar del pueblo de México.
9: Por otra parte, Joaquín dio a conocer parte del cartel que va a estar amenizando la noche del próximo 15 de septiembre. El grupo estelar es Intocable. El reporte, Joaquín, con las imágenes de Jorge Aguilar.
2: Gracias, Israel. Israel Aldave le preguntaba, ¿usted ya hizo su testamento? ¿Alguien aquí ya hizo su testamento? Nadie, ¿verdad? Le aprecio mucho a Patrick Strasburger Weidman, notario 59 de la Ciudad de México, miembro del Colegio de Notarios, claro.
11: Pues muy, Patrick, buenas tardes.
2: ¿Cómo estás? Buenas tardes.
11: Muy
2: aquí
11: bien,
2: Joaquín. ¿Nadie ha hecho su testamento, por ejemplo?
11: Pues fíjate, imagínate, muchas gracias por la invitación y por permitirnos este espacio. Te lo agradezco y sí es importantísimo que la gente otorgue su testamento.
8: ¿Por qué es importante?
11: Mira, Joaquín, el testamento es un acto jurídico revocable, libre, por el que una persona capaz dispone de sus bienes para después de su muerte. ¿Por qué es importantísimo? ¿Por qué? Pues una vez que la persona fallece, surte efectos el testamento y ya no va a estar la persona para preguntarle qué es lo que quería. Entonces la idea es, a través del testamento, dejo en claro, determino quiénes van a ser mis herederos, mis legatarios, el albacea, y voy a definir cómo voy a repartir mi patrimonio, ¿no? Sin un problema posterior, que cuando no hay un testamento, empiezan los problemas entre las familias.
8: Bueno, si a veces con testamento se rompen las familias.
11: Sin duda.
8: Sin testamentos es un caos, ¿no?
11: Por supuesto. Sí, y el testamento al final lo que es importante transmitir, además de que estamos en septiembre, mes del testamento.
8: Por eso está aquí, Patri.
11: Es que no necesariamente debemos otorgar nuestro testamento hasta que tengamos bienes en nuestro patrimonio. Es importante hacerlo porque el testamento implica los bienes presentes y futuros que se lleguen a tener, ¿no? Pero además, si no tengo bienes, pero tengo hijos menores de edad, pues tengo que ir pensando también cómo los voy a proteger, cómo voy a ver por los intereses de los menores de edad. Entonces, digamos que el testamento tiene un aspecto patrimonial, pero también un aspecto extrapatrimonial, y que es el que tiene que ver con los hijos menores de edad.
8: Y luego con los hijos mayores, y luego con todo lo que surge, que hemos visto, y a ti seguramente te debe haber tocado, aún existiendo un testamento.
11: Sí, por supuesto. A ver, llegan muchas veces, Joaquín, a la oficina, personas que buscan asesoría de nosotros los notarios, preocupadas precisamente en el escenario de no haber testamento, es aún mucho peor, ¿no?
8: Sí,
11: porque no hay claridad, uno de los hermanos ya está viviendo ahí y no se quiere salir, resulta que ya se metió o ya está involucrado el cónyuge o la cónyuge, y el problema que originalmente era de los 3 hijos o 2 hijos, ya se convirtió en un problema de más personas involucradas y de más opiniones, y yo cuidé a mi papá y yo lo llevaba al médico y yo hacía. Entonces eso empieza a pues potencializar los problemas naturalmente en las familias, ¿no?
8: Sí. Ahora, según la UNAM hay 3, una de las razones por las que no se hace testamento, primero es la indiferencia, perdónenme, ¿sí? Segundo, por el costo del testamento. Tengo entendido que ahora, en este mes de septiembre, el mes del testamento, ¿cuánto cuesta un testamento normalmente para ante un notario?
11: Mira, es increíble, Joaquín, que el testamento, siendo de los actos jurídicos de mayor trascendencia para una persona, sea de los actos jurídicos más económicos. Un testamento en la Ciudad de México tiene un costo aproximadamente de 7,000 pesos. Y en septiembre, mes del testamento, la reducción que se hace precisamente por esta campaña es de más de la mitad. O sea, estamos hablando de 3.500 pesos, 3.800 pesos, lo que va a costar un testamento, incluyendo el aviso, incluyendo la redacción del instrumento, la expedición del testimonio, todo el proceso. Y estos 3.800 pesos pues van a evitar un problema mucho peor. Y no importa si hay un patrimonio muy cuantioso o no, simplemente el costo es el mismo para todos los casos, ¿no? Entonces un costo de esta naturaleza para evitar un problema que puede costar mucho, mucho dinero y mucho tiempo y esfuerzo con abogados.
8: Y la fractura de familias.
11: Eso es lo más grave, así es, Joaquín, sin duda.
8: Y además son fracturas para siempre, he visto yo.
11: Sí, y además, pues en el Colegio de Notarios tenemos una campaña que hemos implementado que le llamamos el escudo protector. Todo instrumento notarial es un escudo protector. Es la manera que nos vamos a defender los ciudadanos ante cualquier situación de despojo, que lo vemos todos los días en las notas, de cuestiones en donde haya un fraude, un potencial fraude, alguna cuestión, inclusive ahora hablando del testamento, pues para evitar los problemas en las familias, el instrumento jurídico o el instrumento notarial como el escudo protector, ¿no? Esto, pues hemos buscado el Colegio de Notarios de acercarnos a la población, de acercarnos a la ciudadanía, precisamente para que la gente se entere, como bien ahorita me lo preguntas, que los actos jurídicos que se hacen con un notario en realidad no son caros, en realidad evitan una problemática. Y a veces lo que resulta cuantioso, eso sí, sí hay que decirlo, es el tema de los impuestos que se pagan, pero hay programas de descuento también. La Ciudad de México tiene diversos programas de descuentos como la jornada notarial, que reducen costos. Entonces yo invito a la gente, a tu auditorio, que se acerque a los notarios y se asesore y vea que esto que estoy diciendo tiene todo el sentido.
8: Hablas de impuestos. ¿Qué impuestos se pagan?
11: Cuando hablamos de un testamento, en ese momento no se paga ningún impuesto. Ese acto jurídico unilateral va a surtir efectos hasta el momento de la muerte. Entonces, en ese momento, la persona que hizo el testamento sigue siendo dueña de sus bienes, no transmite propiedad, las cosas se quedan exactamente en el estado que están. Pero después de la muerte es cuando surte efectos el testamento. Y al momento de morir es cuando hay una transmisión en favor de los herederos. Y ahí es cuando se pagan impuestos.
8: ¿No que no se graban las herencias?
11: Las herencias a nivel federal hoy no están grabadas. La ley del impuesto sobre la renta establece una exención para las herencias y legados. Sí. El impuesto del que estoy hablando es un impuesto local. Es un impuesto que se paga por cualquier transmisión inmobiliaria. Efectivamente, las herencias hoy no están gravadas por el impuesto sobre la renta. Y esperemos que así siga, porque estaríamos también en una situación ahí.
8: Entonces, ¿qué porcentaje se paga? ¿Se paga sobre el dinero o sobre los bienes?
11: Se paga sobre el valor del inmueble, porque es un impuesto inmobiliario, es un impuesto que se causa por la adquisición de un inmueble. Y es un impuesto que va aproximadamente entre un 2% y un 4%, un 5%. Más o menos eso es lo que se paga, pero es una tarifa progresiva que hay que hacer el cálculo por cada caso en concreto. Pero con los programas de descuentos de los que te hablo, como el de jornada notarial o el programa de sucesiones, se toma como base el valor catastral, lo cual es una reducción ya importante, y además se aplica un descuento que va desde un 10, 20 hasta un 80% en el pago de los impuestos y derechos.
8: Entonces, ¿pero cuándo hay que recurrir a eso?
11: A eso hay que recurrir al momento en que se inicie una tramitación.
8: Sí, pero me refiero a estos beneficios en estos.
11: Estos beneficios hay que ver en cuánto está el valor catastral. Estos programas no solamente son para herencias y sucesiones, sino también para cualquier adquisición de un bien. Si el valor catastral está dentro de los rangos, el valor catastral es el que aparece en nuestra boleta predial, si está dentro de los rangos admitidos por el programa de descuentos, acudimos con un notario y el notario nos aplica el descuento correspondiente.
8: Eso todos los días del año.
11: Todos los días del año.
8: Bien. ¿Qué pasa con las deudas del testamentador?
11: Pues? Correcto. Las deudas del testador pasan a la sucesión, o sea, no solamente estamos hablando de que la muerte, digamos, transmite bienes, sino que también transmite...
8: ¿También pasa deudas?
11: Deudas, obligaciones. Generalmente, sí, las deudas, se hace un inventario, por supuesto, el albacea tiene que realizar un inventario para ver, pues, cuáles son los activos y cuáles son los pasivos. Y lo primero que tiene que hacer el albacea es pagar las deudas. Si vemos que existe suficiente activo después de pagar las deudas, es lo que se va a repartir a los herederos.
8: Ahora, ¿si falta lo pagan los herederos?
11: Si falta no lo pagan los herederos porque es a beneficio de inventario. Hay un principio en el derecho mexicano que se llama el beneficio de inventario, que implica que el heredero, o sea, no se mezcla, digamos, el patrimonio de una sucesión o de un testador o del de cuyus, con el del heredero. Si se acepta la herencia, en ese momento, por supuesto, ya hay transmisión de propiedad y ya se conjunta el patrimonio, ya digamos, se vuelve propietario.
8: Pero vamos a ver, la deuda, si hay deudas, se pagan hasta donde alcancen
11: así
8: los
11: es.
8: Bienes del muerto, vamos a decir.
11: Mejor dicho, imposible, ¿sí? Así es. Así
8: los
11: es.
8: Herederos no heredan deudas.
11: Los herederos no heredan deudas si no quieren. Vamos a pensar, por
8: bueno,
11: ejemplo...
8: Bueno, pero no la heredan, por ley no es la
11: sí,
8: heredan.
11: No, pero si quieren aceptarla, porque hay dentro de los bienes un inmueble que le tienen mucho cariño, amor, afecto, pasa a los herederos y ellos...
8: Pero no es obligatorio por ley.
11: No, porque hay un beneficio inventario, precisamente.
8: Bien, entonces, ¿qué hay que hacer para ir con un notario, no?
11: Con un notario.
8: ¿Y luego qué?
11: Y es un trámite muy sencillo, es que justamente a veces no nos acercamos o la gente no se acerca a los notarios porque hay ese temor a me van a cobrar mucho, me va a salir muy caro el trámite, me voy a tardar mucho. El testamento es de los actos más sencillos, además de todo. Ya vimos el costo, y para otorgarlo es acercarse con un notario, con una identificación y tener la intención de hacerlo. Y con eso podemos el notario tomar la voluntad de la persona y redactarlo en los términos legales para que el testamento surta sus efectos una vez que esa persona fallezca.
8: Pues así de fácil.
11: Realmente sí.
8: Y ahora en este mes de septiembre, 3.800 pesos cualquier testamento.
11: Así es, Joaquín. Y se extiende la campaña a octubre.
8: Ah, ¿también en octubre?
11: También
8: qué
11: octubre.
8: Bueno. Y creo que los sábados van a abrir, ¿no?
11: Sí, tenemos además del beneficio en el costo, horarios ampliados, justamente para las personas que trabajan sí. De lunes a viernes y que tengan oportunidad de hacerlo. La intención es incrementar el porcentaje de la cultura testamentaria en nuestro país, que sigue siendo bajo, aunque con estas campañas ha incrementado pues en más de un 40% el otorgamiento de los testamentos. La idea que nosotros tenemos en el colegio es precisamente quitar esos mitos que existen en el otorgamiento de los testamentos.
8: Pero en realidad es muy bajo el número de mexicanos que han hecho testamentos.
11: Desgraciadamente sí. Ya lo viste tú aquí en el foro.
8: Bueno, pues Patrick, pues muchas gracias.
11: Al contrario.
8: Muchas gracias por venir, Patrick Strasburger Biden. Vaya usted a hacer su testamento, 3.800 pesitos, y no sabe de lo que se va. Bueno, usted no. De lo que va a librar a sus familias, a sus hijos, porque luego están, hay yernos, nueras, luego crecen los hijos, luego hay sobrinos, luego se juntan, y es desastre. Yo he visto tragedias completas.
11: Sí.
8: Gracias, Patrick.
11: Al contrario, Joaquín, gracias, y los invitamos a que nos sigan en las redes sociales del Colegio de Notarios.
8: Sí.
11: Y en la página colegionotarios.org.mx, en donde vienen los datos, ubica tu notaría, para que se acerquen a la notaría que más cerca.
8: Entonces, colegiodenotarios.org.mx.
11: Correcto, así es. Y en redes sociales, @ Colegio de Notarios Ciudad de México.
8: Muy bien.
11: Gracias, Joaquín.
8: Gracias, Patrick. Muchas gracias.
11: Muchas gracias a ti.
8: Haga usted su testamento. Y bueno, usted puede dejar su celular. ¿Lo puede soltar? Mire dónde lo tengo. Le voy a contar. Continuamos.
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22: Claudia Espino renunció a la Secretaría Ejecutiva del INE por problemas de salud a un día de arrancar la organización del proceso electoral del 2027. Espino asumió el cargo en diciembre de 2024. El instituto citó a Junta General Ejecutiva a las 16 horas. Un juez en materia penal dejó en firme la segunda prisión preventiva dictada contra Ricardo Thompson, socio del exgobernador de Baja California Ernesto Rufo, en el caso de huachicol fiscal por ferrotanques. El juzgador le negó la suspensión provisional contra la medida cautelar porque es constitucional. El embajador de Estados Unidos en México, Ronald Johnson, reconoció el intercambio de información binacional, pues se traduce en acción emprendida, como es la aprehensión de Epifanio N., alias Pepa, por parte del ejército mexicano. Indicó que el detenido es requerido por su país por delitos de narcotráfico y reiteró que los delincuentes rendirán cuentas.
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1: Iba contigo, Lisbeth Hernández, le preguntaba, ¿usted es de los que no puede soltar el celular? Aunque quiera. ¿Sí? Yo, para mí, es un instrumento de trabajo. Me está entrando un mensaje. ¿Ve? Es un instrumento de mensaje. Es un instrumento de trabajo. Pero, sobre todo los jóvenes, aunque quieran, no lo pueden soltar. ¿Por qué? Porque las pantallas, los algoritmos y las mismas grandes empresas están reconfigurando la mente, sobre todo de los jóvenes, para acostumbrar al cerebro a recibir estímulos constantes del celular. No solo cansa la vista, lo de cansar la vista es lo de menos. ¿Por qué? Porque puede alterar toda su vida. Sueño, el control de impulsos, puede provocar la depresión, la ansiedad y por supuesto accidentes en vehículos, accidentes de tránsito. Mire, hoy en día hay más muertos en accidentes de tránsito por distracción del celular que por el alcohol. Lisbeth Hernández.
2: ¿Sientes que no puedes soltar el celular aunque quieras? Pues no eres tú. Las pantallas están reconfigurando nuestra mente. Acostumbrar a nuestro cerebro a recibir estímulos constantes del celular no solo cansa la vista, también puede alterar tu atención, tu sueño y hasta el control de tus impulsos. Especialistas de la Facultad de Medicina de la UNAM advierten que para abandonar este hábito tecnológico no solo se necesita voluntad, ya que si el cerebro no cuenta con el óptimo funcionamiento, aunque la persona quiera, no podrá hacerlo porque está hackeado. Lo que recomiendan es dejar de tener el celular tan a la mano. Si quieres usarlo menos, apágalo o guárdalo donde no lo tengas a la vista. Esto ayudará a que tu cerebro poco a poco se desintoxique.
1: Gracias, Lisbeth. Y este es el comentario de mi querido compañero y amigo, hay que soltar el celular, José Fonseca. Le recuerdo su columna, la encuentra usted en cafepolitico.com y en el periódico El Economista. Pepe, muy buenas tardes.
3: Buenas tardes, Joaquín. Buenas tardes al auditorio de Radio Fórmula. Tenías razón cuando advertiste que eran innecesarias las descalificaciones de Palacio a la llamada alianza electoral del PRI y del PAN. Fue Napoleón quien dijo, cuando tu enemigo esté cometiendo errores, no lo distraigas. Creo que son rudeza y grosería excesiva las descalificaciones al pacto que hicieron el expresidente Fox y el dirigente nacional del PRI para las elecciones del 27. Luce mal el arrogante desprecio del todopoderoso oficialismo hacia el panista y el priista aliados para las elecciones del 27. Porque está claro que los dados están cada día más cargados a favor de Morena. Segundo, porque olvidan los panistas aliados y los priistas la sabia sentencia de Alejandro Dumas. No es lo mismo los tres mosqueteros que 20 años después. Gracias, Joaquín, y buenas tardes.
1: Gracias, don Pepe. Marion, ¿qué tienes hoy?
4: Joaquín, te saludo con mucho gusto a ti y a todo el auditorio. Bueno, pues hoy en Cancha Completa, un programa muy especial. Primero hablaremos de la derrota de Carlos Alcaraz en el Abierto de Estados Unidos. Cae frente a Ben Shelton y el partido termina a las 3:30 de la mañana. En el tenis también se han detectado muchos golpes de calor, problemas con los horarios y las temperaturas. Pero, ¿qué está haciendo el deporte al respecto? Porque en Cancha Completa hicimos una investigación sobre el impacto ambiental del deporte, en concreto, sí, del Mundial, pero de la Liga MX. Y si eso lo multiplicamos por todos los vuelos privados, por todo el agua que se utiliza, la basura que se genera, bueno, el deporte tiene una asignatura pendiente con la crisis climática. Además, el Leaf Golf, el golf de los árabes, se declara en bancarrota y le deben millonadas a los golfistas. Esto y más lo platicamos más adelante en Cancha Completa. Un fuerte abrazo para ti, Joaquín, y para todo el auditorio.
1: Gracias, Marion. Gracias, Marion. Marion Reimer con su Cancha Completa. Y aquí va a estar Primitivo Olvera. Y nos vemos. Ya me voy. Ya sabe que yo soy Joaquín López Dóriga y como siempre le agradezco a usted que me escriba, que me llame. Pero sobre todo en especial le agradezco a usted lo sabe. Además lo sabe muy bien. Que me escuche. Y ahora que me vea. Y que me siga en las redes. Gracias pues por eso. Buenas tardes. Ya dije con quién nos dejo. Marion y Primitivo. Y nos vemos mañana, ya jueves. Ahí vamos por el viernes. Vamos a por él. Como todos los días a la 1 de la tarde. Que le vaya muy bien.
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2: El esmalte de los dientes es la sustancia más dura producida por el cuerpo humano, superando incluso a los huesos corporales.
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0: Muy buenas tardes, bienvenidos a esta mesa de análisis político en Fórmula. Hoy miércoles 9 de septiembre, ya el mes patrio, amigos. 9 de septiembre, 3 de la tarde, estamos iniciando esta mesa de análisis. Como siempre, aquí reunido con amigos, unos de derecha a izquierda. En esta ocasión saludamos a Marlon Ramírez.
1: Mi querido Felipe, muchas gracias por la invitación. Saludos a todos y un saludo a todo el auditorio que nos está acompañando por escucharnos.
0: Gracias, Marlon. Raúl Sarrabal.
2: Felipe, un gusto saludar a todos los compañeros de la mesa, a los radioescuchas, que cada día oigo más que están escuchando la mesa de análisis, y les deseamos buen provecho.
0: Gracias. Hugo Delfín.
3: Gracias, Felipe. Saludando a todos mis compañeros de esta mesa. Tienes buena tarde y a todos los que nos están escuchando, saludarlos. Y como dice Raúl, ojalá sean más, o podamos llegar a más casas, más auditorio.
0: Así es. Ricardo Barajas.
4: No, muchas gracias, Felipe, por la invitación. Saludos a todos aquí en esta primera intervención que vengo a representar a mi partido y, bueno, a todos los veracruzanos que nos escuchan.
0: Ricardo Barajas, representante de Alianza Generacional.
5: Por Veracruz.
0: Valentín Durán.
6: Muy buenas tardes, Felipe, a todas las personas que nos están viendo y escuchando. Un gusto convivir como cada miércoles aquí con grandes amigos y grandes políticos.
0: Muchas gracias. Y dejé, no a propósito, a lo último, a mi buen...
2: Así al propósito, amigo. Dilo como él.
0: No, a mi buen amigo Miguel Góngora. La verdad es alguien que también ha participado pues desde que iniciamos la mesa de análisis, y es una invitación personal que yo también pido que siga participando.
7: Gracias, Felipe. Con el gusto de saludar a todos y al amable auditorio que nos escucha.
1: Pero yo tengo una duda.
7: Espérate, que empiece el bloque.
1: No
8: tiene nada de malo.
1: Todos ya hicimos en caso de hoy, nuestro amigo, querido, además, socio de la Jiribilla, que ya lo vamos a reactivar en próximas fechas.
0: Ah, perfecto.
1: ¿A quién viene representando? Porque yo, francamente, estoy desconcertado.
0: Miguel.
7: No, pues bueno, tú eres el de las presentaciones. Ya la mesa no es para eso, pero bueno, en esta ocasión vengo ya representando formalmente a Morena como militante de Morena.
0: Pues gracias, Miguel, bienvenidos, por y fin, sobre todo por aceptar la invitación.
7: Se les hizo tener a alguien de Morena.
0: El más contento soy yo.
1: nada nuevo, ¿no? Siempre va adquiriendo ahí nuevo personal, ¿no?
3: Jaló lo mejor que había.
1: El único que no le tiene miedo a decir mentiras, para defenderle.
0: Amigos, hay tres temas que por aquí estuvimos ya platicando previamente. Y pues vamos a iniciar primero con el caso del lamentable fallecimiento del diputado federal Senyacen Escobar. Quien quiera participar o iniciar.
1: Bueno, primero que nada, expresarle a su familia, obviamente, las condolencias del caso. Siempre es muy lamentable que a cualquier persona deje de estar físicamente en este mundo, y más de la manera en la que lo hizo el diputado. Que paz descanse, ¿no? Lamentablemente es un caso más de los que hemos venido viendo en Veracruz, en donde un representante popular pierde la vida, y sobre todo de la manera en la que aparentemente, los medios de comunicación nos han permitido conocer, perdón. Realmente yo lo diría de la siguiente manera: es muy trágico que cualquier persona le quiten la vida de la manera que lo hicieron, pero todavía es doblemente trágico que un representante popular del partido en el poder lo maten de la manera en la que lo hicieron, y todavía más grave me parece la narrativa que quieren imponer desde el oficialismo, cuando claramente desde la perspectiva no me parece que tuviera ninguna condición o ninguna señal de que quisiera quitarse la vida, me parece.
3: Sí, eso, yo creo que es como lo dice bien Marlon. Yo creo que, digo, primero que nada, lamentar el fallecimiento del diputado Senyacen, pero yo creo que igual de lamentable la rueda de prensa que hace el secretario de gobierno, ¿no? Pidiendo que no nos adelantemos en las investigaciones, pero dando datos muy puntuales.
1: No, pero es que sí se adelantó,
3: queriendo,
1: ¿no?
3: Exactamente, ¿no? Entonces, entiendo, y creo que hay que respetar las líneas de investigación, pero si hay que respetar las líneas de investigación, creo que tiene que ser para todos parejos, ¿no? No en esta declaración que intenta dar calma, pero lejos de aclarar, sembró pues más dudas que respuestas. Entonces, yo en ese sentido sí no entiendo en qué contexto viene esa declaración, y sobre todo ese intento de sembrar esa narrativa.
1: Y adicionalmente a eso, también hacer el comentario. Apenas hace 2 años mataron ahí al exdiputado Alexis García, me parece, que es
7: el del Verde.
1: Era que estaba en Movimiento Ciudadano originalmente y luego se fue a Morena. Bueno, eso ya es normal. Luego mataron al exalcalde diputado federal Benito Aguas, del Verde, también el año pasado, me parece, en la zona. Y ahora le quitan la vida a Señas en Escobar. Algo está pasando. Y alguien tiene que dar una respuesta de lo que está ocurriendo.
2: Y bueno, todos estos hechos, lo que realmente empieza a generar es ese ambiente que quizá a veces no se quiere ni decir, a pesar del ambiente político que puede haber. Nadie quiere que a Veracruz le vaya mal, nadie quiere que a Veracruz se esté manejando en notas nacionales. La verdad duele cada vez que salga una nota, vamos a decir, roja, negativa para nuestro estado, pero los hechos ahí están. Y lo que bien comentan aquí en la mesa, el hecho de que la manera en que se posicionó el estado, ¿no?, ante la situación, de antemano una situación muy de cómo se encuentra este personaje y el cual es muy lamentable este hecho, que la verdad apenas estar comentando como tal una circunstancia así dolosa, pero sí hay que decirlo, era un personaje público que estaba identificado con cierta representación del gobierno anterior morenista y que contaba con cierta confrontación con el gobierno actual morenista, ¿no? Y eso hace a que ante tal circunstancia, pues todo mundo está a la expectativa de cuál pudo haber sido el hecho. Hay quien, digo, como dicen en Hugo, el tema de manejar en que sale el gobierno a querer etiquetar o a calmar el ambiente con una posición, luego sale la gobernadora a decir, hey, no generen expectativas, ¿no? Pues si la primera línea de expectativa la generó horas, minutos inmediatos ella, el mismo gobierno del estado, en lugar que las mismas autoridades dedicadas a la investigación al respecto lo hicieran. ¿Y qué nos está dejando una suspicacia? La verdad, pues ya hay que decirlo, la gente en la calle se está manejando más una situación de duda si fue un suicidio por un homicidio, ¿no? Entonces, ahí está la circunstancia. ¿Qué deseamos? Que se sepa la verdad. Eso sin lugar a duda. Yo creo que hoy quien estamos en la mesa y a quien los partidos que representamos, nadie le gustaría hacer de un hecho tan doloroso algún tema más de fondo político. Yo creo que todos los partidos han sido muy mesurados en su manera de comunicar, ¿no?, al respecto, pero estamos también a la espera y no podemos ser omisos de estar al pendiente del actuar de las autoridades dedicadas a la aplicación de justicia y la real situación o diagnóstico que puede tener un caso tan llamativo, tan doloroso para nuestro estado.
6: Ricardo, por favor.
7: No, yo nada más quería mencionar que igual coincido con Hugo, con Raúl, con Marlon, en el sentido de que, pues a ver, yo creo que desde el gobierno del estado también deberían de ponerse de acuerdo en un decir, pues no pueden salir a mencionar que no se generen especulaciones y por otro lado empezar a poder mantener una línea de qué fuera lo que pudo haber pasado, ¿no? O sea, a ver, yo creo que habría que tener ahí más mesura en ese tema. Yo creo que es un tema muy delicado, como mencionamos, es lamentable. O sea, imagínense si eso le pasa a una personalidad política de nuestro estado que ya fue secretario de Educación, a una personalidad que era legislador federal, pues bueno, aunado a los casos que mencionaba por aquí Marlon, pues yo creo que nuestro estado se está viendo sobrepasado en ese sentido, ¿no?
0: Así es.
7: Eso es lo que yo quisiera comentar.
6: Bueno, me uno al pésame de la familia, así como lo manifiestan nuestros amigos aquí en la mesa, me sumo su pésame. Creo que es una noticia bastante fuerte para el estado, para el país, porque pues nunca vamos a desear siempre levantarnos y ver ese tipo de notas, ¿no? Creo que sí tenemos que saber la realidad, la verdad de lo que sucedió sobre este tema. También considero que ya no puede seguir pasando, como lo comentaban hace unos momentos, pues desafortunadamente en el estado se ha venido llevando este tipo de actos que no son nada buenos. y sobre el secretario de gobierno, de cómo comienza a manejar la situación, también hay que estar conscientes que sale par de horas en la cual comienza a salir la noticia en los medios, y realmente no especula. Creo que él simplemente da lo que todos estábamos viendo en las fotos, en sus momentos en las redes, que al parecer no fue un atentado. Hay que dejar que lleven las líneas del peritaje, y pues también saber la realidad de todo esto, ¿no? Como Partido Verde nos sumamos a la pena que embarga la familia, y a su vez sí consideramos que tenemos que saber la realidad de todo esto que desafortunadamente pasó hace unos días en el estado.
2: Fíjate ahí lo que comentas, y no sé si coincide en la mesa, mencionas que queda muy identificado lo que parecía en primeras imágenes con lo que cuenta o menciona el secretario de gobierno. Yo creo que no. Las imágenes, al contrario, dejan a mucho considerar de especular, y es lo que hoy creo que la mayoría coincidimos, que se adelantan a dar un posicionamiento como que quisieran en marcar línea, ¿no? Creo que la imagen no te dice mucho, y valdría bien haber investigado más a fondo antes de generar...
6: Sí, yo creo que el secretario simplemente, desde mi punto de vista, hace una descripción de lo que todos veíamos en imágenes, en redes, en las noticias, más no está dando una respuesta de los hechos. Y él mismo en su conferencia dice que, bueno, se va a llevar un proceso de todo este tema. Las especulaciones, así como las tenemos sobre las imágenes, creo que muchas personas también tienen esas especulaciones sobre lo que él transmite en sus declaraciones.
0: Vamos a quedar aquí tantito. Antes le damos la bienvenida a Miguel Hermida.
3: Gracias.
0: Y hacemos una pausa y ahorita continuamos.
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12: 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Gracias por continuar con nosotros en Análisis Político en Fórmula, el espacio de análisis más riguroso de Grupo Fórmula Veracruz.
13: Continuamos con la mesa de análisis en Fórmula y, bueno, seguimos con el tema sobre la mesa. Es el lamentable fallecimiento del diputado federal, Señasen Escobar. Nos faltan Miguel Hermida, Miguel Góngora, ¿quién quiera participar?
14: Adelante. Me estreno como representante de Morena. Pues coincido, ¿no? De entrada, emito mis más profundas condolencias para los deudos del diputado. Es definitivamente una cuestión sumamente lamentable. Y en cuanto a lo que ustedes están mencionando, pues también coincido con lo que mencionó Valentín. De entrada, pues fueron pocas horas después estas declaraciones. La propia gobernadora, cuando la aborda la prensa...
15: Pregunta así nada más, ¿crees que fueron oportunas o inoportunas?
14: No sé si fueron oportunas o no, simplemente pues yo creo que es lo que tiene que ocurrir en un momento de esos, es como se va dando la información. Cuando abordan a la gobernadora, horas después de eso, ella misma dice, no sé, no te puedo dar una respuesta porque la fiscalía está haciendo sus diligencias, ¿sí?
16: Pero esa respuesta correcta.
14: Sí, aquí lo que mencionó el secretario de gobierno, pues también eso se maneja como una hipótesis. O sea, creemos que pudo haber sido por esta línea. A ver, hay que esperar lo que arrojen las investigaciones. La opinión de la oposición respecto a que se está queriendo tergiversar y que pues no tiene razón de ser, hay que
16: no
14: esperar.
16: No hay un solo opositor que haya hecho lo acaban, una declaración de ese tipo.
14: Lo acaban de decir ellos en la mesa.
17: Declaración de que hayan salido como salió el secretario, ¿a qué te refieres?
14: Yo estoy diciendo, ellos acaban de comentar.
16: ¿Pero ellos quiénes?
14: Ustedes acaban de comentar ahorita.
16: No comentes.
14: Acaban de comentar que
16: no
14: les parece correcta la hipótesis.
16: Pero no generales porque yo no comenté eso.
18: Aparte es irresponsable.
16: Pero aparte lo que sí quiero dejar muy claro es esto. Específicamente hablando de la declaración del secretario de gobierno, yo dije que es ignorante porque es evidente y es claro que al no tener una formación jurídica no sabía que tenía que quedarse callado y debió haber dicho y haber hecho caso omiso y haber dicho, señores, es un tema que no nos corresponde, tenemos una fiscalía que es autónoma de acuerdo a la Constitución General, pregúntenle a ella. A eso me quiero yo.
17: Sí, considerar, tal vez si no lo supo llevar, eso sí creo que tenemos que ser sinceros, tal vez no era la manera como se llevó, tal vez no era la correcta.
14: Al final lo que tenemos que hacer todos es esperar a que concluya la investigación, y entonces sí, ya si a ustedes les parece que lo que se determina es incorrecto, pues ya lo manifestarán, y si les parece que está bien, pues también lo manifestarán.
15: Y creo que el actuar de las fuerzas políticas en el Estado en general ha sido tan mesurado, tan, digamos, respetuosos, creo que, de la opinión, que no ha habido algún señalamiento, ni uno. Lo que estamos aquí es analizando lo que sí ha sido hechos consumados, que son un posicionamiento que en ese momento y tiempo creo que no tenía la estructura adecuada, y la reafirma.

0: la pondera y se ha manifestado, lo hacía yo en el comentario en el segmento anterior, es que los datos que se tenían, gráficos, todo, contra el primer comentario del secretario, es lo que genera o empieza a generar especulación, y se contraponiendo también la opinión de la gobernadora.
1: Sí, yo, si me permiten intervenir, yo primero mandar evidentemente mis condolencias a la familia del diputado Ignacio Escobar, también evidentemente respetar total y absolutamente el duelo, estamos ante la pérdida de una vida humana, creo que por encima de cualquier ideología, partidos, creencias, cualquier filia o cualquier diferencia, hay algo que debería unirnos, que es respeto a la vida. Es algo que, en lo que yo creo, que podemos discutir sus decisiones, su historia, la historia de una persona. Pero cuando se pierde una vida de manera violenta, lo primero que se pierde es un ser humano. Eso creo que es
2: lo que debe mediar. En ninguna polémica nos debe hacer olvidar el valor fundamental que tiene la vida de un ser humano, así de simple, ¿no? De ahí, no me atrevo a emitir, por respeto al debido proceso, ningún comentario al respecto de la investigación, porque me parece que es una investigación de Estado. Estamos hablando de un diputado federal, de alguien que tiene una relevancia importante dentro del movimiento que gobierna hoy un estado como Veracruz, el tercero más poblado. Me parece que hoy lo podemos incluso ver desde la Cámara de Diputados Federal con el homenaje que le realizan al diputado señor Ignacio Escobar. Y a mí lo que me preocupa hoy claramente es una reflexión hacia donde sí debe de ir el debate, que es, no está absolutamente nadie seguro en el estado de Veracruz. Esa es la verdad. Independientemente de la circunstancia, de lo que resulte de la investigación, que repito, es, digamos, tema de la Fiscalía General de la República por tratarse de un diputado federal, creo hoy que podemos estar frente a un ataque o frente a un suceso, digamos, de alto impacto, que hoy nos hace reflexionar que si ni quienes gobiernan están seguros, ¿qué se pueden esperar los ciudadanos? Creo que ahí, y justo encabezando, digamos, ese momento, la administración de crisis del gobierno estatal fue terriblemente mal manejada. Primero, porque salen a bote pronto a dar declaraciones, como bien lo decía Raúl, pues cero estructurado, es decir, no había una estructura clara, no había un análisis jurídico de lo que íbamos a, o de lo que iban ellos a dar a conocer, y me parece que ahí es donde hay una infortunada declaración del secretario de gobierno que es la que permite criticarla. Yo creo que
3: se critica la declaración,
2: no se critica en ningún momento el contenido de su declaración, porque yo estaría siendo irresponsable si critico lo que dijo. No sé si lo que dijo sea real o no, pero él sí emite un juicio o un parecer que es personal, pero estamos hablando del secretario de gobierno de Veracruz. Pero,
3: perdón, que además, minutos después, cuando llega la fiscal del estado, auténticamente dice, ¿no? Oigan, estamos llegando al sitio, nos estamos imponiendo, estamos haciendo las actuaciones,
2: no puedo decir absolutamente nada.
3: Entonces, minutos después, la que realmente tiene la responsabilidad de hacer el proceso de investigación y de integración para encontrar la verdad jurídica de los hechos, lo descalifica jurídicamente.
2: Sí, a mí me parece verdaderamente infortunada la declaración, la rueda de prensa en su totalidad. Creo que, como muchas cosas que suceden bajo este gobierno, es a bote pronto, a la improvisación, sin el debido respeto incluso para la misma familia. Es decir, a mí me parece que salir de esa manera tan abruptamente, creo que no fue lo correcto. Creo hoy que es importante esclarecer el hecho por de quién se trate, no porque la vida de alguien que sea público valga más que la de las personas que diariamente sufren estos hechos, pero sí podríamos estar frente a un magnicidio, frente a encontrar que alguien públicamente expuesto, pues tampoco puede estar seguro. Y hoy lo que necesitamos en Veracruz es que se esclarezcan los hechos. Coincido plenamente en que el respeto al duelo de la familia, al respeto a la persona como tal, implique no generar ningún tipo de especulación al respecto. Y finalmente, también compartirlo, a veces pareciera que desde el ala de Morena mismo deseasen que la oposición declarase o intentase encontrar algún tipo de raja política. Aquí no hay ninguna raja política que obtener. Me parece que cualquier juicio ante alguien que ya no está presente, pues me parece que es
3: mezquino,
2: infortunado, mezquino. Y yo también creo que ese ha sido, como bien lo dijo

0: Raúl, ¿qué se ha sido, digamos, la medianía que la oposición en Veracruz ha manejado? Y también considero claro que el solicitar que se esclarezcan los hechos es lo básico. Es decir, respetar el duelo y que se esclarezcan los hechos, porque no estamos hablando exclusivamente de alguien que no tuviera relevancia política en el Estado. Era el exsecretario de Educación, alguien incrustado fuertemente en la estructura de Morena, alguien con poder, lejos de solo ser el diputado federal, y me parece que los hechos...
1: Era el coordinador de los diputados federales.
0: Y nuevamente reiterar totalmente que la pérdida de una vida humana siempre será lamentable.
1: Y aquí hay una pregunta que creo que sí subyace en todo este tema, ¿no? Porque al final de cuentas, el proceso de la investigación y todo, que al final lo tienen que llevar a cabo la fiscalía, pues la fiscalía entra cuando ya ocurrió el hecho, ¿no? Pero aquí hay un asunto que vale la pena revisar. ¿Dónde está la figura del secretario de Seguridad Pública diciéndonos? Porque hay un retén apenas a unos metros de donde aparentemente, según lo que se ha dicho, se sucedieron los hechos, ¿no? Hay un retén de policía que está ahí a la altura de Tamarindo, que se supone que tiene equipamiento de videovigilancia. Yo quisiera saber, digo, independientemente de que no se puede conocer, porque no es el caso, como ya bien lo dice Miguel Hermida, estaremos interviniendo en un proceso que está en desarrollo y en curso, pero es una pregunta que vale también la pena hacer.
2: Es algo que ya les parece que la respondamos ahorita al regresar del corte. Nos llegó la guillotina y bueno, ahorita seguimos con mesa de análisis político en Fórmula. Vamos a corte.
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0: sí. Perdón, me ofende. Son equipo.
1: Somos amigos todos aquí.
2: Y le tengo, no me sale. Tengo un respeto profundo, así que no pasa nada. Este Chucho, bueno, adelante.
1: ¿Lanzaste una pregunta?
2: La idea es que vale la pena hacer esa pregunta, y ahí sí creo que tendría que hacer alguien la pregunta correcta, es ¿qué está haciendo la Secretaría de Seguridad Pública en este estado? En donde efectivamente, dado no solamente, porque ahorita estamos analizando la lamentable muerte de Señasen, que en paz descanse, pero comentaba yo al inicio del programa, y la de Benito Aguas, y la de Alexis García, y la de Juan Carlos Molina, y la de tras, o sea,
3: sí.
2: Hay realmente ya un clima en donde creo que se está volviendo más peligroso dedicarse a la actividad política que cualquier otra cosa, y entonces, si adicionalmente a eso, como lo decíamos aquí hace un minuto, las personas que pertenecen al grupo político que gobierna en este estado, digamos, a la corriente política que gobierna, que claramente también tienen carros blindados, que tienen escoltas, toda la infraestructura, no están seguros, o en la primera que no tienen ese aparato de seguridad, pasa lo que pasa, yo pregunto, ¿y el secretario de Seguridad Pública en dónde está? ¿Alguien sabe de qué color es la voz del secretario de Seguridad Pública? Porque yo no he escuchado.
4: Yo no me sé ni el nombre.
2: No me sé yo tampoco el nombre, pero yo no sé exactamente cuál es la política o cuáles son las cifras o los mecanismos a través de los cuales tendría, en este caso, el oficialismo representado aquí por Miguel Góngora, para podernos decir, oye, la política de seguridad en este estado ha descendido por A, B, C o D. Si comentaba yo hace un momento, el retén que tenemos en Tamarindo, no sé si funciona o no funciona, está articulado o no está desarticulado, o sea, ¿qué está pasando también en esa parte, no?
3: Y de ahorita de los comentarios, quizás el reflejo un poco ya de evaluación o valoración, lo difícil que es tener identificado los responsables de las áreas, ¿no? O sea, estamos hablando que de una u otra manera, quienes hemos estado haciendo mesa de análisis aquí, el no identificar bien claramente la postura, las posiciones de funcionarios del más alto nivel, que en un estado son los secretarios, en este momento tocas, Marlon, el tema del secretario de Seguridad Pública, ¿no? Eso habla que algo está operando como tal el gobierno de Veracruz, que le está dejando de dar resultados o respuestas de origen a los ciudadanos. El escenario que está generando el ambiente es, y lo mencionaba creo Miguel ahorita al principio, es, en el resumen, es qué tan seguro estamos en Veracruz. Esa es la gran pregunta, y lo que luego dices, oye, ¿qué autoridad puede responderme? Bueno, no conozco ni a las autoridades pertinentes, y de ahí viene otra y otra, ahí sería esta la evaluación.
5: Creo que sí es un acto desafortunadamente de lo que estamos hablando, pero también hay que recordar que un día antes, dos días antes, por ahí se desarticuló un grupo criminal en el cual perdieron la vida desafortunadamente también dos miembros de
2: la
5: seguridad.
2: La Secretaría de Seguridad Pública Ciudadana Federal.
5: Sí, pero hay que recordar que ya se llevan las mesas en las cuales baja la línea desde la federal al estatal y trabajan en conjunto. El trabajo de seguridad sí se ha llevado, hay que reconocer y hay que ser sinceros, también no podemos tapar el sol con un dedo, que en temas de seguridad sí está crítica la cosa a nivel no estatal, sino a nivel nacional. Mundial o como lo queramos llamar, sí, hay que ser sinceros, pero de que se está trabajando sobre estos temas y los cuales lo hemos estado viendo con la Secretaría de Seguridad a nivel federal, también lo estamos viendo. Sobre el tema de desafortunado del diputado Señance, pues bueno, ya es un tema que ya se va a nivel federal con la Fiscalía, con la maestra Ernestina Godoy, ya lo jala la Federación y bueno, ya tenemos que esperar ahí las respuestas que ellos nos marquen de este acto que se vivió en Veracruz.
6: A ver, sí. Y yo quisiera bueno, adelante.
7: Gracias, que amable.
6: Yo quisiera
7: qué
6: amable.
7: Ver la, por favor, tocayo. Adelante.
6: La opinión de mí. A ver, estamos viviendo en un estado fallido en esquemas de seguridad. Ya no tiene color, porque de repente también MC va a decir, pero a mí no me han dado chance, ¿no? Que ese digamos que es un argumento que hay que comenzar a criticar. Porque ya no es un tema de colores. Ya en este país nos está rebasando desde hace muchos años, desde que inició la guerra con Calderón, con las drogas, desde el día que ustedes gusten y manden, del color que sea. Acabamos de ver cómo acaban de detener en el operativo Enjambre al alcalde de Esperanza, en Puebla. Era quien dirigía desde un municipio, desde una demarcación territorial, dirigía, no dicho por mí, quiero dejarlo muy claro, dicho por Omar García Harfuch, dirigía toda una banda para robar en el tramo este tan peligroso que existía en las carreteras, ¿no? Entonces, yo honestamente creo que lo que tenemos que, este tipo de reflexiones, tenemos que hacerlas desde el punto de vista que hay que hacer un límite a la narrativa política. Es, en nuestro país urge absoluta y totalmente una intervención integral de todas las personas de México, no de los políticos, sino tanto partidos políticos, sociedad organizada, sociedad civil organizada, ciudadanos, absolutamente todos, para poder hacer un frente a la seguridad. Porque la reflexión es hoy, si alguien con toda esa infraestructura de seguridad en algún momento se encuentra quizá en una circunstancia de este tipo, ¿qué se espera a un ciudadano que no tiene toda esa infraestructura? Entonces, ahí te preguntas, ¿en qué país estamos viviendo? Los últimos 3 días o las últimas semanas han sido terribles las noticias que hemos recibido, y repito, no son culpa de un color, porque el problema, cuando lo tenía el PAN, el PRI dijo que lo iba a resolver, y cuando lo tenía el PRI, Morena dijo que lo iba a resolver, y entonces después levanta la mano MC y dice, dame chance a mí, pero ¿para qué perdemos otros 6 años? Mejor integremos todos absolutamente un frente común en materia de seguridad.
7: Bueno, retomando las palabras de Miguel, yo creo que es sí hay una notoriedad en que los índices de inseguridad han disminuido, por lo menos estadísticas federales.
6: Y nuevamente entramos a narrativa política. ¿Okay? Es debatible.
7: Son datos, están los datos.
6: No son datos.
7: Tú decides aquí. Son datos que arroja el INEGI.
0: Marlon, es que, sobre esos datos, según a los que tú estás contando.
7: A ver, son datos públicos.
6: Es, digamos,
7: son datos públicos.
6: En vez de marcarlos como desaparecidos, ¿Qué los marcan como pues no
7: es
6: aparecidos.
7: Pues ese es el tema. O sea, a final de cuentas, la oposición siempre va a tener la narrativa o el tema de nada más ir en contra por ir en contra.
6: Ahí están
7: los datos. Si tú no los quieres aceptar, pues bueno, ese es ya un tema que pues a leguas se ve que pues es ideológico y que va en es...
6: No es ideológico, lo dicen las madres de los desaparecidos.
7: Ahí están los datos, la no percepción de seguridad a
6: se
7: nivel federal ha bajado.
6: La gente, también se le archiva.
7: Ahora, también otra cuestión, mencionabas este operativo Enjambre, gran parte de la estrategia de seguridad, y que a mí me parece muy acertada, es que desde arriba, desde la Secretaría de Seguridad Pública, se ha desarticulado a muchos políticos de todos los partidos, incluido Morena, que se dedicaban a actividades ilícitas. Eso también hay que reconocerlo, porque antes no se hacía.
6: Claro que se hacía. En el operativo Michoacán desaparecieron prácticamente a todos los funcionarios del Estado, entró la Guardia Nacional, bueno, no era la Guardia Nacional,
7: pero fue
6: entró la Policía de Seguridad, no fue un tema político.
7: Aquí es un tema que se obedece
6: el
7: a
6: esquema,
7: resolver la problemática.
6: El que yo te quiero compartir es si nos ponemos a discutir...
2: Cuando alguien del gobierno que no corresponde al movimiento hace algo, dicen que es político, y cuando lo hacen ellos dicen que está funcionando. Entonces yo creo que tienen que unificar.
7: ¿Ustedes
2: criterio.
7: Creen que está mal entonces?
2: No, es que el problema con ustedes es que siempre, y fíjate, ya por si traía aquí nuestro amigo cuando era...
6: Hombre, es que yo quisiera que se
2: pero ahora
6: hoy.
2: Cuando ya se lo llevaron a Morena, ya hace cuenta que el requisito es tienes que ser necio a ultranza. Porque antes como que me digo, a ver, es muy simple lo que hay que decir en este caso. Yo no defiendo la postura más que la mía y eso de vez en cuando. Pero lo que sí es importante decir es una cosa. La percepción y la numerología son cosas completamente distintas. Tú me puedes decir, o el secretario de Seguridad Pública Federal, o el del Estado, que era del que yo estaba hablando, ustedes lo llevaron a hablar de Harbush, ustedes traen ahí un tema con el gobierno federal. El caso específicamente del Estado de Veracruz, que es donde nosotros vivimos, que es de lo que hablamos y de lo que discutimos. Yo no digo que no esté haciendo un trabajo la Secretaría de Seguridad Pública Federal, pues, en primer punto. Lo que sí digo es que yo no sé, y yo no sé si los miembros de la mesa conozcan, ¿cómo se llama el sector de seguridad pública del Estado? Te pregunto.
7: No, tampoco lo conozco.
2: Bueno, entonces ya desde ahí, a eso es a lo que yo quiero llegar. Si el representante del oficialismo en esta mesa no conoce el nombre del responsable de la política en materia de seguridad pública en el Estado de Veracruz, justo es a lo que me quiero referir. Más allá de las estadísticas, más allá de la percepción general que existe en muchos polígonos del estado de Veracruz. Vete.
7: Ahora, yo les pregunto, más que una pregunta, ¿qué es más importante, la percepción o la estadística?
2: Déjame terminar.
1: ¿Me permiten tantito? Llegó la guillotina, es corte nacional. Ahorita regresamos.
7: Íbamos también. Por eso te interrumpí.
1: Gracias. Regresamos a Mesa de Análisis.

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3: Hablar de César Costa es hablar de uno de los íconos de la música y la cultura popular en nuestro país. Cantante, actor, conductor y promotor de causas sociales. Aparece hoy en su faceta de escritor. Lo mío fue un sueño, es el recorrido literario por 8 décadas de vida. Un camino que inicia con su infancia en la colonia Condesa de la Ciudad de México y nos lleva por los inicios del rock and roll de la mano de agrupaciones como los Black Kings o los Camisas Negras. 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
5: Playa de las Cuevas de Benajil, Portugal. Esta playa exótica se encuentra escondida dentro de una colosal cueva marina en la región de Algarve. La erosión del viento y el agua esculpió una impresionante cavidad de piedra caliza que posee una abertura circular en el techo, permitiendo que la luz del sol entre e ilumine la arena dorada del interior. El acceso a este santuario natural se realiza únicamente por vía marítima, ya sea nadando, en kayak o en barco, ofreciendo un refugio de paz verdaderamente espectacular y secreto.
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6: El secretario de Economía, Marcelo Ebrard, aseguró que la reunión entre la presidenta Claudia Sheinbaum y el secretario de Comercio estadounidense, Howard Lutnick, será muy útil para seguir avanzando en las negociaciones comerciales con Estados Unidos. El secretario de Seguridad, Omar García Harfuch, informó que fue detenido Alexis N. en Zapopan, Jalisco, como parte de las labores de investigación por el homicidio del presidente municipal de Uruapan, Michoacán, Carlos Manso. Detalló que con esta acción suman 32 personas detenidas por este crimen. El gobernador de Nuevo León, Samuel Alejandro García Sepúlveda, presentó el legado hídrico, en el que destacó obras como el acueducto, el Cuchillo 2 y la presa Libertad, con las cuales dijo se asegurará el abasto de agua para futuras generaciones en el estado. Con esto, Nuevo León consolida su liderazgo nacional en la cobertura de agua potable y drenaje. Informó Itzel Vanegas. 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
8: Estaba lloviendo, normalmente un día a la semana veo el reporte de la semana anterior, y hubo un día de la semana pasada donde hubo 5 llamadas de auxilio, o de broma como le llaman, y las 5 fueron falsas. Así es, y no nada más en el sur de Veracruz, es en todo México, las delegaciones de la Cruz Roja estamos sufriendo por la aportación de lo que se dejó de dar desde el 2019, ¿no? Por parte de los sindicalizados, ¿no? Aquí, la de Agua Dulce, cerró a principio de año. Jaltipan cerró, la Chuapas también anda. Por decir, la Chuapas, por ejemplo, que no tiene ahorita ambulancia, pero todas las delegaciones andamos en acuerdo de fondo.
9: Aparentemente decían que andaban rumorando que se había tomado una botella y aparte pues se había drogado, pero pues que la niña se cayó, se iba a sentar en una silla según dicen y se cayó, pues los compañeritos que estaban en ese salón donde ella estaba se empezaron a reír, o sea, se burlaron de ella y ya de ahí ella se enojó.
10: El programa sigue hoy, yo por el espacio de gente tengo que venir, pero mañana es la reunión con la gente de Samsung, como el CEO de Samsung, para las inversiones que la empresa tiene previsto aquí en la zona, y obviamente pues para poder ser considerados, ¿no? Ahí la mano de obra local, como la proveeduría local, y pues el talento local, llamémoslo así, con las empresas, ¿no? Que tuvo bien el alcalde gestionar.
11: Hola, ¿qué tal? Muy buenas tardes, les saludo con gusto este miércoles 9 de Septiembre, muchísimas gracias por sintonizarnos. Estamos en vivo transmitiendo desde Zaragoza 604 en el centro de Coatzacoalcos. Gracias a todos los que nos sintonizan a través del 98.5 de FM. Lo invito a que también nos busque a través de Facebook. Estamos como Radio Fórmula Coatzacoalcos 98.5 de FM. Desde ahí podrá dejarnos comentarios, sugerencias, denuncias ciudadanas, todo lo que nos quiera platicar. Estamos en vivo, muy al pendientes de ello. Y vamos a iniciar con la información que se ha generado en las últimas horas, y quiero decirle que se prendieron las alarmas en el COBAEP número 18 de Coatzacoalcos. Desde el lunes estaba esta información por ahí circulando a través de redes sociales, pero es el día de hoy que Radio Fórmula Coatzacoalcos logra platicar con una madre de familia, quien confirma que una alumna del COBAEP 18 de Coatzacoalcos estaba bajo los influjos de algún enervante, no se sabe si de alcohol, si de algún estupefaciente, o combinó pues estas dos sustancias y terminó agrediendo a un docente, lo mordió. La madre comenta que aparentemente esta ingesta habría sucedido al interior del baño del plantel educativo, y pues luego de que sus compañeros comenzaron a burlarse de esta joven del quinto semestre, y que además el maestro no puso un alto a la situación, sino más bien se sumó a este pues a esta situación, es que la chica atiende de manera agresiva, muerde al docente, grita, provoca por supuesto confusión e incluso pues miedo, ¿no?, entre la comunidad estudiantil. La mamá nos detalla que algunos padres de familia tuvieron que ir a recoger a sus hijos al plantel, pues ante el temor de que esto se saliera de control y escalara y terminara también esta chica agrediendo a otros de sus compañeros. Nos dicen, no es la primera ocasión que sucede una situación como esta al interior del COBAEP 18, incluso no solo del COBAEP, sino de planteles educativos que se encuentran en las inmediaciones, con un uso desmedido por parte de los jóvenes que todavía son menores de edad de sustancias nocivas, y que hasta el momento pues no hay nadie que ponga un alto. Vamos a escuchar este testimonio.
9: Aparentemente decían que andaban rumorando que se había tomado una botella y aparte pues se había drogado, pero pues que la niña se cayó, se iba a sentar en una silla según dicen, y se cayó. Pues los compañeritos que estaban en ese salón donde ella estaba se empezaron a reír, o sea, se burlaron de ella, y ya de ahí ella se enojó, sí, pues, y dicen que empezó a tirar mochilas, a tirar las sillas, y ahí empezó ya con el maestro, pero pues en parte dicen que el maestro también la empezó a molestar, a querer hacerle como tipo de sal demonio, fuera demonio y cosas así, y se le fue encima al maestro. Entonces pues claro que pues la enojó más, y en sí la reacción que ya estaba teniendo, y con eso pues más la enojó y se le fue encima. Dicen que la rasguñó y lo mordió. Llegó la ambulancia ahí, llegaron unas patrullas de esas de motorizadas, pues al parecer la niña fue suspendida.
11: Y mire, justo en redes sociales hay quienes dicen, a ver, esto no es la primera vez que sucede. Incluso muchos comentan diferentes situaciones que se han vivido no solamente en este ciclo escolar, sino en años pasados, y que además, ¿qué ocurre y qué ha ocurrido en diferentes generaciones? Pero lo preocupante es que cada vez un mayor número de jóvenes, que además comienzan desde edades cada vez más tempranas, están consumiendo este tipo de sustancias que los están pues llevando a no solamente lesionar o agraviar a terceros, sino incluso su propia vida. Entonces pues por ahí atentos los padres de familia. Muchas veces se deja la responsabilidad total a los planteles educativos. En este caso nos comentaba la testigo que el maestro, en lugar de poner un alto, comenzó a burlarse también de la chica. Entonces pues desde ahí ya estamos mal. A los papás, poner mucha atención, cómo llegan sus hijos, qué traen en las mochilas, qué está sucediendo con su círculo de amistades, para pues poder detectarlo y hacer algo a tiempo. Vamos a seguir muy pendientes de este caso. Mientras tanto, me paso a otros temas, porque Hemos estado platicando en los últimos días de este famoso juzgado cívico en Coatzacoalcos, que estaría realizando ya sus actividades, por lo menos para finales de este año, y en el 2027 pues ya arrancar de lleno. En el fin de semana pasado se dio a conocer que esta reglamentación del juzgado cívico ya fue publicada en la Gaceta del Estado de Veracruz, en la Gaceta Oficial, por lo que las sanciones y las actividades que están fuera del marco de la ley, más bien, cuáles son estas acciones fuera del marco de la ley que serán sancionadas dentro del juzgado cívico, e incluso estas penalizaciones que se harán, que van desde los 500 pesos y hasta los 700. Y entre estas actividades que estarán siendo sancionadas está el de las llamadas falsas a los cuerpos de emergencia, que también no es nada nuevo. A lo largo de las diferentes generaciones, muchos jóvenes e incluso muchos adultos, de manera irresponsable, siguen llamando a los números de emergencia, al 911, a las bases locales de la policía, bomberos, Cruz Roja, para hacer llamadas de broma. Bueno, pues estas acciones van a ser sancionadas a través del juzgado cívico. Y hoy platicamos con Jorge Fernández Franco, quien es el presidente de la delegación de la Cruz Roja de Coatzacoalcos, y dijo que está muy acertado el que este tipo de acciones sean sancionadas. Imagínese usted que tan solo la semana pasada, aquí en Coatzacoalcos, 5 veces llamaron a la Cruz Roja para hacer llamadas de broma.
8: Estaba yo viendo normalmente un día a la semana, veo el reporte de la semana anterior, y hubo un día de la semana pasada donde hubo 5 llamadas de auxilio, o de broma como le llaman, y las 5 fueron falsas. Es terrible que por falta de educación, por falta de sensibilidad, llamen a una institución para que salga a las barrillas, para que salga, no sé, a donde usted se le imagine, y llegue uno y no encuentre el evento, que el hecho. No tengo la referencia, pero planteamos, yo creo que deben ser jóvenes, ¿no?
11: Y a ver, él supone que son jóvenes y pensemos que son menores de edad, pero a veces son jóvenes ya adultos. No quiere decir, por llamarlos adultos, que tengan 30, 40 años, pero sí hay jóvenes de 20, 25, pegándole a los 30, que siguen jugando de esta manera, que siguen haciendo estas llamadas y les parece simpático realizarlo. Y ustedes pues no saben justo que esto provoca que haya el movimiento, uno, de paramédicos, dos, de ambulancias que se gastan la gasolina, que pueden provocar incluso un accidente en las vías de comunicación de Coatzacoalcos ante la rapidez con la que se mueve la ambulancia para llegar a estos llamados, y finalmente llegar y que no haya nada. Y que a lo mejor se cruce con una verdadera llamada de auxilio y no puedan atender a alguien que está tal vez dentro de una circunstancia de vida o muerte. Esto provoca sin duda una situación que está lastimando a la sociedad de Coatzacoalcos. Le digo, ya a través del juzgado cívico será castigado, así que muy pendientes también de si en casa usted detecta que sus hijos lo están haciendo. Pues mire, ya el juzgado cívico desde los 12 años va a sancionar a las personas que cometan ciertas acciones, como hacer estas llamadas falsas. Con esta información yo me tengo que ir a mi primer corte comercial. No se vaya porque regresamos.
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7: Estamos de regreso en Fórmula Noticias Coatzacoalcos. Gracias por continuar con nosotros. Ahora es momento de los espectáculos.
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8: Hola, ¿qué tal amigos? ¿Cómo están? Me da muchísimo gusto saludarles. Yo soy Alejandro Pecci. Bienvenidos a la sección de los espectáculos. Y sin más preámbulos, vámonos de lleno a la información. Nicolas Cage rompe el silencio tras la cancelación de Spider-Noir por parte de Prime Video. Una de las noticias más sorprendentes en las últimas semanas fue la decisión de Prime Video de cancelar la serie Spider-Noir, protagonizada por Nicolas Cage, quien finalmente rompió el silencio muy a su manera. La producción, que mostró una versión diferente del arácnido con el toque de el cine negro clásico y que recibió críticas sumamente positivas por parte de los fans, no fue suficiente para que el estudio decidiera continuar con esta interesante y refrescante historia. Por ello, Cage no se mostró indiferente y expresó su sentir por la cancelación de un proyecto que logró 11 nominaciones a los premios Emmy, siendo la serie de Prime Video más nominada de este año. Nicolas Cage se dice satisfecho. En las declaraciones de Deadline, el actor admitió que la decisión fue una mala noticia. No obstante, consideró que una sola temporada para él fue más que suficiente, dejando entrever que ya estaba esperando este escenario. Para mí, una temporada es perfecta, ya que he dicho todo lo que quería decir con este Spider-Man peligroso e innovador. La postura, curiosamente, coincidió con el pensamiento del histrión cuando se estrenó la serie en mayo pasado. En aquel momento, Nicolas Cage describió el proyecto como apasionante y autónomo, dando a entender que la serie cerraría con sus 8 episodios. Pero, ¿por qué Prime Video canceló Spider-Noir? Al día de hoy, se desconoce con exactitud cuál fue el motivo para cancelar esta serie. No obstante, reportes de Variety apuntan a que la decisión tuvo que ver con el alto costo de la producción, un cambio de estrategia de la plataforma y la exigencia de audiencias masivas. En más información, de banda El Recodo a Majo Aguilar, los invitados al Auditorio Nacional por la final de México Canta. La final del concurso México Canta por la Paz y contra las Adicciones contará con la participación de banda El Recodo de Cruz Lizárraga y de la cantante Majo Aguilar, quienes formarán parte del evento que se realizará el próximo domingo 13 de septiembre en el Auditorio Nacional. Aunque el acceso al evento es gratuito, debes tomar en cuenta que tienes que registrarte para obtener los boletos mediante la página web de México Canta. México Canta es una convocatoria para personas, músicas e intérpretes de México y Estados Unidos para crear nuevas narrativas musicales mediante letras que celebren el amor, desamor y la grandeza del país. En más información, Gala Montes, fuera de la casa de los famosos y de Malinche el musical. Tras la repentina salida de Gala Montes de la casa de los famosos, la producción de La Malinche el musical emitió un comunicado poco después de las 21 horas para anunciar que la participación de la actriz y cantante se pospone de manera indefinida. En una historia publicada en su Instagram, la cantante y actriz publicó un video en el que confirmó que se encuentra bien. Acostada y semioscuras, se ve a Gala acomodarse en su cama y dice: ¿qué hubo, mi gente? Ya estoy bien. Estoy descansando un ratito. Estaba muy cansada porque saben que estaba entrando ahí con Yair y bueno, mañana o esos días les cuento más. Pero pues nada, que sepan que estoy bien, que les mando besos, todo bien. Y todos se preguntan, ¿cómo fue su salida del reality? Voy al Oxxo. ¿Quieren algo? Fue la frase con la que Gala Monte se despidió de sus compañeros sin avisarles que estaba a punto de salir de la casa de los famosos México apenas unas horas después de su reingreso al reality. Gala, quien ganó el tercer lugar en la segunda temporada, entró con bombo y platillo la noche del domingo y se anunció como una competidora más. La tarde del martes, la producción del programa anunció que ella decidió abandonar la competencia sin explicar las razones. Y ya para finalizar, Adam Sandler cumple 60 años. Así pasó de las comedias absurdas a conquistar a la crítica. Durante buena parte de su carrera, Adam Sandler hizo películas sobre un adulto obligado a regresar a la escuela, un jugador de hockey convertido en golfista, un aguador que termina jugando fútbol americano y hasta interpretó a dos hermanos gemelos en una misma cinta. Gritó, hizo voces extrañas, contó chistes escatológicos y convirtió a sus amigos en compañeros recurrentes de reparto. La crítica respondió muchas veces destrozando sus películas, pero el público hizo exactamente lo contrario, siguió viéndolas. Este 9 de septiembre, el actor cumple 60 años, con una carrera que terminó siendo mucho más difícil de encasillar de lo que sus primeras comedias hacían imaginar, porque detrás del hombre que hizo de la inmadurez una fórmula cinematográfica, también estaba el actor que años después sorprendería en Embriagado de Amor, Los Meyerowitz, La Familia No Se Elige, Diamantes en Bruto y Garra. Antes de convertirse en una de las estrellas más reconocibles de la comedia estadounidense, Sandler pasó por Saturday Night Live, llegó como guionista en 1990 y un año después se incorporó al elenco, donde comenzó a llamar la atención con personajes y canciones cómicas. En 1995 fue despedido del programa, una experiencia que años después convertiría en material para hacer lo que mejor sabe, reírse de sí mismo. Ese mismo año llegó Billy Madison y comenzó a definirse el personaje que acompañaría al originario de Nueva York durante buena parte de su carrera. Hombres que podían comportarse como niños, perder el control por situaciones absurdas y, debajo de todo aquello, esconder cierta vulnerabilidad. Después llegaron Happy Gilmore, El Aguador, La Mejor de Mis Bodas, Un Papá Genial, El Señor Deeds, Como Si Fuera la Primera Vez y Click, Perdiendo el Control, entre muchas otras. Sus películas acumularon cerca de 2 mil millones de dólares en taquilla. Mientras él se convirtió en una de las estrellas más reconocibles de la comedia estadounidense, incluso cuando los críticos parecían cansados de su fórmula, existía un público dispuesto a regresar a ella. Y bueno, amigos, hasta aquí la información de los espectáculos. Yo soy Alejandro Pech y espero que tengas muy buena tarde. Nos escuchamos mañana aquí en Grupo Fórmula. Hasta la próxima.
7: Gracias por la información de los espectáculos. Hablábamos antes del corte de la Cruz Roja, de las llamadas falsas y de los castigos que vendrán ya para fin de año y para inicios del próximo para todos aquellos que las realicen. Bueno, no solamente tenemos esa información respecto a la Cruz Roja, sino que también resulta que por falta de recursos, las delegaciones de la Cruz Roja en Agua Dulce y en Jaltipán cerraron. La delegación en Las Chuapas ya se quedó sin ambulancias y está a poquito de también tener que cerrar sus oficinas. Aquí en Coatzacoalcos no están lejos de situaciones que los ponen en riesgo en cuanto a temas de operación. Platicamos con Jorge Fernández Franco, presidente de la delegación en Coatzacoalcos, quien alertó que la crisis está afectándolos sin duda a ellos y bueno, a pesar de que han invitado a los sindicatos a retomar este programa de pues dar aportaciones para que puedan seguir existiendo, esto no lo han logrado.
5: Así es, y no nada más el sur de Veracruz, es en todo México, las delegaciones de la Cruz Roja estamos sufriendo por la aportación de lo que se dejó de dar desde el 2019, ¿no? Por parte de los sindicalizados, ¿no? Aquí la de Agua Dulce cerró a principio de año, Jaltipán cerró, la Chuapas también anda, por decir, la Chuapa, por ejemplo, que no tiene ahorita ambulancia, pero todas las delegaciones andamos en la cuerda floja. Nos ha dado trabajo al primero que estamos tratando de convencer, es al sindicato de Pemex, ¿no? Sin embargo, todavía hay una institución que es la Marina, que su personal sigue aportando. esperando, ¿no? No contestan, no, todavía no hay respuestas positivas. Ya se tenía prevista los diferentes escenarios. Necesitamos del orden de nómina 80, 100 mil pesos, de luz son como 20 mil pesos, de instrumentos, de medicinas, de todo lo que se necesita. Tenemos un gasto mensual como de 180 mil pesos.
7: Para poder recaudar recursos que sostengan la operación de la Cruz Roja Delegación Coatzacoalcos, el próximo 26 de septiembre llevarán a cabo una carrera atlética que se va a desarrollar a las 5 de la tarde en el Malecón. La inscripción es de solo 150 pesos y con esto usted podrá ayudarlos a que sigan operando.
5: Mire, la carrera es el 26 de septiembre a las 5 p.m. Realmente es una carrera que, como ven, todos la asociación de deportistas y runners y todo eso, nos están apoyando para salir adelante y que realmente sea un éxito la primera carrera que la Cruz Roja de Coatzacoalcos realiza, ¿no? Entonces, la idea es, pues, todo recaudar fondos, porque realmente estamos en una circunstancia de la Cruz Roja, no nada más de la de Coatzacoalcos, sino todas las del sur. Necesitamos dinero para sufragar los gastos normales. Así es, yo me estoy imaginando una carrera de que a lo mejor va a haber deportistas que van a correr los 3 y los 5 kilómetros, pero realmente la invitación es a la ciudadanía para que vaya a lo mejor hasta conocer el malecón ribereño o caminar a gusto por la tarde del 26 de septiembre.
7: En otros temas le cuento que en el puerto de Veracruz, puntualmente en Boca del Río, se llevó a cabo el Congreso Internacional de Energía, donde estuvo participando Coatzacoalcos con un stand que fue patrocinado, digamos, o promovido por el Ayuntamiento de Coatzacoalcos, por el alcalde Pedro Miguel Rosaldo García. Platicamos en ese sentido con Iván Ordaz Arechiga, presidente de la Cámara Mexicana de la Industria de la Construcción en este puerto, quien nos dio a conocer que estuvo allá en este Congreso Internacional de Energía, acompañando al alcalde, acompañados de otros empresarios del sur de Veracruz, y que además mañana tienen una importante actividad. Escuchemos.
9: El programa sigue hoy, yo por el espacio de la gente tengo que venir, pero mañana es la reunión con la gente de Samsung, como el CEO de Samsung, para las inversiones que la empresa tiene previsto aquí en la zona, y obviamente pues para poder ser considerados, ¿no? Ahí la mano de obra local, como la proveeduría local, y pues el talento local, llamémoslo así, con las empresas, ¿no? Que tuvo bien el alcalde gestionar, y que estará también pues el secretario de Economía y del municipio. Pues la verdad es que muy bien para reactivar el tema. De hecho, pues estábamos las cámaras representativas, ¿no?, de la ciudad. Estaba Canaco, CEMIC, Canacintra, ahí acuerpando al alcalde, el consejo coordinador empresarial también. Todos pendientes, ¿no?, de este desarrollo, y pues queremos ser partícipes, ¿no? Y totalmente, la verdad es que sí, qué bueno que como región, como ciudad, repuso el gobierno municipal y mostrando, ¿no?, todo lo que tenemos para ofrecer. Y obviamente el tema portuario, el tema petroquímico, la verdad es que totalmente un acierto, ¿no?
7: De acuerdo con el Programa para la Evaluación Internacional de Estudiantes, México tuvo un retroceso en matemáticas y en lectura respecto a la evaluación realizada en el 2022. Eso sí, mejoró en ciencias y obtuvo 453 puntos en la nueva evaluación de solución de problemas computacionales. En este sentido, la diputada local, Ana Rosa Valdés Salazar, lamentó esta situación y recordó que los libros de texto gratuito enfrentaron señalamientos de ser doctrina del partido en el poder.
10: Pues estamos reprobados en todo. O sea, el hecho de que en la educación precisamente de nuestros niños vayamos en un retroceso. México va en un retroceso, y desde el desarrollo de nuestros niños, desde ahí podemos dar cuenta que verdaderamente no hay un progreso para nuestro país. Si tenemos niños que no pueden pasar una prueba, que históricamente, anteriormente había habido buenos resultados y que ahora vamos en retroceso, estamos pintando un futuro de verdad, pues, oscuro, porque no hay una mayor evolución educativa. Los presupuestos cada vez son menos, hay recorte, libros de texto están terribles. Y bueno, pues imagínense que en los libros de texto lo que más les importa es meter la ideología política, más no la comprensión de lo que es la realidad. Bueno, necesitamos hacer es tener, en primer lugar, autoridades que sepan, que tengan la formación para poder llevar a la Secretaría de Educación a un buen puerto. A mí me parece que los perfiles que han estado en la Secretaría de Educación no han sido los correctos y que solamente han llevado la ideología política ahí. Necesitamos gente preparada que sepa llevar a cabo las tareas de educación.
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12: Son las 4 con 12 minutos.
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7: Estamos de regreso en Fórmula Noticias Coatzacoalcos. Gracias por continuar con nosotros. Ahora es momento del estado del tiempo.
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23: La Secretaría de Protección Civil informa el pronóstico del tiempo para este miércoles 9 de septiembre de 2026. Se mantienen las condiciones para lluvias ligeras a moderadas, con algunos eventos fuertes muy locales en regiones montañosas y la zona sur. El ambiente continuará caluroso y viento del sureste, este y noreste moderado, con rachas en costa y en áreas donde se registren tormentas. Se recomienda tomar precauciones debido a las lluvias y tormentas, ya que podrían causar encharcamientos, inundaciones urbanas, deslaves y derrumbes. Además, es importante vigilar los arroyos y ríos de respuesta rápida. Para la región sur, nublado a medio nublado, con probables lluvias moderadas a fuertes y tormentas aisladas. El viento será del norte y noreste moderado, con rachas en la costa y en zonas de tormenta. Ambiente caluroso y bochornoso al mediodía y primeras horas de la tarde, templado por la noche. Mantente al pendiente de las actualizaciones y sigue las recomendaciones de Protección Civil. Este fue el pronóstico del tiempo.
7: Gracias por el estado del tiempo. Vamos a continuar con información porque el diputado local Paul Martínez Marí señaló que el alcalde de Perote, Vinicio Asencio Fernández Ibáñez, no respeta la licencia de 90 días que solicitó al Congreso local. Dijo que por ley Fernández Ibáñez tiene que informar al Congreso su intención de retomar su cargo.
0: Tenemos aquí en el Congreso, no ha solicitado reincorporarse a sus funciones, sigue vigente la licencia por 90 días que metió hace ya un mes, poco más de un mes, tengo entendido que está en funciones el suplente, entonces por tanto él no puede fungir en estos momentos, no lo sé, realmente no sabemos si esté trabajando con presidente municipal. Hay algunas quejas de la ciudadanía y de los propios pues empleados del ayuntamiento que nos han comentado que de repente llega y se mete a la oficina como a ocupar el cargo de presidente municipal. Eso no se puede hacer, él es en estos momentos un funcionario con licencia que no tiene ninguna atribución para poder firmar documentos, para poder dar órdenes o para poder ejercer como presidente. Por eso su suplente en estos momentos tomó protesta y está en el cargo y el Congreso tendrá que autorizarle su regreso. Así es. Sí, lo vemos inaugurando obras, lo vemos ahí dando banderazos, lo vemos incluso en su oficina. Entonces, algo por ahí está pasando. Yo creo que sus asesores no le están informando bien que una licencia corresponde a no ejercer funciones de servidor público en estos momentos. Puede solicitar su regreso anticipado. Si hubiera denuncias al respecto por atribuciones que no le corresponden en estos momentos, sí podría haber sanciones.
7: Y la Fiscalía General del Estado va a recibir 100 millones de pesos de ampliación presupuestal. Esto será en parte utilizado para la unidad antisecuestro. Así lo confirmó Esteban Bautista, diputado local.
1: Lo del tema de la ampliación, los compañeros que integran esa comisión estuvieron analizando, son un total de 100 millones de pesos. En esa comisión está la compañera Doreni, Carola, la compañera Dulce. ¿Por qué se requieren los recursos? Pues para cubrir necesidades operativas que lleva la Fiscalía General del Estado. Es un tema un poquito complicado, vemos que todos los días hay operativos, siempre se necesitan recursos. Lo digo esto porque hace algunos meses que me reuní con la fiscal, hablábamos de que se está llevando cambios en algunas regiones, como en la zona de Córdoba, como en la zona sur también, donde hubo una fiscal que estaba imputando a un periodista por actos de terrorismo, un tema que no tenía sustentabilidad. Quedó un elemento muy valioso que es perteneció a la UEX. Les comento esto porque los elementos estos de UEX son bien capacitados, son gente de alta escuela, muchos de ellos son incorruptibles, llevan una investigación muy minuciosa y gracias a la labor de inteligencia y al trabajo operativo que ha hecho UEX, muchas vidas se han salvado, se han rescatado muchas víctimas. Le preguntaba esto a la fiscal, le digo, ¿cuántos elementos tenemos de alta escuela? Híjole, qué lamentable, son muy pocos. Creo que en todo el estado son 17 nada más. Entonces el presupuesto, esto que viene, pues viene a reforzar el trabajo que está realizando la maestra Aurelia, que por cierto es para cubrir la parte operativa que lleva la Fiscalía General del Estado. El tema de los salarios es un tema que lo anunció la gobernadora, en donde toda la burocracia estamos inmersos, tanto lo del Congreso y todas las dependencias autónomas, eso ahí está. Yo digo, bueno, de este presupuesto es para reforzar. En el presupuesto 2027, claro que sí, lo vamos a analizar.
7: Y luego del azote de una fuerte tromba en la región de las altas montañas, se han movilizado los cuerpos de emergencia para poder dar apoyo a quienes sufrieron alguna situación.
2: Bueno, pues esta vez se registró una fuerte tromba en la región de las altas montañas que movilizó de emergencia a las brigadas de los trabajadores del ayuntamiento como personal de la policía municipal y elementos de la Dirección de Protección Civil local. El fenómeno meteorológico provocó inundaciones, deslaves parciales y un corte momentáneo a la circulación vehicular debido al arrastre de lodos y materiales sobre las principales arterias de comunicación de diversas comunidades en este municipio de Atzacán, Veracruz. De acuerdo con el reporte oficial emitido por las autoridades municipales que encabeza el alcalde Israel Raimundo Solano Jiménez, el recuento preliminar señala afectaciones directas en los caminos de al menos de 6 comunidades como Huacapa, La Sidra, Dos Ríos, Rosa Blanca, Santa Rosa y la propia

0: área para remover los escombros y liberar por completo el paso peatonal y vehicular. Adicionalmente, las autoridades instaron a los automovilistas a extremar precauciones al conducir por la zona montañosa debido a que se pronostica la continuidad de lluvias en las próximas horas, lo que mantiene en alerta a municipios vecinos como La Perla e Ixtaxóquitlán, en donde también se registraron escurrimientos y caída de granizo ligero. Para mitigar riesgos a largo plazo, la administración municipal de Atzacán mantiene el compromiso de dar seguimiento a obras de drenaje pluvial y pavimentación hidráulica con el fin de corregir los rezagos en la red de cañería pluvial, permitiendo un desalojo eficiente del agua en futuras contingencias hidrometeorológicas. Este es el reporte que tengo desde la zona de las altas montañas, aquí en las faldas del volcán Pico de Orizaba, para Grupo Fórmula.
1: Gracias por la información. Y antes de despedirme del programa del día de hoy, le quiero platicar que hubo un incendio este miércoles en una vivienda allá en el puerto de Veracruz. Los detalles los tiene Carlos Navarrete.
2: Hola, ¿qué tal? ¿Cómo te va? Muy buenas tardes. Un saludo desde el puerto de Veracruz. Te platico que esta mañana se registró un fuerte incendio en la avenida Juan de Dios Pesa, en la colonia Zaragoza del puerto de Veracruz. Un incendio que consumió una vivienda, la vivienda marcada con el número 536. Te comento, tres perritos que se encontraban dentro de este domicilio fueron rescatados. Al lugar de los hechos llegaron elementos de bomberos, de protección civil, quienes implementaron los protocolos precisamente para sofocar las llamas y para rescatar a estos perritos. Fueron rescatados con vida tres perros, de los cuales uno presentó quemaduras, fue enviado a una clínica veterinaria para recibir atención, para recibir primeros auxilios. Platicamos con Armando Mendívil, propietario de este domicilio. Él comentó que él no se encontraba en casa, él estaba trabajando cuando los vecinos le avisaron sobre este hecho. Él rápidamente se trasladó a la casa y encontró que ardía en llamas. Nos comentó un poco sobre el estado de salud de su perro, que sobrevivió con quemaduras, pero está vivo. Y bueno, lamentó también haber perdido pues todas sus pertenencias en este siniestro. Pongamos atención, es Armando Mendívil, propietario de esta casa que se quemó ahí en la colonia Zaragoza del puerto de Veracruz.
3: Los demás contactos están bien, bueno, calientes, chamuscados, pero bien. El contacto que está al lado del refrigerador es el que está todo así, chico, hecho pomada.
2: Claro. ¿Usted cómo está? ¿Usted no estaba, verdad, en la casa?
3: Yo no estaba en el trabajo. Me avisaron, me decían, me avisaron.
2: Se vino un tinga,
3: ¿verdad? Llega.
2: ¿Cómo usted me puede recordar, perdón, el estado de salud de los perritos, que era también importante?
3: Ellos estaban estos güeros que estaban en el patio estaban alterados. Pero tenía yo uno en mi recámara, que fue el afectado, que estaba muy estresado, temblaba de miedo. Y tuvo quemaduras, no por el fuego, sino por la emanación de lo caliente.
2: Claro.
3: Sí. Apenas entraba la lumbre a la recámara y pues él estaba ahí, yo tuve que entrar no pude entrar a la casa, me metí por el patio y tuve que romper la ventana, y cuando quise entrar tampoco podía. Me ayudó un chavo de aquí de la flota a sacarlo.
2: Echaron la mano los bomberos, llegaron a pasar.
3: Sí, llegaron ellos, se metieron también a echar agua enseguida y me ayudaron a pasarlo.
2: Pues nada más reiterar pérdidas materiales cuantiosas, prácticamente pérdida total. Se quemaron todas las pertenencias de Armando Mendívil, su perro que resultó con quemaduras, y no hay personas lesionadas. Es el reporte. Que tengas un excelente, excelente miércoles, mitad de semana. Buena tarde.
1: Gracias por la información. Yo le quiero agradecer a usted que se haya quedado con nosotros esta hora completa. Lo invito a que sigan nuestra programación a través del 98.5 de FM. Gracias en los controles a Alex Pechi, a mi director general Felipe Gómez. Yo soy Elizabeth Aviña, que esté usted muy bien y que tenga muy buenas tardes.
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1: ¿Qué tal? ¿Cómo les va? Muy buenas tardes, qué gusto saludarles. Gracias por acompañarnos hoy, como siempre, con lo más importante y lo más interesante en el mundo del fútbol, en el mundo de los deportes, en este espacio que está consagrado solamente a lo mejor. Hoy con mucha información para todos ustedes, se jugó una jornada más de Champions. Hubo goleadas, el Paris Saint-Germain se impuso al Bratislava 6-1 con anotaciones importantes de Ferran Torres, que hizo 3, y Dembélé, que se aventó 2 pepinos. El Barcelona también goleó 5-1 al Feyenoord de Países Bajos, con buena actuación de Rafinha, el brasileño, que marcó 2 anotaciones, una más también de Yamal. Hoy también jugó el Atlético de Madrid, perdió en su visita a Liverpool 2-1. Aquí lo interesante de este compromiso era ver si el mexicano Obed Vargas tenía actividad, tenía acción, pero lamentablemente el Cholo Simeone lo tiene de adorno solamente, y fue un privilegiado de ver el partido desde la banca el mexicano, un espectador que tuvo el privilegio de ver el compromiso de Champions desde la banca. Vamos a platicar también del fútbol mexicano. Los Tigres tendrían ya 2 nuevos refuerzos, de ellos centro delantero goleador que proviene del equipo de los, y el otro un uruguayo de apenas 24 años, ya con 2 años en el fútbol mexicano. Me refiero al extremo y media punta uruguayo Emiliano Gómez, que estarían llegando al equipo de los Tigres, que este fin de semana se miden al Monterrey en el clásico regio. Monterrey en contra de Tigres, el partido se juega en el Gigante de Acero. También el sábado hay otro partido bastante atractivo, del cual no hemos platicado, pero del que seguramente muchos aficionados que nos escuchan aquí a Nivel de Cancha van a querer opinar y tener noticias del mismo. Me refiero al duelo entre el Cruz Azul y el equipo del América. Gran partido el que se va a jugar en el Estadio Azteca el próximo sábado a las 9:15 p.m. Cruz Azul recibiendo al América. Al América, que por cierto ha anunciado también la posibilidad de contar con un par de refuerzos. Por ahí se habla de un austriaco y de un argentino que podrían llegar al equipo de Cuapa. Hay que recordar que este viernes se cierran ya el libro de transferencias del fútbol mexicano de la Liga MX. Hoy también arranca la NFL, arrancó la serie del equipo de los Olmecas de Tabasco, se llevó el primero en la serie del Rey al imponerse anoche 7-1 a los Tigres de Tijuana. Así que pues hay mucha información, los invitamos para que se comuniquen con nosotros. Recuerden que tenemos un WhatsApp 2293-567-432. Lo repito con calma para que lo anote. 2293-567-432. Puntos de vista, comentarios, preguntas, mentadas de lo que usted guste aquí a Nivel de Cancha a través de este WhatsApp. Muchas gracias por acompañarnos a la gran afición mexicana, la gran comunidad de A Nivel de Cancha en Fórmula Deportes, desde Coatzacoalcos hasta la Sultana del Norte, en donde por cierto ya se encuentra don Eduardo Ortega, mejor conocido como Lalo la Lona, ¿no? Nada más. ¿Cómo están? ¿Lo tenemos o no lo tenemos a don Lalo Ortega? Bien, lo tenemos. Vamos a don Eduardo. Ahí está.
2: Ahora sí, aquí
1: lo veo en mi cabeza, Eduardo. Eduardo, porque aquí, no te me vayas a sacar encima. ¿Cómo estás?
2: Oye, todo bien, ya Tigres con novedades, bien lo dijiste ahorita al inicio del programa. 2 delanteros, por ahí va a tener ya algunas variantes Vucetich para este cierre de torneo. Pues bueno, todavía estamos jornada 7, pero pues bueno, Tigres va a tener que hacer, va a tener que sumar algunos puntos si se quiere meter en la pelea. Emiliano Gómez es el delantero de Puebla, que es una de las opciones más interesantes, y el Memote Martínez, mundialista, que si bien en Pumas perdió desde hace tiempo la titularidad como revulsivo, yo creo que le puede sacar mucho jugo Vucetich, y más para el esquema que está formando.
1: Con
2: esta
1: contratación de los Tigres, ya te vi.
2: Sí, de hecho, todavía no las hacen oficial, estamos esperando a que se haga la publicación en donde se haga ya el cierre de estas negociaciones. Por ahí Buse estaba comentando en rueda de prensa que batallaron para la negociación del Memote, ya que la gente de Pumas no lo quería dejar ir. No sé si por dinero había ahí alguna diferencia, pero batallaron un poco para cerrar ese fichaje.
1: 2 millones de dólares, según se establece en los medios periodísticos de la capital de la República, lo que habría pagado el equipo de los Tigres por el delantero mexicano Guillermo Martínez, ya un veteranazo, eso sí, mundialista con México en la pasada Copa del Mundo, pero no deja de ser un veterano que, pues, con los Pumas cerca de 100 partidos, y pues por ahí contribuyó con 32 goles Guillermo Martínez, es decir, una cuota interesante. Yo creo que le puede ayudar mucho al equipo de los Tigres. ¿Quiénes están en esa posición con los Tigres en la delantera, en el como centro delantero, Eduardo?
2: Fíjate que ahorita la única variante que tiene Vucetich es la de Rodrigo el Búfalo Aguirre. Por eso le surgía traer a un delantero para que pudiera hacer una competencia interna, porque por ahí, cuando no estaba el Búfalo Aguirre, estaba colocando a lo que es a Osiel Herrera, por ahí tenía
1: Osiel Herrera.
2: Tenía esa variante, pero como centro delantero, así como cual nominal, no tenía otra variante, y ahora sí Rodrigo Aguirre, que tanto se le ha criticado, ahora sí le va a llegar competencia y van a ser 3 delanteros en la plantilla de Tigres.
1: Exactamente, oye, y se acabaron las grandes contrataciones de Tigres,
2: Ya se acabaron las bombas, y de hecho...
1: Se acabaron las bombas, ya quedaron en bombitas nada más.
2: Sí, desde que se fue Ángel Correa, fue, yo creo que la última gran contratación, que en su momento venía del Atlético de Madrid. Uh-huh. Sabemos que se fue por la puerta de atrás, el River Plate le calentó la cabeza, al final terminaron haciendo una negociación de 15 millones de dólares, pero a pagos, como normalmente así lo hacen los argentinos, y creo que por ahí no le está pasando nada bien River en este inicio de torneo que está teniendo en Argentina, al igual que Tigres. Entonces, pues bueno, fue una baja muy sensible para lo que esperaba esta plantilla felina, poder tenerlo dentro de su once titular.
1: Fíjate que la contratación de los Emiliano me parece una buena apuesta. Es joven, tiene 24 años, tiene 2 años jugando ya en el fútbol mexicano con el equipo del Puebla, llegó para el torneo Apertura 2026. Él tuvo su paso por la segunda división de España, me parece que también estuvo en el Calcio de Italia con el Sassuolo, casi no jugó prácticamente con este equipo italiano. Se trata de un jugador interesante que era lo mejor que tenía el equipo del Puebla. En ese torneo todavía alcanzó a jugar 4 partidos de titular con el equipo de la Franja, marcó 1 gol, y bueno, pues llega después de que supuestamente el equipo de Tigres pagó 6 millones de dólares por su traspaso. En total sumó 17 goles con la Franja, 7 asistencias en 70 partidos. Me parece que esta es una buena contratación para el equipo de los Tigres. No es mediática, pero me parece que puede ser efectiva, y sobre todo a futuro,
2: Sí, es un jugador muy joven. De hecho, no es tan alto para ser delantero, mide 1.78. En Puebla hemos visto, pues, destellos de este jugador. No es lo mejor que tiene el fútbol mexicano.
1: Tenemos que hacer el corte, Eduardo. Vamos a seguir contigo en las redes sociales, en YouTube y en Facebook. Vamos a ir al corte en radio y regresamos.
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3: No basta ser royal. Ser royal implica también prepararse más, sobre todo para quienes en algún momento serán reinas o reyes. Comencemos por el más pequeño, el príncipe George de Gales, de 13 años, quien inicia la secundaria en el prestigiado colegio Eton, donde estudió su padre y su tío Harry. George estará internado y terminará sus estudios cuando tenga 18 años. Vamos a España. La princesa Leonor, después de completar su preparación militar, eligió la Universidad Carlos III en Madrid para estudiar ciencias políticas. Su hermana, la infanta Sofía, también se decidió por Ciencias Políticas y Relaciones Internacionales. Este año estudiará en París en el Forward College. La princesa Amalia de los Países Bajos actualmente estudia Derecho Neerlandés y su hermana, la más pequeña Ariane, ha dado la sorpresa al elegir la carrera de Ingeniería Aeroespacial. No son cuentos de hadas, son historias reales.
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4: La bandera más grande. Durante el mes de septiembre, las banderas monumentales ondean en todo el país. La más grande de México se ubica en Piedras Negras, Coahuila. Su asta mide 120 metros de altura y la bandera pesa más de 300 kilos.
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5: Los astronautas pueden crecer hasta 5 centímetros en el espacio porque la columna vertebral se expande sin la gravedad terrestre.
0: La importancia del saber.
5: El lago Baikal en Rusia contiene aproximadamente el 20% del agua dulce no congelada de todo el planeta.
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6: En el segundo día de actividades dentro de la fecha inicial de la UEFA Champions League, el Paris Saint-Germain demostró toda su capacidad y venció 6-1 al Slovan Bratislava, en un juego donde Ferran Torres marcó 3 goles, además de que Dembélé marcó 2 tantos, y Fabián Ruiz marcó el 6º para el equipo parisino. El Liverpool en Anfield derrotó 2-1 al Atlético de Madrid. El mexicano Obed Vargas se quedó en el banquillo. Por su parte, el Sporting de Lisboa derrotó 3-1 al Galatasaray. Y el Arsenal, con gol de Odegaard en la parte complementaria, derrotó en San Paolo al Napoli 1-0. A primera hora, el Barcelona había lucido y derrotado 5-1 al Feyenoord. Por su parte, el Stuttgart derrotó 3-1 al Viking de Noruega. Para mañana destacan los duelos Bayern Múnich frente a Bodo Glimt y Manchester United frente al Sabah de Azerbaiyán. Informó José Luis Cuevas. 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
1: Bien, estamos de vuelta en radio, Axel, ya estamos en radio, estábamos en YouTube y en Facebook, pero ya estamos en radio. Así que estás criticando a la gente de Tigres por contratar a un jugador de Puebla.
7: Sí, porque en su momento ellos criticaron muchísimo. Primero voy a entrar a la rata de radio. Volviendo al tema, sí, o sea, ellos criticaron mucho a la afición Tigres de que, es que trajeron a Jordi Cortizo de el Puebla. Uh-huh. Y ahora se molestan porque pues también estamos diciendo lo mismo, es que es lo mismo, o sea, si traen dinero, si vas a pagar buena lana por ellos, debes traer un atón, como lo hizo Rayados en su momento, Sergio Ramos, esos jugadores de
1: peso
7: internacionales.
1: Muy bien.
7: ¿Verdad?
1: Oye, por cierto, por ahí estaba viendo que en este mercado, Eduardo, sí. Axel, hay varios futbolistas de renombre que acaban contrato con sus respectivos equipos y están libres. Entre ellos, uno de ellos es Karim Benzema.
7: Sí, cómo no.
1: Que podrían llegar gratis al fútbol mexicano, obviamente pagando un gran sueldo. Y así como Benzema y otros elementos también interesantes que van a quedarse o que están sin equipo en este momento y que están buscando en dónde acomodarse. ¿Cómo ves, Guillermo?
7: En este mercado de fichaje no creo, porque ya está esa la hora, el viernes, si no me equivoco.
1: El viernes cierra, exactamente.
7: Entonces, para mí sería difícil, si a lo mejor tienen un refuerzo matón de esos. Siento que puede ser el Toluca a lo mejor, o equipos, o los Reyes, ¿por qué no?
1: Muy bien.
7: Siento que en diciembre.
1: Muy bien.
7: Saludos, señor Pérez, que lo diga usted, que él no comiendo unas cartas de enfrente de ir de la comida, se que enfrente de comida, que está ahí enfrente de Radio Fórmula, ahí en Monterrey, aquí en Madero.
1: Órale, gracias. Buenas tardes. Bien, oye, Eduardo Karim Benzema, Mauro Icardi, Dani Carvajal, que jugó en el equipo del Real Madrid, Pogba también está libre, entre otros, Chris Smalling, el inglés que jugó hasta hace poco en el fútbol italiano. Hay varios interesantes que, pues, al final de cuentas, no sé si vayan a llegar o no al fútbol mexicano, pero ahí están para cualquier cosa. Bueno, ¿y qué tienes del clásico, mi estimado Eduardo?
2: Fíjate que en declaraciones todavía están muy tibios, tanto Tigres y Rayados. Hoy habló Víctor Manuel Vucetich, prácticamente no habló nada del tema del clásico, fueron más preguntas sobre los nuevos jugadores, sobre los nuevos refuerzos que va a tener el equipo felino. Es consciente que Tigres no pasa por su mejor momento, el mismo discurso como lo habíamos platicado en estos días, no se están saliendo del librito, sabe que el clásico es un juego aparte, bla bla bla, que son partidos diferentes, pero fuera de eso, Ubaldo, muy planito el discurso que están manejando ambos equipos, pero sí.
1: Oye, llegan completos, no hay bajas.
2: Hasta ahorita no. Tigres, con lo que viene trabajando y Rayados, ahora sí que plantilla completa, después de los partidos de suspensión que ya cumplió Andrada, muy probablemente sea el portero titular para este clásico.
1: Perfecto. Oye, ¿te gusta la NFL?
2: Sí, el día de hoy ya comienza. Ahora sí, es año nuevo para los aficionados de la NFL.
1: La temporada 2026 de la NFL arranca a este miércoles en el partido que se va a producir allá en Seattle entre los Halcones Marinos de Seattle y el equipo de los Patriotas de Nueva Inglaterra. Se va a reeditar el último Super Bowl. Hay que recordar que estos equipos lo jugaron en el mes de febrero. Los Patriotas, regresan con una buena parte del equipo que llegó sorpresivamente al Super Bowl. Mejoraron la línea ofensiva con Brown. Eso sí, muchos piensan que no volverá a tener la suerte de llegar a la postemporada y mucho menos al Super Bowl. Y los grandes conocedores de este deporte hablan de que los Rams de Los Ángeles y los Bengalíes de Cincinnati podrían jugar el próximo Super Bowl. ¿Tú qué opinas, Eduardo?
2: Fíjate que del partido de hoy, un juego muy atractivo, muy interesante, normalmente siempre abre el campeón del Super Bowl, y que haya coincidido nuevamente en lo que fue el partido que tuvimos el pasado febrero. Aquí, Mayer, el quarterback de los Patriotas, vamos a ver si mantiene esa regularidad. Sabemos que fue uno de los novatos sensación en este último año que tuvimos. Y Sam Darnold, que consiguió su primer anillo con los Halcones. Y vamos a ver si también puede mantener un buen año. Partido atractivo que esperemos y no nos deje ahí con las ganas de que sea de puntos, que sea atractivo y que podamos ver un buen espectáculo.
1: Es a las 6 de la tarde con 30 minutos, tiempo de México, ¿no?
2: Sí, 6:20, estoy viendo que está programado.
1: Muy bien, perfectísimo. ¿Tú le vas entonces a los Halcones Marinos?
2: Yo voy Patriotas, ahí son los que traigo
1: Patriotas, muy bien.
2: Traigo el coreback en el Fantasy.
1: Perfectísimo. Bueno, muy bien, el tiempo se nos está echando encima, tenemos por acá comentarios. Saludos, Ubaldo, siempre al pendiente de tus tan acertados comentarios en los deportes. Muchas gracias a don Beto. Y por acá tenemos un mensaje de voz.
8: Buenas tardes, Ubaldo. Oye, un comentario referente a lo de ayer de Julián Quiñones, que está entre los 30 nominados al Balón de Oro. Tan solo con los 11 titulares del Real Madrid, Barcelona y el PSG, dan 33 mejores jugadores que Quiñones. Así que por favor, no digan sandeces.
1: Pues es que no lo digo yo, lo dicen los periodistas de todo el mundo, ¿no, Eduardo?
2: Sí, es que uno piensa, bueno, ellos piensan que nosotros ponemos a esos jugadores en la lista, y claro que no, obviamente hay muchos expertos que se ponen a analizar los números, los datos, las estadísticas del fútbol mundial, y Julián Quiñones pues aparece en esa lista de 30. Obviamente no lo va a ganar, no está, yo creo que ni siquiera en los primeros 20, pero el hecho de que esté en esa lista tan selecta es un orgullo para el fútbol mexicano.
1: Es correcto. Por acá más mensajes.
8: Osvaldo.
1: Sí.
8: ¿Quién va a ganar de América? Cruz Azul, Eduardo Vaca de Poza Rica.
1: Híjole, qué complicado pronóstico. El América anda muy bien, es el líder general de la clasificación, pero yo creo que Cruz Azul va a ganar. ¿O tú cómo ves, Eduardo?
2: Ahora sí que se viene el primer gran partido de la liga para Guillermo Almada. Yo veo un poquito favorito a Cruz Azul, pero el América con los números y el arranque que ha tenido es muy bueno, es muy positivo, pero Cruz Azul trae todavía esa pues ADN ganador con Joel Wiki, son los actuales campeones, y para mí Cruz Azul se lleva el clásico joven.
1: Estoy de acuerdo. Aquí escuchando a nivel de cancha desde la zona sur del estado de Veracruz, Ubaldo, hoy arranca la NFL. Efectivamente, hoy arranca la NFL. Bueno, por acá tenemos más comentarios. Saludos a mi compadre César Hatcher, que nos manda la información de los Piratas FC, que han anunciado la contratación de el joven Lahoud, este veracruzano, que jugó en la segunda división de Italia y que también representó a la selección de Líbano en las eliminatorias rumbo al Mundial. Así que pues llega Daniel Lahoud al equipo de Piratas FC de Veracruz. Y también, Eduardo, amigos aficionados, ya para terminar el programa, porque el tiempo se nos echó lamentablemente encima, comentarles que el norteamericano Austin Warner lanzó ayer 6 entradas en blanco, apoyado con un rally de 4 carreras en la tercera entrada para que los Olmecas de Tabasco vencieran 7-1 a los Toros de Tijuana para tomar ventaja de 1-0 en el primer juego de la Serie del Rey 2026. Austin Warner inició en el centro del diamante con el equipo campeón de la zona sur y dio una cátedra de serpentina, retirando en orden los primeros 5 bateadores que enfrentó. Colgó el cero de la segunda entrada con 2 ponches de por medio. El primer imparable que le conectaron llegó hasta la tercera entrada. La cuarta y la quinta la retiró en 3 bateadores en la sexta tanda, y ya con 2 outs, Isaac Rodríguez conectó un doblete, pero Warner colgó el cero al dominar a Franchi Cordero con un elevado de foul por la tercera base. El zurdo de los Olmecas finalizó su labor con 6 entradas completas en blanco con 3 imparables, regaló 1 base por bolas y receptó 5 ponches. Para hoy, en el segundo de la serie, están anunciados los pitchers Jeremy Rhodes por los Olmecas ante el dominicano Adonis Medina por el equipo de los Toros de Tijuana. Así que pues ya se fue al frente el equipo de los Olmecas, que fue el tercer mejor equipo de la temporada, solamente atrás de los mismos Toros y de los Diablos Rojos del México. ¿Con quién estás tú, Eduardo?
2: Fíjate que yo voy con los Diablos. Vamos a ver.
1: No, porque ya los Diablos están eliminados. Perdón, no, la final de la Serie del Rey.
2: Ah, ya, la final.
1: Así que con los Sultanes, que también nos mandaron a volar, no me digas eso, ¿no? Eduardo, ya nos vamos, el tiempo se nos echó encima.
2: Voy con Toros.
1: Bueno, con los Toros. Gracias, Eduardo.
2: Nos vemos, saludos.
1: No faltó que me dijera que iba con los Dodgers, el buen Eduardo. Ya nos vamos, gracias, mi estimado Marco, Saúl. Yo soy Ubaldo Enríquez Naranjo. Mañana a las 4:30 habrá más a nivel de cancha, ojalá y nos acompañe.
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2: Hoy es miércoles 9 de septiembre del 2026 y en la fórmula es, esta es la actualidad en información deportiva. Fin de la espera. Hoy inicia la temporada 2026-2027 de la NFL. A las 6:20 p.m., los campeones Seattle Seahawks y los subcampeones New England Patriots se miden en Lumen Field en el juego inaugural. Cumplen los pronósticos. En la Champions League continuó la disputa de la primera jornada en la que los favoritos Arsenal, Barcelona, Liverpool y PSG se alzaron con la victoria en sus respectivos partidos. Batacazo en Tijuana. Los Olmecas de Tabasco sorprendieron a los Toros en Tijuana y se llevaron el primer juego de la Serie del Rey 7-1. Cambio de garras. Los Tigres alcanzaron un acuerdo con los Pumas por el fichaje de Guillermo el Memote Martínez, quien pronto será presentado como nuevo futbolista del club regiomontano. Fichaje a la vista. A unas horas del cierre de registros, el Atlas estaría muy cerca de concretar la contratación del joven mediocampista mexicano Elías Montiel, proveniente del Pachuca. Con esto y más, inicia ya la Fórmula E Orbañanos y su gran equipo de comentaristas.
3: ¡Bueno,

0: están? Buenas tardes, muy buenas tardes, bienvenidos, qué gusto saludarlos. Hoy es miércoles 9 de septiembre y bueno, más adelante estaremos platicando con el señor Burak y José Pablo Cuello también de lo que viene el fútbol americano, pero también hay mucho para comentar porque hubo Champions y la verdad estuvo muy buena. Enrique, ¿cómo estás? Gusto saludarte.
1: Muy bien, Raúl, José Luis, amigos, ¿cómo están? Qué gusto saludarlos. También platicar acerca de lo que fueron estos partidos de cuarto de final del Abierto de Estados Unidos, destacando el de Carlos Alcaraz en contra de Ben Shelton de Estados Unidos. Partido que termina ahora en Nueva York 3:33 de la mañana y en donde finalmente es eliminado Carlos Alcaraz. Vamos a platicar acerca de eso. La Liga Mexicana de Béisbol ahora con el equipo de Tijuana teniendo que ganar hoy para empatar el compromiso en la Serie del Rey. Así que hay tema de dónde cortar y por supuesto, feliz año nuevo para toda la gente que le gusta el fútbol americano.
0: José Luis, ¿cómo estás? Muy buenas tardes.
2: ¿Cómo estás, Raúl? Enrique, qué gusto saludarlos. Buenas tardes. Sí, vamos a platicar de la Champions también el día de hoy. El Barcelona, el Paris Saint-Germain dejan buenas sensaciones en sus proyectos. Ferran marcando 3 goles con el Paris Saint-Germain, el goleador español. Y lo de Lamine Yamal, portó el gafete de capitán en la recta final del partido, el más joven en la historia del Barcelona. Y ya tengo un cuarto de la primera torta, cuando menos que apostamos ayer con Tabasco ganando en Tijuana.
0: Ya vas a ganar, ya tienes parte del pavo en la torta. Vámonos con Dani Gironès, hubo goleadas. Barcelona y París Saint-Germain son equipazos. Adelante, Dani.
3: Un saludo, Raúl, compañeros de la Fórmula E. Segundo día de la primera jornada de Champions, con un Barcelona en forma estelar. Lleva 5 partidos y parece que está jugando como en el mes de abril. 5 partidos, 5 victorias, 22 goles a favor y 3 en contra. Hoy 5-1 frente al Feyenoord, con 2 goles de Rafinha, 1 de Lamine, 1 de Adeyemi y el último de Gabriel Jesús, que se estrena con el Barça. Buscaban un 9, pero la verdad es que de momento tiene la plantilla compensada. Rafinha lleva ya 8 goles en 5 partidos. Escuchemos a Blaugrana.
4: Bueno, la verdad es que creo que jugando delante de nuestra afición tenemos siempre que demostrar un perfecto fútbol o un casi perfecto fútbol. Y bueno, con el apoyo de la afición todo va mucho más fácil, ¿no? Entonces creo que hemos estado muy bien, la verdad, desde el principio del partido, controlamos bien el partido y las ocasiones que tuvimos pudimos marcar los goles. Entonces empezar así nos da mucha confianza. Sí, bueno, la verdad es que una temporada tan larga como es, hay muchos altos y bajos y bueno, empezar la temporada así obviamente nos da mucha confianza y la idea es seguir así, intentar que los bajos sean mínimamente lo que podamos y seguir haciendo buenos partidos, así es lo que queremos.
3: En cuanto a los otros partidos, derrota en Anfield del Atlético de Madrid 2-1, ganó el Liverpool. Obed Vargas se quedó en la banca. El Arsenal le ganó al Nápoles 0-1 y el Paris Saint-Germain goleó al Bratislava por 6-1 con un hat-trick de Ferran Torres. A falta de un día para finalizar la primera jornada, PSG y Barcelona encabezan la Liga de la Champions. Desde Europa, Daniel Gironès.
0: Bueno, pues ahí está lo del Barcelona, el Paris Saint-Germain, equipazos tienen. Yo estuve viendo, Enrique, José Luis, estuve viendo el partido de el Liverpool contra el Atlético de Madrid. Buen partido, por cierto, buen partido. Primer tiempo muy parejo, muy parejo. Y al segundo tiempo fue mejor el Liverpool. Pero qué trabajo le cuesta al Atlético de Madrid y al Cholo Simeone ganar en esta cancha, Ganar en esta cancha. Y hay un dato que nos marca lo complicado que es esta cancha en Champions. 16 años, en 16 años el Liverpool ha perdido un solo partido inaugural de Champions en su casa.
1: No, pues es una marca impresionante y que además, vamos, en el sistema anterior en donde eran grupos de 4, pues estamos hablando de que pues eran 3 puntos asegurados y entonces dabas un paso y marcabas tendencia para avanzar a la siguiente ronda y en este caso, en donde ahora es una liga y en donde lo principal es terminar entre los primeros 8, también es algo fundamental porque a resta de 7 partidos, pues el equipo de Liverpool cumple con la cuota.
2: Sí, en ese sentido se sabía en el presupuesto quizá para el equipo de Simeone de los partidos que tendrá que enfrentar en Champions, este en Anfield en lo particular como visitante, se podía presupuestar una derrota. Lo que sí es que este equipo del Atlético de Madrid no termina de convencer incluso para competir por la liga, y eso tendría que ser también lo preocupante para el Cholo, ¿no?
0: El dineral que le han invertido. Hoy jugó bien el primer tiempo, jugó bastante bien. El gol que hace Llorente es un gran gol, una jugada muy inteligente, porque el equipo de Liverpool achica la cancha, sale a apretar hasta medio campo en la defensa, casi medio campo, y ahí viene un pase filtrado para un futbolista que entra desde atrás, que es Llorente, y rompe el fuera de juego y hace un gran gol. Se pusieron adelante, pero luego vino el empate, y luego ya el segundo tiempo fue mejor el equipo local, el equipo Liverpool, que pues la gente... Es un espectáculo aparte lo que son los juegos de Liverpool como local también, o sea, el canto, todo lo que apoyan a su gente. Y lo del Barcelona, Lamine Yamal es capitán, como decía José Luis Cuevas, y pues hace su gol de tiro libre, Rafinha sigue haciendo goles, Gabriel Jesús se presenta y hace gol, el Paris Saint Germain también, pues son equipos que prácticamente están en otro nivel, Enrique.
1: Es una realidad, parece además que va por el tricampeonato, veremos si son capaces de lograrlo, y el Barcelona con un nivel realmente extraordinario con estos jugadores, varios de los cuales evidentemente estuvieron también en la pasada edición de la Copa del Mundo con el equipo español, y el Feyenoord simplemente no apareció en la cancha el día de hoy.
2: Sí, y aunando un poquito más en lo que pasó con el Paris Saint-Germain hoy, es curioso que jugadores de primer nivel como Kvaratskhelia o Doué ni siquiera hoy tuvieron actividad. En efecto, el Bratislava, un equipo que quizá no tendría por qué complicarle tanto, pero es un hecho que tiene un gran plantel Luis Enrique, y que lo que le pedían en esta ocasión que fortaleciera su mismo cuerpo técnico era el tema de la defensa. Han traído a Digne, que jugó como lateral por izquierda con minutos en la parte final del juego, y ser un poco más equilibrado, sin tanto con Nuno Mendes, que es un jugadorazo, y con Hakimi. Ahora tratar de aprender a defender cuando vengan los rivales importantes.
0: No, pero ¿cómo aprender?
2: No, digo, es un equipo que ofende y tiene la vocación.
0: Lleva dos Champions seguidas y 125 ligas, bueno, creo yo. Sí. Pero y sí, lo contrataron para defenderse mejor, pero es un equipazo, o sea, candidato el Barcelona, candidato el Paris Saint-Germain, no podemos dejar fuera el Real Madrid, por ahí también se puede meter el City, que ganó ayer, o sea, hay equipazos compitiendo en esta liga, pero grandes equipos. Es otro nivel, así de fácil, Enrique.
1: Bueno, es que hasta el pasto es más verde, y hasta los cánticos suenan mucho mejor en esto que pues definitivamente es el torneo de clubes, el más importante del mundo. Tenemos ahora el campeonato mundial de clubes, aunque bueno, pues también ahí le entra algo de paja, entonces la cosa cambia, pero este es un torneo realmente sensacional.
0: Sí, no le compite el mundial de clubes, lo que es la Champions es, pero por mucho, el mejor torneo. El mundial de clubes tuvo algunos buenos partidos, pero no le llega a lo que es la Champions. Este es el gran torneo, José Luis.
2: Además, al Atlético, ahora que platicábamos de lo complicado que puede ser al Atlético de Madrid checando su calendario, le falta enfrentar al Manchester United y al Bayern Múnich. Esa es la mala. La buena es que son en el Metropolitano. Ahí pudiera enderezar. Son partidos complicados.
0: Sí, y luego tiene por ahí en dos o tres semanas, en tres semanas me parece, tiene el derbi contra el Real Madrid, o sea que le viene complicadito al equipo de Simeone, que en el Atlético de Madrid le han dado a Simeone lo que ha querido, lo que ha pedido se lo han dado, y bueno, a él le ha entregado un título nada más. Regresamos.
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3: El municipio de San Andrés Tuxtla se prepara para la celebración del Festival del Globo 2026, que se desarrollará del 12 al 16 de septiembre bajo el lema Tan Nuestro Como México. El presidente municipal Rafa Fararoni Magaña recientemente encabezó un evento en el que se dio muestra de lo que se vivirá justamente en el marco de este festival. Dijo que, bueno, de esta manera se reconoce el talento y la creatividad de las artesanas y los artesanos que participarán en uno de los encuentros culturales que distinguen e identifican a la ciudad de San Andrés Tuxtla. Durante la muestra, familias de San Andrés y visitantes pudieron disfrutar, apreciar el trabajo, creatividad y dedicación que existe detrás de la elaboración de los tradicionales globos de papel, una expresión artesanal que forma parte de la riqueza cultural de la región. Recuerde el Festival Internacional del Globo de Papel del 12 al 16 de septiembre.
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12: Bueno, pues vamos a iniciar con esto que es el fútbol americano, la NFL. Ya está listo José Pablo Coello, ya está listo Enrique Burak, para que nos orienten qué es lo que va a pasar, qué es lo que viene. Y bueno, iniciamos con José Pablo. José Pablo, ¿cómo estás? Muy buenas tardes.
13: Hola Raúl, amigos de Grupo Fórmula, un placer saludarles en esta fecha en la que se pone en marcha una nueva temporada de la NFL. Van a jugar los dos equipos que disputaron el Supertazón anterior. Y a mí me gustaría hablar de dos temas en particular. Uno, los equipos que mejor han hecho las cosas en esta temporada baja. Y más adelante, por supuesto, a cuáles veo como favoritos. En principio, me gusta mucho lo que hacen dos equipos fuera del campo de juego, Raúl, ¿no? hablando de John Harbaugh, que llega para hacerse cargo como entrenador en jefe de los Giants. Es un tipo serio, estudioso, exitoso, con personalidad, que conoce la liga y que estará buscando cambiar la historia de una de las franquicias más tradicionales que hay en la liga, y que me parece que pudiera tener éxito en el mediano plazo. Harbaugh y los Giants creo que son un matrimonio que será exitoso y que pues seguramente dará mucho de qué hablar, porque es un hombre que sabe trabajar, y creo que los Giants tienen el suficiente material humano como para empezar a ser un equipo más importante en la Conferencia Nacional. Y también me gusta lo que hace el otro Harbaugh, el otro hermano, que trabaja como head coach con los Chargers y que ha contratado a Mike McDaniel para que sea su coordinador ofensivo. Justin Herbert, sigo pensando que es un quarterback con un tremendo talento, con un techo muy alto, pero no lo ha alcanzado. Y creo que de la mano de McDaniel, que es mejor coordinador que entrenador en jefe, manejó a los Dolphins sin demasiado éxito en los últimos tiempos, podría ser esa pieza que les estaba haciendo falta. Contrataciones que me llamaron la atención, las que hicieron los Rams, evidentemente. Myles Garrett llega como el mejor jugador de la liga y el mejor defensivo, por supuesto, para reforzar esta defensa, que también tiene a Trent McDuffie, un esquinero que viene de Kansas City y que es uno de los mejores de la NFL, y que además suma a Aaron Donald, que estaba retirado y que tras 2 años vuelve a la actividad. O sea, los Rams con esto van a tener una defensa muy competitiva que complementa una ofensiva que creo que va a seguir siendo explosiva y productiva de la mano de Matthew Stafford. Me gusta mucho lo que hacen los Raiders. Lindebaum es un centro de calidad, deja Baltimore para ir a jugar a Las Vegas. Si tú le estás apostando tan fuerte a un quarterback como tu primera selección global, como hicieron los Raiders con Fernando Mendoza, hace mucha lógica que busques pues alguien que pueda anclar tu línea ofensiva durante muchas campañas, y Lindebaum me parece que puede hacer ese trabajo. Y hablando de los Ravens, también me gusta que hayan apostado por Trey Hendrickson, un hombre que ya no estaba contento en Cincinnati, que deja los Bengals y que va a jugar ahora para el equipo de Baltimore, que es una organización que ha hecho muy bien las cosas hace mucho tiempo, que tiene talento, que tiene un quarterback de élite, y que si pudiera conseguir que su defensa presionara con mayor regularidad al mariscal de campo, y para eso ya Hendrickson, podrían ser un contendiente en la Americana. Para mí, de lo que más destaco es esto, en la temporada baja, Raúl, previo al arranque esta noche de una nueva temporada.
12: Enrique, adelante.
14: Mira, Raúl, sobre esto que mencionaba José Pablo, contrataciones indiscutiblemente tiene que ser la de Myles Garrett, un hombre que estableció marca de capturas para mariscal de campo en la temporada pasada, que estaba con los Browns de Cleveland, que es una historia interesante porque él había solicitado salir del equipo, quería un conjunto que fuera contendiente, pero a base de billetazos y con un contrato anual de $40 millones, lo convencieron los Browns para que se quedara con ellos, y parecía que estaba amarrado ahí. Sin embargo, los carneros nunca dejaron de llamar, y finalmente hubo respuesta de parte de los Browns de Cleveland, y entonces ahora los carneros tienen una de las mejores líneas defensivas en la historia. El hecho de que se vea como un equipo tan sólido y con Garrett ahora comandando esa línea defensiva es que decidió salir del retiro Aaron Donald después de un par de años. Tiene 35 años de edad, no hizo el viaje a Melbourne para enfrentar con Carneros a los 49 este jueves, pero de cualquier manera Carneros me gusta, un equipo que, vamos, el año pasado, cuando estábamos finalizando la pretemporada camino al arranque de la campaña regular, había muchas dudas sobre Matthew Stafford, finalmente cercano a los 40 años de edad, no había jugado la pretemporada, problemas en la parte baja de la espalda. Bueno, termina siendo el jugador más valioso de la campaña. Y está de regreso Matthew Stafford con los carneros, y que tiene buen corredor, buenos receptores. Entonces, carnero me parece que es una de las piezas fundamentales para pensar en que pueden ser contendientes para la próxima campaña. Lo que decía José Pablo acerca de Hutchinson, también es otra historia interesante, porque no hay que olvidar que los Raiders enviaron a Max Crosby a los Cuervos de Baltimore por 2 selecciones de primera ronda. Y esto tiene un efecto dominó interesante, porque los vaqueros de Dallas querían llevarse a Crosby, otro gran jugador defensivo, pero Dallas ofrecía una selección de primera ronda y una selección de segunda ronda, por lo cual

0: pasar mucho con Cleveland, pero en donde los acereros pueden estar peleando un boleto de comodín, y veo a Baltimore y Cincinnati pelear por un primer puesto en la postemporada. Que por cierto, Raúl, José Luis, pues Pablo, pues es interesante el hecho de que para esta campaña tenemos a 10 nuevos entrenadores en jefes, una tercera parte de los equipos de la NFL, donde Mike LaFleur, que era coordinador ofensivo de Carneros, pasa a Arizona, donde Kevin Stefanski, que era entrenador en jefe de los Browns, pasa a Atlanta, Jesse Minter, era coordinador ofensivo de Cargadores, pasa a los Cuervos de Baltimore, el coordinador ofensivo de los Bills, Joe Brady, se queda con los Bills, pero ahora para ser entrenador en jefe en lugar de Sean McDermott, Todd Monken, era coordinador ofensivo de Baltimore, se va a dirigir a los Browns de Cleveland, Clint Cubia, que era el coordinador ofensivo del equipo de Seattle, campeón en la NFL, ahora es el que dirige a los Raiders, Jeff Hafley era coordinador defensivo de Green Bay, ahora va a dirigir a los Delfines de Miami, John Harbaugh, ya se mencionaba, entrenador en jefe de los Cuervos, ahora de los Gigantes de Nueva York, Mike McCarthy, que dirigiera a Green Bay, a Dallas y ahora a Pittsburgh, bueno, el año pasado estaba fuera de actividad, pero finalmente estará ahora siendo pareja con Aaron Rodgers, y está también Robert Saleh, que fuera coordinador defensivo de San Francisco y que ahora está al frente de los Titanes de Tennessee. Pero pues me llama la atención esto, Raúl, 10 nuevos entrenadores en jefe de una liga de 32.
1: Enrique, una pregunta que me interesa a mí, yo creo que le interesa a muchísima gente que nos ve y nos escucha. ¿Qué puede pasar con los Vaqueros? ¿Pueden aspirar a meterse hasta dónde los Vaqueros con lo que han armado?
0: Fíjate que es interesante esto, Raúl, porque ya desde hace prácticamente un par de años tiene una buena ofensiva. Brian Schottenheimer creo que lo hizo bien en su primer año como entrenador en jefe. Para esta campaña estaba la situación de George Pickens, que salió de los Acereros de Pittsburgh porque lo veían como un problema en ciernes, que se pudiera repetir la historia de Antonio Brown. Tiene un temporadón, y para esta campaña él estaba aspirando a tener un contrato de largo plazo. Dallas no se lo da. Los Vaqueros finalmente le colocan la etiqueta de jugador franquicia, que es darle el salario promedio de los 5 mejor pagados en su posición. Entonces va a ganar $28 millones por esta campaña. Pero la ofensiva ya está. Solamente la cuestión de que la línea ofensiva no vaya a tener algún problema. La defensiva era el problema de Dallas, en donde hace un par de años con Eberflus era una auténtica coladera. El año pasado también pasaron sus dificultades. Ahora trajeron a Christian Parker para que dirija la defensiva. Él estuvo los dos últimos años con la serie de Filadelfia, es muy joven, tiene 34 años de edad, pero ahora que tuve la oportunidad de ver todos los partidos de pretemporada de los Vaqueros de Dallas, es una defensiva que luce muy bien, en donde sus dos selecciones de primera ronda les emplearon a la defensiva, empezando con Caleb Downs, que es un jugador de defensiva secundaria, y luego tienes a Quinnen Williams, que le dio una extensión de contrato, luego Rashan Gary, que mencionaba hace un momento también. Aparece también Kenny Clark, que llegó el año pasado en el intercambio por Micah Parsons. Entonces yo creo que es un equipo que puede pelear, Raúl, por un sitio de postemporada, quizás como comodín, ya Filadelfia ganando la división, pero Dallas creo que va a estar ahí parejito con Washington y los Gigantes de Nueva York. Bueno, es un equipo que está en proceso de reconstrucción con John Harbaugh, así que veo a Dallas quizás como comodín en la postemporada.
1: Bueno, pues mira, ahí está muchísima gente, le seguimos yendo a los Vaqueros de Dallas, aunque nos ha dado muy poco, pero tenemos esperanza. Regresamos.
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Son las 5:27.

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12: Taxco Guerrero. Construido de forma caprichosa sobre las laderas de la montaña, este pueblo es mundialmente reconocido por su profunda tradición platera. Sus estrechas calles empedradas y la majestuosa iglesia de Santa Prisca crean un paisaje urbano colonial único. Recorrer sus platerías artesanales y subir a sus miradores regala postales inolvidables llenas de historia viva.
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14: Las tres garantías. La primera bandera nacional oficial, la del Ejército Trigarante de 1821, tenía sus franjas de forma diagonal. Sus colores representaban las tres garantías. El blanco simbolizaba la religión, el verde la independencia y el rojo la unión nacional.
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15: Étaro. En el tenis, el español Carlos Alcaraz cayó en los cuartos de final del US Open tras un partido de 4 horas y 28 minutos contra el estadounidense Ben Shelton, quien se quedó con la victoria en 5 sets por parciales de 6-7, 6-1, 6-3, 1-6 y 7-6. El juego se convirtió en el partido que ha terminado más tarde en la historia del torneo, finalizando a las 3 de la mañana con 33 minutos, tiempo de Nueva York. Y en el béisbol de la Liga Mexicana, Olmecas de Tabasco se quedó con el primer duelo de la Serie del Rey en el Toros Mobile Park, con la victoria por pizarra de 7-1 sobre Toros de Tijuana. Escuchamos al manager de Olmecas de Tabasco, Luis Carlos Rivera.
16: Es sumamente importante para nosotros el impacto mental que tienen nuestros jugadores y empezar con el pie derecho una Serie del Rey, una serie de campeonato, es súper importante. Bueno, aprovechamos un poquito uno de los errorcitos que tuvieron ellos como el infield, dejamos también que el lanzador de ellos cometiera algunos errorcitos, que se fuera a conteos favorables para los nuestros y aprovechamos. Yo creo que el rally ese de 4 carreras que hicimos en la tercera entrada fue fundamental para caminar tranquilos con la labor que hizo Austin.
17: 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Bueno, pues seguimos con el asunto de la NFL y vamos nuevamente contigo, José Pablo Cuello, adelante.
18: Y bueno, hablando de favoritos, Raúl, ya mencionaba yo lo que han hecho los Rams. Este es un equipo que el año pasado, para mi gusto, tendría que haber llegado al Super Bowl y lo tendría que haber ganado. Dejaron vivir en temporada regular y en postemporada los Halcones Marinos, que aprovecharon su oportunidad, llegaron al Super Bowl y se coronaron merecidamente. Pero Matthew Stafford es el MVP de la liga, tiene al entrenador en jefe con la mente ofensiva más brillante que hay hoy por hoy en la NFL, en Sean McVay, y a un gerente general al que no le tiembla la mano. Por eso trajeron a Miles Garrett, por eso trajeron a McDuffie, a Jalen Watson, y por supuesto, por eso convencieron a Aaron Donald de volver. Una defensa muy reforzada, una ofensiva que sigue siendo de élite, y un equipo que es ampliamente favorito, porque además el Super Bowl se juega en Los Ángeles, Raúl, y creo que los Rams deben estar ahí. ¿Quién más de la Conferencia Nacional? Hay mucha calidad, hay muchos equipos como Detroit, como el propio equipo de los Halcones Marinos, pero yo, si tuviera que anotar a un segundo equipo favorito en la Nacional, me quedaría con los Bears de Chicago. Me gusta mucho lo que ha hecho Ben Johnson, me gusta la evolución de Caleb Williams. Hay una enorme comunicación, una relación muy estrecha entre Williams y la afición, que es una afición durísima, muy exigente en Chicago, pero me parece que los Bears seguirán avanzando. El año pasado por poco le ganan a los Rams en el playoff divisional y creo que tienen chance de ir un poco más lejos este año. En la Conferencia Americana, siento que los Bills, que estrenan estadio y que tienen en Josh Allen al mejor quarterback del momento, van a ser un equipo muy difícil de vencer. Los veo recuperando el título divisional que el año pasado ganaron los Patriots, entre otras cosas porque Nueva Inglaterra tendrá un calendario más difícil y es un equipo al que pues, los rivales estarán intentando vencer como el campeón defensor de la Conferencia Americana. Y yo sí pienso que hay que anotar en esa misma lista de la Conferencia Americana a los Ravens por un motivo similar. Creo que es un mariscal de campo distinto, diferente, que todavía tiene mucho que dar, y que tiene hambre y que, si bien es cierto, no ha podido lucir como muchos quisieran en postemporada, pues sigue siendo uno de los 5 o 6 mejores de toda la NFL en esa posición, que es fundamental para aspirar a llegar lejos. Entonces, esto es arriesgado lo que estoy haciendo. El día que arranca la temporada, Raúl, elegir a 4 equipos, me quedo en la Nacional, insisto, con los Rams, con los Bears; en la Americana, con los Bills, con los Ravens. Y ya veremos cómo se van acomodando las cosas. Pinta para hacer una gran campaña. Regresa la NFL a México en noviembre con el duelo entre San Francisco y Minnesota, que será muy atractivo. Habrá muchos partidos internacionales, incluyendo con el que se pone en marcha este calendario en Australia. Así que, pues hay que disfrutarlo, Raúl. Yo te mando un abrazo, te agradezco la invitación y aquí seguimos platicando el día que tú quieras para el auditorio del Grupo Fórmula de lo que venga en esta campaña de la NFL.
17: Enrique.
19: Pues mira, Raúl, hablando acerca de favoritos, que por cierto hay una cosa interesante, porque hace un instante hablaba acerca de una tercera parte de los equipos de la liga que estrenan entrenador en jefe, y antes de hablar acerca de favoritos, también tenemos a 9 equipos que van a tener mariscal de campo distinto al que inició la temporada el año anterior, es decir, prácticamente un 30% de los equipos. Con los 10 vamos a tener a Geno Smith, que el año pasado estaba con los Raiders. Vamos a tener a Deshaun Watson con Cleveland, Deshaun Watson que estaba recuperándose de una lesión. Él está en el último año de un contrato de cerca de $250 millones, que no ha funcionado para nada. No es el Deshaun Watson que teníamos cuando jugaba para los Tejanos de Houston. Con Minnesota, su quarterback ahora va a ser Kyler Murray, quien hasta el año pasado era el mariscal de campo de los Cardenales de Arizona. Y Kyler Murray, me parece que si se aleja de las lesiones, tiene con qué darle a los vikingos una ofensiva sólida. En el lugar de Murray con Arizona tendremos ahora un veterano como es Jacoby Brissett. Con Nueva Orleans, Tyler Shock va a estar iniciando. El año pasado tenían en el arranque de la campaña Spencer Rattler, pero perdió su puesto de titular, y entonces el que cerró la campaña fue justamente Shock. Con el equipo de los Raiders ahora es Kirk Cousins, que llega de Atlanta, este mariscal de campo veterano, pues básicamente para que Fernando Mendoza, que era el mariscal de campo campeón con Indiana, ganador de Heisman, primera selección de todo el draft colegial, pues básicamente aprenda desde la banca, y también que los golpes vengan a Cousins, porque los Raiders están en proceso de reconstrucción. Con Miami van a traer a Malik Willis. Es un mariscal de campo que estaba con los Titanes de Tennessee, que recientemente estaba como suplente de Jordan Love con los Empacadores de Green Bay. Y el nuevo entrenador en jefe de los Delfines de Miami lo conoce perfectamente, Jeff Hafley, porque no es una cosa de, pues de que hayan venido referencias o de algún partido por ahí que hayan tenido en película, sino que Hafley, como coordinador defensivo de los Empacadores el año pasado, lo veía todos los días. Así que me parece que es una buena apuesta de parte de los Delfines de Miami. Jackson Dart va a iniciar por los Gigantes. El año anterior Dart era novato. Russell Wilson inició la temporada, el veterano mariscal de campo, que no le fue bien, lo sentaron, y el que finalizó fue Jackson Dart. Y con Atlanta tendremos a Tua Tagovailoa, quien hasta el año anterior era mariscal de campo de los Delfines de Miami. Así que bueno, pues son los cambios que se presentan en este sentido. Y sobre favoritos, es difícil ir, Raúl, José Luis, en contra de los Carneros de Los Ángeles, un equipo muy bien entrenado, un equipo que hace un par de años, cuando nadie esperaba verlos en esas instancias, apenas si perdieron en contra de Filadelfia, que eventualmente sería campeón, en un partido en donde, por cierto, quedó una nevada brutal. Y el año pasado, bueno, pues resulta que el equipo de los Carneros tiene una mala actuación en contra de los Halcones Marinos y pierde el primer sitio de la división y después son eliminados, pero me gusta mucho. Y de la conferencia americana, pues voy a hablar acerca de los Broncos de Denver, que el año pasado hubieran llegado al Super Bowl si es que su mariscal de campo Bo Nix no sufre una fractura en el tobillo y se pierde el juego de campeonato de conferencia en donde tuvo que iniciar Jared Steedham. Pero me parece que Denver es un equipo muy bien entrenado por Sean Payton, que no tiene a las grandes superestrellas, pero que tiene mucha profundidad en sus líneas, Raúl. Así que mi Super Bowl en este momento es Carneros contra Broncos.
17: Bueno, pues me voy a sumar a ti, ya que los Vaqueros no van a estar ahí. Me voy también con Carneros contra Broncos. Lo vamos a apuntar y lo vamos a guardar. Enrique, vamos a ir a hacer una breve pausa y bueno, pues esperando que les haya servido de orientación a tantos y tantos aficionados a la NFL que hay ahora en la República Mexicana. Siempre ha habido, pero el incremento en los últimos años ha sido notable y así lo marcan los ratings de televisión. Y en Estados Unidos no se diga, en Estados Unidos es una locura los domingos de la NFL. Hoy inicia precisamente la NFL. Regresamos, no se vaya.
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6: El FBI de Estados Unidos ofrece una recompensa de hasta $2 millones por Graciela Margarita Arredondo, presunta operadora financiera del Cártel Jalisco Nueva Generación, quien señaló cuenta con una orden de arresto en Nueva York. El gobierno de Venezuela ha entregado un total de 528 viviendas a los afectados por el doble terremoto ocurrido el pasado 24 de junio, informó la presidenta encargada Delcy Rodríguez, quien señaló que esperan entregar en diciembre 4.000 viviendas. El secretario de Estado de Estados Unidos, Marco Rubio, declaró como organización terrorista a la banda criminal ecuatoriana Los Tiguerones, al señalarla como uno de los grupos delictivos causantes de la violencia que sufre el país andino. Hasta el momento, Estados Unidos ha declarado a cuatro bandas ecuatorianas como terroristas. Informó Itzel Vanegas. 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
8: Iniciamos en Grecia y es que el Olympiacos, club donde milita el mexicano Armando La Hormiga González, anunció la salida del entrenador Luis Mendilibar, quien deja de manera inesperada el banquillo del club griego, donde apenas ayer había conseguido una victoria en la Copa de Grecia y de momento es tercero en la tabla general de la liga. Mendilibar deja el cargo después de 2 años en él, donde levantó una liga, una copa y una supercopa, y de momento no se han dado a conocer los motivos de su salida. Volamos a Arabia Saudita porque Al Nassr regresó a la cima de la Liga Saudí después de derrotar 2-1 al Al-Ahly, esto en duelo correspondiente a la sexta fecha del campeonato de liga, donde de momento están empatados con 15 puntos con Al Hilal, pero con menor diferencia de goles. En este partido Cristiano Ronaldo abrió el marcador al minuto 22, con lo que el portugués alcanzó los 979 goles y se pone a solo 21 del millar de anotaciones. Cerramos en España porque Sebastián Cáceres fue presentado como nuevo jugador del Celta de Vigo, donde el uruguayo habló sobre las diferencias que encuentra en la Liga MX y el fútbol español.
9: Que sí, son fútbol bastante distinto. En la Liga Mexicana hay muchas más transiciones, también por el hecho de que hay bastante más desorden. Acá son partidos más tácticos, más ordenados, más difícil de romper las líneas defensivas y por eso también son generalmente resultados más apretados. Allá hay muchos goles, por lo que te digo, por el desorden, transiciones rápidas y bueno, creo que también esos son de las principales diferencias que he notado.
8: Esta fue una vuelta por el fútbol internacional. Regresamos al estudio.
10: Cruz Azul recibe al América, una edición más del Clásico Joven. El América es líder general, el club cementero tiene 12 unidades en 7 partidos. Partido muy bueno, debe de ser. 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Vámonos a Monterrey con Eduardo Ortega. Hay información de Tigres. Eduardo, ¿cómo estás?
11: Hola, buenas tardes, Raúl. Te saludo con mucho gusto. Y bueno, Víctor Manuel Bucetich tendrá un partido especial este fin de semana cuando Tigres visite a Rayados en esta nueva edición del Clásico Regio. El técnico felino volverá al Gigante de Acero para enfrentar al club que también dirigió y con el que vivió etapas importantes en su carrera. Buse reconoció este tipo de partidos siempre generan sentimientos especiales y señaló que vive el clásico con alegría y motivación. Sobre el recibimiento que podría tener por parte de los seguidores del Monterrey, el estratega consideró normal que existan opiniones divididas. Algunos aficionados podrían reconocer su pasado con Rayados, mientras que otros podrían abucharlo, algo que toma con naturalidad después de 38 años de trayectoria en el fútbol. Escuchemos lo que comentó Víctor Manuel Bucetich.
12: Bueno, ¿qué representa para mí el estar en un clásico representando al Tigres? Pues es, para mí es un gusto, ¿no? Estar dentro de una organización que me ha brindado la oportunidad en 3 ocasiones, eso para mí es muy gratificante, porque a través del tiempo uno ha permanecido en un nivel alto, un nivel competitivo, y seguiremos con esa idea, ¿no? Ya nos tocó en esa etapa que hablas, pues estar con mucha convicción y decisión por ganar nuestro encuentro. Ese es más factible. Lo de Memo todavía está sujeto a cosas, parece que está complicado. Entonces, ese no puedo hablar mucho de él hasta no saber algo concreto, ¿no? O sea, pero sé que es el día, hoy es el día de cierre, y si no se hace hoy algo, ya definitivamente queda descartado.
11: Y bueno, Raúl, mientras Tigres también se prepara para el Clásico Regio, la directiva pues está haciendo movimientos importantes. Guillermo "El Memote" Martínez ya tiene un acuerdo para convertirse en nuevo jugador felino. La operación con Pumas quedó cerrada aproximadamente en 2.5 millones de dólares. Después de varios días de negociaciones entre ambas instituciones, Buse señaló anteriormente que la directiva de Pumas era el principal obstáculo para concretar el fichaje, pero bueno, está prácticamente cerrado. En estos próximos días o en las próximas horas se haría oficial. Se sumaría un atacante más, se trata de Emiliano Gómez, que está muy cerca de convertirse en jugador felino. Luego de que las negociaciones pues avancen de buena manera, Buse reconoció que la llegada del atacante uruguayo está encaminada, pero que el club universitario podría cerrar en cuestión de horas este movimiento para reforzar su ofensiva, Raúl.
10: Perfecto, Eduardo, gracias, un abrazo.
11: Estamos al pendiente, muy
10: gracias,
11: buenas tardes.
10: Muchísimas gracias, Shanique Aspe, está con nosotros nuevamente. Shanique, ¿cómo estás? Trajiste invitados.
13: Oye, pero VIP, hoy traigo sí, nada más ¿cómo y nada no? menos que al doctor Simi, mi jefecito, no, para que me crean todas las promesas que hacemos aquí, porque luego van a decir, ay, sí, pura buena noticia, y no. Hoy vamos a confirmar que cada promesa que se hace con el doctor Simi es una realidad. Doctor Simi, ¿cómo estás?
14: ¿Qué tal? Muy buenas tardes a todos, Raúl. Gracias por recibirme aquí. Estoy muy contento, Shanique, muy emocionado, como siempre, de estar compartiendo este espacio con ustedes.
13: Ay, no, cómo lo quiero. Y bueno, pues obviamente queremos platicarles de Ayupadi, que ya les habíamos comentado que por fin ya está dada de alta la página, ya se puede inscribir la gente, pero hoy no quiero robarle cuadro al doctor Simi, que es la estrella número uno, no solamente de aquí, también de México.
10: Es la botarga más famosa del mundo, yo creo, este hombre.
13: Sin duda, ¿no? Y después del Mundial, ¿a poco no?
14: Con decirles que en una encuesta salió que nada más famosa que yo es la Virgen de Guadalupe, Y de ahí estamos echándole competencia. Pero sí, exactamente, fíjense que la Asociación Nacional para Ayudar a las Personas con Discapacidad, que es Ayupadi, los está invitando el próximo jueves 17 de septiembre a las 18 horas en el Poliforum Siqueiros, a lo que será su primer reunión para personas con discapacidad, pues para conocernos, platicar de nuestros problemas y sobre todo, claro, ayudarlos, ¿verdad, Shanique?
13: Así es. A ver, primero, antes que nada, yo confirmo que ahí estaré presente con el doctor Simi. Y el objetivo, como bien lo está diciendo el doctor Simi, es crear una comunidad, porque obviamente a veces la gente piensa que una discapacidad es la barrera más grande, pero no necesariamente es eso. A veces la barrera más grande es la misma sociedad, que cierra las puertas, ¿no? Hay una persona con discapacidad y no le dan el trabajo aunque está completamente capacitado, porque no siento que cumple los requisitos.
10: Tienes toda la razón del mundo. Ahí vas a estar...
14: Claro, Raúl, pero además de eso, fíjate que los estamos invitando a que entren a la página ayupavi.org.mx y se registren, porque como tú sabes, a nosotros nos encanta ayudar. Y a todos los que se registren, todas las personas con discapacidad o sus acompañantes que los registren, les vamos a dar a partir del 15 de septiembre en Farmacias Similares el 10% de descuento.
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13: 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Y sabes que estaba platicando con el doctor Simi porque le dije, oye, doctor Simi, yo sé que quieres llegar a la meta de 1,000,000 de personas, pero ¿qué pasa si después pues ya rebasamos el 1,000,000? No importa, me dijo. ¿Sabes qué? A todas las personas que tengan una discapacidad, quiero que sepan que no están solos y que vamos a hacer que esa discapacidad sea mucho más llevadera. Y qué mejor que, ojo, el 10% de descuento es uno de muchos de los beneficios que va a dar Ayupadi.
10: Qué maravilla.
13: ¿Verdad que sí, doctor Simi?
14: Claro, y es que bueno, es muy importante porque tan solo en México hay 8,000,000 de personas con discapacidad. Así que sin duda, a muchas personas les será de gran beneficio. Y por eso los estamos invitando a todos ellos a que ingresen a nuestra página ayupadi.org.mx, que se inscriban. Y claro, que nos acompañen el próximo jueves 17 de septiembre a las 6 de la tarde en el Poliforum Siqueiros, donde vamos a estar todos juntos ayudándonos unos a otros.
13: ¡Ay, qué bonito! Y también les quiero decir que es muy fácil, la verdad, afiliarse. Y también este mensaje no solamente se lo quiero dar a las personas con discapacidad, también a los familiares, porque yo creo que cuando una persona tiene una discapacidad es contagioso, o sea, lo vive una familia entera. Entonces, en caso de que la persona no pueda afiliarse, lo puede hacer un amigo, el papá, la mamá, quien tenga la confianza de saber que es como un responsable, digamos, de esta persona, y esa es la intención, poder hacer equipo con todos ellos, y también se va a apoyar de alguna manera, de manera psicológica, tal vez de manera material, dependiendo de cada caso. Entonces, la verdad es que nace desde el corazón de don Víctor, y eso me parece muy, muy bonito, y aquí está la viva imagen lo que es la generosidad de nuestro país.
15: No, así se va a inscribir, y en serio, yo creo que la gente... ¿Cuál es la página?
13: No, por favor, doctor, si me adelante.
14: Claro, perdón, Chanique. ayupadi.org.mx.
10: No, lo vamos a invitar de comentarista deportivo, hombre.
13: Ah, no, hombre.
10: Para que venga. Bueno,
15: ¿a quién le va el doctor Simi?
14: Bueno, a mí me encanta el deporte. No voy a ponerme una camiseta porque si no, luego ya los demás no me van a querer.
13: Del clásico regio que estaban hablando ahorita. Si te dicen Tigres o Rayados.
15: A ver, ese es bueno.
13: Ya lo estoy poniendo a sufrir, ¿eh?
14: Ay, no me pongan en esta angustia. Bueno, que gane el mejor.
13: Ay, por eso lo amo, porque todo mundo lo quiere. Yo creo que el doctor Simi es el ejemplo claro de lo que debe ser el mexicano. Bonachón, simpático, de buen corazón, irreverente. Bueno, todo lo bonito de un mexicano lo tiene el doctor Simi.
10: Ahí está. Gracias, Janine. Hasta ahí.
13: Te queremos, doctor Simi.
10: Y conocido, pero más no se puede, eso sí.
13: Exacto.
14: Dicen por ahí que en todos lados, menos en la farmacia.
13: Exacto. Pues aquí estás. Aquí andamos platicando de fútbol, que por cierto, yo, a mí se me preguntan,
10: ¿a quién le vas?
13: Le voy a los Pumas, pero los Pumas. Hubo una final así tan desagradable con Tigres que definitivamente ya soy rayada. Okay. Me vemos a los Rayados.
15: Por aquella final en penales. Sí,
13: sí, de verdad que, híjole, no, hombre, se me revolvió el estómago. Ya veía el triunfo así, lo estaba saboreando y pues nada más, no se lo
15: fue. Fue muy buena final, además.
13: ¿Qué tal? Porque lo teníamos perdido, ¿no?
15: Y la forma en que volvió, ¿no? En aquel momento. Por cierto, que Tigres tiene hasta hoy para reforzar, lo que quiera de manera local.
10: Oye, Elías Montiel al Atlas, confirmado, gran contratación del Atlas de Guadalajara. Es uno de los jóvenes, junto con Mora, que me parece son los más talentosos para el futuro del fútbol mexicano. Chanik, muchísimas gracias. Doctor.
14: Gracias a ustedes.
13: No, a ustedes. Nos vemos también la próxima semana.
10: Nos vemos el lunes.
13: Órale.
15: Yo creo que despide el doctor, ¿no?
10: Sí, doctor, vámonos.
14: Vámonos ya.
10: Eso. No se vaya, bueno. Viene Pepe Cárdenas.

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9: Me da mucha risa cuando en el celular te dicen, no se escucha, no se escucha. A ver, no se dice no se escucha. Oír es la forma correcta, no se oye. Oír es que te llegue el sonido, percibir un sonido. Oigo un ruido, oí algo por ahí, oí de pasada. Escuchar es poner atención a lo que estás oyendo. Escuchar música poniendo la atención. Escuchar un sermón, escuchar una conferencia. Escuchar una persona con detenimiento. Por ejemplo, los enamorados escuchan. Pero oír es simplemente percibir el sonido. Cuando alguien no lo oigas bien en el celular o en una llamada, le dices, no te oigo. No, no te escucho.
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10: La cobaya o cuyo. La cobaya, conocida popularmente en diversos países como cuyo o conejillo de indias, es un roedor herbívoro, nativo de la región andina que destaca por su temperamento noble, pacífico y asustadizo. Son mascotas excepcionales para los hogares debido a que rara vez muerden y se comunican de una manera sumamente tierna mediante una variedad de sonidos agudos y chirridos con los que expresan entusiasmo o solicitan su comida favorita. Su dieta es estrictamente herbívora y requieren de un aporte indispensable de vitamina C a través de pimientos y verduras frescas, ya que su organismo no la produce por sí mismo. Al ser animales gregarios, disfrutan enormemente de la compañía de otras cobayas y del contacto suave con los humanos, convirtiéndose rápidamente en animales muy apegados, mansos y reconfortantes para compartir la rutina diaria en casa.
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11: Todas las plataformas habidas y por haber, hoy es miércoles 9 de septiembre. Estamos contigo, Oscar. ¿Cómo te va? Buena tarde.
12: Muchas gracias, Pepe. Muy buenas tardes. Hoy es Día Mundial de los Pueblos Indígenas. Alrededor del 6% de la población pertenece a esta importante comunidad. Estamos abriendo la conversación. Lo invitamos a formar parte de ella vía WhatsApp 55 48 48 03 94. Si usted desea participar en el chat, en la transmisión en vivo de YouTube, ya está habilitada, al igual que el sondeo de todos los días. La pregunta que le hacemos hoy es justa y necesaria una reforma fiscal, sí o no? Recuerde, solamente se puede votar vía YouTube.
11: Bien, y volviendo con el asunto del Teletón, pues de una vez se lo adelanto, este viernes 11 de septiembre, de las 10 de la mañana a la 1 de la tarde, vamos a llevar a cabo aquí en Grupo Fórmula el Teletón Fórmula, un espacio cuya meta es lograr 100 padrinos y madrinas del Teletón, que podrán apadrinar a un niño o niña con un donativo mensual. 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